0: Han pasado varios meses. Por la tarde, Lolo espera en el salón impaciente que Leli lo atienda. En ese momento, la nena llega desde la calle llevando paquetes y bolsas.
1: ¡Ay, qué cansancio! ¡No doy más! ¡Eulalia!
2: ¡Ah, niña! Ya vino. ¿Cómo le fue?
1: Muy bien, Eulalia. Recorrí todas las tiendas habidas y por haber.
2: ¡Ay, qué bien!
1: Este casamiento va a terminar conmigo. ¿Ah? ¡Lolo!
3: Sí.
1: ¿Qué haces ahí? No te había visto.
2: No se preocupe. Hace rato que espera la Leli.
4: Que ya podría designarse a atenderme, ¿no? Doña Eulalia, ¿podría decirle a la Leli que estoy aquí, que aún la espero?
2: Ahora le digo.
1: Lolo, ¿qué es lo que sucede ahora?
4: Ay, que tu hermana no se va a reír de mí. ¿Quiere guerra? Tendremos guerra.
1: ¿Qué te hizo Leli?
4: Ah, veo que no estás enterada. No. Resulta que yo ya tenía desbancado el pichicho. Oh. Y ahora me entero que he vuelto a las andadas. Y yo, el ridículo, no hago.
1: ¿Y recién te desayunás del asunto?
4: Es que ayer recién supe que se habían amigado. Y apenas me enteré, no dudé. La vi, la seguí, la paré, la interpelé.
1: ¿Y?
4: Y me dio un paraguazo.
1: Oh, no.
4: Antes del deshonor, decidí romper. Síntesis, me largó. Esta mañana le devolví sus cartas.
1: Claro.
4: Y ahora estoy esperando que ella me devuelva las mías.
1: Lolo, Lolo, yo no sé por qué insistí.
2: Ah, ya estás acá.
4: Hablando de Roma.
2: Tome, tome. Tome, esto es lo suyo. Su libro de versos, sus cartas y todas sus porquerías. Un muñeco de 0,90 a 95, claro. Un boleto de tranvía con su firma.
4: Sí.
2: Un pucho de habano. ¿Eh? Y un cubilete robado del café.
4: Robado no, solicitado en todo caso.
2: No me interesa. ¿Falta algo?
4: A ver. No, no, señorita, no.
2: Entonces, querido, que le garúe finito.
4: Igualmente.
2: Pocha, vamos. Vamos, Pocha, que no llegamos.
5: Voy.
2: Te espero en la puerta y apúrate, por favor.
5: Acá estoy. Ah, Lolo,
4: sí.
5: ¿Qué haces acá? ¿Todavía estás insistiendo? Pero, ¿no ves que no te da bolilla? Avivate, che.
1: Ay, Lolo, Lolo, la Pocha tiene razón. ¿Sabes a dónde va Leli? A buscar a Pichucho para presentárselo a papá.
4: ¿Qué? ¿Y padrino lo va a recibir?
1: Y sí, naturalmente.
4: Yo creí que el padrino era mi aliado.
1: Pero
4: veo que no. Muy bien, muy bien. Ahora mismo voy a la fábrica.
6: Ah, no, no hace ninguna falta, Lolo. Aquí estoy. ¿Qué es lo que te pasa?
4: Ah, que tengo que hablar con usted.
6: Ah.
4: Dígame, padrino. Sí. ¿Piensa recibir al pichicho ese?
6: ¿Por qué?
4: Porque acabo de enterarme que usted se me ha dado vuelta, padrino. Y eso no es correcto, ¿eh? La Leli acaba de romper conmigo. Me ha dado mis cartas. Yo le he dado las suyas. Y ahora, ahora viene el otro. Y encima usted lo recibe. Ah, no, no, no. Eso es el deshonor, la blasfemia, la burla y la cachetada. Y yo no estoy dispuesto, padrino,
6: mira,
4: a que usted...
6: Mira, Lolo,
4: Leli,
6: mira. Entre el conde, vos y el pichucho ese, no doy más.
4: Pero es que yo necesito hablar.
6: No, yo no. Yo no, ya está. Quiero que me dejen tranquilo y te vayas.
4: ¿Y cuándo podemos hablar?
6: Cuando quiera, menos ahora.
4: Está bien. Pero después vuelvo, ¿eh? Permiso.
6: Vaya. Este también... Ah, ¿dónde se anda? Este también me va a terminar matando. Y encima me va a romper esa puerta. Digo yo... El distinguido conde de Guadalajara... No ha venido.
1: ¿Por qué? ¿Qué pasa?
6: No... Porque me acaba de hacer la última. Pero esta, como que hay Dios que me la cobro.
1: Ya empezamos, papá.
6: No. Ya empezamos nada. En cuanto venga a solicitar otro favor, lo agarro de un brazo y lo pongo en la calle.
1: ¿Pero cómo decís eso?
6: ¿Te acordás de la fianza que le firmé?
1: Sí,
6: ¿te acordás?
1: Me acuerdo.
6: Sí, 2.800 pesos de ropa. Ahí acaban de avisar que no ha pagado y que vaya a firmar yo.
1: ¿Qué?

0: parece?
1: Bueno, no es para ponerse así. Lo que ocurre es que vos la tenés con Ramí.
0: No. Lo que ocurre es que vos sos una pánfila, nena, y caída del catre.
1: ¡Papá!
0: Ya lo voy a agarrar yo a ese. Ya lo voy. Se va a acordar de mí toda la vida. Me pregunto de dónde sacás vos a tu novio.
1: De este, no tenés nada que decir.
0: No. Nada más que es un delincuente, estafador, vulgar y cuendero.
1: Mira, cuentero, te lo repito, cuentero, pues, si no. Porque tiene plata de sobra.
0: ¿Ah, sí? 8 millones de pesetas en España.
1: Bueno.
0: Eso sí, nunca llegan. Hace 6 meses que me está engrupiendo con los 8 millones de pesetas.
1: Papi.
0: Desfachatado. Y todavía tiene el tupé de venir a la fábrica a visitarme. No, pero no lo recibí.
1: ¿Cómo?
0: No, para que vaya aprendiendo.
1: ¿Cómo no lo recibiste?
0: No.
2: Niña. Su novio está en el recibidor esperando.
0: Llegó la asaltante. Mejor me voy.
1: Hágalo pasar, Eulalia.
2: Sí, niña, sí. Adelante, señor Conde.
3: Gracias, muchas gracias.
1: Podés retirarte, Eulalia.
2: Bueno, gracias.
4: Buenas.
1: ¿Qué pasa? ¿Venís disgustado?
4: Más o menos, pero son cosas mías.
1: ¿Y ni siquiera me das un beso?
4: No.
1: Pero por Dios, qué frialdad. ¿Qué demonios tenés?
4: Que esta mañana he ido a la fábrica a visitar a don Humberto por un asunto importante y se ha negado a recibirme. Me ha mandado a decir que no estaba. Pero ¿qué se ha creído este tío? Que lo iba a mangar. Después de todo, no voy a escapar. ¿O acaso duda de mi fortuna o de mi título de nobleza? Soy conde y tengo 8 millones de pesetas en España.
1: Nadie lo duda, Ramiro.
4: Aquí lo duda todo el mundo, con tu padre en la cabeza.
1: No lo culpes a papá. Si no te ha recibido, habrá sido contra todos sus deseos. Además, bien sabes que te aprecia.
4: Sí.
1: Mira, recién estábamos hablando de vos y me decía que le resultás una persona encantadora.
4: ¿Vino entonces?
1: Sí, está dentro.
4: Pues me alegro porque nos veremos las caras y podremos hablar.
1: ¿Con papá vas a hablar?
4: ¿Por qué? Aquí también hay inconveniente.
1: No, pero digo yo, ¿de qué querés hablar?
4: De mi situación económica, que es de la peor. Y como no me saque de esta, nos veo pasando la luna de miel en Vicente López.
1: Pero ¿qué es lo que pasa?
4: Tú sabes que la semana que viene me tenían que entregar los 8 millones de pesetas.
1: Sí, claro.
4: ¿No? Pero de pronto me dicen que los fondos no salen de España.
1: Ay.
4: Que están congelados.
1: ¿Qué?
4: Sí, como lo oyes.
1: ¿Y a papá le vas a decir eso?
4: Y por supuesto, es la única solución que me queda. Así que te pido que le digas si puede atenderme.
1: Oh, sí. Está bien.
4: Gracias.
1: Papá, ¿podés venir?
0: ¿Qué hay? Está el señor conde de Guadalajara.
4: Buenas tardes, don Humberto.
0: ¿Cómo le va, esconde?
1: Papi, Ramiro desea hablar con vos.
0: ¿Cómo no? Sí, estoy a su disposición.
4: Muchas gracias.
0: De nada.
2: Ha llegado la modista, está en el recibidor.
1: Ay, sí, decile que pase a mi cuarto, Eulalia. Yo voy enseguida.
2: Muy bien.
1: Y ustedes oyeron. Me espera la modista. Voy y vengo enseguida, ¿eh?
5: Don Humberto ha quedado a solas con el conde de Guadalajara.
0: Querido conde, usted dirá.
4: El asunto es muy simple.
0: Adelante.
4: ¿Qué pasa? ¿Tengo algo?
0: No. ¿Por qué?
4: Porque como me está mirando.
0: Sí, le miraba el traque. Es nuevo, ¿no?
4: Sí, efectivamente. Me lo hice con la fianza que usted me dio.
0: ¿Qué fianza? No recuerdo.
4: Esa de 2.800 pesos. ¿Cómo no se va a acordar?
0: Sí, es verdad.
4: Y a propósito, sí. ¿De la sastrería no lo han visto usted?
0: No. ¿Por qué?
4: Como yo no he podido pagar, les dije que lo vieran a usted. Desde ya le pido mil disculpas.
0: No, se le agradezco su profunda preocupación por pagarme. Pero No, no se moleste por eso. Como un señor conde se va a estar preocupando de lo que me debe. A mí. Ah, son pequeñeces. Bueno, usted dirá.
4: Sí, sí. Hablando rápido y en argentino...
0: Ah, caramba, bien.
4: Usted me va a tener que hacer una gauchada.
0: ¿Otra?
4: La última. Como usted sabe... Sí. Hace poco mandé pedir a España parte de mi fortuna.
0: ¿Los 8 millones de pesetas?
4: Sí, señor.
0: ¿No están?
4: Están.
0: Ah.
4: Pero congelados.
0: A Madonna. Ahora guardan la plata en la heladera.
4: Ah, como chistes muy graciosos. Se lo festejo y se lo aplaudo. Mire, mire, me ha hecho morir de risa. Pero dejemos la hilaridad y vamos a lo serio. Como le decía, mi querido y buen señor, mandé a pedir a España el dinero.
0: Y como es de rigor en estos casos, lo largaron duro.
4: Justamente. Y yo he pensado que hasta que me descongelen los fondos...
0: Ya sé, no me diga más. Que yo le dé una manita y le preste 2 o 3 mil o 4 mil pesos.
4: O 5 mil. ¿Qué es lo que yo necesito, sí? ¿Qué le parece?
0: Que como idea no está mal. Y para mí sería un placer poder ayudarlo, señor Esconde, pero un placer y un honor. Pero estamos en un momento, ¿cómo decirlo?, un tanto complicado. Y cuando no hay, no hay. Así que sepa disculparme, pero platita no hay.
4: ¿No qué?
0: Que platita no hay. Agamito.
4: Muy bien. Eso. Muy bien, don Humberto. ¿Qué le vamos a hacer?
0: ¿Qué va a ser?
4: Lamento haber molestado. Es el destino que se me pone de frente. Paciencia. Pero yo también, con profundo dolor, tengo que comunicarle que difícilmente me podré casar.
0: ¿Cómo dice?
4: Que no me podré casar.
0: Ah. Porque no le presto lo que me pide.
4: No, por Dios, no faltaba más. En realidad no me puedo casar porque estoy muy enfermo.
0: ¿Ah, sí? ¿Qué tiene?
4: Después de muchos exámenes, los médicos me han dicho de suspender la boda.
0: Ah, ¡qué bien! Quiere decir que si yo le hubiera prestado lo que me pedía, no habría tenido en cuenta la enfermedad y... se hubiera casado.
4: Así es, porque con ese dinero y con el consuelo de mi esposa hubiera salido del silencio hacia Córdoba y en 3 o 4 meses de reposo y tranquilidad me hubiese curado.
0: Digo yo, es muy grave lo que tiene.
4: Principio de tuberculosis mortal.
0: Ah, cara, tosa para otro lado.
4: Perdón.
0: Es que yo le dijera que de todo esto no le creo una palabra.
4: Sería lógico. Muy, muy lógico. Porque parece todo tan casual. Pero por desgracia, aquí me acaban de entregar esta radiografía. Mucho más elocuente que las palabras.
0: Ajá.
4: Tome usted.
0: Sí.
4: Usted tiene la palabra. La nena todavía no sabe nada.
0: Ah.
4: Estamos a tiempo de enviar... Perdón. Evitemos un disgusto. Y, francamente, don Humberto, esto no se puede solucionar. ¿Qué me dice?
0: Oh, no, que yo lo lamento mucho, pero... platita no hay.
4: Entonces... con permiso, voy a despedirme de la nena. A la noche volveré y veremos cómo le decimos todo esto. ¿Se lo va a decir usted o quiere que le hable yo?
0: Oh, resuelva a su gusto nomás. Y con ella hablaré cuando tenga que hablar.
4: Sí. Permiso.
0: Vaya nomás, vaya. Ya vas a ver vos, Esconde. Te voy a dar tuberculosis mortal. Hola. Con el doctor Naranco, por favor. Ah, doctor, ¿cómo está? Le habla Nicoletti. Muy bien, muchas gracias. En realidad lo llamo para hacerle una consulta sobre otro enfermo. Ah, pero qué bien. ¿Va a estar por esta zona? Ah, bueno. Entonces puede hacerme el favor de venir hasta mi casa. Sí, sí, sí. Muchas gracias, ¿eh? Lo espero entonces. Hasta luego. Ya vamos a ver si estás tan enfermo.
6: Viejo, ¿qué pasa que estás hablando solo?
0: Ni me habla, ni me habla.
2: Señor, sí. Está el té.
0: ¿Cómo parate esto de hoy?
6: Eulalia, ¿usted sabe qué le pasa?
2: No, ni idea. No.
0: Le voy a contar la última novedad del conde.
6: A ver, ¿qué última
0: novedad? Me ha tirado de la manga otra vez.
6: Oh. No.
0: Y como le he dicho que no, ahora sale que con el cuento de que está enfermo y que hay que postergar el casamiento.
6: ¿Pero cómo puede ser eso?
0: Hasta me ha venido con una radiografía diciendo que se está muriendo de tuberculosis.
7: Ay, está macañando.
2: ¿Y si es verdad?
0: ¿Pero qué va a ser verdad, Eulalia? Si he visto que lo ha inventado. Me pide plata, le digo que no. Y de golpe y porrazo, me sale con que tiene tuberculosis.
8: Permiso. Vi la puerta abierta y entré.
0: ¿Y vos qué querés ahora?
8: Ay, vengo a concretar si lo piensa recibir el pichicho o no, padrino.
0: Yo no pienso recibir a nadie.
8: Es que las chicas lo van a traer, padrino. Lo han ido a buscar.
0: Lo único que te digo es que si me traen un novio ahora... Mira, agárreme, Eulalia, que lo tiro por el balcón.
8: Muy bien hecho, muy bien hecho. Entonces, cuento con su palabra, ¿eh? Muchas gracias, padrino, y buenas tardes a todos. ¡Permiso!
9: ¡Ay, papá! ¡Papá! ¡Esto es horrible! Ramiro me acaba de contar todo. Que está enfermo y que hay que postergar la boda.
0: No llores, por favor, nena.
9: ¡Qué
0: no
9: desgraciada
0: llores.
9: Soy!
0: No llores, por favor.
9: Y, pero ¿cómo no voy a llorar, querido? Si además de enfermo, estás loco. Papá,
0: sí.
9: Ramiro está solo, sin familia... Y se quiere quedar en el hotel a que lo atienda una mucama. Bueno. Yo le dije que se venga.
0: ¿A dónde?
9: Aquí, papi, a vivir con nosotros hasta que se cure.
0: Pero me vuelve loco.
9: Claro, ¿dónde va a estar mejor que en la casa de la novia? ¿Eh? Cuidado por mí, por todos nosotros.
0: No, sí, ese sí, pero... Pero aquí no hay comodidad. ¿Qué dormitorio le vamos a ofrecer?
9: Pero, papi,
0: ¿qué?
9: El tuyo.
0: Claro, ¿cómo el mío? ¿Y yo dónde duermo?
9: Vos podés ir a la piecita de arriba o a un hotel, como quieras.
4: Siempre que no sea una molestia, don Humberto.
9: No, querido, molestia porque...
0: Y digo yo, es una enfermedad contagiosa como la que usted tiene, ¿no? O que sí. Dice que tiene. Es peligrosa. ¿Puede ser mortal para todos nosotros o no?
9: Pero, papi, ¿con eso qué? Si total algún día tenemos que morirnos. Vení, Ramiro. Vení que te muestro el dormitorio de papá, a ver si te gusta. ¿Eh? ¿Vamos, doña Eulalia?
2: Sí, sí.
0: Vaya, vaya, vaya, vaya, vaya.
10: Papá.
0: Otra más.
10: ¿Ha llegado Pichucho?
0: Pero me quieren dejar en paz un minuto nomás.
10: ¿Y para qué lo has hecho venir, entonces?
0: ¡Basta! Pero... No lo quiero ni ver.
2: Es el doctor Naranjo, señor.
0: Ah, qué bien. Eulalia, hágalo pasar.
2: Sí, señor, sí.
10: ¿Y a mi novio qué le digo?
0: Decíale una cosa sencilla, ¡que se muera!
10: ¡Odioso! Jorge, por favor, vení vos.
6: Sí.
10: Alguno
6: sí.
10: De la familia tiene que atenderlo.
11: Sí, bueno, bueno, pero deja de chillar.
10: Pero...
12: ¡Cállate, comió!
5: Hace entrada el doctor Naranjo. Su aire profesional lo muestra muy avezado en el tema.
13: Bueno, don Humberto, usted dirá, quería consultarme.
0: Sí, sí, sí. Al fin un momento de paz ahora. Así que, ¿qué me decía?
13: No, digo que usted quería consultarme algo, ¿no?
0: Sí, sí, sí. Es muy sencillo, doctor Naranjo.
13: Sí.
0: Quería que me dijera si este individuo...

0: noción de quién es el conde de Guadalajara.
1: No, la verdad que
0: de
1: no.
0: De la fortuna que tiene. Y se lo digo con conocimiento de causa, ¿eh? He sido durante mucho tiempo su médico preferido.
2: ¿Y está tan grave como él dice?
0: No, yo hace casi un año que no lo veo, pero según puedo ver en esta radiografía, sigue como antes, ¿sí? Todo se limita a que se cuide y no haga locuras, por supuesto. Claro que ante la riqueza que posee este hombre, bien se le puede perdonar que esté un poco enfermo, ¿no?
2: Entonces, ¿es verdad que tiene 8 millones de pesetas?
0: No, Humberto, ¿cómo va a tener 8 millones?
2: Es lo que yo decía.
0: Este hombre tiene 80 millones de pesetas, muchísimo
1: a la
0: marusca.
1: Más.
0: Sí, sí.
1: No lo puedo creer, doctor. ¡Qué plancha me han tirado! ¿Quién me habrá mandado a hablar a mí? Él con 80 millones y yo haciéndome el vivo. ¡Qué animal soy!
3: Don Humberto.
2: Sí.
3: ¿Puede venir un momento?
1: Señor conde, perdón.
3: ¿Cómo le va, doctor?
0: ¿Cómo está?
3: Perdón, don Humberto, pero ¿por qué?
1: No pregunte. Después de la porquería que le he estado haciendo... Disculpe, perdone, soy un idiota, un imbécil. Perdóneme. Yo hasta ahora nunca creí que usted fuera conde... ni que tuviera la fortuna de la que me hablaba. Pero aquí el doctor Naranco... me acaba de contar la verdad.
3: ¿Ah, sí?
1: Y yo no puedo menos que reconocer que soy una bestia. Discúlpeme otra vez, no, perdóneme. Eso que le dije a usted que no tenía dinero, pues era mentira. Tengo plata, conde, tengo. No le quería prestar de mala persona que soy, nomás, ¿no? De amarrete, digamos, entiende, ¿no? Ahora mismo voy a ver a la nena y a decirle que no voy a dudar más de nadie. Con permiso, doctor.
0: Sí.
1: Ya regreso. Conde, perdón usted.
0: Pero decime una cosa. ¿Vos desde cuándo sos conde?
3: Por favor, doctor, aquí ni una palabra.
0: Pero vos sos el mucamo del conde de Guadalajara.
3: El mucamo no, ¿eh? El secretario privado.
0: No, sí, tan privado el secretario que le ilustra los zapatos. Mira, si no he dicho ninguna palabra, ha sido para no avergonzarte. ¿Cómo vas a mentir para casarte con la hija de Nicoletti?
3: No, doctor, no, yo no miento, porque la quiero de verdad.
0: Pero no sos ningún conde. No,
3: yo me casé igual, Corobá.
0: Pero, ¿cómo dijiste, Insolente? Ahora mismo lo entero a don Humberto.
3: No, tranquilito, no, eso queda en sus manos, ¿eh? Pero en cuanto hable de más, yo le cuento a la señora suya, o sea, la señora del doctor Naranjo... todos los líos que usted tiene con Lulú, ¿eh? Con Mimi, con René, ¿eh? Y vamos a ver quién pierde más.
0: Ni se te ocurre.
3: ¿Que no? A charlatán, charlatán y medio. Y vaya sabiéndolo bien, ¿eh? A donde usted se encuentre conmigo, usted sostiene que yo soy el conde de Guadalajara, a cualquier precio. Si no, ya sabe, Lulú, Mimi y René. Y conmigo mucho cuidado. Mucho cuidadito, doctor, ¿eh? Cuidadito.
1: Mira, acá lo tenés al doctor.
4: Doctor Naranjo, 1 millón de gracias.
0: Por nada.
4: Ramiro, menos mal que en medio de esta desgracia tengo una alegría. Verlo a papá por primera vez contento con vos.
3: La verdad siempre triunfa.
5: Papá, ese muchacho pichucho está esperando.
1: Pero ¿cómo lo hacen esperar tanto? Decirle que pase, va, que pase.
5: Adelante, pichucho.
1: Sí. Ah, por suerte voy a conocer a Pichucho.
6: Papá,
1: sí.
6: Te presento al señor Medina.
1: Ah, tantísimo gusto, amigo. Encantado de conocerlo y que sea por muchos años.
7: Lo mismo digo, señor.
1: Venga, siéntese.
7: Sí, permiso.
1: A ver, doña Eulalia.
8: Sí,
1: whisky acá para el señor.
9: La marosca, pero ¿qué está pasando?
1: Que al fin creo en los novios, sí.

0: Exactamente 8 días después, como estaba previsto, se celebra la boda de la nena y el conde. El acontecimiento, que ha reunido a más de 100 invitados, se realiza en casa de los Nicoletti.
1: ¿Cómo está?

0: casa, Eulalia.
1: En la sala no se puede dar un paso.
2: Pucha, ¿qué te pasa que tenés esa cara?
3: Que me he puesto el vestido largo y nadie me saca a bailar. Pero yo no sé qué clase de casamiento es este, ¿eh? Todos vienen a comer y nada más. Lolo, ¿vos no querés bailar?
4: ¿Con quién? ¿Con vos? Gracias. Yo no bailo con chiquilinas.
3: Ah, sos un grosero.
4: Sí. Yo voy a bailar con la señorita Leli. Sí, Elia no tiene inconveniente, claro.
0: Sí, señor. Así lo tengo.
4: Sí, claro. No baila porque espera el pichicho, ¿no?
0: Sí, claro. ¿Y qué hay con eso? A ver.
4: Que en cuanto aparezca, se terminó la fiesta.
0: No me diga. Siempre el mismo papanata, ¿no?
3: Me gusta. Ella tampoco quiere bailar con vos.
4: Ay, vos déjame. Vos déjame, que yo sé lo que hago.
0: Ay,
4: permiso.
0: Qué chico este, por favor. No, no, no. Esto yo no lo soporto.
3: Hágame el favor, doña Eulalia. Vaya a buscar a Ramiro y dígale que venga ya.
0: Bien, bien.
5: Pero ¿qué te ocurre a vos? Se supone que la novia es la mujer más feliz de la noche.
3: Sí, sí, se supone. Pero esta sinvergüenza me quiere arruinar la noche y la vida, mira.
5: Pero habla, mujer, ¿qué pasa?
3: Es que a Ramiro se lo agarraron entre cuatro locas y están a las risotadas con él. En un rincón, haciendo chistes, poniéndole caritas. No respetan ni qué es el novio. Vaya, Eulalia, vaya, por favor.
0: Sí, sí, sí.
5: Ana, no serán cosas tuyas.
3: ¿Qué cosas mías? Mira, hay una rubia que desde hoy le está tirando unos lances bárbaros. El muy sinvergüenza, a las risas atendiendo.
6: Gracias, gracias, gracias, muchas gracias.
3: No, por favor.
6: ¿Llamabas, tesorito?
3: Decime una cosa, tesorito. ¿Vos no tenés vergüenza?
6: ¿Por qué?
3: ¿Eh? ¿Qué estabas haciendo ahí con todas esas?
6: Charlando, ¿qué voy a hacer?
3: Charlando. No, contándoles cuentos de Quevedo.
6: ¿Qué es?
3: Que no te oí.
6: Pero eso no es verdad, amor mío. Ellas me lo contaban a mí.
3: Sí, y tampoco es verdad que le hacías caritas a la rubia.
6: ¿Pero qué decís? ¿Qué carita?
3: Mira, vos a mí no me vas a hacer pasar este papelón.
6: Pero baja la voz, nena.
0: Niña, por el amor de Dios.
3: Ay, pero lo que faltaba, mira. Ahí viene tu amiguita.
7: ¿Conde?
3: Lo estoy esperando. ¿Yunamoto?
6: ¿A mí?
7: Sí, para que cumpla su promesa, quedó en bailar conmigo. ¿O se ha olvidado?
6: Ah, no, no, mire. No lo tome usted a mal, señorita, pero ahora no puedo.
7: Entonces luego, digo, siempre que la novia no se oponga, claro.
3: ¡Claro que me opongo! ¿O se piensa que soy una caída de la higuera?
7: Pero ¿qué dice?
3: ¿Qué se cree? ¿Que no me di cuenta que anda provocando a mi marido?
6: ¿Yo?
3: Sí, usted, desfachatada.
7: Pero la señora está viendo visiones.
3: Claro, ahora estoy ciega. Nena, pero mira, te voy a dar.
7: ¿Pero qué dice?
3: Yo no voy nada. Pero usted, hágame el favor.
7: Pero por favor.
3: Con esa cara, haciéndose la vampiresa.
7: ¿Usted se ha mirado en el espejo? Sí, parece un barril vestido de novia.
3: Vení para acá, rubia, desteñida que te repito. Te voy a agarrar las plumas y te las voy a sacar, mira. Suélteme.
2: Eulalia, por favor, llévese a la señorita.
0: Vos,
1: tranquila. Así, sí, sí, venga, señora, venga. No le haga caso. Solo una
7: vez. No puede ser, que se haga ver, loca.
3: Descocada, desfachatada.
8: ¿Pero qué ha pasado, chico? ¿Qué ha pasado? ¿Algún inconveniente?
3: Nada, nada, doctor Naranjo. Que esa rubia atrevida anda detrás de mi marido y le canté cuatro frescas.
8: ¿Pero cuál? ¿Es esa la que va ahí, la rubia esa?
3: Sí, sí, esa loca.
8: ¿Estás segura? Mire que esa es mi señora.
3: ¿Eh? Su señora.
8: ¿Eh?
3: Ay, con razón. La gente dice de usted que...
8: ¿Pero qué es lo que dice la gente de mí?
3: Bueno, bueno, que todos toman naranjada y el pobre naranjonada.
8: ¿Cómo? Ay, ¿Qué dice la niña?
3: Vamos, Jorge, vamos, que creo que me tira
0: paz. Sí, sí, vamos.
8: ¿Pero qué dice tu señora?
6: No hable así, doctor, no hable así. porque me va a obligar a intervenir, vamos a tener que cruzarnos las tarjetas y yo no tengo ganas de duelo. ¿Eh?
8: Anda, cara dura, mucamo.
6: No, mucamo no, secretario.
8: ¡Muca!
6: No.
8: Y ahora mismo le voy a decir a don Humberto la verdad de todo.
6: Cuidadito, ahora doctor, sí. Cuidadito, ¿eh? En cuanto abra el pico, llama a su señora y le cuento lo de Lulú, Mimi y René. Usted destruye mi hogar y yo destruyo el suyo.
8: Pero
6: y recuerde, para todos los días y años de su vida, yo soy el conde de Guadalajara. A ver, ¿quién soy yo?
8: El conde de Guadalajara.
6: Otra vez que no lo oigo, ¿quién soy?
8: El conde de Guadalajara.
6: Muy bien. Que no se le olvide, ¿eh?
9: Usted estaba aquí.
6: Oh, así es, conversando con el doctor. Oh,
9: sí. ¿Y usted, doctor Naranjo, qué dice? ¿Se divierte?
8: Muchísimo. No se imagina cuánto.
9: ¿Y qué hace que no baila entonces?
8: Sí.
9: ¿Por qué no toma algo? Aproveche que todo es gratis.
8: Sí. Ya me voy a tomar una naranjada.
6: Sí, sí. Y yo voy en busca de mi mujercita.
9: Sí, sí. ¿Y qué le pasa que todos huyen ahora?
10: ¿Le sí. ¿Quieres decir al idiota de Lolo que me deje tranquila, por favor?
9: Tengamos la fiesta en paz.
11: Pasa, padrino, que esta señorita me ha insultado.
10: ¿Yo?
11: Sí, usted sí, me acaba de llamar mascarón de proa.
9: Pero ustedes se pelean hasta en la fiesta.
12: Buenas noches.
13: Buenas noches.
12: ¿Llego a tiempo?
13: Pero pichicho.
9: Vaya, Lolo, vaya, cómo no, amigo, pase, sí. Pase.
10: ¿Para vos?
9: ¿Qué?
10: Pero para mí, no.
11: Es que he tenido que hacer. Don Humberto,
9: sí,
11: necesito hablar con usted unos minutitos.
9: ¿Como novio de mi hija, como amigo o como periodista?
11: Como todo.
9: Caramba, es urgente.
11: Relativamente, pero digamos que no habría que dejarlo pasar.
9: Va, entonces, vamos al recibidor, que ahí estaremos tranquilos. Va.
14: Don Humberto y Pichucho están en el recibidor. Afuera, la brigada aguarda al mando de su jefe.
10: ¿Pero cómo? ¿Recién llegás y ya me dejás?
11: Dígame una cosa, caballero. ¿Qué intenciones tiene usted con la señorita Lelia?
10: Basta, basta. Que alguien de esta familia intervenga.
11: Pero qué atrevida se ha vuelto.
13: Vení, Lolo. Sí. Lolo.
11: ¿No te das cuenta que Leli no quiere saber nada con vos?
13: Ay, pero yo estoy enamorado.
11: Digo yo, ¿no te has fijado, por ejemplo, en la pocha? ¿No ves que no hace más que mandarte flechazos?
15: Mira, mira, discúlpame que sea tu hermana, ¿eh? Pero es medio bagalio.
11: No, no, no, no seas tonto. Andá a sacarla a bailar, que te vas a divertir.
15: Usted disculpe, don Humberto, no es el día para hablar de estas cosas, pero se viene la maroma.
9: A Madonna.
15: Sí.
9: ¿Qué maroma?
15: Que en la redacción me acaban de dar una noticia que no le va a hacer ninguna gracia.
9: ¿Qué noticia?
15: Es sobre el conde, y grave. La policía lo anda buscando.
9: Ah, este era lo que faltaba.
15: Sí, sí, mire, le leo el comunicado.
9: A ver.
15: El conde de Guadalajara, espía internacional.
9: No.
15: Sí, la policía trata de dar con su paradero.
9: Esto no puede ser, esto no puede ser. Yo sabía que ese era un delincuente.
15: Dentro de una hora esta noticia va a aparecer en todos los diarios.
9: No, no puede ser, no puede ser, no puede ser. Pichicho, dije Pechucho.
15: Sí.
9: La nena se muere.
15: No, pero esto no es nada, don Humberto, sí. Lo malo es que los de investigaciones están ahí en la puerta.
9: No.
15: Sí.
9: ¿La policía aquí?
15: Sí, señor.
9: Pero esta hija mía no pega una. Sí. El primero casado, el segundo ladrón. ¿Y este espía?
15: Le pedí a los muchachos que eviten el escándalo, así que el procedimiento lo harán discretamente después de que se vayan los invitados.
9: ¿Qué muchachos?
15: Los de investigaciones.
9: Matón, entonces, cuando termina la fiesta, el conde Boleta.
15: Sí, sí, se lo llevan, don Humberto.
9: ¿Pero usted cree que le voy a dar tiempo a que se lo lleven? Esta sala de aquí, pero arrastrándose.
15: No, no, no, de todos modos, mire, a ver, supongo que usted es consciente en la situación en la que está, ¿no? Usted.
9: ¿Qué situación?
15: Que la policía sospecha de usted, don Humberto.
9: ¿De mí?
15: Y claro, claro, porque lo ven como encubridor, como cómplice.
9: No, no, ¿sí? No, no, no, no, no, no, de ninguna manera, ¿eh? Todo el mundo sabe quién soy y usted mejor que nadie,
15: sí,
9: ¿eh?
15: Claro.
9: Pero puedo ofrecer certificados de todos los comercios de Buenos Aires que dirán quién es Humberto Nicoletti, compañía limitada.
8: ¿O dónde estamos, caramba?
15: Sí, sí, sí, eso está bien, pero hay una prueba terrible en su contra. Dígame, ¿usted ha tenido en sus manos una radiografía del conde de Guadalajara?
8: Oh, sí, señor, la tuve y la tengo. ¿Y qué con eso?
15: Ay, no, no, que está listo, completamente listo.
8: ¿Cómo listo?
15: Sí, sí, esa radiografía es una clave secreta. Es un sistema especial que tienen ellos para indicar los puntos vitales de una base naval. De modo que en caso de guerra, los submarinos torpedean y los barcos se van al fondo.
8: Oh, Madonna.
15: Mire, por lo tanto, le doy un consejo. Despréndase de esa radiografía cuanto antes.
8: ¿Qué pasa ahora?
12: Bueno, che, no grites.
8: No, no. Discúlpame, discúlpame.
12: Te vengo a avisar que en la azotea hay un hombre que está revisando los cables del teléfono.
15: Ah, no se aflija, don Humberto, es uno de los muchachos. Quieren ver si hay algún transmisor oculto. Pero usted hágame caso, largue el balurdo cuanto antes.
9: Madonna mía, qué noche de casamiento esta. Oye, Pochita.
12: Sí.
9: Anda a mi escritorio y tráeme la radiografía que hay en el cajón de abajo.
12: ¿Qué radiografía?
9: La del conde.
12: ¿Para qué la querés?
9: ¡No pregunte! Ah. ¡Obedezca, vamos!
12: Bueno, toma, ahora
9: toma,
12: vengo.
9: Toma la llave, toma.
12: Sí, ahora vengo.
9: Sí, vaya, vaya, vaya. Oh, acá ese es uno de sus muchachos.
15: Sí, sí, sí, pero usted tranquilo, ¿eh?
9: No, madre.
15: Buenas.
9: Bueno, este es el conde.
15: No, no, hombre, es el dueño de casa, el padre de la novia.
9: Ah, así que el dueño de casa.
15: Sí, señor. Che, Saporiti, por favor, no vayas a hacer lío, ¿eh?
9: Perde cuidado. ¿Y el conde?
15: Anda por adentro. ¿Lo llamo?
9: No, no hace falta, no hace falta. ¿Puedes dejarme solo con este?
15: Sí, ¿cómo? Este.
9: Así que el dueño de casa.
15: Sí, señor.
9: Cómplice del otro.
15: ¿Quién?
9: ¡Vos!
15: ¡Caballero!
9: No hagas bandera.
15: Entonces no me diga que soy cómplice de ese desgraciado. Yo soy un hombre honrado.
9: Pero sos cómplice.
15: No, señor. Si el conde está aquí es porque se casa con mi hija. Por eso soy cómplice.
9: No, no, por eso no.
8: Por la radiografía.
15: ¿Qué radiografía?
9: Ah, también te haces el sonar.
15: No, no, no sé de qué me habla.
9: No negues, porque va a ser peor, ¿eh? ¿Dónde está la radiografía?
15: He dicho que no sé una palabra.
9: Ah, sí que no sabes, ¿eh?
12: Papá, aquí está la radiografía.
15: ¿Eh? ¿Qué radiografía, Ica?
12: La que me pediste.
15: No. Yo te dije la radio. ¿Eh? El aparato de radio. Ese que está en la mesita del comedor.
12: No, viejo, yo no estoy loca, ¿eh?
15: No, digo...
12: Vos me dijiste la radiografía del conde que está en el cajón del escritorio. Y me diste la llave, así. Aquí la tenés. Chao.
15: ¿Cómo son estos chicos, eh? No entiende lo que uno le dice. Dice...
9: Pero sí. Esta te entendió bien.
15: ¿Sí?
9: Así que no sabes nada de la radiografía, ¿eh? ¡Trae para acá! ¡Reíste nomás!
16: Ay, bueno, papi. Nos vamos.
15: ¿Cómo? ¿Ya se van?
16: Y claro.
15: Ah, no, creí que se quedarían un ratito más. Sobre todo mi querido yerno, el conde de Guadalajara.
17: Perdón, no comprendo ese tonito.
15: No me diga. Pero yo sí lo comprendo.
18: ¿Ya se van? ¿Usted no les dijo, don Humberto?
16: ¿Qué cosa, Pichucho?
18: No, no, es un negocio que aquí el señor tiene que tratar con el conde. Conde, por favor, usted no se puede ir.
16: ¿Qué?
17: ¿Pero usted qué es? ¿Un vigilante ahora?
8: Oficial superior graduado.
17: ¿Un oficial superior? ¿Y usted qué? ¿Oficial superior graduado? ¿Qué quiere? ¿Usted tiene que tratar un negocio conmigo?
8: Sí, y es muy importante.
16: Ajá. Bueno, pero bueno. Ahora no son momentos.
15: No será un momento, pero el asunto es muy importante, ¿sabes? Y usted, conde, debe atender a este caballero.
16: Para mi marido no hay nada más importante que yo. Y que el señor me disculpe, ¿eh?
15: ¿Querés irte adentro y esperar un momento, por favor? No me pongas más nervioso de lo que estoy.
16: Papá, ¿pero qué te pasa ahora?
15: Te digo que te vayas un momento.
16: Ay, papá, por favor, es mi noche de boda.
15: Mira, Pechucho.
18: Sí.
15: Sácala de acá, haceme el favor.
18: Sí.
15: Antes de que la saque yo.
16: ¡Sácala
15: de
16: acá!
18: ¡Vení, nena!
16: No me voy, no, señor.
18: Por favor. Pero. No. Vamos.
15: Mira, o te vas.
16: No, papá.
15: O no sé lo que soy capaz de hacer.
16: No,
15: fuera de hecho.
18: Vamos, ya te vas.
17: Don Humberto, no se olvide que yo soy el marido y usted le está faltando a mi señora.
15: Que le voy a faltar a su señora, a usted,
19: y a toda su descendencia.
17: ¿Cómo?
19: ¡Sin vergüenza! Pero... ¿En qué lío me ha metido ahora? No le ha bastado con todo lo que tuve que soportarlo. ¡Espía!
17: ¿Qué?
19: Que usted me ha engañado a mí y a la nena y ahora quiere engañar al señor.
20: Oiga, oiga, oiga, No se haga el loco ni disimule. Total es cómplice con grito y sin grito. La radiografía canta.
19: ¡Voy a matar a mí! ¡Cállese la boca!
20: ¡Ayúdame, Pichucho! ¡Quédate quieto vos,
19: Tranquilo, que la voy a matar a este.
18: Por favor, tranquilo.
19: ¿Sabe quién es este? ¡Un pesquisa!
17: ¿Pero qué está diciendo? ¿De qué habla?
19: No te hagas el idiota, conde. Es de investigaciones. Y en la puerta hay más. Y en la azotea también. Y mi hija, en la noche de casamiento, no puede salir de su casa con su marido por culpa tuya. ¡Sí, tuya! ¡Miserable!
20: Hace falta alguna explicación más, señor conde.
17: Es que no entiendo.
20: No me diga. Entonces yo le explico a usted.
17: Sí.
20: Usted no puede salir.
17: ¿Por qué?
20: Y si no lo hemos llevado ya... Ha sido a pedido de este periodista amigo.
18: Sí, sí, tome, por favor, lea este comunicado, vamos.
17: A ver,
18: léalo.
19: No, léalo, va.
18: Vamos.
19: No. ¿Qué dice que no?
17: Yo nunca he tenido nada que ver con la policía, ¿eh? Ahora mismo me voy a la comisaría y declaro la verdad de todo.
20: ¿Cómo? ¿Qué verdad?
17: Que no soy el conde de Guadalajara.
19: Míralo a este cara dura. Pero qué sinvergüenza. Todavía tiene la desfachatez de negarlo. Es el conde, señor. No. Yo se lo digo. Y tiene 80 millones. Fábrica, Castillo. Él mismo me lo ha dicho.
17: De verdad, se lo dije para poder pasar por él y casarme con la nena porque la amo. Pero yo nunca supe que mi patrón era espía.
19: ¿Patrón? Mira lo que dice ahora. Sí. Mira cómo se manda la parte.
18: ¡Agárrelo!
19: ¡Mátelo!
20: ¿Sí? ¿Sí? ¿Qué pruebas?
17: Sí, sí. El doctor Naranjo, por favor, que está aquí. Él sabe la verdad de todo. Él lo puede decir. Por
19: Pero
17: favor.
19: Si el doctor Naranjo fue el que me aseguró que usted es el conde.
17: ¡No! ¡Llámelo, por
19: no,
17: favor!
19: ¡No hace
17: llámelo.
19: Falta! Mire, justamente ahí lo tenemos.
21: ¡Y mira esta herramienta!
19: Ya se iba usted.
21: El whisky ese es muy bueno.
19: Hágame el favor, doctor, antes de irse.
21: ¿Sí? ¿Qué me dice?
19: ¿Podría usted decirnos quién es este señor?
21: Es su yerno. ¿Cómo
19: sí.
21: ¿Su yerno?
19: Sí, sí, sí.
17: Pero aparte.
21: Sí.
17: ¿Quién soy yo?
21: El conde de Guadalajara. ¿Ha visto?
17: No. Espere un momento, por favor. No. Doctor. Escuche. Olvídese de todo lo que hablamos. Olvídese de todo. Y diga la verdad verdadera. ¿Qué? ¿Quién soy yo?
21: El conde de Guadalajara.
20: Aquí ya no hay más nada que hablar.
19: Doctor, lo dejo en libertad. Puede irse y gracias, ¿eh?
22: ¿Han terminado de deliberar? Ramiro, tenemos que irnos.
19: No solo no hemos terminado, sino que esto va para largo, nena.
17: Tenemos que hablar de negocios y vos no tenés nada que hacer.
22: ¿Pero cómo me decís eso, mi amor?
17: Por favor, anda.
20: Sí, soy yo.
23: Le viene este comunicado.
22: Querido,
17: nena, mi amor. Mira, yo quiero estar un poquito tranquilo, ¿sabes? Yo tengo muchas cosas que resolver, ¿sabes?
22: ¿Se volvieron todos locos?
20: No. Un momento. Acá me aclaran algo.
17: Sí.
20: Parece que hubo un malentendido.
17: Sí.
20: Sepan disculpar. Ya encontraron al conde de Guadalajara. Dicen que fue detenido en Montevideo.
17: ¡Ay! ¡Por fin se aclaró todo!
20: Señores, buenas noches. Y nuevamente les pido disculpas. Hasta luego.
19: O sea que de manera que usted no es el conde.
17: Y claro que no.
19: Me lo dice así, tan suelto de cuerpo.
17: ¿Y cómo querés que te lo diga, favor, hermano?
19: ¿Cómo querés que te lo diga?
24: Claro, ¿cómo querés que te lo diga? Todo ese alboroto.
17: No, lo que ha pasado no pasando? Interesa. No. Lo único que importa es que al fin vamos a poder salir de aquí libres y tranquilos.
19: Claro. Sí, eso es lo que vos crees.
17: No, don Humberto, por favor, no empecemos.
19: No, vamos a terminar.
22: Papi.
19: Me vas a pagar hasta el último centavito y con el sudor de tu frente. Yo te voy a dar a bravo, Castigli Migliore. No solo me has engañado a mí, a la nena también.
22: Ay, no, a mí no me engañó, papi. Yo sabía que no era Conde.
19: ¡Chica!
1: ¡Nena!
22: Ramiro me lo ha contado todo. Y antes que preguntes, te diré que me guardé el secreto para que no lo echara.
19: ¡No! ¡No! ¡Yo no lo voy a echar, Eulalia! ¡No! ¡No! Pero desde hoy en adelante va a tener que trabajar. Y si Ande le tenía rabia a los novios... Ahora ni te imaginas. Aquí no entra un novio más.
2: No sé hasta cuándo podrá sostener eso, papá.
19: ¿Y por qué me decís?
2: Y no lo ves al Lolo y a la Pocha.
4: ¿Por qué hablan de nosotros? A ver...
19: Ah, no. Ahora yo me muero acá y listo.
11: Padrino, padrino, antes vengo a pedirle la mano de la Pocha.
19: ¡Otro más! ¿Cómo es posible? ¿Hasta cuándo, señor? ¿Hasta cuándo? Siga la fiesta, siga.

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2: Flores, me parece que el tiempo no hubiera pasado. Tengo que averiguar con algún físico, a ver si es cierto, que en determinado momento de la vida el tiempo se ralenta, porque me parece que recién nos hubiéramos retirado del programa anterior.
3: Bueno, el tiempo.
2: El tiempo no es igual para todos.
3: No, de ninguna manera. Y no se puede componer tiempo y espacio, decía Borges. Ese. Complicado.
2: No, él ya no entiende.
3: Y no, porque el
2: tiempo. No me venga con esas cosas.
3: Le voy a decir algo.
2: No me complique la vida.
3: Aud, hay un libro que se llama Cinco Noches, que son cinco conferencias de Borges en la Universidad de Belgrano.
2: Sí.
3: ¿Yes?
2: Yes.
3: ¿Me sigue, Aud?
2: Yes.
3: Bueno. En una dice que uno puede carecer, le puede quedar un sentido de los cinco.
2: ¿Cuál es el título de esa conferencia?
3: El tiempo.
2: El tiempo.
3: El tiempo, sí.
2: Está bien.
3: Le puede quedar un sentido. Pierde el tacto, el gusto, el olfato y la vista, ¿sí?
2: Sí.
3: Ahora, si aún le queda el oído nada más, usted puede prefigurarse un mundo entero.
2: Sí.
3: Con los otros cuatro, con ninguno. ¿Me explico?
2: Sí.
3: Porque uno puede tener un mundo de sonidos totalmente completo, un universo. Con la vista solo no, y con el tacto
2: tiene
3: solo
2: razón.
3: Menos. ¿Sí? ¿Me explico? Entonces, sí. De la misma manera, el tipo dice, Borges, el ciego, dice que no se puede hacer una composición, como decimos siempre nosotros, una composición, componemos tiempo y espacio, porque el tiempo y el espacio no corren juntos.
2: No.
3: El tiempo es una consecuencia de un momento más un momento más un momento más un momento más una serie de momentos.
2: ¿Usted sabe lo que puede llegar a ralentar el tiempo?
3: ¿Qué? La edad, el tiempo.
2: No, una película mala.
3: Sí. Claro, bueno,
2: si vos ves
3: mal.
2: Una película que es mala,
3: una
2: parece que estuvieras tres horas.
3: Dura una eternidad. Bueno, está esa vieja frase, que ¿cómo pasa el tiempo cuando estamos en algo bueno?
2: Tienes razón.
3: ¿Cómo pasa el tiempo, no?
2: ¿Quiere que empiece
3: en
2: yo?
3: Algo bueno?
2: ¿Quiere que empiece yo con la música? En el año 1988...
3: Yes.
2: Hay gente que dice que yo tengo una grabación que es en vivo, pero no sé de dónde.
3: Sí.
2: No sé de dónde es.
3: Ah.
2: Me la dio un hincha de Sandro, que es Mariano Midaglia, pero me la dio hace mucho tiempo.
3: Claro.
2: Ni sabe. Él ha hecho grabaciones muy lindas de Sandro.
3: No, mire.
2: Qué
3: interesante.
2: Se ha ido hasta Rosario, inclusive, a verlo, sí. A grabarlo y para tenerlo, ¿no?
3: En el interior me dijeron que era era descontrolado el show de Sandro. Yo lo vi en ese año, en el 88, en el Astros.
2: En este recital, es probable que este recital sea el del Astros.
3: Yo lo vi.
2: El Sandro del principio retoma vigencia acá en el 88 y se enloquece todo el mundo. Cuando él canta, hay mucha agitación.
3: Sí.
2: Y después. Tengo. Si querés, escuchamos un cacho de los dos.
3: Claro.
2: ¿Eh?
3: Sí, pero cómo no.
2: Sandro.
4: Estamos en este momento, pero en 1962. Y todo comenzó así.

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0: Vos me decís que esto fue en el Ópera.
1: En el Astros.
0: En el Astros,
1: creo que sí. Me acuerdo del telón rojo, que se abrió el telón rojo.
0: Porque él hizo recitales, temporadas impresionantes, en el que está enfrente, el de 3,000 y pico de plateas. ¿Cómo se llama?
1: El Gran Rex. Rex.
0: Gran Rex.
1: El Gran Rex, el Ópera no, el Astros estaba en otra cuadra.
0: El Ópera también hizo él, ¿eh?
1: Claro, hacía todos.
0: Hacía todos, sí. En el Gran Rex hizo una temporada que...
1: Y el Luna Park hacía también todos los años.
0: Sí, pero una temporada larguísima del, sí, Gran Rex, meter 3,000 y pico de personas por vez.
1: Sí.
0: Bueno, acá tomó él, tenía una gracia impresionante, la gente lo amaba.
1: Sí, sí.
0: Él tomó el Sandro del principio, el que yo te contaba el otro día, el del escenario de Ingeniero Budge.
1: Sí, sí.
0: Y el Sandro de un poco después, de Tengo, que no, sí, era de esa época ya, porque no tenía mucho repertorio.
1: Sí,
0: casi todas, claro, cosas de él. Hay mucha agitación, no, desde luego, pero Tengo, eso son todas cosas, sí, de él, ¿no? Linda, buena.
1: El inicio del rock fue él acá, él y Eddie Pequeñino.
0: Sí. ¿Eddie Pequeñino?
1: Eddie Pequeñino fue el primero que tuvo una orquesta de rock, emulando a Bill Haley y sus Cometas.
0: ¿Eddie Pequeñino, el trombón a vara?
1: Sí. Mi viejo me contaba que iba a ver a Eddie Pequeñino.
0: Bueno, no, no sabía, ¿no?
1: Sí, yo tampoco, mi viejo me contaba. Me acuerdo que iba a ver a Eddie Pequeñino él. Y Sandro apareció inmediatamente después.
0: Gran músico.
1: Eddie Pequeñino, ¿no? Hay que tocar el trombón.
0: ¿El trombón a vara?
1: Sí.
0: Mamita,
1: que tiene el oído para tocar.
0: Sí, él. Sí, sí. Muy buen bien. Actor también fue... Y sí,
1: Eddie Pequeñino,
0: ¿sabes? Sí, sí, muy buen actor. Ah. Actor de comedia, Eddie Pequeñino.
1: Ah, no sabía eso. Ah, yo lo tenía como... Ah, mire, como bueno.
0: Y gran músico.
1: Ay, Etito.
0: ¿Qué trajiste, Flores?
1: Me traje... Vio que hay un bolero muy famoso que se llama La Barca.
0: Ah.
1: La Barca. La Barca es una...
0: Es de los fundamentales.
1: Es de los fundamentales. ¿Sabe quién nació en La Barca, Jalisco? La Barca es un barrio
0: es un
1: de
0: lugar?
1: Jalisco. Sí, un barrio de Jalisco.
0: Ah, no sabía.
1: Un gran bolerista, Manolo Muñoz.
0: Manolo Muñoz, sí, señor.
1: Mexicano de Jalisco, que se murió en el 2000, digamos, nació en el 41, sí, claro. En los años 50 fue uno de los iniciadores del rock, si se quiere, con Guzmán, ¿cómo era? Con Enrique Guzmán y César Costa. Tenían una banda de rock que se llamaban los Gibson Boys.
0: Ajá.
1: Y después se separan, Enrique Guzmán sigue con el rock y este agarra para el lado del bolero. También incipiente en ese momento, años,
0: sí,
1: 50,
0: sí,
1: eran los dos estilos jóvenes de la época,
0: uh-huh,
1: el rock y el bolero. Manolo Muñoz es el tipo, dicen que es el tipo que más guita hizo, era el show más caro de los boleristas, de Chucho Avellaneda, todo lo de la época, era este. Era como el favorito de la juventud. Dicen, en México. Yo no lo sé.
0: Chucho Avellanet nunca llegó a tener gran popularidad. Cantaba...
1: Cantaba bárbaro Chucho Avellanet.
0: Sí. Una maravilla.
1: Sí, sí.
0: Él, fíjate que... El sello Artistas Unidos...
1: Sí, AU.
0: ¿Te acordás?
1: Sí, claro, AU.
0: Que le grabó...
1: United
0: le pone una gran orquesta.
1: Sí.
0: Se la puso a Tito Rodríguez.
1: Sí.
0: Explota la carrera de Tito Rodríguez como cantante.
1: Sí.
0: Él era músico, director de orquesta.
1: Claro. ¿Y Chucho?
0: Y también le graban a Chucho.
1: ¿Con esa orquesta?
0: Con la misma orquesta, las mismas condiciones, lo mismo. Chucho era perfecto, era un deleite. Acá vino varias veces.
1: Sí, claro.
0: Lo trajo, ¿sabés quién? Un señor, Antonio Barro, que le llamaban el papá ventanero.
1: ¿Eh? ¿El papá ventanero?
0: Sí, que era el papá de la mujer de Hugo Marcel.
1: El papá de la mujer... El suegro de Hugo Marcel.
0: El suegro de Hugo Marcel, mejor.
1: Mire.
0: El suegro de Hugo Marcel.
1: Ay, eso sí, sí.
0: Conocía mucho. Traía... Él hizo entrar de nuevo a la escena Osvaldo Fresedo, en Vélez Arfil. No, hacía cosas muy buenas.
1: ¿Ah, sí?
0: Don Antonio Barros. Sí, señor.
1: ¿Fresedo tocó en Vélez?
0: Tocó en Vélez, llevado por...
1: Carnavales, algo así.
0: Por Una Ventana al Éxito, que era el programa de...
1: Ah,
0: el
1: de Una Antonio Ventana Barros. Al Éxito.
0: Claro.
1: Ya sé quién es. Claro, claro, sí, ahora sí. El papá ventanero.
0: Y él trajo a Chucho Avellanet más de una vez.
1: Sí,
0: y lo promocionó, y lo promocionó, y lo,
1: sí,
0: promocionó,
1: sí.
0: Y no entró.
1: No.
0: Se vendían discos, pero ahí.
1: Bueno.
0: Y Chucho Avellanet era un artista para desbordar.
1: Sí.
0: Y sin embargo, no
1: bueno,
0: sé.
1: Es lo que
0: eso me... cinco para el peso que no se sabe qué es.
1: No sé, carisma.
0: No sé, no, tenía carisma. Eso se habla, en el tango se habla mucho, sí. Cuando se habla, por ejemplo, de ciertas y determinadas figuras que han sido muy buenas, muy apreciables.
1: Florial Ruiz.
0: Orquestas, no, Florial Ruiz llegó.
1: Sí.
0: Sí. Ah. Pero, por ejemplo, la orquesta de Lucio de Mare, de un exquisito buen gusto, tenía color,
1: qué
0: tenía
1: pianista,
0: calor.
1: Lucio de Mare.
0: Sí.
1: Qué pianista.
0: Un pianista delicioso.
1: Divino.
0: No figuró en la primera línea de los más conocidos y buscados. ¿Por qué? Yo el otro día lo hablábamos en una charla en un lugar, en un club. Los cinco palpesos. ¿Qué son los cinco palpesos?
1: No.
0: Encanto no, tenía encanto. Música no, le sobraba música y delicadeza.
1: ¿El momento?
0: A Chucho. No, tampoco, porque no. Era el momento de todos los grandes. Y él era un grande. ¿Y por qué no se concretó la popularidad total? Vuelve a repetir, Etítor, el repetidor. Faltan cinco palpesos y no se sabe en qué consiste.
1: Capaz que no conocía el terreno.
0: ¿Por qué a nosotros no nos vienen a buscar desesperadamente de Estados Unidos?
1: A mí me vinieron a buscar de Paraguay, pero no fui.
0: Porque no, nos falta cinco palpesos, Flores, a usted y a mí. ¿Pero qué trajiste? Perdóname.
1: De verdad. No, traje Manolo Muñoz, que todos decían que era un cantante, no era superior a, por ejemplo, a Chucho Avellaneda o a Guzmán, y sin embargo hizo más carrera.
0: Chucho Avellaneda era perfecto.
1: Claro, este no. Este tenía sus cosas, pero este sí llegó. Este, la gente lo adoraba, a Manolo Muñoz. Bolerista sensacional, que se muere, lo sobreviven tres hijos, y uno sigue cantando. ¿Sabe que tenía una colección de autos de colección? Uh-huh. Vivió los autos, no tenía 16 Renault 12. Tenía, ¿no? ¿No? El tipo tenía...
0: ¿Son caros esos autos? Sí. Esos autos de colección cuestan mucho, ¿no?
1: Una fortuna cada uno. Pero... Este tiene una colección. Mire el éxito que había tenido este muchacho, uh-huh. Manolo Muñoz, que canta un bolero que a mí siempre me... Está lleno de suspicacia la letra. Se llama Voy a apagar la luz.
0: Para pensar en ti.
1: Está bien esto. Que es un tipo que está solo. El tipo va a pensar. Se apaga la luz y se concentra en...
0: Bellísima la historia. Es muy linda.
1: Es muy lindo. El bolero es genial. Es uno de mis favoritos. Y es muy raro que no sea una mujer en el medio que a ti. Que te... No, el tipo que canta en la generalidad de... Es divino el bolero.
0: Sí, sí.
1: Quiere escuchar la versión. Dicen que es A mí me dijeron que es la original. Esta. Uh-huh. No es de él, pero es el que la estrenó.
0: Métale.
1: Voy a apagar la luz del mexicano Manolo Muñoz.

0: cantaba el pibe.
1: ¿Qué sonido tiene? O sea, pues parece de ahora, parece grabado. O sea, parece el de Luis Miguel, digamos.
0: Además producían con todo ya. México siempre produjo bien.
1: Estas cosas le salían.
0: Sí.
1: Ahí tenía.
0: A esto y a los cubanos, ¿sabes cómo le salían?
1: Sí, Manolo Muñoz.
0: Bueno. ¿Sabes qué traje?
1: ¿Qué?
0: Osvaldo Pugliese en el Japón. Ahí no me vas a decir que estuviste también.
1: No.
0: Recién con Sandro me dijiste, yo estuve.
1: En el Astros en el 88, con Lolo Mir.
0: Esto es Osvaldo Pugliese en Nagoya, Japón.
1: Qué lindo Nagoya.
0: En 1989. ¿Qué conoces Nagoya?
1: No, pero lindo Nagoya es nagoyense.
0: Nagoyense.
1: Nagoyero.
0: Nagoyino. Hay que ver cuál es el gentilicio.
1: Nagoyero.
0: En japonés. Bueno, acá lo que vamos a escuchar ahora son dos cosas muy lindas. Una es la voz de Osvaldo Pugliese, cosa que a mí desde ya se, no, a mí me emociona.
1: Yo no sé si escuché alguna vez la voz de Pugliese. No es muy habitual la voz de Pugliese, ¿no?
0: No, no. El nivel del disco está bajo, así que lo vamos a tener que tratar de subir un poquito.
1: Ay, pedirle algo a Diego es un problema.
0: Porque Osvaldo además hablaba bajo. Era un hombre discreto hasta para hablar.
1: Qué buen gusto, eso habla bien de una persona.
0: O sea,
1: esa persona que hablaba bajo.
0: ¿Cómo lo quiero yo, Dios, a Osvaldo? Para mí, escucharlo francamente me emociona. Sí. Francamente me emociona. Claro. Porque tuve la suerte.
1: Porque usted lo vio, lo conoció.
0: La suerte de tratarlo un poco.
1: Viajó en micro con él.
0: Hablar con él, viajar en micro con él.
1: Hay que viajar en micro en esos años.
0: Sí, con Osvaldo, qué lindo hablar con Osvaldo. Bueno, Osvaldo agradece al público la gentileza que tiene.
2: Querido público de esta gran ciudad que es Nagoya, por lo cual posiblemente por segunda vez nos presentamos frente a ustedes. Lo hacemos y lo hemos hecho con todo el cariño íntimo que nos liga y nos vincula al corazón, la atención, la sensibilidad de los japoneses. Por lo tanto, pido un aplauso por la unidad de espíritu y producción cultural constructiva entre Japón y la Argentina. Muchas gracias.
0: A mí, francamente, te digo, esas cosas... Escuchar a Osvaldo me emociona mucho.
1: Me imagino.
0: Lo respeté mucho, lo quise, la quiero, lo respeto. Es como... Esa gente vive un eterno presente y nos hace muy bien recordarlas. Acá hay algo que es una perlita, como me gusta llamar a mí, para los tangófilos. Una versión de la comparsita no grabada por Osvaldo Pugliese, que tiene una serie de solos. Está bastante aparrillada. O sea, a la parrilla es cuando no se hace un arreglo definitivo y total. Se van haciendo las cosas.
1: Se deja improvisar algo.
0: Se hacen muchas improvisaciones. Como dicen los cubanos, la descarga. Y como dicen los del jazz, ¿cómo dicen los del jazz?
1: La jam.
0: Sí. Esta versión de la comparsita es hermosa. Primero que cantan a dúo y hacen muy buen dúo Abel Córdoba y Adrián Guida.
1: Abel Córdoba.
0: Adrián Guida es un muchacho que falleció muy joven.
1: Me acuerdo del grande valor del tango de verlo.
0: 20 y pico de años.
1: Claro.
0: Tenía cuando falleció.
1: Sí, sí.
0: Ellos cantan la parte final de la comparsita. Y antes hay participaciones. La primera es la de Osvaldo, un solo de piano encantador. Después adentro hay otro solo de Osvaldo.
1: ¿Esto
0: después
1: está en Japón grabado?
0: Todo en Japón, en vivo, no está en disco, no existe. Y después hay una parte de violín muy buena, parte de bandoneones, de luego muy buena, y los cantores que cierran. Esta es la versión de la comparsita que muchos tangófilos, y no tangófilos, van a escuchar por primera vez. A mí me parece hermosísima.

0: San Luis.
1: Tiene un estilo como Ángel Vargas, ¿no? Una especie de Ángel Vargas más Guido, me imagino, ¿no? Esa voz finita, sí, para un tango.
0: No, pero era él.
1: ¿Qué? Sí, no me acuerdo. Me acuerdo de la imagen del que era jovencito.
0: Era él, era muy personal.
1: Sí.
0: Era muy personal.
1: Lo presentaba Soldán en Grande Valor del Tango.
0: Sí, señor.
1: Sí, me acuerdo de eso. Yo vi que ese programa que más vi en mi vida, porque mi viejo no se lo perdía, era como...
0: ¿Ah, sí?
1: Los miércoles a la noche, me acuerdo cenar, mirad, que a mí me ya estaba enfermo yo de verdad.
0: Había una orquesta muy buena que dirigía Armando Cupo, que era la orquesta estable.
1: Sí.
0: Cupo, gran pianista.
1: Sí. Ni de qué televisión teníamos, ni nos quejábamos.
0: Blanco y negro.
1: Sí. Qué lindo.
0: Cuatro canales.
1: Qué buen gusto había ahí.
0: Era lindo, porque vos empezabas a trabajar ahí, todavía te conocía todo el mundo.
1: Me imagino, claro.
0: Todo el mundo te conocía.
1: Cambiaba la vida, ¿no? Eso. ¿En serio?
0: Totalmente. No. Trabajar tres meses en televisión.
1: Sí. Era...
0: Más como me tocó a mí en suerte trabajar en el Canal 3. Eran cuatro canales, nada más. Unos ratings impresionantes.
1: Bueno, pero aparte buenos programas, ¿sabes? Buena programación.
0: Sí, había buenos.
1: Era una televisión que tenía cerrado una vez por mes.
0: Se preocupaban mucho los cubanos. Yo... Quedé muy agradecido a los cubanos.
1: O al Mestre.
0: A Mestre le gustaba mucho la radio, me llamaba siempre y decía, ¿no quiere venir a tomar un café a mi despacho? Venga. Sí. Le gustaba hablar de radio, porque él había tenido radio, sí. Creo que la CMQ de Cuba, eso. Le gustaba mucho la radio.
1: Eran tipos que sabían lo que querían y sabían cómo hacerlo.
0: Sí, además era gente de bien.
1: También.
0: A mí me gustó trabajar con ellos. Claro. Gente de bien, porque decían las cosas de frente cuando tenían que decirlas, si te gusta bien, si no te gusta, lo siento mucho, pero las decían bien y vos aprendías.
1: Sí, ¿sabe qué pasa también, Héctor? Que había un problema y uno hablaba con el dueño del canal.
0: Sí.
1: Eso ya no existe más, en todo sentido, ¿eh? Antes uno iba al banco y hablaba con un tipo que era el gerente, y ahora uno va a un banco y habla con unas máquinas. Como muchos se paran en un edificio en la puerta y grita, pero ¿con quién hablan? Antes era que el tipo se hacía cargo de su medio porque era parte de él también, ¿no?
0: Sí.
1: Me imagino.
0: Sí, pero a mí era mucha responsabilidad. Todo. Yo tengo un recuerdo, si se quiere gracioso, no sé si te lo conté.
1: Seguro que sí, pero cuéntame.
0: Del frío que hacían los... ¿En el estudio te lo conté?
1: A mí sí, pero al público no. Acá no lo contó nunca.
0: Yo hacía un programa que se llamaba El Mundo del Espectáculo.
1: El Espectáculo.
0: E introducía películas. Era lo que hacía. Y dije, bueno, no, ¿qué tal? Bla, bla, bla, bla, bla. Hacía un frío espantoso. Porque las máquinas...

0: la película y adjetivaba, hasta que por fin bajó el nombre. Tardó como 5 minutos la presentación y largué la película. Al otro día me dice, venía Bayán, que era el gerente de producción del canal.
1: El canal 3.
0: Jorge Ignacio Bayán, sí. Que me dice, oye Héctor, ¿por qué adjetivas tanto?
1: Porque no me acuerdo.
0: Y yo no le iba a decir, no me acuerdo, o porque no quiero cortar porque hace frío. Yo, bueno, no tienes que adjetivar tanto. Porque si tú dices eso con una película de fulano de tal, cuando venga Sinatra, ¿qué vas a decir?
1: Claro, apunte para arriba, le digo.
0: Sí. Cuando venga Sinatra, ¿qué vas a decir?
1: Claro, claro, sí, tuvo mucha razón.
0: Así te enseñaban, no te dejaban pasar una, ¿eh?
1: Así se aprendía también.
0: Héctor, vení para acá, tal cosa. Un día me dijo, estuviste muy plañidero en la...
1: Plañidero.
0: Plañidero, triste, en la presentación. Mirá en lo que se fijaban, ¿no?
1: Sí. Menos mal.
0: La presentación de anoche estuviste triste.
1: Pero qué gusto trabajar con alguien así, ¿no?
0: Claro, y porque sabían.
1: Porque sabían.
0: Sabían lo que hacían.
1: Sí, sí.
2: Bueno, no se terminó, ¿eh? 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
5: Las 11 de la noche en la República Argentina. Acuerdo comercial entre Argentina y Estados Unidos, así lo anunciaba el canciller Pablo Quirno.
6: Estamos, la verdad, muy contentos porque hoy se realizó junto con las autoridades de Estados Unidos anuncios muy importantes. Uno es el acuerdo marco para el corredor Andes Atlántico, que significa construir la infraestructura necesaria para que nuestras riquezas mineras y nuestras riquezas energéticas tengan la infraestructura para poder tener salida hacia el Atlántico.
5: La información deportiva con Nicolás Álvarez.
7: Este jueves se juegan 2 amistosos internacionales. Desde las 7 y 5 de la mañana, Japón-Uruguay, con el debut en la celeste de Diego Forlán como entrenador. Por otra parte, desde las 8, Corea del Sur va a recibir a Ecuador, que marcará el debut de Marcelo Gallardo en la dirección técnica del equipo ecuatoriano.
5: El tránsito con Ernesto Arriaga.
8: Se cerró totalmente el paso Pino Hachado en Neuquén, al norte, por temporal de viento y nieve. El paso Cabral Zamoré en Villa Angostura, Chile pidió no abrir, teniendo en cuenta la gran cantidad de agua que corre del lado chileno en la ruta hacia el Pacífico. El Cristo Redentor ya está cerrado desde Uspallata. Y el paso internacional Gualeguaychú, que es el puente San Martín a Uruguay, habilitado a las 24 horas del día.
5: En Tucumán, en donde nos escuchás por AM1190, la temperatura es de 17 grados, con cielo nublado. Aquí en Buenos Aires, 16 grados, humedad 48%, cielo algo nublado.
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2: Probando, 1, 2, 3.
3: Ya probamos eso.
2: ¿Por qué los conductores de milongas o de espectáculos prueban diciendo 1, 2, 3 probando? ¿No pueden recitar un poema, por ejemplo?
3: Sí. Sí, habría que tener
2: cantamos Buenos Aires, capital de mi Argentina. Yo, ¿qué tal? ¿Se escucha bien? Sí. 1, 2, 3 probando.
3: Sí, sí.
2: Pío, no, sí. No se prueban los micrófonos en radio. Tenemos que empezar a probarlo.
3: ¿Nosotros?
2: Claro, así sabemos que cuando salimos al aire, sale bien.
3: Usted sale bien.
2: Habría que hacer un programa que se llame 1, 2, 3 probando.
3: 1, 2, 3 probando. Debe haber alguno que ya le
2: ¿qué inventó. Dice, Flores?
3: ¿Cómo anda, Tito?
2: Dispénseme.
3: No, lo dispenso.
2: Ando con ideas raras.
3: U tiene debilidad por los malos de la película, ¿eh? No me doy cuenta que le gustan los malos de película.
2: No me gustan los malos. Pero a veces me gusta enterarme de algunas historias.
3: Sí. ¿A mí sabe quién es el malo de película que más me gusta? A mí me gustan los malos de película, ¿no? Joe Pesci en Buenos Muchachos.
2: Pero es muy gracioso,
3: Joe. Bueno.
2: No te la podés... No puede ser malo Joe Pesci.
3: Que andaba con un bate de béisbol en él.
2: Sí, yo me acuerdo. Pero no puede ser malo, es muy simpático Joe
3: Pesci. Sí, bueno. Los peores malos son los más simpáticos.
2: ¿Cómo va, Flores?
3: Bien.
2: ¿Cómo va esa vida?
3: Bien, acá relajado, en este vio como
2: esa país, vida de uno, trasnochadas y...
3: Este país que uno se despierta y está relajado.
2: Madrugadas alcoholizadas.
3: Sí, no tengo ni para alcohol.
2: Está caro el alcohol.
3: Está caro todo.
2: No.
3: Todo está caro, Tito.
2: Es muy guarango, si no lo decía.
3: No. Igualmente el alcohol no es recomendable a la noche.
2: Dice. No.
3: A la noche nada recomendable, pero uno hace todas las porquerías.
2: A la noche, mientras más liviano comas, mejor.
3: Sí.
2: A los mayores nos dicen que la carne no, por ejemplo.
3: Sí.
2: Y cuando sos grande, medio como que entras por el lado de la comida liviana y te sentís mucho mejor.
3: ¿A la noche?
2: Siempre. Yo durante las 24 horas del día como liviano. Vos me vas a decir, ¿y por qué te mandaba esas tortas negras que te mandaba? Ahí, güey.
3: Un desliz.
2: ¿Y qué le va a hacer, maestro?
3: Sí. No, yo
2: es como... una licencia.
3: A mí, el médico le había dicho a mi hijo una vez que tenía que, tenía que desayunar como un rey, almorzar como un no sé qué y cenar como un mendigo.
2: Como un mendigo.
3: Sí.
2: Comer poco a la noche.
3: Y me dijo, yo hice toda la vida al revés.
2: Había veces que... Mi madre lo hacía eso, es decir, cocinaba poco de noche y después inevitablemente había un café con leche.
3: ¿A la noche? Ah, mira.
2: Pero comer poco a la noche, sí, era la sabiduría de los criollos, ¿no?
3: Claro. No, yo desayuno así como un mendigo cuando desayuno.
2: Sí.
3: Y a la noche salgo como.
2: ¿Has traído algo, joven?
3: Sí, tengo algo muy especial para vos. Que si le digo que... Desde 1976, yo conocí esta canción, ¿sí? La pasaba, porque yo era DJ que era en el club. Me encantaba, Hurt se llamaba, que la hacían un grupo de negros. Nada, un día me encuentro a Pity de Enterprise. Usted fue a Enterprise, en Mar del Plata, a bailar.
2: Sí, en la calle Constitución.
3: Constitución. Bueno, Pity me dice un día...
2: ¿Quién no, no?
3: Sí, no, yo no llegué. Pity me decía, no, esa canción, el pibe, es de otro, ¿eh? Pero nunca me dijo de quién era. Durante años la busqué, 40 años. Me acordaba de la canción, la chiflaba, todo. Nunca encontré la versión original. Y la otra vez, viendo un documental en la televisión sobre Elvis Presley, no soy fan de Elvis Presley yo. Me gustan unas cosas, otras no, pero... Pero estaba tan bien hecho el documental, tan interesante, que me quedé mirándolo. Como quien mira un documental de...
2: Y hay material,
3: Bueno, claro. Bueno, ahí es donde decían que el gran aporte de Elvis Presley al mundo del espectáculo, más allá de lo musical, es que él fue la primer rockstar de la historia. Con él se inventa la estrella del rock. Claro, hasta ese momento ninguno había sido una estrella del rock.
2: Ah, claro.
3: Entonces todos los que estaban en el rock se fijaban qué hacía Elvis cuando iba a la tele.
2: Claro.
3: O qué hacía Elvis en las revistas cuando salía paseando en bicicleta con la novia. ¿No? Él fue el primero que... Todos se fijaban en él por eso. Porque era, a ver qué hace este pibe cuando no está en el escenario. ¿Sí? Que hoy cualquier pelandrún es una estrella de rock. Pero en ese momento era el solo. Eso le costó mucho. Sí, más vale. Eso le costó mucho, bueno. Cuestión que llega al punto que él, en la muerte, en el último capítulo, él estaba grabando un disco cuando se muere.
2: ¿A
3: él la muerte
2: ¿A qué edad murió, pues?
3: No, tenía...
2: ¿Joven?
3: Sí, 42, 43 años. Ese.
2: Qué picardía.
3: Digamos, la muerte lo sorprende grabando un disco, entre otras cosas. Tenía unos shows contratados, iba y venía, pero todos tenían fe que siempre salía Elvis adelante. Hasta que una vez, como siempre, no sale. Como pasa siempre, una vez no salió más adelante y se murió. Sí. Bueno. Cuestión que ese disco que estaba grabando nunca salió, porque no estaba terminado. Con el tiempo, algunos de los colaboradores de Elvis, de los ingenieros de sonido, todos fueron terminando algunas canciones y le fueron dando formas, ¿sí? En un disco que se llamó Moody Blue.
2: Moody Blue.
3: Moody Blue. Que ese disco es... Moody Blue es un disco que antes iba a llamar From Elvis Presley Boulevard, Memphis, Tennessee. Del Boulevard Elvis Presley de Memphis, Tennessee, que era la dirección de la casa de él. ¿Sí? Cuestión... Este disco se vende
2: el
3: ahí
2: Boulevard
3: en el museo.
2: Elvis Presley.
3: Sí. Sí, sí. Sí era de él. Se compró todo. Se compró medio Memphis. Sí. Así que, bueno, un disco muy difícil. ¿Y sabe qué canción estaba ahí? La original que yo busqué toda la vida.
2: No me digas.
3: Era de Elvis Presley. Yo no sabía que era de Elvis.
2: Qué bueno.
3: Pero no estaba editada acá.
2: Un hallazgo.
3: Sí, la verdad que me sentí muy feliz.
2: ¿Lo trajiste hoy?
3: Divino. Mire, si yo fuese mujer...
2: ¿Hay que poner algún dinero adicional?
3: No. Debo decir, si yo me casara con Ud, pongo esto de...
2: Bueno,
3: es triste la canción.
2: Para bailar en
3: la, para bailar con
2: la fiesta.
3: Para bailar con Ud. Sí, sí. Bueno. 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

0: Carrizo, Antonio Carrizo, cuando hablábamos de Elvis Presley, porque siempre hablábamos de música en la esquina. Y
1: esa esquina.
0: Me decía, se dio el lujo de aprender a cantar. Muchos no lo aceptaban.
1: No, no, pero mira, este era el final. Este fue el final. Este fue el último tema.
0: De aprender a cantar, dice.
1: Sí. Sí, sí, sí. Aparte es una canción, la verdad que...
0: Bellísima, ¿eh?
1: Bellísima, sí. Ahí tenía.
0: Hay que ser cantante.
1: Sí.
0: Bueno, señor Flores.
1: Yes.
0: Mirá lo que te traje.
1: Yes.
0: Este es un inhallable, porque... No, inhallable no, es hallable. Pero casi nadie lo tiene y muy poca gente lo ha escuchado.
1: Sí.
0: Lolita Torres.
1: Lolita Torres.
0: Lolita Torres, en el año 91, cantando en vivo un popurrí de rumbas.
1: Ah, sí. Sí, sí, sí.
0: Dice rumba, pero hay de todo, van a ver. Ahora, yo decía, ¿qué es un popurrí? Porque todos decimos cuando aparecen muchas canciones juntas, ¿qué es un popurrí?
1: Grandes éxitos.
0: Es de una expresión francesa, potpourri.
1: Ah, qué bien.
0: Observa mi...
1: Sí, sí.
0: Observe, por favor, público presente, sí, y oyente, sí. Mi...
1: Parece Catherine Deneuve.
0: Sí. Potpourri derivó en nuestra lengua en popurrí.
1: Popurrí.
0: El concepto se refiere a la mezcla o la combinación de elementos que son diferentes entre sí. Esto lo consiguió un ángel que se llama Marina. A partir de este significado, la noción puede emplearse en diversos sentidos. En el plano de la música, esto está todo escrito, ¿no? Se conoce como popurrí a la unión de diversos fragmentos que corresponden a distintas canciones. De este modo, se crea una nueva canción o secuencia musical que es recibida por el oyente como una unidad. Este popurrí también puede conocerse como medley.
1: Medley.
0: Medley, sí. Famoso medley en inglés. Medley. Mix o enganchado. En este caso, nueces.
1: Ah, sí.
0: Acá, cuando hay varias canciones unidas en una sola pista,
1: sí,
0: se les llama popurrí.
1: Popurrí. Oh, no. Sí, claro, claro. Sí. Sí, sí, un montón de canciones.
0: Pero de una vez por todas, más sí, vale tarde que nunca, quería saber qué decía yo cuando decía popurrí.
1: Qué útil el diccionario, qué libro útil el diccionario, ¿eh?
0: El diccionario es una maravilla.
1: Dalmiro Sáenz decía que está ahí, están todos los libros, decía.
0: Ahí están.
1: Hay que leer el diccionario, que ahí están todos los libros.
0: Qué bueno. Es uno de los mejores consejos que le di a mis hijas, si se acuerdan, ¿cierto? Mm. No me pregunten a mí, vayan al diccionario. O sea, claro, a propósito. Porque ir al diccionario te lleva a otras cosas, a plantearte otros interrogantes.
1: Claro.
0: Tenías que tener una mínima inquietud en tu vida, ¿no?
1: Sí, desde sí, luego. Obvio, bueno, bueno.
0: Desde luego. Bueno, Lolita Torres, cuando deja de ser Lolita, que solo cantaba cosas españolas,
1: sí,
0: empieza a cantar tangos, canta folclore. Ya folclore había cantado en alguna de sus películas,
1: sí,
0: y muy bien, todo lo hizo bien.
1: Todo.
0: Y acá surgen canciones que las grabadas en vivo. Yo lo tuve, ni bien lo hicieron, en los 90, alguien que era fan de Lolita Torres le dio a algunos, entre ellos yo, a distintas personas, una grabación de eso en vivo, que no me puedo acordar ahora quién era el director del pequeño conjunto. Luego lo editó todo Universal.
1: Sí.
0: Y acá está, te va a sorprender.
1: Sí.
0: Popurrí dice de rumbas, pero no, hay de todo, tan de todo que no lo vas a querer creer. ¿Querés escucharlo?
1: Sí, claro.
0: Lolita Torres. Oh.

0: lo menos sabemos que Antonio Agri estaba. Casi nadie, ¿no?
1: Qué bien, no sé dónde está, ¿no?
0: No sé.
1: Bueno, Lolita se podía dar ese gusto.
0: Sí, qué artista.
1: Qué cantante.
0: Artista en serio, ¿eh? En la primera línea de los grandes artistas argentinos. Sí. Tenés que poner después lo que vos quieras, según consideres, según tu gusto, según tu apreciación y tu capacidad de análisis. Sí. Pero tenés que poner a Lolita. Rita.
1: Lolita Isabel Sarli, un solo corazón. ¿Y Libertad Lamarque, no?
0: Es otra cosa. Es otra cosa. Sí, sí, sí, también. Podés poner los nombres que a vos te gusten.
1: Pero no era tan popular, ¿no? Como Lolita.
0: Sí.
1: Sí, Libertad Lamarque, sí.
0: Sí, poner.
1: Sí.
0: Y fue más internacional, inclusive.
1: Fue más internacional. Bueno, Lolita en España fue muy, muy fuerte, ¿no?
0: Sí, ¿no?
1: Lolita Torres, sí, me contaba Diego. No,
0: nunca lo... Voy a buscar información sobre Lolita en España.
1: Yo creo que sí, en España.
0: Sé lo de Rusia.
1: En Rusia, claro.
0: Aquel...
1: ¿Qué?
0: ¿Astronauta?
1: Gagarin.
0: Armstrong, creo.
1: No, Armstrong es el americano.
0: Ah,
1: Gagarin era.
0: Gagarin.
1: Yuri Gagarin.
0: Escuchaba en el viaje a Lolita, Torres. En el viaje interespacial.
1: Eso es.
0: Uy, otra chica.
1: Siempre me llamó la atención cómo puede el silencio del espacio, ¿no? Cómo se puede disfrutar la música en ese silencio.
0: ¿Cómo será, no?
1: Que ahí hay silencio en serio.
0: ¿Cómo será?
1: ¿Cómo será?
0: Tenés que estar preparado psicológicamente, ¿no?
1: De todos los astronautas dicen que es lo peor.
0: Porque si te querés volver.
1: El silencio.
0: ¿Quiero ir con mi mamá? No.
1: Podés gritar ahí tranquilo, sí, que no te escucha nadie.
0: No. ¿Usted me permitiría salir un momento?
1: Voy atrás suyo.
0: Usted sabe, las personas de edad.
1: Sí, yo.
0: ¿En un momento más? No, yo. En un momento estoy de vuelta.
1: Sí, vaya, yo voy atrás suyo.
0: Con permiso.
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0: 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Héctor Larrea, Bobby Flores, en lo mejor de Mirá lo que te traje.
4: ¿Sabe qué le traje, Héctor?
5: ¿Qué trajo, Flores?
4: Esto la verdad que lo traigo porque es un...
5: Gracias, Flores.
4: Horas Ward Martin Tavares Silver. Horas Silver. Tenía sus nombres. Horas Silver.
5: Silver.
4: Pianista sensacional de Norwalk. Un tipo que tocó... un tipo que nació en el 28. Así que estoy hablando de un señor que ya en los 60, en el auge del jazz... estaba bien, había trabajado ya con Oscar Pettiford, con Lester Young, ¿sí? Pianista.
5: ¿Oscar?
4: Oscar Pettiford.
5: ¿Pettiford?
4: Pettiford. Sí, un iniciador de Miles Davis, por ejemplo, Oscar Pettiford.
5: Ah.
4: Estoy hablando del año 30.
5: Yo creía que ibas a decir Peterson, pero no, Peterson es más acá.
4: No, claro, no, este más, no, este de 1900. Bueno, Horace Silver, pianista, en el 54, es el pianista de Miles Davis. Graba 4 discos con Miles.
5: ¿Antes que Bill Evans?
4: Sí.
5: Porque ahí nomás vino Bill Evans.
4: Claro. 57 vino Bill Evans.
5: Claro.
4: Este es del 54. Este es el que graba Walking, por ejemplo, del 57, con Miles Davis. Bueno, obviamente, como corresponde, se pelea con Miles Davis un día. Arma su propio grupo, Horace Silver. Graba para Blue Note. Se convierte en el pianista de los Jazz Messengers por momentos, pero los Jazz Messengers con él eran Horace Silver con los Jazz Messengers. No era parte de los Jazz Messengers, era una visita especial para ellos, ¿sí? Este es el primer tipo que tuvo un sello propio. Se va de Blue Note enojado, era medio cabrón este. Se va de Blue Note enojado y arma su propio sello.
5: ¿Quién más, quién menos?
4: Sí, bueno.
5: Montaban el Picasso enseguida.
4: Sí, estos negros eran bravos, sí. Y arma un sello que se llama Silveto, que tiene unos discos, no fue de gran éxito, pero editaba sus discos ahí, entonces el famoso yo lo hago, yo lo vendo, yo contento. No tengo problema con nadie, no reparto con nadie.
5: Está bien.
4: Tiene un disco sensacional, que es uno, a mí me encanta, pero no sabría explicarle por qué. Se llama In Pursuit of the... Persiguiendo al hombre de la calle 27. Hay mucho mito al respecto de quién es el hombre de la calle 27. Unos dicen que era un vendedor de droga, otros dicen que era un tipo que manejaba mujeres, otros... No era buena gente ese. Nada, hace ese disco el tipo...
5: Los mejores del barrio.
4: Sí. Persiguiendo al tipo de la calle 27, que es un jazz, esto es del año 60 y pico, 66, 67, ¿sí? Este disco fue... cambió todo, lo que vino después. Es como la gran obra de Horace Silver, quizás no la más vendida o la más popular, pero sí la que más influyó a todos los que vinieron después. Cuando escuche el tema se va a dar cuenta, porque se lo digo. ¿Quiere escuchar entonces? Esto se llama Hermano Liberando. Liberando a los hermanos.
5: Liberando a los hermanos.
4: Liberando a los hermanos, de Horace Silver. ¿Quiere escucharlo?
5: Pero sí, claro.
4: Vamos.

0: felicito, Flores.
1: Me gustó la Silver, lindo Hora Silver, ¿eh? Hora Silver, Horacito Silver, un genio.
0: Vos sabés que yo tengo... No, no sabés, a lo mejor no te lo dije. Admiración en lo artístico y afecto en lo personal por Acho Stoll y Dolores Solá.
1: Sí, claro.
0: La
1: vimos a Dolores Solá un día juntos.
0: Cierto.
1: Es verdad.
0: Cierto. Juntos han hecho La Chicana, que es un...
1: Claro. Acho Stoll es un compositor bárbaro.
0: Es un compositor bárbaro, un gran arreglador y un gran investigador de música. Y Lola también.
1: Sí.
0: Y yo en un momento me asusté, pensé que el binomio se había separado. Porque graba sola.
1: Ah, ella, sí.
0: Ella,
1: y él también.
0: Creo que la muchacha del circo Salto Mortal. Él solo. Ella sola. Yo dije, ¿cómo? ¿Se abrieron? Abro el disco y decía, producción.
1: Acho Stoll.
0: Acho Stoll.
1: Él también graba sus discos.
0: Aparece de pronto Folkestein hace un tiempo. Con una carátula hermosa que no la puedo describir. Hay cosas que no se pueden describir, pero hay un gatito en el medio de la nada mirando una suerte de arco iris muy especial.
1: Muy del rock de los 70s esa tapa.
0: Sí, sí.
1: Papo y Spinetta hacían esas tapas con dibujitos así, medio...
0: que son de una ternura impresionante.
1: Sí, sí, son dibujitos
0: y siempre convocando a la naturaleza.
1: Sí, sí, sí.
0: Folkestein se llama el disco.
1: Folkestein.
0: Como con Frankenstein. K, claro. Y dice Acho Stoll. Nada más.
1: Sí, sí.
0: El dibujo. Folkestein y Acho Stoll. ¿Y qué graba Acho? Un vals, un chamamé, un huayno, una milonga azulera, un tango, un gato y malambo. Todo esto él lo conoce mucho. Sí. Incluso con Lola, en los tantos discos que han grabado, tienen más de 10. Más de 10 discos tranquilamente tienen.
1: Sí, con los discos en vivo y todo.
0: Sí. Sí, más. 20 discos deben tener.
1: Sí, sí.
0: Bueno, este es uno de los últimos. De,
1: sí, lo tengo, Folkestein.
0: De estos chicos. Donde figura también Dolores.
1: Sí.
0: Dolores canta Ojos Gatos, que es una chamarrita. Acá hay un instrumental que se llama Hematogrito.
1: Sí,
0: Hematogrito sabemos
1: es
0: el recuento de Globo Loro.
1: Sí,
0: pero
1: sí.
0: Hematogrito es un gato y malambo instrumental, que es muy bueno. Pero lo que yo te traje es esto, una chacarera que se llama El Lobizón.
1: Sí, sí.
0: Ya, el título es gracioso.
1: Sí, gracias.
0: El Lobizón. Que la que canta es Lidia Borda como cantante invitada.
1: Lidia
0: Borda canta todo bien.
1: Sí, sí.
0: ¿Escuchaste lo que hizo de Yupanqui?
1: Sí, sí.
0: Sobre
1: sí.
0: Yupanqui.
1: Sí, claro.
0: Bueno, muy bien.
1: Sí.
0: Acá me pareció muy lindo traer hoy a estos chicos tan amigos, tan buenos artistas.
1: Buena gente también. Divertido.
0: Buena gente. Buena gente. Acho Stoll en Folkestein con la participación de Lidia Borda.

0: Toda esta gente la quiero mucho. El Diego Borda también.
1: Linda gente también.
0: Sí, linda gente. Los he tratado bastante, no tanto como yo quisiera, pero hay gente que es lindo frecuentar. Y desde lo artístico son todos los chicos estos.
1: Sí.
0: Insuperables, porque vos escuchás cosas de 1910 de música, remozada por Acho Stoll.
1: Sí.
0: Y vos decís, la flauta. De un género tan jorobado como es el tango, un género tan enigmático como es el tango.
1: Sabe mucho.
0: Sabe muchísimo. Y además maneja el sonido, que eso es una.
1: Y ella también.
0: Ella también, ¿no?
1: Canta huecos.
0: Desde luego. Te voy a traer versiones cantadas por Lola que a mí me gustan muchísimo y que son únicas. Pero uno de estos días.
1: Muy bien, Tito.
0: Muy bien, Flores.
1: Muy lindo.
0: ¿Qué dice Flores?
1: Está muy de moda la música de los Beatles, que cada tanto se renueva por algún hecho, por una película, por algo que aparece, por un documental. Apareció una película que se llama Yesterday.
0: Sí.
1: Muy linda, que es un tratamiento de la música, de toda música de los Beatles.
0: Para conocedores.
1: Sí.
0: Porque si no sos conocedor,
1: se pierde la mitad de los chistes.
0: Te vas a quedar en ayunas con los chistes.
1: Está buena, los chistes son muy de código.
0: ¿Qué es lo que es? Claro.
1: Por ejemplo, desaparecen los Beatles de la faz de la Tierra. No aparece en internet nada. Y uno que estaba en ese momento internado se pierde eso. Y entonces le quedan a los Beatles. Pero a él solo le queda. A todos los demás no le queda.
0: Es muy inteligente el planteo.
1: Es muy inteligente el planteo. Entonces empieza a cantar Yesterday un día. Y una chica le dice, ay, es más lindo que Coldplay. Estúpida. ¿No? Y en sí,
0: muy lindos.
1: Claro, y en un momento el tipo se da cuenta que él conoce, se quiere acordar de las canciones, pero no las tiene todas, en la que se quiere acordar de las canciones y las va anotando y las va cantando y se convierte en un éxito mundial el tipo. Entonces, bueno, nada, con eso se ha remozado mucho para una nueva generación, si se quiere, y se rescata algo que a mí me gustó mucho de la peli. Se rescata el valor de la canción, más allá de quién la haya hecho, de la época y todo eso. El planteo intelectual, si se quiere, de la película, ¿cuál es? Si alguien hace esta canción, si alguien hace Yesterday hoy, cambia otra vez la historia de la música.
0: Sí, claro.
1: Quiero decir, la canción, más allá de que haya sido los Beatles, que todos las conozcamos, quitando todo eso, si le, ¿quién pudiera escucharla por primera vez hoy?
0: Sí.
1: Yo me acuerdo.
0: ¿Cómo cambió esas melodías? ¿Cómo cambiaron las cosas?
1: Oh, ¿eh? Y ahí uno se da cuenta de lo valiosa que son. Pero uno se la tiene tan incorporada que se cree que está
0: siempre.
1: ¿Cómo
0: la música puede cambiar la vida? Porque cambia tus sensaciones, cambia tus emociones.
1: Claro.
0: Te cambia la vida la música.
1: Y, sí. Yo lo conozco a Felipe Colombo. ¿Sabe cómo lo conocí yo? Un día estaba en una disquería con un amigo y tenía el dueño de la disquería tenía un paquete con los discos de Led Zeppelin. De Zeppelin, que yo los tengo todos, ya los tengo remanjados, los puedo cantar todos, sí. ¿Qué haces con eso? ¿Para quién es? No, es para un pibe que escuchó hace una semana por primera vez de Zeppelin y ahora me compró todos los discos. Y lo esperamos, era Felipe, y le dijimos, ¿cómo te envidiamos que vas a escuchar esto por primera vez? ¿Quién pudiera tener esa sensación otra vez, no? De escuchar esto por primera vez.
0: Sí.
1: Con la música de los Beatles pasa eso. Mirando la peli uno se despoja de todo y dice, bueno, a ver si alguien escribiera por primera vez Hey Jude. Uy, qué éxito sería, ¿no?
0: Mamita.
1: Bueno, quiero decir, entonces empieza a aparecer...
0: Qué originalidad eso.
1: Divinos, divinos todos, los que hicieron la película, los Beatles, el actor.
0: Sí.
1: Este se llama Howie Day, que cada tanto hace sus discos y cada tanto hace un disco que lo hace porque tiene ganas. Ni siquiera lo quiero vender ni nada. Y es un disco con canciones que a él lo marcaron mucho. Y una es Help, de los Beatles. Que es una canción que la letra es muy punk. Es un pibe que está pidiendo ayuda porque no sabe qué hacer de su vida. Pasa que los Beatles tenían una rítmica que parece una fiesta la canción, pero la letra es muy triste. Help, I need somebody.
0: ¿Pero qué profundidad
1: help
0: tenían esos tipos? Claro. Es existencial, ¿no? No.
1: Y Lennon y
0: es filosófico eso.
1: Claro. Ayuda, necesito a alguien.
0: Estamos
1: que me
0: cansados de decir, mucha gente dice, no, la vida no tiene sentido, no se lo busqué porque no tiene sentido.
1: No.
0: Otra gente dice que sí.
1: Sí.
0: Bueno, está bien. Pero el hecho de que hagan una canción con alguien que está desesperado porque no sabe hacer con su vida, porque no le encuentra sentido, es muy importante.
1: Y muy joven.
0: Por eso te digo que la música te puede cambiar la vida, te va a enriquecer.
1: Bueno, dígamelo a mí. Me cambió la vida.
0: Mire, si no hubiera sido por la música, ¿dónde estaríamos nosotros?
1: Y yo sería, no sé, haría destornilladores. Bueno, este se llama...
0: Yo no sé, ni siquiera sea destornillador.
1: Howie Day, cantante estadounidense, Morochón, que dice, a mí me gustaba mucho, compositor y guitarrista, cantante, me gustaba mucho, me influyeron mucho los Beatles, y canta Help a su manera. Este es un pibe que es joven, o sea, no vio los Beatles, no vio de ninguna manera, no, nació con, es del 81, nació con Lennon ya muerto.
0: Sí.
1: Mire, este pibe lo
0: casi
1: ve como...
0: millennial.
1: Claro, lo ve como una cosa lejana a los Beatles, y sí, sin embargo...
0: Sí, pero como gravita.
1: Agarra las canciones de los Beatles. ¿Quiere ver cómo hace Help este muchacho?
0: Sí, señor.
1: Vamos.

0: Julián Plaza lo conoces.
1: Sí, claro.
0: La Orquesta del Tango de Buenos Aires la conoces.
1: Sí, Julián Plaza es el de Danzarín, perdón. Es
0: sí, sí.
1: El de Danzarín. Qué tango. Qué lindo tango.
0: Si fuéramos al concepto de Horacio Ferrer, diríamos que es un autor de la generación del 55. Sí. Él dice que hay una generación del 40 y una generación del 55 en la que estaría Plaza, Atilio.
1: Y
0: Leopoldo Federico y algunos otros.
1: Claro.
0: Son los que empezaron con una nueva manera de expresar. Que eso lo advierte el que ya conoce lo anterior, porque si no es una cosa.
1: Claro.
0: No obstante, la gente se siente muy atraída por las milongas de Plaza. Payadora, Nocturna, todo eso que son.
1: Nocturna.
0: Que a Troilo le gustaba muchísimo, todo lo tocó Troilo. Y particularmente Danzarín, que es una maravilla.
1: Danzarín es una maravilla.
0: Una maravilla de tango, es muy moderno,
1: qué
0: muy
1: lindo.
0: Ha tenido arreglos interesantes.
1: Sí.
0: Acá va la Orquesta del Tango de Buenos Aires, que es una institución que amo, la que le tengo cariño. Íbamos algunos compañeros de la radio, cuando terminábamos a las 12, a verlos al Teatro Alvear, porque ellos estaban todos los jueves. Después del Teatro Alvear, se iba a comer ahí a la calle Montevideo, donde había tantos restaurantes que vendían muy buenas pastas. A partir de Pipo y todo eso, vinieron otros más.
1: Bachín.
0: Estaba Bachín y había otros más. Y allí nos encontrábamos algunos de la orquesta, por ejemplo, Carlos García y el Oso Nichele, que tocaba el violín, y había un piano. Entonces, después de almorzar cómodamente, alguien empezaba a tocar. Generalmente Carlos García.
1: ¿Qué hora?
0: Y ya eran las 3 de la tarde, 4.
1: Claro.
0: Nos íbamos a las 6 de la tarde de ahí. Después de escuchar mucha música y llevarnos la vida mejor. Nos llevamos la vida mejor.
1: ¿Y con un puchero y un tango?
0: Claro.
1: Todo mejor.
0: Se comían por lo general tallarines y al pesto y millones de tangos.
1: Almorzaban liviano, digamos.
0: Y la charla con Carlos García, el papá de este chico, no sabés lo enriquecedor que era todo eso.
1: ¿Quiénes eran esa mesa? ¿Recuerda algunos de esa mesa? Ud.
0: Y estaba Beto González, que hacía espectáculos en ese tiempo con nosotros. Estaba Garelo, estaba García.
1: Garelo.
0: Solía estar Rina, solía estar Bebas. Bueno, ahí
1: claro.
0: Una
1: mesa divertida.
0: Claro, pero además nos tomábamos la música en serio. Y los tipos hacían música.
1: Rin y Beba también se tomaban la música muy en serio, ¿no?
0: Claro, claro. Y entonces nos divertíamos todos. Los jueves eran días de fiesta. Iba el juez Sazón. ¿Te acuerdas del juez Sazón?
1: Sí, sí. Bueno, yo quiero decir, Rina es Rina Morán y Beba.
0: Y Beba Viñola, claro.
1: ¿Qué eran? ¿Venían del Fontana Show ellas?
0: Venían de Radio El Mundo, sí, habían estado con Cacho en Radio Rivadavia.
1: Claro.
0: Y después cuando Cacho se fue, quedaron ahí un tiempo,
1: Qué locutoras eran.
0: Sí, sí. Después vino Rina conmigo, al tiempo vino Beba conmigo, como a los 2 años.
1: Ah, no fueron juntas.
0: No.
1: Yo las hacía siempre juntas.
0: No. Y un día va esta orquesta al Colón, la Orquesta del Tango de Buenos Aires. Directores, los estables, Carlos García y Raúl Garelo, como invitados, Atilio Zampone, Fernando Suárez Paz y particularmente Julián Plaza.
1: Suárez Paz en el violín.
0: Suárez Paz en el violín para un tango. Para un tango.
1: Claro,
0: ahora, sí. Julián Plaza, ¿qué hace Julián Plaza? Toca el bandoneón con la orquesta y además pone para ese día varios de los tangos suyos, y una milonga que está muy especialmente hecha. Había que saber cómo era la canción criolla para componer las milongas que componía Plaza.
1: Claro.
0: La milonga que hoy te traje se llama Payadora, interviene él, arenga a los músicos, les pide cosas a los músicos.
1: ¿Esto está en vivo?
0: En vivo y en presencia del público.
1: Ah.
0: ¿Querés escuchar Payadora?
1: Sí, claro.
0: Hay que conocer mucha música, hay que ser muy argentino, hay que ser muy criollo para saber componer esto.
1: Claro.

Esta milonga se llama Payadora y cada uno de los solistas vamos a improvisar al estilo de los payadores, guitarreros y cantores que existían hace muchos años en nuestro país. Comienza en violonchelo, maestro Segre.

que sí. Desembarcando en Nacional y para todo el país y el mundo con De a Dos. 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

0: más por un rato. Buena música es lo que proponemos, buenas historias es lo que aquí leemos. 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Y depende de la compañía de cable que tengas en la grilla de canales de radio, ahí también desde la cama. Hoy en una noche un poquito más llevadera, no tiene que ver con la temperatura. Hemos llegado a los 16 grados después de dos o tres días de 7 y 5 y 5 y 7, y de ahí no salíamos. Y parece querer arrancar la primavera, Dios quiera. Ojalá Dios quiera, decía don Julio Grondona, en su vocabulario tan particular. Pero aquí estamos, y orgullosos de poder hacer este programa, que lo hicimos con el corazón, con todo nuestro amor. No tengan ninguna duda de eso, porque es un poco de lo que nosotros recibimos y desde aquí intentamos devolver. Ustedes lo saben. Para los que sufren de insomnio, para los noctámbulos, o para los que integran esta larga lista, ruteando, tractoreando, cosechando, sereneando, estudiando, veterineando, empanadeando, sanando, panadoreando, altamareando, recorredoreando, computadoreando, amasando, locutando, enamorando, insomniando, kilometreando, tejiendo, despertando, escuchando, rasqueteando, apiculturiando, costurereando, insomniando, chateando, noctambuleando, remiseando, talabartereando, calefaccionando, taximetreando, parrilleando, empalagando, madrugando, hermoseando, plomereando, colectivereando, pisteando, mamando, seguridadeando, refrigerando, sorrentineando, amasando, lidiando, timbiando, chambeando, chamullando. ¿Cuántas cosas, y más? Claro que sí. Y acá en medio nosotros y sus vías de comunicación para poder estar conectados. Ya sabes, al WhatsApp 11-38-70-74-85, 11-38-70-74-85. Y hasta podés dejarnos en el WhatsApp un audio de no más de un minuto, porque automáticamente la tecnología lo corta y borra el mensaje, lamentablemente. Así está programado aquí, para no pasarnos de ese minuto y que todos tengan la chance de poder comunicarse. Una muy buena selección de música del año 1984. Vamos a ir a partir de ahora, año por año, de aquella década inolvidable, buscando los mejores temas de ese momento. Y les prometo para hoy una selección así, mirá, que estuvimos haciendo con el querido Jorgito Falcone, que nos pone al aire, nos sintoniza, nos pone, nos da una mano, nos musicaliza, quiero decir, ¿no? Nos pone al aire y además un colaborador permanente con Jackie Carol Macrevicius, nuestra bella lituana, que es la productora general, comercial, ejecutiva, musical, la que hace un poquito de todo. Aquí estamos, y extrañando a Sonia, a la que le mandamos un beso gigante, disfrutando de sus hermosas vacaciones y merecidas, por cierto. Así que vamos a estar toda la madrugada con el Primera Persona. Hoy les voy prometiendo dos que no se pueden perder. Vamos a estar hablando de Tom Cruise y cómo llegó en su momento para que lo tengan en cuenta y empezar a filmar Top Gun, nada más ni nada menos. Y después, ese gran éxito que sigue siéndolo en Canal 13, más allá de que lo hayamos visto 174.232 millones de veces, El Zorro. Y también vamos a recordar algún pasaje de esa monumental serie que protagonizó Guy Williams, ¿no? Que se vino a radicar a la Argentina, de apellido catalano, hijo de italianos, y que en algún momento se enamoró tanto de la Argentina que no solo tomó la decisión de vivir aquí y de morir, sino que hasta se alistó en el ejército para la guerra de Malvinas. Sí, así como lo escuchás. Fue y dijo, quiero ser voluntario, quiero defender a la Argentina ante los embates británicos. Obviamente por su edad lo dejaron en reserva, pero más que nada como una forma de respeto. Pero el hombre de gran porte físico y extraordinario actor, ni hablar de lo que significa ese personaje para nosotros. Yo creo que en todo el mundo el zorro es el zorro, pero en la Argentina yo creo que hay, hasta yo pienso muchas veces que los chicos hoy deben pensar que el zorro se hizo acá, ¿no? Teniendo en cuenta ese sentido de pertenencia de Guy Williams con la Argentina, ni hablar de lo que significó Lupis, Fernando Lupis, para él, ¿no? Que hasta le donó su traje, su espada, y él interpretó muchos años al hijo del zorro, y después, bueno, nada, la historia del zorro, y un poquito de eso también lo vamos a tener hoy aquí. También tenés el Facebook de Día 2, ¿eh? Día 2, Fabián Codevila y Sonia Ferraris, Radio Nacional, AM870, donde ya nos empiezan a llegar algunos mensajes que vamos a comenzar a leer, como el del querido Sergio Correa, de Tacuarembó, Uruguay. Dice, muy buenas madrunoches para la mejor pareja de A2, Fabián Codevila y Sonia Ferraris, aunque Sonia está de vacaciones, claro está, del barrio La Cruz y toda su familia, a la que le mandamos un gran beso. Onina Cáceres, que nos está esperando hace rato, dice, de A2 para pasar la madrugada, saludos de Nina y Nina, te mandamos un beso grande. A Pedro Benítez, también muy buenas noches, Pedro, y gracias por estar. A Mariano Solari, al que le mandamos un gran abrazo también, gente que se va comunicando a través de el Facebook de A2, Fabián Codevila y Sonia Ferraris, Radio Nacional, AM870. Y Niles, cuento, los que ya empiezan a escribirnos desde muy temprano y a los que empezamos a mencionar. A Renato, que me cambió el nombre por un ratito, pero está siempre presente desde Bahía Blanca. Renato, querido, gracias por estar, un abrazo grande. A Omar de Fray Ventos, Osmar de Fray Ventos, Uruguay, que está como siempre cada noche deseándonos lo mejor y bendiciones para el programa. Por aquí está el querido, no, en este caso Juana. Hola, Juana, ¿cómo estás? Muy buenas madrunoches, escuchándonos, qué lindo. Un saludo y gracias por estar, y gracias por recordar a nuestras queridas mamás, Rosita de Paraná, un beso gigante para vos, un abrazo enorme. Para el querido amigo Atair Soares Coelho, amigo brasileiro, hola, dice, buenas noches, amigo Fabián, ¿cuándo regresa Sonia? En unos días, sería un placer pasar otra noche juntos, un abrazo, gracias a Tahir, siempre tan atento. A Sergio, que ya lo hemos nombrado, 24 grados en Tacuarembó, qué linda temperatura, Sergio. Y el beso grande para Nubia, para Diana, para Zuli, para Cintia y para Marisela, gracias, gracias por estar. A César de Campo Quijano, paraje La Merced. Hola, buenas madrunoches. Sí, Nando, dice César de La Merced. Gracias. Ahí en la provincia de Salta. Escuchando, y gracias por lo de genio, Un beso grande, un abrazo gigante, un beso enorme. Como siempre, Ana María de Santa Fe. No podía fallar, peanita. Hola, querido Fabián. Así que está de vacaciones, Sonia. Bueno, adelante, aguante. Te saludo como todos los días desde Santa Fe. Ana María, un beso. Y un beso para vos, Ana, también. Teresa de Capilla del Señor. Hola, Fabián. Como cada noche presente escuchando Nacional. Que tengas un hermoso programa y vos una hermosa noche, Tere. Gracias por estar. Alejandra de San José de Jáchal. Buenas madrunoches, Fabi. Que tengas una hermosa noche. Feliz día jueves. Saludos a Sonia. Muchas bendiciones para todos los integrantes de Día 2. Igualmente para vos. Abrazo grande, querida Alejandra, nuestra querida tripera de La Plata, Emma. Dice, muy buenas madrunoches, dando gracias por el martes de Elvis, el miércoles con un poquito de Sting, claro que sí. Y hoy, ¿qué sorpresa tendrá Fabián? En un rato te vas a enterar. En un ratito empezamos a andar el camino de la música sin ningún lugar a dudas. ¿Qué me queda por aquí? Claro, cómo no. Si ella está siempre. Hola, Normita. Titi, de Jujuy. Dice, buenas madrunoches, Fabián y equipo de Día 2. Anhelando su retorno, el de Sonia. Claro está. Un bello jueves. Nos abrigue en esta estrenada primavera. Gracias por estar, por la excelente música y compañía desde Jujuy. Muchas bendiciones y un abrazo infinito. Gracias, Titi. Gracias, gracias, gracias. Carlos, de El Carmen, zona de los Valles de Jujeños. Hola, Fabián, ¿cómo estás? Extraña Sonia, y claro que sí. Picoteando, dice, una nueva actividad. Comer o picar antes de almorzar. Claro, por ejemplo, unos ricos fiambres, ¿eh? Así que, ¿un puchero a vos te parece, Carlos, picotear un puchero? El frío te cae mal, ¿eh? Mirá que disolvé toda esa grasa que queda flotando en el caldo, ¿eh? Mirá que cocino, yo sé de eso, ¿eh? Un beso grande. Y de la mano del querido Jorgito Falcone también empezamos a escuchar los primeros oyentes que nos van llegando sus primeros mensajes al 11-38-70-74-85. ¡Hola!
1: Hola, hola, Fabián. Ya estoy en sintonía, ya, hoy tempranito. Bueno, espero no pasarme el minuto. Bueno, que tengas una buena noche, que sea, programa de A2, Néstor de Punta Alta, de la provincia de Buenos Aires, del sur. Que tengan un lindo programa. Bueno, particularmente vos, aunque no esté con la compañía de Sonia, pero bueno, de A2, el programa, muy lindo, muy lindo. Lo de anoche me encantó. Hoy, ya metiéndome en sintonía, que tenga una muy buena madrunoche y bueno, que el programa termine lo mejor posible, ¿eh? Bueno, muy buenas noches, un abrazo y un beso grande, ¿eh? Hasta mañana.
0: Hasta mañana y gracias, Néstor, de Punta Alta, un beso y un abrazo gigante para vos por estar cada noche.
2: Hola, Fabián, buenas noches. Hola. ¿Cómo te va? Bien. Soy Sandra de Zapala, Neuquén. Acá ya estoy costurereando, escuchándote. Me emociono de escuchar el himno cuando lo pasan. Se te infla el pecho de emoción. Así que gracias por todo esto que nos regalan, la música, las emociones. Espero que tengan una excelente noche y un excelente día. Muchas gracias.
0: Gracias, Sandrita, de Zapala, Neuquén, costurereando. Ahí estaba, ¿eh? Gracias por estar. ¡Hola!
3: Buenas, buenas madrunoches. Fabián, Sonia, equipo, Radio Nacional. Bueno, no los pude escuchar estos últimos días. Estuve en el norte, no me agarraba la radio. Así que, bueno, acá Marito Maca los saluda. Bendiciones para todos. Hoy la vida me dio un nuevo año.
0: Pero se te cortó, querido Marito. Marito, querido, mirá, dame un poquito de cámara, querido Falcone, para cantarle las mañanitas a Mario. Porque cumplió años y se lo merece. Cuando usted me diga, maestro, estas son las mañanitas que cantaba el rey David. Hoy por ser tu cumpleaños te las cantamos a ti. Despierta, Mario, despierta, despierta, ya amaneció. Que los pajaritos cantan, la luna ya se escondió. ¡Buena vida, Marito! ¡Feliz cumpleaños, querido! Nuestros oyentes, fieles oyentes de Nacional, que se comunican a través del WhatsApp, como Cecil Hughes de Esquel. Buenas noches, Fabi. Saludos para vos, para Sonia, si está escuchando, y que tengas un feliz programa. Aquí por Esquel se cae el cielo. Un beso grande. Te olvidaste de agendar Ajedreceando. ¿Te parece? Vos decís, Cecil. Bueno, lo vamos a tener en cuenta. Te mando un fuerte abrazo y gracias. Empezamos a andar, querido Falcone, el camino de la music. Arrancamos con los éxitos de 1984. Todos se dieron a conocer en ese maravilloso año de la década del 80. Y arrancamos con las Pointer Sisters y Automatic.

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Que así pasaba Billy Ocean, Caribbean Queen, en Nacional, en día 2, en esta madrugada. Saludando a los queridos oyentes que se comunican con nosotros a través del WhatsApp, como lo hace el querido Gerardo Gómez de La Marque, Río Negro. Dice, buenas, Fabi, acá nocturneando. Está bueno, ¿eh? Lo vamos a pensar y lo vamos a poner en la lista. Y campeando, recorriendo, y bueno, se extraña a Sonia, claro que sí. ¿Me lo van a decir cada 2 minutos? No, les pregunto. Gracias por estar y hacer de estas horas lerdas más llevaderas acá por la zona. Sí, se vino la primavera, gracias a Dios. Bueno, gracias a Dios que en Río Negro está la primavera. Llegó la primavera. Acá no llegó, acá en cuentagotas, mirá. Marta de San Salvador de Jujuy, buenas madrunoches. Fabián, que tengas un bendecido jueves. Abrazo grande desde Jujuy, Marta, extrañando a Sonia, otro más. Los voy a empezar a contar, ¿eh? Un beso grande, Marta querida. ¡Magui! ¡Hola, Magui! Muy buenas noches, Fabi, querido. Nuevamente lluvia por acá. Ahí en Comodoro Rivadavia, Chubut, me dice la querida Magui, que el invierno no se rinde. Cuando quedaba puchero, dice Magui, mi abuela hacía una ensalada con la carne cortada en cuadraditos con tomate, lechuga y huevo duro. La llamaba ropa vieja y era muy rica. Amigo, sos el encargado de hacer llegar mi cariño a Sonia. Claro que sí, abrazo apretadito para todos. Yo cuando quedaba puchero lo caliente y lo vuelvo a comer. Es la realidad. Yo suelo hacer el puchero con osobuco. Aunque mi vieja también me enseñó a hacerlo, y se los recomiendo, si lo pueden hacer, o que obviamente es mucho más caro, hoy está un poquito saladito, con vacío. ¿Vacío? ¿Saben? Imagínense si el vacío es tierno cuando lo cocinan en la parrilla, imagínense hervido en un puchero, se los recomiendo. Se deshilacha, es una cosa riquísima, ¿eh? Riquísima, es para tener en cuenta. Por aquí Leo de Córdoba Capital. Hola, Leito, ¿cómo estás? Buenas madrunoches, que todo salga bien. Tal vez te interese, Fabián. Sí, me manda, yo ya lo había visto, escándalo en Bolivia porque un arquero argentino se negó a patear un penal, a patajar un penal que habían cobrado y que no existió. De hecho, la Federación Boliviana de Fútbol y suspendió al árbitro y lo sacó de su trabajo. Sí, una situación, estoy al tanto, querido Leo. Después, si querés o si quieren, si tienen ganas, lo repasamos ahí, pero lo estuve leyendo. A Betty de Paraná le mando un beso muy, muy grande, ¿eh? Buenas madrunoches, un beso grande para Betty. Por aquí aparece el Oscar Marín de Paysandú, dice, buenas madrunoches, Fabián. Viste que no te dejamos solo, siempre escuchando como corresponde, mi amigo, y gracias, eternamente gracias por no dejarme solo. Lucho de Río Grande, Tierra del Fuego, maestro Pomelito, se extraña a la Morocha Infernal. Van tres, los voy a contar, ¿eh? Agrega petroleando. Bueno, cómo no. Mecineando. No, ya es demasiado. Buen jueves, saludos del campo. Aguante la academia. Sí, el domingo partido bravo ante Boca, Copa Argentina. Cuartos de final en la provincia de Santa Fe, más precisamente en la ciudad de Rosario. Así que ahí estaremos alentando a la academia. Víctor de Salta dice, hola, genio, de 10 los temas, saludos desde Salta, la linda. Un beso grande y gracias. Si puede ser, boleto de ida. ¿A qué se refiere, Jorgito Falcone? No lo tengo, querido Víctor. ¿Será el tema de los Beatles? No sé, bueno, después me lo aclarás. Agustín de Punta Alta. Ni se te ocurra contar los que extrañan a Sonia, vas a perder como en la guerra. Lo voy a seguir contando porque a vos te lo considero también, Agustín. Otro más. Y por acá dice, ay, dice, Maggie dice, se me hizo agua la boca. Voy a romper mi alcancía para comprar Brasil y lo hago. Vas a ver lo que te digo, ¿eh? Acordate de lo que te digo, vas a ver lo rico que sale. El vacío hecho en puchero. Se los recomiendo a aquellos que lo pueden, o que pueden llegarse hasta ese pedacito de vacío y disfrutarlo. Como vamos a disfrutar en este momento de la noche, uno de los en primera persona que tenemos preparados para hoy,
emulando un poquito a Sonia Ferrari y a esa sección que ella misma inauguró. En este caso, vamos a hacer referencia al querido Tom Cruise.

año 1985 y un Tom Cruise de 22 años llegó a una base aérea en el centro, California. Llevaba el pelo largo, recogido en una coleta y la mente llena de dudas sobre cómo interpretar a un piloto de combate llamado Maverick. Los aviadores de la Marina a cargo de los vuelos de demostración no tenían idea de quién era aquel joven actor. Al ver su larga cabellera, decidieron darle un paseo movidito a ese chico de Hollywood. Aseguraron a Tom en el asiento trasero de un reactor y despegaron. El famoso Tomcat, el F-14, ustedes recordarán. Los pilotos sometieron a la aeronave a maniobras extremas, realizando giros, descensos bruscos, hasta que la intensa fuerza G hizo que Tom vomitara en una bolsa para mareos. Los pilotos esperaban que saliera de la cabina casi a los tumbos y suplicando volver a Los Ángeles. En cambio, Tom bajó a la pista con una enorme sonrisa en el rostro. Se sentía totalmente vivo. Tom corrió hacia un teléfono público. Claro, de hecho, los celulares no existían. Introdujo las monedas de 25 centavos de dólar y llamó al productor Jerry Bruckheimer. ¡Me anoto!, dijo. ¡Voy a hacer esta película! Aquel único vuelo dio inicio a tres intensos meses de preparación en la estación aérea del Cuerpo de Marines de Miramar, en San Diego. Tom no quería limitarse a memorizar sus diálogos. Asistió a clases, convivió con aviadores reales, aprendió su jerga específica y asimiló sus rutinas diarias. Quería entender por qué aquellos hombres se ataban voluntariamente a máquinas multimillonarias día tras día, allá arriba en el cielo, y por fin lo comprendió. Volar les proporcionaba un subidón inigualable, una sensación de concentración absoluta y la percepción de existir en un mundo más vasto que la vida cotidiana. Tom comprendía a Maverick a nivel personal porque sabía lo que era huir del miedo. Durante su infancia, Tom Cruise se mudaba constantemente, cambiando de casa y de escuela cada pocos años. Su padre falleció de cáncer en 1984, apenas un año antes de que comenzara el rodaje de Top Gun. La seguridad y la estabilidad nunca estuvieron garantizadas en su juventud. Aprendió muy pronto que si te mueves lo suficientemente rápido, el dolor no puede alcanzarte. Maverick compartía exactamente esa misma herida oculta. En la historia, Maverick carga con la sombra de su padre, Duke Mitchell, un piloto militar que murió en Vietnam en circunstancias clasificadas. Maverick afronta ese duelo no resuelto, volando más rápido, rompiendo las reglas y mostrando una sonrisa segura para demostrar su valía a quienes lo rodean. Su copiloto y mejor amigo, Gus, era la única persona capaz de ver más allá de esa máscara de seguridad. Ese vínculo profundo convirtió la tragedia de Gus en el núcleo emocional de la película, tras la muerte de su amigo y copiloto. El guionista Jack Ibs Jr. había entrevistado a aviadores militares reales que aún cargaban con el profundo dolor de haber perdido a amigos años atrás. Quería que el público sintiera exactamente esa misma angustia. Cuando Gus muere en el accidente de entrenamiento, la coraza interior de Maverick se hace añicos. El peligro de la película no se limitaba a la actuación. Durante una escena de rescate frente a la costa de Point Loma, los pesados cables del paracaídas se engancharon en el reloj de Tom mientras éste se encontraba en el océano. El material empapado lo arrastró hacia las profundidades bajo la fría superficie, tragó agua y perdió el conocimiento. Los oficiales de Marina, John Butler y Darryl Silva, se lanzaron al agua y lo sacaron a la superficie tras 40 segundos aterradores. ¿Estás bien?, le preguntaron mientras él tosía sobre la cubierta. Tom asintió, recuperó el aliento y volvió al rodaje apenas una hora después. La producción gastaba casi $8,000 por cada hora de los aviones F-14 Tomcat.
esos aviones que permanecían en el aire, se instalaron soportes especiales para cámaras en los reactores con el fin de captar la inmensa presión que se reflejaba en los rostros de los actores. Aunque Tom no tenía permitido pilotear los cazas personalmente, su interpretación hizo creer a millones de personas que era él quien realmente llevaba los mandos de ese tan añorado avión. Cuando Top Gun llegó a los cines en mayo de 1986, Tom Cruise, que entonces tenía 23 años, se convirtió en una de las mayores estrellas del planeta. La película recaudó más de 350 millones de dólares en todo el mundo. Jóvenes de todas partes compraron gafas de sol estilo aviador, chaquetas de cuero tipo bomber y motocicletas deportivas para parecerse a Maverick. Sin embargo, la película funcionó tan bien porque Tom mostró la vulnerabilidad que se escondía tras la atractiva chaqueta de cuero. Más allá de las altas velocidades y las famosas sonrisas, mostró a un joven que lidiaba con el duelo, el miedo y una necesidad desesperada de mantener el control. Maverick pasó la vida persiguiendo la velocidad máxima, pero Tom Cruise hizo que el mundo sintiera el latido de un corazón humano bajo el estruendo de los motores. En 1985, un tal Tom Cruise, de 22 años, llegó a una base aérea en el centro de California. Llevaba el pelo largo, recogido en una coleta, y la mente llena de duda, porque quería interpretar a un piloto de combate llamado Maverick, y en definitiva no sabía con qué se podía encontrar.

0: te cuento que estoy viajando desde Joaquín B. González, entre más o menos 80 kilómetros dentro del monte, cargué toro.
1: Hola, Piruco.
0: Para repartir acá en la zona de Formosa, Campo Gallo, Tres Lagunas.
1: Mira.
0: Y Espinillo, acá estoy pasando por Piranet, te voy escuchando, saludo a Sonia, un abrazo grandote Fabi, que termine bien el programa y que Dios te acompañe siempre, los quiero mucho a vos, a Sonia y a todos los de Radio Nacional, un abrazo fuerte para todos.
1: Gracias Piruco.
0: El Uber de las vacas.
1: Hoy el Uber de los toros, querido Piruco, un beso grande, siempre con nosotros Piruco. A ver, ¿quién más está? Hola.
2: Hola Fabián, muy buenas noches, te habla Agustín. Y bueno, yo estoy sorrentineando, hasta las 4 de la mañana te acompaño y que este programa, a pesar de que no está la reina del programa, vos lo sabés llevar bien, no te hagas problema. Un abrazo y te acompaño hasta las 4 de la madrugada.
1: Gracias querido Agustín, gracias por estar. ¿Y alguien más por ahí? Hola.
3: Hola, Fabián, bueno, buenas noches, buenas madrugadas y saludos desde acá, de Rosario, Adolfo, y bueno, ¿qué pasa con Sonia? ¿Dónde está? ¿Dónde se fue? ¿A dónde viajó? Bueno, saludo a Sonia también, la extrañamos mucho. Bueno, que pase unas felices vacaciones. Y bueno, lo mejor para vos, y bueno, ahora te iba a preguntar sobre cuándo se jugaba Boca y Racing, ahora escuché que el domingo, bueno, ¿en qué cancha es? ¿La de Ñuble o la de Central? Bueno, espero que sea la de Central, así nos rompe la nuestra, la de Ñuble. Bueno, che, felicitación y todo lo mejor para vos. Y bueno, te sigo acompañando, Adolfo de Rosario. Bueno, grande Fabián, seguí adelante. Gracias por la música y al operador, y bueno, te bancamos en esta noche. Arriba, Fabián. Gracias, Adolfo de Rosario.
1: Gracias, Adolfo. En la cancha, en el Gigante de Arroyito, 5 de la tarde, Racing Boca, entradas totalmente agotadas. El domingo, cuarto de final, Copa Argentina. Gracias a todos los que se comunican a través del WhatsApp, como también lo está haciendo en este preciso momento Víctor de Salta, ¿eh? Ah, me dice que es un tema 80. Tiro del grupo Eruption. Bueno, vamos a buscarlo, después vamos a ver. Para mañana te lo prometo, Víctor, si lo encontramos. Ico de Itatí Corrientes. Hola, Fabián, te saludo. Soy Ico Acevedo y desde aquí te devolvemos el saludo, querido Ico. Por aquí hay otro. Carly López. Buenas madrunoches, Fabián. Saludos y besos. Carly López de Neuquén. Gracias por estar. Hola, Isa. Isabela. Los cielos de Mendoza llegaron a la NASA, me dice Isabela. Buenas madrugadas, Fabián, un gusto escucharte. Que pases un lindo jueves. Galán, gracias. Gracias por lo de Galán. Abrazote, me dice Isabela. Y sobre imagen de astrofotografía de Lucas Dortone, el marplatense, es genial, me dice. Y me adjunta las fotos que sacó desde dentro del volcán Malacara en Malargüe. Un artista, Lucas, realmente, ¿eh? Gracias, Isa, por las fotos. Un beso grande para vos y para todos, San Rafael Mendoza. Raquel de Humboldt, Santa Fe. Hola, Fabián. Digo presente desde Humboldt, Santa Fe. Abrazo fuerte, amigo, y deseando un buen descanso a Sonia. Claro que sí, merecido, por cierto. Querido Diego Martins, de La Paz Canelones. Juega la Celeste. Vamos arriba la Celeste. Debuta Forlán. Así que un beso grande y gracias por estar, Dieguito, como siempre. Así que te digo, hace 3 días me dice, comenzó Gran Hermano Uruguay, no me interesa lo más mínimo. Si hay algo que odio, Gran Hermano. Así que no me interesa absolutamente nada de Gran Hermano, Dieguito. No te enojes, pero de verdad me parece un bodrio, una porquería, es inmirable. Y la verdad que es increíble que la gente pueda ver programas como ese, sinceramente. Así que un beso grande para vos, Dieguito, y para toda la familia, y gracias por estar siempre presente. 0.51 de esta madrugada en Buenos Aires, 16 grados de temperatura. Vamos a subirla un poquito más con un temazo. Le damos las gracias al querido Jorgito Falcone. Saludamos a Maurito Torres. Y se viene lo que fue el tema precursor para que después se haga ese tema inolvidable, We Are The World, ¿no? Nosotros somos el mundo. Pero antes, Van Dyke hizo The Day Now It's Christmas. Fue ni más ni menos que Europe for Africa. Y sonaba más o menos así.
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Y así pasaba Do They Know It's Christmas. Se grabó el 25 de noviembre de 1984. Y Van Dyke fue un supergrupo benéfico fundado por Bob Geldof para grabar este tema contra la hambruna en Etiopía. El proyecto reunió a los músicos más famosos del pop y del rock británico e irlandés de la época, entre los que estaban Bono, de U2, Phil Collins en la batería, George Michael, Paul McCartney, David Bowie, Boy George y Culture Club, Duran Duran con Simon Le Bon, John Taylor, Spandau Ballet, ese grupo conformado por Tony Hadley, Steve Norman, Bananarama, The Cure, el propio Sting, Kool and the Gang, fue, insisto, quienes dieron motivo a que después se pueda hacer We Are the World. Un temazo. A mí, particularmente, me gusta y como que lo siento mucho más que We Are the World. Sin desestimarlo, por cierto, ¿no? Con todo lo que implica We Are the World. Pero este tema a mí me conmueve y mucho, porque fue el precursor, ¿eh? Y es inolvidable, teniendo en cuenta aquellos que se reunieron para hacer este hermoso tema. 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Son las 0:57 minutos, falta

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Lo que comenzó como un simple acto de cortesía se transformó en una historia de amor profundo e inesperado. Descubran cómo este encuentro fortuito cambió sus vidas, las de Mateo y las de Rosaura, en esta historia que lleva por título Mi Gran Amor.

Mateo venía escuchando música de los 80 mientras conducía su auto por la Panamericana. Cuando de pronto vio a una muchacha que iba caminando sola, le pareció extraño, pues el paraje más próximo estaba muy lejos. Detuvo su auto, le preguntó si necesitaba que la llevaran. Ella dijo que sí. Su nombre era Rosaura. Y le explicó que su auto se había quedado sin nafta un par de kilómetros atrás. Muy bella. Así que no le fue difícil a Mateo ofrecerse a llevarla hasta su casa. En el viaje conversaban sobre sus gustos musicales y Mateo se dio cuenta que había encontrado a su alma gemela. Es más, a pesar de ser un apasionado por la música de los 80, estaba sorprendido que Rosaura también conociera tanto el género y le nombrara títulos de canciones casi inéditas para él. Así transcurrió todo el viaje hasta que llegaron a la casa. Quedaron en verse al día siguiente, a la noche. ¿A las 8 está bien?, preguntó Mateo. Y fue puntual.

la recogió. Fueron a cenar, luego a pasear. Él se sentía muy feliz, ya que Rosaura, además de muy linda, era muy simpática y tenía muchas ganas de seguir viéndola. De pronto, mientras observaban y paseaban, ella sintió algo de frío y ese frío se transformó en lágrimas que corrían por su mejilla, ante lo cual Mateo le ofreció su campera, además de un abrazo y un beso muy tierno. Al parecer, el amor había llegado a los corazones de los dos. Al día siguiente, el joven enamorado fue presuroso a la casa de su amada. Sin embargo, cuando ella salió, tenía el rostro desencajado y parecía como si no lo viera. Mateo le hablaba, pero ella no le hacía caso. No entendía. Así que decidió esperar fuera de la casa. De pronto salió Rosaura con la campera que él le había dado. Él, al verla, la llamó, pero Rosaura no le hacía caso. Mateo ya no solo estaba desesperado, sino que hasta se puso molesto. ¿Por qué ella no quiere saber nada de mí? Y si es así, que me lo diga, pensaba Mateo. Y comenzó a seguirla, extrañado por esa indiferencia, habiéndola pasado tan bien. Y él la seguía, iba por las mismas calles donde ella iba, hasta que Rosaura llegó a un panteón y se dirigió a una lápida. Había entrado al cementerio y ahí lloró desconsolada. Mateo le decía que se calmara, que su familia estaba descansando, que él siempre estaría a su lado, hasta que alcanzó a reconocer una fotografía y una inscripción donde decía: Mateo Jara, 1972-1990. Habían pasado años desde su muerte y Rosaura nunca olvidaría la fecha en la que se conocieron y cuando se declararon su amor por primera vez. Con eso, sin darse cuenta, todos los años ella atraía a su novio desde la muerte.

0: Y así pasaba. Querido Mauro Torres, que me deja la cámara puesta. Y así pasaba el primer término, Dr. Beat, Gloria Estefan y la Miami Sound Machine. Y posteriormente, Ray Parker Jr. interpretaba Ghostbuster en esta madrugada aquí en DA2. 1:15 exactamente. Y tenemos un llamado del querido Dante de Bariloche. Hola, Dante.
1: Hola, hola, hola, hola, ¿cómo les va? Dante reportándose a la cofradía Madre Luchera. Hola, Fabián, ¿cómo estás? Bueno, saludos a Sonia, que espero que esté disfrutando sus vacaciones, merecidas vacaciones. Yo acá ruteando, yendo menucos, ya vamos en viaje. Mucha agua, mucha lluvia por acá. Te mando un abrazo. Saludos, Fabián.
0: Abrazo, Dante, buena ruta, por favor, cuídate, buen viaje y siempre atento. Y mensajes que llegan al 11-38-70-74-85. Hola, soy Carlos de San Rafael Mendoza, me gusta tu programa. Rivadavia, Mendoza, tiene lugares turísticos como Cavernas de las Brujas, también tiene San Rafael, el Valle Grande y los... No, me parece que le resta alguna letra y no quiero leer algo que no sea debido, querido Carlos, pero se entendió, el querido Carlos de Rama Caída, San Rafael Mendoza. Por aquí también Francisco de Corrientes, nos manda un mensajito. Se me resulta simpático el nudo, la historia de este video, excepto... me manda una... tiene que ver con un... él pegó, copió y pegó. Pero me resulta simpático el nudo, la historia de este video, excepto menos el cigarrillo que se ve entre los dedos de un hombre que actúa de ayudante de famoso cantante, ya que yo detesto el olor y el humo de los cigarrillos. Me dice, ¿no? Dice, buenas noches, Fabián, vos que hablás y entendés el inglés, te pregunto, en este video, ¿qué le dice la mujer que baja del auto a Bruce Springsteen? Lo tengo que ver, no, así no te puedo decir. Y ya viniendo a la actualidad... contemporaneidad universal en la que la inteligencia artificial, para bien o para mal, se cuela en muchos de los ámbitos de trabajo, es que con el debido respeto los invito yo a ustedes a imaginar a que la chica del video que baja del auto es una esbelta y ricachona. Bueno, habrá que ver el video que me mandás acá de I'm on fire, yo estoy prendido fuego, más o menos es lo que dice Bruce Springsteen. Así que Francisco, un abrazo grande. Por aquí quiero mandarle un beso grande al querido Catalino Fulkin, mi amigo de Crespo Entre Ríos. Ojalá podamos ir pronto, Catalino, a esa hermosa parrilla, disfrutar de lo que vos también hacés, el mejor asador del mundo, por lo menos de la Mesopotamia. Empecemos por ahí y después de la Argentina, si querés. Buenas madrugas, queridos amigos. Terminando una noche más, gracias a Dios, con abundante trabajo y con vuestra compañía. Gracias, Catalino. Y le mandamos un fuerte abrazo a cada uno de los comensales que ahí se encuentran en la parrilla, si es que todavía queda alguno. Vos me sabrás decir, Un beso grande, Catalino, y gracias por estar. A Dieguito, un beso grande. Raúl y Karina, de... Barrio Costa Azul, Salta. Buenas madrunoches, Fabián. Todo de 10. Si se puede pasar el tema, bueno, si el mismo que pidió antes un amigo, lo vamos a programar. Hoy la música ya está programada, pero en cualquier momento vamos a tener en consideración el tema que vos me pedís. Saludos desde Salta la Linda, una noche fría, mañana y tarde calurosa. Bueno, mejor así. Queridos Raúl y Karina, un beso grande para los dos. Por acá... feliz día de la Virgen de la Merced y de la Batalla de Tucumán, me dice quién sos. ¿Quién sos? No tengo tu nombre, Así que desasname, gracias por el dato. Mauricio de Guaymallén, Mendoza, dice saludos. Gracias, Mauricio, un beso y un abrazo grande. Gracias por estar por aquí. Ico de Itatí, te voy a explicar. No, a esta hora lamentablemente no van los tangos. Los tangos estarán programados en Discoteca Nacional. Si podemos hacer alguna noche especial, la vamos a hacer la semana que viene. Por ahí tenemos tango en vivo de una gente amiga y viene a tocar el piano. Pero no habitualmente no pasamos tango, ¿sabés? La música es de los 80 y creo que si te hiciste justamente parte de este programa fue porque te gustó lo que nosotros desde aquí emitimos y elegimos y hacemos sonar, ¿eh? Así que nada, un abrazo grande, ¿eh? Así que acá estamos todos juntos haciendo con ustedes este programa. En un rato nada más nos vamos a meter una vez más en esa sección que también inauguró nuestra querida Sonia Ferrari de en primera persona, y te voy a contar detalles que tienen que ver con la serie El Zorro. Te va a gustar, yo sé que te va a gustar, porque además todos somos un poquito amantes del Zorro, teniendo en cuenta lo que significa y lo que conté en el arranque de nuestro programa, ¿no? Ya pensando en lo que se venía. Así que en un rato nada más te cuento lo que pocos conocen de Tornado, el caballo famoso del Zorro. Antes, seguimos escuchando buena música. Se viene Bonnie Tyler, se viene Holding O for Hero.

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Mítica serie que se sigue viendo en Canal 13 y que, más allá de verla infinidad de veces, nos sigue cautivando como el primer día, ¿no? Y lo que no conocen de Tornado, el famoso caballo, ese negro azabache del Zorro, se los cuento yo acá. El Zorro, el gran héroe, que obtiene a su icónico corcel negro llamado Tornado gracias a la ayuda de su fiel sirviente Bernardo, quien encuentra al animal en total libertad. La historia de cómo se integra a sus aventuras se desarrolla de la siguiente manera. Mientras Bernardo se encontraba caminando por el campo, nota que un imponente potro negro lo empieza a seguir de forma intempestiva. Poco a poco, el propio Bernardo se gana la confianza de este animal y decide bautizarlo Tornado. Su plan inicial era domesticarlo en secreto para regalárselo a don Diego de la Vega, su amigo, su patrón. Pero Bernardo, tras quedarse dormido durante varias horas, cuando despierta, nota que el caballo se ha ido. Sin embargo, el corcel regresa más tarde. Y Bernardo interpreta esto como una señal mística de que el caballo es su guía espiritual y un símbolo de lealtad, fuerza y resistencia. Posteriormente, Bernardo conversa con don Diego y le plantea la necesidad de tener un caballo que sea diferente a los demás, para uso exclusivo del Zorro. Y se lo presenta. Y Diego queda cautivado, enamorado de ese caballo. Finalmente, don Diego lo adopta y lo deja para uso exclusivo del Zorro. Lo entrena exhaustivamente. Le enseña a comportarse como si fuera un excelente alumno. Logra que el caballo acuda de inmediato a su llamado con solo escuchar un silbido, convirtiéndose en el corcel más rápido e inteligente de toda Baja California. Así nace esa complicidad entre Tornado y el Zorro, que acompañamos con ese tema inolvidable que presenta cada aparición del Zorro.

Y así pasaba el zorro y esta pequeña anécdota de cómo en la serie se conocieron el zorro y Tornado. Y ahora vamos a conocer de qué manera se dará este fin de semana una nueva presentación de Franco Colapinto. Se viene el Gran Premio de Azerbaiyán y se va a disputar el sábado, porque el domingo 27 se conmemora el Día del Recuerdo, una jornada nacional de luto y feriado en honor a los caídos en el conflicto de Nagorno-Karabaj. Todo comienza hoy jueves. Se adelanta un día. En un rato nada más, desde las 5.

0: queremos y de la manera que queremos expresarnos, Flavio. No amenaces más, Briatore, con que vas a dejar que Franco no hable más con los medios argentinos y seguimos defendiéndolo vehementemente. Se queja de los insultos, se queja de que el público argentino maltrata a través de las redes sociales. Briatore, vivimos en un país libre, Briatore, y nos expresamos como si nos canta el tujes. Mirá si nos vas a venir a decir qué tenemos que decir y de qué manera defender a Franco Colapinto. No amenaces más, Briatore. Porque uno saca los trapitos al sol, ¿viste? Y te tiene a vos, por ejemplo, en alguna oportunidad, haciendo chocar un propio auto de tu escudería para poder clasificar otro auto. Y así como esa, tenemos varias tuyas, Briatore. Digo, nada más, no amenaces más. Franco Colapinto se está ganando su lugar con categoría, con manejo, con muñeca, con excelencia. Y a propósito de Franco Colapinto, también habló con Juan Fossaroli en ESPN. Se viene el Gran Premio de Bakú, en una pista semipermanente donde ha mostrado realmente sus condiciones Franco. Y Franco Colapinto en el día de ayer dijo lo suyo, lo escuchamos.
1: Esta carrera sumaste muy buenos puntos, así que debes un circuito que además te trae buenos recuerdos.
2: Es una pista que desde que la conocí, desde la primera carrera que corrí acá, me trajo muy buenos resultados, buenos recuerdos. Una pista que me cayó bien desde el primer momento, así que obviamente nada, contento de volver. Es un circuito que se disfruta mucho manejar y de correr. No es una pista que se puede parar, se pueden hacer diferentes estrategias, y de vuelta es una pista que abre muchas oportunidades, creo. Así que qué lindo, divertido y contento de volver acá a Bakú. Es un lugar que me trató muy bien y que siempre disfruté de manejar, así que...
1: Vos sos un embajador que está tomando una apuesta también muy importante, porque representás a un país y lo haces ver en todos los países. ¿Hay algún tipo de mensaje también de tener esa bandera, ese patriotismo que hay últimamente con Messi, con vos, con todos los deportistas argentinos?
2: Bueno, es un orgullo, creo que diferente al que capaz tienen en otros países, ¿no? Es algo bastante único y la pasión que tenemos es difícil de entender. Es un nivel muy, muy, muy alto, ¿no? De pasión y de orgullo el que sentimos por nuestro país, y eso se muestra en la cancha. Creo que es algo único que pocos países tienen y algo que también nos ayuda y nos empuja en momentos decisivos y en oportunidades únicas que tenemos, ¿no? A siempre extraer un poquito más, y es un empuje muy grande y muy especial, ¿no? El de tener un país atrás tuyo y el de tener un objetivo mucho más grande que el personal, porque si bien obviamente yo llegué a Fórmula 1 con el objetivo personal de correr acá, se convirtió en algo mucho más grande, se convirtió en algo de todo el país, de todos los fanáticos, de toda la gente que amaba el deporte o que empezó a amarlo, y el nivel de apoyo que tuve fue algo tan único y tan diferente al resto que de golpe se volvió algo de todo el país, y no solo mío, no hay un objetivo mucho más grande que el personal. Entonces eso pasa en todos los deportes, creo, en Argentina, pasó con Leo, ahora por suerte está siendo un momento muy bueno deportivamente para nuestro país, el mundial, las chicas de hockey y las leonas que ganaron, el mundial también, los pibes que también fueron muy bien, los Puma 7 están rompiéndola. Creo que es un empuje muy grande, ¿no? El que nos da nuestro país y el que nos da nuestros fanáticos, y las ganas que tenemos de ganar son más grandes que el resto, así que eso siempre nos ayuda.
0: La palabra de Franco Colapinto, que correrá este fin de semana, y obviamente en el calendario que habíamos dado, algo que quizás se me pasó por alto, más allá de algún oyente desubicado que manda algún mensaje, y te invito a rever tus palabras, y si tenés ganas, no perdemos nada con que no escuches más. Si no te gusta lo que decimos o estás en desacuerdo con alguna cosa, seguí tu camino. Me parece totalmente desubicado tu forma de expresarte, y tampoco sos el dueño de la verdad y decir de qué manera tenemos que nosotros decir las cosas, ¿no? Esa es una realidad también. Lo cierto es que simplemente decir

que las últimas dos carreras del año están supeditadas, es cierto, a lo que suceda en Medio Oriente, a partir de lo que está por estos momentos viviendo ese lugar del mundo, ¿no? Con guerras en forma desde hace tiempo ya. Así que nada, simplemente para tener en cuenta. Y bueno, así está el campeonato de la Fórmula 1 al rojo vivo. Vamos a escuchar un poquito más de música, Maurito Torre. Dame un 2x1. Dame un 2x1. Se viene Hugh Lewis and the News con I Want a New Drug. Y pegadito se viene Queen con I Want to Break Free.

Y así pasaba a esta hora de la madrugada. I want a new drug. Hugh Lewis and the News. Aquellos que también hicieron The Power of Love, la canción insignia de Volver al Futuro. Y después, Freddie Mercury, Queen con I Want to Be Free. Así pasaba la música nacional. Nos quedan pocos minutos, y nos vamos a ir con un 2x1. No sin antes saludar a algunos amigos como Juan Manuel Juan Manuel de San Miguel de Tucumán. Así se dice. Dice, muy buena la locución. Gracias, Juan. Y la conducción, Fabián, saludos. Muchas, muchas gracias. A veces algún comentario desubicado me saca de contexto y de línea, pero no. El 99,9% de ustedes solo me produce amor, afecto, motivación, cariño, sentido de pertenencia, compromiso. De verdad, de verdad, los quiero entrañablemente. Como a Violeta. Hola, Violet. ¿Cómo estás? A full en sintonía, me dice Violeta de Salta Capital. ¿Qué tanto poder tiene este tipo como para decir eso? Si Franco debe o no hablar en los medios argentinos. Bueno, sí, bueno, viste, es lo que yo digo, querida Violet. Flavio Briatore, viste, se toma demasiadas atribuciones como jefe de equipo. A veces, por contrato, no sé en este caso si es así, pero por contrato a veces te obligan a cumplir ciertas pautas que tienen que ver con la comunicación. Quizás haya algún ítem en el contrato de Franco donde, en este caso, Alpine tiene la última palabra y la decisión de con quién debe y o con quién no debe hablar. Pero bueno, estamos nosotros todos, como buen programa colapintero que somos, apoyando a Colapinto en cualquier momento, en cualquier lugar y ante cualquier circunstancia. Gracias por tus palabras, el hecho de estar acompañado en nuestras madrunoches, como dice Sonia, y te agradezco profundamente, Violeta, tu cariño, tu afecto, el de todas las noches como el de todos nuestros queridos oyentes. Agradeciéndoles a todos por estar. Mañana se viene la gran madrugada de viernes, como siempre. Nos vamos a ir con un 2x1. Dos temazos, Agradeciéndole a Maurito Torres, que viene realmente haciendo un trabajo bárbaro con nosotros en reemplazo de Gaby Zeni, que en días estará con nosotros. Gracias, Maurito, por estar. Gracias, Jackie, por lo de siempre, porque está siempre al pie del cañón. Y a todos ustedes, por el amor, por el cariño, por el afecto, por las palabras lindas que nos dicen, cómo nos cargan de energía, con todo lo que ustedes nos saben dar. Y nosotros aquí recibir y tratar de devolver lo mismo. Los quiero entrañablemente, los amo, los llevo en mi corazón permanentemente y son el motivo por el cual uno está orgulloso de hacer este programa. Nuestros oyentes, para ustedes va este programa hecho por y para ustedes. Gracias por tanto. Nos vamos con Let the Music Play, Shannon. Y luego, para cerrar, Murray Head con One Night in Bangkok. Una noche en Bangkok. Chau, hasta mañana.

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1: Las 2:00 a.m. en la República Argentina. El presidente Javier Milei ratificó la soberanía argentina sobre las Islas Malvinas ante la Asamblea General de la ONU. El mandatario basó su discurso sobre los alcances de la resolución 31/49 que exige frenar innovaciones unilaterales en el territorio afectado. Cuestionó la explotación petrolera y pesquera británica en el Atlántico Sur y reclamó el inicio inmediato de negociaciones bilaterales pacíficas con el Reino Unido. La Cámara de Exportadores estimó que las ventas argentinas al exterior cerrarán 2026 con un monto récord de 103.200 millones de dólares. La proyección significa un crecimiento superior al 16% respecto de la anterior marca máxima alcanzada en 2022, cuando se facturaron 88.703 millones por este concepto. La CERA resaltó que de enero a agosto las exportaciones sumaron 67.248 millones de dólares, mientras que las importaciones fueron por 48.999 millones, con un superávit comercial para el país de 18.249 millones de dólares. Jujuy obtuvo un nuevo reconocimiento internacional por sus pueblos solares. Entre proyectos de 27 países, la Organización Latinoamericana y Caribeña de Energía distinguió a la provincia con el primer lugar a la excelencia energética. La declaración, que resalta el impacto innovador de proyectos de sostenibilidad, eficiencia y energías renovables para toda la región, fue celebrada por el gobierno. En San Martín de los Andes, provincia de Neuquén, donde escuchan Radio Nacional en AM 1440 y por la FM 92.5, rige una alerta roja por lluvia. En la ciudad de Buenos Aires y alrededores, la temperatura es de 15 grados 4 décimos, el cielo está parcialmente nublado y la humedad es del 54%.
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0: La Argentina y los Estados Unidos lanzaron un nuevo corredor económico estratégico. La Cancillería y el Departamento de Estado norteamericano concretaron una alianza para dinamizar el transporte, la energía y las telecomunicaciones. La iniciativa busca atraer inversiones para potenciar las exportaciones de gas, petróleo y minerales mediante la mejora de la red ferroviaria, los puertos y las vías navegables. El jefe de gabinete, Diego Santilli, recibió al gobernador de Chubut y se comprometió a mantener la zona fría en la Patagonia. Luego de la reunión, Ignacio Torres confirmó el sostenimiento de los subsidios energéticos en la región austral. La decisión ratifica que la ley que regula el régimen de zona fría permanecerá sin cambios para los usuarios residenciales. Juicio por la desaparición de Loan Peña se reanudará el 7 de octubre con la indagatoria María Victoria Caizaba. En la víspera declararon los agentes de la Policía Federal Joana Menéndez, Dalma Benítez y Carlos Fuentes, que participaron en la búsqueda durante las primeras semanas. También hablaron Horacio Céspedes y Hugo Duarte, quienes presenciaron distintos procedimientos de la investigación en calidad de testigos. En Esquel y Leleque, provincia de Chubut, donde escuchan Radio Nacional en AM560 y por la FM88.7, rige una alerta naranja por lluvias. En la ciudad de Buenos Aires y alrededores, la temperatura es de 14 grados 4 décimos, el cielo está parcialmente nublado y la humedad es del 59%.
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0: junio, mientras que en los negocios mayoristas la mejora fue de 1,2%. En los supermercados, el índice de ventas totales a precios constantes marcó en julio una baja de 2,1% respecto de 2025 y una merma de 0,7% frente a junio. En Corrientes lanzaron Ñan de Río, un nuevo corredor turístico que une 5 municipios. La iniciativa busca integrar los atractivos de las localidades de Riachuelo, Sombrero, Manuel Derqui, Empedrado y San Lorenzo para potenciar sus atractivos turísticos. El proyecto persigue fortalecer una propuesta turística regional basada sobre el río Paraná, el patrimonio ferroviario, la gastronomía, las tradiciones y la identidad correntina. La información del tránsito con Ernesto Arriaga.
1: La ruta 3 en la ruta de Cañuelas está habilitada. Recordemos que de día hay obras de reparación de la ruta 3. Por favor, en un solo carril, circular a 20 kilómetros por hora hasta la zona de los Banderilleros. La ruta 8 habilitada entre Río Cuarto y Villa Mercedes San Luis.
0: En Bariloche, Villa Mascardi, Río Villegas y El Foyel, provincia de Río Negro, donde escuchan Radio Nacional en AM590 y por la FM95.5, rige una alerta roja por lluvias. En la ciudad de Buenos Aires y alrededores, la temperatura 14 grados 2 décimos, el cielo está parcialmente nublado, la humedad es del 58%.
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0: 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La quebrada de Humahuaca se ubica al noroeste de Argentina, en la provincia de Jujuy. El valle andino, de 155 kilómetros de extensión, flanqueado por altas cadenas montañosas y cavado laboriosamente por el Río Grande, ubicado a más de 2.000 metros de altura, constituye un itinerario cultural de 10.000 años. Por sus senderos caminaron aborígenes de distintas etnias y aún hoy conservan creencias religiosas, ritos, fiestas, arte, música y técnicas agrícolas que son un patrimonio viviente. 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

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Las 5 de la madrugada en la República Argentina. El presidente Javier Milei defendió en Nueva York los valores occidentales. El mandatario participó del foro económico organizado por la Fundación Federalismo y Libertad en Estados Unidos. Detalló las medidas impulsadas para asegurar la propiedad privada y recortar el gasto público, además de resaltar la contención de la inflación y el crecimiento para erradicar la pobreza. La Corte rechazó un recurso que buscaba cerrar la causa por el incendio de Iron Mountain en febrero de 2014 en Barracas. Lo hizo al desestimar un planteo de las defensas de tres de los imputados y convalidó el avance del juicio oral y público para 18 acusados. Recordemos que por el hecho murieron 8 bomberos y 2 rescatistas de defensa civil. En Salta.

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1: En las ciudades de San Juan y de Mendoza, donde escuchan Radio Nacional en las AM 910, 780 y 960, rige una alerta naranja por viento sonda. En la ciudad de Buenos Aires y alrededores, temperatura 13 grados 4 décimos, el cielo está parcialmente nublado, la humedad es del 55%.
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1: 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Llegamos bien, no preocuparse, firman sus hijas Evelyn y Mirna.
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1: Hola, ¿qué tal? ¿Cómo les va? Muy, pero muy bienvenidos. Buenos días. Esto es el Panorama Federal de Noticias y hasta las 7 de la mañana vamos a estar acompañándolos, por supuesto, con la mejor información, el desarrollo de las principales noticias. Vamos ya a contarles cómo está la temperatura en la Ciudad Autónoma de Buenos Aires, 13 grados. La humedad relativa ambiente, 56%, el cielo está parcialmente nublado. La temperatura máxima para hoy de 23 grados, mucho más agradable. Las temperaturas en las próximas jornadas, en un ratito vamos a ir con el pronóstico extendido y por supuesto también el pronóstico para las distintas regiones de nuestro país. Mi nombre es María Fernanda Heras. Buen día, Fernando Pedernera.
2: Muy buenos días, María Fernanda. Muy buenos días para todos.
1: Arrancamos, como siempre, recorriendo las calles.
0: Tránsito.
2: Y desde las calles advertimos que hay registro de un incidente ocurrido durante esta madrugada con intervención del SAME en Colectora, Avenida General Paz y Constituyentes. Un motociclista sufrió un percance y terminó sobre la calzada. Lo asistió finalmente el SAME.
1: Comenzamos.

0: Belgrano de la línea B, Tribunales de la línea D y Urquiza y Entre Ríos Rodolfo Walsh de la línea E.
1: En el Aeropuerto Internacional de Ezeiza y en el Aeroparque Metropolitano Jorge Newbery, la operatividad es normal.
2: Estado del tiempo.
0: Y este es el pronóstico por regiones para este jueves 24 de septiembre de 2026.
1: Y comenzamos con la región del NOAS, Jujuy, Salta, Tucumán, Catamarca, Santiago del Estero y La Rioja. Cielo despejado a parcialmente nublado, mínimas de 5 a 12 grados, máxima de 25 a 35 sin lluvias.
0: En el NEA, Formosa, Chaco, Corrientes y Misiones, ambiente cálido y estable, sin lluvias, mínimas de 10 a 15 grados, máximas de 30 a 38 grados.
1: En el Cuyo, Mendoza, San Juan, San Luis, parcialmente nublado, alerta naranja por sonda en San Juan y Mendoza. Mínimas de 5 a 12 grados, máximas de 22 a 30, sin lluvias relevantes.
0: En el centro, Córdoba, Santa Fe, Entre Ríos, Buenos Aires, La Pampa y Amba, despejado a parcialmente nublado, amplitud térmica entre 11 y 30 grados, según el lugar, sin precipitaciones.
1: En la Patagonia, Neuquén, Río Negro, Chubut, Santa Cruz y Tierra del Fuego, nubosidad, lluvias y vientos fuertes con ráfagas de 70 a 80 kilómetros por hora en Río Negro, Chubut y Santa Cruz. Temperaturas en descenso de 10 a 22 las mínimas y también mínimas, eso fue al norte, y al sur de 1 a 12 grados.
0: Vamos al sector antártico argentino, islas del Atlántico Sur, frío, ventoso y con posible nieve. Temperaturas bajo cero en el continente y de 0 a 5 grados en nuestras islas.
1: Seis de la mañana, 4 minutos en la República Argentina. Comenzamos con el repaso de los pagos del ANSES para este jueves 24 de septiembre.
0: Hoy cobran los beneficiarios de las jubilaciones y pensiones que superen el haber mínimo y de la prestación por desempleo Plan 1 con DNI terminados en 4 y 5.
1: En cuanto a las asignaciones familiares de pensiones no contributivas, podrán ser cobradas hasta el 9 de octubre por titulares de beneficios con todas las finalizaciones de documentos.
0: Por último, las asignaciones de pago único, matrimonio, adopción y nacimiento, segunda quincena, se abonarán a beneficiarios con todas las terminaciones de DNI también hasta el 9 de octubre.
1: A 5 minutos en la República Argentina, en la ciudad de Buenos Aires, la temperatura 13 grados, humedad relativa ambiente 56%, cielo parcialmente nublado. El dato para tener en cuenta, el sol estará saliendo a las 6 de la mañana, 40 minutos.
0: Comenzamos con el desarrollo de las noticias. Malvinas es una causa nacional. Lo afirmó el presidente Javier Milei durante su discurso ante la Asamblea de Naciones Unidas.
3: Malvinas es para nosotros una causa nacional. Repito, Malvinas es para nosotros una causa nacional. Y es también una prueba de la distancia que puede existir entre las palabras de las instituciones internacionales y la realidad sobre la que pretenden actuar. Hace 50 años, esta misma Asamblea aprobó la resolución 3149, que insta a las partes a abstenerse e introducir modificaciones unilaterales mientras la disputa permaneciera abierta. 50 años después, la situación no ha cambiado, pero las modificaciones unilaterales continúan.
1: En este marco, el presidente rechazó la explotación de hidrocarburos en Malvinas sin autorización de la Argentina.
3: Hoy, el proyecto Sea Lion avanza hacia la extracción de petróleo en la plataforma continental argentina, correspondiente a la cuenca Malvina Norte, mediante licencias británicas que la Argentina rechaza por ilegales e ilegítimas. Toda actuación en este sentido no autorizada por la República Argentina constituye un acto ilícito tanto a la luz del derecho internacional, incluida la Convención de las Naciones Unidas sobre el Derecho del Mar, como del derecho interno argentino. Por eso quiero plantear una pregunta. ¿De qué sirve una resolución si durante décadas la contraparte puede actuar en sentido contrario y esa resolución queda intacta en los archivos, pero impotente frente a la realidad?
0: Además, Javier Milei criticó el accionar de la ONU sobre el conflicto con el Reino Unido por la soberanía de las islas.
3: Malvinas no es solamente una cuestión entre la Argentina y el Reino Unido. También plantea una pregunta acerca de la capacidad de esta organización

0: para hacer valer sus propias resoluciones. La Argentina tomó nota de esa realidad y frente a la explotación no autorizada de nuestros recursos en el área en disputa, actuamos. Presentamos notas de desaliento, acudimos a las herramientas jurídicas disponibles, sancionamos a las empresas involucradas y a sus proveedores y enviamos al Congreso una ley de defensa de la soberanía nacional.
1: El jefe de Estado también destacó el reclamo pacífico de la soberanía del archipiélago.
0: Durante demasiado tiempo los gobiernos argentinos optaron por una defensa discursiva. Nosotros elegimos una defensa pacífica, práctica y efectiva. Repito, nosotros elegimos una defensa pacífica, práctica y efectiva.
2: En este contexto, Javier Milei rechazó el principio de libre determinación de los actuales habitantes de las Islas Malvinas.
0: Quiero reiterar también la situación de la población de las islas. Como esta misma asamblea ha determinado en numerosas resoluciones, el principio de libre determinación no aplica en este caso, ya que se trata de una población implantada por la potencia ocupante sobre un territorio cuya soberanía se encuentra en disputa. Ese principio existe para liberar a los pueblos colonizados, no para consagrar situaciones derivadas de la colonización. Si el Reino Unido sostiene una interpretación selectiva del principio de libre determinación respecto a las Islas Malvinas, deberá explicar también cómo concilia ese criterio con los debates sobre autodeterminación existentes dentro de su propio territorio.
1: El presidente en ese sentido renovó el reclamo de retomar las negociaciones al Reino Unido.
0: Al Reino Unido le reiteramos una vez más nuestro llamado a reanudar las negociaciones para encontrar una solución pacífica a la disputa de soberanía, como lo requiere el derecho internacional, y también nuestra invitación a proceder sin demora a intercambiar opiniones con miras a resolver la cuestión relativa a la controversia referida sobre explotación de nuestros recursos naturales.
2: La Argentina y Estados Unidos firmaron un histórico acuerdo de inversiones para infraestructura.
1: La iniciativa se denomina Corredor Andes Atlántico y buscará modernizar y conectar las regiones ricas en minerales críticos y la producción de Vaca Muerta con los puertos del Océano Atlántico.
2: El acuerdo contempla desembolsos de hasta 7 mil millones de dólares que serán financiados a través de agencias gubernamentales norteamericanas como el Exim Bank.
1: La Argentina, en tanto, se compromete a robustecer el marco jurídico para la protección de las inversiones.
2: Sobre la firma del corredor Andes Atlántico, esto decía el canciller Pablo Quirno.
3: Estamos, la verdad, muy contentos porque hoy se realizó junto con las autoridades de Estados Unidos anuncios muy importantes. Uno es el acuerdo marco para el corredor Andes Atlántico, que significa construir la infraestructura necesaria para que nuestras riquezas mineras y nuestras riquezas energéticas tengan la infraestructura para poder tener salida hacia el Atlántico.
1: Por otra parte, Quirno explicó de qué manera se llevarán a cabo las inversiones y destacó el marco generado por la Argentina para atraer a los inversionistas.
3: Hoy tenemos, y siempre hablamos de lo que es esta falta de infraestructura, Argentina ha generado las condiciones hoy para poder interesar a países amigos como los Estados Unidos a que podamos construir juntos esa infraestructura desde el sector privado. Lo que se ha anunciado hoy también son líneas de financiamiento para el sector privado, para empresas estadounidenses, para que puedan ser proveedoras de los proyectos que se están realizando en Argentina. Específicamente hoy se anunció este acuerdo entre YPF y Exim Bank, donde el Exim Bank provee una línea de financiamiento de 6 mil millones de dólares a proveedores estadounidenses que participarán del proyecto Argentina LNG, que es un proyecto que le va a proveer a Argentina, según los dichos de su presidente Horacio Marín, 200 mil millones de dólares de exportaciones en los próximos 20 años, de mínima en condiciones normales.
2: El Mater Dei dio a conocer un nuevo parte médico de Mirtha Legrand.
1: El sanatorio informó que la paciente continuará mejorando día a día y que la neumopatía que motivó su internación presenta una buena evolución.
2: Recibimos un informe de Cristian Varela.
4: Mirta Legrand evoluciona de manera positiva en su segunda internación tras la recaída que sufrió por un cuadro respiratorio en el sanatorio Mater Dei. Se difundió el último parte médico sobre su estado de salud. Allí se indica que la diva de los almuerzos de 99 años de edad continúa mejorando día a día de la neumopatía que motivó su internación, con una buena evolución, y permanecerá internada durante los próximos días con el fin de mantener bajo control y brindarle los cuidados y contención adecuados. De no mediar cambios en su estado de salud, el viernes próximo se difundirá un nuevo parte médico.
5: Deportes.
2: La Argentina suma 209 medallas en los Juegos Suramericanos de Santa Fe 2026.
1: La delegación albiceleste obtuvo en la víspera 6 medallas de oro, 8 de plata y 11 de bronce.
2: El tenis de mesa por partida doble, el taekwondo, el ciclismo de pista, la escalada deportiva y el atletismo sumaron las preseas doradas.
1: Por su parte, la selección sub-19 de fútbol derrotó a Perú por 1-0 y disputará la final de los Juegos ante Paraguay, que eliminó a Chile.
2: Les proponemos ahora conocer qué será de la agenda del día en los suramericanos en la voz de Facundo Paredes, de Radio Nacional Rosario.
6: La agenda de los Juegos Suramericanos de este jueves tiene a la Argentina como protagonista de las finales de frontón que se disputarán por la mañana en el Monumento a la Bandera. La entrerriana Melina Spahn buscará el oro ante Valeria Garcés de Perú, lo propio hará el formoseño Guillermo Osorio ante Christopher Martínez, también de Perú. En waterpolo, la selección femenina jugará al mediodía ante Brasil, mientras que los hombres se enfrentarán a Uruguay a las 19:30. Por la tarde, desde las 14:15, se disputarán las finales de racquetball. Desde las 16 serán las finales de taekwondo. La selección de fútbol, que ayer accedió a la final tras una victoria agónica ante Perú, jugará mañana viernes a las 15 ante Paraguay en busca del oro. Ambos se enfrentaron ya en la primera fase con victoria visitante. Ese mismo viernes a las 10 será el partido por la medalla de bronce entre Chile y Perú.
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1: Mañana 14 minutos en la República Argentina. Nos quedamos hasta las 7 compartiendo toda la información, el análisis y el desarrollo de las principales noticias. Te cuento que en la ciudad de Buenos Aires la temperatura es de 13 grados. Humedad relativa ambiente 56%. La máxima para hoy de 23 grados. ¿Qué pasará en los próximos días? Te lo cuento. Mañana viernes una mínima de 14 grados con una máxima de 25 grados, con cielo algo nublado. El sábado mínima de 13, máxima de 22, con cielo parcialmente nublado. Y el domingo ya con posibilidades de algunos chaparrones, esto será durante la mañana, con una temperatura mínima de 13 grados con una máxima de 20 grados.
2: Luján prepara su logística para recibir a León XIV.
1: La ciudad bonaerense se prepara para la llegada del pontífice el miércoles 11 de noviembre, cuando está previsto que presida una misa multitudinaria frente a la basílica.
2: El operativo se estima con la llegada de unos 3.000 colectivos y 32.000 automóviles, por lo que se habilitarán áreas de estacionamiento en sectores periféricos y los peregrinos deberán continuar el trayecto a pie.
1: También se evalúan cortes preventivos de tránsito entre 4 a 6 kilómetros alrededor del casco urbano.
2: Además habrá hospitales móviles, ambulancias, puestos de hidratación y baños químicos.
1: Monseñor Jorge Eduardo Scheining, arzobispo de la Arquidiócesis de Mercedes, Luján, invitó a todos a participar de la fiesta que será la visita del Papa.
7: Estamos preparados para que a la noche tengamos una vigilia de canto, de oración, de animación y que la gente se sienta cómoda, ¿no? Porque, bueno, es un acontecimiento importante. La figura del Papa para nosotros los católicos es muy, muy simbólica, ¿no? Y yo creo que hoy también los papas se convirtieron en líderes de una palabra distinta y entonces mucha gente va a querer escucharlo, estar cerca, aún no adhiriendo a la fe católica, ¿no? Entonces, la verdad es que estamos muy contentos y con ganas de recibir a todos y que todos se sientan muy cómodos. El lema dice eso, bienvenidos todos.
2: La provincia de Córdoba confirmó los feriados por la visita de León XIV.
1: El informe de Franca Chiafitela.
8: Se confirmaron los feriados del 9 y 10 de noviembre en Córdoba por la visita del Papa León XIV. El ministro de Vinculación y Gestión Institucional de la provincia de Córdoba, Miguel Siciliano, explicó los detalles de la medida.
9: Va a ser feriado para toda la Argentina el día 9 de noviembre y luego en las jurisdicciones donde los días subsiguientes va a estar el Papa, en esas jurisdicciones también será feriado. Vamos a trabajar ahora las legal y técnicas de provincia con las legal y técnicas de nación.
8: Por su parte, el intendente de la ciudad de Córdoba, Daniel Pacerini, confirmó que el 10 de noviembre el transporte urbano de pasajeros será gratuito. Además, explicó que habrá estacionamiento para más de 4.000 ómnibus en los alrededores a la fábrica argentina de aviones FADEA.
2: En tanto, en Mendoza se prepara el vino que usará el Papa en las misas.
1: Nos informa Victoria Lupu.
10: La tradicional bodega Cabrini de Luján de Cuyo será la encargada de proveer el vino de misa para la celebración del Sumo Pontífice en la Basílica de Luján. Hugo Cabrini, uno de los dueños y enólogo, explicó el significado para la empresa familiar.
11: Un orgullo, podemos homenajear la visita de Papa León con nuestro vino, todo el trabajo de la empresa que se ofrece hacia una cosa muy superior que es la consagración y el vino en sangre.
2: El Senado sesiona para modificar la Carta Orgánica del Banco Central ya aprobada por diputados.
1: Nos amplía la información nuestro acreditado en el Congreso de la Nación, Gastón Fiorda.
12: El Senado volverá al recinto este jueves al mediodía con una agenda que tiene como principal protagonista la reforma de la Carta Orgánica del Banco Central. El oficialismo finalmente logró avanzar con las negociaciones con los bloques aliados y busca convertir en ley esta iniciativa que, recordemos, ya cuenta con media sanción de la Cámara de Diputados. El proyecto establece como misión central del banco la preservación del valor de la moneda y prohíbe que la entidad otorgue asistencia financiera al Tesoro Nacional y a las provincias. La sesión, además, contará con otros temas como la modificación del régimen de zona fría.
2: Nueva audiencia del juicio por la desaparición de Loan.
1: El informe de Nerina Álvarez desde Radio Nacional Santo Tomé.
13: Juicio por la presunta sustracción de Loan Danilo Peña culminó una nueva jornada de audiencias ante el Tribunal Oral Federal de Corrientes, con la declaración de 3 efectivos de la Policía Federal y 2 testigos vinculados a procedimientos de la investigación. Joana Méndez expuso sobre el análisis de los teléfonos celulares de Laudelina Peña, Mónica Millapi y Daniel Ramírez, mientras que Dalma Benítez declaró sobre los peritajes realizados a los dispositivos de Catalina y Macarena Peña. Además, tras esta jornada, el debate ingresará en un receso y se reanudará el próximo 7 de octubre, cuando está prevista la declaración de María Victoria Callaba. La suspensión responde a un compromiso institucional y actividades que afectan a los magistrados.
2: Salud. Presentan la primera medición del índice de calidad de vida de los argentinos.
1: Nos amplía este tema Diana Costanzo.
14: La familia, los amigos y el descanso, además de una alimentación saludable, aparecen entre los factores más asociados a una buena calidad de vida. Así lo reveló la primera medición del índice de bienestar de la Universidad San Andrés y una empresa de medicina privada. La actividad física y el contacto con la naturaleza también muestran una asociación positiva. Otras 2 variables claves son la alimentación y el descanso. El relevamiento también contempla hábitos vinculados con la salud, como los controles médicos, el uso de pantallas, el consumo de alcohol, el tabaquismo y la práctica de meditación.
2: Policiales. Hay 60.000 líneas activas de celulares en penales de la provincia de Buenos Aires y advierten por estafas y extorsiones.
1: Recibimos un informe de Fernanda Germanier.
15: Familias víctimas de asesinatos volvieron a pedir que se prohíban los celulares en las cárceles bonaerenses. Lo hicieron mediante un nuevo petitorio que presentaron ante las autoridades provinciales. Radio Nacional habló con Raquel Berti de la ONG Usina de Justicia.
16: Solicitarle al gobernador de la provincia de Buenos Aires una respuesta a las numerosas víctimas de homicidio y femicidio, que prohíba la utilización de celulares en las unidades carcelarias. Prohibición vigente por una ley nacional y también en algunas otras provincias.
2: Cristian Pitti Álvarez permanece internado en el Hospital Tornú.
1: El músico fue ingresado al centro asistencial luego de sufrir una descompensación ocasionada por un cuadro de hipertensión.
2: Uno de sus abogados indicó que Álvarez se encuentra estable y que se están realizando gestiones para trasladarlo a una clínica correspondiente a su cobertura médica.
1: Nos amplía la información Mariel Ríos.

0: ingresar a los tribunales de Paraguay al 1500, la madre del Piti Álvarez, Cristina, ya se encuentra en el recinto a la espera del inicio de la audiencia por el juicio por el asesinato de Cristian Maximiliano Díaz. Ella es una de las principales testigos. En total serán 4 quienes hablarán con el tribunal en la jornada.
1: Y a las 6:23 vamos a presentar las efemérides del día en la voz de Magdalena Arnoux.
2: Hoy, jueves 24 de septiembre, se festeja en nuestro país el Día de los Colectiveros. Es en recuerdo al día en que empezó a funcionar en la Ciudad de Buenos Aires la primera línea de transporte público automotor. El pasaje costaba 20 centavos de entonces y la línea unía Plaza de Mayo con Floresta. Andrés Bortagaray es arquitecto, urbanista y dirige la maestría en sustentabilidad, arquitectura y urbanismo en la Universidad de Buenos Aires, y así se refirió a aquellos inicios y al rol actual de los colectivos.
3: Empezaron siendo taxis que llevaban a varios pasajeros, después fueron compitiendo con los tranvías y lograron quedarse por una serie de motivos como el medio principal en superficie y como complemento de los subtes y el ferrocarril. Hoy son una parte esencial del transporte público en una ciudad de más de 15 millones de habitantes a nivel metropolitano. Algunos rasgos distintivos son las combinaciones de números y colores que los hacen fáciles de identificar, aunque a veces cambian. Hay entre 8.000 y 9.000 unidades que circulan por la ciudad y casi el doble si vamos al área metropolitana para el total. Hoy existen varios desafíos por los costos, por la motorización creciente, por las mayores demandas ambientales, la pérdida de empleo y cambios en la estructura urbana. También cuando hay buenas combinaciones y políticas que permitan hacer rendir los recursos y hacer accesibles todos los servicios, hay más pasajeros que los pueden aprovechar.
2: También recordamos el nacimiento de René Laván, uno de los grandes ilusionistas de la Argentina. Néstor Frenkel hizo junto a él el documental El Gran Simulador y así lo recordaba.
4: René, cuando lo filmé, tenía más de 80 años y todavía estaba súper lúcido y hacía todos sus juegos, sus composiciones, como él le gustaba llamarla. Odiaba la palabra truco, odiaba la palabra magia, la palabra mago. Y también odiaba que lo saluden por su cumpleaños, pero bueno, era un cascarrabias, un complicado, muy hermoso. Me recibió muy bien, me respetó muchísimo, no me conocía. Para mí era estar frente a una leyenda en mi vida. Yo lo conocía desde niño, de verlo en televisión, y de golpe de tenerlo delante. Era el otro gran motivo por el que hice la película, que era las ganas de conocerlo.
5: Mi Buenos Aires, siglo 30, ya veo.
2: Y también celebramos el cumpleaños de Amelita Baltar, una de las grandes voces del tango. Astor Piazzolla la eligió como voz femenina de María de Buenos Aires, la ópera tango compuesta junto a Horacio Ferrer, y también fue la elegida para estrenar en 1969 Balada para un loco, entre otros éxitos.

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1: De la mañana, 26 minutos en la República Argentina. Actualizamos datos del tiempo. En la ciudad de Buenos Aires, la temperatura es de 13 grados 2 décimas. La humedad relativa ambiente 54%, la presión 1009.2 hectopascales. Viento del noroeste a 10 kilómetros en la hora. El cielo parcialmente nublado. La temperatura máxima para hoy de 23 grados. Te lo comentábamos hace un ratito que la salida del sol será a las 6 de la mañana, 40 minutos. Y tenemos información de tránsito para compartir con vos. Te cuento que se produjo un choque en General Paz y Avenida de los Constituyentes entre un auto y una moto. El motociclista fue derivado para su atención a través del SAME. Y un dato a tener en cuenta, ayer hubo un choque cada 19 minutos en la ciudad de Buenos Aires. Un total de 120 heridos fueron asistidos por el SAME.
2: Más información en este caso tiene que ver con el alerta naranja por viento sonda que emitió el Servicio Meteorológico Nacional y a las recomendaciones de la Dirección de Defensa Civil de la provincia de Mendoza. La Dirección de Escuelas comunica que este jueves 24 de septiembre se suspende preventivamente la asistencia a clases presenciales durante el turno mañana en todos los establecimientos educativos de Mendoza. Tengamos en cuenta que es la continuidad de una medida que comenzó ayer, cuando las mismas autoridades suspendieron, por el mismo caso, por el alerta de viento sonda, las clases durante el turno tarde. Ahora hay alerta naranja por viento sonda, tanto en San Juan como en Mendoza. Y estas alertas se completan con alertas amarillas de lluvia en el norte de la provincia de Santa Cruz, en el sur y el oeste de la provincia de Chubut. Hay alerta naranja por lluvias para lo que sería el sudoeste de la provincia de Neuquén. Y en el noroeste de Neuquén, el alerta llega a ser roja. Un poco más arriba, en Mendoza, en Malargüe, donde está Radio Nacional, hay alerta naranja por vientos. Es el mismo bloque que comprende a la ciudad capital, también a las ciudades de San Rafael y a otras ciudades del sur mendocino. Más al norte, el alerta es por vientos también, pero ya de carácter amarillo.
1: Y nos quedamos hasta las 7 de la mañana en Radio Nacional AM870 y nos quedamos hasta las 7 de la mañana también acompañándote en Radio Nacional Folclórica 98.7 y por supuesto a través de las 50 emisoras distribuidas en todo el país y en la aplicación a ustedes que están escuchándonos desde distintos puntos del mundo y somos su cordón umbilical con la República Argentina. Así que quédate porque todavía tenemos mucha información para compartir con vos. Esto es el Servicio Informativo de Radio Nacional, esto es el Panorama Federal de Noticias. Y suena el top de las 6:30 de la mañana y nosotros vamos a compartir los principales títulos de esta primera media hora.
2: El presidente Javier Milei aseguró que Malvinas es una causa nacional durante su exposición ante Naciones Unidas.
1: La Argentina y los Estados Unidos firmaron un histórico acuerdo de inversiones para infraestructura por 7.000 millones de dólares.
2: El Senado sesiona para modificar la Carta Orgánica del Banco Central ya aprobada por diputados.
1: Mirta Legrand continúa mejorando día a día y la neumopatía que motivó su internación presenta una buena evolución.
2: La Argentina suma 209 medallas en los Juegos Suramericanos Santa Fe 2026.
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4: Mañana, 32 minutos en la República Argentina. En la ciudad de Buenos Aires, la temperatura 13 grados 2 décimas. El cielo está parcialmente nublado. La máxima para hoy de 23 grados.
5: El presidente Javier Milei destacó el aumento de las reservas.
4: Luego de hablar en la ONU, en un diálogo informal con la prensa, el mandatario afirmó que los argentinos le salen dólares por las orejas.
6: ¿Qué es lo que pasa? Los dólares que, digamos, no tenés en el mercado financiero, los tenemos en abundancia desde el lado real, desde la balanza comercial. Entonces, cada impacto, en situaciones que antes, en el pasado, en Argentina, te disparaban una crisis, digamos, hoy nuestro problema es que los dólares nos salen por las orejas y entonces los dólares se nos escape la tasa de inflación. Y si los esterilizamos, que se nos escape la tasa de interés. Es decir, nunca creíamos que en arreglo negativo, digo, a Argentina se le generaban situaciones de superabundancia de dólares.
5: Por otra parte, el presidente Javier Milei aseguró que su gobierno está cumpliendo con todas las promesas de campaña.
6: Es decir, con lo cual, digamos, estamos cumpliendo todas las promesas, hemos terminado con la inseguridad. Digo, pensá que teníamos 9.000 piquetes por año, hoy son cero. Estamos en los índices, en los indicadores de homicidios más bajos de la historia. Pero la idea es esta, es que la economía siga creciendo. La pobreza de niveles del 27% la bajamos a la mitad, o sea, del 57% a la mitad. Y sacamos 14 millones de personas de la pobreza.
4: En el marco de su visita a Nueva York, el mandatario enumeró los temas abordados durante la reunión con el secretario de Estado de la Casa Blanca, Marco Rubio.
6: La geopolítica incluye desde cuestiones vinculadas a la soberanía a cuestiones vinculadas a los recursos naturales, vinculadas a la estrategia de la nueva conformación del mundo y del rol que va a jugar Argentina como, sin duda, uno de los mayores aliados de Estados Unidos.
5: Por otra parte, Milei fue el principal orador del encuentro organizado por la Fundación Federalismo y Libertad.
4: En ese contexto dijo que su programa económico fue el que más hizo por los sectores vulnerables y anticipó nuevas reformas.
5: Recibimos un informe de Liliana Arias, nuestra acreditada en Casa Rosada.
7: En el marco de su participación en el foro organizado por la Fundación Federalismo y Libertad, el presidente Javier Milei defendió la marcha del programa de gobierno y los beneficios de la libertad económica. También consideró que su gestión fue la que más hizo por los sectores más vulnerables.
8: Las políticas de seguridad, su mayor impacto lo tiene sobre justamente los sectores más vulnerables. Y casualmente los progres, los que siempre están del lado de los pobres, sí, digamos, tienen posiciones tendientes al abolicionismo y como consecuencia de ello, digamos, se ponen del lado de los delincuentes. Y eso, lo que más termina castigando es a los más vulnerables.
7: Ante ejecutivos e inversores, además apuntó contra la oposición. Dijo que el peronismo quiere vender un cuento de hadas y agregó:
8: al no haber propiedad privada, entonces no hay precios, no hay cálculo económico y es imposible coordinar la economía y por ende la economía se hunde. Y aquí se puede inferir que en la medida que más interfiera el Estado en el funcionamiento de la economía, ya sea regulando o ya sea poniendo impuestos, eso implica un avasallamiento de la propiedad privada y eso lo que hace es distorsionar la señal de precios. Y obviamente que a más Estado, mayor distorsión y por lo tanto peor funcionamiento del sistema económico.
4: Dos centrales nucleares argentinas se posicionaron entre las mejores del mundo por su seguridad y eficiencia operativa.
5: Atucha 2 alcanzó el puntaje perfecto con 100 puntos, mientras que la central de Embalse obtuvo una calificación de 98,4 en la última auditoría global de la Asociación Mundial de Operadores Nucleares.
4: Buscan a dos personas desaparecidas en la costa bonaerense.
5: El informe de Fernanda Germanier desde La Plata.
9: La Prefectura Naval Argentina continúa la búsqueda contrarreloj de dos kayakistas desaparecidos tras ingresar al mar en Santa Teresita el lunes por la mañana en medio de una alerta meteorológica por fuertes vientos. Así lo detalló el jefe de la base naval Mar del Plata, Fernando Pérez Kuhn, en conferencia de prensa.
10: Seguir efectuando la búsqueda en un cuadrado que a medida que pasa el tiempo se va expandiendo, se van diluyendo las posibilidades de poder encontrar a estas personas. Tanto las unidades de la Armada como las unidades de Prefectura zarparon en condiciones que habitualmente no son las adecuadas para poder hacer estas maniobras, pero tratándose de una situación así, ambas se hicieron a la mar. Lamentamos que al momento no tengamos un contacto positivo.
4: La ciudad de Buenos Aires celebra la noche de los bares notables.
5: El tradicional evento arrancará a las 17 con la participación de más de 75 establecimientos emblemáticos distribuidos en 25 barrios porteños.
4: La programación oficial incluirá una agenda gratuita de más de 130 actividades culturales que abarcarán desde espectáculos musicales en vivo hasta muestras de arte y visitas guiadas.
5: Entre los bares que serán parte de la celebración están, entre otros, El Federal, El Colonial, Almacén y Bar La Valle, El Gato Negro, El Café Tortoni y las confiterías La Ideal y La Giralda.
4: Toda la oferta detallada se encuentra disponible en la plataforma digital oficial de festivalesba.org.
0: Deportes.
5: La Fórmula 1 aterriza en Bakú.
4: La información con Fabián Pomeloco de Vila.
11: Gracias. Comenzamos la mañana de hoy hablando de Fórmula 1 y tiene un motivo. Este fin de semana se viene el Gran Premio de Azerbaiyán. Se disputará entre hoy jueves y el sábado 26 de septiembre. Y esto tiene que ver porque el domingo 27 se conmemora el Día del Recuerdo. Una jornada nacional de luto y feriado en honor a los caídos en el conflicto de Nagorno-Karabaj. Por eso es que se adelanta un día la competencia, el Gran Premio de Bakú en Azerbaiyán, una carrera que le sienta bien a Franco Colapinto, ya que en Williams, en la segunda oportunidad que tuvo de subirse a un Fórmula 1, mostró todas sus condiciones y cosechó los primeros puntos en este circuito callejero. Todo comienza en el día de hoy, 5:30 de la mañana, con las pruebas libres número 1. Continúa a las 9 de la mañana con las pruebas libres número 2. Mañana, viernes, las pruebas libres número 3, 5:30 de la mañana. La clasificación a las 9. Y el sábado, bien temprano, deberemos madrugar, ya que se viene la carrera a las 8 de la mañana. Lo cierto es que se armó un gran revuelo en derredor del equipo Alpine por algunas amenazas recibidas por Pierre Gasly, compañero de equipo de Franco Colapinto, tras la última carrera, cuando Colapinto quiso superar a Gasly, Gasly no le dio pista para que esto suceda. Bueno, evidentemente algunos compatriotas se enardecieron y amenazaron, dijeron improperios, palabras muy subidas de tono contra el francés que tuvo Briatore. Flavio Briatore, el asesor deportivo de Alpine, como el que salió, la voz cantante de la escudería anglo-francesa, con una advertencia para nuestro país y para los periodistas de nuestro país. Salió a marcar la cancha al público argentino en la previa del Gran Premio de Azerbaiyán, amenazó con no permitirle a Franco Colapinto hablar con la prensa si esto se vuelve a repetir. Se lo digo especialmente a los argentinos, dijo Briatore, porque no hay problema ni con los italianos ni con nadie. Si quieren apoyar a Franco, háganlo de manera respetuosa y leal, no como veo en las redes sociales, dijo el ejecutivo de Alpine. El italiano fue más allá y dejó una contundente advertencia a la que le estábamos dando y contando, ¿no? Si esto se sigue repitiendo, va a llegar un momento en el que Franco dejará de hablar con todos. Veo mucho enojo de los fans, una y otra vez, sin motivo. Si sigue pensando así y pasando las mismas cosas, dejaremos de dar entrevista a la televisión argentina. Le digo con todo respeto, Flavio Briatore, no todos los argentinos podemos incluirnos en la misma bolsa. Y además, le reitero, debería hacer un repaso personal por su foja de servicios y verá que usted también tiene alguna mancha importante dentro de la Fórmula 1 como para llamarnos la atención a los argentinos. También tomó la palabra quien hace pocos días estuvo aquí dando vueltas alrededor del nuevo autódromo, el Oscar y Juan Gálvez, que se está remodelando y refaccionando y que respaldó la carrera o la vuelta de la Fórmula 1 al país. Estamos hablando del presidente de la Federación Internacional de Automovilismo, Mohamed Ben Sulayem, que también expresó su apoyo al piloto francés y condenó los ataques que recibió tras su incidente con Colapinto en el Gran Premio de España en Madrid. El presidente de la FIA dijo: el abuso online dirigido hacia Pierre Gasly y su familia es completamente inaceptable. Pierre cuenta con todo mi apoyo y condeno firmemente este tipo de comportamiento. Ningún piloto, oficial, voluntario o fan debería tener que enfrentarse a algo así. Me parece que esto se ha ido de las manos. Habrá que empezar a controlarse, queridos oyentes, sobre de qué manera se expresan en las redes sociales. Aunque me parece algo llamativo que justamente a los argentinos, y después de lo que sucedió en el Mundial y de todos los palos que hemos recibido, y justamente se los vuelva a castigar por la vehemencia con la cual defendemos a nuestros compatriotas y obviamente con el furor, la fuerza, el cariño y el afecto que apoyamos a Franco Colapinto. Y a propósito de Franco Colapinto, habló en la previa de este Gran Premio expresando lo que significa esta carrera, este autódromo, este Gran Premio para él, habiendo sido uno de los primeros en los cuales sumó puntos. Franco Colapinto, en charla con la prensa y los micrófonos de Nacional.
12: Es una pista que desde la primera carrera que corrí acá me trajo muy buenos resultados, buenos recuerdos. Me cayó bien desde el primer momento, así que obviamente contento de volver. Es un circuito que se disfruta mucho de manejar y de correr. Se puede pasar, se pueden hacer diferentes estrategias y de vuelta es una pista que abre muchas oportunidades. Divertido y contento de volver acá a Bakú. Es un lugar que me trató muy bien y que siempre disfruté de manejar, así que cambió mucho. Creo que fueron 2 años en los que aprendí un montón y que obviamente evolucioné como piloto, como persona, como deportista. Mucho por ser aprendiendo y por seguir mejorando, pero definitivamente estoy mucho más fino, extrayendo mucho más del auto y especialmente siendo más consistente, ¿no? Creo que es difícil en la Fórmula 1 con tantas carreras estar al 100% todos los fines de semana y extraer el 100% del auto todos los fines de semana, porque a veces que no hace clic y es complicado. Y de a poco lo estoy encontrando un poquito más, haciéndolo un poquito más consistente, y eso es un poco lo que estaba buscando hace tiempo. Así que contento, obviamente. Madrid fue, creo yo, mi mejor fin de semana en la F1 de que entré. Por lo menos el más completo, en el que maximicé más lo que tenía. Era un auto que capaz estaba atrás de los Audi y extraje todo para quedar adelante de ellos en quali y en la carrera. Así que fue un fin de semana muy positivo y de vuelta demuestra que el esfuerzo que hicimos trajo, ¿no?, resultados, y que el auto también dio un salto muy grande, así que contento con eso y obviamente a seguir trabajando para estar ahí por acá. Bueno, es un orgullo, creo que diferente al que capaz tienen en otros países, ¿no? Es algo bastante único y la pasión que tenemos es difícil de entender y es difícil de que otros puedan poner en perspectiva lo que hacemos a veces, porque es un nivel muy alto, ¿no?, de pasión y orgullo el que sentimos por nuestro país. Y eso se muestra en la cancha. Creo que la pasión que tenemos y el esfuerzo que ponemos para llevar a nuestra bandera más alto es algo único que pocos países tienen y algo que también nos ayuda y nos empuja en momentos decisivos y en oportunidades únicas que tenemos, ¿no? A siempre extraer un poquito más. Y es un empuje muy grande y muy especial, ¿no?, el de tener un país atrás tuyo y el tener un objetivo mucho más grande que el personal, porque si bien yo llegué a Fórmula 1 con el objetivo personal de correr acá, se convirtió en algo mucho más grande, se convirtió en algo de todo el país, de todos los fanáticos, de toda la gente que amaba el deporte. suerte o que empezó a amarlo, y el nivel de apoyo que tuve fue algo tan único y tan diferente al resto que de golpe se volvió algo de todo el país, y no solo mío, ¿no? Hay un objetivo mucho más grande que el personal. Entonces, eso pasa en todos los deportes, creo, en Argentina, pasó con Leo, ahora por suerte está siendo un momento muy bueno deportivamente para nuestro país, el Mundial, las chicas de hockey y las Leonas que ganaron, el Mundial también, los pibes que también fueron muy bien, los Puma Seven están rompiéndola, o sea, todo yendo en un muy buen camino, creo, dentro del deporte argentino, y creo que es un empuje muy grande, ¿no? El que nos da nuestro país y el que nos da nuestros fanáticos, y las ganas que tenemos de ganar son más grandes que el resto, así que eso sí me gusta.
5: Seis de la mañana, 46 minutos, vamos a actualizar información que tiene que ver con lo que está pasando ahora en el Gran Premio de Bakú de Azerbaiyán. Terminó la prueba libre número uno de Bakú y hay un resultado definitivo. Franco Colapinto, el piloto argentino, el pilarense, con 1 minuto 47 segundos, 523 milésimos, se ubicó en la posición 16. George Russell fue el más rápido de la sesión y esta práctica fue bastante particular porque Colapinto hizo muy pocos intentos de vuelta rápida y Alpine no parecía estar buscando el rendimiento máximo en esta tanda. Atención para quienes siguen la Fórmula 1, la segunda prueba libre se va a realizar a las 9, hora argentina. Y a través del equipo de deportes, Radio Nacional te va a estar informando de todo lo que esté pasando. Esta es información que nos llega a través de nuestro compañero Fabián Pomelo Codevila.
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4: Desde la mañana, 47 minutos en la República Argentina. Y te acercamos más información relacionada con el tránsito. Y en este caso es la ampliación del funcionamiento de la línea D del subterráneo. Atención, que esta línea, que es la verde, según informó el gobierno porteño, estará funcionando con horario extendido hasta la 1:30 de la madrugada del domingo 27 de septiembre por un recital que se va a desarrollar en el Estadio Monumental. Reiteramos entonces la información, la línea D de subterráneo, la verde, estará funcionando el domingo 27 de septiembre hasta la 1:30 de la madrugada con este horario extendido por un recital en el Estadio Monumental.
5: El presidente Javier Milei mantendrá una reunión bilateral con Benjamin Netanyahu en Nueva York para cerrar su gira internacional.
4: Vamos a compartir más información de la gira presidencial con Liliana Arias.
14: El presidente Javier Milei volverá a ratificar su alineamiento con Israel. Es que en el marco de su viaje a los Estados Unidos, el mandatario argentino se reunirá con el primer ministro de ese estado, Benjamin Netanyahu, durante media hora. Será luego de haber reivindicado públicamente las políticas implementadas por el Estado israelí. También señaló que ese país está del lado correcto de la historia, defiende su territorio y es el único país de Medio Oriente perfectamente democrático y libre. Luego de la reunión, los dos mandatarios participarán de un encuentro de líderes de América Latina. Esta será su última actividad oficial en el marco del viaje que realizó a Nueva York para participar de la Asamblea General de la ONU.
4: El presidente de YPF, Horacio Marín, destacó la importancia del acuerdo suscrito con los Estados Unidos.
5: Anticipó que las obras en materia energética podrían comenzar en febrero y que la Argentina se convertirá en el quinto exportador mundial de gas natural licuado.
15: En febrero ya estamos empezando a hacer el gasoducto de 48 pulgadas, de 1,20 m, que es el más grande gasoducto que se va a hacer en Argentina. Se va a empezar a hacer un oleoducto. Se va a hacer la planta de gas, de separación de gas en Neuquén, que es 4 veces la más grande de las plantas que existe hoy en Argentina. Se va a hacer también una tipo refinería en Río Negro de 200 hectáreas de equipamiento. Es la más grande. Todo eso es una inversión en infraestructura de alrededor de 24.000 millones de dólares, que lo tenemos que hacer entre el 27 y el 31, donde ya llegan los barcos y empezamos a vender el gas al mundo. Y ahí Argentina va a ser el quinto o sexto país exportador de LNG del mundo.
13: Salud.
5: Los testigos de Jehová modificaron su histórica postura sobre las transfusiones de sangre.
4: La decisión adoptada por el cuerpo gobernante de la organización religiosa destrababa el acceso de los fieles a la gran mayoría de los tratamientos médicos modernos.
5: Nos cuenta esta información Diana Costanzo.
16: En un histórico cambio, los testigos de Jehová modificaron su postura respecto a las transfusiones de sangre. El cuerpo gobernante renovó por primera vez su posición desde 1945 sobre uno de los temas sanitarios más controvertidos y trasladó esa responsabilidad a cada miembro en forma individual. La determinación establece que ninguna persona de la congregación puede juzgar ni presionar a otra por la elección que haga frente a un tratamiento médico que implique una transfusión de productos derivados de la sangre de un donante. En términos prácticos, cada persona deberá decidir por sí misma si acepta o rechaza glóbulos rojos, glóbulos blancos, plasma o plaquetas de una persona donante dentro de un procedimiento médico.
13: Policiales.
4: El tiktoker que asesinó a un adolescente justificó el crimen diciendo que estaba poseído.
5: Nos amplía la información Andrea Valdivieso, nuestra especialista en temas policiales.
17: Continúa la investigación por el asesinato de Lautaro, un adolescente de 16 años que vivía en el paraje rural Higuera Vieja, cercano a Copacabana, en el norte de Córdoba. Hermenegildo Acosta, de 35 años, conocido en la zona como Chancho, se hizo conocido en TikTok por publicar videos de su vida cotidiana, trabajos rurales y también su familia. Tenía alrededor de 65 mil seguidores y más de 2 millones de me gusta sumando en sus publicaciones. Vivía con su pareja, Antonella Vanessa Torres, madre de Lautaro. Acosta era, por lo tanto, el padrastro del adolescente que fue asesinado. En el lugar del hecho, secuestraron una escopeta, armas blancas y herramientas, elementos que la investigación vincula con el ataque. Según la reconstrucción preliminar, Acosta habría atacado primero a su pareja, Antonella, y luego habría agredido y asesinado a Lautaro. El adolescente recibió un disparo de escopeta en la cabeza y el cadáver también presentaba otras lesiones, lo que lleva a los investigadores a sospechar que hubo un ataque prolongado y extremadamente violento. Incluso la madre habría denunciado la noche anterior un episodio de violencia por parte de Acosta. La frase que dispara la conmoción es que la pareja y el adolescente estaban poseídos por el demonio y que él había sido contagiado por esa supuesta posesión. También habría sostenido ante la policía que intentaban matarlo. Acosta quedó imputado por homicidio calificado por alevosía y agravado por la participación de un menor de edad. Su hijo de 17 años también quedó detenido e imputado por homicidio calificado por alevosía por ser coautor del brutal hecho ocurrido en el norte de Córdoba. Se evalúa ahora la posibilidad de que el caso de Lautaro pueda encuadrarse dentro de lo que se llaman femicidios vinculados, es decir, la investigación debe acreditar que el asesinato del chico tuvo como finalidad causarle sufrimiento a su madre, Antonella Torres.
13: Provincias.
4: Salta participará con 13 municipios de la Feria Internacional de Turismo.
5: Desde LRA4 informa Josefina Drover.
18: La edición número 30 de la Feria Internacional del Turismo se realizará del 26 al 29 de septiembre en la rural de Buenos Aires. Salta lleva 13 municipios y una propuesta que resume su diversidad de la Puna a los Valles en un recorrido que integra paisajes extremos y cultura viva. En el espacio salteño de la feria más importante de Latinoamérica se podrá disfrutar de la ruta del vino de altura, cocina regional en vivo, viajes inmersivos con realidad virtual y la presentación oficial del Santuario del Agua, un nuevo atractivo de Salinas Grandes.
4: Confirman los vuelos entre el Aeropuerto Internacional Valle del Conlara en San Luis y el Aeroparque Metropolitano.
5: Alejandro Heredia nos informa desde LRA 29.
19: El Aeropuerto Internacional Valle del Conlara continuará durante octubre con vuelos regulares hacia Buenos Aires. La programación contempla servicios jueves y domingos con vuelos ida y vuelta al Aeroparque Jorge Newbery. En la mayoría de las jornadas, el arribo al Valle del Conlara será a las 21:40 y la partida hacia Buenos Aires a la hora 22:10. Desde el Ente de Desarrollo Aeronáutico recomendaron consultar los horarios antes de viajar.
4: En Corrientes, la Policía Rural recuperó crías de carpinchos que se ofrecían a través de plataformas comerciales por Internet.
5: Desde Radio Nacional Santo Tomé, Roberto Pujol.
20: La Policía Rural intervino ante una presunta infracción a la Ley Nacional de Fauna luego de detectar la venta de crías de carpincho a través de las redes sociales. El procedimiento se realizó en una propiedad del paraje Rosado Grande, donde los agentes identificaron al hombre señalado por la comercialización de los animales. Según declaró, los tres carpinchos habían sido encontrados en un estero. Los ejemplares quedaron bajo resguardo del PRIAR y por disposición del fiscal rural José Omar Cáceres se inició una causa de oficio.
4: Emisiones alertan sobre un reto viral que desafía a los adolescentes a desaparecer durante 2 días.
5: Este es un informe de Carmen Segovia desde Radio Nacional Puerto Iguazú.
21: La policía de Misiones lanzó una alerta preventiva para pedir a las familias que estén atentas al reto viral Desaparecer 48 horas. Dialogamos con Sandra Osuna, comisario general, directora de cibercrimen de Misiones.
22: La idea es apostar a la prevención, tratar de llegar a los padres de lo que es este nuevo reto que realmente, y hablando en criollo, es un dolor de cabeza. Este es un reto que surge en el año 2015 allá por Europa y que vuelve a resurgir en nuestro país en estos últimos meses. Todavía la provincia de Misiones no tiene dentro de la esfera policial denuncias al respecto.
4: En Mendoza falleció la joven que había sido atropellada durante una picada en vísperas del Día de la Primavera.
5: Rolando Brizuela nos lo cuenta desde LRA6.
23: Murió Morena González, la joven que permanecía internada desde el domingo 20 de septiembre tras sufrir un accidente en una competencia de aceleración de automóviles conocida como carreras de cuarto de milla o línea recta. La joven estaba entre el público de las picadas de la Valle el domingo cuando uno de los pilotos estrelló su auto contra las gradas y ella falleció tras pasar 2 días en terapia intensiva del Hospital Central. Esta investigación ha quedado a cargo de la Unidad Fiscal de Tránsito encabezada por el fiscal Gisela Lana, que tras la muerte de Morena, la causa pasó a ser investigada ahora como homicidio culposo. También la información es que el examen toxicológico contra el conductor del Chevrolet dio como resultado negativo.
4: La forestal Tapebicuá intenta reactivarse y 300 familias esperan reingresar.
5: Nuevamente Roberto Pujol desde Radio Nacional Santo Tomé.
20: La empresa inició una nueva etapa orientada a la reactivación progresiva de la planta. Comenzaron con las tareas de remanufactura y buscan avanzar de manera gradual con el aserradero y la caldera. En ese marco solicitaron nuevamente apoyo al gobierno provincial e invitaron al gobernador correntino a visitar la planta aprovechando la conmemoración de los 100 años de la localidad correntina de Virasoro.
4: Repasamos los principales títulos.
5: El presidente Javier Milei destacó el aumento de las reservas.
4: El mandatario argentino mantendrá una reunión bilateral con Benjamín Netanyahu en Nueva York para cerrar su gira internacional.
5: El CEO de YPF, Horacio Marín, destacó que el acuerdo con Estados Unidos permitirá a la Argentina posicionarse entre los líderes del mercado del gas natural licuado.
4: Con espectáculos y menúes especiales, la ciudad de Buenos Aires celebra la noche de los bares notables.
5: Arrancaron las pruebas de Fórmula 1 en Bakú y Franco Colapinto quedó 16 en la primera prueba libre.
4: Y hasta aquí llegamos con toda la información. Quédense porque la mejor información y la mejor programación está en Radio Nacional. Chau. Gracias por estar.
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0: solo me salva el aire. El aire acondicionado, la mató.
1: Nos mató.
0: Yo no lo hago apagar, pero ves, me voy, hacen, ponen el aire a toda velocidad y mire ahora cómo quedan. Chicas, los tengo que cuidar. ¿Te das cuenta? El gato baila ratones,
1: los ratones, sí.
0: Tal cual.
1: Y es así.
0: Han bailado de lo lindo. Bueno, arranquemos como corresponde, por favor. Rodolfo, por favor.
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0: Ahora sí, muy buen día, muy buen día. ¿Cuántos 5 minutos nos están separando de las 7 de la mañana en la República Argentina? De este jueves 24 de septiembre de 2026 en todo el mundo. Mi nombre es Nico Yacoy. Esto es Primer Round en el muy lindo aire de Radio Nacional, AM870. Hasta las
1: 10 de la mañana.
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0: María Fernanda Eras, muy buen día, bienvenida, ¿cómo le va?
1: Buen día, Nico Yacoy, buen día a los oyentes y a todo el equipo. Bueno, con una temperatura agradable.
0: Agradable.
1: 12 grados 8 décimas en estos momentos, con una máxima también agradable que vamos a tener hoy de 23 grados, con cielo algo ligeramente nublado, ¿eh? Así que, bueno, tampoco el viento es algo del norte a 8 kilómetros en la hora, está bien. Ustedes ya entraron, sí, totalmente iluminado el cielo.
0: Sí, totalmente.
1: Claro, porque el sol salió a las 6 de la mañana, 40 minutos, y el sol va a meterse a las 6 de la tarde, 52 minutos. Así que una
0: 6 de la tarde, 52 minutos, casi a las 7 de la tarde.
1: Sí, está bueno.
0: Está lindo.
1: Sí. Vamos a tener, y sí, ya más de 12 horas de sol.
0: A mí después me gusta, pero me tengo que hacer la idea. Me gusta que sea de noche rapidito.
3: ¿Te gusta?
0: Y que amanezca tarde.
1: Pero tenés, bueno, que ir a Ushuaia, estoy pensando en Ushuaia,
0: en
1: por ahí,
0: Ushuaia,
1: claro.
0: Por ejemplo, sí.
1: Sí, sí, que nuestros amigos de Ushuaia no nos escriban.
0: Sí.
1: Vos sabés, te voy a contar algo que me sucedió ayer, con todo esto de Malvinas. Sí.
0: Ah, bueno,
1: sí.
0: Entonces sí. No. Grave, poné rec. Dale.
1: No, con todo esto de Malvinas y demás, me puse a leer, y que está bueno que lo hagamos todos los que puedan, ¿no? Los que tengan un ratito.
0: Ajá.
1: En vez de ponerme con TikTok, con las redes sociales a perder, me puse a leer la historia, pero del 1700 de las islas.
0: Ah, muy bien.
1: Espectacular.
0: Claro que sí.
1: Qué historia,
0: claro que
1: pero
0: sí.
1: Realmente que uno empieza a entender un montón de cosas cuando decís, claro, primero
0: bueno,
1: los franceses,
0: explicas,
1: después...
0: explicas la razón.
1: Exacto.
0: De por qué sostenemos que son nuestras por historia y por derecho, por las dos cosas, ¿eh? ¿Entendés? Todos los pasos, todo lo que sucedió.
1: Exacto. Y
0: 1833, etcétera.
1: Claro. Bueno, en 1700 y pico con los franceses, después con los ingleses, después con los españoles, 44 años bajo... No, es fabuloso. Y aparte te vas imaginando
0: el
1: cómo eran...
0: Sidetis y todo eso.

0: eran las fragatas, cómo eran los navíos que llegaban. La verdad, los gauchos, la presencia de los gauchos en las islas. Y vos decís, claro, sí, ahí bueno, estamos claro, nosotros.
1: Claro que sí.
0: Emocionante. Así que fue un día de mucha emoción ayer. Me encantó. Pero te lo digo en serio.
1: Me,
0: me miraste, quedás mirándome raro, sí. Pero...
1: No, no, es que está muy bien.
0: Después
1: raro.
0: Lo leí durante todo el día y después tuve una charla. Mi mamá es profesora de historia.
1: Ajá. Ay, te hizo la bajada.
0: Y me senté, claro, le digo, mami, yo no sabía. Y nos pusimos a charlar una hora. Está lindo que suceda eso en las casas argentinas.
1: Así me gusta, así me gusta. A estudiar.
0: A estudiar,
1: nos mandó María Fernanda Heras a estudiar y me parece muy bien. ¿Cuánto? 9 minutos ahora de las 7 de la mañana en la República Argentina. El teléfono para nuestros oyentes.
0: El 11-3870-7485.
1: Muy bien, y yo digo, como corresponde. ¿Qué hay que saber el jueves 24 de septiembre a esta hora? El presidente Javier Milei renovó el reclamo por Malvinas durante su presentación en Naciones Unidas. El jefe de Estado sostuvo que el derecho de Argentina sobre el archipiélago representa una causa nacional indiscutible. Durante su discurso, Milei criticó de manera enfática las tareas unilaterales de explotación hidrocarburífera y pesquera que Gran Bretaña realiza en la zona austral. El presidente cierra hoy su viaje con una nueva disertación económica entre empresarios y un encuentro con el primer ministro israelí, Benjamin Netanyahu. Argentina y Estados Unidos lanzaron el Corredor Económico Andes-Atlántico. El acuerdo de inversiones será de hasta 7.000 millones de dólares. Los fondos serán destinados a obras de infraestructura centradas en energía. También incluye las áreas de minería, transporte y telecomunicaciones. La Cámara Alta sesionará esta tarde para tratar la ley del Banco Central y los subsidios en zonas frías. El Senado buscará convertir en ley la reforma a la Carta Orgánica del Banco Central, ya aprobada por diputados, por lo que regresaría allí en segunda revisión e intentará dar luz verde al recorte de subsidios para las denominadas zonas frías. Evoluciona la salud de Mirtha Legrand tras su reciente internación. La conductora continúa recuperándose de manera favorable de la neumopatía que motivó su ingreso en el sanatorio Mater Dei. El parte médico indica que la diva permanecerá hospitalizada durante los próximos días para mantenerla bajo control. Piti Álvarez permanece en terapia intermedia en el Hospital Tornú de la Ciudad de Buenos Aires. El músico es sometido a estudios ordenados por la justicia civil. Ayer se realizó una nueva audiencia de juicio donde declaró Cristina Conhue, madre del cantante, quien aseguró que su hijo sufría una situación de acoso permanente por parte de la víctima. Asesinato del ex rugbyer argentino Federico Aramburu. El fiscal pidió 27 y 20 años de prisión, respectivamente, para los principales acusados. Se espera que mañana se conozca la sentencia por el crimen del deportista ocurrido en marzo de 2022 en París. Delcy Rodríguez aseguró en la ONU que habrá elecciones en Venezuela en el momento correcto. La presidenta interina de ese país evitó fijar una fecha exacta y sostuvo que será el pueblo venezolano el que determine el momento correcto para convocarlas. Además, declaró que su gobierno inició conversaciones con sectores opositores. Argentina suma 209 medallas en los Juegos Suramericanos Santa Fe 2026. La delegación albiceleste obtuvo 6 medallas de oro, 8 de plata y 11 de bronce. Mañana el equipo de fútbol masculino sub-19 enfrenta a Paraguay en la final por la medalla dorada. Andrea China Valdivieso, muy buen día, bienvenida, ¿cómo le va?
2: Buen día, Nico, a todo el equipo, a los oyentes. Hoy con información concentrada, te diría, en la provincia de Buenos Aires y también en Córdoba, con una investigación que ayer avanzó muchísimo en con lo que respecta al conurbano bonaerense, Ramos Mejía, y un hecho que parece mentira, pero ayer hablábamos de una entradera en Mar del Plata que seguramente había tenido algún dato sobre un dinero, ¿no?, que había salido de una entidad hacia ese domicilio asaltado, y en la mañana de ayer, pleno día, un Banco Galicia, sucursal del Banco Galicia, donde se presentan tres sujetos, uno de campana afuera, dos dentro, uno que es reducido por los propios clientes, porque el único detenido en esta causa de Ramos Mejía fue detenido por los clientes que se animaron a abalanzarse sobre él y quitarle el arma. Digo, estamos hablando de que hubo por lo menos 6 disparos en esa sucursal, 2 prófugos hasta el momento, y te vamos a contar algunos detalles en los que ya ha avanzado la investigación. Por otro lado, en Bernal, también, entradero, otra vez, grupo comando. Ojo con este aumento de la modalidad delictiva. Sí. Grupos comando. Ya estamos hablando de crimen organizado, de asaltantes que se acercan a sus sitios de atraco con pasamontañas y rostros cubiertos y demás.
1: Algo de inteligencia previa.
2: Inteligencia previa, exactamente. Y muchas de estas bandas están operando con drones, así que hay que estar atentos también a sofisticar un poco los controles en cuanto al uso de estos dispositivos, porque en Bernal provocaron la muerte de un jubilado de 85 años al que tuvieron amedrentado dentro de su propia casa. Huyeron al menos 5 delincuentes, también huyeron en un auto, hay testigos, pero no logran identificarlos. Otra vez, igual que en Mar del Plata, ¿sí? Esto de que hay una logística en la planificación y también en el escape. Y lo que te contaba de Córdoba, este TikToker, ¿no?, que finalmente, del caso que contábamos ayer, de Lautaro, el adolescente de 16 años asesinado de un escopetazo en la cabeza, este TikToker tenía 35.000 seguidores en TikTok.
1: Que es mucho.
2: Que es mucho. Uh-huh. Para TikTok y para un hombre de 40 años es mucho. Y más de 2 millones de likes juntaba en sus publicaciones, entre los cuales estaban su hijastro, que fue la víctima de este asesinato, y lo que llama la atención es lo que declara ante la policía, que habla de una especie de brote psicótico, con que los ataqué porque estaban poseídos, pero fueron no solamente unos minutos, fueron aparentemente 2 días de amedrentamiento. Encontraron distintas armas en el lugar del hecho, no solamente la escopeta que le provocó la muerte a Lautaro.
1: Ahí nos metemos con esos temas, Chinita, y ahora digo, Cecilia Diwen, muy buen día, bienvenida, ¿cómo le va?
3: Buen día, ¿cómo estás, Nico?
1: Muy bien.
3: Muy bien. Bueno, muchas cosas dejó la jornada de ayer en el segundo día de la Asamblea General de las Naciones Unidas. El Reino Unido, después del discurso de Javier Milei, emitió un comunicado oficial. Lo hizo la delegación presente en la ONU de ese país y dijo que, como Milei habló en la Asamblea General de las Naciones Unidas sobre la soberanía del Reino Unido en las Islas Malvinas, tenían que hacer un descargo oficial. Y entonces emitieron este comunicado diciendo que ellos no tenían ninguna duda de que las Islas Malvinas son británicas, y dijeron que el reclamo que hizo Milei desconoce el derecho de autodeterminación de los isleños. Esta fue la respuesta británica. Bueno, pero es la respuesta que hizo
1: es la respuesta del cuadrito del Reino Unido, que es la que tenía que venir.
3: ¿Qué dice la norma?
1: Es donde está empantanada la negociación desde siempre,
3: digamos. ¿Qué dicen las normas internacionales? Y ahí volvemos a poder decir, bueno, en este caso, como dijo Milei en su discurso, no corresponde la autodeterminación porque es una población implantada. Podemos decir que según la resolución 3149 de las Naciones Unidas, las dos partes tienen que abstenerse de introducir cambios en esa zona. Entonces, la explotación de hidrocarburos ahí es ilegal.
1: Clarísimo.
3: Hay otra resolución de las Naciones Unidas, la 1803, que habla de los recursos naturales y que dice que cuando hay disputas en una región, no puede una de las partes tomar decisiones unilaterales de explotación. Entonces, digamos, sí, Milei desconoció la soberanía británica, pero la desconoció porque la regulación lo dice así, porque es un reclamo soberano histórico
1: argentino.
3: De las
1: dos posturas, la que se acomoda a la normativa internacional es la argentina. Eso, ciertamente. Normativa internacional, por supuesto, que es una normativa transitoria, porque es el camino para desembocar en la recuperación de hecho, ¿no es cierto?, de la soberanía. Y vamos a ir y venir bastante, ¿no es cierto?, sobre ese tema, y te voy a pedir, Ceci, que nos ayudes con que dejó el discurso de Milei, además del tema Malvinas, porque fue clarísimo respecto de su concepción sobre la Organización de las Naciones Unidas,
3: sí,
1: y en cualquier caso su utilidad en la organización de el derecho y la política internacional en este momento, ¿no?
3: Sí, muchos mandatarios criticaron el rol,
1: sí,
3: que tuvo,
1: sí,
3: las,
1: bueno, eso es algo,
3: Naciones
1: que
3: Unidas.
1: Trump viene plantando en el discurso público desde hace bastante. Yo creo que Javier Milei, presidente argentino, antes incluso que Trump, pero empieza a haber una, ¿no es cierto?, una coincidencia. Cuando un silencio se rompe, después es más fácil que otros se sumen, ¿no? Y me parece que está bueno que la Organización de las Naciones Unidas, desde sus propias fauces, es decir, la Asamblea General, que además es el órgano democrático, porque el otro es el Consejo de Seguridad, ¿no es,
3: sí,
1: cierto?, que con miembros permanentes, con derecho
3: que
1: de veto,
3: refleja, sí,
1: un mundo que ya no existe, ¿no? Se repiense a sí misma y se siente interpelado respecto de su rol y su legitimidad. Hay un concepto importante para la política, pero también para el derecho internacional, que es la opinión pública internacional. Bueno, si se dan cuenta que empezamos a pensar como ciudadanos del mundo, che, esto cuesta mucha plata y no hace tanto bien, bueno, por ahí es una ocasión para reformularse desde adentro, ¿no?
3: Sí, además en un contexto de que está por cambiar el secretario general de las Naciones Unidas.
1: Claro, tenemos uno para presentarles, pero parece que las últimas rondas, después contanos un poco.
3: Bueno, después hablamos, después hablamos.
1: Tenemos a Grossi, que después no le fue tan bien aparentemente en las últimas rondas, ¿no?
3: Bueno, las últimas rondas fueron para muchas complejas, ¿no?
1: Sí.
3: Bachelet se bajó. Van quedando menos, y es en diciembre la decisión.
1: Bueno, ahí nos vas contando. Rubén Santos, muy buen día, bienvenido, ¿cómo le va?
4: Buen día, un saludo para todos, ¿cómo andan?
1: Saludo. Uno solo para todos,
4: ¿eh? Para todos.
1: Tacaño,
4: para todos,
1: Rubén,
4: sí.
1: Santos.
4: Para todos.
1: Uno para todos.
2: Flores, no compra bombones.
4: Saludos para todos.
1: Ahí está, ah. Sí, sí. Ahí
4: bueno,
1: está.
4: Hay de todo.
1: Regañando saludos desde las 7 de la mañana.
4: hay de todo, Nico, porque comenzaron los entrenamientos para la carrera de Azerbaiyán. Colapinto fue 18º en el primer ensayo, no arrancó del todo bien. Ahora en un rato, a las 9, va a ser la segunda. También en un rato, en 39 minutos, debuta Marcelo Gallardo como técnico de Ecuador. Llegaron los chicos a la final, van a estar jugando mañana a las 3 de la tarde frente a Paraguay, que es el equipo que lo derrotó en la primera jornada. Te cuento por qué empieza hoy los entrenamientos de la carrera, porque la carrera se corre el sábado en lugar del domingo, por el 27 se conmemora, ya es un día sagrado. Ajá. Porque es pura guerra con Armenia y empezó el 27 de octubre.
1: Entonces
4: por ese motivo pidieron cambiar y la carrera se va a estar corriendo el próximo sábado. Y atentos a un tema, tiene que ver con lo que dijo...
1: Tengo un amigo fanático de Azerbaiyán, fanático de Azerbaiyán.
4: ¿Cómo?
1: Tengo un amigo fanático de Azerbaiyán, que de hecho viaja bastante, y trae un té que es tan rico. ¿No sabes lo rico que es?
4: Mirá vos.
1: Sí.
4: ¿Le gusta? ¿Viaja seguido?
1: Sí, sí,
4: mirá,
1: sí.
4: Mirá qué interesante. Bueno, atento porque hay dos cuestiones, Nico. ¿Te acordás de la carrera de Madrid cuando se hablaba de la radio y Colapinto pidiendo que deje pasar a Gasly?
0: Que le faltaba la bocina.
4: Exacto.
1: Sí,
4: bueno, a partir de ahí se generó a través de las redes sociales... Empezaron amenazas contra Gasly. Dicen desde Argentina. Dicen que son muchos argentinos.
1: Empiezo.
4: Bueno, la cuestión es que se armó un lío bárbaro. Salieron todos a apoyarlo a Gasly porque amenazaron a su familia. Lo amenazaron a él. Así que, bueno, salió el presidente de la FIA.
1: ¿Amenaza con entidad o amenaza como puede ser un argentino trasnochado?
4: No, o sea,
1: poniendo una cosa desde la impunidad de las redes sociales. Que no es está que... bien, pero no es lo mismo.
4: Claro, exacto. Es una cosa así. Se ve que empezó uno... Y se fueron sumando más. La cuestión es que, bueno, están mostrando...
0: Ah, por eso el posteo.
4: Claro.
0: Que no,
4: por eso las señales
0: dijo...
4: de apoyo de todos los lugares. Y te voy a contar...
1: Que nos portemos... No nada, sí.
0: Dice que nos portemos bien los argentinos.
4: Exactamente. Eso dijo Pablo Briatore.
0: Sí.
4: que le pidió al público argentino que cesara con estas amenazas contra el corredor.
1: Estamos un poquito
4: francés.
1: En el ojo de la tormenta después del Mundial, sí. Injustamente en nuestra perspectiva, pero lo estamos, portémonos bien.
4: Sí,
1: ¿no?
4: Sí, claro.
1: Totalmente.
4: ¿Qué
1: tiene que ver con cómo quedamos
4: aparte,
1: en el mundo?
4: Aparte, la Liga Colapinto en el fondo, ¿no? Porque si bien él no tiene nada que ver directamente, el reto de Briatore es para Argentina, no, que claro. Obviamente, y lo incluye a él. Tengo un par de cositas para contar de color, así, de algo que pasó en Bolivia, un arquero que se apoyó en el palo en forma de protesta por estar en contra del penal que le cobraron al rival.
1: ¿Y qué? ¿No se puede?
4: No, sí se pudo. Se quedó parado en el palo.
1: Ah, quedó.
4: Se apoyó así en el palo.
1: Y le metió todos los goles.
4: Le hicieron el gol. Bueno,
1: árbitro, no, pero eso es abandono después. Ah, no juega más.
0: Ahí sale el abogado, ¿viste? No.
1: No.
4: No, sí, no, bueno, fue una manera de protestar, se está jugando el
1: ascenso. Ahora cuando hacen pan queso no le dije más a nadie. Qué horrible.
4: No, porque encima se habían puesto de acuerdo en que no se iba a convertir en gol, como que el tipo le iba a patear afuera. Y aún así, con el arquero apoyado en el palo, el tipo metió el gol. Se lo querían comer.
1: ¿Usted hubiera metido el gol, si le digo, en esa situación?
3: Si quedaron de acuerdo que tiraba para afuera, no. O sea, si hay un acuerdo, lo cumplo.
1: ¿Y si no había un acuerdo?
3: Si hay un acuerdo, lo meto.
1: No. Cuidado con Diwan, entonces. Cuidado con Diwan porque aprovecha la situación y mete igual. Golazo ahora de María Fernanda.
0: Y golazo es el que hizo un japonés, que lo echaron del trabajo. Vos sabés que cuando se junta el jefe con él, le dice, te tengo que despedir. Y dice, ¿por qué? Dice, porque no aportás nada. Y es lo mismo, si venís o no venís a la oficina. Así que te despido. Esa frase de no aportás nada, al japonés le quedó dando vueltas por la cabeza. Dice, a ver, si no aporto nada, pero yo esto lo puedo usar a mi favor. Entonces, ¿qué hizo? Se abrió una cuenta de X para ofrecer sus servicios justamente de no aportar nada. Pasó de tener 300 seguidores, justamente eso. Gana, recauda $90,000 por año y la gente lo contrata para estar junto con él para no hacer nada. Entonces, por ejemplo...
1: No, pero eso ya se hace algo. Estar junto con él, no se encierra. A ver si lo contratamos acá. ¿Estamos entre... ¿Piti se llama la numeróloga o...?
0: El japonés. Marimoto.
1: El hacedor de nada.
3: Mejor el japonés, Nico.
4: Hay un cliente que lo contrató 300 veces.
3: Por favor.
0: Sí, claro. Este dato, esta nota me la aportó Rubén.
1: Que tiene pocos saludos, pero muchas notas. Es un gran proveedor de notas de color.
0: Sí. Y me acerca a esta nota de color que a mí me llamó mucho la atención y dije, pero está bueno, lo contratan, por ejemplo, vas a comer afuera, hay gente que le da mucha vergüenza ir a comer solo.
1: Entonces dice, vergüenza robar.
0: ¿Viste? Bueno, pero no todo el mundo se anima a ir al cine solo, ir a comer solo. Hay mucha gente que tiene ese problema.
1: ¿Qué
0: entonces
1: ir al cine solo y gastar la promoción del 2x1 del club, ya saben cuál, para comprarla de al lado?
0: Y que nadie se te siente al lado.
3: Hasta ahí
1: no llegué. Porque no te habías dado cuenta.
3: No, pero fui muchas veces solo al cine, muchísimas.
1: Claro. Bueno. Usted, pues, lo que acaba de contar, se levanta alguien al baño y se sienta en su silla.
3: Ah, pero por supuesto.
0: Lo mismo que viajar solo. A mucha gente le cuesta, no se anima a hacer viajes solo. Entonces lo contratan al japonés y el japonés dice, mi límite es lo sexual. Yo, no, que no me contraten para cuestiones sexuales.
3: Pero si no hace nada.
1: No hace nada. No hace...
2: Solo compañía.
0: No hace nada, sí. Bueno, en un ratito les voy a contar más detalles de este hombre.
1: Pero llevas y te aburrís, porque si él no hace nada... No, ¿charla tampoco?
0: Sí, puede charlar. Lo que sí, no se hace amigos de los clientes. Lo contratan, como decía Rubén, una persona casi 300 veces lo contrató.
2: Damo de compañero.
0: Para que esté presente.
1: Estás hablando de Japón y ahí aparece la figura de la geisha, ¿o no?
0: Bueno,
1: lo que pasa es que la geisha hace.
0: Claro.
1: Este no hace nada. Es algo que si lo interpretamos desde la perspectiva cultural de ese país, digo, entronca con alguna cosa. La compañía.
3: Claro.
1: Sigue existiendo, es toda una carrera.
0: Y habría que ver también qué pasa socialmente con los japoneses de esto de estar solos. ¿Qué les significa a ellos estar solos y por qué necesitan contratar a alguien? Pero a mí me gustaría saber qué les gustaría a los oyentes.
1: Ojo,
0: que los contraten.
1: No, que son las 7:27,
2: que los contraten para
1: es la
2: qué,
1: Radio
2: para
1: Nacional.
0: Claro,
1: de
0: si vos tuvieses que renunciar o te echan de tu trabajo y decís,
1: no
0: bueno.
1: Es así.
2: Pero la realidad que pinta.
1: ¿Te das cuenta?
0: ¿Qué te gustaría? ¿Que te contraten?
1: había hecho yo antes.
3: ¿Para qué? Claro, al que me quiera.
0: ¿Para qué?
1: La había hecho yo antes.
0: A mí que me contraten para charlar. Yo con lo que me gusta hablar, ¿sabes qué? Que me contraten para charlar, feliz de la vida.
1: Podría ser.
0: ¿A vos qué te gustaría que
1: no
0: te contraten?
1: Lo voy a pensar. Tiene que ser algo que no me cueste nada, nada y me
0: claro, desplaza. Que te relaje, que no tengas que pensar, que no tenga algo, no sé, jugar a las cartas.
1: No, me estresa.
0: ¿Te estresa jugar
3: me aburro.
1: Me estresa, la general también.
2: ¿En serio?
1: Sí, ¿sí? Porque no sale lo que quiero, ¿no?
0: Porque querés ganar siempre.
1: Sí, por supuesto.
0: Claro. Te juntamos con Cecilia Digua.
1: Efectivamente. María Ríos, muy buen día, bienvenida, ¿cómo le va?
5: Buen día, qué bien que la vio el japonés, ¿eh?
1: ¿Te das
5: qué
1: cuenta?
5: Bárbaro.
1: Te das cuenta, y está haciendo de todo, él nada y usted de todo.
5: Se da cuenta, y los que la vieron también son los que inventaron lo que hoy se celebra, un invento argentino.
1: ¿Cuál? La a ver si son reales, porque la mitad de los inventos argentinos me parece que...
5: No. Yo le voy a contar, no solo inventaron lo que les voy a decir que hoy es el día, sino que inventaron algo que hoy se muestra como una novedad, pero que nosotros lo inventamos en 1928. Estoy en este momento viajando en él. Hoy es el día del colectivo.
1: Ah, eso sí, eso sí.
5: Hoy es el día del colectivo y fue inventado por sus archienemigos. ¿Quiénes son los archienemigos de los colectivos?
1: Los taxistas.
5: Los que en la calle se, sí, los que en la calle se les cruzan. Los inventaron los taxistas.
1: No se les cruzan, juntaron... no sé quién se cruza a quién. Decir que tenemos a Romina Wiener enferma en este
3: los
1: momento. Pero me hacen renegar las dos cosas, ¿eh? Y sé que nos están escuchando tacheros y colectiveros, pero se portan muy mal.
5: Yo tengo que
1: mal.
5: Hablar desde la perspectiva del colectivo, porque estoy arriba de un colectivo. Imagínense si hablo bien del tachero,
3: vamos
5: me
3: vamos a cuidar tu
1: sí,
3: seguridad.
1: Claro,
5: claro, claro. Entonces... Estos taxistas en 1928 vieron una merma de pasajes porque no podían solventar los gastos, la gente no podía pagar ese viaje costoso. Dijeron, ¿qué hacemos? Bueno, se reunieron, subamos a varios, que vayan para el mismo lado. Claro, lo que hoy los autos de aplicación nos muestran como novedoso, compartí el viaje que te sale más barato, lo hizo un argentino en 1928. Y así nace el colectivo. Así que el colectivo y el compartir el viaje en autos particulares que uno renta, ya lo inventó un argentino en 1928.
1: Mira vos.
5: Así que miren el dato que les estoy regalando en esta mañana. Y les propongo otra cosa. Porque
1: no habré ido a ver al inspector. ¿Se acuerda del inspector?
5: Claro,
1: que,
5: no.
1: El inspector Fabián, que nos adivinaba las...
0: El pulpo.
4: El chancho. El chancho.
0: El pulpo, pero sí. Inspector. Sí.
1: Que nos adivinaba Fabián, los partidos del Mundial.
5: Exactamente. No fui a ver a Fabián. No le vamos a preguntar nada al colectivero. El colectivo está llenísimo.
1: No hagas esto.
5: Porque ya también charlamos con colectiveros. Yo les propongo otra cosa hoy. A no ver. Entrevista. Yo les propongo... un tip para educar al ciudadano arriba del colectivo.
3: Por favor.
5: Que me cuenten los oyentes
1: qué
5: les molesta.
1: Uno.
5: Yo estoy haciendo algo mal, por ejemplo, hoy.
1: Hablando.
5: Estoy hablando fuerte en un colectivo y estoy molestando el pasaje.
1: Pero tenés la impunidad de cronista.
5: Claro. Tengo la impunidad de ser una cronista de exteriores. Pero, ¿qué les molesta en el colectivo para educar al ciudadano? A mí lo que más me molesta, por ejemplo, es que ocupen los asientos de prioridad. Porque si vos vas a un restaurante, llegás y la mesa tiene el cartel de reservado. Vos no te sentás.
1: Bueno, son reservas distintas, son reservas distintas. Y además usted, Mariel, no está teniendo en cuenta que no está para ser dejado vacío, está para ser usado y
5: pero
1: te
5: entonces,
1: levantás cuando la persona...
5: Pues,
1: y odio mucho más que a ellos, a los que son policías de asientos reservados y... Denle el asiento a la señora que está embarazada. Nada.
5: Bueno, pero escúcheme, ya. Si usted se va a sentar... Si usted se va a sentar en un asiento que no está reservado para usted,
1: sí,
5: porque lo ve vacío, tiene que eyectarse del asiento cuando se sube alguien que lo necesita.
1: Eso sí, pero hay catadores de vejez, por ejemplo, o de cansancios. Dele usted al señor que está cansado. ¿Qué sabe usted si está cansado el señor?
5: Claro, bueno. Está bien, pero cuando ves a una persona embarazada, alguien con bebés... una persona mayor que vos ves que no puede estar en pie.
1: No, pero vos
0: con las embarazadas es todo un riesgo, porque muchas veces nos ha pasado decir, señora, se quiere sentar pensando que está embarazada y metes la pata.
5: Claro.
1: Sí. Y además, hablando de colectivos, no me quiero meter, no todos los colectivos me dejan meter, entonces no quiero. Pero hablando de colectivos, hubo un colectivo muy militante últimamente que te hace pensar sobre si levantarte a dar el asiento o te van a pegar una trompada.
0: Está bien.
5: Ay, a ver...
1: Es como el feminista.
0: Claro, claro. Que no sabes si a ver, señora, se quiere sentar, no me diga señora y no estoy en... No,
1: claro.
0: Y yo puedo... Parado, sí,
5: pero eso. Entonces... Y ahí me dan la derecha, ¿se dan cuenta? Entonces no se sienten en los reservados, siéntense en el fondo.
0: Pará, y
5: no corren esos riesgos.
0: A ese me sumo.
1: Es horrible porque vas con un miedo como en la montaña rusa, sí. Que va a frenar,
0: no
1: y
0: sabes
1: te va
0: si
1: a sacar
0: frena.
1: Los pies.
3: Venía así recién, sí. En el último.
0: Yo no, me sumo a algo con eso del colectivo que dice Nico Yacoy. Por sí. Ejemplo, ahora estás haciendo la fila del colectivo y no nos dejan pasar primero a las mujeres.
1: Y está perfecto. ¿Para qué haces la fila? ¿Estás loca?
5: Claro, ahí
1: no,
5: son peores los que
1: no
5: hacen
1: no,
5: fila.
1: No, déjame... Eso es una viveza. No te hagas la viva.
0: Pero si soy mujer, déjame
1: no
0: pasar
1: viva,
0: antes.
5: No, estamos
1: pidiendo. No, en cualquier momento. Mirá que me enojo en serio. Mirá que te voy a dar lugar en la
0: pero
1: fila.
0: Pero soy mujer, sos un caballero, me tenés que dejar pasar.
3: ¿Usted no es una dama? ¿Usted no es una dama para dejar pasar al caballero? Yo he hecho muchas veces dejar pasar
0: la galantería, pero la galantería.
4: Yo tengo una, yo tengo una. Que es los que se paran en la puerta para tener que bajar y tener dos tipos parados en la puerta. Ubíquense.
5: Totalmente.
1: Bueno, seguimos anotando, Mariel. Nos hace
5: sí, anoten. Juguemos esta mañana con los oyentes de todo el país. ¿Qué les molesta más en el colectivo y qué podemos mejorar?
1: Espero haya tomado el que la va a dejar acá y no cualquiera.
5: Yo me tomé el bondi que siempre me deja bien.
1: Muy bien.
0: Así qué
1: rico. Así me gusta. Con María Río tuvimos ayer una reunión muy interesante, porque estamos preparando la cobertura para la visita del Papa León XIV, así sí. Es que estamos trabajando para eso, ¿no es cierto, María?
5: Nuestras reuniones siempre son interesantes, Jacoby.
1: Efectivamente. María Ríos.
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0: 37 minutos ahora de las 7 de la mañana en la República Argentina y empezamos nuestra linda ronda de amaneceres provinciales. Nos vamos primero de todo a Bariloche, provincia de Río Negro, con Urbano Flaivani. Urbano Flaivani, muy buen día, bienvenido, ¿cómo le va?
1: ¿Qué tal, Nico? Buen día para vos y para toda la audiencia, por supuesto para los compañeros y compañeras.
0: Bueno, contanos cómo se amanece por ahí.
1: Siempre que llovió paró, dicen, paró por el momento, lluvias torrenciales tuvimos en el día de ayer, la temperatura a esta hora es de 8 grados, 2 décimas, con una sensación térmica de 7 grados, el cielo está nublado con lluvia débil, y en lo que respecta al tránsito y en virtud de la suspensión de clases en la mañana, bueno, ha mermado mucho lo que es la ruta 40 de ingreso entre Dinahuapi y San Carlos de Bariloche, no así la ruta sur 40 Sur, donde el tránsito es bastante fluido.
0: Bien, ahí te escucho muy bajito.
1: A ver, ¿no? ¿Ahora?
0: Ahora un poquito mejor, ahora un poquito mejor.
1: Bien. Te decía que en virtud de que se suspendieron hoy las clases, porque ayer, bueno, tuvimos un evento meteorológico con precipitaciones torrenciales, ha mermado el tránsito en lo que respecta entre Dinahuapi y San Carlos de Bariloche, que es la ruta 40 Norte, no así en la ruta Sur, ruta 40 Sur, que es otro de los sectores con mayor afluencia. Allí sí hay una gran afluencia en estos momentos, Nicolás.
0: Okay. ¿Y con las clases?
1: Suspendidas. Ajá. En la mañana, en virtud de las lluvias torrenciales. Realmente llovió muchísimo, un caudal muy alto, en la mañana ya estábamos en 20, 25 milímetros, se prevén todavía, no hay datos oficiales, que la lluvia caída está en el orden del 70, 80 milímetros.
0: Lluvia de agua, no lluvia de nieve, es decir, no nieve, pero ¿qué está pasando con la temporada de esquí?
1: Claro, fíjate vos que en virtud también de la nieve caída, desde la concesionaria de Cerro Catedral decidieron posponer un poco por un tiempo más hasta el 12 de octubre la temporada de esquí.
0: Mira.
1: De parabienes a aquellos amantes, ¿no?
0: Claro.
1: Del que denominamos deporte blanco. Está muy cargado el cerro, se estaba trabajando muy bien y bueno, hasta el 12 de octubre habrá actividad allí recreativa.
0: Bien, dos o tres semanas más entonces.
1: Sí, viene muy bien, viene muy bien.
0: Sí, se nota. Así que eso es lo que tiene, ¿no es cierto? La nieve, que te ofrece las dos cosas, ¿no?
1: Claro, fíjate vos, que lo paradójico. En el verano tuvimos una de las mayores sequías de los últimos 100 años, 80. Ahora está lloviendo y nevando muchísimo, especialmente cuando finalizaba el otoño, todo el invierno y ahora en la primavera, con una carga importante de agua. Así que bueno, ¿cómo se va modificando, ¿no? La naturaleza lo que nos propone.
0: Absolutamente. Urbano, como siempre, muchísimas gracias.
1: Un fuerte abrazo, Nico. Hasta pronto.
0: Abrazo grandote, Urbano Flaivani de LRA 30, Radio Nacional Bariloche, provincia de Río Negro. Y nos vamos ahora a Santa Fe con Tayana Castro. Tayana Castro, muy buen día. Bienvenida. ¿Cómo le va?
2: Hola, Nico. ¿Cómo estás? Buen día para vos y el equipo.
0: Bien, muy bien. ¿Cómo se amanece en Santa Fe?
2: Bien, hermoso. La verdad que hoy hay un sol espectacular, ya desde tempranito. Seguimos con el vientito, ese viento fresco, pero bueno, el solcito ya en un ratito nomás va a ser de las suyas y me parece que hoy va a ser calor en la ciudad, así que vamos a estar bien. A nosotros los santafesinos nos gusta el calor.
0: Sí, claro, claramente. El calor húmedo.
2: Sí, claro, el calor húmedo. Los mosquitos no.
0: Los mosquitos, sí.
2: En eso estamos de acuerdo todos los santafesinos, que podrían existir menos mosquitos, pero bueno, ¿qué le vamos a hacer?
0: ¿Qué va a hacer? Che, contanos, Tayana, las jornadas de ayer y la de hoy en los Juegos Suramericanos.
2: Bueno, seguimos. Hoy es el día número 11, ya falta muy poquito para el final de los Juegos Sudamericanos. Ayer, en todo lo que fue atletismo, estuvimos presentes. Muchas medallas para Argentina ha dado el atletismo. Y vamos, mira, te digo, Nico, palo a palo con Brasil en el medallero. Está primero Brasil con 238 medallas y nosotros segundos con 209. Así que estamos ahí. Hoy continúan.
0: Y Chile, porque viste que vamos como que...
2: No, Chile está quinto.
0: Ah, tercero no era Chile que nos estaba pisando.
3: Colombia.
0: Colombia.
2: Pero mira, ayer hicimos una gran diferencia. Pasamos, mira, le estamos llevando casi, sí, 144 están con la cantidad de medallas los colombianos y nosotros 209. Así que estamos, ya está, alargamos la diferencia. Pero, a ver, en el día de hoy se juegan muchas medallas en lo que es atletismo. Hay varias competencias como el lanzamiento de jabalina, que estamos en la final por alguna medalla. Se corren los 800 metros masculinos, los 5.000 metros masculinos femeninos. Se va a realizar el salto con garrocha, así que la verdad que tenemos varias posibilidades. Y obviamente el sábado va a ser la final, que esa ya la tenemos asegurada, es la final de handball, del handball masculino, porque recordemos que el femenino ya ganó la medalla de oro la semana pasada. Así que ojo, porque bueno, en atletismo tenemos un amplio abanico de atletas que han ganado muchos torneos, han ganado sudamericanos y panamericanos, así que seguramente hoy vamos a acercarnos un poquito más ahí en el medallero. Te cuento, Nico, que ayer estuvimos bueno, allí en el Centro de Alto Rendimiento Deportivo y apareció Mario Mochia, que es el presidente de ODESUR. Hablamos unos minutos con él y nos contó lo emocionado y contentos que estaban por este evento. Si te parece, vamos a compartir la palabra del presidente de ODESUR.
0: Claro que sí.
3: Increíble, realmente a 4 días del final estamos muy satisfechos, muy emocionados con todo lo que se genera en los Juegos. La competencia, que va muy bien, los atletas argentinos brillando y ganando medallas y dejándonos muy bien representados, la organización excelente, el público que explota todos los estadios adentro y afuera, el clima que se vive de fiesta.
0: Bueno, ahí Dayana escuchábamos. Perdimos a Dayana.
4: Bueno, Nico, te cuento, para completar, en medallas doradas 45 más tiene Brasil que Argentina, 99 a 54, pero en el total son 29 las medallas que ahí le saca Brasil a Argentina. Y Argentina le saca 65 a Colombia, que es el que viene atrás.
0: Ahí está. Dayana.
2: Nico, bueno, estábamos escuchando al presidente de la Organización Deportiva Suramericana, que estuvo hablando con nosotros en el día de ayer. Bueno, como te decía, hoy atletismo, vamos a ir por medallas, pero también contarte que en el día de ayer se habían suspendido varias de las pruebas de canotaje, tanto canotaje slalom como canotaje de velocidad, porque en la Laguna Setúbal hubo mucho viento y esto complicaba seriamente las condiciones para que los atletas puedan desarrollar el deporte. Así que se han pasado para el día de hoy. Vamos a ver si llegamos, porque la verdad que donde está el Centro de Alto Rendimiento Deportivo es en el sur de la ciudad y está un poquito lejos la Laguna Setúbal de allí. Vamos a ver cómo hacemos por los horarios en los que compite, pero seguramente alguno vamos a llegar a ver.
0: ¿Cómo hoy, no podés estar en dos lugares al mismo tiempo, Tatiana?
2: Pues es que a mí una vez me preguntaron cuál sería, viste que todos dicen, bueno, cuál sería tu mejor poder si fueras un superhéroe. Y yo lo primero que dije fue, bueno, a mí me encantaría tener la teletransportación de Goku.
0: Bueno, no, está bien. Sí.
2: Es buenísimo.
0: El don de la ubicuidad de Padre Pío, claro.
2: Es que es buenísimo, vos imagínate, así, o sea, te ahorras un montón en transportarte de un lado a otro, ahorras nafta, sí, ahorras caminar, no,
0: por ejemplo,
2: es tremendo.
0: Estaría muy bien. Bueno, lo voy a tomar. Dayana, muchísimas gracias.
2: Fuerte abrazo, Nico. Buena jornada.
0: Un beso grande igualmente. Esta es Dayana Castro de LRA 14, Radio Nacional Santa Fe. Nos vamos ahora a Resistencia, provincia de Chaco, con Noelia Moreira. Noelia Moreira, muy buen día. Bienvenida. ¿Cómo le va?
5: Hola, muy buenos días, Nico. ¿Cómo estás?
0: Bien, muy bien. ¿Cómo se amanece en Resistencia, Noé?
5: Bien, hoy agradable, empieza el calor hoy, porque ayer habíamos tenido máxima de 20 grados, pero hoy ya es 24, mañana va a ser 30 y el fin de semana probablemente lleguemos a más de 30 y hasta 40 grados, así que se viene con toda la primavera.
0: Sí, sí, están mis viejos ahora en Chaco, me contaban, ¿no es cierto? El calor que está haciendo por la noche, sí.
5: Sí. Y además, a las mañanas son más frescas, pero ya hoy empezó a subir la temperatura, así que ya nos empezamos a preparar para la primavera.
0: Para la primavera, absolutamente. Che, no, con calor, pero con Starlink.
5: Así es, se instaló esta tecnología de internet satelital en varias escuelas rurales, no solo de Chaco, sino de otras 4 provincias. Es a partir de un acuerdo del Ministerio de Capital Humano, de ENACOM, y también representantes de la empresa Starlink tuvieron una reunión con representantes de escuelas de Chaco, Entre Ríos, Santa Cruz, Santa Fe y Tucumán. Y particularmente aquí en la provincia es la escuela primaria 529, que está situada en 3 isletas, la que tiene la posibilidad de acceder a esta antena satelital Starlink con conectividad. Es un encuentro entre estos organismos, como lo contaba, y tienen la posibilidad de... Hay algunas escuelas, por ejemplo, también que tienen proyectos de radio, de radios escolares, uh-huh. Que lo mantienen. Después hay otras escuelas que tienen... Bueno, en 3 Isletas también es una localidad alejada y con en su zona rural... y que es muy difícil. ¿Ustedes se acuerdan en plena pandemia algunas imágenes donde los chicos de las zonas rurales tenían que ir hasta la antena del pueblo, subirse ahí, buscar señal para poder conectarse? Y bueno, esto viene a facilitar la posibilidad de conectarse a internet y poder acceder también a las clases virtuales, ¿no? Así que es un convenio, como decía, entre Ministerio Capital Humano, ENACOM y Starlink, y estuvieron participando también varias escuelas en esta presentación, porque además este acuerdo también implica talleres de nuevas tecnologías, para que puedan saber cómo utilizar estas tecnologías en las escuelas.
0: Completamente, completamente. Así que buena noticia, ¿no es?
5: Así es. Bueno, en el caso de Chaco también está ECOM, que es la empresa local que brinda también conectividad a través de Starlink también a varias de las escuelas rurales de la provincia. Y esta es una muy buena noticia, pues también llegó a una escuela de 3 isletas.
0: Noé, muchísimas gracias. Beso grande.
5: Un abrazo. Adiós.
0: Es Noelia Moreira, de LRA 26, Radio Nacional Resistencia, provincia de Chaco. Además de Chaco, nos contaba las otras provincias cuyas escuelas rurales están recibiendo internet con tecnología satelital de Starlink. Son Entre Ríos, Santa Cruz, Santa Fe y Tucumán.
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0: César Tapia, muy buen día, bienvenido. ¿Cómo le va?
11: Nico y equipo, buen día, ¿cómo andan?
0: Muy bien, muy bien. ¿Usted haciendo nada como el japonés? No.
11: No, de a poquito arrancando el día.
0: Está muy bien. Después está bueno eso, después me cuenta en el campo cómo es la traducción de hacer nada. ¿Viste que hay como esas sensaciones y que esa aspiración de decir, no, hoy quiero el sábado para hacer nada? ¿Y qué es nada? No hay no hacer nada. ¿Algo? Claro. ¿Y es estar sentado en nada que uno aspira o es apagar la cabeza? Cosa que es todavía más difícil, es pensar en nada.
11: Sí. Lo que pasa es que siempre, cuando se está en el campo, parece que siempre hay algo para hacer, ¿viste?
0: Sí, claro.
11: Salvo el día de lluvia. El día de lluvia el campo es, o me pongo a barrer.
0: Pero tenés el galpón, te quedo.
11: Claro, exacto. Pero digo, esos son los trabajos que decís, bueno, lo hago después en otro día, y cuando llega el día de lluvia decís, bueno, me pongo a hacer algo ahí.
0: Acomodar herramientas.
11: Claro, herramientas. Algo que te ha postergado, que lo decís, no, tengo muchas cosas por delante para otro día, bueno, lo postergás para esos tiempos, ¿no?
0: Totalmente.
11: Pero es difícil.
0: Che, César, ¿están detectando cambios de hábitos en el consumo de carne?
11: Sí, la pregunta también, más allá del cambio de consumo, es si estos cambios vienen para quedarse, porque en otros tiempos ha habido algunos cambios donde ha bajado quizás el consumo de carne vacuna o por alguna situación particular, más allá de lo económico, más allá de lo que había antes, los cortes preferenciales y la diferencia. Hoy por hoy lo que se está viendo mucho es que ya sabemos, ¿no?, que la carne vacuna tuvo una baja en el consumo per cápita, pero que muchos productores de otro lado, de otras cadenas, dicen, bueno, muchos hablan de la caída del consumo de carne vacuna, pero no hablan del aumento del consumo de la carne porcina o de la carne aviar, porque lo que no bajó es el consumo per cápita de todas las carnes. Estamos por encima de los 100 kilos per cápita. O sea, bajó el de carne, pero subió por otros lugares. Como por ejemplo, hay algunas comparaciones que se han hecho en las últimas horas con respecto a los valores que con un kilo de asado vacuno, que sacan un promedio de unos 20, 23 mil pesos, que se vende en las carnicerías, uh-huh. Bueno, el kilo de pechito de cerdo, que es un comparativo, más allá de que muchos dicen, no vas a comparar uno con otro, pero bueno, si lo pones en la parrilla, un asado o con un pechito o con un asado de tira de carne vacuna, el del pechito de cerdo sale 8.200, casi que son 3 kilos de cerdo que compras.
0: Claro.
11: Y después hablan de carré de bife angosto, contra el bife angosto, el carré está a 8.200 también y está a 18 más o menos el bife angosto, ¿no? Uh-huh. Y otro corte testigo que tiene que ver con la nalga, ¿no? Bueno, que por ejemplo de cerdo está a 10.000 pesos, esto es promedio, ¿no? Y lo que tiene que ver que de carne vacuna alrededor de 24, 25.000 pesos, uh-huh. Y ahí estás hablando de un 150% por encima de esos valores. Entonces, estos hábitos, y muchos ya se han acostumbrado, se han adaptado con esas recetas, y que no tienen particularmente que ver, por un lado sí, con el bolsillo, pero por otro lado tiene que ver con que esos hábitos que ya hemos diversificado la dieta y que me parece que de aquí en adelante no es que se va a volver, más allá del poder adquisitivo o no,
0: yo creo que no, yo creo que quedó porque además hay
11: claro.
0: la indicación médica incluso de
11: también.
0: Que diversifiquemos los tipos de carne que consumimos en la semana. Yo
11: también.
0: Tengo mucho cuidado de decirlo, primero de todo porque no soy médico, pero segundo porque, bueno, el prurito no estar diciendo en Radio Nacional alguna cosa que sea leída como el pibe no quiere hablar del precio de la carne. Cualquier cosa
11: claro,
0: puede impulsarte a tomar una decisión o la otra. Lo que digo es, sí, se juxtapone esto, que es un cambio en la tendencia, pero incluso impulsada por las redes sociales, ¿no es cierto?
11: Claro. Sí, totalmente, pero inclusive nosotros estamos hablando acá de carne, pero en esa diversificación o en ese cambio cultural empiezan a entrar otros alimentos. Antes a lo mejor era mucho, antes digo, estoy hablando de 40, 50 años atrás, a lo mejor la carne estaba como muy presente a lo largo de toda la semana, y hoy está diversificada porque han entrado mucho el tema de legumbres, han entrado otros
0: claro.
11: alimentos
0: sí, sí, sí.
11: Durante ese cuidado. A lo mejor hoy por hoy...
0: Bueno, ¿viste lo de la educación? ¿Cómo es esto lo de la alimentación basada en plantas, por ejemplo?
11: Claro.
0: Que es la nueva forma de llamar al veganismo, no sé qué onda, pero... Uh-huh.
11: Sí, me parece que en líneas generales también es diversificar y tener un poco de alimentación a lo largo de la semana, un poco de cada cosa. Ni todo sí. de plantas, ni todo de animal, de proteína animal, ni uh-huh. todo algo. Me parece que...
0: Totalmente.
11: por lo menos las últimas veces que hemos hablado, hemos hecho algunas notas ahí en aire de campo, muchos profesionales han apuntado a eso, a la diversificación, que no se limite una cosa de otra, pero que se vaya diversificando. Así que me parece que son hábitos, y estoy de acuerdo con esto que decís, que a lo mejor es algo que ha venido para quedarse con esa diversificación de la alimentación.
0: Recuerdo cuando uno estudiaba economía, qué sé yo, te daban el ejemplo de lo que es elástico y lo que es inelástico, ¿no? Es decir, lo que tiene sucedáneos y lo que no. Y medio que era teoría que la carne podía ser reemplazada por el pollo. Y ahora es carne, pollo, o sea, pescado, son todas carnes, ¿no? Pero digo, roja, pescado, de pollo, cerdo, y está bien.
11: Y en muchos lugares está entrando el tema de la carne ovina, la carne también, que está en esa diversificación.
0: Sí, que es rica además. Sí,
11: sí, totalmente, y que en muchas recetas, eso de romper también esta cultura, es que, por ejemplo, una carne ovina era para una fiesta.
0: En milanesa es riquísima, claro, porque lo pensás en asado, no, pero en milanesa es muy rico.
11: En empanadas, totalmente. En guiso se utiliza mucho en varios lugares. Por eso me parece que en esa diversificación está entrando, y cuando ganan terreno otras producciones, obviamente que algunas contrarrestan desde ese lugar, ¿no?
0: Totalmente. César Tapia, muchísimas gracias. Siga haciendo nada. No, es cierto que usted hacía mucho. Siga haciendo mucho.
11: Como el pez, nada. No. Un abrazo grande. Tengan lindo día.
0: Lo mismo vos, César Tapia.
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4: 8 de la mañana, un minuto en todo el país. El embajador de Estados Unidos en la Argentina elogió al presidente Javier Milei. Peter Lamela se dijo que el liderazgo del primer mandatario facilitó el acuerdo por el corredor Andes Atlántico que fue lanzado en las últimas horas en Nueva York. Afirmó que con una inversión de 7.000 millones de dólares, la iniciativa permitirá conectar la matriz productiva del país sudamericano con los mercados de Occidente. En San Juan suspenden las clases por el viento sonda. Desde Radio Nacional en esa provincia informa Claudia Cabrera.
5: El alerta por viento sonda emitido por el Servicio Meteorológico Nacional ha llegado en algunas zonas de la provincia al nivel naranja. Por recomendación de la Dirección de Protección Civil, la cartera educativa resolvió suspender las actividades escolares presenciales activando el plan de contingencia. El alerta prevé un incremento estrepitoso de la temperatura que podría llegar a rozar los 40 grados y viento sonda con velocidades que oscilarían entre 30 y 50 kilómetros por hora y ráfagas que superarían los 70.
4: La información del deporte ahora con Rodrigo Ruiz.
6: Franco Colapinto finalizó en el puesto 18 en la primera prueba libre en el Gran Premio de Bakú en Azerbaiyán. George Russell, Max Verstappen y Charles Leclerc fueron los pilotos más rápidos. En una hora, a las 9 de la mañana, comenzará la segunda prueba libre en donde Colapinto buscará mejorar la performance en donde su Alpine en esta primera prueba libre ha tenido inconvenientes.
4: En Mendoza, donde escuchas Radio Nacional a través de AM960, la temperatura es de 22 grados 8 décimas y allí rige una alerta naranja por viento sonda. Aquí en la ciudad de Buenos Aires, temperatura 12 grados 8 décimas, la humedad 56%, presión 1009.7 hectopascales, el cielo parcialmente nublado.
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0: mamá.
1: A Pedro Laguna del Hoyo, mañana deberá esperar con un caballo en el colgado a Lorenzo, tiene que estar preparado porque lo irán a buscar para el turno con el médico, firma el comunicado Ariel.
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0: horas nos separan, minutos, dije, nos separan ahora de las 8 de la mañana en la República Argentina este jueves 24 de septiembre de 2026 en todo el mundo.
1: A mí me pareció escuchar minutes.
0: No, dije minutas. Dije minutas porque estaba pensando en milanesa y papa frita.
1: Okay,
0: esas son las minutas, ¿no? De cabra, pues. Sí.
1: Claro.
0: Las minutas, ay, son eso, ¿no?
1: Sí, qué rico. Sí,
2: me gusta mucho.
0: O cualquier cosa que se hace rápido.
1: Claro, es una minuta. Una minuta. Cuando vas a un bar, una minuta.
0: Yo tengo todo,
1: algo
0: todo
1: rapidito.
2: Minuta. Todo rápido.
0: Oso busco minuta.
2: Te no, me queda todo crudo. Hay cosas que hay que darle su tiempo y tener la paciencia. Para que estén en el punto justo.
0: Muy bien.
1: Bueno, 12 grados 8 décimas la temperatura en la ciudad autónoma de Buenos Aires, el cielo parcialmente nublado, la humedad relativamente 56%, la máxima para hoy de 23 grados. Nos quedamos con Nico Yacoy hasta las 10 de la mañana y rápidamente hacemos un repaso por las distintas regiones de nuestro país para contarte el pronóstico. En NOA, cielo despejado a parcialmente nublado con máximas de 35 grados sin lluvias. En el NEA, ambiente cálido y estable, sin lluvias también con máximas de 38 grados, en Cuyo parcialmente nublado, alerta naranja por Sonda en San Juan y Mendoza, las máximas de 30 grados, en el centro de nuestro país despejado a parcialmente nublado con máximas, según el lugar, de 30 grados, no se entusiasmen que no todos van a tener esos 30 grados. En la Patagonia, bueno, recién lo hablaban, nos contaban nuestros colegas que nos decían que las lluvias paró, pero se estaban esperando más lluvias, así que va a haber más lluvias y vientos fuertes con ráfagas de hasta 80 kilómetros por hora. Las máximas en el norte de la región de 22 grados y en el sur de la región de 12 grados.
0: Muy bien, ¿qué hay que saber hoy jueves 24 de septiembre a esta hora? El presidente Javier Milei renovó el reclamo argentino por Malvinas, esto durante su presentación en Naciones Unidas. El jefe de Estado sostuvo que el derecho de Argentina sobre el archipiélago representa una causa nacional indiscutible. Durante su discurso, Milei criticó de manera enfática las tareas unilaterales de explotación hidrocarburífera y pesquera que Gran Bretaña realiza en la zona austral.
3: Malvinas es para nosotros una causa nacional, repito, Malvinas es para nosotros una causa nacional y es también una prueba de la distancia que puede existir entre las palabras de las instituciones internacionales y la realidad sobre la que pretenden actuar. Hace 50 años, esta misma Asamblea aprobó la resolución 3149, que insta a las partes a abstenerse e introducir modificaciones unilaterales mientras la disputa permaneciera abierta. 50 años después, la situación no ha cambiado, pero las modificaciones unilaterales continúan.
0: El presidente Milei cierra hoy su viaje con una nueva disertación económica ante empresarios y un encuentro.

0: primer ministro israelí Benjamin Netanyahu. Argentina y Estados Unidos lanzaron el corredor económico Andes-Atlántico. El acuerdo de inversiones será de hasta 7 mil millones de dólares. Los fondos serán destinados a obras de infraestructura centradas en energía. También incluye áreas de minería, transporte y telecomunicaciones. Es Pablo Quirno, canciller.
1: Estamos, la verdad, muy contentos porque hoy se realizó junto con las autoridades de Estados Unidos anuncios muy importantes. Uno es el acuerdo marco para el corredor Andes-Atlántico, que significa construir la infraestructura necesaria para que nuestras riquezas mineras y nuestras riquezas energéticas tengan la infraestructura para poder tener salida hacia el Atlántico.
0: La Cámara Alta sesionará esta tarde para tratar la ley del Banco Central y los subsidios en zonas frías. El Senado buscará convertir en ley la reforma de la Carta Orgánica del Banco Central, que ya fue aprobada por la Cámara de Diputados. E intentará también dar luz verde al recorte de subsidios para las denominadas zonas frías. Piti Álvarez permanece en terapia intermedia en el Hospital Tornú de Ciudad de Buenos Aires. El músico es sometido a estudios ordenados por la justicia civil. Ayer se realizó una nueva audiencia del juicio donde declaró Cristina Conjú, madre del cantante, quien aseguró que su hijo sufría una situación de acoso permanente por parte de la víctima. Delcy Rodríguez aseguró que la ONU que habría elecciones en Venezuela en el momento correcto. La presidenta interina de ese país evitó fijar una fecha exacta y sostuvo que será el pueblo venezolano el que determine el momento correcto para convocarlas. Además, declaró que su gobierno inició conversaciones con sectores opositores. Argentina suma 209 medallas en los Juegos Suramericanos Santa Fe 2026. La delegación albiceleste obtuvo 6 medallas de oro, 8 de plata y 11 de bronce. Mañana el equipo de fútbol masculino sub-19 enfrenta a Paraguay en la final por la medalla dorada. Hernán Mundo, muy buen día, bienvenido. ¿Cómo le va?
2: Nicolás, buen día, buen jueves para todos. Bueno, en el plano local, como vos decías, esperando lo que va a ser la sesión del mediodía en el ámbito del Senado, y contamos eso, lo reiteramos, a partir de lo que va a suceder con el tratamiento finalmente de la reforma de la Carta Orgánica y los cambios al régimen de zonas frías, porque fue antecedente de ello y sirvió de alguna manera de preludio, como para ir generando también el clima y la estrategia de cara a la sesión, lo que sucedió anoche, de lo que se conocieron hace un ratito nada más algunas fotos, que fue este encuentro allí en un restaurante de Villa Urquiza, entre la secretaria general de la presidencia, Karina Milei, la titular del bloque del Senado, hablamos de Patricia Bullrich, de La Libertad Avanza, y también todos los senadores libertarios, reunidos en un encuentro que fue definido como una charla de amistad, compañerismo y buena onda, con declaraciones de Karina Milei y también de Patricia Bullrich finalizado el encuentro. Sirve entonces esto para ir en sintonía hacia la sesión del mediodía, recordemos, una reforma de la Carta Orgánica que va a tener nuevamente que pasar por la Cámara de Diputados, teniendo en cuenta que el texto va a sufrir modificaciones en lo que refiere a la remoción de autoridades del banco, ¿no? Así que eso es lo que se prevé para hoy. No se descarta que haya presencia de funcionarios en la Cámara Alta a partir del mediodía, es lo que estamos terminando de consultar y de chequear, pero lo que nos dicen es que es muy probable que haya funcionarios, como suele suceder cuando se está en víspera de la aprobación de normas a las que el gobierno le pone su interés y sus fichas, así que veremos qué es lo que sucede durante la jornada. Bien. Desde ya, en el plano internacional, siguiendo el último día, como ustedes también señalaban en el título, de la actividad del presidente en Estados Unidos, ordenamos lo que va a suceder hoy a la hora 13. Javier Milei va a disertar en el Economic Club de Nueva York, allí con preguntas que serán formuladas por el editor global de Bloomberg, y por la tarde, como vos señalabas, la reunión esperada, una de las audiencias por las que más trabajó el gobierno en el ámbito de las bilaterales, más allá de lo que sucede en el Pleno de las Naciones Unidas, a la hora 17, el encuentro con el primer ministro de Israel, Benjamín Netanyahu, en el contexto de lo que fueron declaraciones ayer del ministro de Seguridad Nacional de Israel, quien respaldó públicamente la posición argentina sobre Malvinas, y en una publicación en X, recordemos que dijo también que es hora de que el Estado de Israel reconozca públicamente que las Islas Malvinas son territorio argentino ocupado, que los británicos le robaron violentamente al pueblo argentino. Así que en ese
0: ¿cuánta
2: contexto
0: expectativa
2: que se
0: sobre
2: da,
0: eso, no es cierto, Hernán? Sí. Ahí cómo dejó de alguna manera la cancha marcada, y vamos a ver si ese tema forma parte de la conversación, claro, de hoy, tal cual lo decís, pero hay una ventana de oportunidad, digo, no me corresponde a mí a ansiedades, porque no sabemos qué es lo que va a pasar, pero hay una ventana de oportunidad muy interesante para la Argentina obtener de Israel un apoyo más concreto respecto de este tema, por el apoyo que la propia Argentina ha dado muy concreto a Israel en sus temas, ¿no?
3: En un momento, Nico, de un enfrentamiento abierto entre Reino Unido e Israel, recordemos, cierto, que Reino Unido lidera, ¿no?, una investida internacional en contra de Israel, sobre todo por los asentamientos en Cisjordania, y en este contexto se da esta declaración del ministro israelí, y también cuando hay elecciones ya en ese país.
2: Claro que sí, y bueno, me agrego lo que dice Cecilia, que después de la reunión de Javier Milei con Netanyahu, que será la hora 17, un encuentro que, de acuerdo a la agenda, marca una media hora de duración, vendrá la reunión de líderes de América Latina. Uno entiende que allí estarán los presidentes que están, de alguna manera, en la misma sintonía ideológica, hablamos de Javier Milei, y por supuesto de Santiago Peña, quien vimos también disertar ayer en las Naciones Unidas, al presidente de Colombia, todos ellos reunidos con Netanyahu, actividad previa a lo que será el regreso, efectivamente, de Javier Milei, Luis Caputo y Pablo Quirno a la República Argentina, hora 21, el vuelo que los va a trasladar a la ciudad de Buenos Aires para finalizar lo que ha sido entonces esta presencia en Naciones Unidas y también estos encuentros de carácter bilateral. Cierro con lo que va a ser, bueno, la última de las reuniones, por lo menos de esta semana, del jefe de gabinete con gobernadores provinciales. Hablamos del gobernador Esdero, Leandro Esdero, que estará llegando hoy a la ciudad de Buenos Aires. Ha sido una semana de reuniones con gobernadores, como decíamos, presupuesto 2027, reforma electoral entre los temas en Casa Rosada, entonces, en el encuentro entre el jefe de gabinete y el gobernador chaqueño.
0: Hernán Mundo, muchísimas gracias.
2: Un abrazo.
0: Abrazo grande, lo escuchamos a las 5 de la tarde. Es Hernán Mundo, corresponsal de Radio Nacional en Casa de Gobierno.
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0: Bien, 17 minutos de las 8 de la mañana, una mañana súper internacional la nuestra hoy, corrijamos, muy de política exterior, ¿no es cierto? Que es la perspectiva desde la Argentina del propio despliegue, ¿no es cierto? De la estrategia, relaciones internacionales del país. Así que después, Ceci, te voy a pedir que me ayudes sobre todo a desgranar qué es este proyecto, ¿no es cierto? Que se conoce como Andes Atlántico. Bueno, que fue anunciado por el embajador de los Estados Unidos en la Argentina, que implica muchísima plata y que entiendo, pensando en voz alta, vos después me ayudás a ponerlo en su lugar, que es una decisión geopolítica importantísima de la Argentina y que contesta de alguna manera a qué cosa, al plan de la ruta de la de la seda.
3: Sí, es. ¿Sabes que este es el primer megaproyecto que sale de la asociación del G7 para infraestructura e inversión global? Ajá. Es el primer proyecto que se enmarca en esta estrategia global que se desplegó en el hemisferio occidental. Después vamos con los detalles, pero es interesante ver que la primera decisión que se toma en el G7 de hacer esta inversión global arranca con Argentina.
0: Impresionante, impresionante. Miriam Mariotto, muy buen día, bienvenida. ¿Cómo le va?
5: Muy buen día, ¿cómo están? Yo estoy en el barrio porteño de Villa Ortúzar, uh-huh, porque aquí está el Hospital General de Agudos Enrique Tornú y permanece en este lugar internado Cristian Pitti Álvarez, que bueno, obviamente además de ser músico, está en este momento afrontando un juicio por un homicidio, por el homicidio de Cristian Maximiliano Díaz, que se sigue desarrollando ese juicio a pesar de las trabas puestas por su defensa, que intentó suspenderlo ayer sin éxito. Y la noticia es que desde ayer a esta misma hora, estábamos aquí diciendo que en algunos minutos, en algunas horas, dentro de la mañana, iba a ser trasladado Pitti Álvarez desde este hospital público, a donde vino traído por una ambulancia del SAME desde su domicilio, pero eso no ha ocurrido, y no ocurrió porque su obra social, que entiendo que es la de Sadaic, la de los músicos, está buscando aún un lugar que pueda recibirlo, porque nos dieron a conocer un parte médico de los últimos minutos que dice que Cristian Pitti Álvarez permanece en el Hospital Tornú, se encuentra estable con la presión arterial controlada y sin complicaciones durante su observación. Continúa a la espera de su derivación a una clínica de su cobertura médica. El tema es que la clínica que lo reciba tiene que tener una infraestructura adecuada para tratar a un paciente que tiene adicciones. Uh-huh. En realidad, este es el problema en este momento, de encontrar un lugar, porque está estable, sin complicaciones, o sea, no tiene otra complicación, más allá de, obviamente, de su estado base de salud, con respecto a su tratamiento. Tiene que tener un lugar que lo reciba, que tenga un equipo psiquiátrico, psicológico, uh-huh. Y bueno, eso parece que se está complicando y por eso sigue internado en el Tornú. Paralelamente el juicio va a continuar.
0: O sea que todo va para el lado del tratamiento psicológico, digamos.
5: Y su abogado...
0: Que van a decir, Nico, es obvio, pero digo, hay la estrategia de la defensa. Confirma la estrategia de la defensa.
5: No, no solo la estrategia de la defensa, sino que el abogado lo que dice, bueno, obviamente como parte de su estrategia, pero dice, él tiene más ganas de ir a la cárcel que a un tratamiento de rehabilitación. Comillas,
0: primero,
5: ¿no?
0: Que no se trata de las ganas de él, por si está jugando a eso, pues la justicia no es para hacer lo contrario de lo que él tenga ganas, es para hacer lo que haya que hacer, ¿no? Y después, ¿cómo se llamaba eso? Nos está haciendo la psicológica el abogado, ¿no es cierto?
5: Te claro, dice, lo es peor para él, es peor para él en la cárcel porque allí conseguiría drogas y podría seguir drogándose.
0: Acabamos de nacer nosotros ahora, están haciendo, la China está naciendo en este momento. Dice, nace ayer, ¿no?
6: ¿Qué pasa
0: nacimos
6: por ahí?
0: Claro.
6: El acceso al estudio
5: Por supuesto, es parte de la estrategia, pero no están consiguiendo un lugar donde trasladarlo. Sigue en el Hospital Tornú y entiendo que tampoco va a poder permanecer en un hospital si no tiene un problema de base por mucho tiempo más.
0: Claro,
5: veremos qué es lo que pasa en las próximas horas. Si consiguen una clínica que lo acepte, igualmente el juicio continúa, quedan 2 audiencias y 14 testimonios, así que eso no va a suspenderse. Ya con el intento de ayer, estimamos que va a continuar el juicio en estas 2 audiencias que quedan, que es nada, ¿no? Eran 11 audiencias en total, se extendió un poco por estas suspensiones y demás, pero ya está presto a terminar ese juicio.
0: Muy bien. Miriam Mariotto, muchísimas gracias.
5: Hasta luego.
0: Abrazo grandote en Miriam Mariotto.
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0: 8 de la mañana, 25 minutos en la República Argentina. Información para tener en cuenta, atención, servicios que van a modificar su servicio el fin de semana, valga la redundancia. La línea D de subterráneo, estábamos hablando de la línea verde del subterráneo porteño, estará funcionando con horario extendido hasta la 1:30 de la madrugada. Estamos hablando del domingo 27 de septiembre por un recital que se va a desarrollar en el Estadio Monumental. Y por otro lado tenemos...
1: ¿Qué culpa tengo?
0: No, pero al contrario, te dan más servicio.
1: Ah, está bien.
0: Sí. Te extienden el servicio hasta la 1:30 de la mañana.
1: Pero lo tengo que pagar yo, que no voy a ir. Ahí está, ya nada de venir.
0: Pero es más seguridad para los que salen, para los que salen del recital. Y por otro lado, atención, ramal Tigre de la línea Mitre estará cerrado todo el fin de semana. Dos cuestiones para tener en cuenta, sí.
1: Che, nuestros oyentes están jugando con el... ya no sé si es el colectivo, lo que le pedimos.
0: Con un poco de todo, sí. Del colectivo, por ejemplo, hay alguien que nos dice, sí, es verdad, que le molesta a la gente que cuando suben al colectivo se hacen los dormidos para no cederlos.
1: Eso está muy mal, pero también me molesta el que los despierta. Las dos cosas me molestan.
0: Que el señor despierte,
1: sí,
0: sé que...
1: Sí, despierte, hay alguien acá, ¿quién le da el asiento? Dáselo vos.
0: Claro, totalmente. Bueno, Estela dice, de viajar en colectivo me molesta que se hagan los dormidos, bueno, cuando suben los ancianos con dificultad para desplazarse, dice, y el chofer empieza a decir, asiento para la señora, y empezamos todos a dar la voz para atrás porque todos parecen sordos o dormidos.
1: Después quiero que cuentes situaciones incómodas que hayan vivido en el colectivo, yo tengo una que fue un papelón mayúsculo, y que si se portan bien se lo voy a contar. Porque además es una persona relativamente conocida del ambiente periodístico. Pero después se...
0: ¿El papelón lo pasaste vos?
1: Sí, yo lo pasé, por
2: lo
1: supuesto.
2: Peor de todo me pasó.
1: No voy a andar contando. ¿Te pasó? Ah, muy bien, anote ahí. Anote
0: queremos
1: ahí,
0: saber.
3: A mí me pasó saber. Con alguien de acá, después la cuento.
1: Muy así, mire cómo van apareciendo papelones.
0: Bien, vamos, estamos jugando, estamos hablando de qué cosas te molestan arriba del colectivo, y estamos jugando que también hay muchos que están contándonos de qué te gustaría que te contraten, algo así, alguna exageración, algo. Hay uno que me dice que le gustaría que lo contraten para qué, leerle cuentos.
1: Sí, guarda, porque no sabe lo que está diciendo, en el sentido de que vos, por ejemplo, como locutora,
0: sí.
1: Ahora está hecho con inteligencia artificial y vas a decir que es peor porque saca trabajo, pero hay cosas muy cansadoras, como un audiolibro, hacer un audiolibro, leer todo un libro, sí, para grabar, digo, y otra vez.
3: Bueno, pero entonces, parte del trabajo.
1: Bueno, ya sé.
0: Bueno, en el ISER, una de las materias para probar, teníamos que grabar un libro para la Biblioteca Argentina de Ciegos. Entonces, mira, teníamos que sí o sí grabarlo, si no aprobábamos la materia.
1: Yo tengo planes para el domingo 4 de octubre, así que vayan anotando, domingo bien. 4 de octubre. ¿Les gusta el jazz?
0: Sí.
1: Eso, entonces, domingo 4 de octubre, a partir de las 6 de la tarde, para los amantes del jazz, se viene una quinta edición del Marcos Paz Jazz. Así que van a participar Javier Malosetti, trío, Los Cuatro Vientos, el ensamble de la Escuela Municipal de Música de Marcos Paz, y con el gran maestro Javier Malosetti estarán también Juan Filippelli en trío junto a Hernán Merlo y Fermín Merlo. Así que atentis, anotando ahí, domingo 4 de octubre entonces a las 18 horas en el Centro Cultural Roma, ubicado en Avellaneda 1950, esto en la ciudad de Marcos Paz. Hay otra cosa que me molesta mucho del colectivo, y tengo, mira, iba pensando y me molesta todo. Yo no me gusta viajar en colectivo, viajo un montón, prefiero el subte, nivel 15 cuadras caminando,
0: no,
1: 15 cuadras caminando antes que el colectivo.
3: Mira,
1: no tengo un tema, las paradas que frena, que colda, no me gusta el amontonamiento. En ningún transporte público me gusta, lo digo no para contar lo mío, sino para ver qué opinan ustedes, si estoy tan loco. Ninguno me gusta que haya artistas cantando.
3: Ay, basta.
1: Porque estoy haciendo la mía, quiero pensar, no me estés molestando con tu música.
0: Auriculares,
1: o sea, bueno. Abajo está perfecto, pero no.
3: Están
1: auriculares,
3: trabajando.
1: Quiero tener una conversación,
0: auriculares,
1: mandar un mensaje
0: y
1: me está cantando con el amplificador y la guitarra. Y no.
3: Pero en el colectivo yo no veo mucho, veo más en el subte.
0: El subte.
1: Bueno, pero igual no me gusta.
3: Bueno, dale.
1: En segundo lugar, no vale porque es el subte.
0: Claro. Bueno.
3: Era
0: del
3: colectivo,
0: sí.
3: Lo que no te gusta.
1: Bueno, en el colectivo,
3: dejalo que diga.
1: No me gusta que escuchen música fuerte en vez de con su auricular.
3: El colectivo.
0: Coincidimos.
3: El colectivo.
1: No.
4: Ven redes sociales.
3: Ah, bueno, eso sí.
4: En volumen alto, que son...
2: salsa.
1: Más loco todavía. Eso no me gusta.
3: Sí, scrolleando.
1: Y después le cuento lo que
0: se salvó el top.
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0: varios distritos de la provincia debido a alerta roja que comenzó a regir a partir de este miércoles 23 y se extenderá hasta hoy jueves 24 de septiembre.
1: A través de un comunicado de prensa desde el Consejo Provincial de Educación informaron que quedan suspendidas las actividades presenciales en los distintos distritos: Zapala, Junín de los Andes, Chosmalal, Loncopué, Las Lajas, San Martín de los Andes, Villa La Angostura, Traful, Aluminé y Andacollo para este jueves.
0: Explicaron que se tomó esa decisión a partir ante la alerta roja emitida por el Servicio Meteorológico Nacional y recomendación de la Subsecretaría de Gestión de Riesgo y Protección Civil Provincial, priorizando la seguridad y minimizando la circulación en rutas.
1: Agregaron que esta decisión busca evitar la circulación en rutas y caminos que puedan verse afectados por las condiciones climáticas adversas, previniendo situaciones de riesgo para toda la comunidad educativa.
0: Lluvias, nieve y fuertes vientos para distintas zonas de Neuquén.
1: El Servicio Meteorológico Nacional emitió advertencias amarillas y naranjas para lo que resta de la jornada de hoy.
0: En la cordillera se esperan las condiciones más adversas, con ráfagas que podrían superar los 110 kilómetros por hora y precipitaciones intensas.
1: En sectores cordilleranos se prevé un escenario de mayor intensidad, con alertas naranja por lluvias persistentes y ocasionalmente fuertes. En las áreas más elevadas podría registrarse precipitación en forma de nieve, especialmente en la cordillera norte del Neuquén.
0: Además, durante el jueves continuará la alerta amarilla por viento, con velocidades del sector oeste entre 40 y 60 kilómetros por hora y ráfagas que podrían superar los 90 kilómetros por hora.
1: Se recomienda verificar el estado actualizado de las rutas en las páginas oficiales de Vialidad Neuquén, www.dpvcortaneuquen.gov.ar, o en el centro de atención de usuario al teléfono 294-257-2138. Respetar las indicaciones y circular con los elementos de seguridad exigidos, especialmente cadenas en los sectores cordilleranos donde se usa o el uso de estas cadenas es obligatorio.
2: Estado del tiempo.
0: En Las Ovejas la temperatura es de 6 grados, la humedad 80%, el viento a 20 kilómetros en la hora de dirección noroeste. El cielo está cubierto con lloviznas.
1: En Chosmalal, 11 grados la temperatura, la humedad 59%, vientos a 30 kilómetros por hora del sector noroeste. El cielo está con llovizna.
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3: Y así te van, toca, toca, toca. Es una estrategia, ¿eh? Es una estrategia.
4: ¿Así es?
3: Sí. Ahora, además, hay grupos de actuación que salen a hacerlo, ¿no es cierto? Así que...
4: El tema es que no sabes cuándo pasa eso.
3: Y que además te tiran frases hechas,
4: claro,
3: ¿no es cierto?
4: Como salida laboral con... está buena, ¿eh? Sí, pues, voy instalando eso. La sociedad micro.
3: Bueno, hagamos una es que la micromilitancia, sí,
4: claro.
3: La bondi militancia.
4: Pero de todo, bondi de empresas también, de lo
3: a
4: que quieras.
3: No me hagas bondi
4: es que no sabés qué contestar cuando te dicen ponerle el colectivo. Ay, qué mal que está. Y vos decís, no sé si decirle que sí o
3: claro,
4: que... Pero aparte...
3: Porque además lo dan redondito,
4: claro,
3: para que no haya lugar a contestación. Esa es tu percepción que haces. O gente que vende cosas, dice, ¿por qué estamos tan mal? ¿Qué? O
4: claro,
3: sea, te ubica, vendeme el coso, si quiero lo compro, pero de ahí hacerme una invasión de espacio público, además ideológico, pues es un montón. Pasa. Pero otra cosa que no me gusta es que no ande el timbre.
4: ¡Ah!
3: Y mucho menos el que no es timbre, sino que es lucecita y no,
4: claro,
3: sabés si lo
4: sí, son no,
3: no, porque
4: sí,
3: soy capaz de pasarme.
4: Claro.
3: Sí. Una estación antes de tener que gritar de una punta del colectivo a la otra.
4: La
3: parada. No grito, no, me da vergüenza.
4: Bueno, pero yo banco la lucecita. Yo banco la lucecita.
3: ¿Vos gritás?
4: Sí, sí, yo grito.
3: ¿Vos gritás si no anda el timbre?
4: Yo banco la lucecita.
3: Sí, pero si
4: sí,
3: no anda el timbre.
4: Y sí, digo, me bajo parada, sí.
3: Ah, no, me da vergüenza.
4: Parada. No, y yo si no me paró en la parada. Todo. Chofer, no me paró. Chofer,
5: no,
4: es que ella es la que se sienta
5: no,
4: al lado del chofer y va hablando.
5: Yo reto. Nada supera lo mío.
3: ¿Qué?
5: Me cedieron el asiento.
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0: Bueno, ya estamos escuchando la canción oficial. Había habido un suerte de casting y se escucharon propuestas y acá está el tema, ¿no es cierto? Que se usará para la visita del Papa León XIV a la Argentina. Escuchámosla, vamos a escuchar un montón estos días. Ah, porque tiene un poco... Ah, pero tiene como acordes de distintas regiones del país. Mira, hay un tema que ahora lo vamos a buscar. Puede ser Nuestros Hermanos del Norte, que está buenísimo, va contando las regiones. Me acuerdo de un encuentro eucarístico en Córdoba, lo escuché yo, y por ahí tiene algo de eso. Tenemos en línea al presbítero Lucas García, rector del Santuario y Basílica Nuestra Señora de Luján. Hola, Lucas. Nico Yacoy, equipo en Radio Nacional, buen día, gracias por atendernos.
1: ¿Cómo estás, Nico? Una alegría hablar con ustedes. Un saludo a toda la audiencia.
0: Lucas, ahí estábamos escuchando el tema, está lindo.
1: Está lindo, salió hoy, lo estoy escuchando con ustedes.
0: Ah, así que ahora lo dejamos un rato.
1: Sí, me avisaron hoy a la mañana, le escuché recién hoy a la mañana y bueno, nada, ahí estamos. Ya de alguna manera preparando todo para la visita.
0: Bien, había un tema que decía algo así como Nuestros Hermanos del Norte, donde iba contando las distintas regiones de la Argentina. ¿Lo tenés? Lo quiero buscar.
1: Sí.
0: Está bueno.
1: Es de un encuentro eucarístico.
0: Ese, del de Córdoba, yo me acuerdo haber ido, sí. El de Córdoba.
1: Uh-huh. Sí. Es muy, muy lindo, tiene todas las regiones, lindo, todas las cosas. Sí. Pero fue para el encuentro eucarístico de Córdoba, así que si buscarlo así que lo vas a encontrar.
0: Sí. Lucas, bueno, el gran encuentro ahora es con el Papa por su visita. Contanos cómo se prepara Luján, cómo se prepara la Basílica y cómo te preparás vos como rector de la Basílica.
1: Mira, para nosotros es todo un tiempo de grandes eventos, te diré, porque tenemos primero la peregrinación juvenil, que es ahora en octubre, el 3 y 4 de octubre, con todo lo que significa recibir a ese millón de personas que llega de Buenos Aires a Luján, y bueno, y eso es como una primera posta que tenemos delante, que también, es decir, la unimos a todo lo que es esta manifestación de fe que se dará con la venida del Papa, y bueno, nada, es decir, cómo reavivamos nosotros nuestra fe, ¿no? Entonces tenemos ese evento. Después tenemos otro evento en Luján que se llama Ciudades Marianas, que va a ser también en octubre, el 19 y 20 de octubre, que es un encuentro de preparación a lo que es el encuentro del Papa. Ajá. Que nos vamos a reunir las distintas ciudades de Latinoamérica que tienen la vocación de la Virgen como patrona, los obispos y bueno, de cada una de las regiones y los alcaldes de cada una de las regiones, y bueno, y eso también es un evento de preparación al Papa. Y después,
0: qué
1: bueno,
0: interesante,
1: gran
0: Lucas,
1: evento.
0: ¿Cuántas son las ciudades que...?
1: Son alrededor de 50 personas, son casi 20 santuarios que recorren, que están en Latinoamérica y que vienen aquí a Luján.
0: Okay.
1: Y bueno, y después el evento del Papa, que como lo venís viendo, es de una movilización realmente interesante y muy grande, ¿no? Es decir, de peregrinos primero que vienen, y después todo lo que mueve, ¿no? La figura del Papa, hace 32 años que el Papa no viene acá a Luján, vino en el 82, en el 87 cuando vino Juan Pablo II, no llegó a Luján, bueno, recorrió el país en ese momento y estuvo en Buenos Aires. Pero, y bueno, y después también Bergoglio, que era cardenal, venía mucho a Luján a confesar, sobre todo en las peregrinaciones juveniles. Bueno, tenemos como este hito, esta alegría y esta grandeza de recibir ahora a León acá en Luján y, bueno, en toda la Argentina, en realidad. Bueno, Luján será una de las sedes.
0: Sí, lo más importante, pero bueno, no es el número de gente, sabemos que va a ser masivo y tampoco te propongo que adivines, pero más o menos se espera un número superior al millón, ¿no es cierto?
1: Mira, nosotros estamos haciendo el evento como si fuese para un millón de personas. Uh-huh. Después, como vos decís, qué número será, la verdad que no tengo idea.
0: Va a depender de muchas cosas.
1: Después, no, y después lo lindo es que también eso se va a transmitir por uh-huh. Por todos lados, por las redes, por los canales, está el canal oficial. Me parece que lo lindo es descubrir esto, ¿no? Es decir, van a ser muchas personas las que van a venir, no tengo idea en el número. No.
0: Un millón de personas preparamos. Llegan hasta el acceso, hasta la rotonda, más
1: sí,
0: o menos.
1: Más o menos. Sí, pasan un poco la rotonda. Tenemos, al menos lo que nosotros estamos previendo es que haya pantallas también desde esos lugares y que uno los pueda ver ahí.
0: Estamos buscando techo como gente. Radio Nacional, después avisarnos, ¿viste? Cualquier cosa. ¿Dónde nos ponemos? Yo soy de San Andrés de Giles, te cuento, Luca.
1: Ah, mira.
0: Sí. Y nada, ahí tenemos un par de amigos viendo dónde nos vamos a apostar. Espero que nos dejen. Es todo un desafío. Imagínate, para nosotros como Radio Nacional, cubrirlo como pretendemos, ¿no? Que es con cierta extensión, pero también profundidad. Imagínate para ustedes.
1: No, realmente es todo una gran masa de cosas que están, que a mí me parece que lo primero que tenemos que tener para que el evento salga bien, primero tener un corazón bien dispuesto y bajar un poco las ansias que tenemos, uh-huh. porque todos queremos estar cerca del Papa y eso es muy lindo que sea así, pero estar tranquilos y disfrutar de lo que será la visita. Me parece que esas son las cosas lindas que están detrás, porque si no, sí nos vamos a matar.
0: No, sí, no, totalmente, así que hay que hacerlo bien. Lucas, ¿qué cosas te están concentrando en este momento, ¿no? ¿Cómo te preparás más allá de estos encuentros que contabas? Pero digo, ¿qué tenés? ¿Que aspirar la alfombra? ¿Lustrar los pisos? Digo, porque es todo, ¿no es cierto?
1: Todo justamente esas pequeñas cosas son las que hacen el evento, ¿no? A nosotros nos gusta recibir bien en Luján, es decir, porque uh-huh. nos parece que recibir bien es un modo también de llevar el evangelio. Y eso intentamos hacerlo todos los días y todos los fines de semana con la gente. Para estos uh-huh. eventos, evidentemente, que uno se quiere preparar bien, porque la imagen es una imagen que sale también al mundo entero. Uh-huh. Entonces, bueno, queremos también llevar una... lo que es Argentina y de lo que es Luján. Así que bueno, estamos preparando, lustrando los candelabros, el altar que va a estar en la plaza, bueno, armándolo de manera correcta para que todo salga bien, después internamente también. Si bien intentamos siempre tener limpia la basílica para todos, bueno, es decir, le ponemos como un detallecito más porque es una fiesta, y bueno, como toda fiesta, uno trata de poner todos los trapos, ¿no? En la fiesta. Y bueno, es la idea.
0: Totalmente.
1: ¿No?
0: Es decir, se espera que él entre, más allá de que la misa sea afuera, y al gabinete de la Virgen, digo, va a ser
1: sí,
0: alguna...
1: Sí, él va a entrar en el santuario, porque bueno, se va a revestir en el santuario.
0: Ah, mira.
1: Ahí mismo, junto con los obispos que van a estar, y lo que se llama el séquito, que son algunas personas, algunos cardenales que vienen de Roma con él, que van arriba del altar. Bueno, todas esas personas se revisten dentro de la basílica.
0: Así que va a ser como de sacristía la basílica en un punto. Ahí.
1: La basílica va a ser en un punto de sacristía, de backstage de todo lo que va a suceder.
0: Backstage, tal cual.
1: Afuera, pero bueno, nada, es decir, él va a entrar. Bueno, vamos a sacar la Virgen de Luján, la imagen original va a estar en el altar principal, junto con el Papa, como estuvo con Juan Pablo II en el 82. Y bueno, ya hay millones de detalles pequeños de los baños, de la limpieza, del cuidado, de todas esas cosas que estamos preparando para que él se sienta bien recibido y bueno, para que todos podamos disfrutar de este evento.
0: Totalmente, y además después queda, ¿no es cierto? Que siempre viene bien una ocasión de estas. Es la primera vez que Luján recibe, ayúdame, un pontífice con la nueva estructuración, ¿no es cierto? De afuera, rediseño de la plaza. Me acuerdo en su momento tanta discusión sobre que pasaba a ser una plaza seca, que tenía un poco el sentido de estar mejor preparada para poder recibir tanta gente, ¿no?
1: Sí, en realidad la plaza nosotros la usamos muchísimo, de hecho en las peregrinaciones se usan las plazas para estos grandes eventos y hay peregrinaciones grandes, porque la basílica puede llegar a a albergar a unos a unas 4.000 personas ya arrebatadas, viste, paradas,
0: Ah, mira,
1: pero
0: ese es el
1: cuando
0: aforo de
1: son
0: la basílica.
1: más o menos el aforo de todos parados, digamos, ¿no? Es decir, sentados
0: Claro.
1: tranquilos, unas 1.200 más o menos.
0: Ajá.
1: Pero
0: 4.000 ya es
1: cuando es
0: arrodillarse todos juntos, levantarse todos juntos.
1: 4.000 es es no cumplir con, viste que dicen
0: Sí,
1: que
0: claro.
1: son cuatro personas por
0: Por
1: metro
0: metro
1: cuadrado, una
0: cuadrado.
1: cosa así. Bueno, 4.000 son seis personas por metro cuadrado,
0: Ah,
1: una cosa
0: claro,
1: así.
0: ya sí.
1: Pero es decir, cuando son eventos más grandes que eso, en general utilizamos la plaza nosotros para
0: Totalmente.
1: esto. La peregrinación, de hecho, se hace en la plaza, la juvenil, la del 8 de diciembre, y hay otras peregrinaciones también que se usan en la plaza para el evento. Así que es como una extensión, la plaza es una extensión del santuario en varias cosas, ¿no? Si
0: Totalmente,
1: bien
0: total.
1: eso es público, porque, bueno, es decir, es de la ciudad de Luján, pero bueno, nosotros la utilizamos mucho para estos grandes eventos. En esto, bueno, es decir, va a estar el altar, ni bien termina la reja, ahí va a estar el altar
0: Ajá.
1: principal. Y después, bueno, es decir, en toda la avenida Nuestra Señora de Luján, tendremos, bueno, primero como una especie de nosotros le llamamos VIP, pero bueno, es para los sacerdotes, para esta misa que se celebra en Luján. Tiene como característica que sea el tema de la caridad. Entonces, bueno, va a haber gente de
0: Ajá.
1: Cáritas que van a estar también dentro de lo que es este espacio, digamos, que sea delante del altar. Y después, bueno, es decir, pondremos como un vallado y la gente, ¿no? Es decir, ya
0: Claro.
1: que estará en toda la avenida, llegará hasta la rotonda Ana de Mato, superará la rotonda,
0: Dos
1: tenemos el
0: días
1: Parque San
0: antes van a
1: Martín.
0: llegar, Lucas, yo creo. Va a haber gente desde días antes, no horas,
1: Yo creo que
0: días.
1: el fin de semana ya
0: Sí.
1: será un lugar donde de a poquito tendremos gente y bueno,
0: Vas
1: y
0: a tener que
1: creemos
0: pensar bu en
1: nosotros.
0: buscar teloneros para eso, ¿no? De alguna manera, algo le ofrecen a la gente que espera desde días anteriores o no, nada.
1: Sí.
0: Sí.
1: El día, el martes, que bueno, nosotros la idea es que acá se pueda transmitir todo lo que el Papa va haciendo. En los distintos
0: Ah,
1: eventos, que
0: mira.
1: las pantallas puedan ir transmitiendo esto, y también vamos a tener una especie como de vigilia, es decir, que bueno, después de lo que es el encuentro con jóvenes en Buenos Aires, del Papa, que es en un momento los españoles, el martes nosotros seguiremos también acá como preparando la previa a lo que será la misa en Luján.
0: Claro.
1: Y el martes, la misa, el miércoles 11, está pensada la misa a las 10 de la mañana acá en Luján. Creemos también que durante la noche va a ir entrando mucha gente y calculamos, qué sé yo, cerca de las 6 de la mañana, 7 de la mañana, empezar la preparación de lo que es la misa en sí.
0: Tal cual.
1: Así que bueno, nada, grandes, grandes eventos, grandes movimientos y bueno, lo lindo es lo que te decía, ¿no? Preparar el corazón para esto.
0: Totalmente, totalmente. Lucas, última pregunta y no te molesto más por ahora, seguramente antes de la visita te volvamos a llamar.
1: Obvio, no hay problema.
0: Lucas, no, saben ustedes muy bien cómo hacer la disposición de las cosas para configurar un altar, digo, desde lo litúrgico eso lo conocen muy bien, está normado. Entiendo que les dan libertad respecto de lo que sería el diseño, ¿no es cierto? ¿Eso cómo lo plantean en el caso de Luján?
1: Es un diseño minimalista, si vos
0: Ajá.
1: querés, del altar, pero muy cuidado, bueno, es decir, con el altar principal. Son alrededor de 230 personas que tienen que ingresar en el altar, porque están todos los obispos, así que es un altar de 30 por 20 más o menos, donde bueno, también tendrá su lugar particular la Virgen de Luján, es decir, el lugar que nosotros se llama el ambón, ¿no? Donde
0: Así
1: se leen
0: es.
1: las lecturas,
0: Sí.
1: que bueno, que también estará del otro lado, y después nada, que resalte lo que es la imagen del Papa, va a ser blanco con unas telas celestes
0: No,
1: que
0: no es
1: van
0: que de
1: a
0: retablo
1: colgar.
0: hace la basílica, sino que hacen un fondo blanco
1: No.
0: ahí, claro.
1: No, no, va a haber un fondo y bueno, y porque tienen que tener un techo eso también,
0: Claro.
1: para nada, para la
0: Y
1: seguridad
0: sí.
1: y bueno, y el calor también
0: Efectivamente.
1: que va a complicar, pienso yo, que es noviembre. Esperemos que sea un día lindo y agradable para que todos podamos estar bien, ¿no? Pero bueno, pero la idea es también tener como un manto, es decir, que recubra, bueno, que represente el manto de la Virgen que nos acoge a todos. Entonces, bueno, un poco esa es la idea. Pero va a quedar muy lindo, es
0: Va a
1: muy
0: quedar
1: lindo, la
0: lindo,
1: verdad.
0: seguro que sí, seguro que sí. Lucas, muchísimas gracias por la charla y bueno, que sigan muy bien esos preparativos.
1: Dale, gracias, gracias a ustedes y bueno, los esperamos en Luján.
0: Allí estaremos. Es el presbítero Lucas García, rector del Santuario y Basílica Nuestra Señora de Luján.

0: tema del encuentro eucarístico de Córdoba, no sé los años que hace. Y claro, es para mí, para encuentros de la iglesia y etcétera, es como la canción del Mundial de Italia.
1: Claro.
0: Claro. Es que insuperable, ¿no?
1: Sí, totalmente. Bueno, es muy, muy, muy lindo. Igual, claro, uno con la iglesia se te vienen un montón de temas.
0: Ah, por supuesto.
1: De cuando uno era chico.
0: Y sí, no sé
1: estaba...
0: si la luz de Cristo.
1: Por ejemplo, claro. No podemos caminar. Hay un montón, la verdad que emocionan.

0: Bueno, muy bien, 52 minutos ahora de las 8 de la mañana. Ceci Diwan, te cuento que vamos a volver a entrar en el tema de la ONU. Lo vamos a hacer charlando con Constanza Massina, que está en línea. Constanza Massina, muy buen día, bienvenida, ¿cómo le va?
1: ¿Qué tal, Nico? Buen día, ¿cómo estás?
0: Bien, muy bien, muy bien. Bueno, ¿qué está pasando, no es cierto, con la ONU y sobre todo nuestra participación ahí, no?
1: Mira, a mí me gustaría empezar, Nico, con algunas fotos y después armamos la película. Porque hay unas fotos que me parecen súper interesantes. La primera foto es cuando Trump habló, el hemiciclo estaba lleno. Entonces, estaban los que lo quieren escuchar, los que no lo quieren escuchar, pero que estuvieran todos es una señal de el poder que tiene todavía los Estados Unidos a pesar de todos sus críticos que hay hoy en día. Entonces, esta es la primera foto. Trump habla frente a un hemiciclo lleno. Yo comparo esa foto con la foto de otros líderes mundiales. Me da la sensación de que algunos países dejaron, ¿no?, de tener ese liderazgo. Por ejemplo, circuló en estos días la foto también de Macron. Cuando Macron habla, el hemiciclo está prácticamente vacío. Y la otra foto más importante para mí de estos días, Nico, es el momento en que Delcy Rodríguez se para, lo va a buscar, se para al lado de Sánchez, de Pedro Sánchez, y se queda ahí como diciendo, che, mirá que nos conocemos, ¿no? Préstame atención, estoy acá.
0: Buscando legitimidad, foto, digamos, en algún punto, ¿no?
1: Yo no sé si es buscando legitimidad o exponiendo la relación que durante prácticamente décadas el chavismo-madurismo ha tenido con España y específicamente con el PSOE y con Zapatero. Esa imagen me parece muy fuerte. Digo, si esto fuera así, si hoy Delcy Rodríguez está donde está, es porque hay un Trump que está ahí detrás de todo este proceso, yo tendería a pensar mal y decirte, Trump le dijo, Delcy, andá y exponelos, mostrá que ustedes son amigos. ¿Delcy? Y esa es un Delcy con Pedro Sánchez.
0: Sí.
1: O sea, con el la relación histórica que tenían Chávez, Maduro, Zapatero, ¿no? Todo esto que es un escándalo realmente. Ajá. Entonces esa foto me parece una de las fotos más interesantes, esa larga caminata de Delcy Rodríguez en el hemiciclo, Sánchez haciéndose el distraído con el teléfono hasta que no puede no ver que ella sigue ahí parada esperando para saludarlo, ¿no? Como si fueran viejos amigos. Entonces esta me parece una de las fotos más importantes de estos días, por lo que está transmitiendo, y lo mismo la foto de...
0: Qué pusilánime lo de Sánchez, que en todo caso, digo, acá me estoy metiendo en su subjetividad, pero apuesto, no la saluda, no la saluda tanto por lo que significa, que él validó desde siempre, sino por el acercamiento a Trump, ¿no es cierto?
1: Totalmente, totalmente. Y en el mismo sentido, la otra foto es lo que voy a llamar, Nico, la contracumbre que hizo la izquierda con Mamdani, a la que asistió uh-huh. Sánchez también, y la que asistió Kicillof. Okay. ¿Vos te acordás que en el año 2005, cuando fue la cumbre de las Américas en Mar del Plata, que fue un escándalo y bla, bla, bla, y si querés podemos poner la lupa ahí?
0: ¿Esa es carajo? ¿Es esa?
1: Sí. Claro, sí. Es esa. Que ellos arman la contracumbre de los pueblos. Con ellos me refiero. Estaba Chávez, estaba Kirchner, estaba Evo, estaba Diego Maradona en la contracumbre de los pueblos. Para los que nos están escuchando, hay muchísimos videos en YouTube con Maradona saltando agarrado ahí a Chávez en el estadio de fútbol de Mar del Plata, que no me acuerdo cómo se llama. Y eso, esa contracumbre, me hizo acordar a esto que vimos, ¿no? La contracumbre de Mamdani, Kicillof, Pedro Sánchez, y la foto entonces la insistencia de Delcy en el recinto de Naciones Unidas, al lado de Pedro Sánchez, y Pedro Sánchez que después se va a esa, otra vez, comillas, contracumbre, me parece que también dice mucho de un tema del que nosotros venimos hablando los jueves, que son las relaciones exteriores, lo que está pasando en España, digo, las relaciones exteriores de España, sí, todo sí, lo que sí. Hemos hablado de Ceuta, y etcétera. Me parece que ahí se está jugando no solo la relación con los Estados Unidos, sino sobre todo el futuro de Europa. Uh-huh. Con estas dos fotos, ¿no? La foto de Sánchez-Delcy, Sánchez con Kicillof y Mamdani, Macron hablándole a un recinto vacío. ¿Eso de qué me habla? Me habla, por un lado, de la potencia de los Estados Unidos, pero sobre todo me habla de la decadencia de Europa.
0: Qué interesante esto, porque si hacen una, son muy de la contracumbre, pero si hacen una contracumbre, están admitiendo que no dominan la cumbre, con lo cual ya no dominan la ONU, pero ahí me salta una paradoja, que es que parte de esa ineficacia de la ONU, que entre otros denunció el propio Javier Milei y también Trump, tuvo que ver con la dominación que estos sectores hicieron, ideológica primero de todo, de la ONU.
1: Sí, claro, y la sigue siendo, Nico.
0: No, ese el problema es punto. Que la sigue siendo. Eso no va a ser tan automático, porque hay burócratas metidos ahí.
1: Exactamente, y un montón de lo que nosotros llamamos ravioles, ¿no?
0: Eso mismo.
1: De organismos y oficinas adentro de las Naciones Unidas, desde la de refugiados, totalmente, a la de mujeres, a la de derechos humanos.
0: Totalmente cualquiera colonizadas, de las tres, ayúdame a ver si esta interpretación es mala, totalmente colonizadas, el presidente de la Nación lo llamó una casta, ¿no es cierto?, internacional, colonizadas que después usan esos sellos para influir en las políticas internas, ¿no? Y ponerle una especie de ISO 9000. Ah, esto está bien, esto está mal. Son los grandes
1: exactamente,
0: validadores.
1: Exactamente, un sello de calidad. Sí. Colonizadas por la izquierda. Uh-huh. Sí, totalmente, totalmente. Entonces, esto en lo inmediato, lo que me parece que cambia en estos años, Nico, es que esto se dice. Y se dice, digo, como vos lo decías, tanto por Trump como por el propio Javier Milei, en el propio recinto de la ONU. Y esto, a ver, tiene que ver con algo que vos y yo hemos estudiado. La ONU es producto de la Segunda Guerra Mundial.
0: Sí.
1: ¿Cuál era el objetivo de las Naciones Unidas? El mantenimiento de la paz. Uh-huh. Dicho lo cual, después de la Guerra Fría, cuando termina la Guerra Fría en los años 90, una gran pregunta que recorre el debate político, pero también académico, es ¿para qué sirven instituciones como las Naciones uh-huh. Unidas? Porque te acordás que era la época de, bueno, se terminó la Guerra Fría, ya está. Uh-huh. Y de alguna manera ahí empieza a aparecer, y esto se ve de manera más potente entre fines de los 90 y principios de los 2000, la idea de cómo reciclamos estas instituciones, cómo le volvemos a dar sentido. Porque vos fíjate, en esto hay que decir que lo que dijo Trump tiene razón. O sea, si el objetivo de ustedes era la paz, él lo dijo en su discurso. Yo terminé más guerras de las que resolvió las Naciones Unidas en su búsqueda de la paz. Y por otro lado, el tema de, bueno, entonces, si no hacemos esto, ¿qué es lo que hacemos? ¿A qué nos dedicamos? Ayuda al desarrollo. ¿Cómo se traduce la ayuda al desarrollo? Bueno, ayudamos en el tema de derechos humanos. Buenísimo. Claro. Tienen sesgo con
0: ese
1: los derechos humanos.
0: Tema.
1: Tienen
0: claro.
1: sesgo. Ayudan a otros y condenan a otros, ¿no? Tema uno. Tema mujeres. Ayudamos a las mujeres en países en desarrollo, a las mujeres indígenas de América Latina. Las mujeres de Afganistán se las olvidaron.
0: Sí.
1: Se las olvidaron. Otra vez, derechos humanos. No, defendemos los derechos humanos, pero tenés a Cuba en tu Comité de Derechos Humanos de las Naciones Unidas. Entonces, digo, esto no ha hecho más que desprestigiar. Este proceso fue, como hablamos cuando decimos la erosión de la democracia, la erosión de los organismos internacionales. Sí, claro. Y esa erosión ocurrió desde adentro. No es que Trump terminó con el multilateralismo, no es que Trump erosionó las Naciones Unidas. Esa erosión viene ocurriendo en las manos de los mismos burócratas, o te diría incluso del secretario general de las Naciones Unidas, que ha convertido a las Naciones Unidas en, lo voy a decir en estos términos, en un circo, uh-huh. en un circo. Y vos fíjate incluso, muchos de estos discursos no llegaron, los discursos críticos me refiero, no llegaron ni siquiera a los talones de aquel discurso de Chávez que se viraliza de Naciones Unidas, diciéndole a Bush, acá estuvo el diablo, acá hay olor a azufre.
0: Olor a azufre. No podía sino pensar en eso cuando la veía a Delcy ahí. Digo, es el
1: exacto,
0: lugar donde
1: pero
0: otro...
1: Fíjate que el tono de Delcy es completamente diferente.
0: Sí.
1: ¿No? La película de Delcy, digo, de esa Delcy que era parte mm-hmm. del corazón del chavismo madurismo durante estas décadas. Agradeciendo a los Estados Unidos, ¿no? Con ese tono más dialoguista, conciliador, lo cual esto parece una contradicción, viniendo desde alguien que era, repito, parte del riñón de la dictadura chavista-madurista, es como, wow, ¿no? Qué cambio tan fuerte. Total. Pero me parece que el cambio más importante que vemos es que ahora pasamos de que Chávez, digamos, de que Chávez en su momento fue como lo que se viralizó, Ah, hoy estamos hablando del discurso de Trump, de Milei, ¿no? De esto que hizo Delcy. Vos fijate que entonces la cancha se inclinó para otro lado.
0: Totalmente.
1: Y que de alguna manera, frente a ese, ¿no? Acá hay olor a azufre, que todo el mundo lo aplaudía, uy, buenísimo, al que fueron a escuchar fue a Trump.
0: Está tal vez cambiando el sentido común internacional. Ese es un poco el tema y diríamos volviendo más al sentido común que a otra cosa.
1: No soy tan optimista, creo que por lo menos hay espacio para discutirlo, ¿no? Como para cuestionar, criticar esa hegemonía de pensamiento único
0: Que había hasta
1: que
0: ahora.
1: hubo en los últimos años.
0: Constanza, muchísimas gracias.
1: A vos, Nico,
0: Beso
1: lindo día.
0: grandote.
1: Gracias.
0: Lo mismo vos. Es Constanza Massina, es doctora en ciencias políticas y directora de la licenciatura en ciencias políticas de UCEMA.
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3: 9:03 en todo el país. Luján se prepara para recibir al Papa León XIV. Por Radio Nacional, el rector del santuario de la Basílica de esa ciudad bonaerense, el presbítero Lucas García, dijo que espera una movilización masiva.
4: El evento del Papa, que como lo venís viendo, es de una movilización realmente interesante y muy grande, ¿no? Es decir, de peregrinos primero que vienen. Y después todo lo que mueve, ¿no? La figura del Papa, hace 32 años que el Papa no viene acá a Luján. Vino en el 82, en el 87 cuando vino Juan Pablo II, no llegó a Luján, bueno, recorrió el país en ese momento y estuvo en Buenos Aires. Bueno, tenemos como este hito, esta alegría y esta grandeza de recibir ahora a León acá en Luján.
3: En Mendoza analizan endurecer las sanciones por maltrato animal desde Radio Nacional.

0: Día 12 de competencia con actividades que comienzan en un rato. El atletismo, por ejemplo, desde las 9:30 tendremos las finales de 5.000 metros masculino y luego femenino buscando medallas. También se sigue disputando el canotaje desde las 10 de la mañana con la final de paleta frontón con Melina Span buscando la medalla de oro y 11:30 también en la misma disciplina Guillermo Osorio también buscando la presea dorada.
1: En Bariloche, Río Negro, donde nos escuchás en AM590, la temperatura 8 grados 8 décimas. Rige alerta naranja por tormentas intensas. En la ciudad de Buenos Aires, temperatura 13 grados 7 décimas, humedad 51%, el cielo está parcialmente nublado.
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0: La hora 9 de la mañana con 8 minutos. Y bueno, a pesar de este pronóstico y de este alerta que tenemos en Chosmalal, en toda la zona norte de Neuquén, muy buenos días. Y a pesar de este pronóstico y esta alerta, que tengan una linda jornada. ¿Cómo les va? ¿Cómo se encuentran las familias de Chosmalal y de toda la zona norte del Neuquén, que a esta hora de la mañana se acompañan con Radio Nacional Chosmalal y justamente esperando el servicio más importante que brinda esta emisora, que es el servicio de mensajes al poblador rural? Mi nombre es Jorge Salazar. Néstor Fernando Gómez también está a cargo de la lectura de mensajes al poblador rural. Don Néstor, buenos días. ¿Cómo le va?
1: Hola, hola, Jorge. Hola, buenos días, amiga, amigo. Vamos, arriba, arriba, que está la situación media complicada. Y truco, truco, decía mi abuela cuando el clima empezaba a dar algunas señales molestas. Uh-huh. Y que este niño, que por ahí estaban hablando de que se transformó en un niño Godzilla con las consecuencias climáticas que estamos padeciendo. Sí. Y bueno, hay que tenerle paciencia, pero hay que tenerle mucho cuidado también a lo que están sugiriendo la gente que está dentro de este esquema meteorológico de prevención. Si dicen, no viajen porque hay una alerta roja, no lo hagan. Es un día nada más, dos. Posiblemente sean las próximas 24 horas. Esto especialmente para

0: algunas amigas, amigos crianceros que sí o sí van para ver sus animalitos y todo, y se entiende la situación, pero hay una situación climática bastante complicada en la zona, por lo cual espero que, y esperamos entre todos que estén atentos a Nacional y escuchen las recomendaciones de aquellos que están dentro del sistema de prevención de
1: Exactamente.
0: defensa civil con respecto a las próximas 24 horas o un poco más.
1: Bueno, estamos ante una alerta en color rojo, Néstor, con respecto a Luciana Ortiz Luna, quien es la secretaria de Emergencia y Gestión de Riesgo. Bueno, explicó que una alerta rojo del Servicio Meteorológico Nacional constituye una situación preocupante, una situación excepcional. Así que bueno, según lo que informó, dice, son pocas las ocasiones que el Servicio Meteorológico Nacional emite un alerta en color rojo. Así que bueno, obviamente esto nos compete a que tenemos que tomar algunas acciones, como vos bien lo decía, a la hora de quedarnos. Es preferible quedarnos, no viajar, ¿eh? Porque obviamente hay pronósticos de mucho viento para la tarde del día de hoy, con pronósticos de lluvia, y bueno, hay algunos lugares que justamente aquí en la zona norte, en Neuquén, está nevando. Y bueno, con respecto al director provincial de Protección Civil, Carlos Cruz, advirtió que el periodo de mayor riesgo se va a concentrar en el transcurso de la madrugada del día de hoy jueves, y bueno, se esperan ráfagas entre 70 y 80 kilómetros en la hora para la tarde del día de hoy, ¿eh? Así que bueno, estamos ante este fenómeno del Niño, que justamente ya se está haciendo sentir en distintas partes del país. Lo que vos decías ante esta alerta, quedémonos en casa, ¿eh? Esta alerta rojo se va a extender hasta el día de hoy, justamente. Y bueno, con respecto a las clases, y a través del comunicado de prensa del Consejo Provincial de Educación, informaron que están suspendidas las actividades en los distritos Zapala, Junín de los Andes, Chosmalal, Loncopué, Las Lajas, San Martín de los Andes, Villa La Angostura, Traful, Aluminé y Andacollo. Esto es para el día de hoy jueves. Y bueno, esta decisión se tomó justamente ante este alerta rojo en varias localidades y ciudades de Neuquén, ¿eh? Así que bueno, estos son justamente los distritos que comprenden la suspensión de clases para el día de hoy. Bien lo decía, quedémonos en casa, Néstor.
0: Exactamente, ¿para qué vamos a arriesgarnos? Y quizás hay que tomar ejemplo también de lo que realizan en otros lugares, otras provincias. La consecuencia del Niño ha tenido también protagonismo en distintas provincias. Esta alerta rojo también abarcaba para el sur de Mendoza, donde los distintos distritos educativos se rigieron a través de una norma, expuesta como norma de educación de la provincia, los cuales cada vez que hay una alerta rojo o naranja, cada establecimiento educativo, en caso de que tengan o estén dando clases y de sorpresa agarren a los chicos, docentes, a los alumnos y alumnas en los distintos establecimientos educativos de la provincia de Mendoza, estoy hablando, tomaron como decisión de que se queden los chicos dentro del establecimiento educativo para resguardo, tanto de los docentes, de los chicos, pero también de los padres, para que los padres no acudan al establecimiento, no se arriesguen a ir con sus vehículos a buscar a los chicos y prevenir una situación tanto de los padres como de los alumnos en un momento donde una situación de emergencia climática como esta puede llegar a tener muchos inconvenientes. Aquellas personas que van a buscar a sus hijos o a sus hijas a ese establecimiento educativo cuando hay una emergencia climática de estas características, ¿no?
1: Exactamente, Néstor. Bueno, hay pronósticos para esta jornada de lluvias, nieve y fuertes vientos, ¿eh? Para distintas zonas justamente de Neuquén Capital. Así que estamos ante un alerta para el jueves en Cordillera. Bueno, se esperan condiciones más adversas, con ráfagas que podrían superar los 110 kilómetros por hora y justamente precipitaciones intensas. Bueno, vamos a lo que a esta hora de la mañana nos permite estar juntos, Néstor, que es el servicio de
0: Sí,
1: mensaje
0: sí,
1: al
0: sí.
1: poblador,
0: Vamos,
1: ¿eh?
0: vamos, vamos.
1: Dele nomás.
0: Hola, gente linda de Nacional, me pueden pasar. Bueno, esto es un clasificado que ahora en un ratito lo vamos a sacar después de esta edición de los mensajes al poblador. Recuerden que pueden comunicarse al 2948-411771. 2948-4117-71. No tenemos muchos mensajes, hay algunos avisos importantes dentro de este esquema de lo que vamos a dar a conocer. La comunidad de... Esto es un aviso importante, se le informa a la comunidad que la tesorera Luciana Millaín estará recaudando el aporte de 12.000 pesos acordados en la última reunión general desde el 22 de septiembre, y esto va a ser hasta el 6 de octubre inclusive. El aporte de carácter obligatorio para socios y no socios y su cumplimiento será tenido en cuenta para acceder a los distintos beneficios comunitarios. Pueden realizar el aporte en forma virtual al teléfono 2942-510287. Presencial el 5 de octubre en el Salón Comunitario de Uncal, 6 de octubre en el Salón Comunitario de Pichaihue, fechas en las que también se estará cobrando la cuota social.
1: Bueno, esta información es de la agrupación Mapuche Millaín Currical, que bueno, justamente están recaudando el aporte de 12.000 pesos acordado justamente en la última reunión general. Esto se va a extender hasta el 6 de octubre, inclusive lo firma el señor Gerardo Daniel Morales, quien es el Worken Slop, ¿correcto, Néstor? Uh-huh. Bueno, justamente de la comunidad. Bueno, gracias, Néstor.
0: Muy bien, para Ariel Alfaro de Pichaihue se le avisa que el turno solicitado es para el viernes 25 a las 12 del mediodía en el Hospital de Loncopué, es lo que hace saber Lida Millaín. Hay más información. 28 de septiembre al 13 de octubre está la cuarta edición de Casa Segura. Esto tiene que ver con una campaña que se viene realizando desde hace algunos años y está relacionada con la recolección de medicamentos que están caducos o que vencieron, mejor dicho, o están en desuso. Van a reciclar en este sentido, del 28 de septiembre al 13 de octubre. Y si no, lo pueden usted, amiga, amigo, acercarlo al hospital de cada una de las localidades. En esta cuarta edición de la campaña Casa Segura en el norte neuquino. Cuidar la salud colectiva también es cuidar el ambiente en el que vivimos. Del 28 de septiembre al 13 de octubre, los hospitales y los efectores de salud pública del Alto Neuquén abren sus puertas para la recepción de medicamentos domiciliarios vencidos, caducos o en desuso. Desechar los fármacos sólidos y líquidos en el tacho de basura común o a través de los desagües genera un grave impacto ambiental al llevarlos al centro de salud de tu localidad o al sector de la farmacia. Asegura una disposición final adecuada y segura. Hay un recordatorio importante para la comunidad y esta campaña está destinada exclusivamente a los botiquines familiares y residenciales. ¿Dónde llevarlos? Revisa en tu casa y puedes acercar estos medicamentos con esa fecha de vencimiento al hospital de cada una de las localidades. Lo importante es que niñas y niños no manipulen medicamentos por dentro o por fuera de la campaña.
1: 9 de la mañana con 19 minutos, continuamos con el servicio de mensajes al poblador rural. El siguiente mensaje lo firma el padre José María, es para invitar a familias de Uncal. Esto es para el sábado 26 de septiembre al mediodía, a compartir una reunión y celebración de la misa en la capilla del lugar. El comunicador lo firma el padre José María. ¿Hay más mensajes, don Néstor?
0: No han entrado ninguno. Pueden llamar al corporativo 2948-411771 para que nos puedan escuchar bien. Solamente está este tema de streaming. Lo hacen en el 29... Googlean LRA52 Radio Nacional Chosmalal. Escuchar en vivo en cualquier parte del mundo nos pueden escuchar.
1: Para Yelinda y la marca de Uncal, de parte su hijo se encuentra bien en Loncopué. El comunicado lo firma el señor Lucrecio Coñaqueo.
0: Van entrando algunos clasificados, así que en minutos nada más les vamos a dar a conocer. La Iglesia Evangélica Unión Pentecostal de Chosmalal informa que el Roperito, la Unión, una actividad de entrega de ropa en forma gratuita, se realiza cada primer y tercer viernes en los meses. En calle Sarmiento y Olascoaga se realiza esta actividad acá de nuestra localidad, lo que hace saber de la Iglesia Evangélica Unión Pentecostal de Chosmalán, Norma Sandoval.
1: Bueno, de parte del hospital lo realiza Sáenz de Bajada del Agrio. Esto es con respecto a las visitas programadas al área rural para el mes de septiembre. Hoy jueves 24, los profesionales están apostados en Corral de Molle y Las Toscas. El martes 29, Vaca Muerta, Cerro Colorado, Agrio del Medio y Mallín Blanco. El comunicado lo firman desde el hospital Doralisa Sáenz.
0: A ver, hay un listado de personas que tienen que retirar DNI del registro civil de Chosmalal. Las personas son Camila Anaí Baeza, Kevin Emanuel Fernández, Juan José Guzmán, Santino Nahuel Huenuleo, María Eulalia Manríquez, Agustín Alexis Méndez, Miguel Ángel Olate, Alejandro Parada, Noemí Suyay Pichún, Matías Antonio San Martín. Tienen que pasar a retirar documentación urgente. ¿Sí?
1: Bueno.
0: Retirar su DNI, más precisamente. Es lo que hace saber Cristina Martínez.
1: Bueno, hay una información importante también desde el Registro Civil de Chosmalal con respecto al retiro de libretas de casamiento. A todas las personas que contrajeron matrimonio en el Registro Civil de Chosmalal durante el año 2026 pueden acercarse a retirar su libreta de casamiento por el Registro Civil, justamente aquí de Chosmalal, en el horario de lunes a viernes a partir de las 8:30 de la mañana. El comunicado lo firma Cristina Martínez.
0: Muy bien, hasta aquí hemos llegado con esta edición de los mensajes al poblador. 12 del mediodía, 15 y 18 horas para estar compartiendo con ustedes este servicio. Hasta esos momentos, ¿eh?

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2: Los clasificados de Nacional es otro de los servicios gratuitos que brinda Radio Nacional Chosmalal. Bueno, en esta oportunidad vamos a darle lectura al primer rubro que se llama Bolsa de Trabajo.
3: Se necesita cambiar leña por pasto o maíz. O si no, por trabajo, pueden llamar al 2942-625630.
2: Se necesita una persona para trabajar en el campo. La persona ofrece cama, comida y sueldo. 2942-625630.
3: Se ofrece muchacho para trabajar en el campo, con experiencia, comunicarse al WhatsApp 2942-576322.
2: Se ofrece una persona para trabajar en el campo, 2942-338523.
3: Se necesita un peón de campo para trabajar en Naunauco por un mes, comunicarse con Aldo Méndez al 2942-526681.
2: Se ofrece, señorita, para trabajar como empleada doméstica, horarios y días de domingos a jueves por hora. Bueno, lavado planchado también es otra de las tareas, 2942-574095.
3: Se ofrece persona para trabajos varios en albañilería, pueden llamar al 2920-259480. Se necesita una persona para cuidado de adultos mayores, comunicarse al 2942-625630, solo llamadas.
2: Se realizan podas de frutales, 2942-536805.
3: Se ofrece persona para trabajar en las pariciones, comunicarse al 2942-543798 o al 2942-629864.
2: Se ofrece persona para trabajar en el campo, 2942-574699.
3: Extravíos, se extraviaron 20 animales cabríos con la señal martillo y zarcillo. Anda ahí un marucho, si alguien los ha visto estos animales, avisar al 2942-543804.
2: En la Dirección de Seguridad de la Policía en Chosmalal se encuentra tarjeta del VPN a nombre de Juan Nathaniel, quien deberá presentarse a retirarla.
3: Vecinas, vecinos de Cerro Muli Chincó, se les encarga una yegua overa negra con una potranca colorada, bachascona, cualquier cosa avisar a Miguel Barrera de Muli Chincó.
2: Pobladores de Uncal y Muli Chincó, se encuentran 5 lanares y 4 ovejas mostrencas y un corderito. Están picados de sarna. Así que pedimos a la persona que se considere el dueño, reitero, de 5 lanares, 4 ovejas mostrencas y un corderito. Deberá contactarse con el señor Guevara. El clasificado lo firma el señor Alejandro Tralamán.
3: Vamos a ver qué tenemos en bolsa de... No, en bolsa de trabajo ya estuvimos.
2: Servicios ofrecidos.
3: En servicios. Atención, criaceras, criaceros, Tricao Malal, Taquimilán, zonas aledañas. Se cuidan chivatos en el campo de Bernabé Tapia, en Aquihuecó. Hay 2 números de teléfonos. Pueden anotar el 2942-503055. O al 299-5288-731. También se pueden dirigir a Calle Catamarca, barrio Cordillera del Viento de nuestra localidad.
2: 9 de la mañana con 27 minutos. Hasta aquí con el servicio de clasificados de Nacional. Muchas gracias.
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0: 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En el país es la hora 9 de la mañana, 30 minutos.
2: Suspenden las clases por alerta roja en varias ciudades de Neuquén. ¿Qué distritos comprende?
3: Como consecuencia, el temporal de viento y lluvia que afecta a gran parte de la provincia, desde el Consejo Provincial de Educación emitieron un comunicado. Las autoridades de educación decidieron suspender las clases en varios distritos de la provincia debido a la alerta roja que comenzó a regir a partir de ayer miércoles y se extenderá hasta hoy jueves 24 de septiembre.
2: A través de un comunicado de prensa desde el Consejo Provincial de Educación informaron que quedan suspendidas las actividades presenciales en los distritos de Zapala, Junín de los Andes, Chosmalal, Loncopué, Las Lajas, San Martín de los Andes, Villa Langostura, Traful, Aluminé y Andacollo para este jueves.
3: Explicaron que se tomó esa decisión a partir ante la alerta roja emitida por el Servicio Meteorológico Nacional y recomendación de la Subsecretaría de Gestión de Riesgo y Protección Civil Provincial, priorizando la seguridad y minimizando la circulación en ruta.
2: Agregaron que esta decisión busca evitar la circulación en rutas y caminos que pueden verse afectados por las condiciones climáticas adversas, previniendo situaciones de riesgo para toda la comunidad educativa.
3: Becas Gregorio Álvarez, el lunes 28 de septiembre, reabren las inscripciones a las becas para el nivel superior.
2: El gobierno provincial reabre las inscripciones para las becas Gregorio Álvarez dentro del plan provincial redistribuir oportunidades destinadas exclusivamente a estudiantes de nivel superior.
3: Desde la Coordinación de Políticas Socioeducativas y Equidad del Ministerio de Educación, se detalló que el proceso de postulación estará habilitado desde el lunes 28 de septiembre hasta el miércoles 14 de octubre para el acompañamiento de quienes cursan carreras terciarias y o universitarias en modalidades presencial en su localidad o fuera de ella o a distancia de manera online.
2: Serán admitidas las postulaciones de estudiantes que cursan en establecimientos de otras localidades o provincias cuando la carrera no se dicte en la Universidad Nacional del CONAU, ECOMAHUE, y sus delegaciones o institutos terciarios de la provincia disponibles en su ciudad de origen.
3: Para inscribirse hay que ingresar a becas.neuquen.gov.ar. Reitero, para inscribirse hay que ingresar a becas.neuquen.gov.ar.
0: Estado del tiempo.
2: En Barbarco, 4 grados la temperatura, el 83 el porcentaje de la humedad. Vientos 19 kilómetros en la hora en dirección noroeste, el cielo cubierto y nevando.
3: En Chosmalal, la temperatura 12 grados, la humedad 59%, el viento a 26 kilómetros en la hora dirección noroeste, el cielo cubierto con llovizna.
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4: Padre, los alumnos de la escuela 173 del paraje Huantraico se pasará a buscar a los chicos. El repliegue comenzará por Cortaderas. Silvia Juárez firma.
5: Para paraje La Bolsa, a Daniel Vázquez se le informa que Santos Corbalán va a estar en el día de hoy en Dragones. Se va a quedar hasta el día domingo. Avisa Ana Altamirá.
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Bueno, es una primavera que comenzó con este destino que veníamos advirtiendo, ¿no? Amiga, amigo, hace un tiempo con respecto al comportamiento de este niño. Un niño que tiene sus características, por ahí se toma esos recreos y por ahí nace o se despierta con esa furia o con ese mal humor. Y que hoy, bueno, vamos a ir relacionándonos con este comportamiento climático que está sucediendo en toda la Patagonia y estos frentes de frío y de nieve, y que vale la pena también tener en cuenta estas recomendaciones que vamos a sugerir. De este lado está quienes hablan, Néstor Fernando Gómez. Ahora está Jorge Salazar, que siempre habitualmente nos acompaña en el desempeño de este tramo de la mañana de Nacional, ahora en la puesta al aire, ¿sí? Pero igualmente vamos a tratar de coordinar tanto lo que es la música como son las últimas noticias y que tienen que ver o están relacionadas con este fenómeno climático que estamos padeciendo en gran parte de la Patagonia, pero principalmente en la parte sur de la provincia del Neuquén y también en lo que es la parte sur de la provincia de Mendoza. Si bien nosotros también estuvimos afectados climáticamente y han padecido situaciones bastante difíciles con respecto a caída de árboles, hay que tener la precaución de lo que tanto Defensa Civil como los organismos que están actuando en consecuencia a este fenómeno climático, para que tengan en cuenta algunos números de teléfonos que vamos a dar a conocer en algunos minutos nada más, pero principalmente las decisiones que se están tomando dentro de este enfoque. Cuidado, porque pueden llegar a comprometer la peligrosidad tanto de su situación, de su vida, como de algún familiar, o así también entorpecer el trabajo que están realizando en otros sectores, la CIEN, Defensa Civil y todo este mecanismo que dentro de lo que es el operativo Nieve también se viene realizando en las rutas provinciales, en las rutas nacionales y los lugares de circulación. Las recomendaciones que ahora en este temporal que estamos padeciendo son las siguientes: no circular si es necesario, o sea, no viajar si realmente no es por una urgencia o por una necesidad, que puede ser algún turno o la gente de diálisis, que es lo que recomendaban también desde el hospital de nuestra localidad, pero más está enfocado para aquellas personas que van a viajar por una cuestión que no, que puede esperar un día más. Esto es para salvaguardar la situación del momento de transitar por lugares o sectores donde las ráfagas de los vientos superan los 90 o 100 kilómetros por hora, y además está dentro de una alerta rojo de toda la provincia. Por más que acá en Chosmalal esté la situación, parece calma, pero hacia los alrededores la situación es mucho más complicada. Y eso es la información que vamos a ir brindando en el transcurso de esta mañana de Nacional. Ahí en los mensajes al poblador no dimos a conocer la estructura de lo que es el clima, ni por Acu Water ni por AIC. Así que lo vamos. ¿Por qué? Porque lo queríamos desarrollar de mejor manera en este tiempito de la mañana que tenemos para dar detalles tanto de Chosmalal como en la zona de influencia. En lo que resta de la jornada de Chosmalal, la gente de la AIC, Autoridad Interjurisdiccional de las Cuencas de los Ríos Lima, Neuquén y Negro, nos dice lo siguiente: mínima de 7 grados, máximas de 11, continúa esta alerta naranja en lo que es Chosmalal, con vientos que las ráfagas en el día de hoy pueden alcanzar los 78 kilómetros por hora. Mayormente cubierto,
nevadas débiles. En el transcurso de la mañana de hoy cayeron algunas gotas. Hubo descenso del sector noroeste del viento, del sector noroeste, pero esto no quita de que se pueda incrementar en las próximas horas, porque está dentro de este esquema la información que nos brinda el pronóstico extendido de la AIC. Reitero, ráfagas hoy que podrían superar los 75 kilómetros por hora del sector noroeste, iría en disminución en la tarde-noche, con probabilidad de nevadas débiles aquí en Chosmalal, pero más preciso en zona de cordillera o de cotas altas. Viernes 25, mañana mínimas de 8 grados, máximas de 11 grados, viento del sector noroeste, ráfagas hasta los 53 kilómetros por hora, pero aparentemente mejoran las condiciones mañana viernes 25, donde hacia la tarde-noche estaría despejado, descendería el tema de la velocidad del viento a 23 kilómetros por hora las ráfagas. Y para el sábado 26, a ver, este niño estaría, bueno, quedándose un poquito más tranquilo, ¿no? Porque estaría el cielo despejado, mínima de 10 grados, máximas de 16, viento del sector noroeste 28 a 38 kilómetros en la hora. Domingo 27, mínima de 9 grados, máximas de 15 grados, viento del sector noroeste a 51 kilómetros por hora. Para el lunes 28, vientos del sector oeste a 40 kilómetros por hora las ráfagas, mínima de 6 grados, máximas de 13, mayormente cubierto, parcialmente nublado. Pronóstico extendido, siempre damos un margen de cuidado sobre estas informaciones. ¿Por qué? Porque el clima es tan cambiante que las próximas 48 o 24 horas hay otro tipo de sugerencias por parte de los distintos entes que componen el sistema meteorológico, tanto provincial como a nivel nacional. AccuWeather, similitud tiene en esta información que estuvimos dando a conocer, con ráfagas de vientos que superarían los 75 kilómetros por hora en el día de hoy, con una máxima que no superaría los 14 grados. Dentro también de este esquema, que vamos a ir dando un pantallazo, está el tema de estado de rutas. Ha llovido, ha caído en algunos sectores de la zona centro-norte de la provincia de Neuquén abundante nieve. Y, por ejemplo, lo que nos marca el estado actual de las rutas y caminos, que si usted tiene un tiempito y la recomendación es no salir, no transitar, pero tiene que viajar por una situación terriblemente urgente, vea el tramo en el cual usted se va a desplazar a través de vialidad provincial, el esquema de estado y de rutas, busca y también ahí se orienta o ve detalles de cómo se encuentra la transitabilidad de ese sector en el cual usted tiene que viajar. Por ejemplo, la ruta número 2, Chosmalal, Tricomalal, Cancha Huinganco, transitable con precaución, sectores poseados, barro, animales sueltos, portación obligatoria de cadenas. La ruta 3 y la 4, que comprende el Huecú, Mallín Largo, Naunauco, transitable con precaución, no está pavimentada, así que hay sectores con pozos, hielo, portación obligatoria de cadenas. Nos vamos hacia la ruta número 6, que hay varios cruces, hay varias intercepciones, como por ejemplo de Chosmalal a El Cholar. Está transitable con precaución, sectores con pozos, hielo, barro y portación obligatoria de cadenas. La ruta 6, El Cholar, Pichachén, transitable con precaución, sectores poseados con barro, equipos operando en ese lugar. La obligación es llevar las cadenas, no se olvide, mi amigo. Estábamos en la ruta número 6. Vamos a entrar en otro de los sectores
como por ejemplo Zapala, Primeros Pinos, sectores con baches, portación obligatoria de cadenas transitables con precaución, y está intransitable Primeros Pinos, Litrán, acumulación de nieve, hielo, viento blanco, inestable durante toda la jornada de hoy. Va a estar este tipo de características en ese lugar. Vamos a la 17, Añelo, Plaza Huíncul, transitable con precaución, sectores con baches, transitar a velocidad precautoria, calzada deteriorada. Portación obligatoria de cadenas. Bueno, casi toda o la mayoría de los lugares donde se va a circular, 95% obligación de portar cadenas, como por ejemplo Loncopuel, Huecú, por la 21, está pavimentada y también hay tramos que no están pavimentados, transitable con precaución, sectores con barro, probable formación de hielo, portación obligatoria de cadenas, lo que es la 21 entre el Huecú y el Cholar, ahí por el sector de Mandolehue, está transitable con precaución, sectores con barros, portación obligatoria de cadenas. Vamos a la parte casi centro de la provincia, la 22 entre Cutralcó, Zapala, transitable con precaución, calzada despejada, viento blanco, posible formación de hielo, zona con animales sueltos, portación obligatoria de cadenas. Toda esta información que estamos dando es de las 8 de la mañana por parte de Vialidad Provincial. Así que tenga en cuenta toda la información que le estamos brindando y cualquier duda se dirigen a la página de Vialidad Provincial y buscan establecer ese contacto. Ahí voy, Pilo. Andacollo, Los Miches, por la 38, transitable con precaución, sectores poseados con barro, cortes transversales, portación obligatoria de cadenas. Chosmalal, Barrancas, transitable con precaución, transitar a velocidad precautoria, calzada húmeda, ráfagas de viento, personal y equipos están trabajando en ese sector. 40 entre Chosmalal, Barranca. 40 Las Lajas, Chosmalal, calzada húmeda, ráfagas de viento blanco, transitar a velocidad precautoria. Personal y equipos operando, animales sueltos, portación obligatoria con cadenas, recomiendan transitarle con precaución, con mucha precaución. Zapala, Las Lajas, y después vamos a ir a un temita musical, Jorge. Calzada despejada, posible formación de hielo, viento fuerte, transitar a velocidad precautoria, personal y equipo operando, animales sueltos, portación obligatoria de cadenas. Algo de música y después vamos a ver si las clases continúan, si hay servicio de colectivo. Todo eso lo tenemos en este pedacito de la mañana de Primero Nuestro.

Algo de música junto a los Jarcas en estos minutos que nos quedan, 7 nada más para las 10 de la mañana, momento en que después de la síntesis informativa, la mañana de Nacional se transforma con las 4 emisoras en ese conjunto de información que tanto Radio Nacional San Martín de los Andes, Apala, Neuquén y Chosmalal componen la mañana de Nacional Neuquén. Tenemos todavía bastante para dar a conocer referente a esta situación climática que está viviendo la Patagonia, pero más dentro de lo que es la superficie de cordillera, de valles y mesetas, donde hay una alerta rojo desde las últimas 18, 20 horas, la cual está determinada en que no hay actividad escolar en el transcurso de la jornada de hoy. Igualmente hay que estar atentos, ya que Defensa Civil, por lo menos de aquí de nuestra localidad, siempre después de las 19 horas da un informe o da un parte de cómo se encuentra la localidad y cuáles son las características que toma Defensa Civil según las consecuencias climáticas que estamos teniendo. Así que hay que estar atento a los medios de comunicación, pero principalmente también a no tomar decisiones muy apresuradas de cuando hay una emergencia, una alerta roja como la que estamos padeciendo, de bueno, tratar de jugar a ser el héroe de ir y transitar por algunos lugares, porque además de complicar su salud, su camino o consecuencia de lo que puede tener cuando viaja, de entorpecer la ayuda o el trabajo que están realizando tanto la gente de Vialidad, la gente del EPEN y todas esas fuerzas que componen la cantidad de servicios que comúnmente nosotros tomamos en cuenta y que agradecemos muchísimo el trabajo que realizan cada una de las dependencias de tanto de Vialidad como de el EPEN y otras entidades que están abocados cuando una situación adversa climática está ocurriendo, por lo menos aquí en nuestro lugar. A ver, no hay clases, el servicio de colectivo van a tener que llamar a Transporte Rincón, no es que estamos dando el chivo de Transporte Rincón, no, pero es uno de los transportes que se utiliza habitualmente de aquí para las localidades de cercanas de lo que es el epicentro Chosmalal, como es Las Ovejas, como es Butarranquil y otras localidades, además de hacer el viaje a Neuquén. Llamen por teléfono, desde el día de ayer estaba nulo los viajes, pero de Neuquén a Chosmalal, desde las 18 del día de ayer se había tomado la decisión por parte de la empresa de no realizar los viajes debido a las características climáticas. Ahora le pedimos encarecidamente que si tiene que realizar un viaje, si fue pospuesto del día de ayer el viaje, bueno, llame a esta empresa Rincón de aquí, de nuestra localidad, de aquí de Chosmalal, para ver si reanudan el tema del viaje, como precaución o para tener en cuenta si puede realizar el recorrido, ya que por ahora estaba sujeto, desde el día de ayer estaba sujeto a las condiciones climáticas, pero que no salían desde las 18 de Neuquén a Chosmalal, de acá hacia allá, el de las 7 de la mañana del día de hoy, salió, pero por eso, esa es la última información que tenemos. Respecto a el tema de las últimas noticias que están dentro de este esquema de alerta rojo, hay operativos que se van realizando, se van llevando a cabo en distintos sectores y lugares, como por ejemplo el tema de poder
hacer el viaje o trasladarse hacia nuestro país vecino. Los pasos fronterizos están todos, el 90%, con condiciones climáticas muy adversas, los cuales no están propicios para viajar. No quiere decir que están cerrados. Hasta nuevo aviso, se va a tener la información más detallada y completa de Pino Hachado y de otros pasos fronterizos. Nos quedan 2 minutos nada más para las 10 de la mañana. Ahí nos vamos a encontrar con la síntesis informativa de Buenos Aires. Y gracias a la gente que va mandando mensaje de texto, WhatsApp, al 02948-411771. Hola, buenos días, gente de Radio Nacional. Saben que se escucha muy bajito, casi nada y con mucho ruido. Esta amiga, que es Elda, que nos mandó este mensaje hace algunos minutos nada más. Bueno, lamentablemente no tenemos bien estos mecanismos de comunicación de lo que es AM y FM. Vamos a ver si se puede llegar a solucionar. Por ahora, la única manera de escucharnos bien es a través de la página de internet. Googlean LRA52, Radio Nacional Chosmalo, escuchar en vivo, y de esa manera pueden sintonizarnos de la mejor forma. 10 de la mañana, síntesis informativa de Buenos Aires, y después todo el panorama nacional de radio nacionales de la provincia.

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1: 10 de la mañana en la República Argentina. El megaproyecto entre Argentina y Estados Unidos demandará una inversión de 7.000 millones de dólares. Por Radio Nacional, el presidente de la empresa de logística TBSA, Sebastián Cantero, elogió la puesta en marcha del corredor Andes-Atlántico.
2: Es una muy buena señal. Particularmente de esos 7.000 millones de dólares, hay 6.000 que van a ir a infraestructura energética y 1.000 van a ir para logística, dentro de los cuales, dentro de ese esa producción de 1.000 millones, va a estar parte de lo que se denomina la restauración del tren que va a llegar al puerto de Bahía Blanca. Para nosotros es una gran noticia porque dentro de ese mismo plan lo que no hace más que validar el trabajo que se viene haciendo en materia ferroviaria.
1: En San Luis avanza el plan de eficiencia energética. Desde Radio Nacional en esa provincia nos informa Gustavo González.
3: El Senado de la provincia de San Luis dio sanción al Plan Maestro de Energía. Esta iniciativa establece una planificación energética para los próximos 10 años. Sobre el tema consultamos al senador provincial Adolfo Castro Luna.
4: Lo que plantea fuerte es la eficiencia energética, que la provincia y todo el país, creo que nos acostumbramos a un periodo de energía barata y eso se terminó. Tenemos que pensar mucho más en la eficientización del uso de la energía para ahorrar plata. Entonces esto hace que el gobierno tenga una mirada, un cambio paradigmático en cuanto a la forma de ejecutar las políticas energéticas, no yendo atrás del problema, sino proyectando y poniéndose por delante.
1: La información del deporte ahora con Santiago Lucía.
5: Debutó con una derrota Diego Forlán como entrenador de Uruguay en un amistoso internacional. Japón le ganó 3-1 a la Celeste, goles de Ueda, Ito y Matsuki para el equipo japonés. Araujo convirtió el de Uruguay, que jugará el próximo lunes frente a Corea del Sur y cerrará esta ventana FIFA Internacional el martes 6 de octubre ante India.
1: En Ushuaia, en Tierra del Fuego, donde nos escuchás por AM780, sensación térmica 4 grados 2 décimas bajo cero, cielo parcialmente nublado. En la ciudad de Buenos Aires, temperatura 14 grados 7 décimas, humedad 50%, cielo mayormente nublado.
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0: ¿Qué tal? ¿Cómo les va? Bienvenidos a Radio Nacional. Estamos en la 103.3 en Neuquén Capital y estamos en toda la provincia a través de las emisoras justamente de Radio Nacional en la provincia, en Zapala, en Chosmalal y en San Martín de los Andes, desde aquí, desde Neuquén Capital y también desde cada una de las emisoras de Radio Nacional. Vamos a estar este jueves, un jueves distinto, porque en principio nosotros aquí en Neuquén vamos a mandarle un abrazo muy grande a nuestro compañero Chino Ramos, porque bueno, está atravesando una situación personal muy difícil, dolorosa, que es la pérdida de su hermano. Así que bueno, hoy no va a estar naturalmente con nosotros. Y por eso es que estoy saludando aquí desde Neuquén Capital. Así que todos los compañeros, todos quienes trabajamos aquí en la radio, le mandamos un abrazo y lo acompañamos en este momento tan difícil que le toca atravesar. Me refiero a Andrés Chino Ramos, quien es el coordinador de aquí de todos nosotros. Y bueno, y Nicolás Rosiski, que es el conductor habitual los jueves, no lo tenemos por la mañana, lo tenemos por la tarde, entonces por ese motivo tampoco está aquí en la radio, así que estoy yo, la tercera opción sería, soy el tercer sector sería, ¿no? Mauricio Rojas es mi nombre y junto a todo el equipo de las radios de Radio Nacional los vamos a acompañar hasta las 12:45, cuando a esa hora llegue el informativo de la radio. Y nos vamos aquí a Zapala, nos vamos a ir al interior, nunca me gustó decir interior y lo digo al aire. Bueno, en Zapala está nuestra compañera Nélida López. Nelly, buen día, ¿cómo estás?
1: Muy buenos días, Mauricio. Bueno, no sé, decir nos vamos al corazón de la provincia, nosotros nos consideramos eso y lo disputamos con Mariano Moreno, porque estamos los dos en la zona centro. Aquí estamos, Mauricio, con muchísimo viento, una temperatura a esta hora de 9 grados, humedad del 71%. El viento está a 35 kilómetros en la hora y volvemos a esperar para hoy el viento con una intensidad de 45-90 kilómetros en la hora, con ráfagas que irán de los 67 a los 110. Te digo que aquí el equipo se conforma con Sergio Arias allí en cabina de controles, Sebastián Otazo en la técnica y en la administración, Alejandra Castillo, quien nos asiste desde aquí, bueno, y yo.
0: Bueno, nosotros aquí estamos también con Flavio Chandía en la operación técnica, musicalización, también está Ariel Fernández en la parte técnica y Marcelo Pascucio en la voz informativa de la radio con los boletines de las 10:30. Ya lo vienen escuchando a él desde tempranito, cada media hora. Y bueno, sí, la zona centro ahí disputada con Mariano Moreno, pero bueno, se la damos a Zapala porque es la ciudad más importante del centro de la provincia. Y en San Martín de los Andes, Alejandra o Tomás, ¿quiénes están ahí? ¿Cómo están? Buen día.
2: Buen día, Mauricio. Acá estamos los dos.
3: ¿Qué tal?
2: ¿Cómo andás? ¿Bien?
3: Somos uno y medio.
0: Uno y medio, sí, veo, sí, noto. Digo, ¿quién es la persona que está saludando? Y sí. Es Alejandra, ¿no?
2: Sí.
3: Pero se resiste, ¿viste?
2: Te presentaste como una ONG, el tercer sector.
3: En la tercera posición.
0: Claro, bueno, la tercera posición.
2: O la tercera oposición o sos una ONG completa, Mauricio.

0: Mauricio.
1: Sí. Sí, ¿cómo estás, San Martín? Estamos en el medio de la alerta meteorológica y, bueno, nada, complicados, ¿no?
0: Estuvimos complicados. Vos sabés que ayer a última hora se determinó alerta roja por intensas lluvias que se cumplieron, con lo cual fueron suspendidas las clases del Consejo Provincial de Educación. Ante las condiciones climáticas adversas, suspendió las clases en el Distrito Regional Noveno, que comprende a San Martín de los Andes, Villa Langostura, Villa Traful y las zonas rurales, para el día de hoy, jueves 24 de septiembre.
1: ¿Pero está lloviendo ahí o nevando o algo?
2: No, llueve desde ayer a la tarde, de manera continua, sin parar.
0: Sí, pero claro. Bueno, así estamos. Tuvimos una comunicación en el programa sanmartinense con el responsable, el director de Defensa Civil de nuestra ciudad, el señor Sebastián Torcivia, que lo que nos dijo es que está transitable la ciudad, que no hay situaciones ni de evacuados por el momento, cosa que nos alegramos profundamente. Estaban todas las instituciones preparadas y en guardia activa durante toda la noche por este alerta roja que, bueno, la verdad que llevó bastante preocupación en nuestra ciudad. Les volvemos a decir que el transporte público de pasajeros está funcionando de manera normal y que la ruta nacional 47 Lagos fue habilitada hoy a las 8 de la mañana.
1: Muy bien, hay que tener paciencia entonces. Escuchaba esta mañana muy temprano a la gente de Defensa Civil, bueno, y a la doctora Ortiz Luna también, a quien vamos a intentar hoy tenerla, que a veces se enojan los automovilistas y demás con alguna decisión de corte de ruta, por ejemplo, o de corte de tránsito, pero bueno, es por precaución, ¿no? Y es para cuidar a todos y a todas, ¿no?
0: Por supuesto. Así que ayer a las 6 de la tarde se cortó el tramo Siete Lagos por, bueno, vos sabés que siempre, y lo hemos dicho acá, hay caídas de rocas, las intensas lluvias producen eso, así que para resguardo de los conductores se cortó el tránsito en la ruta Siete Lagos a partir de las 6 de la tarde hasta hoy a las 8 de la mañana.
1: Bueno, acá está raro también el tiempo, el día en realidad. La mañana todos decían el mismo comentario, qué raro que está el día. Se veía algo gris, algo distinto a otros días justamente, ¿no? Pero antes de darles los datos de Neuquén, les voy a contar que en Chosmalal tienen 13 grados una décima, según el Servicio Meteorológico Nacional. Y bueno, que van a tener hoy una máxima de 16 grados y la mínima de 8 grados. Y mañana, tarde y noche, lluvias fuertes. Con ráfagas que superan por la mañana los 100 kilómetros por hora y por la tarde los 87 y 69 por la noche. Así que, bueno, a estar también con cuidado allí en Chosmalal, en la zona norte de nuestra provincia, en el norte neuquino, bueno, ahora que se llama Alto Neuquén, que le han cambiado los nombres
0: a las regiones,
1: ¿sí? Ahí. La zona sur ahora es los Lagos del Sur, ¿no?
0: Sí, somos la región Los Lagos del Sur.
1: Sí, a veces alguno que otro se la confunden con la región de
0: chilena.
1: Los Lagos de Chile, ojo.
0: No, pero ponen
1: en las gacetillas de prensa, en Neuquén Informa he visto
0: ¿sí?
1: Mencionan a la región como Los Lagos.
3: No. Perdón, chicos, si nosotros somos la región del Pehuen.
0: Es cierto también.
3: Si encuentran un Pehuen acá en Zapala, me avisan.
0: Te vamos a mandar alguno del vivero de Parques Nacionales de Pucará para que plantes.
3: Claro, Lili. Los primeros los comenzamos a ver ahí en primeros pinos.
0: Exactamente.
1: Mirá, le cambiaron el nombre. ¿De quién habrá sido la idea, no? De ponerle Pehuen si no hay. No sé.
0: Bueno.
1: ¿O será por primeros pinos, Nelly?
3: Claro, no sé, pero bueno, somos la región del Pehuen desde la zona de Anticlinal para acá, por lo que tengo entendido.
2: Y digamos, va de Zapala, ¿qué más ocupa la región del Pehuen?
3: Y ocupa la región del Pehuen, ocupa hasta las Coloradas.
2: ¿Y ahí hay pehuenes?
3: No.
2: Sí, en ningún lugar de la región del Pehuen hay pehuenes.
3: Claro, pero ahí hay primeros pinos.
0: Solo primeros pinos.
1: Claro, habría que ver si Villa Pehuenia y Aluminé están también en la región del Pehuen.
0: Sí, por eso mismo.
2: Ahí sí hay.
0: Bueno, por eso. Sí. Ah, por eso te pusieron ese, estás en esa región tan maravillosa.
1: Pero los zapalinos se identifican con ser la zona centro, ¿no? El ser el centro de la provincia, ¿no?
3: Totalmente, zona centro, Punta de Rieles.
1: Claro, Zapala, Punta de Riel, ¿no?
0: Exacto. Nelly, no, los vientos pasaron de largo, por suerte, porque acabas de decir que no hubo lo que estaba pronosticado.
3: Hubieron ráfagas muy intensas por momentos, pero bueno, esperábamos con más intensidad, pero sí hubieron por momentos, viste, eso, cuando vienen por ráfagas, esos minutitos nada más que vos decís que el techo quede donde está, bueno,
1: todo.
3: Claro, totalmente, pero bueno, no hubo, hasta ahora no tenemos información de mayores inconvenientes.
0: Qué bueno.
1: Uh-huh. Bueno, en Neuquén tenemos 18 grados 7 décimas, cielo nublado, el viento es desde el oeste a 28 kilómetros por hora, 39% la humedad, lluvias aisladas, dice el pronóstico, chaparrones por la tarde y lluvias de nuevo por la noche, la máxima de hoy es 22 grados y la mínima de 14. Está gris el día. Hoy había una actividad del intendente de la ciudad, Mariano Gaido, que iba a compartir con el gobernador, Rolando Figueroa, pero fue suspendida.
0: ¿Era al aire libre?
1: En el Museo Nacional de Bellas Artes. El gobernador y el intendente y el gobernador iban a presentar el programa Integra Neuquén, que tienen como meta completar el 100% de los servicios de todos los barrios de la ciudad. Y hoy tempranito dijeron buen día, la actividad queda suspendida hasta nuevo aviso. Dicen que es por el temporal, pero bueno, ¿está controlado el temporal o no? O quizás necesitan estar enfrente a pantallas, monitores, monitoreando, ¿no? Lo
0: claro,
1: que están haciendo otros
0: claro
1: en el terreno.
3: Y por ahí viene una ráfaga y se le lleva a la pantalla.
1: Claro.
0: Bueno, ayer Jurín de los Andes, vi la información, estuvo 8 horas sin luz, a un apagón que empezó a las 11:27 en la línea 33 que abastece a toda la localidad de Jurín de los Andes desde la estación Pío Proto y se extendió por 5 horas, así que en plena alerta roja por temporal cordillerano, la ciudad de Jurín de los Andes se quedó sin luz toda la ciudad hasta las 7 de la tarde.
1: Bueno, ¿qué hacer, no? Cuando se corta la luz, nos complica nuestro desarrollo diario, ¿no? Nuestro desenvolvimiento diario, porque
0: te pones a leer, Mauri.
1: Bueno, es una opción, sí. Eso, ¿sabes qué? Pensé que vos ibas a hacer eso.
0: A ponerme a leer.
1: ¿Puedes leer jugar? ¿O a decirnos que nos teníamos que poner a leer?
0: Que se tenían que... O jugar a juegos de mesa.
1: Mirá. No,
0: tampoco.
1: No tengo.
3: Una tarea doméstica también se puede hacer adentro de casa esos días. No sean así. Yo cuando esté el día lindo no me gusta estar adentro.
0: No, bueno, pero ayer era un día horrible, entonces... Sí.
3: Sin ayer ordené los placares.
0: Ay, tarea que me... ¿Viste? Bueno, muy, muy buena tarea. ¿Un juego de mesa? Mauricio dijo que no. Acá, Tomás... ¿Juego de mesa?
2: Depende, no sé.
0: ¿No?
3: Me aburren.
0: ¿Se aburren? ¿Un Scrabble? ¿No les gusta?
2: Puedo jugar un par de partidas después, me canso.
3: Idem.
0: Bueno.
1: Yo hasta que el celular tiene batería le doy al celular.
0: Bueno, después no dormí de noche, Mauricio.
1: Y consultando a Calf, ¿viste? A los amigos de Calf. ¿A qué hora vuelve?
0: Bueno.
1: Y te dicen, ya están ahí trabajando.
0: Claro.
3: Y vos mirás y no ves a nadie.
1: Claro. Bueno, estamos hasta las 12:45. Si les parece, escuchamos algo de música. Así se presenta Flavio Chandía, que es el musicalizador y que tiene una historia tremenda en la radiofonía neuquina, en radios musicales y demás, y por eso su conocimiento musical.
0: Muy bien.

0: 24 minutos pasaron de la hora 10, estamos hasta las 12:45, estamos en Radio Nacional y estábamos escuchando a Fabiana Cantilo, un pasaje hasta ahí, selección de Flavio Chandía en este jueves de temporal, alerta meteorológica que tenemos aquí en la provincia del Neuquén, sin clases en gran parte de la provincia, no es el caso de Neuquén Capital, donde sí hay clases porque está raro el día, pero está, se puede transitar, no llueve, no hasta hace un poquito fresco, pero no pasa de ahí. Sí, están sin clases en, bueno, allá en el sur, ¿no? En Junín, en San Martín de los Andes, donde estuvieron sin luz, en Zapala también están sin clases, como nos contaban nuestros compañeros y compañeras de las radios de El Sur. Bueno, tenemos un ratito todavía para las noticias con Marcelo Pajuso, así que si les parece hacemos un recorrido y vamos contando lo importante de cada localidad, de la zona.
1: Dale, bárbaro, Mauricio. Te cuento que aquí en Zapala ayer se presentó el mapa de sabores de la Fiesta Nacional de los Inmigrantes y las Colectividades. Ayer por la tarde, las colectividades que se van a presentar allí en la Fiesta Nacional del Inmigrante y las Colectividades dieron a conocer los platos que el público va a poder disfrutar a lo largo de las 3 jornadas que se desarrolla el evento en octubre, pero esto se desarrolló ayer en instalaciones del Palacio Municipal.
0: Muy bien, y allí por San Martín de los Andes, Junín, ¿qué sucede? ¿Qué es lo más importante? Además de siempre hablamos del temporal, ¿no? Pero bueno.
2: No, bueno, tenemos otras cosas. Ayer hubo un convenio de donación de la empresa Multiradio Sociedad Anónima. El Ministerio de Educación va a dotar a la EPET número 21 de un sistema integrado de energía solar fotovoltaica para que la escuela genere fluido eléctrico y abastezca a su propio edificio. El equipamiento incluye un inversor, 6 paneles fotovoltaicos, baterías de litio, estructuras de montaje, protecciones eléctricas y componentes de interconexión. Así que la EPET 21 va a generar su propia energía eléctrica y ya no pagará la cuenta el ministerio.
3: No le va a dar.
2: ¿Eh?
3: ¿No le va a dar,
0: decís?
2: ¿Vos decís?
3: No creo que le dé. No, la EPET tiene... No, a ver... voy a hablar un poco a boca de jarro, ¿no? Habría que preguntarle a las autoridades de la escuela, pero la EPET tiene todo el subsuelo que está lleno de talleres con máquinas de alto consumo en algunos casos, por lo cual imagino que... Y es una escuela que tiene su especialización en energías renovables, creo que va más por ahí la cuestión, que el hecho de que la escuela en total viva de lo que producen los paneles.
0: Es más, yo pensé que ya ellos le iban a vender a...
2: Al EPEN.
0: Claro, al EPEN, al Interconector
3: bueno, mira,
0: Nacional, digamos.
3: La EPET 21, estuvimos ahí hace pocos días haciendo la transmisión para la televisión pública, es una linda escuela.
0: Sí, la conozco.
3: Tuvo una polémica cuando se construyó la escuela, tuvo muchas deficiencias en la construcción, deficiencias en que, bueno, tiene cuestiones que no deberían servir para una escuela técnica, algunas cuestiones básicas, pero le ponen mucho empeño los profesores y los alumnos. Pero, por ejemplo, me lo han dicho algunos alumnos, casi no tocan paneles solares.
2: Bueno.
0: ¿Cómo? Para, no entendí.
3: Es una escuela de secundaria que tiene
0: energía renovable.
3: Su especialización en energías renovables y los chicos casi no tocan paneles solares. No me lo dijo uno, no me lo dijo dos, me lo dijeron muchos. ¿Cómo?
0: Habrá otras maneras de generar también energía.
3: No, pero lo que te quiero decir con eso es que en la es mucha teoría y casi no tienen prácticas.
0: Ah, ok.
3: Me imagino por una cuestión presupuestaria, ¿no?
0: Sí, a mí en alguna oportunidad me tocó estar ahí en la escuela y vi muchos elementos que tenían de generación de energía, pero así, viste, cuando hacen tipo en miniatura o
2: claro,
0: tipo muestra o cositas así.
3: Exactamente.
0: Pero bueno, deben ser cosas que hacen en los talleres y para ver cómo funciona, digamos. Pero bueno, sí, tienen Y aparte los paneles solares son caros, entiendo, ¿no? Y generalmente se importan porque, bueno, no se fabrican acá. Y es una escuela de energías renovables, no sé si creo que es la única, no hay muchas en la provincia de...
2: En la provincia me parece que es la única y en el país hay, creo que nos dijeron cuatro.
0: Claro, porque en su momento la novedad o la noticia era esa, que era la única, la primera, digamos, de energía, en energías renovables y demás. Está en un lugar muy lindo también, digamos. No sé si no hubo también polémica en la, cuando metieron ahí la, ese edificio, ¿no? Por el entorno natural, ¿no? Pero bueno, ya está, ya funciona ahí, es un...
2: Es preciosa.
0: Es una escuela. Sí, y generalmente, así no tengan consumo, tienen que estar de alguna manera resuelto el tema de qué pasa si generan más de lo que consumen. Eso tienen que ir al interconectado, pero bueno, nada, será para consultar quizás con alguien más adelante. 10:30, si les parece, vamos a las noticias con Marcelo Pascucio, que ya está aquí esperando, y volvemos.
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5: Pasos fronterizos bajo evaluación. El paso internacional Cardenal Zamolé permanece cerrado mientras autoridades argentinas y chilenas evalúan las condiciones para determinar una posible reapertura. La situación del lado chileno es compleja, con lluvias intensas también, fuertes vientos y nevadas en sectores de mayor altura. Además, se registraron arroyos crecidos y sectores anegados en localidades cercanas al paso. En cuanto al paso internacional Pinochado, también permanece bajo evaluación preventiva. Las condiciones meteorológicas del lado chileno podrían impedir su habilitación durante la jornada. Medalla de oro para Neuquén en los Juegos Sudamericanos. Se trata de José Luis Acuña, quien logró el máximo trofeo en la especialidad de taekwondo de los Juegos Americanos Santa Fe 2026. El representante de Plotier se quedó con la medalla de oro en categoría 58 a 68 kilos, después de imponerse por 2-0 en la final ante el brasileño Joao Souza. La jornada dejó otras dos medallas para Neuquén. Wanda Arca consiguió el bronce en arco recurvo de tiro al arco femenino por equipos junto a Alma Apuello y María Giudice, luego de vencer 3-1 a Perú en el duelo por el tercer puesto. Casi en simultáneo, Matías Contreras terminó tercero en kayak cross time de canotaje slalom con un registro de 37,14 segundos.
4: Estado del tiempo.
5: En Neuquén capital, 18 grados 4 décimas la temperatura, 41% la humedad, viento del oeste a 15 kilómetros, cielo mayormente nublado. En San Martín de los Andes, 7 grados 8 décimas la temperatura, 95% la humedad, viento del este a 8 kilómetros, cielo nublado con lluvia.
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9: Fue prorrogada hasta el 5 de octubre la convocatoria de los premios nacionales a la producción científica, artística y literaria correspondientes al periodo 2021-2024. La inscripción contempla obras de distintas disciplinas y se realiza de manera digital. En esta edición podrán postularse trabajos en las categorías novela, guión literario cinematográfico, televisivo y radial, ensayo histórico y sociológico y música rock y pop. Los premios contemplan tres distinciones económicas. 3.000.000 de pesos para el primer premio, 2.000.000 para el segundo y 1.200.000 para el tercero. También podrán otorgarse menciones especiales. La convocatoria busca distinguir la producción de autores, investigadores y científicos. Para realizar la postulación, será necesario contar previamente con la inscripción en el Registro Federal de Cultura y completar el trámite mediante los canales oficiales habilitados.
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0: Hemos regresado, estamos en Nacional, la mañana de Nacional, así nos llamamos, ¿no? Tengo problemas de identidad, perdón. La mañana de Nacional Neuquén.
1: Sí, señor.
0: Por la provincia, claramente, ¿no? Bueno, porque estamos en toda la provincia, estamos en Neuquén capital, pero también estamos en Zapala, en San Martín de los Andes y en Chosmalal. ¿Les parece si vamos a la primera nota? Está en línea el diputado del Frente Izquierda y de los Trabajadores, porque ayer se trató un tema en sesión en la legislatura de la provincia de Neuquén. Los inquilinos estuvieron a un solo voto de torcerle el brazo al oficialismo en la legislatura. La moción de preferencia impulsada por César Parra para tratar el proyecto que elimina el pago de la comisión inmobiliaria por parte de los inquilinos quedó a un solo voto de avanzar. Una moción de preferencia es justamente cuando el proyecto toma estado parlamentario, que ingresa a la legislatura y cuando va a ser enviado a una comisión o a las comisiones que le toca, la moción de preferencia, si se aprueba, quiere decir que la tienen que tratar de preferentemente en la siguiente reunión de la comisión, ¿no? Bueno, quedó a un solo voto. Dicen, ¿de qué se trata este proyecto? Bueno, se lo vamos a preguntar a César Parra, que es diputado provincial del Partido Obrero. César, buen día. ¿Cómo estás? Mauricio Rojas te saluda y estamos en las cuatro radios de Radio Nacional en la provincia.
2: ¿Qué tal? Buenos días, Mauricio. Un gusto poder hablar con ustedes y con la comunidad.
0: Bueno, ¿de qué se trata este proyecto que buscaba como fin, digamos, último, beneficiar, si se quiere, a los inquilinos, ¿no? Pero retirando el pago de la comisión de inmobiliaria, pero ¿qué fue lo que pasó?
2: Así es, nosotros hemos presentado dos proyectos. En el caso de ayer, es una propuesta para modificar una ley provincial a los fines de que la llamada comisión inmobiliaria sea absorbida por el propietario, quien es el que solicita una inmobiliaria o alguna intermediación financiera para colocar un departamento, una plaza en el mercado. Y por lo tanto es razonable de que si el propietario busca acceder a un alquiler, poner su alquiler mediante ello, sea el que pague la comisión inmobiliaria y no el inquilino, que es lo que sucede en estos momentos. Entonces vos tenés una situación que hoy hay que pedir préstamos para poder acceder al alquiler porque tenés que pagar mes de alquiler, mes de depósito y además la comisión inmobiliaria, que es un mes más del alquiler. Con lo cual imagínate que un alquiler de 1 millón de pesos estás pagando 3 millones para ingresar y así sucesivamente. Nuestro proyecto buscaba modificar el inciso G de esta ley, el artículo 13 más específicamente, la comisión inmobiliaria quede a cargo del propietario. Este proyecto no significa ninguna imputación presupuestaria por parte del Estado, tampoco implica un perjuicio para el profesional que interviene, en este caso el martero o algún profesional, porque cobra igual su comisión, pero no así afecta al inquilino. Entonces, era un proyecto muy concreto para aliviar la carga y demás. Claro. Los argumentos que se brindaron, la verdad que son conocidos, pero llama la atención que ni siquiera se quiera tratar el tema. Por un lado, porque hay todo un sector del oficialismo que dijo que si esta comisión se elimina, se traslada a precio. Lo cual puede ser cierto, pero sucede que tiene que trasladar tiene que subir un mes, digamos, un valor equivalente al mes de alquiler. Y además con este argumento no se va a poder eliminar ningún impuesto. Pensemos por un momento si uno plantea la derogación del impuesto a los combustibles, si se plantea la eliminación del IVA o todo el cual impuesto, con ese argumento nunca se va a poder eliminar ningún impuesto. Entonces, acá era el debate de eliminar esta carga. Y después, el argumento del oficialismo es que la provincia está con el sistema de Neuquén Habita y por lo tanto no haría falta discutir el tema de los alquileres. Lo cual es falso, porque por un lado ustedes tienen 39.000 inscriptos solamente en el RUPROVI, esto sí. Es información oficial. Después tiene que 70 personas por día ingresan a la provincia, con lo cual es casi más de 25.000 provincias por año. El hecho es que el nivel de vivienda que se construye en la provincia no superan las 1.000 viviendas por año. Los créditos que el gobierno menciona, de los 8.000 anotados, más de la mitad no puede porque no tiene escritura. Y los loteos con servicios son muy escasos. Entonces tenés una situación donde el acceso a la vivienda es muy difícil como consecuencia de una política en favorecer a la especulación inmobiliaria, y cuando se quiere discutir un proyecto concreto para alivianar la carga de los inquilinos, no se rechaza, pero en este caso particular tampoco se habilita el debate, porque para que la población también conozca, los proyectos no tienen ninguna obligación de tratarse. Responden a una agenda, en este caso de la agenda del gobernador. La moción de preferencia era obligar, por propio reglamento, a que este proyecto se trate, y estuvimos a un voto, votó el MPN dividido, votaron otros bloques divididos también, y bueno, quedamos a un voto, pero me parece que fue importante de todas formas, porque se va instalando en la agenda legislativa un tema tan central como es el acceso a la vivienda, en este caso a través del alquiler.
0: Uh-huh. Bueno, me quedó haciendo ruido eso de que, como están impulsando en la Neuquén Habita, no se tienen que hablar ahora ni ocupar del tema alquileres, ¿no? O sea, un claro, tema no inhabilita al otro, digamos.
2: Exacto, ustedes pueden ver en el registro de las sesiones, el diputado Novoa, que forma parte de comunidad, utilizó el argumento de rechazar, incluso también para que se vea esta cuestión. Estamos hablando ni más ni menos de habilitar el debate, porque la moción de preferencia tampoco significa que el proyecto se vaya a aprobar. Claro, es solamente ir al debate. Acá se niega en un parlamento, valga la redundancia, negar el debate. Y el argumento es completamente, inusitado, porque, insisto, el propio oficialismo se contradice cuando, por un lado, señalan que se van a construir 10.000 viviendas en un año. Después te dicen de que son 10.000 viviendas en la gestión, pero si vos vas a los números, la provincia no está superando las 1.000 viviendas por año. Y en el 2025 hizo las mismas viviendas que el 2024, y así como vamos, acá el 2026 van a tener el mismo nivel de vivienda. Entonces, el tema de los alquileres es un tema fundamental. Hoy se calcula que ya cerca del 30% de la población neuquina alquila, superando la media nacional. Y esto es un proceso que va a ir creciendo. Insisto, los datos oficiales indican que un promedio de 70 personas por día ingresan a esta provincia. Entonces, si no se discute el tema de alquileres como un tema fundamental, al calor, por supuesto, de una política habitacional, pero lo que sucede es que no se quiere discutir.
1: César,
2: nosotros presentamos... Sí, perdón.
1: Tomás Terroba, de San Martín de los Andes. ¿Cómo estás? Buen día.
2: ¿Qué tal? Buenos días, ¿cómo estás?
1: Ahora, perdóneme que, más allá del tema de alquileres, usted dijo, hablando del tema legislativo en particular, usted dijo, no se permite que se debata. Ahora, si yo no tengo mal entendido, porque si no, eliminemos las comisiones, el debate empieza antes de llevárselo al recinto. Ustedes debatieron esto, me imagino, antes de votarlo.
2: Lo que sucede es que este es el trámite parlamentario es así: ingresa el proyecto, estado parlamentario, y en la sesión se lo deriva a las comisiones, y desde allí vos no tenés ningún criterio que obligue ya en las comisiones a debatir los proyectos. Entonces existe este recurso de la moción de preferencia que permite que un tema se trate sí o sí. Hoy lo que domina la orientación es la del oficialismo. Y yo les digo una cosa...
1: ¿Pero por qué domina la del oficialismo? ¿Por qué domina la del oficialismo?
2: Porque es la agenda de que hoy tiene la mayoría.
1: Ah, bueno, entonces son mayoría.
2: Vean,
1: es decir, no es...
2: No, está bien, pero ser mayoría no significa...
1: No, yo entiendo, pero...
2: Ser mayoría no significa que se impone lo que yo quiero discutir.
1: No, está bien, eso está claro. A lo que yo voy es que ayer hubo una votación que decidió algo después de un debate, me imagino.
2: Por supuesto, pero lo que decidió es no debatir. Es decir, lo que se votó en contra ayer fue no debatir un punto.
1: Está bien, pero digo, si hubieran ganado, se hubiera debatido. Si hubieran tenido ese voto más, se hubiera debatido. Por eso, lo que yo quiero plantear es lo siguiente. Un voto, ustedes, el proyecto que presentaron pierde por un voto. Entonces, lo que usted nos dice es que por perder por un voto, no se permite debatir el proyecto como si fuera una decisión que viene de arriba. Si hubieran ganado por un voto, entonces la postura sería totalmente distinta. Es decir, se permitiría debatir. ¿Me entiende lo que voy?
2: Claro.
1: Es decir, ustedes no perdieron por, discúlpeme, no sé los números, no soy un experto en la actividad legislativa neuquina. Y ustedes no perdieron por 50 votos, perdieron por uno. Es decir, lo que muestra que hubo un debate interesante.
2: No, lógico, pero el punto en cuestión para que la población se haga una idea más general, yo soy partidario que si nosotros vamos a hacer una cuestión democrática, al final todo proyecto se debería debatir, todo, absolutamente todo. Todo se debería debatir. Entonces vamos a las comisiones y debatimos el fondo de la cuestión. Lo que ocurre acá es que hay un tapón. Y ocurre también otra cosa. Hay mociones de preferencia de proyectos que tampoco igual el oficialismo los coloca. Porque en definitiva por eso insistía en lo siguiente. Si ustedes ven la agenda de la legislatura ayer, en los puntos de ayer, fueron 32 temas, de los cuales 29 son declaraciones. ¿Qué le resuelve la vida a la gente eso? Prácticamente nada.
3: De acuerdo.
2: Entonces vos tenés una estructura, tenés presupuesto, gastás guita en discutir declaraciones que pueden, por supuesto, tener su importancia. Eso no es el punto en cuestión. El punto es que la agenda de la legislatura está completamente alejada de las necesidades. Y cuando alguien trae un reclamo, vos podés tener la opinión que vos quieras, vos podés tenerlo, capaz que decís, es una burrada lo que decís. Pero bueno, vamos a la comisión a discutirlo.
0: César, de todas maneras, en algún momento tendrán que ponerlo en el orden del día de la comisión a la que le toque, y el tema se tendrá que tratar, ¿no? No suele suceder, a veces pasan años ahí los proyectos, ¿no?
2: Pero mire, hay proyectos como, por ejemplo, planteos que incluso no son nuestros, pero ustedes tienen proyectos por un plan de viviendas populares, tenés un proyecto de Procrear Neuquino, tenés proyectos de salud mental, proyectos, bueno, de todo tipo. Como no son del oficialismo, no se discuten. Ahora uno puede decir, bueno, son las reglas del juego, de quién gana y quién pierde las elecciones. Ahora, el punto es que hay una agenda que expresa necesidades populares. El tema de los alquileres es uno. Y es una bomba de tiempo. Acá en Neuquén, el crecimiento, si ustedes van a la terminal, el otro día en el puente de puentecito, digamos, de Toma Norte, es impresionante la cantidad de gente que está viviendo en la calle. Uh-huh. Es impresionante.
0: César.
2: Y así recorran la terminal,
0: sí.
2: El ferrocarril, el puente Toma Norte, abajo del puente Chiquipoletti y Río Negro.
0: César, bueno, el tema se tiene que debatir en la legislatura en algún momento, y los inquilinos la sufren, digamos, cada vez que tienen que pagar la inmobiliaria. Quienes hemos alquilado sabemos que cuando te vas a mudar tenés que prácticamente sacar un préstamo, porque entre el mes de depósito, el mes de comisión de inmobiliaria y el mes de alquiler, es un montón de guita, ¿no?
2: Es un montón de guita en un contexto donde la orientación de la edificación de la ciudad, principalmente hablando de la ciudad, pero puede trasladarse tranquilamente a la provincia, está orientada solamente a valorizar el suelo urbano. Si vos te guías por la calle Leluar, la enorme cantidad de edificios que están vacíos, uh-huh. Enorme cantidad de edificios que están vacíos, justamente ¿para qué? Para valorizar el suelo urbano, y hoy es completamente inaccesible poder acceder, valga la redundancia, acceder a un terreno. Así que hemos dado el debate, desde nuestro punto de vista el tema se instaló, eso tiene de positivo, vamos a seguir insistiendo, vamos a hacer todas las reuniones, tareas para que se trate en la comisión. Y nos hicieron también al último una maniobra, que es que lo mandaron a la comisión B, que es la Hacienda y Presupuesto, algo que no debe suceder porque no implica este proyecto una derogación presupuestaria por parte del Estado.
0: Claro, no debería ir a presupuesto.
2: No debería ir. Y si te lo mandan a la B para darte otra vuelta. Es decir, son los mecanismos que nosotros denunciamos en función de sostener una orientación social, en este caso en la provincia de Neuquén.
0: Uh-huh. César Parra, gracias por atendernos.
2: No, por ustedes, gracias, muy amable por el interés del tema, y saludo a toda la provincia.
0: Hasta luego. César Parra, diputado provincial del Partido Obrero, quedaron a un voto de que el proyecto que elimina la comisión inmobiliaria, que la pague el inquilino, no es que la elimina, sino que estaría a cargo del dueño del departamento, digamos, en este caso, alquilar, no tenga preferencia, digamos, un voto para que tenga preferencia. Tenga preferencia solo significa que la semana que viene, por ejemplo, si va a la Comisión de Asuntos Constitucionales y Justicia, que se reúne los martes a las 9 de la mañana, si le dan preferencia en la sesión de esta semana, la semana que viene el presidente de esa comisión la tienen que poner en el orden del día, sí o sí. Como no tiene preferencia, la ponen cuando él quiera, digamos, y de acuerdo a los temas que tengan en la comisión. 52 minutos pasaron de la hora 10. ¿Cómo está Zapala, Nelly? ¿Cómo siguen ahí en la zona centro de la provincia?
3: A esta hora seguimos con una temperatura de 10 grados, con viento a 32 kilómetros en la hora.
0: Bueno, vamos a escuchar un poquito de música. Estamos hasta las 12:45.

0: Muy bien, continuamos. Estamos en Radio Nacional en la mañana de Nacional. 56 minutos pasaron de la hora 10. Estamos hasta las 12:45 en la mañana de Nacional, en Neuquén Capital, en Zapala, en San Martín de los Andes y en Chosmalal. Estábamos escuchando a David Lebón con Sky Bellingson, ese tren. Elección de nuestro compañero Flavio Chandía. Bueno, y ahí en San Martín de los Andes, en Zapala, también nos escuchan, está la gente, la fanaticada de los oyentes de la radio. Yo el otro día anduve por San Martín, no les conté, pero estuve escuchando la radio, de paso ahí por la ruta
1: ¿Estuviste por
0: 40.
1: acá y no nos viniste a visitar?
0: No, pero fue un paso así nomás. Tuve tiempo inclusive para que me multen por el estacionamiento.
1: Bueno, no nos
0: Por no pagar el
1: escuchás, no
0: estacionamiento.
1: nos escuchás cuando hablamos del estacionamiento y dónde no hay que estacionar.
0: Sí, los escucho,
1: pero no prestás atención,
0: Pero
1: no te
0: dije
1: queda.
0: yo, son 5 minutos.
1: No sé, 5 minutos, vos sabés que en 5 minutos.
2: ¿Pagaste?
0: Sí, pagué.
2: ¿Cuánto?
0: Pagué, fue rápido, fue todo muy rápido.
2: Sí, para pagar siempre es rápido. Para cobrar.
0: Fueron 30 mil y algo,
1: Claro.
0: 32 mil pesos me parece.
1: Te
0: Pago voluntario.
1: pago voluntario, por eso, porque si no serían 69.000 y algo.
0: Claro, así, claro, fue la mitad de eso. Porque
2: Pero ¿cómo
0: era.
2: es eso? Porque yo digo, pago voluntario, vos vas y decís, bueno, ¿qué tal? ¿Cómo están? Yo soy el tarado que está haciendo acá en la esquina, listo, voy, pago 32. Ahora,
0: Sí.
2: si yo voy, ¿cuándo deja de ser voluntario? ¿Viene un policía, me saca la
1: No,
2: billetera y me cuenta la plata?
1: tenés un tiempo
0: Claro,
1: estimado que
0: es unos
1: no.
0: 10 días, era, creo.
1: Exacto, tenés 10 días para acercarte y hacer tu pago voluntario en las oficinas de SAEM.
2: Y si no lo haces voluntario, pero te cobra el doble. Esa es
1: Claro,
2: la
1: y si
2: perfecta.
1: pasan 10 días, pasas a pagar la totalidad de la multa. Es como cuando vas al juzgado de paz, ¿viste? Que te hacen una multa.
2: Nunca fui.
0: Ah, yo tampoco, nunca me hicieron una multa en el juego
2: No,
0: de
2: no,
0: paz.
2: A mí sí, pero.
1: Bueno, Tomás, es así. Suponte, estás hablando por celular, entonces
0: Sí.
1: te hacen una multa por hablar por celular que no debes hacer mientras manejas. Vos, si te presentás voluntariamente con tu multa en el juzgado, sí, en el juzgado de faltas, perdón, no de paz, en el juzgado de faltas, ahí en la terminal, te cobran un monto muchísimo menor que si dejas pasar 10 días.
2: Ah, mira, muy bien.
1: O si andás sin el cinturón de seguridad puesto.
2: Perfecto.
1: O si no tenés las bombitas de luz y todas esas
0: Bueno, en el
1: cosas.
0: caso de SAEM, en el de San Martín de los Andes,
1: Sí.
0: fue voluntario y todo con el celular. Ahí abrís, escaneás el
1: El
0: QR y
1: código.
0: vas siguiendo los pasos
1: Rápido.
2: Es decir, no
0: y
2: tuviste que ir a la
0: pagás.
2: oficina.
0: No, no, no fue
1: No.
0: necesario, ni siquiera estaba en San Martín ya cuando pagué.
1: Bueno, mira qué bien. Fue
0: Así que
1: fue, evidentemente fue un paso fugaz, así
0: sabes
1: que.
0: que igual sí me pasó que por ahí, viste, fue fácil para pagar la multa, pero no fue fácil pagar el estacionamiento,
2: No,
0: porque
2: es un sistema medio compliquete,
1: sí.
0: Claro,
2: como son
0: vos
2: las
0: llegás
2: obras.
0: ahí, te estacionás, pues decís, yo quiero pagar, y no sabes cómo hacerlo, te hacen la multa y
1: Exacto.
0: después pagar es fácil. Bueno, vamos a las noticias, ya seguimos.
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4: 11 de la mañana en la República Argentina. La Cámara Alta debate la reforma del Banco Central y la modificación del régimen de zonas frías. El informe desde el Congreso de Amanda Alma.
5: El Senado de la Nación sesiona desde las 12 del mediodía con solo dos temas. Los que tienen media sanción de la Cámara de Diputados podrían transformarse en ley, aunque desde la oposición dialoguista plantean modificaciones en el recinto a varios artículos. Se trata de la modificación del régimen de zonas frías para disminuir los subsidios del gas a regiones de la provincia de Buenos Aires, Mendoza y La Pampa, así como también la modificación de la Carta Orgánica del Banco Central.
4: Juicio por la desaparición de Loan. Desde Radio Nacional Santo Tomé nos informa Nerina Álvarez.
6: Finalmente, el abogado Fernando Burlando no será testigo en el juicio por la presunta sustracción y ocultamiento de Loan Danilo Peña. Así lo determinó este pasado miércoles el Tribunal Oral Federal de Corrientes, que además dispuso una serie de medidas vinculadas a nuevos testimonios y una posible reconstrucción de los hechos. Burlando fue el primer abogado querellante en representación de la familia de Loan y se desempeñó en la causa hasta agosto del 2024. Por otra parte, el tribunal rechazó la reconstrucción solicitada por el abogado Rodolfo Baqué en el paraje Algarrobal.
4: La información del deporte ahora con Damián Zárate.
7: Fecha FIFA, partido Fecha FIFA, partido internacional, debut con derrota de la Ecuador de Marcelo Gallardo, 3-0 con Corea del Sur. En el once inicial jugaron Galíndez, el arquero de Huracán, y también el delantero Jordi Caicedo, futbolista del Globo.
4: En la ciudad de Santa Fe, donde nos escuchás por AM540, temperatura 17 grados 8 décimas, cielo parcialmente nublado. En la ciudad de Buenos Aires, temperatura 16 grados 8 décimas, humedad 52%, cielo mayormente nublado.
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15: Desde el 13 de octubre estará abierta en Villa La Angostura la inscripción para el operativo de salvamento acuático de la localidad. La convocatoria estará destinada a personas que cuenten con la habilitación correspondiente para desempeñarse como guardavidas. Para inscribirse será necesario presentar fotocopia del documento de identidad, de la libreta de guardavidas completa y habilitada y los datos de contacto. La documentación será entregada en sobre cerrado. La inscripción permanecerá abierta hasta el 20 de octubre a las 13. La presentación de la documentación se realizará en mesa de entradas de la municipalidad ubicada en Obispo de Nevares 32. La convocatoria corresponde al primer periodo de inscripción para el operativo de la temporada y se realiza de acuerdo con las ordenanzas y el decreto municipal que regulan el servicio en esa ciudad neuquina.
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16: Hacer ejercicio físico es importante para la salud física de nuestro cuerpo. Así como tomar agua tiene una función importante para el organismo, ejercitarse es indispensable para mantener la musculatura en movimiento, gastar energía y fortalecer huesos y articulaciones. Además de ayudar a disminuir el estrés, mejorar el flujo de sangre al cerebro y reducir la ansiedad. Hacer ejercicio regularmente previene todos esos problemas y también ayuda en la recuperación de problemas.

0: Y se encendió la luz roja, quiere decir que estamos al aire, estamos hasta las 12.45, estamos en la mañana de Nacional Neuquén, en la provincia de Neuquén, la mañana de la provincia de Neuquén, debería ser, ¿no? Bueno, ya se debatió ese tema. La temperatura en la ciudad de Neuquén en este momento, cuando pasaron 7 minutos de la hora 11, es de 18 grados 4 décimas, cielo mayormente nublado. 41% la humedad, viento del oeste a 15 kilómetros por hora. Lluvias aisladas, dice el pronóstico del tiempo. Chaparrones por la tarde y lluvias por la noche. Así que nada que hacer por la tarde, ¿no? Bueno, hay actividades igual. Hay gente que tiene que seguir trabajando. Nosotros podríamos también seguir en actividades, pero sí. Llega un momento que está para una siestita o para unas tortas fritas. No sé qué vamos a hacer. No sé qué hacen allá, por ejemplo, en Zapala cuando el día está así. Quedarse en casa, comer algo. ¿Tortas fritas salen, Nelly?
1: Sí, en alguna que otra ocasión salen tortas fritas. Inclusive aquí en la radio te cuento, Mauricio.
0: Pero vienen un poquito, como que han abandonado un poquito el tema harinas en la radio, o no nos cuentan nada más.
1: Tortas fritas hubieron ayer. Ayer hubieron tortas fritas.
2: Ah, tienen siempre, no cuentan.
1: Que era el permitido.
0: Claro, es verdad.
1: ¿Cómo, Tomás?
2: Que tienen siempre, pero no cuentan. Siempre hay algo
1: y
2: ahí.
1: Y hoy teníamos tostaditas de pan lacal, de salvado, perdón, con quesito y huevo.
2: Esa costumbre de contar se perdió y discúlpenme, voy a demostrar lo poco cuidadoso que soy con mis compañeros de trabajo. ¿Cuándo se retiró nuestro amigo y no me acuerdo el nombre?
1: Ubillo.
0: Edgardo Ubillo.
2: Claro, pido disculpas. Hasta que él estaba, se sí. Comentaba todos los días que se morfaba en esa emisora. Él se retiró.
1: Seguimos
2: y nunca
1: comiendo,
2: más pasó.
1: Nunca.
2: Es que no me queda duda.
1: Estoy comiendo una naranja.
2: Pero nunca más habló del tema.
3: Pero Nelly, ahora están comiendo saludablemente.
1: Algunos días no. Tenemos permitidos.
2: Bueno. Lo que pasa es que es al revés el permitido en Zapala. ¿Cómo el es? Permitido es el saludable.
3: Ah, no es el permitido, me como una pizza.
2: Claro. Che, hoy miren que hoy es el permitido. Entonces traen paltita, traen quesito untable dietético, ¿entendés?
3: Sí, o sea, perfecto. Como... Bueno,
1: así pero está. Vamos al gimnasio, ¿eh?
2: Muy bien.
3: ¿Vas, Nelly, al gimnasio?
1: Todos vamos al gimnasio acá.
0: ¿Quiénes van?
1: Va Sergio Arias, va Sebastián Otazo, Alejandra Castillo entrena y juega al Newcom, yo voy al gimnasio. No, sí estamos.
0: No me diga que van al gimnasio ese en el que tenemos descuento no. Los trabajadores de la radio.
1: No.
2: ¿Cuál? Ese, sí, es verdad. ¿Otro? Pero no hay casi ninguna ciudad ahí.
3: ¿Cuál es?
1: No sé cuál es.
2: Es una franquicia.
0: ¿No hay allá?
2: Es una franquicia.
3: ¿Y acá hay?
0: Claro.
2: Acá no.
1: Acá tampoco.
2: Ah.
1: En Neuquén
0: hay dos.
2: Claro, pero ustedes son una metrópoli.
0: Cuatro meses, Flavio, que hay.
3: ¿Y ustedes van?
2: Yo creo que debe ser, ¿viste como las promociones de Coca-Cola que vos abrís
0: se va un día cada
2: No, vos la promoción de Coca-Cola que yo que sé, abrís la tapita y te tocó un premio. Ahora, cuando ves la letra chica, es solo disponible y te dice AMBA.
3: Acá no te toca.
2: Yo creo que debe ser algo similar.
3: Bueno, no sé, Mauricio, cuando andas por ahí tenés que ir y probar si tenés el descuento.
0: Sí, era importante el descuento 50%.
3: Bueno, montonazo.
0: Sí, a ver, ¿cuánto sale un gimnasio? Porque hay capaz que varía también.
1: Sí, depende,
0: el peso.
1: Tenés gimnasio.
2: Depende del gimnasio.
0: Acá para ir de lunes, claro, acá por ejemplo en un gimnasio promedio, para ir de lunes a lunes, digamos,
3: sí,
0: lunes
3: cuando quieras.
0: A sábado, ponele. Sí, cuando quieras, entre 80 y 100 mil pesos por mes.
3: ¡Ay, qué barato!
0: ¿Es barato?
3: Sí.
2: Sí, yo diría que sí, está un poco por...

0: poco por abajo del precio de mercado, pero sí, hay de todo también.
1: Claro, acá tenés de los que van de 50, 80, 100, depende.
0: Claro.
2: Claro, debe ser por eso. Yo voy uno mucho más barato todavía, pero bueno.
0: Pero no haces ejercicio. Ese es mi... Vas a charlar.
2: No, no. Es en mi, en mi barrio.
3: Mauricio es un gran deportista.
2: Sí. Sí, no, pero ya no estoy.
3: ¿Cómo que no?
2: Tengo que recuperar.
3: Ah, tenés que recuperar. Bueno.
2: Tengo que...
3: Bueno.
2: Sí, sí, sí. No, no, perdí el hábito, digamos.
3: Ah.
2: Perdí el hábito de correr todos los días.
3: Exactamente, vos tenías el hábito de
2: correr. 5, 6 kilómetros, 8.
3: Exactamente, de correr todos los días.
1: Qué bueno.
2: Exacto, sí, lo tuve durante 7 años, 8 años más o menos.
3: Bueno.
2: Lo fui dejando en la pandemia, después cuando estuve yendo a Buenos Aires salía por la mañana, pero fui dejando y después ya finalmente dejé. Y cuesta mucho retomar, así que... Pero bueno, hay que ir al... Dicen, pero pasa que ya a una edad empiezan a recomendar gimnasio sí o sí.
0: Sí, claro, para no perder la fuerza.
3: Y la musculatura.
0: Claro.
3: Uy, por ahí dentro de un rato lo tenemos a Samuel, sí. Y le podemos preguntar eso. Igual que deportistas en Zapala. ¿Qué deportistas en Zapala, eh?
1: En Zapala tenemos muchísimos deportistas, inclusive de todos los... Tenemos a las chicas, ¿cómo es? Ayúdeme, Sergio. Roxana Flores, su hermana, bueno, tenemos de todo.
3: Mire usted.
2: Uh-huh.
3: Sí, bueno, chicos.
2: Pensé que era caro el gimnasio en Galungan. Sí,
3: No, dieron, hoy salen a la venta por si tienen ganas de ir a despedir a Messi. Hoy jueves 24 a las 6 de la tarde sale a la venta las entradas para el partido de despedida del ex capitán de la selección argentina. ¿Quieren saber? Bueno,
2: Salen?
3: Te cuento primero dónde las podés comprar. Solamente la venta va a ser en online, es decir, en tu computadora, a través de una página que se llama Deportic. ¿Y cuánto cuestan, si querés? La popular, 90 mil pesos. La popular para menores entre 3 y 10 años, 29 mil pesos. La platea alta, Cibor y Centenario, 180 mil pesos. La platea media, Cibor y Centenario, 320 mil. Igual que la platea alta, San Martín y Belgrano. Y la platea baja, San Martín y Belgrano, 450 mil pesos. Y la platea media, San Martín y Belgrano, 480 mil pesos.
0: Teniendo en cuenta, olvidándose el partido, que es un partido inexistente, digamos.
3: Sí, no, es contra Benín.
0: Teniendo en cuenta el hecho histórico.
3: No son números.
0: No son caras. No. Teniendo en cuenta el hecho histórico de lo que va a suceder antes y después del partido, seguramente.
3: Sí, señor.
0: No es un precio caro. Yo imagino que van a durar
3: 30 segundos.
0: Sí.
3: Lo que sí tengo entendido es que solo vas a poder comprar tres...
0: Porque saben que va a pasar.
3: Exacto, esto. Tres entradas a lo máximo. Y que también, algo que estoy leyendo, es que si tenés certificado único de discapacidad, metiéndote en Deportic, también hay sectores y hay entradas para discapacitados que tienen un costo cero. Mm. ¿No?
0: El tema de las tres entradas es para evitar, justamente por estos precios, es para evitar la reventa.
3: Claro. Bueno, y para este partido que va a ser el 6 de octubre en el Estadio Monumental, el Estadio de River, acá queda, me parece, en nuestro programa... Nelly es de River también. Tomás y Nelly, porque me parece que el conductor hoy Rojas es de Vélez... Mire cómo sé de su mire cómo sé de su vida. Va a estar Messi, obviamente, que va a ser el capitán y va a tener esta hermosa camiseta que le diseñaron para este partido. Rodrigo De Paul, que fue solo convocado también para este partido, y Giovanni Lo Celso, también convocado solo para este partido.
2: Uh-huh. Pero Messi confirmó que viene porque lo viene invitado.
3: No, va a venir.
2: ¿Se imaginan?
3: No, no, no, no, sí, viene, viene, que va a ser...
2: Sí, viene, ¿no? Viene porque es el cariño del pueblo, ¿no? Que
3: quiere va a ser este, su despedida, ¿eh?
2: Sí, bueno, nosotros acá le tenemos que sumar el pasaje de avión.
3: ¿Podés agarrar tu camioneta?
2: O colectivo. Bueno, sí, también se puede ir en vehículo. Y allá el hotel, digamos, ¿no? ¿Quién es? Ahí es un gastito un poquito más, ¿no? ¿Cuánto hablamos? Si, y encima son dos, tres entradas.
3: Bueno, pero...
2: son, un, sí, una cifra, digamos, considerable. Pero bueno, para participar de un evento importante, ¿no? Histórico. Histórico, yo creo que va a ser y que puede no terminar más,
3: yo
2: ¿no?
3: creo que hoy, jueves 24 de septiembre, a las 6 de la tarde, vamos a encontrar a muchísima gente, pero incalculable, sentada frente a la computadora dándole F5 para poder comprar sus entradas para ver la despedida de Lionel Messi.
2: Sí, el que consigue después empieza a buscar el pasaje y así, ¿no? O si no, se va en auto, no sé, pero es muy largo el viaje, no, yo no... Máximo he ido hasta Necochea.
3: ¿Cuántas horas le pusiste? A Buenos Aires, que son 12 horas. Y...
2: Sí, yo la última vez salí a las 7 de la mañana acá y llegué a las 6 de la tarde en Necochea.
3: Sí, demoraste.
2: Demoré mucho, ¿no?
3: Estuviste parando tomando café.
2: Y uno a veces se apura y después para a tomar café y se siente.
3: Sí, totalmente.
2: ¿O no? Pasa eso, ¿viste? Cuando te pasan a veces algunos a toda velocidad en la ruta y después te lo encontrás en la estación de servicio.
3: Y vos decís, ¿para qué vas?
0: Para eso.
3: ¿Para tomar el café?
0: Claro.
2: ¿Para el café?
0: Para parar y... Sí, para eso. Uh-huh.
3: Vos, Nelly, cuando haces tus viajes, ¿parás a tomar...?
1: Paro sí, en cuanto Neuquén, pueblo encuentro, en cuanto paraje encuentro. La otra vez fui el año pasado con unas amigas a Trevelin a ver
3: los tulipanes
1: y paramos en cuanto lugar encontramos y en el camino charlando, o sea...
2: Sí, ¿sabes qué? A mí me encanta hacer eso que hace Nelly, que vas parando, pero cuando vas de Zapala a Junín de los Andes, ¿dónde paras?
1: Y yo cuando vengo de Chipoleti, paro primero en Arroyito a tomarme un café.
3: Mirá.
2: Sí, tienen unos ricos sándwiches ahí.
1: Exactamente. Después paro en el paraje Ceferino, donde está el Ceferinito.
3: Sí.
2: Claro.
1: Después paro pasando Cutralcó, donde está San Sebastián, y llego a Zapala, si no paso por Santo Domingo a visitar a una amiga.
3: Bueno, viajar con Nelly lleva sus horas.
1: Lleva su tiempo.
2: Lleva su tiempo, sí. No, yo igual soy de esos que a veces va y dice: ¿vos querés pasar al baño? ¿O seguimos?
0: Al baño.
2: Sí. Hay que tener paciencia, Nelly, dicen acá.
3: Me llevan tipo tromba. Yo no manejo, ¿no? Y cuando...
1: Las personas grandes nos tomamos nuestro tiempo.
3: Mirá. Bueno, lo bien que haces, Nelly. No por persona grande, ¿eh? Tomarse su tiempo. Porque a mí ni me dejan ir al baño. Aguantá. Mirá, se llama.
2: ¿Y vos vas leyendo también, aprovechás o no puedes leer en movimiento?
3: No, a mí voy dando charla. Soy una buena acompañante de viajes. Doy charla, soy la encargada de poner la música. Como no me gusta cebar mate, soy la encargada de... llevamos mate cocido.
1: ¿Y por qué no? A mí me gusta manejar. Yo manejo y me ceben mate.
3: Ah, bueno.
1: Pues
2: llevando
1: mate soy muy
2: mala. Claro. Ah, pero a mí no es que no... O sea, a mí me gusta manejar, pero es porque me siento más seguro, además, manejando yo. Cuando maneja otra persona me siento muy inseguro.
0: Me pasa lo mismo.
2: Mirá, ¿viste? Mm. Y yo igual tuve dos accidentes, no sé ustedes, pero... cuando volcás, te vas al precipicio... en mi caso fue en el norte... Desde Andacollo a Huinganco, caímos ahí al río Neuquén casi, pero y no iba manejando yo. Entonces después de eso te quedás muy...
3: Claro, y querés manejar vos.
2: Claro, quiero manejar yo siempre.
3: Perfecto.
2: Pero tampoco se puede, a veces no puedes manejar vos todo el tiempo porque es peligroso, o tenés que descansar, o...
3: Claro.
2: Pero bueno, qué sé yo, no pasa nada.
3: ¿Vos, Tomás?
0: ¿Qué?
3: ¿Te gusta manejar?
0: Sí,
3: así?
0: Sí, a mí me gusta mucho manejar.
3: Bueno, muy bien.
0: Prefiero manejar yo.
3: Listo.
2: Bueno, ya está. Yo soy un choferes.
3: Bueno, yo soy un buen copiloto.
2: ¿Pero no manejas nunca o sí manejas?
3: No, no sé manejar.
1: Ah, enséñale.
3: Bueno, a gatas manejo mi vida un poco. Imagínense.
1: ¿Quieren que maneje un auto?
3: ¿Quieren que maneje un auto? Es demasiado. ¿Qué les parece si escuchamos un poco de música?
2: Dale, lo que decida nuestro compañero Flavio Chandía, ¿o tienen algo específico?
3: No, lo que decida el musicólogo.
2: Claro, con el conocimiento que tiene de música este hombre.
3: Exacto.
2: Nos sorprende. Música, ya venimos.

0: Aplausos, aplausos ahí en el final de la música elegida por nuestro compañero, Milo J, la talinita. Milo J, cómo la está rompiendo, ¿no? En todos lados, está famosísimo.
1: Famosísimo.
0: Sí, pero muchos lo reivindican, ¿viste? No solo en Argentina, sino en otros países, digo, también.
2: Mira, exactamente. Bueno, este tema que es viejo fue grabado allá por 1972. ¿Mm? Y bueno, es una samba que a mí me gusta muchísimo, esa expresión de la taleñita, ¿no? Que se está dedicada a una jovencita de Tala, ¿no?
0: Mira, y bueno, y él está reivindicando mucho la música, el folclore, ¿no? Y está haciendo que muchos jóvenes lo estén llegando otra vez al folclore a través de él, ¿no?
2: De los músicos jóvenes.
0: ¿Te dedicas más al tema, Nelly? Vos que digo que conocés más sobre el tema.
2: Claro, es un tema viejo, pero qué bueno que los músicos jóvenes y de relevancia los estén haciendo, porque bueno, es una zamba vieja, como decía, por primera vez fue grabada ya por en 1972 por las voces de Orán. Luego, más adelante, la interpretó el chaqueño Palavecino, el Chango Nieto, y bueno, los campesinos también, que son de ahora, la suelen interpretar.
0: Uh-huh. Estamos hasta las 12:45 en Radio sí. Nacional, la mañana de Nacional, justamente en este día de temporal, ¿no? Escuché que hoy ya se termina y mañana ya viene mejor tiempo, ¿no?
1: Sí, acá ya paró de llover, pero no sé qué pasará más luego por la tarde, porque tenemos 90% de probabilidades de lluvia, pero en este momento el agua ha parado.
2: Uh-huh. Aquí les Zapala, cuento que aquí seguimos con viento para esta jornada de día jueves. A las ráfagas siguen siendo de 70 a 107, han bajado un poquito. En estos momentos, porque ayer se intensificó el viento a partir del mediodía de la hora 13, ahora tenemos una temperatura de 10 grados y el viento a 32 kilómetros en la hora. Y para mañana esperamos viento entre 24 y 49 kilómetros en la hora, con ráfagas que irán de los 37 a los 69. Y bueno, veíamos que hay muchísima crecida de los ríos. Veíamos allí, Ale, que el Catanlil sí. amaneció este jueves con una fuerte crecida allí en su curso, exhibiendo un caudal abundante y aguas marcadamente turbias que reflejan el impacto climático, ¿no?, que afectó aquí la zona centro de la provincia. Y bueno, veíamos lo mismo allí en Neuquén, Mauricio, y veíamos aquí en la zona del Rahue, que ha caído como una especie de cascada en una parte del camino. Y hoy también nos informaban que allí la ruta 23, en el tramo que une Rahue con Pilolín, en el kilómetro 24, hubo un deslave y bueno, está intransitable porque prácticamente se cayó la montaña sobre la ruta.
1: Ah, impresionante.
2: Impresionante, uh-huh. Sí.
0: Y hablando de rutas, va a estar cerrado en unos días la ruta entre Pilolil y Rahue.
1: Sí, dos días,
0: ¿no?
1: Sí.
0: Es la ruta 23.
1: Exacto, el 26 de septiembre, y ahora me quedé corta con la otra fecha, por 24 horas el 26 de septiembre va a estar cerrado porque van a hacer voladuras para seguir con
2: bueno,
1: el
2: y
1: asfalto.
2: Ahora está cerrado, sí, chicos, por el temporal. Este deslave que hubo.
1: Bueno, mira, así es.
0: Bueno, no transitar entonces.
1: No transitar.
2: No vayamos por ahí, no. No. Les quería comentar sí. una noticia que realmente impactó muchísimo, igualmente ya se sabía, que fue que se declaró culpable a un policía por intento de abuso de un adolescente. Esto ocurrió aquí en Cobunco Abajo. Este hombre fue declarado penalmente responsable de intentar de abusar de una adolescente en el destacamento allí de esta localidad muy cercana a Mariano Moreno, está Cobunco Abajo. El ataque sucedió en el destacamento donde el acusado cumplía funciones como policía. Y bueno, y allí narra toda la situación que no me interesa narrarla porque es de nuevo victimizar a la persona, pero bueno, qué bueno que se supo y se pudo dar y esta persona pudo ser juzgada.
0: Bueno, tenemos las noticias. Viene Marcelo Pascucio con el informativo de las 11:30. Nos reencontramos luego, ¿les parece?
1: Muy bien.
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4: La justicia rechazó el amparo por más vacantes en escuelas técnicas. La sala 3 de la Cámara de Apelaciones Civil 1 revocó la sentencia de primera instancia que había ordenado al Consejo Provincial de Educación garantizar el ingreso de 8 adolescentes a las escuelas técnicas EP 16 o 24 de Rincón de los Sauces. De esta manera, rechazó el amparo presentado por las familias. Para este ciclo lectivo 2026, unos 300 estudiantes se inscribieron para ingresar a las 12 escuelas técnicas en Rincón de los Sauces, que contaba con 270 vacantes. Ante la cantidad de aspirantes, el Consejo aplicó el mecanismo de ingreso previsto en su reglamentación y realizó un sorteo para cubrir los lugares disponibles. Como resultado, 30 estudiantes no obtuvieron una vacante en las escuelas técnicas de Rincón. Monitorean la actividad sísmica del complejo volcánico Nevados del Chillán. Las autoridades de la provincia de Neuquén mantienen un seguimiento preventivo y en tiempo real sobre la evolución del complejo volcánico Nevados del Chillán, ubicado en la República de Chile, luego de los organismos técnicos del país declararan el nivel de alerta amarilla ante el registro de actividad sísmica en la zona. La vigilancia sobre el macizo se mantiene de forma articulada entre los sistemas de emergencia de ambos países, debido a la proximidad geográfica con el territorio argentino.
3: Estado del tiempo.
4: En Neuquén capital, la temperatura 19 grados, 39% la humedad, viento del oeste a 15 kilómetros, cielo mayormente nublado. En Zapala, según el Servicio Meteorológico Nacional, 10 grados la temperatura, 72% la humedad, viento del noroeste a 29 kilómetros, cielo cubierto con lluvia.
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12: El Ente Provincial de Energía de Neuquén, dependiente del Ministerio de Energía Provincial, llevó adelante trabajos de mejora en la iluminación y la red eléctrica del camping municipal Severiano Ortega de Andacollo. 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Además, continúan las obras de mejoras que incluyen la construcción de una recepción y sanitarios y distintas intervenciones destinadas a optimizar las instalaciones y los servicios del predio.
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0: 36 minutos pasaron de la hora 11. Estamos en la mañana de Nacional hasta las 12:45. En un ratito se va a venir o no al estudio, pero de manera virtual, nuestro nutricionista, como cada semana, como cada jueves. Tienen que entrar al servidor de San Martín de los Andes. ¿Se habrá entendido el mensaje? En Chosmalal, les voy a decir la temperatura que tienen en Chosmalal, porque en Chosmalal estamos también, pero no tenemos a nadie al aire. Mañana lo vamos a tener al señor Salazar, pero hoy no. En Chosmalal, la temperatura en este momento es de 11 grados 4 décimas, cielo mayormente nublado. 52% de la humedad, viento desde el oeste a 12 kilómetros por hora. Así que podrán salir allí a caminar en este momento en Chosmalal con 12 de viento, no pasa nada. Tranqui, ahí para ir al Cerro de la Virgen en Chosmalal o, bueno, no sé, a la costanera que tienen ahora ahí, el paseo costero sobre el río, el Curelegu.
1: ¿Está lindo que estuviste vos por ahí?
0: Está muy lindo Chosmalal y la zona. Además, muy linda la zona siempre, ¿viste? Igual ahora hace bastante que no voy, pero sí, es muy lindo el norte neuquino.
1: ¿Sabés? Mauricio, nos acaban de mandar información en el grupo. Hay suspensión de clases en Chosmalal, ¿eh? Así que avisemos que hoy continúa la suspensión de clases durante el turno tarde. Cualquier novedad se va, dice la información de la Municipalidad de Chosmalal, a informar a través de los canales oficiales. El Distrito Quinto, que es el de Chosmalal, dice que luego de reunirse con Defensa Civil y atendiendo a las recomendaciones del Comité de Emergencia que preside la doctora, obviamente, Ortiz Luna, y debido a la emisión de la alerta roja por lluvia y viento emitida por el Servicio Meteorológico Nacional y con el fin de preservar la seguridad de los estudiantes, se suspenden las actividades escolares en todos los niveles para lo que resta de la jornada de hoy, jueves 24 de septiembre.
0: Bueno, y para completar la información del top, porque yo estaba diciendo porque eran el servicio, ahora en este momento dice 12 kilómetros por hora el viento, pero hay anuncios de ráfagas de más de 100 kilómetros por hora, entonces por eso mismo la definición que han tomado desde el comité, ¿no? Perfecto. Y además lluvias fuertes para la zona, para Chosmalal y demás, ¿no? Y cualquier cosa, los amigos de Chosmalal nos
1: mandan información también, ¿no? Exacto. Yo me río un poco porque hoy venía, estaba esperando el colectivo para venir y me reía porque sí, llovía, pero no era una cosa que venía con los tobillos bajo el agua, ¿no? Y entonces pensaba, cuando era chica iba a la escuela y llovía de la misma manera en Buenos Aires, me ponían el paraguas, me ponían las botas de goma rojas y me decían, a la escuela vas igual. Y yo decía, pero llueve un montón. Vas a la escuela y te quedas en el comedor. La vas a pasar bomba. Acá te aburrís.
0: Igual era mentira eso de que ibas a pasar bomba viendo un temporal o no.
1: Bueno, no sé, que le iba a pasar bomba en la escuela, ¿entendés? Mi madre te convencía rápidamente, ¿entendés? Y te mandaba a la escuela, sea como sea.
0: Sí.
1: Bueno, me parece.
0: Sí. Ya llegó.
1: Sí.
0: Dale nomás.
1: Bueno, ¿quién está? Esa música nos trae. Hola, Samuel, que la semana pasada no estuviste. ¿Cómo estás? No.
0: Se tiene que desmutear, a ver si nos está escuchando, porque por ahí no se está escuchando.
1: Sí, ahí está Raúl tratando.
2: Ahí estamos. Ahora sí. No, es mala mía. ¿Cómo anda, gente linda? ¿Cómo anda Nacional? ¿Todo bien?
0: Por eso le entregábamos el mensaje acá al aire. Sí.
1: Muy bien, ¿y usted?
2: Che, ya me pasaste factura. La semana que viene no estuvo.
1: No, la semana pasada, dije.
2: La semana pasada no estuvo.
3: ¿Qué, ya avisás que la semana que viene no venís?
2: Y no. ¿Cómo anda, Tomás? ¿Todo bien ahí?
3: ¿Y vos?
2: Bien, acá. Che, ¿cómo llueve? ¿Qué caso eso? Este no para, ¿eh? Ahora ya está, es definido día de torta frita.
1: Ah, ¿sí? No sé, ayer mandaste un mensajito, lo voy a hacer público, ¿qué dice? Este clima pide pan con manteca y dulce de leche. Samuel García no me lo perdonaría.
2: No, no, no. Esos fueron los memes Junín. Me ponen eso, ¿viste? Ya pasamos al sector meme, ¿viste?
1: Bueno,
2: ya
1: estamos, no sé. A mí me llegó eso.
2: Así llegó, no, no. Un saludo grande a los chicos de Meme Junín. No, no, no. Hasta me llamó un sociólogo ayer por eso. Un amigo sociólogo de Buenos Aires me dice: Samuel, ya si pasaste al sector meme, ya está. Hay un antes y un después. Me
1: dice: es que sos muy mediático, Samuel.
2: Es lo que hay, es lo que hay, chicos, es lo que bueno, queda.
1: También está Nelly, en Zapala.
2: ¿Está la Nelly?
1: Sí, claro.
4: Hola, Samuel, ¿cómo estás?
2: Qué amorosa, Nelly, ¿viste cómo suena? Viste. Hola, Samuel, gracias, Nelly, gracias.
1: Es la verdadera voz de este programa.
2: ¿Es la voz, entonces?
1: Claro, decís, dale. Es la voz. Sí, el resto somos un agregado.
2: Lo que hay, ¿te viste?
1: El resto somos el rejunte de lo que hay y entonces, bueno, ¿qué se le va a hacer?
2: Pero, Ale, vos sabés, Tomás, ¿cómo han cambiado en Zapala? Yo no lo puedo creer ahora.
3: ¿Cómo?
2: Han cambiado, son fitness. Sí. Hacen ejercicio, deporte.
0: Tocamos el tema, claro, en el bloque anterior, justamente.
2: Comen palta, huevo, no comen harina. ¿Qué pasó ahí?
1: Eso es lo que te cuentan.
2: Yo tengo fotos, ¿no? Yo tengo pruebas, yo los defiendo ahí. No, no, no.
4: Nelly. De hecho, le manda fotos de lo que estamos comiendo, Samuel.
2: Hay amor, me parece, ahí, ¿o no, Nelly? Hay amor, algo pasa, ¿o no?
4: Sí, con Checho sí, con Checho sí.
1: Para, aclará, Nelly, porque lo que acaba de sonar...
3: ¿Por qué querés que aclare? Déjala.
4: Y bueno, porque, no, porque ustedes son mal pensados.
2: Es verdad, ¿viste?
4: Es nuestro operador... que él es el de la comida y nos lleva a nosotros a comer.
2: ¿Qué pasó, bueno, con Martita? Pobre Martita.
4: Martita es una vez por semana, a veces.
2: A veces.
4: Es el permitido, sí.
2: Pero Martita, bueno, se tiene que reinventar.
4: Está enamorado, va al gimnasio, entonces lo tenemos que apoyar.
1: Le hacen la pata.
2: Claro. Son compañeros, es por eso. Mira, ahí está. Él, claro, dice que igual se come sus asados, no sé, ¿los invita o no los invita?
4: No, nos invita a los asados, claro. Sube las historias nomás.
2: ¿Sube las historias? Sí. ¿Cómo, viste? Ustedes lo apoyan ahí en el contexto, en el entorno, claro, laboral.
4: Y después sube las fotos, nunca, claro, un llamadito, nada.
2: Che, vení, tráete.
4: No, nada.
2: Tráete los choris, ya yo pongo el vacío, viste, no, es así, no, viste,
4: igual. No, pero me parece esos asados, son... No, vamos a dejar.
2: Es mejor no ir, ¿no? Es mejor, claro, perder que encontrarlo.
0: ¿Por qué?
2: Ahí así está. Che, no. ¿Y qué le pasó al resto de la banda? Luisito es que se quedó comiendo. ¿Qué pasó, Luisito?
0: Vacaciones, Luisito.
2: Está de vacaciones. Con la lluvia, vacaciones, ya está, lo perdimos.
1: No, pero claro. Luisito está de vacaciones en el Caribe, en un all inclusive.
0: Un mes se fue
2: así. ¿Y fue el gimnasio para ir al Caribe o fue como vino?
1: Así. No lo sabemos, no averiguamos tanto de Luis.
2: No averiguamos. Pero bueno, chicos, hoy un temazo, no coincide mucho con el día. A ver. Vamos a hablar de la primavera, ¿viste?
0: Claro, te íbamos a pedir hablar de torta frita y demás, de días nublados y lluviosos.
1: Y lluvia.
2: Y yo ya se lo dije, a ver, es pan con dulce, torta frita, ya estamos. A ver, tratemos de no desbarrancar mucho, ¿no? Comer una docena de torta frita, pero bueno, o alfajores, es la época de alfajor y bizcochuelo, ¿viste?
0: ¿Sabes qué me pasó a mí acá en Neuquén? Quizás le pasa al resto. Me agregaron a un grupo del barrio en la que hay 500 integrantes y empiezan a vender cosas, o sea,
2: rosquita, torta,
0: torta frita, budín, la 80 golpe con chocolate,
2: que es rica, una cremona te dan por ahí también,
0: cremona, sí, para el mate, y empiezan después ya
1: 80 golpes.
0: No,
2: yo me quedo callado, yo me llamo al silencio, ¿no? Ya está.
0: Sí, yo también.
2: Pero, Tomás, por favor.
3: Explíquenle ustedes.
1: ¿Vos sabés que es un 80 golpes o te estás haciendo el...?
3: No, imagino que sabemos qué es con otro nombre. Porque
2: la deben conocer.
3: Digamos algo, en la cuestión gastronómica está todo inventado. Entonces, lo que acá se llama de una palabra, de una manera, en Buenos Aires se llama de otra, en Córdoba de otra.
2: Yo siempre dije...
3: Así que, ¿qué es 80 golpes?
2: Es una, a ver, es un panificado, es una torta
4: histórica,
2: una torta.
4: Un panificado.
2: Claro. Que le pega 80 veces.
4: Yo la hago, pero nunca le pegué los 80 golpes.
2: Bueno, vamos.
3: Se pierde, digamos. Pero, ¿cómo se ve? A ver, vamos a googlearla. Claro, porque claro, ya que son muy malos escribiendo. Están en radio y son muy malos escribiendo.
1: Claro,
3: vamos a ver.
1: Yo no tengo ni idea.
2: 80 golpes. Que vos le decís, una torta 80 con 80 golpes.
1: 80 claro, golpes. Torta,
0: yo jamás hubiese imaginado que alguien no la conocía.
2: Es lo mismo que una cremona, no.
1: La cremona sé qué es.
4: La encontraste.
1: Ahí me la está
3: estoy viendo una foto. A ver, no sé. De...
2: Sí, tiene ver, como. Mándalo al grupo. Tiene como rollitos. ¿Cómo se sí, lo puede
3: claro, es lo que vos. Acá, en una, en una panadería de acá, sí, se vende el. No la torta completa.
2: La torta matera, ¿cómo le dicen?
3: No, acá la torta matera es otra cosa, no es esto, ¿eh?
2: ¿Y no, cómo la no, llaman?
0: Es que la torta matera es otra cosa. Es
3: claro,
0: una torta
3: perfecto,
0: 80 golpes.
3: Perfecto. 80 golpes.
1: Sí.
2: Yo ¿y cómo la venden en San Martín? A ver, instrúyame.
3: Con esa claro, distribución,
1: sí,
3: con esa estética,
1: sí,
3: yo no la conocía. El sabor debe ser igual a cualquier cosa.
1: No sé.
3: Pero yo no la. Ah, acá. El exégeta pina me hace que no, su sabor es único. Ah.
0: Sí, es único su sabor, porque no, los golpes no, le deben no, dar no, ese toque especial. Si no
2: lo es muy rica.
3: Ahí mando al grupo. Acá hay una panadería que vende lo que vos vas a ver como un conjunto, sí, vende esas cosas a separadas.
1: Ver, a ver.
5: Eso es una ensaimada.
3: No, bueno, como quiera. Esto entonces, si eso es una ensaimada, estas son muchas ensaimadas pegadas.
1: Bueno, listo.
2: Dios mío, bueno. No, yo le conté una anécdota, le voy a contar una anécdota.
1: Yo hice solo una pregunta de qué eran los 80 golpes y
2: una torta para el mate rica que le pegaron 80. Una prox. Una prox de 80 veces.
0: Yo igual no sé si ellos tienen la postura o la información desde Buenos Aires, Tomás y Alejandra, o la de los lugareños de allí, de San Martín.
2: Yo en Buenos Aires, yo voy y pido un 80 golpes y me dieron 80 golpes.
3: Yo frecuento San Martín hace, voy a cumplir 20 años, y 10 que estoy fijo. Nunca,
2: pero que en Buenos Aires, Tomás, nunca fuiste
3: golpes
2: a Flores, a Villa Urquiza, una panadería, y le pediste un 80 golpes. No, te, no.
3: Nunca la vi, nunca la vi con este formato, ni nunca la escuché.
1: ¿Y a qué sabe?
3: Disculpame, va a pasar un... Mirá, lo que va a pasar ahora
2: un bizcocho
3: es
2: dulce.
3: El señor Raúl Pina, escuché, que está desesperado, pero desesperado. Manga él de se
6: ignorantes.
3: Desespera por dos cosas. Él se desespera
6: todos
3: por dos cosas.
6: Ignorantes.
3: Sí, por el sonido y por el Morphy. A él habla de Morphy y se saca, se pone... cuando. Entonces ahora él nos va a dar la explicación que él tiene.
1: Va, además va a agarrar el micrófono.
2: ¿Quién? ¿Pero quién? ¿Quién está ahí? ¿Quién está ahí?
6: Es un ignorante, te robo.
3: Raúl Pina.
1: Raúl Pina.
2: Raúlcito, contanos.
6: La ensaimada es una torta sola que lleva crema pastelera. La de 80 golpes son bollos. Es una torta que lleva mucha manteca, es muy dulce y es muy rica. No tiene nada que ver una cosa con la otra.
1: Muy bien.
2: Acá habla el que sabe, acá habla el que sabe, el que tiene paladar. Qué
3: eso,
2: grande.
3: Yo quiero que me lleves a una panadería, a una, acá, que haga esto.
6: Pero
3: esto, ¿eh?
6: En las panaderías de San Martín nunca vi una torta de 80 golpes.
3: Ah, bueno, ahí va.
6: Ya viste una ensaimada, hay una
3: no, no, estamos hablando del 80 golpes.
1: No
3: porque
1: peleemos, pero
3: nos
1: yo
3: tratan
1: que...
3: acá de caído.
2: Vos metete en el grupo del barrio y seguro te venden un 80 golpes.
4: Claro, el 80 golpes, una torta casera, histórica, la hacían nuestras bisabuelas. Es algo muy viejo la 80 sí, golpes.
2: Y muy rico, ¿eh?
3: Hemos
2: muy
3: encontrado rico, un nick ahí de acá, uno solo. Sí. Un nick que me hable nunca de la 80 golpes. Y nosotros conocemos un montón acá. Sí. Nunca.
0: ¿En alguna
3: 02972-02972-495051.
1: Yo quiero
3: que nos
1: probar.
3: Cuenten del 80 golpes sanmartinenses, que acá no existe esto.
4: Bueno, yo quiero acá en Zapala que llamen también a los teléfonos de la radio. Dale. Y cuenten.
1: Yo quiero saber
2: pero
1: cómo.
2: Pero a mí me va fácil. Que me inviten a comer un 80 golpes.
1: Es lo que quería decir. ¿Cómo saben? Nos traigan a la radio con una 80 golpes y la probamos.
3: Exactamente.
1: Dale.
2: Bueno, esa es la movida y hay un viaje de ida. Después va a querer los días como hoy y siempre va a querer un 80 golpes.
3: Nosotros, lo que es comida, somos de mente muy abierta.
0: Bueno, la próxima que vaya a San Martín le llevo un 80 golpes a la radio.
3: Perfecto.
2: Está muy bien. En el grupo del barrio.
3: Samuel, ¿a qué viniste hoy?
2: Habla de 80 golpes.
3: ¿A qué viniste, Samuel, hoy?
2: No, pero le cuento una anécdota, ¿no? Yo estoy en los grupos del barrio, ¿eh? Yo estoy en los grupos del barrio del pueblo.
0: Sí.
2: Y entonces, mis mismos pacientes son los que venden la torta frita, los viejos chiquitos. Y me quieren vender a mí, viste. Y ellos me dicen, y después me dicen, no, pero yo no como, ¿eh? No, yo no como.
3: Pero lo peor de todo es que vos, que a lo mejor, no, a lo mejor no, seguro tenés ganas de comprarle, que no podés caer ahí.
2: No, yo les compro, no, a ver, no, ¿por qué no? ¿Por qué? A ver, acá la base de la alimentación saludable es que no hay nada prohibido. Exacto. ¿Por qué uno no puede? Es en el equilibrio, es en el balance. A ver, el gran problema de la lluvia es que te queda guardado y no hace ejercicio. Entonces ahí está el gran problema. Pero, a ver, encontré una manera, te va al gimnasio, va a pilates, va a hacer zumba. Es decir, encontrar una manera de seguir moviéndote y no estar los dos días guardado comiendo. Ahí,
3: bueno, hoy comentábamos al aire, decían que acá los muchachos de Zapala, todos parece que van al gimnasio, no les creo, pero van todos al gimnasio.
1: Y las chicas.
3: Todos juntos van al gimnasio. Y hay en el gimnasio se sabe que hay un tipo dentro del gimnasio, no un tipo hombre, sino una tipología que va al gimnasio solamente para después poder comer.
0: Es una postura, es así.
3: ¿Entendés? ¿A qué vas al gimnasio? No, porque yo después me quiero poner una pizza completa.
2: Y cuando empezás a sumarla, a ver, siempre, a ver, todo estímulo vale la pena para hacer ejercicio, pero después no es negocio. A ver, si de repente vos ves que una torta frita es 40 minutos de cinta y los números no te empiezan a dar, ¿viste? A ver, cuando vos decís, y me comí 6 tortas fritas, ¿cuánto tengo que estar? A ver, un turno en la cinta. A ver, no va por ahí la cosa.
1: Ojo con las palabras, porque hoy...
2: Bueno, no. Ya está, ustedes son muy mal pensados.
3: No, es ella, no caí yo. Yo todavía estoy...
2: No, por las dudas. Por las dudas no aclaremos.
1: Acá la mal pensada soy yo, todo soy yo. Pero bueno, no importa.
3: La cinta bueno. Gonzalito, no sé qué dijo.
1: Sí, listo.
2: Quedan menos de 7 minutos, vamos. Dale, ¿les parece? Dale. Hablamos del tema de...
1: Desarrollo. Nosotros nos callamos.
2: Bueno. No, porque yo los quiero escuchar a ustedes también, pero en el tema, ¿no? Del 80, la cremó, no. Por ahí. Pero bueno, el tema de hoy tiene que ver con la primavera y tiene que ver con la fiebre de las dietas y del gimnasio. Ahora, sí. el 21 de septiembre, ahora en esta época, va a empezar los días más lindos, se salió el calorcito y todo el mundo quiere bajar de peso. Subiste 5 kilos en todo el invierno y en una semana querés bajar los 5 kilos. Eso no es posible. Es decir, si existiría la dieta milagrosa, yo la haría. A ver, yo les digo, si existiría la pastillita milagrosa, a ver, yo la haría de alguna otra manera. Acá el gran problema, a ver, que nosotros queremos bajar en muy poco tiempo lo que subimos en el año. Venimos subiendo de peso desde Navidad. Y ahora, antes de octubre, ya queremos estar flacos, ¿viste? Y después ya en noviembre y empiezan las despedidas, despedida de egreso, de jardincito, el reencuentro con los amigos, Navidad de la Navidad, y en un mes tiraste toda la basura. No sirve eso, chicos, no sirve. La dieta express, la dieta milagro, no sirve. Yo les cuento, vienen y me dicen, Samuel, yo vi la dieta disociada, la dieta paleo.
3: ¿La dieta qué?
0: La dieta keto.
2: La dieta Ketok,
1: No, acá, ¿qué es la dieta paleo? Dice.
2: La paleolítica, comer como carne, paleolítico. ¿No?
1: Que comes solo como carne. Los hombres.
2: Solo carne.
1: Como carne, los verduras. Del paleolítico, ¿comes?
2: Claro, no tenía para cocinar, comes cosas, se llama más crudismo, a ver, más vegetales, ensaladas, carnes, no comes panificados. A ver, el hombre paleolítico no hacía palma, para ubicarnos en la palmera, ¿no? Obviamente, si comes alimentos no procesados con menos harina, vas a bajar. Si vos haces una dieta de ayuno intermitente, y si la mitad del día no comes, vas a bajar porque comes menos. A ver, si haces una dieta keto, no comes harina, y sí, vas a bajar. Si haces una desintoxicación, te la pasás juguito verde, y vas a bajar. El tema es cuando dejás esa dieta. Si bajaste 2 kilos, subiste 3. Es así el efecto rebote, porque el cuerpo, ante una carencia, a ver, quiere recuperar rápido lo que perdió. Entonces, el cuerpo es muy inteligente, es decir, me cortó los víveres, a ver, entonces bajo el gasto, mejoro el metabolismo, entonces cuando volvés a comer un poquito de harina, engordás enseguida. Ese es el efecto rebote. Acá lo importante en esta época es el clic. Toda esa motivación digamos, que vos tenés para hacer la dieta milagro. Ahora, pacientes, ¿vieron que ahora vienen los honguitos esos? La combinación de gomitas con hongo, ¿la vieron o no la vieron
3: no,
2: eso?
3: No, estoy como con los 80 golpes, sí. No tengo idea.
1: Yo tampoco.
2: No. Te vende la pastillita para después de los 40. A ver, no la azul, la pastillita para adelgazar después de los 40. Te venden ahora el conjunto de hongos saludables para bajar de peso. ¿Se acuerdan como antes estaba el Reduce Fat Fast? ¿Se acuerdan de eso?
1: Ah, sí.
3: Gran publicidad.
2: Gran publicidad. A ver, ¿a cuántas
3: ¿Ahora es el hongo?
2: Ahora hay honguitos. Hay honguitos, una combinación de honguitos, bueno, que o si no, energizantes. A ver, no, ninguno de eso, a ver. Puede ser
0: no, no
2: que...
0: No hay milagro, digamos.
2: No hay milagro. Aquel milagro... O si no, está muy de moda lo que es el déficit calórico. Ese sí lo escucharon. Sí. Déficit calórico. Sí. Y déficit calórico que es simple. Morfás menos de lo que gastás. Si vos comes menos y gastás mucho, y vas a bajar. No hay mucha ciencia. Es decir, si en lugar de comer pan, comes ensalada... vas a bajar de peso. Si en lugar de comer frito, comes al horno, eso es el déficit calórico. Si en lugar de mirar Netflix, salís a caminar, gastas más, bajas de peso. Acá es todo lo que sabemos, poder juntarlo, conveniente ir a un profesional, es una linda excusa, vas al profesional, vas al médico, vas al Nutri, te haces unos laboratorios, empiezas a ir al gimnasio, estableces una rutina, usarlo como motivación para hacer las cosas bien, no para la obsesión de bajar los 5 kilos y perder el floti. Para empezar las cosas bien, quizás sí, en la obsesión no, el floti, no. A ver, este año es flote y mañana el año que viene el rollo, si seguimos así, ¿viste? No. Entonces, empezar a hacer las cosas bien, es decir, y conseguir un hábito que te ayude a mantener un peso, que te ayude a mantener un hábito, digamos, que puedas disfrutar. Cuando uno empieza una dieta, lo primero que quiere es dejarla. A tinte sarcástico y divertido, más de un paciente me viene a decir, che, bajé 10 kilos, voy a comer un asado. Y ese no es el objetivo. Vos siempre tenés que haber comido un asado.
0: Claro.
2: Pero en la justa medida para poder mantener un hábito saludable y no sentir que te estabas restringiendo.
0: Porque necesitamos tener hábitos saludables justamente en la alimentación, digamos. Y no estar prohibiéndonos todos los días... Me parece, ¿no?
2: Es que es así, tal cual es así. Es un hábito. Vos tenés que sumar un hábito para que no sea algo restringido y que puedas mantener el tiempo. Entonces, antes se hablaba, es lo último y ya terminamos, antes se hablaba de dieta de bajada de peso, hipocalórica y dieta de mantención. Ahora ya no se habla eso. Hablas de un hábito. Construís un hábito que, si vos lo hacés, vas a bajar de peso y después vas a mantenerlo. Siempre con un concepto. Disfrute, placentero, que no haya prohibiciones, que te puedas comer la 80 golpes, a ver, un día de lluvia y poder seguir sumando hábitos saludables.
3: ¿Le gusta? Bueno, había un audio de Zapala que hablaban del 80 golpes. Lo que pasa es que, ¿qué hacemos? ¿Lo pasamos?
2: Pasalo.
3: ¿Rápido de las noticias?
2: Pasalo.
5: A ver, Zapala. ¿Podrá pasar algún tema folclórico o algún tanguito, puede ser? Y estoy escuchando esto que están ahí con el tema de los 80 golpes. Mi mamá hacía esa torta de los 80 golpes, pero ella le agregaba alguna fruta desecada. Ponerle nuez, uva. Y es riquísima. Eso, aparte, mis abuelos también lo hacían. Así que bueno, es algo para tomar mate o así en la tarde, todo eso. Así que bueno, nos vemos.
4: Bueno, David nos enviaba ese audio.
2: Me encantó. Grande. Con azuquita arriba, una mielcita, una melaza pintada, muy rico. Es como una factura enroscada, una factura de manteca enroscada, a ver, con un par de golpes. Gente.
0: Gracias, Samuel. Al final nos quedamos con la idea de la 80 golpes. Nos vamos a ir nosotros y oyentes a comer una 80 golpes.
2: Sí, por favor, anda al grupito ese. Anda al grupito del barrio. Ese te van a conseguir, ya lo conseguí, ¿eh? Sí. Nos vemos, gente. Chau, chau.
1: Chau, gracias, chau. Samuel.
0: Bueno, qué esfuerzo que hace Samuel por educarnos.
1: Y llevarnos por el buen camino.
0: Llevarnos por el buen camino y nosotros, qué fácil que nos vamos.
1: Bueno, bueno, no sé qué pasó.
0: ¿Hacemos una pausa?
1: Dale, hacemos una pausa, nos separamos porque creo que las noticias...
0: Sí, musiquita y ya venimos.
1: Exacto.

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3: Fue prorrogada hasta el 5 de octubre la convocatoria de los Premios Nacionales a la Producción Científica, Artística y Literaria correspondientes al periodo 2021-2024. La inscripción contempla obras de distintas disciplinas y se realiza de manera digital. En esta edición podrán postularse trabajos en las categorías novela, guión literario cinematográfico, televisivo y radial, ensayo histórico y sociológico y música rock y pop. Los premios contemplan 3 distinciones económicas: 3 millones de pesos para el primer premio, 2 millones para el segundo y 1.200.000 para el tercero. También podrán otorgarse menciones especiales. La convocatoria busca distinguir la producción de autores, investigadores y científicos. Para realizar la postulación, será necesario contar previamente con la inscripción en el Registro Federal de Cultura y completar el trámite mediante los canales oficiales habilitados.
4: Hacer ejercicio físico es importante para la salud física de nuestro cuerpo. Así como tomar agua tiene una función importante para el organismo, ejercitarse es indispensable para mantener la musculatura en movimiento, gastar energía y fortalecer huesos y articulaciones. Además de ayudar a disminuir el estrés, mejorar el flujo de sangre al cerebro y reducir la ansiedad. Hacer ejercicio regularmente previene todos esos problemas y también ayuda en la recuperación de problemas de depresión y la autoestima, que son tan comunes en la sociedad.

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0: Amiga, amigo, bienvenida, bienvenido a una edición más de Los Mensajes al Poblador. Recuerda que son 4 ediciones diarias, por la mañana 9:05, ahora a las 12, donde hacemos un resumen de los últimos mensajes. A las 15, a las 18, Jorge González, Azul Méndez, realiza ese contacto con el servicio denominado Mensajes al Poblador, que se pueden comunicar al 2948-421-404, 421-198, o dejar su mensaje de texto a WhatsApp, alguna imagen, algún video de cómo se están... cómo están pasando este temporal, al 2948-411771. Jorge González, quien sale, Néstor Gómez, le vamos a dar un detalle de lo que está pasando climáticamente para las próximas horas y quizás hasta mañana viernes.
1: Bueno, don Néstor Gómez, Jorge González está en el horario de la hora 15:05, 18:05. Mi nombre es Jorge Salazar, don Néstor.
0: Me gusta, esos silencios que, me gusta esos silencios que dejo porque estoy tratando de ubicar mi neurona para que realice el contenido mejor posible.
1: Bueno, 14 grados la temperatura actual, la máxima para el día de hoy, 15. Grados la máxima para el día de hoy. Bueno, con pronóstico de lluvia y viento justamente en transcurso de la jornada del día de hoy.
0: En la medicación me tiene mal, viste que te estaba contando hace un ratito. Estoy tomando las medicaciones. Mínima 7 grados, máxima de 10 grados, dice la IEC. Probabilidad de lluvias débiles. Quizás algún tipo de nevisca pueda ocurrir en el transcurso de esta noche de jueves 24 con vientos del sector noroeste. Ráfagas que ahora bajaron un poquito, no mucho, a 70 kilómetros por hora serían las ráfagas que predominarían en la tarde-noche de hoy, mañana viernes 25, mínimas de 8 grados, máximas de 12. Se asoma un poquito el sol al transcurso de la mañana, estaría despejado hacia la tarde-noche, pero el viento también estará presente con ráfagas que no superan los 51 kilómetros por hora. Mientras que el sábado, 26, 9 grados la mínima, 16 la máxima, el solcito que aparece... Va bajando la densidad del viento del sector noroeste con ráfagas que no superan los 38 kilómetros por hora, según registros del aire.
1: Bueno, en síntesis, el pasaje de un sistema frontal provoca lluvias y nevadas persistentes en la región cordillerana norte de la provincia del Neuquén. Bueno, comenzamos con el servicio de mensajes al poblador. Bueno, es para informar a la comunidad, agrupación Mapuche Millaín Currical, en este caso la señora Luciana Millaín, tesorera, está recaudando el aporte de 12.000 pesos, esto que se acordó en la última reunión general. Este aporte lo podrán acercar hasta el 6 de octubre, comenzaron con esta actividad el 22. Bueno, el aporte es de carácter obligatorio para socios y no socios y su cumplimiento obviamente será tenido en cuenta para acceder a los distintos beneficios comunitarios. De manera virtual, comunicarse con la tesorera al 2942-510287. Presencial, el 5 de octubre, en el Salón Comunitario de Uncal y el 6 de octubre, durante el día, en el Salón Comunitario de Pichá.

0: Chaigüe, fecha en la que también se estará cobrando la cuota social, lo firma el señor Gerardo Daniel Morales, Worker Love de la comunidad Millaín Curricán.
1: Ariel Alfaro de Pichaigüe se le avisa que el turno solicitado para el día viernes 25, o sea mañana a las 12 del mediodía, es en el hospital del Oncopueblo, que es saber la amiga Lida Millaín.
0: Muy bien, continuamos con el servicio de mensajes al poblador rural. Bueno, se va a llevar a cabo una edición de recolección de medicamentos caducos, vencidos o en desuso. Así que bueno, antes de tirarlos al inodoro o al tacho de basura, que justamente contaminan, podrán acercarlo al hospital de Chosmalal o de cualquier otra localidad a partir del 28 de septiembre y esta actividad se va a extender hasta el 13 de octubre. Así que bueno, están todos vecinos de Chosmalal y de toda la zona norte de Neuquén a acercar justamente medicamentos vencidos. Reitero, esto va a comenzar el 28 de septiembre y se va a extender hasta el 13 de octubre en hospitales, efectores de salud pública del Alto Neuquén, que justamente van a tener sus puertas abiertas para la recepción de medicamentos domiciliarios vencidos, caducos o en desusos.
1: El padre José María está invitando a las familias de Uncal para el sábado 29 de septiembre en horas del mediodía a compartir una reunión y la celebración de la misa en la capilla del lugar. El padre José María D'Orfeo firma el comunicado.
0: Para Ignacio Millán de Pichaigüe, de parte de Yanina y compañía, están muy bien por Junín de los Andes. Muchos saludos de parte de Yanina Millán, quien firma el comunicado.
1: La iglesia, para Celinda Dinamarca, de Uncal, su hijo se encuentra bien en Loncopué, Lucrecio Coñaqueo, saludos fieles.
0: Bueno, de parte de Norma Sandoval, integrante de la Iglesia Evangélica Unión Pentecostal en Chosmalal, es para informar que el roperito La Unión, esta actividad de entrega de ropa en forma gratuita, realiza el primer y tercer viernes de cada mes la entrega allí en calle Sarmiento y Olascuaga de Chosmalal.
1: Últimas visitas del mes por parte del personal del Hospital Doralisa Sáez de Bajada del Agrio. Hoy se está desarrollando ahí en Corral del Mollo y Las Toscas. Y el próximo martes 29 será la última visita en Vaca Muerta, Cerro Colorado, Agrio del Medio y Mallín Blanco. Es lo que a saber los integrantes del Hospital Doralisa Sáez de Bajada del Agrio.
0: 12 del mediodía con 15 minutos. Vamos nuevamente a seguir compartiendo desde Neuquén y las cuatro emisoras que componen la Mañana Nacional de Neuquén. Mensaje al poblador por la tarde y clasificados 15:05 y 18:05 horas. Muchas gracias.

0: Volvimos, estábamos escuchando música, que selecciona nuestro compañero Flavio Chandía y Alejandra nos va a decir qué era lo que estábamos escuchando.
1: Ay, me estabas hablando y yo no escuché.
0: Sí, no me prestas atención.
1: Sí, no te presté atención, malísimo lo mío. ¿Qué me decías?
0: Pensé que estábamos conectados.
1: No, estamos conectados. Tuve que salir a hacer algo impostergable.
0: ¿Qué estábamos escuchando? Te
1: Oa,
0: preguntaba.
1: me parece que era Oasis, ¿no?
0: Por
1: Roll with
0: supuesto.
1: it.
0: Así es. La
1: Bien, muy bien.
0: selección de Flavio que arrancó con folclore esta mañana y terminamos así.
1: Exactamente. Nelly, ¿andará por ahí?
2: Aquí
0: ¿Volvió
2: estamos,
0: Nelly?
2: sí, volvimos del boletín. Si me permiten
0: Sí, te permitimos.
2: ser reiterativa con esto del río Catatumbo, que amaneció este jueves con una fuerte crecida en su curso, el incremento en el arrastre de sedimentos y el aumento de la velocidad de la corriente mantienen en alerta a los productores y pobladores de áreas ribereñas, ¿sí? Ante este escenario de la crecida, las autoridades recomiendan extremar la opción, evitar acercarse a la margen del río y suspender las actividades recreativas, pesqueras, hasta que el nivel del agua comience a normalizarse, porque por ahí queremos ir a ver qué tan crecido va. Bueno, no nos paremos a la orilla porque está blanda esa tierra por el agua y se puede desmoronar. Así que precaución con esto, todos los pobladores que están sobre la margen del río Catatumbo.
0: Muy bien, ¿le puedo mandar un saludo a alguien de Zapala,
2: Sí, por supuesto.
0: A César, un amigo que está escuchando ahí a través del Nacional Zapala, que siempre me dice que me va a invitar a comer un asado, pero no. Uno está
2: No
0: cerca de
2: pasa
0: Zapala,
2: nada.
0: ¿viste? Volvemos
2: Ajá.
0: de paso, pero siempre lo veo que está subiendo alguna historia, algún costillar ahí al asador y uno le come y dice, venite, venite, ya te voy a invitar y no invitan nunca, ¿viste? No
1: Bueno.
0: concretan. Así serán todos los de Zapala.
2: Usted cuando quiera venir a Zapala nos avisa a nosotros y seguramente se va a cumplir. Nosotros estamos al pie del cañón si se trata de hacer comida o asado.
0: Bueno, sí.
1: Y mirá que vos agarrás la camioneta y andás por el interior de la provincia.
0: Sí, ¿por qué no? Hemos andado ahí
1: Uf.
0: en zona de puestos de chacra en Zapala.
1: Exactamente.
0: Qué bien que hemos comido ahí en Zapala y bebido.
1: Bueno, hablando de bebidas, kioscos,
0: Sí.
1: mirá, ¿sabes que en nuestro aeropuerto Carlos Campos, en el aeropuerto Chapelco,
0: Aviador, sí.
1: ah, sí, aviador Carlos Campos, Campos, así se dice con la S, Neuquén Tour está invitando a personas humanas y jurídicas de cualquier jurisdicción del país, así que no sé si nos escucharán en el país, pero por ahí hay alguien que está por internet escuchándonos, a presentar propuestas para alquilar y un local comercial destinado al rubro kiosco drugstore en nuestro aeropuerto. El espacio corresponde, dice la información, al local número 4, ubicado en la planta baja del hall de entrada de la terminal. Tiene una superficie cubierta de 15 metros cuadrados. No, bueno, bueno, 15 metros cuadrados. La propuesta deberá contemplar la explotación comercial del rubro kiosco drugstore y detallar los productos o servicios que se prevé ofrecer. Así que si la convocatoria establece como monto mínimo para mejorar una oferta de alquiler mensual de 2 millones de pesos masiva, el canon ofertado y aceptado será actualizado trimestralmente mediante la aplicación del índice de precios al consumidor, nivel general de precios promedio nacional publicado por el INDEC. El plazo de locación es por 24 meses, con opción para Neuquén Tour de prorrogarlo por 12 meses más. Si querés postularte, tenés que entrar a la página de Neuquén, que es www.neuqueninforma.gob.ar. Así que, chicos, ¿quieren que hagamos un emprendimiento en el aeropuerto?
0: Y me encantaría, no me molestaría. Viste que si paso estás en el aeropuerto podés cobrar 3-4 veces más caro las cosas.
1: Ah, tenés razón. Viste que los aeropuertos... Sí.
0: ¿Por qué te sale todo más caro?
1: No sé. Es como... ¿Viste los frigobar de los hoteles?
0: Ah, es verdad, sí.
1: Viste, te querés agarrar una gaseosa y vale como si estuvieras tomándote un whisky.
0: Es verdad, un agua y te sale un montón.
1: Como si tomaras agua francesa.
0: Sí, y a uno le da ganas de... ¿A ustedes les pasa o no?
1: Yo hago cosas que no se deben hacer.
2: No las comente, pues. Sí.
3: ¿Por qué no se deben hacer? Consumís, vas, lo compras y lo repones.
1: Claro.
3: ¿Dónde dice que eso no se puede hacer?
1: Claro, yo me tomo la lata de gaseosa que me gusta. Y después voy a otro lugar, me la compro, la traigo en la mochi y la pongo en el frigobar.
0: Pero viste que ahora tienen detectores ¿qué? Vos sacás la lata y ya está, ya se facturó.
1: Me en estás cargando.
0: Hoteles. Claro, sí, en algunos hoteles no.
1: ¿Cuánto hace que no voy a un hotel con frigobar?
0: Bueno. No, es que me pasó a mí. Lo vi el otro día, un youtuber lo contaba.
1: ¿En serio? Digamos, le tenemos que preguntar.
2: Menos mal que avisaste.
1: Claro. Le tenemos que preguntar a Ovillo, que es el viajero de todos nosotros. Bueno, no está, pero le va a preguntar Nelly a ver si eso sucede. Porque, qué suerte que avisaste, porque imagínate.
2: Claro, te imaginas.
0: Pero no debe ser en todo, porque no, tiene que tener algún sensor. Imagínate.
1: No sé, ahora ya lo aprendí.
2: No toca más.
1: Ale no toca más por las dudas, porque después la... me matan. Pero, ¿y si meto algo, por ejemplo, en el frigobar?
3: Bueno, ¿qué significa meter algo?
1: Claro, en vez de consumir la lata de gaseosa, yo me la traigo y la pongo a enfriar. ¿Me cobran también por eso, será?
3: No, imagino que no.
1: No, sí, bueno, que, listo.
0: Quizás no. Habrá lugar, quizás.
1: Sí,
2: se maten a la calle, Ale, cuando la compres ya está para
0: sí,
2: no arriesgar.
0: Baja y tomátela abajo.
1: Bueno, listo. Bueno, gracias, chicos.
0: En la Quinta Avenida ahí te la tomás.
1: Bueno, dale. Bueno, entonces yo les estaba diciendo, proponiendo un negocio, pero bueno, si no tienen ganas de hacerlo, no lo hacemos, pero sí está...
0: Bueno, pero ¿qué salió la convocatoria al mundo, digamos?
1: Evidentemente salió al mundo, porque para personas humanas y jurídicas de cualquier jurisdicción del país. No, el alquiler no es tan caro para un aeropuerto, ¿no?
0: ¿Cuánto es? Recuérdame.
1: 2 millones de pesos masiva...
0: No, por el movimiento de
1: tiene hoy
0: ahí de público.
1: Exactamente.
0: No es caro.
1: Y que va a ser actualizado trimestralmente mediante como un alquiler, el índice de precios al consumidor.
0: Yo creo que acá en Neuquén un alquiler sale mucho más caro de un local comercial en el centro, ¿no?
1: No, bueno, esto es en el aeropuerto, así que no sé. Y los aviones ahora están llegando todos, no es como hace añares que no llegaban. Así que, bueno, así que si querés un kiosco...
0: Tienen varios vuelos, digamos.
1: Sí, ahí van. Sí, por supuesto, sí. Pero te acordás que en una época no los vuelos, si había neblina, no llegaban.
0: Si había nieve, no llegaban.
1: No llegaban por un problema de donde está ubicado y los cerros o montañas que están a su alrededor. Uh-huh. Por ejemplo, en algún momento, ¿te acordás? Creo que Nelly también, se había pensado que había que volar medio Cerro de las Tres Cruces. Para el...
2: Tenés razón, Ale.
1: No estoy
2: terrible,
1: inventando.
2: Terrible, sí.
1: No era terrible, ¿entendés? Pensar que para que funcionara el aeropuerto había que volar medio Cerro de las Tres Cruces. Es así, ¿no?
0: Sí.
2: Bueno, no sé a quién se le habría ocurrido, quién era el ideólogo de eso.
1: Sí. Bueno, pero...
0: Me dicen, ¿qué? Acá desde Zapala me dicen, bueno, ¿a qué hoteles va usted?
1: ¿Quién? ¿Yo o usted?
0: No, por a mí me lo dirigen, pero yo cité que es un youtuber al que vi.
1: Nos falta Ubillo, que es el único que podría consumir.
0: Claro, el hombre viajado.
1: El hombre viajado, que por él nos enteramos que pasaba su pasaporte sin personas.
0: Se llama, siempre hay carne en Zapala, me dicen.
1: Ah, bueno. Mira, ¿ese es tu amigo?
0: Sí, no sé si es carne con todos sus sellos o...
1: Bueno, no sé, ahí Nelly te invitó.
0: Así es, ¿eh?
2: Producción bueno. Propia es la mía, guarda.
0: Epa, mirá.
1: ¿De tus vacas? Ah, esa, mirá qué interesante. Tenemos que ir a Zapala. Hay que organizar el viaje a Zapala.
0: Uh-huh. Así es. Me salvó el top. Noticias.
1: Del top.
0: Sí, se salvó Nelly el top. Noticias que llegan desde Chosmalal, si no me equivoco, ¿no? Esperemos que así sea.
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5: En la Argentina es la hora 12 del mediodía, 30 minutos. Por alerta, se continúa monitoreando la situación en toda la provincia. Se mantiene la alerta amarilla por lluvias y viento. No se descarta la ocurrencia de nieve en sectores de mayor altura. En sectores cordilleranos se prevé un escenario de mayor intensidad con alerta naranja por lluvias persistentes y ocasionalmente fuertes. A partir de la zona desde Loncopué hacia Coyuco, Cochico, Los Miches, Andacollo, Las Ovejas, Barbarco, Butarranquil, Barrancas, inclusive sectores cercanos a Chosmalal, Tricao Malal y Las Lajas, todo ese corredor puede estar sujeto a todas estas líneas de lluvias, pero principalmente vientos fuertes que se siguen registrando en la zona y durante la jornada de hoy jueves. La recomendación oficial es mantenerse informado a través de los canales de los organismos de emergencia y no circular si el viaje no es indispensable. La situación puede cambiar durante las próximas horas a medida que el frente avance hacia el centro y norte de la provincia. Suspendieron las clases por alerta roja en varias ciudades de Neuquén. Como consecuencia del temporal de viento y lluvia que afecta a gran parte de la provincia, desde el Consejo Provincial de Educación emitieron un comunicado. Las autoridades de educación decidieron suspender las clases en varios distritos de la provincia debido a la alerta roja que comenzó a regir desde el miércoles 23 y se extenderá durante hoy jueves 24 de septiembre. A través de un comunicado de prensa desde el Consejo Provincial de Educación, informaron que quedan suspendidas las actividades principalmente en los distritos de Zapala, Junín de los Andes, Chosmalal, Loncopué, Las Lajas, San Martín de los Andes, Villa La Angostura, Traful, Aluminé y Andacollo. Para hoy jueves, explicaron que se tomó esa decisión a partir ante la alerta emitida por el Servicio Meteorológico Nacional y recomendación de la Subsecretaría de Gestión de Riesgo y Protección Civil Provincial, priorizando la seguridad y minimizando la circulación en rutas.
4: Estado del tiempo.
5: El tiempo en San Martín de los Andes, la temperatura 7 grados, la humedad 48%, el viento a 10 kilómetros en la hora dirección noroeste, el cielo está cubierto con llovizna. En Chosmalal, 13 grados, la temperatura, la humedad 59%, el viento a 26 kilómetros en la hora dirección noroeste, el cielo está nublado.
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6: Desde el 13 de octubre estará abierta en Villa La Angostura la inscripción para el operativo de salvamento acuático de la localidad. 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La presentación de la documentación se realizará en mesa de entradas de la municipalidad ubicada en Obispo de Nevares 32. 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

0: ¿Dónde está la hora? Estamos al aire. 36 sí. minutos pasaron de la hora 12. Es que antes teníamos un reloj acá, ¿o no? En el estudio.
1: ¿Cuánto hace que no estás en el, que entras al estudio vos? ¿Dónde trabajas?
0: Es que claro. Yo tuve...
1: Sí, sí, sabemos dónde estuviste, pero digo, ahora, ¿cuánto hace que no te dejan entrar? Nico y el chino que te ponen una barrera ahí.
0: Es verdad. Yo estoy allá en la zona de producción y no puedo entrar acá.
1: Bueno.
0: Ya pero no había un reloj.
1: Antes había, pero hace mucho, hace mucho.
0: No, había hace poco, sí, yo estuve en el verano.
1: Bueno.
0: Bueno, me sacaron el reloj.
1: El reloj.
0: Sí. Bueno, ¿cómo estamos? Ya estamos en el cierre prácticamente, ¿no? Nos queda un poquito todavía para contar algo. Supongo tienen mucha información todavía que les queda, ¿o no?
1: Bueno, es
2: algo.
1: Tomás. Sí, dale, Nelly.
2: Por ejemplo, aquí en Zapala ayer se anunció un nuevo edificio que va a ser destinado al registro civil. Se firmó un convenio entre el gobierno municipal y el gobierno provincial para sumar una inversión destinada a la construcción de un nuevo registro civil aquí en la localidad, que bueno, justamente el que está ahora es en una casa alquilada, en un edificio, es una casa, ¿no? Que está aquí a la vuelta de la radio, pero bueno, finalmente va a tener su edificio propio, que me parece lo más acertado, ¿no?
1: Nelly, ¿nunca tuvo el registro civil un edificio propio en Zapala?
2: No. Bueno. No, por eso digo, es una gran noticia. En otro lado puede ser nada, para nosotros gran noticia.
1: Es una cosa bastante rara, ¿no? Siendo una ciudad con tantos habitantes, juzgados federales y...
2: Es ya una ciudad de más de 100 años.
1: Por eso que no tenga un... Bueno, listo.
2: Lo analizamos otro día. Rapidito, se viene una nueva instancia de formación ambiental en el Parque Nacional Laguna Blanca. La experiencia congregó a 40 participantes que permitió abordar la biodiversidad de la estepa, los efectos del cambio climático y el manejo de especies exóticas y, bueno, la relación histórica allí con las comunidades, con el territorio. Terminé.
0: Bueno, antes de irnos, porque esto está sucediendo hace algunos días, la denuncia contra violencia de género contra el intendente de Vista Alegre, han intervenido ya muchos actores, de la política, como por ejemplo, bueno, la ex mujer lo denunció por violencia de género, y el gobernador el martes dijo que si es como dice la denuncia, lo tiene que renunciar, digamos. Y en el ámbito del Partido Justicialista se ha pedido la renuncia también, o que tome licencia Assad. Pero ayer Assad hizo unas declaraciones acá en una radio de Neuquén. Y tengo acá, llegó a mi escritorio, al estudio, o al WhatsApp en realidad, un certificado de guardia de ayer. ¿Qué es esto? Es... que se presentó la persona, la exmujer que lo denunció, y volvió a solicitar medidas de protección, digamos, por palabras que ha dicho Assad al aire, o que viene diciendo en estos días, ¿no? Entonces aquí el certificado de guardia dice, esto es un documento público, oficial, que no tiene nadie, dice: certifico que siendo las 16:10 del día 23 del 9, por indicaciones del doctor Laureano Rodríguez, nos comunicamos con la señora Joana Elisa Erdosain, con domicilio, bueno, no importa el domicilio, tampoco iba a decir su nombre, pero lo dije. Acto seguido me comunico telefónicamente con ella, quien refiere que en el día de hoy el señor Assad, a través de una entrevista radial, la habría descalificado llamándola textual, despechada, mentirosa y asesina. Manifiesta que ella también tiene muchos audios para mostrar y sin embargo ella no lo hace, que quiere que la justicia intervenga. Consultado si el denunciado en algún momento se acercó o la amenazó, manifiesta que no volvió a tener contacto con él desde el domingo. Consultada si siente temor de que le suceda algo, responde que no, pero viendo cómo reaccionó al fin de semana, no sabe de qué es capaz. Sobre todo con el revuelo que se está armando en los medios y en la política local. Consultada si quisiera contar con medidas de protección, primeramente manifiesta que no y luego solicita rondines. Así que se dictaron rondines que tienen que ver con protección justamente, ¿no? Para tener a ella a resguardo y que no le pase nada a su integridad física, ¿no? Medidas de protección policial, rondines, que se requirió a la comisaría 46 por el término de 30 días en el domicilio de la persona que hizo la denuncia, en este caso la ex mujer, ¿no?
1: Y hoy, hablando de este tema, en Vista Alegre se junta el Consejo Deliberante y seguramente van a tratar este tema. Así recordemos es. Que Vista Alegre no tiene carta orgánica propia, ¿no? Y entonces, por lo tanto, se rige por el régimen municipal.
0: Por la ley 53.
1: Exacto, no me podía acordar, la ley de la provincia de régimen municipal. Así que veremos si qué pasa con los concejales, que por la información que tenemos es que tal vez firmarían la inhabilidad moral del intendente de Vista Alegre.
2: Y bueno, desde el PJ también se reunieron los congresales y bueno, ellos pidieron al menos que se tome una licencia por el momento, ¿no?
0: Así es, en el PJ casi está claro que va a tener que dar un paso al costado, o lo renuncian o renuncia, o se toma la licencia. Y esta mañana habló una consejera del PJ, pero del sector de ASAD, Montiveros, que es además autoridad en el Centro de Empleados de Comercio de Neuquén, y dio a entender que ellos iban a pedir que el reemplazo se dé por cupo de género. O sea, ahí es para inteligente, ¿no? Porque quien es la vicepresidenta es Anaí Valdés, sí, que es de Zapala, uh-huh, y debería asumir ella como vicepresidenta. Pero al decir Montiveros que tienen que ver el tema de cupo de género, quizás quiso decir que van a pedir entonces que sea Lucas Riquelme, el vicepresidente segundo, el que asuma. Así que ahí vamos a estar frente a una disputa también.
1: Bueno.
2: Bien, igualmente ASAD tiene un carácter un tanto complejo. Yo creo que fue el año pasado que lo entrevisté y cuando no le gusta lo que le decís, te habla golpeado, ¿no?
1: Bueno. Nos estamos yendo, Mauricio.
0: Sí, nos vamos.
1: Y Nelly y Tomás. Un minuto, no tenemos ni tiempo casi para despedirnos.
0: Bueno, nos vamos. Yo, si quieren, les digo quiénes estuvimos en Neuquén.
1: Dale.
0: Flavio Chandí, Ariel Fernández, Marcelo Pascuso, mi nombre es Mauricio Rojas y, por supuesto, le mandamos un abrazo enorme a nuestro coordinador, al Chino Ramos.
2: Por supuesto que sí, el abrazo claro, grandote para Chino. Nos vamos desde aquí, desde Zapala, con una temperatura de 11 grados, el viento a esta hora del día, 31 kilómetros en la hora. Igualmente se espera ráfagas entre 70 y 107 kilómetros. Ayer el viento comenzó después de la hora 13. Sergio Arias en cabina de controles, Alejandra Castillo, Sebastián Otazo, Nelida López. Nos reencontramos mañana. Chau, chau.
1: Y acá en San Martín de los Andes, Tomás, chau, hasta mañana.
3: Nos vemos mañana.
1: Y Raúl Pina y yo, Alejandra Torres, nos vemos mañana después de las 10 de la... No nos vemos, nos escuchamos después de las 10. Sí, después de las 10 de la mañana. Chau.
0: Chau.
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5: Hora 12:45 minutos en la República Argentina, en la ciudad de Buenos Aires, temperatura 22 grados, humedad 36%, cielo parcialmente nublado. Desde ahora la información más importante en 15 minutos. El presidente Javier Milei se reúne con Benjamín Netanyahu. El informe de Hernán Mundo desde Casa de Gobierno.
6: En minutos más, en lo que serán las últimas actividades de su presencia en Estados Unidos, Javier Milei disertará en el Economic Club de Nueva York. Va a responder preguntas que le hará el editor global de la agencia Bloomberg. Mientras tanto, en una bilateral muy esperada por el gobierno argentino, el presidente se va a reunir a las 17 con el primer ministro de Israel, Benjamín Netanyahu. El encuentro se produce en un contexto particular. Recordemos luego de que el ministro de Seguridad Nacional de Israel, Itamar Ben-Gvir, respaldó respaldara públicamente la posición argentina sobre Malvinas y pidiera a través de una publicación en la Red X que Israel reconozca la soberanía argentina sobre las islas. La reunión con Netanyahu se ampliará media hora después a otros presidentes y líderes de Latinoamérica. Pasadas las 21, el presidente junto al ministro Luis Caputo y el canciller Pablo Kirchner emprenderán el regreso a Buenos Aires.
5: Argentina y Estados Unidos firmaron el acuerdo del corredor Andes Atlántico. La iniciativa prevé inversiones de hasta 7.000 millones de dólares en 2027 para obras de energía, minería, transporte y telecomunicaciones. El objetivo es fortalecer y modernizar la infraestructura que conecta al noroeste del país, rico en minerales críticos, y la cuenca energética de Vaca Muerta con las puertas del Atlántico. En este marco, el embajador de Estados Unidos, Peter Lamelas, afirmó que la iniciativa permitirá conectar la matriz productiva con los mercados de Occidente. Por Radio Nacional, el presidente de la empresa logística TBSA, Sebastián Cantero, elogió la puesta en marcha del corredor Andes-Atlántico.
3: Es una muy buena señal, particularmente de esos 7.000 millones de dólares, hay 6.000 que van a ir a infraestructura energética y 1.000 van a ir para logística, dentro de los cuales, dentro de ese esa producción de 1.000 millones, va a estar parte de lo que se denomina la restauración del tren que va a llegar al puerto de Bahía Blanca. Para nosotros es una gran noticia porque dentro de ese mismo plan, lo que no hace más que validar el trabajo que se viene haciendo en materia ferroviaria.
5: En este marco destacan la importancia geopolítica del corredor. Amplía la información Cecilia Diwan.
7: El megaproyecto Corredor Andes Atlántico entre Argentina y Estados Unidos se enmarca en la Asociación para la Infraestructura e Inversión Global del G7. Es la primera iniciativa de la alianza en el hemisferio occidental. El plan, que busca reforzar la seguridad geopolítica occidental, optimizará la exportación de gas de Vaca Muerta y minerales críticos como litio y cobre. La iniciativa modernizará la infraestructura energética digital, ferroviaria local y vinculará la producción nacional con los mercados internacionales.
5: Fue presentada la canción oficial para recibir al Papa. La conferencia episcopal informó que la composición se llama Argentina con el Papa León. En tanto, avanza la organización de la visita del pontífice, que se despedirá con una misa multitudinaria en Luján. Por Radio Nacional, Lucas García Prevístero, de la Basílica, destacó la movilización que va a generar la presencia del pontífice.
8: El evento del Papa, que como lo venís viendo, es de una movilización realmente interesante y muy grande, ¿no? Es decir, de peregrinos primero que vienen, y después todo lo que mueve, ¿no? La figura del Papa, hace 32 años que el Papa no viene acá a Luján, vino en el 82, en el 87 cuando vino Juan Pablo II, no llegó a Luján, bueno, recorrió el país en ese momento y estuvo en Buenos Aires. Bueno, tenemos como este hito, esta alegría y esta grandeza de recibir ahora a León acá en Luján.
5: Argentina y Emiratos Árabes avanzan en un acuerdo de libre comercio. Lo anunció el canciller Pablo Kirchner, quien aseguró que servirá para aumentar las exportaciones argentinas. También será en el marco para las inversiones de XRG en Argentina LNG, que contempla 12 millones de toneladas anuales de gas natural licuado e inversiones por 51 mil millones de dólares. Denuncia contra la jueza que sobreselló a un menor de 14 años. Por Radio Nacional, el ministro de Justicia porteño, Gabino Tapia, afirmó que el fallo de la magistrada Laura de Marinis genera mucha bronca e indignación.
9: Es un pedido de jury, de pedido de enjuiciamiento, que se hace en el marco del Consejo de la Magistratura de la Ciudad. Es un proceso que está contemplado en nuestra Constitución y es para evaluar el comportamiento de los jueces, a ver si se hacen su tarea acorde a sus funciones, acorde a la ley. Y está en un contexto esto que venimos trabajando mucho en la ciudad, por eso genera mucha bronca e indignación este tipo de fallos. En la ciudad, el objetivo nuestro es recuperar el orden y que en la ciudad la ley se cumpla, y el que no la cumpla tenga consecuencias.
5: En este sentido, Hernán, víctima del intento de robo por parte del menor de 14 años que fue sobreseído por la jueza, Afirmó que se nota que la magistrada no tiene que caminar por la calle y agregó que si se deja en libertad al menor que vuelve al mismo lugar, no tiene nada sentido. Juicio por la causa Cuadernos de la corrupción. El informe de Lourdes Marchese.
10: Los abogados de Roberto Barata le consultaron a la oficial Luciana Sainz si recordaba haber realizado escuchas telefónicas en el marco de la causa Cuadernos y esto respondió.
11: No recuerdo yo haber hecho ninguna intervención telefónica. Quizás habré hecho algún análisis, pero yo no hacía ninguna escucha. Así que yo por lo general iba a domicilios que, por ejemplo, surgió este domicilio, hay que constatar si vive X persona.
5: Mejora la salud de Mirta Legrand. El informe de Mariel Ríos.
12: Mirta Legrand continúa internada en el sanatorio Mater Dei, evolucionando favorablemente día a día de su neumopatía. Es visitada por su familia y por sus allegados más cercanos, como sus colaboradoras Moni, Gladys y Elvira, que la acompañan permanentemente. Mañana se dará un nuevo parte médico.
5: Continúa internado Piti Álvarez. El informe de Miriam Mariotto.
13: Se aguarda el traslado desde el hospital Tornú a un sanatorio privado que pertenezca a su obra social de Cristian Piti Álvarez, que permanece internado en este hospital público de la ciudad de Buenos Aires desde hace más de 36 horas. Está estable, controlado con respecto a la hipertensión que lo trajo hasta aquí, pero aún no encuentran un lugar que sea apropiado para continuar con su tratamiento.
4: Deportes.
5: La selección ya entrena para los amistosos. El informe de Damián Zárate.
14: Entrena el seleccionado argentino de cara a los tres amistosos que tiene por delante: Bolivia, Burkina Faso y Benín. Vélez va a apelar el fallo de la AFA. Pide la suspensión del partido del próximo domingo, que ya está programado por la organización, donde van a jugar Boca y Racing. Seguimos hablando de fútbol. Debutó Ecuador con Marcelo Gallardo como entrenador, perdió 3-0 con Corea del Sur y también perdió Uruguay 3-1 con Japón en el debut de Diego Forlán. Y hablamos del Gran Premio de Azerbaiyán en Bakú. En la primera práctica libre terminó 18º Colapinto, en la segunda práctica libre terminó 10º. Recordemos que la carrera se corre el sábado.
5: Juegos Suramericanos Santa Fe 2026. El informe de Facundo Paredes desde Radio Nacional Rosario.
15: Más medallas para la delegación argentina en los Juegos Suramericanos que llegan en esta ocasión desde la pelota vasca que se disputa en el Monumento a la Bandera. En la prueba de frontón, Melina Spahn perdió la final ante la peruana Valeria Garcés y se quedó con medalla de plata. Lo mismo le ocurrió a Guillermo Osorio, que cayó ante Christopher Martínez, también de Perú. Adrián Astorga en el frontball le ganó a Gonzalo Julioc de Chile y se quedó con la medalla de bronce. Escuchamos lo que decía para Radio Nacional Melina Spahn.
16: Más allá de la derrota, ayer hablábamos con nuestros técnicos, el objetivo estaba más que cumplido, que veníamos a buscar la clasificación a los Panamericanos del año que viene. Creo que brindamos un lindo espectáculo para toda la gente.
5: Alerta roja por lluvias alcanza a la zona cordillerana del norte de Neuquén, donde se esperan precipitaciones fuertes y persistentes. Continúa en naranja en la cordillera del sur de Neuquén, de Río Negro y del extremo norte de Chubut, y permanece amarilla en el centro y norte de Santa Cruz, oeste y centro de Neuquén y oeste y sur de Chubut. También rige una alerta naranja para el sur de la cordillera de Mendoza, que se mantiene amarilla en el norte de la zona cordillerana y se prevén nevadas por momentos fuertes.
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5: Hora 12:55 minutos en todo el país. Elogios al discurso del presidente Javier Milei ante la Asamblea General de la ONU. El ministro de Economía, Luis Caputo, afirmó que el jefe de Estado tiene mucho coraje para decir las verdades. Por Radio Nacional, la politóloga Constanza Massina coincidió con los conceptos que expresó el primer mandatario en contra de la ONU.
17: tienen sesgo, ayudan a otros y condenan a otros, ¿no? Tema mujeres, ayudamos a las mujeres en países en desarrollo, a las mujeres indígenas de América Latina, las mujeres de Afganistán, ¿se las olvidaron? Otra vez, derechos humanos, no defendemos los derechos humanos, pero tenés a Cuba en tu Comité de Derechos Humanos de las Naciones Unidas. Entonces, digo, esto no ha hecho más que desprestigiar. Este proceso fue, como hablamos cuando decimos la erosión de la democracia, la erosión de los organismos internacionales. Y esa erosión ocurrió desde adentro.
5: El Senado debate la reforma del Banco Central y las zonas frías. El informe de Amanda Alma desde el Congreso de la Nación.
18: Con 37 senadores en sus bancas comenzó la sesión especial convocada en el Senado minutos antes de las 12:30. Sin cuestiones de privilegio se comenzó a debatir la modificación de la Carta Orgánica del Banco Central. Al respecto, Agustín Montenegro, senador por la Ciudad Autónoma de Buenos Aires, destacó puntos fundamentales de la iniciativa.
19: Simplemente financiar en última instancia al Tesoro, porque lo que estaban haciendo todo el sistema bancario comercial era lisa y llanamente transformar el ahorro de los argentinos en plata para los políticos.
5: La Confederación Intercooperativa Agropecuaria destacó el plan económico del Gobierno Nacional. El presidente de Coninagro, Lucas Mañano, afirmó que el esquema oficial de baja de alícuotas ya genera un escenario optimista para el sector.
20: Creo que a medida que vaya habiendo más flujo de dólares, más flujo de dinero en la economía, a lo mejor puede haber medidas adicionales, Dios quiera que así sea, pero en el mientras tanto tenemos una certidumbre mayor y tenemos un cronograma que va a devolver unos cuantos dólares a través del tiempo, todo lo que va a recibir mayor cantidad de precio. Creo que tenemos un escenario importante por delante.
5: Denuncian un aumento de la violencia en las escuelas bonaerenses. El informe de Fernanda Germanier desde La Plata.
21: Ante la escalada de violencia en escuelas bonaerenses, docentes, padres y alumnos exigen medidas de seguridad en las aulas. Esta vez la comunidad educativa de la Escuela Agraria de Bartolomé Babio hizo un abrazo solidario en la puerta de la institución por reiteradas agresiones y la falta de respuesta de las autoridades. Radio Nacional habló con alumnos del establecimiento.
22: Esa no es la primera vez que pasa. Nosotros sufrimos amenazas en los baños, un montón de peleas dentro del colegio. Ya sabemos cómo se va a manejar dirección y además nosotros no tenemos las herramientas necesarias para saber de qué otra manera se puede accionar. Se llama a los padres cuanto mucho y se suspende a los atacantes, pero el problema no termina.
4: Policiales.
5: Continúa la búsqueda de dos delincuentes que intentaron robar un banco en el conurbano bonaerense. El informe de Andrea Valdivieso.
23: La policía bonaerense se acerca a los prófugos del intento de robo a una sucursal del Banco Galicia de Ramos Mejía a partir de La Matanza. El hecho ocurrió a plena luz del día, cuando tres delincuentes siguieron a un hombre que ingresaba a la entidad con un bolso. Uno entró armado y efectuó disparos. Los clientes lograron reducir y desarmar al asaltante. Los otros dos, que esperaban afuera, huyeron en un vehículo. La policía secuestró una pistola calibre .380 y detuvo al hombre reducido, identificado por sus iniciales. OMM de 42 años.
5: Hasta aquí el panorama federal de noticias.
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1: Buenas tardes, ¿cómo les va? Bienvenidos a Paseo Nacional, jueves 24 de septiembre, con una temperatura muy agradable en la ciudad autónoma de Buenos Aires, por la M870, las 48 radios de Nacional en todo el país y, por supuesto, el canal de YouTube de la radio. Lo más importante tiene que ver con lo que acaba de declarar Lionel Scaloni, que habló recién en el predio del AFA. Estamos hablando del técnico de la selección argentina. Se vienen los tres amistosos que vamos a tener por Nacional y para todo el país. Primero frente a Bolivia, luego Burkina Faso y el último partido que marcará la despedida de Lionel Messi frente a Benín en el Monumental el 6 de octubre. Lo escuchamos a Scaloni.
2: A la posible renovación.
3: Bueno, la semana esa la verdad que fue muy, muy emotiva y muy, bueno, muy linda, cargada de...
4: ¿Tan lejos de una
3: sí, llegase?
4: Gracias.
3: Pero bien, bien. Bueno, tuve tiempo, sí, de desconectar un poco, de dejar pasar la amargura por no haber podido ganar, que esa es la realidad. Pero con la tranquilidad de que se dio todo. Y bueno, con respecto a lo mío, no hay novedades todavía. Me reuní con el presidente estos días. Ayer nos íbamos a reunir, pero bueno, yo tuve un problema. Tuve que ir al dentista y no pudimos. Hoy él está en Paraguay y bueno, hablaremos. Está la predisposición máxima para sentarse. Pero cuando tengamos que comunicar algo, lo haremos. Por ahora sigue todo igual.
5: Lionel, habló el presidente después de lo que fue el Mundial. Dijo la prioridad A, la prioridad B, la prioridad C es la continuidad de Scaloni. Sabemos de la intención de AFA de que vos sigas, que quizás obviamente depende un poquito más de tus ganas, ¿no? Por los indicios de las convocatorias, se ve que estás pensando en un recambio también.
3: Bueno, el indicio de la convocatoria es lo que haría cualquier entrenador. Se terminó un Mundial, creemos que es un lindo momento para que pueda haber algo de recambio, porque la mayoría va a seguir estando, la mayoría son gente joven y creo que lo que hicimos es pensado, como en aquel 2018 que hicimos lo mismo, no sabiendo si íbamos a estar o no, y esto igual. Creo que es, trabajamos para la selección, no trabajamos para nadie personal. Entonces creo que es algo que teníamos que hacer y que creo que puede dar su fruto y todo lleva un tiempo, pero bueno, con la mente de que estos chicos que han venido nuevos se puedan quedar.
6: ¿Cuánto te sirvió ese descanso? ¿Cuánto pudiste reflexionar? Todo lo que pasó del Mundial, ¿seguís pensando igual después de esa conferencia de prensa de aquella final? ¿Cambió en algo? ¿Cuánto sirvió de descansar, pensar, estar con la familia?
3: Bueno, el golpe de no haber ganado fue fuerte, hay que reconocerlo, porque estábamos a las puertas de haber conseguido otro título mundial y es evidente que fue fuerte. Siempre dije, y lo voy a seguir repitiendo, que este lugar donde estoy ahora es el lugar soñado y no, eso no va a cambiar. A partir de ahí hay que sentarse, hablar con el presidente, todavía eso no ocurrió por lo que conté antes y todo lo que salga no es verdad. Comunicaremos cuando tengamos que hacer lo que sea, pero por ahora está todo como antes, trabajamos para estos partidos y para que bueno los chicos puedan jugar.
7: ¿Tus ganas qué dicen, Lionel?
3: ¿Quién?
7: ¿Tus ganas qué dicen?
3: No, pero ganas seguro que hay de estar acá. Pero bueno, hay un montón de aspectos que tenemos que hablar y sentarnos a hablar con el presidente. Lógicamente después después de un torneo así tan emotivo como todo lo que pasó, siempre uno repiensa y bueno, repito, nos sentaremos a hablar con el presidente y ya veremos.
8: Leo, ¿nos podés contar cómo se dio la invitación para Leo Messi y qué esperás de ese partido que suponemos todo que va a ser tan emotivo y tan especial?
3: Bueno, yo creo que un jugador así merece eso y yo particularmente, bueno, puse mi granito de arena porque deseo estar en la despedida de él y como hoy no sé si más adelante estaría, hicimos fuerza para que él pueda estar en este partido y sabíamos todo lo que le estaba pasando y aún así puso las ganas y el esfuerzo de querer venir y poder despedirse con su gente, con la gente que tanto lo quiere
0: Y creo que los si hay que hacer un homenaje, hay que hacerlo en este momento, porque después la... Con él no va a parar nunca, pero después la magia a lo mejor en un tiempo no es la misma, y yo creo que ahora es el momento para que él pueda sentir ese cariño que todo el mundo
5: tiene. Cuando escuchas teorías conspirativas...
9: El granito de arena, ¿te arrepentís que lo llamaste vos, que te trataste de convencer de que venga, fuiste vos?
0: No, bueno, hablamos, sí.
9: ¿Fue alguien más?
0: No, hablamos, yo hablé, puse de mí para decirle, para intentar convencerlo que era ahora, que más adelante no se sabía qué podía pasar, y yo creo que... Que él lo entendió y es está bueno, la AFA también puso de su parte, el presidente, yo creo que es algo bonito, lindo, porque lo merece, no todo lo que se pueda hacer ahora mejor.
5: Leo, te preguntaba por lo de esto de las teorías que surgieron después de la final, imagino la respuesta, pero se habló mucho.
0: ¿Qué ¿Dónde se habló? ¿En las redes sociales? No tiene sentido, de verdad.
7: No viene, va, Messi y Otamendi ya confirmaron que no van a salir en la selección. ¿Hablaste con De Paul? ¿Hablaste con Lo Celso? ¿Por qué solo vienen al último partido?
0: Bueno, en principio por lo que te digo, que queremos ver a otros chicos, como en algún momento pasó con Fideo, que también nos lo trajimos para ver a otros chicos, lo mismo con ellos, que las puertas no están cerradas bajo ningún punto de vista, pero creemos que estos dos partidos sirven para que estos chicos jóvenes puedan aportar lo suyo y que puedan exprimirse de la mejor manera, pero para nada, son gente que a nosotros nos ha dado un montón, y bueno, en principio hoy no están, y lógicamente en un futuro se verá, pero por ahora queremos ver a otros chicos.
1: Bien, hasta ahí Lionel Scaloni, el técnico de la selección argentina.

0: técnico el año que viene. ¿Que tiene la predisposición para seguir? Seguro que sí. Hoy Tapia está en Paraguay junto a Riquelme y a Verón participando de una reunión de la Conmebol con Alejandro Domínguez. No hay novedades sobre su continuidad y admitió una reunión con el presidente de la AFA. Y ahí está el tema abierto. Después vamos a contar con precisión lo que pasa con Vélez y el reclamo de Boca Racing, pero me da la sensación, mi querido Santiago Lucía, que esta aparición pública de Lionel Scaloni, previo a la conferencia de prensa que va a dar el martes, antes de Argentina-Bolivia, es lo más importante periodísticamente del día.
1: Sí, y va en el sentido de las informaciones que fueron apareciendo en el último tiempo, ¿no? De que había un principio de acuerdo, de que hubo una negociación, lo marcó Sergio el otro día, con el representante de Scaloni. Si el entrenador dice que está la voluntad de seguir, si lo sienta el representante para empezar a hablar del próximo acuerdo, bueno, evidentemente va todo en un mismo camino. Creo que hay que ser optimista para aquellos que queremos que Scaloni siga siendo el técnico de la selección argentina, que va a suceder, o por lo menos todas las señales que van apareciendo en estos últimos días, muy importantes, porque no hay tantas posibilidades de ver, de escuchar, de tener en el país a los protagonistas de la selección, y ahora, por ejemplo, está Lionel Scaloni con este tipo de mensaje. Lo que después del Mundial parecía muy complejo, casi un punto final, hoy me parece que hay el entusiasmo lógico potenciado en las informaciones que empiezan a aparecer y también en la palabra de Scaloni de que va a seguir.
0: Bien, el año pasado cuando estuvimos en el Monumental haciendo Argentina-Brasil, no sí. Jugó Messi ese partido y Argentina lo vapuleó a Brasil adentro de la cancha. Y la verdad que nos fuimos felices de aquella velada del Monumental, Damián, porque nos dimos cuenta que la selección podía andar muy bien sin Messi en aquella oportunidad.
2: Hay futuro sin Messi. Lo veíamos previamente a la salida de Messi y lo vemos post salida de Messi, aunque todavía faltan algunos días y ese partido de despedida el próximo 6 de octubre. A mí lo que me parece más interesante de Scaloni, más allá de lo que dijo, cómo lo dijo, con la tranquilidad que siempre tiene, pero con un rostro descansado, porque, bueno, lo escuchamos en radio recién nosotros, pero lo estamos viendo Scaloni, primero que es una rueda de prensa mucho más descontracturado, no está sentado, no está encorsetado con la conferencia.
0: Él suele estar tranquilo de todas formas.
2: Bueno, pero las conferencias suelen predisponerte de una manera diferente, sí. Porque ya vos estás sentado, hay una distancia, acá estaba pegado con los colegas, y me parece que el rostro es de un tipo que está tranquilo y que sabe, estoy en un lugar soñado, que lo que él hizo en este recorrido, él hizo el camino inverso, y capaz el camino inverso no termine dirigiendo clubes. Él no sabe lo que es estar... Esto no le baja el precio, ¿eh? Lo sabe como futbolista. Él no sabe lo que es estar todos los días diciéndole al 4, guarda la espalda y el domingo revalidar cuando juega contra Chupanqui. Él no lo tiene.
0: No, seguro. Estamos hablando del tema periodísticamente más importante del día. Me interesa tu opinión, Sergio.
3: Scaloni pudo no haber hablado hoy.
1: Claro. Tranquilamente.
3: Tranquilamente. Esperar la conferencia de prensa de la semana sí. Que viene y decidió acercarse al costado y hablar con los periodistas cuando era un día donde estaban designados a hablar los protagonistas, los jugadores. Por lo cual, él quiso mostrar algo, quiso dar una señal. Más allá de que no lo confirma, quiere en sus frases, uno va diciendo estoy contento de estar acá, es un lugar soñado, empieza a tirar algunas señales respecto a abrir una puerta a la continuidad, más allá que después cuando le preguntan oficialmente, que es la primera pregunta de la conferencia, él sabía que acercándose a los periodistas, lo primero que le iban a preguntar era por su continuidad, él dice, todavía no hay nada, cuando haya algo que comunicar, lo voy a hacer. Es obvio también lo que él plantea de el recambio, o sea, tenía que hacer un recambio, y siga o no, tenía que dar una nueva convocatoria, y había que iniciar un recambio. Tampoco fue tan grande, no hay que cambiar medio plantel ni nada. Jugadores que quedaron en la puerta del anterior Mundial y que ahora ocupan su lugar. Me parece que encontramos un técnico que tiene ganas de... Veremos si se termina concretando.
0: Muy bien, Javier Vicente es el periodista de esta mesa que después del Mundial vaticinó que para él Scaloni va a seguir en la selección el año que viene, Javier.
4: Sí, pero evidentemente lo que vio Scaloni en todo este tiempo es que el equipo tiene futuro. El equipo tiene mucho futuro sin Messi. Fíjate que hoy paró un 11 titular de cara al partido con Bolivia, donde estaba, bueno, Dibu, Giai, Cuti, Lisandro Martínez y Medina. Pero fíjate la mitad de la cancha. McAllister, Enzo, Mastantuono y Nico Paz. Es una mitad de la cancha de elite mundial, con proyección a futuro, ¿no? Franco, Nico. Y arriba, los que parecía que

0: no podían jugar juntos y que me parece que en esta etapa van a jugar juntos. Sí. Lautaro y Julián. Así que, evidentemente, el equipo tiene el futuro. El equipo suplente tenía jugadores como Valentín Barco, Matías Soulé, el Flaco López. Es decir que hay recambio. Es una buena selección. No es que nos quedamos sin nada después de Messi.
1: Otra de las frases que me llamó la atención cuando puso especial énfasis en hablar que él tuvo bastante que ver para que se dé la despedida de Messi. Algo pasa puertas adentro que nosotros no sabemos. A mí me siguen haciendo mucho ruido las declaraciones de Diego Martínez cuando justamente lo interceptaron allí en Ezeiza cuando llega de Europa, cuando le dice al periodista, yo pensé que se había retirado por Messi.
2: ¿Y pero qué ruido te hace?
0: A mí me parece que quiso hacer un chiste.
2: Que no,
0: y no le salió
2: porque,
0: bien.
2: Porque a mí me hizo yo lo estaba viendo en vivo ese momento. Y le estaban preguntando, obviamente, por Messi. Yo te voy a decir lo que interpreté. Y la pregunta es que responde el Dibu, es que él creía que no iba a jugar más con Messi. Claro. Cuando da la carta. Porque venía hablando de la carta y dice, no, pero como pensé que se había retirado, pero por eso.
3: Sí, no sé, por eso no sí sé pero que, no. Sí, pero no. Porque Dibu viene con la lista ya hecha. Mira que se enteran. Llegó a Buenos Aires. Hay una lista. Juega Messi.
2: Pero dijo: pensé que se había retirado porque no iba a volver a jugar. Y está sucediendo. Pero si no, ¿qué leen ahí?
0: Ahora da la sensación.
2: No, pero no entiendo cuál es la.
0: Da la sensación que hay algunos jugadores que ya empiezan a no ser tenidos en cuenta. Si bien es cierto que De Paul va a venir para la despedida de Messi. Me parece que Scaloni ya piensa en un equipo sin De Paul.
1: Bueno, lo sacó a De Paul en el partido con Inglaterra. A mí me hizo, te insisto, por supuesto que tenés todo el derecho a pensar distinto y que para vos lo interpretaste de esa manera. Y coincido con Zarratea, sí, pero no. A mí algo de ruido me hace,
2: ¿Qué ruido?
1: Bueno, me hace. Él nunca perteneció al grupo de los cuatro, de los cinco de esa mesa cerrada de Messi a la que pertenecen.
2: O sea,
1: De Paul,
2: para él. Leer que vos lees que Dibu está contra Messi en algo.
1: No. Sí. Para mí sí.
3: No, yo no leo.
1: Bueno,
2: son interpretaciones.
1: Son interpretaciones.
2: Yo quiero tratar de entender qué es lo que.
0: Muchachos, en el futuro de esta selección ya está, Messi no está más.
4: No
0: va a haber ni mesa chica, ni mesa grande. Porque
4: no
0: Messi
4: lo
0: no
4: vi
0: va a
4: porque, más que de lo que dijo, lo que más me molestó es que no se frenó a hablar con los colegas, sino que.
1: Sí, eso es una costumbre.
4: Lo tres que.
2: Pero casi todos.
4: Casi todos. Si un protagonista sigue caminando cuando vos lo querés interceptar para hablar, sí, tenés que quedarte parado.
2: Sí, bueno, pero después te piden la nota del que te mandó. Está bien, no es tan sencillo.
4: Pero
1: a lo mejor estoy equivocado y tiene razón Santiago.
4: No, pero está buena tu interpretación.
1: No, la verdad me generó un poco de ruido porque la respuesta que yo hubiera esperado era, bueno, por suerte lo
4: estamos
1: vamos,
4: felices.
1: Por suerte lo vamos
2: todo
1: a disfrutar.
2: Eso lo dijo también, ¿eh? Todo eso lo dijo, que venía, que estaba agradecido.
1: Sí, pero lo primero
2: que Messi representa.
1: Lo primero que le salió
2: pensé
1: fue
2: que
1: eso.
2: No, claro. No fue eso, fue lo que más rebotó, porque hacen una mirada que yo estoy tratando de entender cuál es, pero que.
1: Bueno, a mí algo de ruido me
3: de
1: hizo.
3: Los demás no tuvieron esa reacción.
1: No.
0: Pero fíjate una cosa, Dibu todavía no aclaró que en su momento él, tras el Mundial, había dejado entrever de que se
3: sí,
0: iba.
3: Sí, sí, también.
4: Ahora, qué extraño
0: y
4: eso.
0: Y ahora está en la selección.
4: Eso fue muy extraño. Terminó el partido y alguno diciendo, primero con cartas extensas en redes sociales, agradeciendo todo lo que había acontecido, el recorrido, pero no sé qué va a pasar en el futuro, Paredes, De Paul, Dibu Martínez, maestro, son convocados, juegan, no son convocados, no juegan. Esto de, voy a ver después de la salida de Messi si yo me retiro, quédate tranquilo, si te llama Scaloni, vení, jugá.
1: Bueno, hay que ver si tienen la voluntad y las ganas.
4: Pero ¿por qué no tendría eso es lo que yo digo, ¿por qué no tendría la voluntad? Porque todo cuando llegaron a la selección.
3: Pará. El Dibu hizo declaraciones antes del Mundial diciendo que él ya había con la Copa del Mundo llegado a su objetivo y que tenía que ver si tenía ganas de seguir jugando en la selección porque el objetivo de él ya estaba cumplido.
4: Son los tipos que inventaron un relato que estaba el hermano en una tribuna, que yo mi sueño
1: bueno,
4: máximo en la vida es el arquero y después no quiere venir más.
1: Perdóname, alguna vez Redondo, Fernando Redondo, que es el mejor cinco que yo vi en mi vida, eligió no jugar en la selección argentina.
4: Renunció como 74 veces a la selección.
1: La gente
4: por
1: hasta
4: el pelo,
1: hasta
4: porque
1: el día de hoy que se lo condenan por esto.
4: Y sí, claro. Si vos renunciás cuatro veces a la selección, el futbolero, no digo ni que está bien ni está mal, te lo achaca.
2: Bueno, depende. A Riquelme, que otro que renunció, no se lo achacaron tanto.
1: No le dijeron nada, absolutamente. Le dijeron que respetó los códigos, que lo bancó a Coco Basile. Pero a Riquelme le caben las de la ley como a Redondo. Pues vos sos muy enfático. No te gustaba Redondo cuando jugaba.
4: No. Es un jugador absolutamente sobrevalorado.
1: No le gusta
4: para
1: el jugador
4: de fútbol argentino.
1: Bien.
4: Para la historia del fútbol argentino, no está entre los 100 más, los 200
3: no tiene,
4: más importantes.
3: No tiene historia del fútbol argentino.
4: 200.
3: No tiene historia del fútbol argentino.
4: Marangoni, es más que Redondo.
1: No, Redondo fue más que todos. Redondo fue más que Paredes.
4: ¿Alguna vez lo hicimos en el fondo? Sí. Con Miguel Ángel Russo. Sí. Voy a armar una lista de 199 futbolistas más importantes que Redondo.
1: No lo vas a hacer en este programa, lo vas a hacer en otro. Bueno, le damos...
0: ¿Lo habrá visto jugar?
1: No, me parece que no, pero bueno. Parece que no. Él viene de La Plata con el cuchillo, los alfileres, ¿viste?
0: Y heredó, te voy a decir algo.
1: Heredó todo eso.
0: El hermano de Redondo, que después se dedicó al rugby en Pucará, porque ellos son de Adrogué.
4: Jugaba bien al fútbol.
0: Jugaba mejor que Fernando Redondo, no sabía dónde jugaba. Yo jugué en los picados con él.
4: La agarró con la mano, imagínate lo bien que jugaba.
1: Bueno, le damos la bienvenida a nuestra querida amiga Erika Sotomayor, que está con nosotros en la locución. Erika, bienvenida.
5: Cuatro décimas es la actual temperatura en la ciudad de Buenos Aires. El cielo se encuentra algo nublado. La humedad es del 32%. 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
1: La pregunta que le vamos a hacer a los oyentes en el día de hoy es si ustedes creen que Scaloni va a seguir siendo el técnico de la selección argentina el año que viene.
0: Hablando de Redondo, el que la está rompiendo es Fede, el chico Redondo, ¿cómo se llama?
1: Federico.
0: Sí, Federico. Jugando de líbero en el Elche, de líbero. Lo destaca toda la prensa española cada partido. O sea, no me extrañaría que lo convoque.
3: El Real.
0: No, todavía no, pero en cualquier momento lo pide.
3: Juega al Inter de Miami,
1: De todas formas,
0: en cualquier momento lo convoca.
1: Está muy lejos del nivel del padre, lejísimos.
0: No, bueno, yo no estoy comparando. Estoy diciendo que los que no lo vieron jugar a Fede Redondo en el Elche está jugando de líbero, no está jugando de volante.
3: Pero juega...
0: Y en este momento considerado el mejor central de España. Lo va a convocar Scaloni, acuérdense lo que les digo.
3: Juega muy parecido al padre. Juega muy parecido a Fede.
1: Pero no es el padre.
3: No, está bien. Estamos de acuerdo, pero también le falta recorrido. Pero juega muy parecido en su estilo, ¿no?
0: Pero ahora está en otra posición,
3: pero,
0: ¿eh?
3: Está bien, pero fue al Inter de Miami y ni jugaba.
4: Para la historia del fútbol argentino es más Pepe Basualdo, jugó el Mundial 90.
3: No, Pepe Basualdo juega de 8.
4: Campeón del mundo.
3: Pepe Basualdo juega de 8.
1: Vos sabés que lo
0: quiero. El redondo de la cancha de Manchester para el Real Madrid es extraordinario.
1: No, por supuesto. El mejor
0: cinco... Esa jugada que hace para el gol del Real Madrid, campeón de Europa.
1: El mejor 5 del fútbol argentino y que me lo vengan a discutir. Mejor que Paredes, ¿eh? La pausa.
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0: Muy bien, en la continuidad de Pasión Nacional ya hablamos en extenso de las elecciones de Scaloni, pero la noticia, la primera noticia de la mañana tiene que ver con esta decisión que tomó Vélez de apelar el fallo de la Asociación del Fútbol Argentino y pedir que se suspenda el partido de cuartos de final de la Copa Argentina entre Boca y Racing, previsto, programado para el domingo a las 5 de la tarde, ¿no? Sí, 5 de la tarde en la ciudad de Rosario. Yo creo que el partido se va a jugar. En un rato vamos a hablar con Rodrigo Ruiz para que nos cuente, para que nos dé detalles de lo que opina la gente de Vélez al respecto. Sé que hay mucho enojo, Damián, por parte de Vélez.
1: Lo charlábamos ayer. Bastante este tema, ¿no? Está bien que Vélez le hable a su campo asociado. La verdad que no tiene demasiado sustento a esta altura el pedido de Vélez. Que hubo una anomalía está reconocido por Boca y por el Tribunal de Disciplina cuando lo pena al equipo Xeneize con la paga de 1000 entradas. Ahora, Vélez quiere que se modifique un resultado cuando eso no... De hecho... No hay jurisprudencia, puede haber algún partido, pero por lo menos en inmediato, los últimos partidos que tuvieron ciertas anomalías no cambiaron el resultado.
0: No, es cierto, pero yo creo que Vélez viene muy herido y con razón.
1: A ver, ¿de qué?
0: Aclaro que tiene razón Vélez cuando en aquel 2015 Vélez estaba clasificado para jugar la Copa Libertadores de América, se inventó un partido en Mar del Plata, de verano ganó Boca 1-0 con gol de Nico Colazo. Boca jugó la Copa y Vélez se quedó afuera. Sí. Me parece que Vélez con razón viene muy herido emocionalmente desde aquella oportunidad.
1: Claro, no me gusta mucho esta frase que se utiliza tanto en redes y vos estás contando alguna situación y viene alguien y dice, soltá Vélez, ya está, pasó más de una década, ya está Vélez, ya está. Lo que pasó,
0: no,
1: pasó,
0: es que
1: en todo
0: no,
1: caso.
0: No, es que no pasó.
1: Ah, ¿cómo no pasó? Pasó 11 años,
2: ni
1: pasaron.
2: Ni siquiera estaba el presidente de AFA.
1: Ya está, no estaba ni el presidente de AFA, ni los presidentes de... Claro,
0: está bien. Pasó, es cierto que pasó, pero la gente todavía se acuerda.
1: Ah, sí, la gente también, me acuerdo.
0: Para mí hace muy bien en no soltar.
2: El hincha de River todavía se acuerda de Guillermo Nimo y la mano de Gallo.
1: Claro, ¿no? Sí, todavía se acuerdan de Daronco con el penal.
2: Y de Ceballos en la final de Central y Boca.
1: Ya está, claro. Cuando pasan esas cosas, ya está. Yo imagino que de manera inteligente Vélez no puede quedarse con aquel antecedente.
0: Qué poca muñeca de Beligoy de poner a un pésimo árbitro como Andrés Gariano para dirigir Boca Racing. Andrés Gariano que viene de no echar a Arambarri, fue un escándalo hace un par de semanas en Tucumán por el planchazo del futbolista de River. Yo, la verdad, te digo, si las cosas las quieren hacer a propósito y mal, la verdad que las hacen con todo éxito, ¿eh? Habiendo árbitros, me parece mejor.
2: Te digo que había mucho veto de los clubes a distintos árbitros. Se sabe que Racing a Ramírez no lo quiere.
1: No, a Ramírez no.
2: A Ramírez no lo quiere. A y Ramírez. Me dijeron que también puso la alerta por Rey Hilfer, Racing, ¿puede ser?
1: Puede ser.
2: Y en el caso de Boca, no quiere saber nada con Tello. Bueno, no sé qué pasa con Tello,
0: la verdad que
2: Boca no lo quiere a Tello.
0: La verdad que no lo entiendo a Riquelme ni a los dirigentes de Boca. Tello es el mejor árbitro por escándalo que hay en la Argentina.
2: ¿Pero hubo algún antecedente con Tello y Boca?
0: Algo debe haber pasado, yo la verdad que no lo recuerdo. No lo conozco, no he hecho una nota con él, pero tengo mucho respeto. Con aciertos y con errores, me parece que Tello es un tipo honesto y dirige, es de lo mejor del fútbol argentino. A mí me parece que es el único árbitro confiable.
1: Es el mejor. No. Yo creo que hay muchos confiables, hay muchos. Confía, Tello, Rey Hilfer, Herrera, Nico Ramírez en el error. Yo también cuatro. Esas también tienen que ver con percepciones.
0: Qué bueno, ¿no?
1: El otro día, Nico Ramírez, en el partido...
0: Para mí, es como esto lo aprendí de Castrilli una tarde que charló con nosotros. Dijo, para no exponerme a ninguna multa, ninguna sanción, voy a decir que es confiable. Bueno, para mí Tello es confiable.
1: Bueno, yo creo que no, pero vos... Tomás.
0: No, preguntale al amigo en común que tenemos en Donetsk, te va a decir lo mismo.
1: Pero no me va a decir que es el único, ¿eh? Me va a decir que otros pueden ser malos o confiables, yo creo que son varios. Que le erran. Lo que pasa que el foco no estuvo el otro día en el partido Lanús Estudiantes, que debieron expulsar a Sasha Marcic, que pegó una falta y que fue un planchazo sobre el jugador de Estudiantes. Y el árbitro decidió que fuese amarilla, ¿no? Lo llamaron del
0: VAR. ¿Quién fue el árbitro?
1: Nico Ramírez. Y no fue un escándalo. Claro. Porque para mí también hay que ser preciso con las palabras. Lo de Alan Barry no fue un escándalo tampoco. No fue un escándalo.
0: Sí. Para mí sí, pero bueno, está bien.
1: No, podemos charlar que no fue tan celoso.
2: A mí el escándalo no fue lo de Alan Barry. El escándalo es Alan Barry.
0: A mí no me gustó.
2: Que hayan pagado 7 palos verdes por ese muchacho.
0: A mí no me gustó el año pasado el arbitraje de Nicolás Ramírez cuando jugaron la final por el ascenso a Primera División entre Gimnasia de Mendoza, que terminó ascendiendo.
2: Con Madryn.
0: Con Deportivo Madryn. Es cierto que le cobró el penal al final a Gimnasia.
1: Por eso.
0: Pero a mí. Con Deportivo Madryn. Es cierto que le cobró el penal al final a Gimnasia.
1: Por eso.
0: Pero a mí me parece. Yo vi el partido que inclinó demasiado la cancha para el equipo del Sur. Me quedé con eso. Y cuando me quedo con eso, pueden pasar 10 años no, y me voy a seguir acordando.
2: No fue bueno el estreno para Diego Forlán en la selección de Uruguay. Perdió 3-1 frente a Japón, allí en Japón, precisamente esta mañana, hora de Argentina.
1: Pero en el final perdió, estaba 1-1.
2: Gol de Ronald Araujo.
3: Dos goles en tiempo de descuento.
1: Hasta el 90 y pico estaba 1-1.
2: Sí. Según la prensa uruguaya, mereció más de lo que se llevó, que jugó bien.
3: Sí. Y sin Valverde, ¿no? Que es el líder referente que tiene esta
2: Valverde
3: selección.
2: No jugó por lesión. Claro. En cambio, fue derrota categórica la de Ecuador frente a Corea, allí en Suwon. El debut de Gallardo, 3-1 en contra.
1: 3-0.
2: Marcó un gol en el Valencia. No,
1: se lo anularon, seguro. Ah, claro, 3-0.
2: Acá lo tenemos como...
0: Sí, 3-0.
1: Jugaron Galíndez y...
2: Galíndez jugó, Jordi Caicedo.
0: Él es hincha de Gallardo, viste, entonces un 3-1 lo maquilla.
1: Imagínate lo que lo quiere Gallardo, que inventa goles. No terminó, fíjate si no terminó 3-2. Y estuvo a punto de empatar en la última.
2: Terminó 3-0.
1: El diario de Irigoyen le escribís al muñeco.
2: No, lo que pasa es que no imprime bien, che, la máquina del informativo.
0: Ay, ay, ay. Este jabo Santiago las tiene
2: pero
0: todas.
2: Pero bueno, sin tener razón, atajó Galíndez y jugó Jordi Caicedo.
0: Bien, les quiero contar que vamos a estar hablando en el programa de los Juegos Suramericanos con Pablo Barovero de Santa Fe, con Facundo Paredes desde Rosario. Recordamos las vías de comunicación y voy al informativo.
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0: 1:30 de la tarde, noticias.
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6: 1:30 de la tarde en todo el país. En el recinto ya se trata la modificación de la Carta Orgánica del Banco Central. El informe de Amanda Alma desde el Congreso de la Nación.
7: Con 37 senadores en sus bancas comenzó la sesión especial convocada en el Senado minutos antes de las 12:30. Sin cuestiones de privilegio se comenzó a debatir la modificación de la Carta Orgánica del Banco Central. Al respecto, Agustín Montenegro, senador por la Ciudad Autónoma de Buenos Aires, destacó puntos fundamentales de la iniciativa.
8: Simplemente financiar en última instancia al Tesoro, porque lo que estaban haciendo todo el sistema bancario comercial era lisa y llanamente transformar el ahorro de los argentinos en plata para los políticos.
6: Estados Unidos y China extienden la tregua comercial. Lo acordaron Donald Trump y Xi Jinping en la reunión que mantuvieron en la Casa Blanca. La tregua que frena temporalmente la imposición de aranceles que afecten al comercio global continuará hasta el 10 de enero. Advierten sobre el aumento de los casos de alergia. El informe de Diana Costanzo.
9: Ante la llegada de la primavera, especialistas advierten sobre la importancia de consultar por síntomas alérgicos. El médico especialista en alergia, asma e inmunología, Gabriel Gatolín, dio detalles.
10: Los casos de enfermedades alérgicas en la Argentina y en el mundo están en aumento. En primer lugar, que son enfermedades genéticas. Si la población crece, va a haber aumento. En segundo lugar, cuestiones medioambientales. El cambio climático, pero sobre todo la contaminación, el consumo de alimentos envasados. Se han mejorado los diagnósticos y se hacen en forma más temprana.
6: El cielo se encuentra algo nublado en la ciudad de Buenos Aires. Temperatura 23 grados 4 décimas, humedad 32%.
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0: 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Estamos en la continuidad de Pasión Nacional por la M870. La Secretaría de Turismo, Ambiente y Deportes de la Nación, a cargo de Daniel Scioli, acompaña la decisión adoptada por la Asociación Pádel Argentino ante las expresiones antisemitas difundidas en la cuenta personal de redes sociales de Florencia Guerra Sodero, integrante de la Delegación Argentina de Pádel. Desde la Secretaría coincidimos con la Asociación de Pádel Argentino en que toda forma de discriminación, cualquiera sea su motivo, resulta incompatible con los valores del deporte. Representar a la Argentina y vestir la camiseta nacional constituye un honor y conlleva una gran responsabilidad que exige el compromiso con los valores de respeto, inclusión e igualdad. E insisto, este es el comunicado de la Secretaría de Turismo, Ambiente y Deportes de la Nación que maneja Daniel Scioli. Recordamos las vías de comunicación de nuestro programa, Erika.
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0: Muy bien, un anticipo de River con Agustín Domper y me voy al Monumental.
2: Dale, Nico. Bueno, River está esperando la confirmación oficial del día, lo que hablábamos ayer, el partido con Sarmiento. Será el 4, como estaba anunciado, el 7, o como quiere River, el 14, y este fin de semana que no hay fútbol, va a haber un amistoso frente a Vélez. River Vélez va a haber este fin de semana en Ezeiza. Recordemos, Thiago Almada, desgarrado, no está en la selección.
0: Voy al encuentro de Juan Ignacio Gijón en el móvil de Nacional. Hola, Juani.
3: ¿Qué tal, Nico? Saludo a toda la mesa de Pasión Nacional en esta tarde primaveral en Buenos Aires. Estamos en un Monumental que luce con mucho movimiento, muchas máquinas que ingresan, que salen, mucha gente trabajando. Lógicamente pensando en el próximo partido que se va a jugar aquí, que no es de River, sino que de la selección argentina del fútbol. Va a ser el estadio, la casa, el lugar, la ubicación en donde Lionel Messi cuelgue sus botines de manera oficial con la selección argentina. Pero vinimos hasta aquí para hablar con el hincha de River, para preguntarle cómo le ve a este equipo de Poncio y particularmente para consultarle cómo está la novela Chiqui Tapia AFA, River, Stefano Di Carlo. ¿Tu nombre?
4: Hola, soy Rodrigo Tanto. Y soy hincha de River.
3: Hincha de toda la vida, me imagino.
4: Sí, sí.
3: ¿Socio?
4: Exacto, también.
3: Rodrigo, tengo que preguntarte, uno de los temas que más ha tomado la agenda del mundo River es esta ida y vuelta que tiene la presidencia del club con la Asociación del Fútbol Argentino. ¿Cómo lo ves vos?
4: Para mí, acá River tiene toda la razón. No me gusta cómo está ahora la AFA y toda la liga. Prefiero que vuelva como estaba antes. Y estoy de acuerdo con todo lo que dice la administración de River.
3: ¿Lo viste perjudicado este River en materia de arbitraje en los últimos partidos, en el último tiempo?
4: La verdad que un poco sí, no quiero mentir. Son cosas que pasa de hace bastante. Y nada, para mí sí.
3: ¿Tienen miedo de alguna represalia, de alguna respuesta por parte de la Asociación del Fútbol para con River? ¿Algún castigo?
4: No. Para mí el River no se puede castigar. Está bien como está ahora. Y creo que no tenemos miedo.
3: ¿Lo ves bien el reclamo? ¿Lo ves bien todo lícito?
4: Todo lícito, sí.
3: ¿Y cómo lo ves al equipo? ¿Cómo lo ves a este Poncio? ¿Cuál es el próximo objetivo de este River? Hoy fuera de la Libertadores.
4: Sí, para mí Poncio tiene un buen equipo, nombres muy conocidos, jugadores muy buenos, algunas cosas que arreglar, pero después de eso estamos muy bien.
3: Perfecto, bueno, muchísimas gracias, Rodrigo. Ahí entonces, Nico, la voz del hincha millonario, en una tarde que lo invita a acercarse al Monumental, lo invita a salir de casa y lo invita a pasear por Buenos Aires, un sol que brilla en lo más alto de Buenos Aires y que, por supuesto, que le da la bienvenida a la primavera.
0: En una tarde pintada de celeste. Quédate por ahí, volvemos en la próxima media hora. ¿Te parece?
3: Aquí nos quedamos, Nico.
0: Juan Ignacio Gijón desde el móvil. Más de River, Agustín.
2: Bueno, evidentemente el hincha de River lo banca Poncio, como escuchamos, pero hasta fin de año después se verá qué sucede. Me contaron que es un partido clave, obviamente, el de Boca, y que hay que ver si logra la clasificación a la Libertadores. Esos serían los dos objetivos de Poncio de acá hasta fin de año, Nico. Obviamente que si sale campeón, ya casi a esta altura sería
0: no, por supuesto,
2: un título
0: pero
2: increíble.
0: Evidentemente sería de un espaldarazo muy importante para Poncio ganarle a Boca en la Bombonera.
2: Y sí, por lo menos hacer un buen partido y obviamente no perder.
0: Claro, claro. Vamos a estar ya con Damián Zárate para hablar de Boca en instantes.
5: Bueno, hoy arranca la Liga de Naciones Europea, fecha 1 de esta competencia que tiene como protagonistas a las principales selecciones del continente europeo organizado por la UEFA. Entre los encuentros más atractivos, fíjate en el día de hoy, Países Bajos, Alemania, allí en el Johan Cruyff Arena, correspondiente al grupo 2. El estreno para Países Bajos de Xavi Hernández como nuevo entrenador, el catalán, dirigiendo a la selección neerlandesa. Mientras que en Alemania se estrena como entrenador Jürgen Klopp. La revolución Klopp se pone en marcha en la selección teutona. Portugal juega frente a Gales en Lisboa. Va a ser el estreno de Jorge Jesús como nuevo entrenador de la selección lusa y va a estar presente Cristiano Ronaldo, que ayer en conferencia de prensa dijo: voy por el gol 1000 y lo quiero conseguir con mi selección. Voy a seguir hasta donde me dé, dijo Cristiano Ronaldo en la conferencia de previa. En la conferencia de prensa previa a este partido. También otro partido que se destaca en el día de hoy por el grupo 4, Noruega recibe en Oslo a Dinamarca.
0: Bien, jugó el Mundial Ronaldo, pero la verdad que estuvo muy lejos del nivel que suele mostrar siempre. Boca, que se prepara para jugar el partido de cuarto de final del domingo 5 de la tarde con Racing en Rosario, relata Martín Perazo.
6: Creo que va a estar concentrado Ayrton Costa, por lo menos como una opción. No te digo que lo estaban esperando con ansias, porque ahí resolvió muy bien cada vez que lo convocaron Jager Herrera, y están muy, pero muy conformes, creo que lo charlamos ayer a mediodía y a la noche también, con Rodrigo Bataglia, que cuando uno mira el almanaque, Bataglia no juega desde diciembre del año pasado, porque uno siempre asocia rotura de ligamentos y pensás...
0: Sí, es mucho tiempo, ¿no?
6: 6 meses, y lleva... todo el año, casi 9 meses completos.
5: Hoy jugó el pibe Flores en el equipo titular de la selección argentina. Ingresó en el segundo tiempo, pero se ve que Scaloni lo tiene en cuenta, ¿no? Va a estar el domingo.
6: Muy en cuenta, sí, porque entrenó martes, miércoles y hoy en el seleccionado. Ya mañana entrena con Boca y el domingo juega. El domingo juega el partido contra Racing.
5: Titular, además.
6: Sí, por supuesto, arriba con Merentiel, con Velasco partiendo un poco más atrás. Esa mitad de cancha que damos de memoria con Ascacíbar, Delgado... y con Leandro Paredes, y yo creo que Lozano, que le dio gol, es un marcador de punta que tuvo gol.
0: Didolo, San Pablo y San Lorenzo.
6: Jager, Herrera y Blanco por izquierda, y después Bray.
0: Muy bien.
6: Que el equipo a favor lo dimos de adelante para atrás, que habitualmente es al revés. El equipo tiene una consistencia y da certidumbre, y lo que puede sumarle es alguna variante más con esto de Ayrton Costa. Yo creo que para la fecha contra Unión... puede estar convocado Rodrigo Bataglia.
0: ¿Con quién juega Boca el domingo?
6: Con Racing Club.
0: ¿Quién cubre para el programa Pasión Nacional?
6: El mejor de todos, que tiene su sobrenombre puesto por Diego Armando Maradona.
0: ¿Cómo es el sobrenombre?
6: Pomelito.
0: Fabián Colevila. Pomelito.
7: ¿Cómo les va? Un abrazo grande. ¿Qué cuentan?
0: Acá estamos.
7: Linda mañana, donde la primavera empieza finalmente a tomar forma, ¿no? 23 grados y medio, vamos dejando atrás el frío, el invierno, y a todos los que ponderan esa fatídica temporada y que son los que se denominan Team Invierno, como el querido Hernán Mundo, que debería ser el primero en amar el verano teniendo la pelada que tiene.
0: Bueno, déjalo ahí.
5: Hincha de Ferro.
7: Hincha de Ferro que va con un gorrito de los años 70 a ver al equipo.
0: Bueno, pero le queda pintoresco, pobre Mundo, lo quiero defender ahora.
7: No, si yo lo quiero mucho, Hernán, pero digo, tiene invierno con esa pelada, ¿sabés lo que debe sufrir con el frío?
0: Terrible, terrible.
7: Increíble, pero bueno, como está sufriendo Racing, ¿no? Es una época de sufrimiento de Racing, le tocó, sobre todo este año 2026, teniendo en cuenta que el 2025 terminó definiendo el campeonato. Muy poco lo recuerdan,
0: ¿eh? No, es cierto.
7: Digo, porque a Costa lo echaron como un perro.
0: Es verdad. Lo vimos a Milito, que me parece que entendió políticamente cómo es el tema, con Claudio Tapia.
7: Ah, era, me pareció a mí, o de fondo sonaba un tema de los auténticos entregados.
0: No, te pareció más.
6: Pues, ¿cómo era, Pome?
7: Me pareció que me había musicalizado de fondo.
5: Pero, Pome, escúchame, quedate tranquilo, que ahora el domingo, por lo menos, a los penales llegamos.
6: ¿Cómo dijo Milito hace un mes y pico? Esto es un desastre.
0: ¿Cómo que llegamos?
7: Menos mal que te tengo ahí, Damián, para bancar esta parada, ¿no?
6: No, pero dijo, hace...
7: El argentino es una mierda, hay que cambiar.
8: Está roto, dijo.
6: El argentino está roto. ¿Pero lo dijo hace cuánto? ¿Cuatro o cinco años?
8: 4 meses.
7: ¿Se acuerda que fue después de ese partido con Rosario Central?
0: Tiene amnesia.
7: Al final del torneo pasado.
0: Claro.
7: Todavía estaba Gustavo Costa y dijo, y estoy con Gustavo a morir, y a los 2 días lo dio usted yo. Se ve que de
5: cambio. No es muy coherente, ¿no?
7: Digo esto porque se lo hice saber a su jefe de prensa, todo esto que les digo a ustedes, ¿eh?
0: Bueno, pero el hincha, a ver, no vamos a subestimar para nada, el hincha de Racing es muy inteligente y el socio también. Se dan cuenta de estas cosas.
5: ¿Sabés qué pasa? Pomelo que quiere ganar, Milito, el domingo.
7: Sí, pero ¿sabés qué? Se prendió en esta Chiquitapia por estas horas con un largo prontuario, ¿no? Se está investigando por un montón de cuestiones, inclusive muchos dicen que debería haber estado detenido ya y que no se entiende la posición. Se prendió en esta, decir, porque mucho, digo, en una parte de un gran video que la gente de Racing mostró ayer, con ese gran predio, que no vamos a desmerecer para nada, me parece sensacional, una iniciativa bárbara que comenzó con Víctor Blanco, que la continuó Milito y que está empecinado en terminarla, y me parece muy bien. Pero en algún momento el presidente del AFA dijo, vamos, porque el verdadero salto de calidad es este tipo de obra. Digo, no, ya te prendiste en esta, Chiqui, también. Ahora, Milito cambió el discurso. Cuando el salto de calidad era tener un equipo competitivo, dijo que el salto de calidad era la escuela y el predio. Y viene el presidente de Racing, el presidente de la AFA, y le hace el caldo gordo al presidente de Racing. Después como dijo Damián hace un ratito, hace 2 meses, 3, decir lo que dijo y patear fuerte el tablero, cuando todos pensábamos, ¿no? Y acompáñenme en esta, muchachos, pensábamos que se reestructuraba el fútbol, que se acomodaban 2 o 3 equipos de los importantes, con Estudiantes, con River y con Racing, yendo por afuera. Hoy que todos plantean que la AFA es un desastre, fíjate que hasta el propio Vila, presidente independiente de Rivadavia de Mendoza,
0: hace tiempo que lo viene diciendo,
7: fue uno de los más obsecuentes de este presidente de AFA, el presidente Vélez, que está como loco, sí, después de lo que pasó, que tiene que pasar.
0: De todas formas se quejan, pero la gran mayoría va a defender el torneo de 30, porque hay varios de los equipos, y esto lo digo con mucho respeto, que si no hubiera 30 equipos jugarían en la B Nacional. Y siempre
7: no tengo ninguna duda.
0: Siempre digo que el torneo de primera división es una primera B Nacional jerarquizada con River y Boca.
6: Eso está claro, hay 30 equipos, si pasan a 20 hay 10 que no van a estar. Claro,
5: pero aparte, hay equipos grandes que pueden descender, ojo, con la tabla anual.
6: Ojo que algunos dicen muy sueltos de cuerpo, che, mirá que queremos cambiar el torneo, mirá que ya les pasó una vez, y con promedio, ¿no vas a hacer cosa que Kotza Di Carlo quiera pegarle una trompada en la mesa y River, si eliminan los promedios, también vuelva a descender, que ya le pasó una vez?
5: Tenés un descenso por tabla anual. Racing, si mira la tabla anual de abajo para arriba...
7: Se olvidan que el promedio nació porque River estaba por descender en el 83, ¿no?
5: Y descendió después, con promedio descendió.
7: Sí, descendió 40 años después, pero recuerden que en el 83 River debería haber descendido porque estaba último en la tabla de posiciones, se inventó el promedio y terminó descendiendo Racing. Eso no se lo olviden nunca, ¿eh?
0: No lo olvidamos, por supuesto.
7: Julio Humberto Grondona también fue, ¿eh?
0: Sí,
7: ese
0: sí,
7: fue
0: claro.
7: Julio Humberto Grondona, que desde que se fue a otro mundo, Racing ganó 14 campeonatos, empezó a ser entre los mejores, digo, porque no hay que tener... No hay que olvidarse de esas cosas.
0: No, por supuesto, y tenés razón. Bueno, desde lo futbolístico no hay demasiadas novedades.
7: Pará, quiero que escuchemos lo del presidente y lo del presidente Racing y lo del presidente Chiqui Tapia en el día de ayer, Milito agradeciendo. Es así, querido productor Sebastián, a ver.
9: Gracias por la visita. Es un placer recibirte en este predio que estamos a punto de inaugurar, con mucho esfuerzo, mucho sacrificio, algo totalmente necesario. No solo creo para la institución nosotros de Racing, sino creo para el fútbol argentino. Creo que los clubes, lo hemos conversado muchas veces, que tienen que invertir en este tipo de estructuras, que son lo que en definitiva uno deja en el club. Así que estoy feliz de poder recorrerlo.
10: Es un día muy importante para el fútbol argentino, poder recorrer este predio de primer nivel que va a crecer en la infraestructura deportiva para todas las formativas y sobre todas las cosas para el equipo de la Liga de Racing Club, poder poner a disposición del fútbol argentino una estructura de 4.500 metros cuadrados en construcción, los campos de juego, nos pone en un nivel a todo el fútbol argentino de crecimiento por sobre todas las cosas. En lo institucional te felicito mucho porque es real, las obras son los que quedan, las mejoras edilicias y el crecimiento para que las formativas puedan seguir desarrollando. Cuando uno habla muchas veces de salto de calidad, habla de esto. El verdadero salto de calidad es el crecimiento y es la formación en donde puedan entrar los jugadores y las jugadoras, sentir el sentido de pertenencia, tener un lugar para desarrollar lo que más les gusta, a todos los técnicos que puedan trabajar con las condiciones que se merecen y que el club en su infraestructura esté en el nivel europeo y que pueda superar lo que es lo que queremos para el fútbol argentino. Así que,
9: gracias,
10: Diego, felicitaciones.
9: Muchísimas
10: a
9: gracias.
10: A seguir, y esperemos cortar pronto la cinta.
9: Muchas gracias.
0: Bueno, ahí está Pomelo, el presidente, con... dale, que tenemos que cerrar, que tenemos que ir a Santa Fe. Dale, Pomelo.
7: Hola,
0: dale.
7: Perdón, me había quedado medio dormido. Les cuento, esta mañana paró dos equipos, y de ahí saldrá lo que pretende Voivoda para el próximo domingo. Un 4-4-2, primero, con Cambeses, Canavo, Mateo Martínez, Marcos Rojo y Nacho Rodríguez. Saracho, Ortegoza, Leo Pérez, Lodico, Lautaro Martínez, Lautaro Díaz y Maravilla Martínez. El 3-5-2, que también probó esta mañana, el que venimos contando desde hace 4 o 5 días. Cambeses, Martínez Rojo y Escudero, Canavo, Ortegoza, Pérez Lodico, Nacho Rodríguez, Lautaro Díaz y Martínez. Me inclino a pensar que esta será la formación. Todavía quedan unas horas y algunos días, pero se va perfilando el equipo que va a ir por Boca el domingo, 17 horas, transmisión de Nacional. Cuarto de final de la Copa Argentina, queridos amigos.
0: Muy bien, un abrazo grande, Pomelito.
7: Un abrazo.
0: Fabián Codevila con nosotros. Voy al encuentro de Pablo Barovero, Pasión Nacional con Concepto Federal. Recorremos el país y vamos a empezar hablando de los Juegos Suramericanos. Hola, Pablo, bienvenido.
11: ¿Cómo te va, Nico? Buenas tardes para vos, para los compañeros allí en la mesa. Por supuesto que los sudamericanos, y hasta este fin de semana, porque van a finalizar el día 26, siguen brindando no solo desde lo deportivo, sino con el FanFest, que cada noche, la verdad que recibe una cantidad de santafesinos increíble. Ayer, 90.000 personas para el recital de Qué Locura en el Parque del Sur, aquí en la capital de la provincia, y por supuesto que también, más allá de lo cultural, en lo deportivo está haciendo un juego suramericano bárbaro para la delegación nacional aquí en Santa Fe hoy, con una jornada atravesada por la actividad náutica y por lo que se desarrolla en cuanto a atletismo en el CARP, que es el Centro de Alto Rendimiento Deportivo, con algunas medallas también como para que ese medallero y esa delegación argentina que está detrás de Brasil continúe sacándole diferencia a la delegación colombiana. Pero hoy decíamos, más que nada, la actividad aquí en la capital está alrededor del remo, de los deportes náuticos y, por supuesto, también de lo que sucede allí en el atletismo.
0: Bien, y tenemos que hablar de los equipos de Santa Fe, de Unión y Colón, respectivamente.
11: Unión con este receso después de dos derrotas al hilo ante Talleres y ante Independiente en Córdoba y en el 15 de abril respectivamente, esperando lo que va a ser el choque del domingo 4 de octubre en la Bombonera ante Boca. Por ahora Madelón tendría todos los jugadores a disposición, tiene largos días para trabajar el técnico rojiblanco y muy complicada otra vez, segunda semana al hilo para Iván Delfino, el técnico de Colón, poder armar el once inicial, teniendo en cuenta que a las bajas que ya estaban confirmadas se le suman algunas por suspensión. Creo que el caso más importante es el de Ignacio Lago, jugador desequilibrante en el andamiaje rojinegro. El otro día ingresó desde el banco de los suplentes, marcó dos goles para liquidar el partido ante los Andes, pero además la lesión de Budinho, el arquero habitualmente titular. La verdad que está complicado Delfino para poder armar el once titular. Arriesgarlo ahora sería realmente una locura, teniendo en cuenta que hay más de medio equipo titular que no va a poder estar. Sí vuelven un par de jugadores importantes, sobre todo el caso de Lertora, Pierre Barrios también en condiciones de ser tenido en cuenta, pero viene perdiendo muchos jugadores claves el técnico Iván Delfino, que a pesar de eso pudo armar un equipo competitivo y ganarlo los Andes por 3-0. Recordemos que juega a las 4 de la tarde del sábado en el Islas Malvinas de Floresta contra el Boys.
0: Muy bien, algo más, Pablo, desde Santa Fe.
11: Bueno, para aportar que en la actividad de los suramericanos, lo último, más allá de lo que sucede en Rosario, también hay hoy en Rafaela, en la Perla del Oeste, otra de las ciudades importantes de la provincia, que ya tuvo su velódromo nuevo, flamante, en excelentes condiciones, con medallas de oro para los argentinos, y se ha reconvertido, porque también hay un estadio invencible que ha tenido varias disciplinas, en cancha de pádel, que es la actividad que hoy en Rafaela más se está desarrollando en estas jornadas de martes, miércoles y jueves en el marco de los suramericanos. Mucha gente también allí en Rafaela viendo el pádel.
0: Muy bien, te mandamos un abrazo, muchas gracias.
11: Abrazo grande.
0: Pablo Barovero, hay una noticia de último momento con la situación de Dabob en Tigre.
5: Claro,
0: Javier.
5: Porque ayer se había anunciado su renuncia como entrenador de Tigre. Él lleva un año y 8 meses en el equipo de Victoria, pero finalmente dio marcha atrás con esta renuncia después de una charla que tuvo hoy con los futbolistas y con el dirigente, con el principal dirigente de Tigre, con el presidente. Así que va a dirigir el entrenamiento de esta tarde y va a seguir al frente del equipo en principio por los próximos 6 partidos.
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0: bien, estamos en la continuidad de Paseo Nacional escuchando a Sinatra, que es un placer. La verdad que lo dejaría toda la tarde.
1: De los sketch de No Toca Botón, ¿vos tenés alguno favorito?
0: Sí, el de Rogelio Roldán. Porque además le hacía muy bien la segunda, Vicente La Russa.
1: Pero Vicente La Russa, en Álvarez y Borges, entraban en el final y decían, ¡paren las rotativas!
0: A ver, ¿qué pasó?
1: Lo encontraron a Tarzán arriba de un árbol, ¿no? Decía, el Club Estudiante de La Plata confirma que el partido a disputarse con el Club de Regatas Flamengo el próximo 15 de octubre por Conmebol Libertadores se realizará en el Estadio 1, en el Jorge Luis Hirschi. Nos vemos en casa. Por supuesto que muchos de los socios que hoy están celebrando esto van a tener que ceder su butaca.
0: Claro,
1: se viene la inspección.
0: Está Verón en Paraguay con Alejandro Domínguez.
2: Claro, están definiendo esto.
1: Pero Estudiantes confirma que se juega en La Plata. Era una locura que Estudiantes saliese a Lanús, a Racing, a Boca. La semifinal de la Copa Libertadores de América se juega en la capital de la provincia de Buenos Aires.
2: Nunca estuvo en posibilidades.
1: Sí, porque muchos socios van a perder su lugar, por el pulmón. Porque
2: lo que le tienen que dar atrás.
3: Por eso la sede no corrió el lugar. El problema era que lo iba a tener y lo va a tener con su socio. Lo va a tener
1: Pero el mismo Verón, una vez clasificado, dijo: vamos a trabajar para jugar en La Plata y si no tendremos que jugar una alternativa.
0: Trabajó muy bien, Verón. Tenemos mensajes, Erika.
4: Sí, claro, en el 1138707485 escribe Víctor desde La Falda y nos dice: estoy muy de acuerdo con Vicente por el tema de la selección. Abrazos, muchachos. Aquí otro oyente, Daniel Suárez, dice: Scaloni, andate. Mirá que no vas a contar con un as de espada. Retírate triunfal. Dice este oyente por aquí, Enrique de Catamarca: la verdad, si Scaloni sigue después de lo que supuestamente le hicieron en la final del Mundial, se me cae un ídolo porque no tiene dignidad, lamentablemente.
1: No, capaz que sabe algo del oyente que no sabemos nosotros.
4: Le pedimos que nos detalle.
1: No sé qué le hicieron.
0: Tabárez, para mi gusto, se quedó demasiado tiempo en Uruguay y Didier Deschamps también en Francia. Había estado.
2: Mal no le fue a Deschamps, ¿no?
0: No, por supuesto.
1: Y te voy a decir más, en Uruguay lo siguen extrañando.
0: A Tabárez, sí, bueno, pero en algún momento tenés que hacer el recambio.
2: Pero Deschamps no tiene por qué ser un cambio de entrenador.
0: Pero Deschamps estuvo 4 mundiales con Francia, ¿no? 2014.
2: 18.
0: ¿Dónde fue campeón?
1: 3.
2: 22 y este último.
1: Bueno, estable estuvo en el seleccionado argentino 16 años.
0: Sí, es verdad. A ver, yo no tengo nada contra Scaloni, al contrario, estamos muy agradecidos con la tarea, y si él tiene la voluntad de seguir, bienvenido que él siga. Lo que yo digo es que hay procesos que empiezan y que también terminan. Y me parece que hay ciclos que se agotan.
1: Pero acá justamente en este caso no está agotado.
2: Para nada.
1: Todo lo contrario.
2: No está agotado para
1: campeón
2: nada.
1: Y subcampeón del mundo. No está, por lo menos desde los resultados y desde la construcción de un equipo y un sentido de pertenencia y un colectivo, no está agotado.
0: Claro, el tema es que no lo vas a tener más a Messi. Ya no vas a tener, como decía el oyente, las de espadas.
3: El capitán es el Cuti Romero, paren las rotativas.
0: El miércoles. Y no Dibu Martínez, ¿eh? ¿Lo habrá dictaminado Messi?
2: Pero te voy a decir algo. El jugador símbolo de esta selección, selección sin Messi...
1: ¿Quién es?
2: Es Enzo Fernández. Sin ninguna duda.
1: Futbolísticamente.
2: A pesar de que le reprocharon mucho, los compañeros le reprocharon mucho la expulsión en el partido contra España.
0: Para mí es el arquero, pero es una opinión. 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
6: 2:00 p.m. en la República Argentina. Reiteramos, la Secretaría de Deportes respaldó la decisión de la Asociación de Pádel. El área a cargo de Daniel Scioli acompañó el apartamiento preventivo de la jugadora Florencia Guerra Sodero por sus expresiones antisemitas en las redes sociales. La Secretaría de Deporte y la Asociación de Pádel coincidieron en que toda forma de discriminación resulta incompatible con los valores del deporte. Destacaron que representar a Argentina es un honor y una gran responsabilidad y que exige el compromiso con los valores del respeto, la inclusión y la igualdad. Alerta por la subida de los ríos en Corrientes. El informe de Ricardo Pujol desde Radio Nacional Santo Tomé.
7: Corrientes en alerta por la suba del río Paraná y el comportamiento creciente del río Uruguay. La situación mantiene bajo monitoreo a las localidades ubicadas sobre ambas costas. De acuerdo con las mediciones hidrológicas de Prefectura Naval Argentina, sobre el río Uruguay, el nivel se encuentra en ascenso en Santo Tomé, La Cruz, Alvear, Yapeyú, Bonplan y Paso de los Libres. En tanto, el río Paraná presenta un marcado repunte a lo largo de la costa correntina y alcanza, en algunos puertos, los niveles más elevados de los últimos 12 meses.
6: Alerta por viento sonda en el centro y sur de Mendoza y centro sur de San Juan. La advertencia es naranja, mientras que sigue amarilla para el este de ambas provincias. Actualizamos ahora el estado del tránsito con Ernesto Arriaga.
8: Continúa cerrado el paso internacional Pino Hachado en Neuquén, después de Zapala, ruta 242, por lluvias y temporal de viento. El Cardenal Zamoré, al sur de Neuquén, cerrado. Chile pidió el cierre por nevadas y vientos de 100 kilómetros por hora. El paso internacional Aguas Negras en San Juan, cerrado, al igual que el San Francisco en Catamarca. Aeroparque en Ezeiza operan con normalidad.
6: En Perito Moreno, Santa Cruz, donde nos escuchás por AM860 y FM93.5, sensación térmica una décima de grado, humedad 89%, cielo nublado con llovizna. En la ciudad de Buenos Aires, temperatura 23 grados, 4 décimas, humedad 32%, cielo algo nublado.
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0: siguen en la continuidad de Pasión Nacional, 4 minutos después de las 2 de la tarde. Le quiero mandar un gran saludo a Alejandro Ponlesica, tuve ocasión de hablar con él anoche. Es oyente del programa, me dijo que escucha bastante seguido, que le gusta muchísimo. Y te gané la batalla, Alejandro, porque te dije que el horario era el de la 1 de la tarde y no el de las 9 de la noche. Y me dijo de que sí, que yo tenía razón. No hay placer máximo que tener razón en esta vida, ¿eh?
1: Le mandamos un saludo.
0: Le mandamos un gran saludo al querido Alejandro. Recordamos las vías de comunicación y voy al encuentro de Rodrigo porque es muy importante periodísticamente lo de Vélez.
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0: Muy bien, me da mucho gusto saludarte, querido Rodrigo Ruiz, con los temas de Vélez.
3: ¿Cómo anda la banda? Un saludo grande para todos. ¿Todo bien?
0: Muy bien, Rodrigo, ¿vos?
3: Todo tranquilo. Todo en orden.
0: Bueno, sí,
3: Vélez, ya lo creo lo han hablado ustedes, ¿no? Cuestiona el punto de la apelación, sostiene que la infracción se produjo desde el momento en que Boca confeccionó y presentó y suscribió la planilla con 6 extranjeros, y bueno, por eso le pide revocar el fallo, declarar la alineación indebida, y da por perdido el partido a Boca, lo que ya todos sabemos. Y bueno, por supuesto, la suspensión del partido de Boca Racing, eso es lo que están pidiendo desde Vélez hoy. Yo no creo que pase nada.
0: No, nosotros tampoco. De todas formas, Vélez va a agotar todas las instancias legales porque, a ver, no es solamente algo que reclama porque cree que le corresponde. Yo creo que Vélez tiene razón en esta situación, sino porque se debe a sus hinchas y fundamentalmente a sus socios.
3: No, y aparte encuentra en el reglamento un sustento, por eso va a fondo con esto, más allá de lo que creo que hemos hablado con Javier o con los chicos ahí, que se acerca a las elecciones, y bueno, el primero que habló el otro día, apenas salió el fallo, fue Nelson Pugliese, que pasó por nuestros micrófonos y es candidato a presidente, ya no por el oficialismo, sino se abre su camino en otra agrupación, junto con Gastón Aymaro y con Lalo Rado, que también han participado en las elecciones pasadas en otras listas. O sea que Nelson Pugliese se va a abrir del oficialismo.
0: Ahora, qué raro que es eso. El actual vicepresidente va a la elección como candidato por la oposición. La verdad que no se entiende demasiado.
3: No, se puede explicar, y quizás lo van a entender ustedes, que no está de acuerdo con algunas decisiones y algunos manejos de la actual comisión directiva. No ha pasado en la política de muchos clubes que hemos visto que han virado el futuro de algunos candidatos y se han ido de una agrupación y están en otra ahora. Y te repito, Nelson Pugliese viene haciendo una muy buena carrera política, está muy bien visto, y me parece que el salir a hablar, todo defendiendo al club, por supuesto, sacando la cara, cosa que Berlanga quizás es más tranquilo, ¿no?
0: ¿Sigue enojado Rodrigo Barros Esqueloto con Berlanga?
3: No, eso después lo aclararon después de un partido y estaba todo bien. Yo entendí que hubo una discusión, pero que quedó ahí nada más. Y bueno, pero yendo puntualmente a lo de Copa Argentina, yo creo que como ustedes no creo que pase absolutamente nada. Pero bueno, Vélez como club encuentra en el reglamento ese un sustento y va a ir a fondo hasta las últimas consecuencias, ¿no?
0: Perfecto. ¿Va a jugar Vélez un amistoso con River el sábado?
3: El sábado, claro, sí. Yo creo que ahí van a aprovechar a mover un poco a los jugadores que no vienen siendo titulares.

0: no está físicamente en condiciones y está aprovechando este parate para tratar de recuperar a algunos lesionados, de a poquito lo va logrando, y también ponerlos a punto, porque más allá de los que venían jugando, hay jugadores lesionados que desde que está Insúa no los pudo usar y que considera que están más atrás todavía que los que venían jugando.
1: Claro, ¿cuándo vence el mandato de Culota?
0: El año que viene, diciembre.
1: Diciembre, o sea que queda todavía un tiempo largo.
0: Sí, pero el año que viene, lo charlamos ayer a la tarde, el año que viene va a ser difícil,
1: Sí,
0: va a ser muy difícil.
1: porque San Lorenzo tiene que hacer muchos puntos el campeonato que viene para quedarse en primera
0: No,
1: división.
0: pero más allá de los puntos, digo, va a ser muy difícil, sin plata, hay que ver esto de Piatti, puede cambiar totalmente el panorama del club y va a ser un año político, entonces vas a tener todo el tiempo misiles volando de un lado para el otro.
1: Yo recuerdo que cuando Fernando Miele era presidente de San Lorenzo, venían River y Boca, Boca y River, en el orden que ustedes prefieran, les digo a la audiencia. Y el tercer club en aquel momento, cuando gobernaba Jorge Francisco Fernando I Miele de Boedo, era San Lorenzo Almagro. No había
0: ¿No era
1: discusión.
0: Independiente?
2: Bueno,
1: No.
2: Pero hace 12 años
3: ¿Pero
2: pasó lo
3: cuántos títulos ganó con Miele en San Lorenzo?
2: Pero hace 12 años pasó lo mismo cuando San Lorenzo fue campeón de la Libertadores, Nico. No te vayas tan
3: Tinelli,
2: atrás.
3: nomás.
2: Claro, con Tinelli fue campeón de Libertadores, algo que no hizo ni River ni
1: Sí,
2: Boca en
1: pero
2: el
1: para
2: último
1: mí nunca
2: tiempo.
1: ocupó con Tinelli el tercer
2: Bueno, pero
1: lugar.
2: es una opinión personal. La realidad es que sí, porque salió campeón de América. Ocupó más lugar que Boca y que River. La última copa la tiene San Lorenzo antes que
1: Sí,
2: Boca.
1: sin embargo, yo
2: Libertadores.
1: creo que después de tantos años la gente sigue valorando y ponderando la gestión de Miele. No sé
2: Sí,
1: si
2: eso estamos
1: la
2: de
1: de Tinelli
2: acuerdo.
1: y la de Lammens.
2: No, coincido, no, a Lammens y a Tinelli no lo quieren, pero a lo que voy es que el problema de San Lorenzo no es de la época de Miele. San Lorenzo
1: Miele,
2: hace 10 años
1: no, por
2: era,
1: supuesto.
2: estaba bien, en
0: Sí.
2: los últimos 10 años se cayó a pedazos.
0: Pero
2: Después de la
1: eso
2: Copa
1: no está en
0: Libertadores.
1: discusión.
0: Después de la
2: Claro,
0: Copa
2: después de la
0: Libertadores,
2: Libertadores
0: San Lorenzo
2: justamente empezó el
0: hizo.
2: problema, porque en la época de Miele, bueno, eran los 90, pero hasta hace 10 años todavía el club funcionaba. Por eso es, como dice Zarratea, tiran misiles de todos lados porque todavía hay gente de esas agrupaciones metidas en el club.
1: Vamos a tratar de hablar con Fernando Miele un día de
2: Pero,
1: estos. Mensajes con nuestra locutora Erika Sotomayor.
4: Sí, aquí en nuestro WhatsApp, Dardo desde Bahía Blanca, Scaloni tiene que seguir. Hay jugadores y mucho semillero y 4 años para adelante. Eso por un lado. Después, Mariano de Moreno nos dice: Hola Nacional, lo mejor que tendría que hacer Scaloni es no seguir. Si ganando cosas importantes era criticado, no quiero pensar reiniciando un nuevo proceso que lleva tiempo. Scaloni no habrá otro. También Michelle desde San Juan dice, los vuelvo a felicitar por el análisis tanto de los clubes como de los protagonistas de este deporte. Les digo que no hay otro director técnico de la selección que Scaloni y no quiere y si no quiere seguir van a tener que buscar uno de afuera, porque acá no hay, al igual que los árbitros, acá son una vergüenza, salvo dos y hasta ahí no más. ¿Querés alguno más?
1: Sí.
4: Miriam, desde Santa Fe. Hola, chicos de Pasión Nacional. Lo mío es una opinión. No va a seguir el técnico Scaloni. Saludos a todos. Por aquí, hola gente, soy Juan de Santiago. Lo de Scaloni, no hay que decir. Si los resultados no empiezan bien, es como Gallardo. Después de su primera parte, nada fue igual en River. Lo mismo va a pasar con Scaloni llegado el momento.
1: Muy bien, día del colectivo, porque un día como hoy de 1928 comienzan a circular los colectivos en la ciudad de Buenos Aires. Además es el Día Mundial del Gorila y hoy está cumpliendo años Amelita Baltar. Tenemos la pausa, dale.
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Estamos en todo el país. Mendoza. El Hotel Termal de Puente del Inca fue un hotel de gran fama que contó con visitantes ilustres. Ubicado en las cercanías del Cerro Aconcagua, a 2.720 metros de altura, construido en la época de los ferrocarriles ingleses en el año 1925 y destruido por una luz en 1965. Las clases altas de Buenos Aires viajaban en el tren trasandino y descendían con sus largos vestidos y sus baúles de ropa para lucir durante su prolongada estancia, muchas veces de un mes. El llamado Pabellón del Río era el más pedido por su maravillosa vista hacia el

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0: Muy bien, 2:16 PM, voy al encuentro de Facundo Paredes en Radio Nacional Rosario para conocer a esta hora de la tarde todo lo que ocurre con los Juegos Suramericanos. Facundo.
1: Hola Nicolás, buenas tardes para todos. Seguimos en la ya recta final de estos Juegos Suramericanos con, un grueso del medallero de la jornada de hoy. Hacemos un breve repaso de la participación argentina. Micaela Levalli ganó el oro en atletismo en los 5.000 metros a la categoría de femenino. También hubo oro en canotaje para Manuel Tripano, plata para Iris Castiglione. Bueno, fueron algunas de las medallas que se fueron cosechando hoy. En polo acuático perdió el invicto la selección argentina femenina ante Brasil 8-17. A la tarde, 19:30, juegan los varones, que ayer perdieron ante Brasil, hoy juegan ante Uruguay. Además, en pelota vasca, que se disputa, tiene la particularidad que se disputa tanto la modalidad de frontón como de frontball, aquí en el Monumento Nacional a la Bandera. Hoy hubo mañana mediodía de definiciones con buena presencia de atletas argentinos. Micaela Cortés se quedó con la medalla de plata en frontball. Perdió la final. Hubo bronce para Adriana Astorga también en frontball. Después llegaron las medallas de plata, tanto Merina Span perdió contra la peruana Valeria Garcés, la final fue medalla de plata, y Guillermo Osorio tampoco pudo ante el también peruano Christopher Martínez en la categoría de frontón. Tuvimos el testimonio de Guillermo Osorio, habló para Radio Nacional. Si les parece, escuchamos lo que nos decía Osorio después de lo que fue derrota en la final de frontón, pero medalla de plata y clasificación para los Juegos Panamericanos.
0: Dale, por supuesto.
2: Guille, bueno, no se pudo ganar la final, pero clasificación a los Panamericanos, nada más y nada menos que medalla de plata. ¿Cuál ha sido tu balance de tu participación en estos Juegos, en una especialidad que no es la principal tuya incluso?
3: Sí, primero buenas tardes. No, excelente, la verdad que muy feliz. Representar al país siempre es hermoso, sea la disciplina que sea. Me tocó hacerlo en esta que es el frontón peruano, que no es la que convivimos todos los días, pero nada, traté a mi manera de representar al país con mi manera de jugar, mi esencia, también de mi entrenador Flavio Algarve, que me hace jugar de una manera muy cómoda y factible para que se puedan conseguir los resultados. Así que nada, feliz por la clasificación a los Panamericanos, nada menos, algo muy difícil. Hay tantos países de gran nivel y bueno, nos tocó a nosotros, y bueno, perder una final contra el mejor de este deporte o de esta especialidad, mejor dicho, nada, muy feliz por eso.
2: Y el partido lo tuviste, el segundo set, sobre todo, quizás estoy equivocado, pero te sacó un poco del partido ese fallo controversial del árbitro. Yo estaba en la línea y para mí picó afuera, para los que estaban ahí pregunté lo mismo y pasó lo mismo. Sí. ¿Pensás que eso te sacó un poco del partido?
3: No, son cosas del partido, sí, que fue un error del árbitro. Pero que nada, no influyó en la gran victoria de Kevin. Ha hecho mérito para empatarlo al partido cuando estaba abajo y nada. Lo importante es que pude darle pelea a un monstruo de esta especialidad.
2: Sí, eso, fue un gran partido, brindaron un gran espectáculo con mucho acompañamiento además del público. Contame algo de eso.
3: Sí, feliz. Vino mucha gente de Venado Tuerto, de Buenos Aires, vinieron bueno, de Entre Ríos, de Ucacha, de Córdoba, donde hay dos canchas de frontón peruano, las únicas del país. Así que nada, feliz por la gente, acompañó a morir y eso a mí también me llenó de fuerza para pelear.
1: Bien, ahí estaba la palabra de Guillermo Osorio, que como decíamos perdió la final ante Christopher Martínez de Perú. De Perú, por lo que nos contaban antes, es potencia en esta disciplina. Eran de esperar estas derrotas en la final. Bueno, también aquí en Rosario se está disputando el tenis. Ya ganó Luciana Moyano esta mañana, también Juan Manuel Lacerna, a los tenistas argentinos. Hoy por la tarde ganó también Luciano Ambrogi, que además es rosarino. Ganó Lautaro Midón. Esta tarde se van a disputar todos esos partidos de cuartos de final en tenis, en individuales. Y por la tarde se vienen las semifinales de los dobles masculinos. Allí compiten la pareja argentina Juan Manuel Lacerna y Lautaro Midón, juegan ante la dupla peruana, y también en el dobles mixto femenino, también instancia de semifinal. Allí la pareja argentina, Argentina se representaba por Luciana Moyano y Luciano Ambrosi, esto en mixto, así que bueno, estaremos atentos a lo largo de la jornada con lo que ocurra, en este caso con el tenis.
0: Facundo, tenemos que hablar de Rosario Central, que va a jugar la final de la Supercopa Internacional con Estudiantes de La Plata el próximo sábado por la tarde.
1: Exactamente, bueno, tendrá que hacer de malabares para armar el equipo Almirón. Pierde, habíamos contado, a Hamilton Campaz, quizás otros jugadores que alternan titular y suplente, pero que también los pierde porque son convocados a sus respectivas selecciones. Vicente Pizarro y Alan Rodríguez tampoco van a estar para el partido. Habrá que ver si el chico Cantizano, que tuvo algunas buenas apariciones, pero que todavía no se ha consolidado como titular, puede ser una de las variantes. Gaspar Duarte, que empezó a perder espacio en el último tiempo, pero es otro de los jugadores que seguramente se meterán en el equipo titular de Almirón.
0: Perfecto, ¿y de Newell's?
1: Y de Newell's también empieza a recuperar jugadores para en esta semana larga que tiene. Uno es Franco Escobar, que venía de una lesión, un jugador polifuncional para el equipo de Darío Kudelka, así que ya está trabajando a la par del grupo y lo va a poder tener en cuenta para el próximo partido. Además, lo último de Rosario Central Newell's Rosario Central, hoy se disputa el clásico de reserva desde las 15 allí en el centro Grifa de Newell's, por la fecha 10 del torneo Proyección, solo con público local, entrada libre y gratuita. Juegan Newell's y Central, el clásico de la reserva.
0: Muy bien, te mandamos un gran abrazo. Vamos a seguir comunicado durante toda la tarde, Facundo.
1: Abrazo grande.
0: Facundo Paredes con nosotros, Rosario. El aniversario de Maradona, de esa patada terrible que le dio Goicochea, ¿no?
4: Claro, hoy se cumplen 43 años de aquella patada que nos dejó a todos perplejos, ¿no es cierto? Estamos hablando del Camp Nou. Maradona hacía poquito que había llegado al Fútbol Club Barcelona, transferido luego de su paso por Boca. En este caso lo tenía a César Luis Menotti de entrenador. Enfrentaba al Athletic Bilbao, al Bilbao de Javier Clemente, que venía de ser campeón en la Liga Española. Y además, en el contexto de un duelo muy particular que se había dado de cara a los medios entre la propuesta futbolística del flaco Menotti y la de Javier Clemente, que era un técnico claramente defensivo. Entonces hubo mucho duelo dialéctico en la previa de ese partido, que fue un partido por liga. Maradona, en una jugada allí en la mitad de la cancha, recibe un trancazo monumental de quien luego fue denominado el carnicero de Bilbao, de Andoni Goicoechea. Tanto es así que Maradona estuvo prácticamente casi toda la temporada fuera de las canchas. Es más, vuelve para la final de la Copa del Rey, también contra el Athletic Bilbao, y donde estuvieron las famosas patadas y peleas que todo el mundo recuerda en esa final. Pero bueno, se cumplen 43 años de lo que se denominó la criminal patada de Andoni Goicoechea a Diego Armando Maradona.
0: Bien, quiero hablar de la Fórmula 1 y lo quiero hacer partícipe a Santiago. Lo de forma tiene que ver con que Franco Colapinto terminó un décimo en las pruebas para el Gran Premio de Fórmula 1 de Azerbaiyán, que se va a correr el próximo sábado. Lamentablemente, en las últimas horas recibió amenazas de muerte el piloto de la categoría Alpine, compañero de Franco Colapinto, Pierre Gasly. Por supuesto que estamos totalmente en desacuerdo con todo tipo de manifestación violenta, de expresiones, pero a mí no me gustó para nada la advertencia, la amenaza de Fabio Briatore, diciéndole al colega de ESPN que si, a ver, los periodistas argentinos no tienen la culpa de que la gente a través de las redes se exprese y le desee lo peor a Pierre Gasly, eso está muy mal, pero no tiene la culpa la prensa argentina. Y dijo Briatore que iba a tomar cartas en el asunto y que si esto se seguía repitiendo no iba a permitir que Franco Colapinto hable con ningún medio argentino. Me pareció pésimo.
5: Está buscando un golpe de efecto, Briatore, para que deje de suceder algo que viene siendo un patrón en las últimas carreras. Que Pierre Gasly recibe un jaiteo en las redes, evidentemente muy potente, y que está dirigido todo del mismo lugar, desde Argentina y fanático de Colapinto, y que todo esto se potenció después del último Gran Premio de Madrid, donde entendía Colapinto que lo podía pasar a Gasly, y bueno, y y no se dio el piloto francés, y ahí sí hubo de manera explícita un crecimiento en los insultos, en las amenazas. Por eso también salió Colapinto en las últimas horas a hablar de Alpine como equipo y de lo importante que la escudería tenga un progreso en conjunto y no solamente él desde lo individual. Tiene que ver con eso, y lo de Briatore como un golpe de efecto, como decir, che, la cortan o van a empezar medidas contra
0: Colapinto.
5: ¿Hay buena
0: relación entre los pilotos o es una relación simplemente profesional?
5: No, yo creo que es profesional, pero en todas las escuderías existe esa pica, que creo que
4: se
5: es lógica.
4: El duelo, ¿te acordás? Aquel de Alan Jones y Carlos Reutemann.
0: Claro.
4: Estaban en la misma escudería, y la verdad que ese año Carlos Reutemann debió haber sido campeón, pero el equipo le daba todo a Alan Jones.
5: Sí, y sí, de hecho también es cierto que esto sucede, que hay agresiones que pasan un límite, no hay ningún tipo de duda, por lo que marcabas recién, Nico, en relación a las agresiones que recibe Pierre Gasly, pero también por otro lado, cuando vinieron fin de temporada pasada a la Argentina con Colapinto, se fueron todos enamorados del fervor del público argentino. Bueno, la Fórmula 1 tendrán que entender que esa pasión argentina vinculada a los deportes tiene mucho de bueno, como aquello que vivieron en la Argentina con la exhibición de Franco Colapinto, el fervor del público, sí, la participación, eso, y sí, la otra cara que existe también.
0: A eso quería llegar. En esa exhibición que fue multitudinaria desde las 8 de la mañana y hasta las 6 de la tarde, en pleno barrio de Palermo, no sé si estuvo Briatore en aquella oportunidad, la verdad que no lo recuerdo. Sí. Bueno, debe haber estado seguramente, y debe haber palpado cómo siente, cómo vibra el público argentino con cada uno de los deportistas. Esperemos que no pase a mayores. Tenemos, Erika, mensaje de los amigos que se comunican. ¿A qué número de WhatsApp de Nacional?
6: Al 1138707485. Edith, desde San Miguel Salta, dice: hola, Pasión Nacional, dejemos que Scaloni decida irse o quedarse, lo que haga debemos dar las gracias. Aquí también, desde Entre Ríos, Julio dice: hola, buenas tardes, muy bueno el programa, yo le pido a Scaloni que se vaya así de ganador, un abrazo grande. También por aquí nos escribe Carlos: tiene que ser Paredes o Montiel el capitán de la selección, está muy bueno el programa, los escucho todos los días. Aquí también Hugo desde Mercedes: buenas tardes, recién llegado de trotar con mucho calor, este fin de semana también hacen una carrera por el parque municipal. También, a ver, por aquí: buenas tardes, Nicolás. Tiene que seguir Scaloni, no hay otro. Apoyo total. Tito desde Tucumán.
0: Muy bien, ahí está la opinión de los oyentes, justamente con la continuidad o no de Lionel Scaloni. Recordamos que habló hoy antes de la 1 de la tarde, lo escuchamos en la apertura del programa, diciendo que hoy está en la selección argentina y está predispuesto a la renovación. Que no se pudo dar la charla en el día de ayer con Claudio Tapia, teniendo en cuenta que tuvo un problema odontológico. Nos acercamos a las noticias, 2:30 p.m. en la República Argentina. Nos queda media hora de programa.
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8: 2:30 p.m. en todo el país. Javier Milei destacó la marcha de la economía. El presidente afirmó que si el gobierno es reelecto en 2028 será el mejor año económico de la historia argentina. En su exposición ante inversores y banqueros de Wall Street, además afirmó que las inversiones ya van a gran velocidad y, como vaca muerta, la minería y la energía se van a acelerar rápidamente. Agregó que el crecimiento ya se reparte en todos los sectores de la economía. En tanto, se prepara el viaje del presidente a la Semana Argentina en París. El informe de Liliana Arias desde Casa de Gobierno.
9: El próximo miércoles comenzará la Semana Argentina en París, motivo por el cual el presidente Javier Milei viajará a Francia, ya que su objetivo es atraer inversiones y mostrar su gestión en Europa. Su visita será de 2 días y está en agenda una reunión bilateral con su par francés, Emmanuel Macron. Forma parte de su comitiva algunos de sus ministros, pero también viajarán 14 gobernadores, y es por eso que fuentes de Casa Rosada aseguran que será la delegación con más volumen político político y económico de la historia reciente. De la Semana Argentina en París participan cuatro ramas de la industria: oil y gas, minería, agroindustria y economía del conocimiento a través de la inteligencia artificial. Además de disertaciones que ya están en su agenda, Milei será premiado por el Foro Económico de París.
8: Un choque en el centro porteño dejó varios heridos. El informe de Cristian Varela.
10: Un choque múltiple se produjo en Rodríguez Peña entre Rivadavia y Bartolomé Mitre en el centro porteño, donde seis automóviles chocaron en cadena, por lo que tuvieron que ser asistidas dos mujeres y trasladadas para su atención médica al Hospital Argerich y Ramos Mejía. En ese contexto, el personal del SAME pidió mantener los recaudos a la hora de conducir y la distancia prudente entre vehículos para evitar este tipo de incidentes viales.
8: El cielo se encuentra algo nublado en la ciudad de Buenos Aires, temperatura 24 grados 7 décimas, humedad 33%.
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0: Muy bien, 33 minutos después de las 2 de la tarde me hace reír, Santiago. Vamos al encuentro de Erika Sotomayor y enseguida voy con el móvil de Nacional.
1: Aquí Mario, desde General Güemes de Salta, empiezo de vuelta. Más tantuono, lo mejor que le puede pasar a esta selección, a nuestra selección, como argentino le deseo lo mejor, un saludo a la distancia. Por aquí también Pablo de Tucumán, buenas tardes, Pasión. Banco la continuidad de Scaloni, saludos a la mesa. Y aquí también, hola Nicolás y equipo. Tello dirigió Boca versus Racing en Mendoza y a Boca le expulsó 5 jugadores. El partido finalizó antes de tiempo.
2: No. Está haciendo referencia a la final que Racing le ganó a Boca en San Luis. No, en Mendoza. Yo no recordaba, la verdad.
0: Pero que la gente de Boca todavía se acuerda de eso.
3: Seguro que 5 futbolistas no expulsó, porque si expulsa 5 el partido
2: se debió terminar antes. No, pero fue el día que echaron a Benedetto porque hizo...
4: capaz que echó suplentes a gente de afuera.
3: No recuerda. Vamos a buscar el antecedente, pero porque es la era de la prisión.
0: Si hay un árbitro que es confiable en el fútbol argentino, es Facundo Tello. Están equivocados mis amigos los hinchas de Boca,
1: Aquí otro mensaje, Orlando desde Núñez. Amigos, quiero saber quién acompaña a Quique Sacco en el rojito.
3: No se sabe todavía.
0: No se sabe. Lo que sí sabemos es que el Kun Agüero va a acompañar a Luciano Nakis.
2: Va a estar en la estructura de Nakis sin tener un cargo ejecutivo, sino va a estar participando, colaborando, pero sin estar dentro de la comisión directiva.
0: Muy bien, vamos al encuentro de Juan Ignacio Gijón en el móvil de Nacional. Juan, y volvemos.
5: Aquí continuamos, Nico, sobre las puertas del Museo de River. Muchos hinchas millonarios que se hacen presentes en este día de primavera, pura y exclusivamente. Muchachos, ¿sus nombres?
6: ¿Qué tal, Diego?
7: Diego y
8: Agustín.
5: Hincha de River, ¿no?
6: Exactamente, hasta la médula.
5: Fanáticos los veo.
7: Fanáticos, sí.
5: Con la camiseta.
6: Exactamente, siempre.
5: ¿Se van a comer al bodegón?
6: Vamos a comer al bodegón.
5: ¿Qué piensan comer que estuvieron viendo?
7: No, vamos por el menú ejecutivo, que viene con postre y todo.
5: Ya estuvieron pispeando algo.
6: Y una cervecita para acompañar.
5: Les tengo que preguntar por este equipo de Poncio, por la nueva firma que tiene abajo de la conducción técnica. ¿Qué les parece? ¿Cómo lo ven la cara?
6: A mí, bueno, desde que asumió Poncio me está gustando por lo menos la actitud del equipo. Faltan algunas cosas. Me parece que hay que ajustar la defensa y un poco la delantera, pero bueno, me está gustando y bueno, hay que darle tiempo, pero sí, lo veo positivo.
5: ¿Cuál tiene que ser el objetivo de este River en este semestre? ¿Clasificar a Libertadores? ¿Ganar el ámbito local?
7: Y para mí, con el equipo que tenemos que pedir el campeonato, tenemos que ganar. ¿Y clasificar a las copas? El mínimo, ¿listo?
5: ¿Cuál de las dos?
7: Con cualquiera de las dos me conformo, pero
5: a esta altura del partido, no, con cualquiera.
7: Con cualquiera, sí.
5: Les tengo que preguntar por la relación, más que nada últimamente, entre la AFA, los arbitrajes del Chiqui Tapia y el presidente, Stefano Di Carlo. Algunos idas y vueltas, encontronazos.
6: Yo estoy orgulloso de la postura del Club Atlético River Plate frente a la mafia del Chiqui Tapia. Me parece horrible la gestión de Tapia y espero que los clubes le den una mano también a River, que no sean todos tan alcahuetes.
5: ¿Le da un poco de miedo o va a estar un poco más atento el hincha de River a las quizás réplicas que puede llegar a tener esto dentro del campo de juego?
6: Siempre con la vara alta, siempre.
5: ¿Qué opinas vos?
7: Yo opino que no le tienen que aflojar a donarme el estadio para la despedida de Messi, va a regalar 13 millones de dólares y no quiere pagar el alquiler. Vamos, pagá, poné la plata, Chiqui, pero juega en River.
5: Muchas gracias, chicos. Buena suerte y buen provecho. Ahí, Nico, entonces, bueno, clarísima la postura del hincha de River, por lo menos de ellos, frente a esta nueva disputa que se está gestando entre la Asociación del Fútbol Argentino, con Claudio Tapia a la cabeza, el presidente,
0: claro.
5: Y el hincha de River, la fanaticada de River, y Stefano Di Carlo, presidente de River Plate.
0: Muy bien, te mandamos un gran abrazo, Juan, y te queda tan cerca ir al Monumental Vive en La Plata. Es muy cerca, por cierto. Bueno, vamos a saludar en Pasión Nacional, y para nosotros es un enorme placer. Ustedes saben que le damos prioridad en nuestro programa a los Juegos Suramericanos y nos gusta todos los días charlar con los deportistas. Está en línea Natalia Vera, ciclista, ganó 3 medallas en los Juegos. Mi nombre es Nicolás Álvarez, estoy con Santiago, Damián y Agustín. Natalia, bienvenida, qué gusto.
9: Hola, Nico, muy buenas tardes, un placer estar con ustedes. La verdad que muy feliz y nada, muy orgullosa de tener 3 medallas para... Y aportar 3 medallas a la selección argentina.
0: Claro.
9: Así que
0: ¿Qué te parece? Aportarle al deporte argentino y a tu país. ¿Y cómo fue el objetivo para llegar a las tres medallas? Porque imagino que esto comenzó de pequeña, ¿no? Tu vínculo con el ciclismo.
9: Bueno, un poco, nada, primero soñar, porque fue hace 4 años atrás. Estos juegos fueron preparados con mucho tiempo de anticipación, ya que, bueno, sabíamos que iba a ser en Argentina. Iba a ser fue mi primer evento a nivel internacional compitiendo en Argentina, y nada más que orgullosa de que toda la gente pueda compartir conmigo un deporte que me apasiona.
0: Seguro, y no es fácil conseguir una medalla y mucho menos tres.
9: Sí, la verdad que sí. Fue muy difícil, y al mismo tiempo con el equipo que tengo trabajé muchísimo tiempo, como te dije, 4 años, proyectar estas medallas, proyectar este evento. Pasamos muchas cosas lindas, regulares, feas, no tan buenas, y acá estamos. Creo que hoy, un día después de haber finalizado mis competencias, puedo decir que el trabajo que hice durante meses dio sus frutos, y obviamente resignando muchas cosas, como lo vengo haciendo hace 10 años, y nada más que sentirme feliz y aliviada de que el trabajo, como te decía, que hice valió la pena.
3: Natalia, ¿se celebran de la misma manera o ya cuando ganás la tercera también combatís contra tu propia cabeza? Decís, che, no naturalicemos esto, que es sensacional. ¿Cómo viviste eso de la celebración de las tres?
9: Bueno, creo que cada una tuvo una sensación muy diferente, pero todas eran bonitas, porque la primera fue en equipo y era la primera medalla que se conseguía. Inició el campeonato y la verdad que nada, fue única. Y es como que la que me llegó al corazón, en el sentido de que fue mi primera competencia junto a tanto público. La segunda era igual y hasta te diría más de importante, porque es una prueba individual que dependía de mí y de nadie más. Es una prueba, la velocidad individual, algo muy preciso, muy exacto, que te lleva a que por milésimas pierdas o ganes. Y ese día dejé todo y más. Y bueno, la verdad es que la última de ayer fue la que coronó todo, porque con el cansancio que venía acumulando de las dos competencias anteriores, sentí que fue la que se tiene que llevar el mérito, ya sea porque la gente me acompañó y yo pedaleé con la gente, y eso creo que es lo que yo hice durante 10 años, y la gente pudo acompañarme, así como en algún momento cuando empecé a ser ciclista, mucha gente acompañó, apoyó a un sueño, y creo que al día de ayer pedaleamos todos juntos.
2: Natalia, te lo pregunto, más allá de tu actividad puntual, del ciclismo, de lo que fue tu participación, ¿qué pudiste ver de los Juegos en relación a lo que te permitió, obviamente, tu actividad? ¿Y con qué sensación te quedaste de los Juegos en general, más allá de lo que fue, evidentemente, tu exitosa participación en estos Juegos Suramericanos?
9: Y bueno, para ser sincera, la verdad que disfruté poco del evento en general, extra competencia, porque somos atletas, estamos concentrados por la competencia, es muy preciso todo, comer lo que mejor se pueda, todo sano, dormir temprano, caminar poco, recorrer poco, y todos los días era eso, ¿viste? Y como atleta uno no lo disfruta de la misma manera que a lo mejor otra persona que acompaña. Y más que nada, nosotros al estar compitiendo en la provincia de Rafaela, y la sede principal estaba en Rosario y Santa Fe, claro, creo que estuvimos un poco alejados de todo lo que fue el contexto del evento en sí en masa. Y,
3: claro.
9: Y bueno, nada, creo que lo disfruté muy poco desde ese lado, pero bueno, el objetivo mío era otro, era competir y dar lo mejor de mí, y creo que lo pude hacer.
3: Natalia, hace un ratito cuando te presentaba Nicolás, te preguntaba por el comienzo. Contanos cómo fue ese comienzo, cuándo te encontrás con la primera bicicleta, y si en algún momento de la obtención de esas medallas pudiste con tu cabeza hacer esa retrospectiva y recordarte en ese comienzo.
9: Bueno, la verdad que yo cuando empecé a andar en bicicleta hace 14 años atrás, empecé con una bicicleta prestada, una bicicleta que me quedaba súper grande. Y el día martes, por ejemplo, llegué a sentir un poco las mismas sensaciones, porque bueno, fue un proceso hermoso, lindo, que gente acompañó, apoyó en su momento, para que el progreso mío deportivo vaya adelante. Pero el día martes recordé algo que me había pasado hace muchos años en mis comienzos, de tener material prestado porque el mío no estaba en condiciones de competir. Por ejemplo, fue una rueda y no me prestó específicamente un compañero de selección, me prestó el rival más directo que tuve en este evento, que fue Colombia. La verdad que me sacó el sombrero por esa amistad que hay debajo de que cuando nos subimos a la pista, porque esa gente hizo de que pueda competir y dar la mejor marca posible prestándome sus ruedas, que al final y al cabo estaba compitiendo contra ellos. Recordé un poco a Zanatti de hace 14 años atrás, que empezó con cosas prestadas y hasta el día de hoy lo sigue haciendo. Como que de alguna manera viste que todo va dando vuelta y terminamos los atletas llegando a la misma conclusión que cuando nosotros empezamos. Y por un lado me daba bronca porque el material mío no estaba en condiciones, y al mismo tiempo digo, ¿por qué a mí me toca en este momento? Porque estaba a punto de largar.
0: Perfecto, Natalia, ha sido un gusto escucharte y no te vamos a perder pisada. Seguramente volveremos a hablar aquí en el aire de Nacional. Te mandamos un beso muy grande y felicitaciones por las 3 medallas.
9: Bueno, muchísimas gracias, chicos. Gracias por este espacio y bueno, agradecer a toda Argentina que estuvo ahí alentando desde cualquier medio y bueno, seguramente nos estaremos viendo pronto. Un abrazo grande, gracias.
0: Gracias a vos. Natalia Vera, ciclista. Participó de los Juegos Suramericanos y ganó 3 medallas. Lo quiero compartir información con ustedes y lo ayudo a mi amigo Zárate. No está resuelto dónde van a jugar Vasco y Boca el partido revancha de la semifinal de la Copa Suramericana. Sigue siendo la alternativa el Maracaná. Van a tener 4.000 localidades cada equipo. Cuando el Vasco venga aquí a Buenos Aires, tendrá 4.000 lugares y lo mismo ocurrirá con el hincha de Boca. Hay un gimnasio, creo que en el complejo Pedro Pompilio, que próximamente va a llevar el nombre de Miguel Ángel Russo.
3: Bueno.
0: Y síganlo a Mateo Gauna, 14 años, zurdo, categoría 2012. Acuérdense de este nombre y apellido, Mateo Gauna.
3: 4.000 hinchas de Vasco van a estar en la Bombonera.
2: Hay que ver si vienen, porque es cierto que los brasileños son
3: seguidores.
2: Proporcionalmente, mucho más obviamente que en la Argentina, con los clubes pasa algo parecido, pero no son de venir tanto para acá como los argentinos vamos para allá.
3: Ahora, entiendo que si hay 4.000 hinchas de Vasco
2: sí
3: en el partido de semifinal de Copa Libertadores de América, muchos socios de Boca se van a quedar afuera.
4: No, de Copa Sudamericana.
3: De Copa Sudamericana,
2: sí.
3: Por lo que marco es, con este ejemplo, que están Boca y Estudiante, que Estudiante también va a tener que ceder muchos lugares, si hay una voluntad, los visitantes vuelven. Si
0: hay una voluntad. No, es que no hay
3: los
0: voluntad.
3: Dirigentes, entonces, que no nos vengan a decir...
4: No,
3: que
4: hay voluntad de la AFA y de Chiquitapia, no de algunos dirigentes. Algunos dirigentes son los que no quieren perder y socios locales.
3: Riquelme, como está obligado, da 4.000 lugares. Cuando
2: está obligado.
4: Sí, bueno, igual...
2: Pero cuando no está obligado, no
3: cuando hay una decisión capital de decir, a partir de ahora vuelven visitantes,
4: bueno,
3: los socios de Boca, algunos no van a ir.
2: Boca y River no quieren.
3: Por eso.
4: Lo importante, Nico, antes de ir a la pausa, es que ojo con los hinchas de Boca que van a Brasil y con los hinchas de Estudiantes también. Sí. Hay que anticiparlo porque cada vez que suceden los viajes de hinchas argentinos, últimamente en Brasil la pasan mal.
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0: Estamos entrando en el final de Paseo Nacional, pero con el espíritu federal recorremos todo el país. Vamos al encuentro de Daniel Carranza en Santiago del Estero. Daniel.
1: Nico, querido, ¿cómo estás? El placer de siempre de saludarte a vos, a todos los compañeros y a toda la audiencia. Primero hablar de Central Córdoba, de este conjunto ferroviario que hoy trabajó por la mañana con Sebastián Domínguez allí, ya tratando de buscar un equipo ideal para, más allá de que falta, ¿no?, para enfrentar a Riestra, pero con la novedad de que también ya se ha sumado a los entrenamientos el paraguayo. Estamos hablando de Darío Cáceres junto con Michael Santos. Serían los dos regresos importantes que tendría el ferroviario de cara a lo que va a ser este encuentro de frente a Riestra, un partido clave porque es un partido directo en la tabla general. Después, en la Supercopa Internacional que se viene, Nico, mañana arribará Estudiantes de La Plata, y al igual que Rosario Central. Estudiantes estará, tengo entendido, concentrado en un hotel que está a la par o al frente de Casa de Gobierno, mientras que, en lo que es el casco céntrico de la ciudad capital, mientras tengo entendido que Rosario Central se va a ir a la ciudad de La Banda, a 10 minutos del Estadio Único Madre de Ciudades. 20:15 sería la conferencia de prensa presentando lo que tiene que ver esta final, que se va a jugar el día sábado, 16 horas, aquí en el Estadio Único Madre de Ciudades, que te digo que estaríamos teniendo cerca de 33, 34 grados de temperatura el día sábado.
0: Terrible, terrible. Vos sabés que, aclaro, estás vos en línea, y para nosotros es un enorme placer hablar contigo a diario. Encontraron la beta para otra vez poner a Santiago del Estero en el centro de la escena a nivel deportivo. Digo, está bárbaro el estadio, yo no tengo problema, pero digo, pareciera como que es el único escenario. Digo, qué pena que no se usa el estadio el de Rosario Central, ahora va el partido de Boca Racing, pero el de Mendoza, que no se utiliza prácticamente nunca, todo va a Santiago del Estero. Bienvenido que vaya a Córdoba por las dimensiones que tiene el estadio. ¿Qué capacidad tiene en la actualidad el de Santiago del Estero?
1: Hoy sentados casi 32.000 personas, si le sacan las butacas de las populares, llegaría a unos 42.000 personas. Claro. Lo digo, Nico, y compartiendo con vos, ¿no? A ver, si bien no tienen equipos en Primera División, tienen equipo en Primera Nacional y en Torneo Federal, está el Padre de Marta Arena de Salta, está el estadio de Gimnasia de Jujuy. Digo, recorrer el país sería lindo también.
0: No, por eso tenemos también otros estadios, lógico. Bien, Daniel, quedó dicho entonces. Obviamente no hay nada personal.
1: Que cerca de 35 grados estará haciendo. Ya te estoy confirmando el día sábado cuando arranque el partido entre Estudiantes y Rosario Central. 16 horas, imagínate.
0: Bárbaro. Bárbaro porque queremos acá calor, ¿eh? Hemos tenido un invierno muy crudo en la ciudad autónoma de Buenos Aires.
2: Igual preferimos 24 a 33, ¿no?
0: No, por supuesto.
2: 24 es hermoso.
0: 22 te diría que es la 24, temperatura perfecta.
2: La primavera es sensacional.
1: Nosotros en este momento estamos teniendo 32 grados.
0: Ya, te digo, Daniel, vos lo sabés por experiencia, hay que pasar el veranito en Santiago del Estero, ¿eh?
1: Sí, imagínense. Bueno, tremendo lo que va a ser.
0: Y en pleno verano, 60 grados de sensación térmica. ¿Sabes lo que es 60?
3: Yo fui a Santiago del Estero a ver la final Racing Estudiantes y me sorprendió. Llegamos tipo 2:30.
2: Gol de Maravilla y de Carrillo.
3: Exactamente. Había muy poca gente en la ciudad, ¿no? En las motos todos andando con manga larga, por ejemplo, y con pantalón largo por el sol. Y en el único lugar donde había santiagueños en actividad eran los campitos jugando al fútbol. 2:30 bajo el sol.
1: Los de esa voz son imperdibles. Aquí el
3: 74 grados.
1: 3 de la, jugaban al fútbol. 2 de la tarde ya empiezan a jugar.
0: Daniel, te mandamos un gran abrazo. Qué bueno escucharte.
1: Abrazo grande igualmente por ustedes.
0: Daniel Carranza con nosotros. Sergio, quiero que repasemos lo más importante periodísticamente de San Lorenzo Almagro y que nos cuentes algo del fútbol de ascenso.
4: Que se está dando la reunión en este momento, o debería estar dándose la reunión, los teléfonos están apagados, con lo que tiene que ver con Nacho Piatti, recordamos, y la audiencia para ver si hay definición o no respecto a la sede de San Lorenzo. Recordamos que Piatti lo que está pidiendo es el embargo de la sede de Avenida La Plata, así que veremos con el correr de la tarde si hay alguna novedad respecto a esto. Y en el fútbol de ascenso, que no para, más allá de lo que tiene que ver con la fecha FIFA, se vienen momentos claves, son seis, va a la par de la primera división, la primera nacional. O sea, arrancarán los octavos de final del torneo con el reducido en la zona A. El líder es Ferro con 3 puntos de diferencia ante Morón. Y del otro lado tenemos a Tristán Suárez como líder. 1 punto atrás viene Gimnasia de Jujuy y Temperley. Es una definición.
2: Pero de los 5 que nombraste son 5 de 4 del AMBA.
4: Sí.
2: 4 del AMBA.
4: Eso es lo raro de esta temporada, porque todas las temporadas anteriores había alguno peleando, pero casi todo del interior. Y ahora son mayoría de acá del AMBA, como dice Damián, con Yo, haciendo algún análisis estadístico, me estoy imaginando una final Ferro-Temperley.
0: Bueno, la anotamos, ¿eh? Ferro-Temperley.
3: Ferro-Temperley.
0: Hay elecciones en Ferro el fin de semana, ¿no?
4: Sí, señor. Mientras está jugando Ferro de visitante, sí. Lo hablaba ayer con Mundo, le digo, Ferro juega de visitante. A la misma hora que juega Ferro se está votando.
2: ¿Pero pueden ir los hinchas en esta fecha? No.
4: No, no. Ah. Digo, ¿a nadie se le ocurrió poner una pantalla en el club?
0: No, sabés que no. Porque...
4: Para que la gente...
3: Sí, nadie para traicionar a que voten.
4: Va a haber tres horas el lapso de partido que el hincha va a decir.
0: Bueno, y para saber... Perdóname.
3: El futbolero, pero Ferro es un club que tiene mucha... Obvio. No, no, lo marco de este lugar, que...
2: Es un distintivo.
3: Sí. Evidentemente, Ferro es un club que tracciona muchísimo más allá del fútbol.
2: Volley, básquet.
4: Le dije a Mundo...
3: No, y la vida social que tiene es impresionante.
4: Mundo. Mundo me dijo ayer...
0: ¿Quién gana la elección?
4: Para mí gana el oficialismo. Y le dije, ¿y el lunes o martes tenés un escándalo?
0: ¿Porque podés anticipar? ¿O tenemos que llamarlo a Cascioli?
4: No, Cascioli no tiene ni idea. Yo digo...
0: Daniel, te mandamos un saludo. Mirá lo que dice tu alumno, Daniel.
4: No, no es información. La abuelo. El lunes o martes la oposición dice, acá pasó algo raro. Aviso.
0: Bueno, entonces gana el oficialismo para vos.
4: Para mí gana el oficialismo. Ahí nomás, ¿eh?
0: Claro, porque Mundo me dijo en privado que gana la oposición para él. Ah, ¿cómo? Perdón, no entendí. Ah, sí. Ahora entendí.
2: Sin estar adentro de Ferro, sí. Sería extraño que en las puertas de una vuelta a primera división el oficialismo...
4: No, pero
3: para eso igual, está siendo muy auspicioso.
4: Es un tema que lo hemos charlado con Hernán y es para debatirlo.
2: Pero afuera es extraño, por lo menos, explicar eso.
4: Que haya elecciones en una definición de torneo, en un club, sacá Ferro, cualquier club,
0: sí.
4: Y que por ahí te cambie la conducción de un club a poca fecha del final del campeonato, puede atentar contra el resultado deportivo.
2: Y el futbolero lo piensa eso.
3: Estaría, claro.
4: Sí, por eso.
0: Bueno, recordamos
4: bueno que las elecciones sean cuando termina la temporada.
0: Sí. Recordamos lo más importante periodísticamente a esta hora de la tarde. Apareció en escena cerca de las 13 Lionel Scaloni en el predio que la AFA tiene en E6, en el predio Lionel Messi, y dijo que hoy está en la selección, tiene la predisposición, está la predisposición de estar. Ese fue el término concreto de Scaloni. Así que, mientras tanto, se vienen en Santiago los tres partidos amistosos.
3: Claro, recordamos el primero el próximo miércoles con Bolivia, Burkina Faso, ya en Buenos Aires, y el partido del 6 de octubre, que evidentemente esta fecha FIFA está trazada y tiene el pulso y toda la atención puesta, más allá de lo que pase con Bolivia y con Burkina Faso. Está esperando el futbolero en la Argentina despedir a Lionel Messi y agradecerle por todo lo que le dio, por todas las alegrías, la felicidad que ha dado en estas últimas dos décadas.
0: Muy bien, nos quedamos durante toda la tarde con Agustín Domper y Sergio Sarratea, que estarán con la cobertura deportiva en los diferentes programas, el servicio informativo, y volvemos con mucho gusto a las 7 de la tarde para hacer la segunda edición de Pasión Nacional. Un agradecimiento muy especial a Sebastián Vera en la producción, a Natalia Lobarov en la operación técnica. Sarratea, gracias. Lo veo.
4: Gracias a vos.
0: Bien. Estamos en el final. Mi nombre es Nicolás Álvarez. Gracias a Santiago. Y en el final del programa Sinatra te dice... 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
1: Las 3 de la tarde en todo el país. El INDEC dará a conocer el dato de pobreza e indigencia. El organismo publicará en unos minutos la cifra de los primeros 6 meses del año. El último dato oficial correspondiente al segundo semestre de 2025 ubicó a la pobreza en 28,2%, el nivel más bajo en 7 años. Alerta meteorológico, rige una advertencia naranja para el sur de la cordillera de Mendoza, que se mantiene en tanto en amarilla en el norte de la zona cordillerana. En esa región se prevén nevadas por momentos fuertes. Un proyecto de ley fomenta la actividad artística en San Luis. El informe de Clara Nielsen desde la emisora de Radio Nacional en la provincia.
2: En San Luis, la Cámara de Diputados de la provincia dio media sanción por unanimidad al proyecto de ley de fomento y protección del artista folclórico y popular sanluiseño, que busca garantizar la participación de artistas de San Luis en festivales, fiestas provinciales, peñas y otros eventos de música y danza folclórica que reciban apoyo o subsidios del gobierno de la provincia. Los puntos centrales establecen que por cada artista que no esté radicado en San Luis, deberá incluirse al menos un artista local o provincial por cada día del evento. Hablamos sobre el tema con la diputada Ivana Rica.
3: El objeto que tiene es garantizar la participación, la promoción y la justa remuneración, ¿no?, de los artistas.
1: En Las Lomitas, Formosa, donde nos escuchás por AM1270 y FM99.5, temperatura 27 grados 6 décimas, humedad 38%, cielo ligeramente nublado. En la ciudad de Buenos Aires, temperatura 24 grados 7 décimas, humedad 33%, cielo algo nublado.
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Muy buenas tardes, ¿cómo andan? Espero que bien. Aquí comenzamos, amigos y amigas, la segunda edición de Los Mensajes al Poblador, aquí por Radio Nacional Chosmalal, AM670 y 92.3 frecuencia modulada, transmitiendo por supuesto desde aquí, desde la ciudad de Chosmalal, en el norte de la provincia de Neuquén, Alto Neuquén, Patagonia, Argentina. Aquí estamos en este día ya 24 de septiembre, jueves 24 de septiembre, con un pronóstico que en un ratito nada más vamos a estar repasando para ver si se cumple este aviso de lluvia. Bueno, el tema del viento, un temporal que está afectando gran parte de la provincia del Neuquén, principalmente el tema de lluvias y vientos. Inclusive muchos lugares han decidido suspender las clases y algunas rutas un poco aminorar el tema de la circulación debido al pronóstico del tiempo, las lluvias, repito, y también el tema del viento, principalmente. Pero antes, recordamos las vías de comunicación. Recuerden que nos pueden enviar un mensaje de texto o WhatsApp al 2948-411771. 2948-411771 para mensaje de texto o WhatsApp. No para llamadas. Si nos quieren llamar, lo pueden hacer al 2942-421-404. 421-404, que es el teléfono fijo de la radio. Bueno, repasamos. Tenemos 15 grados en estos momentos en la ciudad de Chosmalal. La temperatura es de 15 grados. La máxima va a ser esta, 15 grados. Y lluvia con viento. Hay una alta probabilidad, un 91%, que pueda haber lluvia. Y hay un aviso amarillo por lluvia para la ciudad de Chosmalal. Ya les cuento. Este aviso amarillo por lluvia está vigente hasta las 18 horas. Y hay un aviso amarillo por viento vigente desde hoy por la tarde. Veremos hasta qué hora se dan este tema de los avisos por lluvia aquí en Chosmalal y el viento. Pero bueno, está lloviendo mucho en otros, en Andacollo, me decían, en Las Ovejas, en varios lugares, está lloviendo bastante. Bueno, en el departamento Chosmalal, las ráfagas aquí en la ciudad se esperan de 60 kilómetros por hora aproximadamente. En el departamento Chosmalal, zona de Las Saladas, El Alamito, Tricao Malal, zonas aledañas, Villa Curilegú, tenemos en el día de hoy cielo, bueno, lluvias dispersas y débiles en el día de hoy. Por la noche, nevadas débiles, hay pronosticado nevadas débiles para el día de hoy, con una máxima entre 10 y 19 grados, 10 y 15 grados durante el día en el departamento Chosmalal, y por la noche la mínima de 7 grados, ráfagas que van a rondar los 70 kilómetros por hora aproximadamente en el departamento Chosmalal. Mañana viernes, durante el día, cielo parcialmente nublado, con máximas entre 12 y 15 grados, viento que rondará los 51 kilómetros por hora, y por la noche de mañana viernes, cielo despejado.

kilómetros por hora. En el departamento Pehuenche, zona de Butarranquil, Barrancas, hoy jueves, parcialmente nublado y ventoso, con una máxima entre 9 y 14 grados, el viento va a rondar los 95 kilómetros por hora, así que muy fuerte por la noche. Nevadas débiles también para el departamento Pehuenches, con ráfagas que rondarán los 67 kilómetros por hora. Mañana viernes, cielo mayormente despejado, máximas entre 10 y 14 grados, ráfagas que van a rondar los 61 kilómetros por hora, y por la noche, cielo despejado con una mínima de 6 grados. Esto es departamento Pehuenche, zona de Butarranquil, Barrancas, zonas aledañas. Y por último, el departamento Ñorquín, allí por el Huecú, el Cholar, Colipilli. Hoy jueves, cielo cubierto y ventoso, ráfagas que van a rondar los 81 kilómetros por hora, la temperatura entre 5 y 10 grados. Por la noche, nevadas débiles con una mínima de 6 grados. Mañana viernes, inestable durante el día, o sea que puede haber algo de lluvia, viento que va a rondar los 55 kilómetros por hora, y por la noche, cielo despejado con una mínima de 6 grados, ¿eh? Así que bueno, parece que viento, un poquito de lluvia hoy y mañana en algunos lugares y la novedad, nevadas débiles en varios sectores hoy por la noche. Bueno, amigos y amigas, aquí estamos junto a Azul Méndez en Puesta al Aire. Mi nombre es Jorge González y ya por supuesto repasamos los mensajes al poblador. Tenemos aquí para Eliseo Castro. Para Eliseo Castro de Agua de Guaraco, si puede bajar el domingo hasta el Alto de Guaraco para que los lleven a la escuela. Firma María Eugenia Castro. Debe ser, y el hijo, porque enviaron aquí el mensaje, debe ser para Eliseo Castro y el hijo. Faltaba una letra ahí, así que no se entendía. Ahí lo vamos corrigiendo. Bueno, vamos a repetir entonces para Eliseo Castro y el hijo, debe ser así, de Agua de Guaraco. Si puede bajar el domingo hasta el Alto de Guaraco para que los lleven a la escuela. Firma María Eugenia Castro. Se hace saber a todos los productores de la comunidad Millaín que el asistente veterinario Luciano Huentén, hoy jueves 24, volvió a trabajar después de unos días de licencia. Estará cubriendo el área completa porque Dionisio se tomará licencia. Firma Luciano Huentén el comunicado. Tenemos aquí un comunicado de la agrupación Mapuche Millaín Currical. Se informa a la comunidad que la tesorera Luciana Millaín estará recaudando el aporte de 12.000 pesos acordado en la última reunión general desde el 22 de septiembre al 6 de octubre inclusive. El aporte es de carácter obligatorio para socios y no socios y su cumplimiento será tenido en cuenta para acceder a los distintos beneficios comunitarios. Para realizar el aporte de manera virtual, comunicarse con la tesorera al 2942-510287. En forma presencial lo pueden hacer el 5 de octubre en el Salón Comunitario de Uncal, 6 de octubre en el Salón Comunitario de Pichaihue, fechas en las que también se estará cobrando la cuota social. Firma el comunicado Luciana Millaín, Gerardo Daniel Morales y Mario Celodiño Melinao. Para Ariel Alfaro de Pichaihue se le avisa que el turno solicitado es para el viernes 25 de septiembre a las 12 en el Hospital del Oncopúe. Firma Lida Millaín. Recordamos que se está llevando adelante una nueva edición de Casa Segura, una recolección de medicamentos vencidos o en desuso. Esto es, bueno, aquí dicen no tirarlos al inodoro ni tampoco al tacho de basura porque contaminan. Esto se va a realizar desde el 28 de septiembre al 13 de octubre. Pueden estar acercando

0: hospital de la localidad, de cualquier localidad, aquí en la zona norte, todos los medicamentos que no usen o estén vencidos en esta campaña que se lleva adelante. Del 28 de septiembre al 13 de octubre, los hospitales y efectores de salud pública del Alto Neuquino abren sus puertas para la recepción de medicamentos domiciliarios vencidos, caducos o en desuso. El padre José María invita a las familias de Uncal el sábado 26 de septiembre al mediodía a compartir una reunión y la celebración de la misa en la capilla del lugar, firma el padre José María. Repasando aquí, bueno, una invitación al Choco Bingo a beneficio del Patio Salesiano para el 11, domingo 11 de octubre, a partir de las 16 horas en el Patio Salesiano. Están a la venta ya los cartones, organiza equipo de cocina del Patio Salesiano. Algunos de los contactos para quienes quieran comprar algún cartón, el 2942-6613-65 o también 2942-413204. Firma Graciela Madoni. También se viene una tómbola Día de la Madre, Oratorio Don Bosco, para la ampliación de la cocina. Sortea el 16 de octubre. Ven allí, se pueden poner en contacto a los mismos números. No, aquí han cambiado los números. Bueno, 02942 4433 47, uno de los contactos para cooperar con esta tómbola Día de la Madre, firma Graciela Madoni. Para Celinda Dinamarca de Uncal, que su hijo se encuentra bien en Loncopué, firma Lucrecio Coñaqueo. La Iglesia Unión Pentecostal de Chosmalal informa que el Roperito La Unión, una actividad de entrega de ropa en forma gratuita, se realiza el primer y tercer viernes de cada mes en calle Sarmiento y Olascuaga de Chosmalal. Firma el comunicado Norma Sandoval de la Iglesia Evangélica Unión Pentecostal de Chosmalal. El Hospital Doralisa Sáez de Bajada del Agrio está comunicando las visitas programadas al área rural para este mes de septiembre. Hoy jueves 24 es el turno de Corral del Molle y Las Toscas. Martes 29, Vaca Muerta, Cerro Colorado, Agrio del Medio y Mallín Blanco. Firma el Hospital Doralisa Sáez. El Registro Civil de Chosmalal está informando a los ciudadanos y ciudadanas que deben retirar su DNI en forma urgente. Ellos son Baeza Camila Naí, Fernández Kevin Emanuel, Guzmán Juan José, Buenuleo Leo Santino Nahuel, Manríquez María Eulalia, Méndez Agustín Alexis, Olate Miguel Ángel, Parada Alejandro, Pichún Noemí Sullay, San Martín Matías Antonio. Firma Cristina Martínez. También se está informando, y por parte del Registro Civil, que se pueden retirar las libretas de casamiento. Se está informando a todas las personas que contrajeron matrimonio en el Registro Civil de Chosmalal durante este año 2026 que pueden acercarse a retirar su libreta de casamiento de lunes a viernes a partir de las 8:30 horas, firma Cristina Martínez. Bueno, vamos a escuchar algo de música y luego venimos con los clasificados.
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4: Bueno, muy bien, repasamos carpeta de alquileres. Se alquila una veranada en Caín Palao, entre el Huecú y el Cholar. Tratar al 2942-579143. Bueno, vamos a la carpeta de trabajo personal pedido y ofrecido. Se necesita cambiar leña por pasto o maíz, o si no, por trabajo. Solo llamadas al 2942-625630. Se necesita peón para trabajar en el campo con cama, comida y sueldo. Solo llamadas al 2942-655630. Se ofrece muchacho para trabajar en el campo con experiencia. Comunicarse por WhatsApp al 2942-576322. Me ofrezco como peón de campo. Contactarme al 2942-338523. Se necesita un peón de campo para trabajar en Aunauco por un mes. Comunicarse con Aldo Méndez al 2942-526681. Se ofrece señorita como empleada doméstica, horarios y días de domingo a jueves por hora. Lavado, planchado, llamar al 2942-574095. Llamar en cualquier horario por WhatsApp, preguntar por Mari. Se ofrece persona para trabajos varios en albañilería, comunicarse al 2920-259480. Se necesita una persona para cuidado de adultos mayores, comunicarse al 2942-655630, solo llamadas. Se realizan podas de frutales. Interesados, contactarse al 2942-536805. Se ofrece persona para trabajar en las pariciones. Comunicarse al 2942-543798 o al 2942-629864. Se ofrece persona para trabajar en el campo. Comunicarse al 2942-574699. Vemos también por otro lado los extravíos. Se extraviaron 20 animales cabríos con la señal martillo y zarcillo. Anda un marucho. Si alguien lo ha visto, avisar al 2942-543804. En la Dirección de Seguridad de la Policía de Chosmalal se encuentra una tarjeta del Banco Provincia del Neuquén al nombre de Juan Nathaniel, quien deberá presentarse a retirarla. A los vecinos del Cerro Morichincó se les encarga una yegua overa negra con una potranca colorada, van chascona, cualquier cosa avisar a Miguel Barrera de Morichincó. Se le informa a los pobladores de Uncal y Morichincó que andan 5 lanares, 4 ovejas mostrenca y una con un corderito. Para más datos están picados de sarna. Si aparece el dueño, que se acerque al puesto de Don Guevara. Este también lo firmaba este clasificado, Alejandro Tralamán. Bueno, muy bien. En un ratito nada más, acá tenemos, me está acercando Azul, tenemos un... Encontraron una tarjeta en el Banco Provincia hoy. Así que... Quevedo María Inés. Está aquí en Radio Nacional, él la puede pasar a buscar hasta las 20 horas, de lunes a viernes, de 7 a 20 horas. María Inés Quevedo, hay un banco, la tarjeta del Banco Provincial de Neuquén, que la encontramos, la puede pasar a retirar. Bueno, vamos a esperar el servicio informativo de las y media, luego continúa el LRA1, nosotros volvemos a las 18 horas con la tercera edición de los mensajes al poblador y clasificados de Nacional.
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1: Hora 3:32 minutos. Pablo Quirno se reunió con el secretario de Estado del Vaticano. El informe de Liliana Arias desde Casa de Gobierno.
2: De cara a la visita a la Argentina del Papa León XIV en el marco de su viaje oficial a las Naciones Unidas, el canciller Pablo Quirno mantuvo un encuentro con el secretario de Estado del Vaticano, cardenal Pietro Parolin. Según informó el ministro, conversaron sobre la organización de los actos pastorales y también sobre los valores compartidos que unen la Argentina con la Santa Sede. Es por esto que resaltó la importancia de seguir defendiéndolos, como es la vida, la libertad, la dignidad de las personas y la familia. A través de redes sociales, Quirno garantizó que se vivirá un momento histórico para el pueblo argentino y recordó el lema elegido por el Vaticano para la visita a nuestro país. Bienvenidos todos, vayan y anuncien.
1: Coordinan medidas preventivas por el fenómeno de El Niño. La Secretaría de Agricultura presentó a la mesa de enlace los lineamientos del Plan de Coordinación Federal. El objetivo es articular acciones ante posibles emergencias por el aumento de las lluvias en la cuenca del Plata. Crece la violencia entre los taxistas y choferes de aplicación en La Plata. El informe de Fernanda Germanier desde la capital bonaerense.
3: Taxistas y choferes de aplicación enfrentados en las calles de La Plata. Los taxistas exigen más controles sobre los vehículos particulares que trabajan a través de las plataformas. La escalada de violencia se trasladó a la vía pública, donde hubo agresiones entre los trabajadores. Radio Nacional habló con los conductores de aplicación que piden una solución al conflicto.
4: Están dejando todo a que se solucione con la ley de la selva. Parece que están esperando que suceda alguna tragedia. Ya las situaciones están muy complejas, escalando a niveles de violencia. Entonces acá el que tiene que solucionar los problemas de fondo es el municipio.
1: En la ciudad de Buenos Aires, temperatura 24 grados, humedad 45%, cielo algo nublado.
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0: Bueno, 3 de la tarde, 40 minutos, podemos decir, un 38. ¿Querés poner Scaloni? Sí, lo ponemos Scaloni. Queremos saber qué pasó. Scaloni. Lo escuché tempranito, pero no lo escuché concreto. ¿Viste? Lo quiero escuchar con atención, por favor.
1: ¿Se queda?
0: A ver temprano. En un ratito. Ahora vamos a componer primero, antes de Scaloni, si te parece, porque estamos con la expectativa de... Nosotros lo contamos, que hubo una canción del Papa. Sabemos que el eslogan, el lema, un poco, cada país tiene un lema, y el lema de Argentina es bienvenidos todos, vayan y anuncien.
2: Vayan y averigüen. Ahora y, Luis Ventura,
0: No, vayan y averigüen, no. Vayan y anuncien. Cuenten la alegría. Claro, cuenten la alegría. Es muy hermoso, inclusivo también el mensaje. Y, bueno, se eligió la canción, que va a ser la canción oficial. Ya hay ganador, así que antes de Scaloni, si les parece, compartimos la canción ganadora, la canción de la visita de León XIV.

0: pantalla bailando, me encanta la canción. Vamos, Pato. Vení, es cierto, viste, vos te decías, parece la misa del colegio, los que nacimos en colegios católicos y que viste como desde chiquito que estás bailando. Yo armaba las misas, por ejemplo, con la guitarra. Así para mí es volver como a ese lugar precioso.
1: Sí, yo iba a la Medalla Milagrosa.
0: Ah, ¿en serio?
1: Virgen, pasa por aquí, todas esas canciones.
0: Todas esas canciones.
1: Aparte, se acuerda de cuando era un niño, ¿no?
0: Claro.
1: Que tiene también ese afecto personal a volver a estar.
0: Y lo que despierta, ¿no? Lo que despierta en cada corazón, para la gente de fe, y bueno, los valores que son universales, más allá de...
1: Sí, lo que hablamos recién, Nori, más allá de gente de fe o no tanta fe, o católico o no, la llegada de un papa va a despertar...
0: Es movilizante.
1: El que no esté al tanto de lo que significa... Exactamente,
2: único,
1: es un acontecimiento.
2: No soy católica, los miro y decía fuera de aire recién, me da como una cierta... No sé si
0: envidia. Sale envidia, sí, se entiende,
2: ¿no?
0: Entiendo.
2: Pero como digo, cuando creer uno... tanto...
0: Tener fe, claro, que es inexplicable.
2: Claro, creer tanto en algo y recibirlo con tanta alegría, es hermoso verlo, como en mi caso, desde afuera. Y es un fenómeno único y mundial.
0: Y mundial, sí,
1: y
0: sí.
1: Y aparte no casual el lema. ¿Cuál es el lema, Nori?
0: Bienvenidos todos.
1: Bienvenidos todos.
0: Bienvenidos todos, vayan y anuncia. Es súper integrador, es hermoso el mensaje.
2: Es que me parece que las religiones deben estar para eso, ¿no?
0: Claro, para abrazar.
2: Para unificar, para abrazar, seas o no seas, ¿no? Sí, me parece que ese es el camino.
0: Bueno, esta canción oficial se llama Argentina con el Papa León. Fue compuesta por Gabriel Alejandro Moyano Angelini, que le mandamos un beso enorme, pero que lo estaban operando. Justo.
1: Pero este tema está en exclusivo en 100% Nora.
0: ¿Exclusivo?
1: Es exclusivo. Escucha, esta es la canción del Papa.
0: Esta es la canción del Papa. Exclusivo. Bienvenido todo el mundo. Hay esta mesa. Hay lugar para todos. Ay, me da emoción.
1: Hoy hay lugar para todos, en serio.
0: Porque hay tenemos lugar. Y Agustín Moyano Angelini. Es Gabriel Alejandro y Agustín. Después vamos a ver si son hermanos, primos.
1: No otro de los San Agustines.
0: Otro de los San Agustines. El otro día estuvimos con...
1: Me perdiste el especial, Carly, lo que fue.
0: El especial con los Agustines de Natalia Lobo, que vino a hacer la nota, y estaban los dos Agustines. Y hablamos mucho de San Agustín.
1: Habíamos hablado con Tito en la previa, que contó que el Papa León es un Agustino.
0: Misionero Agustino, exactamente. Así que bueno, la idea, además, lo que proponen es que en todas las parroquias, digo, para todo el país, y en todas las iglesias y demás espacios pastorales, se cante esta canción, que no se pierda el cariño por esta canción, que ya todos la vayamos aprendiendo para poder cantarla del 8 al 11 de noviembre en la visita. Eso es lo que dice la Conferencia Episcopal Argentina, que presenta esta canción después de un proceso de discernimiento en el que participaron composiciones enviadas desde diferentes lugares de toda la Argentina. Así que esta es Caminando Junto. Cuando sea la peregrinación a la Virgen, esta canción, todo el mundo cantándola.
2: Aparte tiene ritmo para caminar.
1: Sí,
2: para caminar,
1: verdad, para activar.
2: Tiene ahí.
0: Bueno, hablando de gente que habló, en exclusivo y en un ratito tenemos una super visita. Hoy es un día así, tiqui, tiqui, tiqui.
1: Hoy es un día importante porque, yo te voy a contextualizar.
0: Atención.
1: Y ya en instantes escuchamos a Scaloni. Llegó ya el lunes, está entrenando, hoy es jueves, ya casi lleva una semana de trabajo. Recordemos que la selección juega recién el miércoles que viene en Córdoba, frente a Bolivia a las 20 horas. Pero claro, se filtró la reunión que tuvo el representante al lado de Scaloni con Tapia en las últimas horas. Y hubo sensaciones y síntomas positivos. Entonces, claro, todos quisieron ir a preguntarle a Scaloni si podía hablar de este tema. Y a diferencia de lo que fue Nori en la final del Mundial, después de perder con España, que Argentina quedó eliminada, obviamente, y Scaloni dijo, ya está, me parece que es momento de otro ciclo. Bueno, ahora ya como técnico, quizás de lo que viene... mencionó también que citó a chicos jóvenes, explicó por qué no está ni De Paul ni Lo Celso, que son los campeones del mundo, porque quiere ver a pequeños nuevos jugadores, digo pequeños por la edad, y que evidentemente él ya está empezando en su inconsciente a planificar. Esto dijo sobre la renovación Scaloni.
3: Y bueno, con respecto a lo mío, no hay novedades todavía. Me reuní con el presidente estos días. Ayer nos íbamos a reunir, pero bueno, yo tuve un problema. Tuve que ir al dentista y no pudimos. Hoy él está en Paraguay y bueno, hablaremos, está la predisposición máxima para sentarse, pero cuando tengamos que comunicar algo lo haremos. Por ahora sigue todo igual.
1: Bueno, la predisposición máxima para...
0: Eso, yo me anoté.
1: Esa es la frase.
0: Esa es la frase. Ahora, la predisposición máxima es mucho. Toda la
1: aparte,
0: predisposición.
1: Aparte, allá cuando vos decís la palabra predisposición, es porque evidentemente por lo menos estás predispuesto a...
0: Claro.
1: Si no dirías, no, es algo que yo no quiero hablar, o negarías. Ahora, Scaloni sigue haciendo las suyas. Se le pregunta por la renovación, el tema, la agenda periodística en cuanto a lo deportivo del año, y el que dice, no, ayer fue el dentista. ¿No?
2: Y bueno, o sea, pero...
1: No, está perfecto, por eso digo...
2: Ahí tenés la sencillez
1: bueno,
2: del
1: totalmente,
2: tipo.
1: Por eso creo que logró lo que logró, ¿no? Porque el tipo dice, la verdad, tira al dentista. Y sí, vendría a agarrar una muela. Y chiqui, se viajó a Paraguay.
0: Todos son vivos igualmente y saben que aprovechan el tiempo y que obvio, por algo no fue. Hay algo que debe estar, viste, bajo la manga.
2: Clásico tira y afloje.
0: También hay algo que dijo que tuvo que ver con Messi, como que él lo convenció.
1: Por lo del cariño. Dijo que el cariño que va a recibir Messi la semana que viene, el 6 de octubre, es lo que él se merece.
0: Y
1: ¿no?
0: Por las dudas. Como a mí me dice lo que me dio a entender.
1: A ver.
0: Como por las dudas si yo no estoy. Como claro. Diciendo, aprovechemos ahora a hacer esta despedida.
1: Claro.
0: Porque por ahora yo estoy, vos estás, hacemos esta despedida, después vemos.
1: Sí, sí,
0: y me dio a entender cuenta... como que no van a estar todos los que estuvieron.
1: No, y teniendo en cuenta lo que vos el otro día, ¿te acordás? Marcabas del Dibu, que el Dibu llegó y cuando le preguntó por Messi,
0: claro,
1: dijo, ah, no se había retirado.
0: ¿No se
1: como...
0: había retirado?
1: Entendamos el contexto, son jugadores que vienen de grandes clubes del mundo, de élite,
0: claro.
1: Y que vienen con mentalidades súper competitivas y que, claro, una despedida en lo que es un partido oficial no tiene mucho que ver con el contexto, pero sucede por esto que vos decís, Nori, porque está Scaloni, son todos medios amigos que dijeron, bueno, es como que en un 100% Nora o en un programa, en una programación habitual, hagamos una despedida de alguien de nosotros sin que sea la despedida formal por
0: formal.
1: Parte de la radio, ¿no? Entonces, bueno, es como que aprovecharon un evento que había, un partido,
0: claro.
1: Y lo sumaron.
0: Hagámoslo ahora, este mes, porque este mes yo estoy acá. Quisiera
1: pero por la buena onda que hay entre
0: que
1: ellos.
0: Viene, vivo en otro país.
1: Exactamente, o capaz que no quiero venir, o ya no tengo ganas. Entonces, bueno, aprovecharon, me parece también, este contexto con Scaloni como líder para convencerlo a Messi.
0: Para
1: que
0: mí
1: no
0: va
1: un principio...
0: a ser difícil convencerlo a Scaloni.
1: Sí, sí.
2: No lo veo.
0: No lo veo porque como se gestó todo y era un sueño de los tres, o sea, de...
1: Sí, sí, de Messi.
0: De Messi, de Scaloni y del otro que se fue primero, del entrenador.
1: De Di María.
0: No, del entrenador. Jaime se llama, el que está con Scaloni, el que trabaja con Scaloni.
1: Ah, de Aymar.
0: Ahí está.
1: De Aymar.
0: Como viendo un poco la historia, vos ves que ellos tres, siendo muy chicos, ya planeaban esto que pasó.
1: Sí.
0: Entonces...
1: Sí, mirá, yo creo que...
0: No sé.
1: Por algo Scaloni da estas sensaciones, por algo digo que tiene alguna chance de continuar. Lo que sucede es lo siguiente, la letra chica del contrato habla de que sería, en principio, por 2 años la renovación. De acá hasta la Copa América.
0: Ah.
1: Y que él podría bajarse después de la Copa América sin tener la
0: ser.
1: Necesidad de ir al próximo Mundial, que después quedarían otros 2 años más, que en el fútbol 2 años es un montón, o sea que tranquilamente puede venir un técnico y armar un
0: claro.
1: Equipo en 2 años.
0: Veremos.
1: Yo creo que Scaloni quiere ver esos 2 años para ver si realmente el grupo o los nuevos jugadores le responden a lo que él plantea, en caso de que acepte. Igualmente, como él dijo recién y lo acabamos de escuchar, cuando esté la novedad se comunicará.
0: Exactamente, me parece muy bien. Bueno, ¿te parece, Carlita, que hacemos una pausa?
2: Sí, una pausa y después,
0: una
2: si
0: pausa.
2: Querés, vamos con algunos mensajitos.
0: Sí, sí, porque ahí veo que ya nos están escribiendo, así que muy bien. Vamos y volvemos.
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0: vencido nunca, no hay que darse por vencido, no, porque cuando bajás los brazos ya está. No, no, no bajemos nunca los brazos, para nada. Muy bien. Bueno, ¿qué me decías? Hubo un...
1: Sí, una noticia.
0: Triste noticia.
1: Sí, relacionada con el mundo del fútbol. Murió Marcos Franchi, ex representante de Maradona, entre otros, y de Riquelme. A los 75 años, el empresario estaba internado en el hospital alemán, atravesando una grave enfermedad. Y bueno, entre otras figuras, Marcos Franchi representó a Maradona entre los 90 y 95.
0: Sí, Franchi, claro.
1: Y a Juan Román Riquelme, falleció recién de último momento, Nori.
0: Ah, mirá, bueno, sí, sí, una persona muy
1: querida. Y joven, 75 años.
0: Sí,
1: joven.
0: Muy bien. ¿Vieron lo que pasó con la Asociación de Pádel Argentina? Que
2: sí.
0: Apartó a una de las jugadoras, ¿no? Que,
1: sí.
0: Con dichos sí. Horribles.
1: Sí, sí,
0: horribles.
1: Por dichos.
2: No fue el único este. O sea,
1: antisemitas, viene, graves, viene, si te diría
0: viene,
1: graves.
0: Viene de lejos.
1: Sí, sí, sí.
0: Claro.
1: Sí, lo más triste de todo esto, ¿no? Más allá, obviamente, de las palabras totalmente desafortunadas, desde el lado deportivo, Nori, es que la deportista Florencia Guerra Sodero se pierde en un juego panamericano, ¿no? Digo,
0: claro.
1: Más allá de lo desubicado del comentario, después si vas a la estricta realidad, se pierde uno de los deportes más importantes de su carrera como jugadora de pádel.
2: Bueno, pero está bien, porque...
1: Sí, lógicamente, pero...
2: O sea, si haces algo que está mal, que tenga sí. Una represalia, que tenga una consecuencia.
0: Claro, claro.
2: Si hay esto u otra cosa, pero si haces algo mal, aprendés que una consecuencia después hay.
0: Por ese motivo les voy a dejar una encuesta que tienen que, porque ella contaba que sí, que les quiero contar que voy a tener el enorme honor de representar a la Argentina en un Panamericano y no hay nadie mejor que una peronista fachera como yo para hacerlo. Por tal motivo les voy a dejar una encuesta que tienen que votar sí o sí. Y ahí hace la discriminación porque dice amigos, conocidos, familia, peronistas, radicales, libertarios, hinchas de Belgrano, ricos, pobres, clase media. No hay ningún tipo de distinción, salvo, y ahí dijo, no son bienvenidos, espantoso, la verdad.
1: Sí, espantoso. Entonces, aparte es totalmente sin sentido.
2: Es una religión y no entiende que también hay argentinos judíos,
0: claro.
2: Hay...
1: sí, hincha de Boca, judío, radicales, claro.
2: Radicales judíos, mileístas judíos, o sea...
0: Sí, sí, sí, claro. O sea, amigos judíos, conocidos,
2: judío,
0: ¿qué tiene
2: judío,
0: que ver?
2: O sea, sí, sí,
0: sí, exactamente.
2: Pero, según estuve leyendo, no es la única...
1: No es la primera vez que lo ha hecho.
2: No es la primera vez que lo hace.
0: Claro, así que bueno, un comunicado oficial de la Asociación de Pádel Argentino anunciando entonces la desvinculación.
1: Sí, que se pierden los Juegos Panamericanos, así que bueno, habrá que buscar la asociación una reemplazante o un reemplazante.
0: Ella paralizaba el país con su frescura y sensualidad. En un ratito está sentada en esta silla, en un ratito nada más. Pero hagamos un pequeño recorrido con todo lo que pasó en las últimas horas. No sé si vieron el caso de Pettinato, porque me dijo, ahí Patito, si ya está cargado. El caso de Pettinato. Habló Tamara, habló también Homero, habló también el chico que es el acosador. ¿Qué pasó? Bueno, Larraini tiene un acosador hace muchos años. Y cuando Homero Pettinato, que fue su novio, estaba con ella, lo padeció. Y el otro día estaba haciendo un stream y se acerca este muchacho que se llama El Bloquero, porque era de Néstor en Bloque, en algún momento fan, y le hace como un gesto que le iba a matar. Así que a partir de ahí hubo un montón de especulaciones. Me parece que tenemos a Hernán, a quien... A la reina, a ver, contaba ahí.
3: ¿Mensajes, fotos, screenshots de todo esto?
4: Sí, obvio, tengo todo. Y bueno, entiendo también, igual que es una situación muy particular, porque yo no sé cómo le va a afectar a él todo esto. Porque
3: yo pensé lo mismo recién, esto lo va a poner más violento, porque está absolutamente expuesto.
4: Para mí también.
3: Porque... Hoy se habló mucho de él, vimos sus tatuajes, no son normales los tatuajes, ya estamos hablando con el tatuador. El
5: eso,
3: chico vino de Junín, para mí especialmente, sí. Para amenazarnos a la puerta de Olga, porque de hecho... Hace 2 años que le viene diciendo te voy a ir a buscar a tu trabajo y no me importa, o sea, no le importan las consecuencias, lo quiere matar, porque él se siente traicionado por Homero.
4: Sí, sí, sí, yo sabía que él era de Junín y hoy justamente me enteré de todo grabando y me fijé en su Instagram y se ve que me tiene en mejores amigos y pude ver y iba marcando todo el recorrido que iba haciendo, subió que estaba en Recoleta, él hoy estuvo en todos...
3: eso no se sabía. Ah, contame eso. Él mostró todo su recorrido en Mejores Amigos. O sea, claramente los vino a buscar a los dos.
4: No sé... Sí, porque hoy subió que estuvo en Recoleta, en lugares que yo reseño siempre, y bueno, a mí me tienen mejores amigos, entonces me llegaba directamente la notificación y fui viendo todo el recorrido que hizo y fue por todos lugares que suelo estar yo. Así que ahora en Telefe tenía un poco de cagazo. De,
3: o sea, que evidentemente te fue a buscar a vos hoy para encontrarte en algún lado y terminó yendo a amenazar a Homero, que lo iba a matar. ¿Vos viste el videito de la amenaza?
4: Sí, sí, lo vi, terrible, terrible. Se me paralicé porque nosotros cuando nos llegaban los mensajes, cuando estábamos juntos todo el tiempo de él, nunca pensamos que se iba a personar. Pero también es verdad que es muy fácil localizar
3: a
4: Homero en esa esquina. Claro. Sí, sí, sí, sí.
5: Sofi, después de ver ese video...
4: Nos lo imaginamos.
5: Después de ver ese video, ¿te comunicaste con... Sé que estás trabajando, pero ¿te comunicaste con Homero? ¿Le mandaste un mensaje? ¿Lo llamaste? ¿O hablaron entre ustedes?
4: Él me escribió ni bien, o sea, ni bien lo vio a Hernán ahí en la esquina, Hernán, esta persona en la esquina, sí. me escribió en el momento y yo le contesté y él estaba en vivo todavía. Sí,
6: Sofi,
4: sí, sí, hablamos.
6: Perdón, Sofi, ¿nunca le preguntaste por qué hacía esto?
0: ¿Por qué hacía esto? Bueno, parece que el chico tiene algún problema de salud mental. Él dice que vive con la madre, estuvo hablando con Ventura, con Marina Calabró en primicia ya y la mamá falleció. Así que ahora la justicia lo obligó a dar declaraciones. Homero Pettinato pide un botón antipánico y también pide una perimetral para él y para la Reini, obviamente. Sí, sí, así que bueno, la verdad que miedo, ¿viste? Una Mucho persona miedo. Que te esté acosando y que esté... Y lo que pasó con Homero es que se acerca a Olga, donde tiene el programa, va hasta la ventana y le hace como la seña de que te voy a matar. Y bueno, la verdad que una persona...
2: Y como... sí, no sabes hasta no dónde sabes. Puede llegar.
0: Exactamente. Las 4:00, momento de noticias.
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9: Las 4:00 en la República Argentina. Fue presentada la canción oficial para recibir al Papa. La conferencia episcopal informó que la composición se llama Argentina con el Papa León. En tanto, avanza la organización de la visita del pontífice, que se despedirá con una misa multitudinaria en Luján. Por Radio Nacional, Lucas García, prevístero de la Basílica, destacó la movilización que va a generar la presencia del Santo Padre.
10: El evento del Papa, que como lo venís viendo, es de una movilización realmente interesante y muy grande, ¿no? Es decir, de peregrinos primero que vienen, y después todo lo que mueve, ¿no? La figura del Papa, hace 32 años que el Papa no viene acá a Luján, vino en el 82, en el 87 cuando vino Juan Pablo II, no llegó a Luján, bueno, recorrió el país en ese momento y estuvo en Buenos Aires. Bueno, tenemos como este hito, esta alegría y esta grandeza de recibir ahora a León acá en Luján.
9: Gualeguaychú participará de la Feria Internacional de Turismo. El informe de Eli Delmar Otman desde la emisora de Radio Nacional en la ciudad entrerriana.
11: La ciudad de Gualeguaychú estará presente en el pabellón de Entre Ríos con la promoción de su gastronomía, los productos locales, la prestación de turismo y la participación del carnaval. Gualeguaychú será parte de la Feria Internacional de Turismo de América Latina, evento que reúne a destinos, prestadores y profesionales de la actividad del país y del exterior en la ciudad de Buenos Aires. Durante el sábado 26 y domingo 27, Entre Ríos tendrá su participación en un stand, mientras que el lunes 28 y martes 29 se destinarán a las agencias de viajes, a los operadores e integrantes del sector turístico comercial. Cerrará su participación el domingo con la presentación de la Fiesta Nacional del Carnaval del país.
9: La información deportiva ahora con Sergio Zarratea.
12: Luego del entrenamiento de hoy, Lionel Scaloni, el técnico de la selección argentina, habló sobre su continuidad.
13: Con respecto a lo mío, no hay novedades todavía. Me reuniré con el presidente estos días. Ayer nos íbamos a reunir, pero bueno, yo tuve un problema. Tuve que ir al dentista y no pudimos. Hoy él está en Paraguay y bueno, hablaremos. Está la predisposición máxima para sentarse. Pero cuando tengamos que comunicar algo, lo haremos. Por ahora sigue todo igual.
9: Alerta meteorológico rige una alerta para el oeste de Neuquén, Mendoza y San Juan, donde se prevén vientos del oeste con ráfagas que pueden superar los 100 kilómetros por hora. En Alto Río Senguer, Chubut, donde nos escuchás por AM740 y FM93.5, temperatura 24 grados 6 décimas, humedad 80%, cielo nublado con llovizna. En la ciudad de Buenos Aires, temperatura 24 grados, humedad 45%, cielo algo nublado.
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0: Ay, estamos volviendo a la época de Sandro, escuchando esta voz impresionante, este hombre hermoso. ¿Y por qué traemos a Sandro?
1: ¿Por qué?
0: Porque vos sabés que nuestra próxima invitada fue secretaria de él en algún momento en un super programa y le llevaba ese whiskycito, le acercaba. Ella paralizaba con su humor, con su frescura, con su sensualidad y su presencia la tele argentina, una de las figuras más brillantes del espectáculo argentino, que es un poco de todo, actriz, vedette, modelo. Noemí Latana Alan está con nosotros.
2: ¡Bravo!
0: ¡Bienvenida! ¡Qué placer! Gracias por la visita.
3: No,
0: placer.
3: Gracias a ustedes por invitarme.
0: Me encantó porque dijimos, bueno, a ver alguna canción. Bueno, Sandro, pero no sabía esa historia. Sí, yo estaba viendo Frente a Frente, en un programa que él la conducía, ¿no?
3: Él conducía, sí. Y había varias chicas.
0: Sí.
3: Pero a mí me eligió para que estuvieran en el camarín que él se había hecho armar dentro del estudio.
0: Dentro del estudio uno sería el más grande.
3: Claro,
1: el más importante es Sandro.
3: Yo lo tenía que esperar cuando él tenía cortes o pausas con el vasito con whisky. Y el cigarrillo prendido.
0: Prendido.
1: Ya prendido, ojo.
0: Prendido. Qué locura.
3: Mira, yo estaba enamorada. Hacía lo imposible. No me dio nunca ni
0: nunca cinco, nada, bueno. Nada. Con esa cara
3: pero
0: perfecta, esa boca.
3: No.
0: Eran labios sin colágeno en esa época. Sí, los labios. Viste que lo ves hoy y decís, ese hombre no podía
1: hermoso.
0: Tener esos labios.
1: Hermoso.
0: Era impresionante,
3: sí.
0: ¿No?
3: Sí, aparte tenía una personalidad.
0: Sí.
3: Era divino.
0: Divino. Bueno, viste que ahora apareció, te vimos hablando un poco en los últimos días acerca de Porcel, de todo lo que aparece con la serie de Moria. ¿La viste la
3: sí,
0: serie primero?
3: Sí.
0: ¿La serie no es espectacular?
3: Sí, a mí me pareció buena.
0: O no está espectacular.
3: No me
0: vos conocés la interna.
3: Pero,
0: ¿por qué no tanto? Falta cosas
3: como
0: contar.
3: Eran cosas que ya sabíamos todas.
0: Sí, sí, cosas muchas que se sabían. Pero, claro, no todo el mundo, quizás.
3: Pero me pareció muy buena.
0: Es muy buena.
3: No, me pareció que ella tenía mucho más para dar. Las actuaciones me parecieron increíbles.
0: La de Sofía.
3: Sobre todo. Pero después también las otras dos chicas.
0: Sí, ahí estaba Cecilia
3: Roth. Y los actores también.
1: El que hace de Mario Castiglione también.
3: También.
0: Ay, sí, hermoso.
3: Bien.
0: Yo hablé
3: el
0: con
3: que él. Que hizo el otro.
0: El
3: que ahora hay problemas.
0: ¿Con quién?
1: Ah, con el de...
0: Casting de Moria, de la serie. Espera, ¿quiénes eran los chicos?
1: Badalá.
0: Ah, sí. Griselda Siciliani y Cecilia Roth, que hacían de ella. Y después está Antonio Capone, Marco Antonio Caponi, que hace de Castiglione, que está espléndido.
1: Maravilloso.
0: Rafael Ferro, que hace de Sexton.

0: segunda novela.
1: Sí.
0: Con ella misma, con las mismas tres.
1: Sí.
0: Pero con otros motivos, con otro libro.
1: Claro.
0: Y era la historia de la vida de todo un grupo que vivía en un conventillo.
1: Ah.
0: Y todo conventillo tiene una prostituta.
1: Claro.
0: Y Moria ya no quería hacer estos papeles.
1: No quería.
0: No. Entonces me llamaron a mí.
1: Y te dijeron, ¿querés ver? Y sí.
0: Y hice varios capítulos. Y ya en el primero me dijo el director Eliseche, cuando fui al control, que era, había sido como una fiesta de cumpleaños.
1: Sí.
0: Todos en un patio. Y le dije, ¿qué tal estuvo? Me dijeron, lindo, lindo, estuvo muy bien. Hace una pausa y me dice, pero no te pares más tan cerca de Moria.
1: Ah, mira.
0: Y yo digo que me veo muy chiquita.
1: O muy grandota.
0: Qué estúpida. Y me dice, no, porque acá, como tenemos todas las cámaras,
1: claro,
0: le vemos todas las caras.
1: Ah.
2: Y no le gustó.
1: No le gustó.
0: Y no le gustó.
1: Claro. Claro, y esa voz espléndida, así, Moria tapada.
0: Claro, y haciendo el papel que supuestamente tenía que hacer ella.
1: Claro.
0: Que no quiso,
1: que no
0: hacer.
1: Quiso hacer. Está bien.
0: Y tenía una escena, nunca me olvido de esto, en el puerto, caminando con Pablito Codevila.
1: Ajá.
0: Donde me sinceraba.
1: Sí.
0: Y contaba por qué hacía esa vida.
1: Ajá.
0: Resulta que tenía una madre en un geriátrico,
2: claro,
0: una hermana en un internado.
2: No, más emotiva una.
0: Era, claro, era una,
1: más dramática casi.
0: Una, claro.
3: Una historia era, de vida.
1: Claro.
0: Claro, una escena dramática y además mi personaje, perdón por la voz.
1: No, tranquila.
0: Iba para grande, digamos.
1: Claro.
0: Y bueno, nunca me llega, me llegó el libreto. Y empezaron a pasar las semanas. Y no me llamaban para grabar.
1: Claro.
0: Entonces yo digo, ¿qué pasa?
1: ¿Qué pasó?
0: Algo raro, ya veo qué pasó. Lo mío salía al aire y ya. Y entonces lo llamaba Pachequito, que era un representante.
1: Sí, sí, sí, era muy famoso.
0: Si sabía algo, qué sé yo. Dice, no, no sé, no sé. Hasta que un día le digo, bueno, basta, ¿viste?
1: Algo pasó.
0: Algo pasó.
1: Sí, algo claro, pasó, claro. Chicos, si no me están llamando, por
0: y
1: algo es.
0: Y me dijo, no, no tendrías que hablar con Bredetón.
1: Ah.
0: Que era,
1: era la producción, marido, claro, porque claro, la producción era siempre Bredetón.
0: Y entonces me dijo, según él,
1: sí,
0: que Mori había pedido que me sacara, no se iba a ella.
1: Ah, Dios, mira,
0: eso
1: celo. Bueno,
0: es lo que me llegó a mí.
1: Claro, hay que ver.
0: De al dicho al hecho, ¿viste?
1: No sabemos.
0: Pero eso es lo que me llegó. Y a mí no me volvieron a llamar.
1: No te llamaron más.
0: Y Moria nunca me llamó para trabajar.
1: Y quizás con te vio como competencia, digamos. Sí. Una bomba impresionante también, qué sé yo.
0: Los pasillos era, otra,
1: era otro
3: sí,
1: momento.
3: Bueno, pero
1: eran otros momentos también.
0: Hablábamos que yo te quería quedar embarazada. Y ella decía que también ya la había tenido. A Sofía,
1: a Sofía sí, claro, más grande ella. Y lo de ese momento, viste que se muestra lo de Porcel, lo de Olmedo,
0: sí,
1: que ahí, bueno, da a entender que era, no sé si mano larga o maltratador, digamos, no queda muy claro. Vos estuviste con ellos y Porcel me parece que fue importante, porque hiciste Calabró.
0: Hice Calabró más después de empezar
1: la peluquería. Después la peluquería, claro.
0: Y no, era bravo.
1: Era bravo.
0: De mí nunca, yo no tuve trato de abuso sexual.
1: No, no,
0: físico,
1: no. Sí, ahí
0: pero
1: no habla
0: mal trato.
1: Mal carácter tenía,
0: sí,
1: ¿no?
0: Sí.
1: Qué locura, sí.
0: Sí, muy mucho. Yo una vez hacíamos la peluquería.
1: Ahí está, espera. Vamos a hacer un poquito más.
0: Hacía la peluquería
1: Y la rompía en la peluquería, tenía un rating. No, impresionante, yo no sé cuánto se vería hoy, pero qué podría ser, como si fueran 40 puntos de rating.
0: Sí, era.
1: Además, todo el mundo esperaba la pausa para verla, Noemí, que si la tandita, que la, ¿no? Era,
0: sí.
1: Era todo un juego muy, muy lindo.
0: El Facaldo, Fafredo.
1: Facaldo, sí. Fachamos el reportaje.

0: era de
1: Facciamo un reportaggio.
0: Claro.
1: Y Gerardo no hacía libretos, no los escribía.
0: No.
1: Él te llamaba antes de grabar o de salir al aire.
0: Y decía, qué difícil hacer eso. Y te decía,
1: todos
0: bueno,
1: los actores, y él decía, bueno, vos decís esto, vos le contestás esto, vos le decís aquello y vos decís esto. Ta, lo hacíamos una vez, bueno, vamos.
0: Qué difícil, sin libreto.
1: Y ese
0: y muchas
1: día,
0: veces en vivo.
1: En vivo.
0: En vivo.
1: Porque era.
0: Sin libreto y en vivo. No.
1: Dos capítulos, dos patandas grabadas.
0: Claro.
1: Por lo general las últimas iban en vivo.
0: Claro.
1: Y la mía, que era la última en salir yo, era en vivo.
0: Claro.
1: Y Jorge se le queda la mente en blanco.
0: ¿Qué te puede pasar?
1: Y te
0: que ahora se entiende un montón de cosas, porque viste que ellos se reían por momentos, porque claro, no tenían texto.
2: No, y se habían tentado. No,
0: claro.
1: Claro.
0: Cuando hacía el Manolo Puente, que le hacía así, ¿te acordás?
1: Se comía la brocha.
0: Que le metía la brocha, pero veía momentos que no
1: se metía la brocha,
0: no era
1: en
0: nada.
1: Serio.
0: Claro.
1: Y claro, es cierto que Jorge se tenía que acordar.
0: Mucho.
1: Lo de todos. Cada uno se acordaba de lo suyo.
0: Claro.
1: Y a mí me tenía que hacer una pregunta.
0: Sí.
1: Yo tenía 5 bocadillos.
0: Sí, sí, sí, sí.
1: Me sacabas uno y
2: sonar.
1: No pasaba,
0: claro, ya
1: nada. Y no me decía nada. Entonces me mira de mala manera. Y me dice, bueno, dale, nena, andate, tómatela, que vos estás, para que te vean cuando entras por el frente y cuando te vas por el culo.
0: ¡Ah! Horrible. Y no contestar, bueno, en vivo tampoco.
1: En
0: ¿no?
1: vivo.
0: Claro, y vos estabas esperando la pregunta de.
1: Claro.
0: Del pie.
1: Como no se acordaba, lo único que era sin
2: un divino.
0: Claro.
1: Fue que yo me fuera. Claro. Vos salís llorando, obviamente.
0: Obvio.
1: Lo fui a ver a Sofovich.
0: ¿Y qué decía Sofovich? ¿Lo bancaba de alguna manera?
1: No,
0: ¿o no
1: lo bancó.
0: No lo bancó.
1: No, se lo dije a Sofovich y le dije. Si a mí me vuelve a hacer algo así,
0: claro,
1: aunque sea en vivo,
0: claro,
1: lo mando a la que lo
0: sí,
1: parió,
0: sí, obvio,
1: al aire y lo enfrento con lo que es.
0: En vivo.
1: En vivo.
0: Y vos y después de ahí...
1: Nunca más me dijo.
0: Nunca más te dijo nada. Pero vos después te fuiste en un momento que era tu mejor momento, te fuiste de la peluquería. ¿Será por
1: sí.
0: algo de eso o no?
1: No, no.
0: No.
1: Fue...
0: Porque me acuerdo que era como
1: que
0: raro.
1: Había cumplido...
0: Ah.
1: Una etapa, sí, sí,
0: sí.
2: Mensajito que está llegando, 11-3-870-7485. Carlos está en La Plata y dice, la tanguita después de la tandita.
1: Sí.
2: Tengo 70 años y en esa época estaba enamoradísimo de la tana.
0: Todos, era una cosa impactante.
2: Sí.
0: Porque además un fisicazo, cuando no existía ni el botox, ni el implante, ni nada.
1: No,
0: que hacía mucho
1: no.
0: deporte, eras, no.
1: Nada,
0: natural
1: era
0: todo.
1: Era natural mío.
0: Natural, natural.
1: Y además te digo siempre, era una época donde todas éramos distintas.
0: Sí, es verdad.
1: Una era alta, la otra era baja,
0: sí,
1: una colorada, una pelirroja, una con rulo, otro con el pelo lacio.
0: Claro, cada uno
1: tenía.
0: O sea, Moria con su morocha, con su flequillo, vos eras Lomazo, Adriana
1: toda
0: con chiquitita.
1: Susito con su altura.
0: Susito con sus rulos.
1: Adriana Brojita en
0: chiquitita.
1: Luisita Albironi con ese pelo blanco.
0: Ese pelito.
1: La Salomón con el
2: mechón rubio. Hermosa.
0: Sí, pero ella hizo una publicidad al principio, porque era modelo y no hacía nada más tan vedette.
1: Sí.
0: Que era como desde San Juan, con todo su pelo, algo de un vino. Me acuerdo
1: sí.
0: que era, impactante.
1: Y seguía teniendo su pelo.
0: Sí, siempre.
1: Hasta, sí, cuando
0: hermosa.
1: Lo último que hicimos juntas.
0: Y Luisa, o sea, se pone de novia con Porcel, estando haciendo la peluquería
1: sí.
0: en esa época, claro.
1: Sí,
0: claro.
1: Cuando yo empecé ya estaban.
0: Ya estaban.
1: Pero ocultándolo.
0: Ah.
1: Yo me hice muy amiga de Luisa, fue una persona que me ayudó muchísimo.
0: Es una persona excelente.
1: Como Luisa. Que me adoptó, porque
0: ay,
1: yo entraba
0: ella.
1: En un mundo que
0: claro.
1: nunca me había imaginado. Ella me llevaba al peluquero de ella.
3: Qué divino.
1: Me invitaba a la casa. Pero el gordo no se podía enterar.
0: Era celoso. De sus amistades, de todo.
1: Sí.
0: Mira.
1: Y
3: o egoísta.
0: O egoísta.
1: La tenía mucho encerrada y para mí no era una muy buena persona. Y hasta que un día, bueno, de a poco le va haciendo los ratones. Y un día me invitan a cenar.
0: Ah.
1: Que iba a cocinar él.
0: Wow. Porque decían que cocinaba bien, ¿se acuerdan?
1: Sí, o sea, hizo unos fideos espectaculares.
0: Me acuerdo que cantaba y cocinaba.
1: Todo, era un anfitrión espectacular.
2: Yo recuerdo cuando falleció, que en general, ¿no? Cuando fallece alguien, todo el mundo habla bien, aunque no tenga que hablar tanto bien. Y de Jorge Porcel, yo escuché comentarios feos.
0: Como que tenía
2: general.
0: Su mal carácter. Sí. Claro. Sí. También es cierto que era una época donde estaban, digo, tanto Porcel como Olmedo. Ellos eran solos haciendo todo. Nada justifica el maltrato, claramente. Pero también es cierto que solos hacían todo.
1: Sí,
0: ¿no?
1: Bueno, pero.
0: Nada justifica
1: de Calabro no se puede decir ni una pizca en nada, no. Porque era un ser maravilloso. Minguito, otro.
0: Otro.
1: Olmedo, otro.
0: Claro, él fue.
1: Y después escuché el otro día que decían que lo verdugueaban o que hablaban mal porque era gordo y que había flacos y petizos y altos que también eran de maltrato, de abuso.
0: Ah, sí, eso no
1: es cierto. Y eso es cierto también.
0: También.
1: Hay muchos de los que no hablan que se merecerían estar en el candelero.
0: Ay, claro, y que no se dicen. Bueno, pero también, y antes de ir a la pausa, digo, pero también es cierto que él, en algún momento cuando se va a Miami, yo pienso que todo ese peso del maltrato en algún momento como que lo entendió, porque vos te acordás que se va y hace como toda una revisión de su vida. No sé si llega a pedir perdón.
1: Mira,
0: pero
1: no, nunca. No. Yo lo vi una vez en Miami, que yo me había ido a vivir por un año con mi marido.
0: Sí.
1: Y estábamos cenando en un restaurante cerca del aeropuerto.
0: Sí.
1: Un restaurante español. Y estamos comiendo y entra el gordo.
0: Sí.
1: Todo vestido de blanco, con los zapatos blancos, con sombrero, con un grupo de gente atrás, todos hombres.
0: Sí.
1: Que vos lo veías y decís, estos son todos narcos.
0: Claro. Wow.
1: Hasta él tenía pinta de narco.
0: Claro.
1: O de cubano.
0: Sí.
1: No
0: sí,
1: parecía
0: sí, sí.
1: él.
0: Parecía él.
1: No.
0: Mira.
1: Después me llamó para, ya que estaba ahí, que hiciera algo en un programa que él tenía ya.
0: Tenía un programa, claro.
1: Pero que era de cuarta.
0: ¿Sí?
1: No, era terrible.
0: ¿Cómo se llamaba el restaurante de él? Ay, espera, me quiero acordar. Pero el restaurante...
1: Él tuvo un restaurante.
0: Sí, era... Fue famoso porque además de que iban muchas figuras, pero dicen que se comía bien. A la pasta con Porcel en la Collins.
1: Ah, tenía, sí.
0: A la pasta
1: no
0: con
1: sé,
0: Porcel.
1: Yo no fui.
0: Sí. Y era malísimo el programa. Te invito y era
1: no,
0: malísimo.
1: No, era muy burdo.
0: Claro. Bueno, es un amor que ya pasó, digamos. Hay cosas que son totalmente censurables.
1: Sí, te hablo hace años, pues estaba vivo.
0: Estamos hablando con Noemí Alan. ¿Tenemos que hacer una pausita? Bueno, vamos a la pausa. ¿Cómo es? ¿Cómo bien? No, vos presentala. ¿Cómo es la tandita? ¿Cómo era?
1: Para la próxima entrevista. Van a tener que esperar hasta después de la tandita.
0: Ahí está.
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0: cosas que vamos a contar y cosas que no se van a contar. En los cortes, no.
1: La puedo contar, pero no como la iba a contar.
0: No, eso claro, después ahora que vienen las noticias, mira, nos contás a nosotros. Pero estábamos hablando un poco de toda la, de todo el, también de un momento, de una época donde había
1: totalmente
0: un poco de nada, de discriminación o de maltrato.
1: Sí, pero no, no,
0: no
1: era
0: todo,
1: tampoco
0: no todos.
1: Solo eso.
0: No. Te tocó, señores, digo, Calabro. ¿Tato cómo sí era? ¿Con Tato estuviste ay, también trabajando?
1: Sí, cine con Tato.
0: Ay, qué hermoso.
1: Tato era un señor. Un señor. También.
0: Tan gracioso, además.
1: Y además.
2: Inteligente, ¿no?
1: Muy culto.
0: Muy culto.
1: Y vos sabés que no tenía una memoria prodigiosa.
0: Ah, ¿no?
1: Él estudiaba como un loco.
0: Claro. Mira, yo pensé
1: cuando hacía sus monólogos.
0: Era muy difícil.
1: Que parecía que los hiciera de taquito.
0: Sí.
1: Él estaba en todos los cortes mientras filmábamos, en todo momento con el libreto estudiando.
0: Taca, taca, taca, taca, taca. Porque la verdad, nada, sí, yo los admiro a los actores.
1: Para mí después de eso fue más profesional todavía.
0: Sí, totalmente.
1: Porque no lo hacía de taquito.
2: Yo pensé que era una memoria prodigiosa. No, tenía, mirá.
0: No, yo también pensé que tenía mejor, mejor memoria. Pero además eran muy extensos y no lo leía.
2: No.
0: ¿Vos te acordás que
1: no,
0: Tato,
1: no,
0: cuando hacía los de los domingos a la noche, que él estaba ahí en la mesa, pero no es que leía el texto?
1: No,
2: pero aparte
1: no,
2: la
1: no
2: rapidez.
0: Y la rapidez. Sí.
2: Y se le entendía todo.
1: Por eso.
0: Claro.
1: Por
0: y
1: eso
0: no los
1: te digo,
0: él
1: era.
0: Tenía libretistas.
1: Muy profesional. Muy profesional.
0: Bueno, 4:30 estamos con Noemí Alan en vivo acá en los estudios de Radio Nacional. Hacemos las noticias y ya seguimos charlando.
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4: 4:30 de la tarde en la República Argentina. La pobreza llegó al 32,3%. La medición oficial del INDEC es para el primer semestre de 2026. El aumento del índice afecta a 15.500.000 personas. El dato marcó un incremento de 4.1 respecto al semestre previo. La indigencia, en tanto, se ubicó en 7,5%. En el recinto se trata la modificación de la Carta Orgánica del Banco Central. El informe de Gastón Fiorda desde el Senado de la Nación.
5: El Senado de la Nación continúa debatiendo en el marco de una sesión especial el proyecto de reforma de la Carta Orgánica del Banco Central, una iniciativa que recordemos ya cuenta con la aprobación de la Cámara de Diputados y que el oficialismo confía con el acompañamiento de los bloques aliados de convertir en ley. Al momento de su intervención, el senador y presidente del bloque del PRO, Enrique Martín Guerlain Lara, explicó la importancia de esta iniciativa.
6: Tengo muchos antecedentes del pasado de los desastres que han hecho con el Banco Central y cómo han usado y manipulado, generando el peor de los impuestos, que la inflación, que se ha hablado mucho. Creo que este es un punto importante a destacar, donde se prohíben de forma absoluta los adelantos transitorios, los préstamos al sector público y la compra de títulos públicos en el mercado primario.
4: Crimen de las dos turistas francesas. La Fiscalía solicitó elevar a juicio la causa contra 15 policías de Salta por apremios ilegales durante las pesquisas por los homicidios ocurridos en 2011. Entre los denunciantes se encuentra Gustavo Lassi, condenado ya por los homicidios de las jóvenes. En la ciudad de Buenos Aires, temperatura 23 grados 5 décimas, humedad 43%, cielo parcialmente nublado.
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0: Ni una sola palabra de la que vamos a decir, vamos sí, a decir nada. De todo lo que estamos hablando nada. fuera de aire. No, para nada.
1: Si supieran
0: todo lo que has pasado, muchacha, qué locura. Pero la verdad que siempre con mucho trabajo, decíamos, Tato, hermoso, Calabró, con Sofovic, Hugo también, ¿no? Con los dos hermanos trabajaste, Omar,
2: no,
0: con Gerardo.
2: Con Hugo, bueno, con Hugo hice la película esta con Tato.
0: Ah.
2: Pero no, por lo general,
0: eran
2: las chicas de Gerardo,
0: claro,
2: eran otras las chicas de Hugo.
0: Claro, está bien. Y los uruguayos también fueron importantes, ¿no?
2: ¿No?
0: ¡Qué locura! ¡Qué divertidos!
2: Ese Espalter era un enviado del cielo.
0: Era Berugo Carámbula, Ricardo Espalter, Enrique Almada, Julio Frade,
2: sí,
0: D'Angelo y Andrés Redondo.
2: Sí,
0: precioso.
2: Me portaba,
0: precioso. Un beso Uruguay, que nos escuchan mucho.
2: Pelusa, que era la actriz para uruguaya también.
0: Claro.
2: Y al principio me costó, porque viste que ellos eran bastante machistas en
0: sí,
2: su humor.
0: Mucho.
2: Y no tenían cosas y picarescas.
0: No. Era más intelectual ese humor, ¿no es cierto?
2: Sí.
0: Era como,
2: así que al principio me costó.
0: No la llamen a Noemí, que está dando una entrevista, chicos, por favor. Ah, bueno.
2: Y no sé dónde íbamos.
0: No, estábamos...
2: Ah, de los uruguayos.
0: De los uruguayos, preciosos.
2: Y cuando hacemos el sketch de la tanguita.
0: Sí.
2: Que era por esa vez nada más, era un sketch que se escribió,
0: claro,
2: para esa vez. Que era sobre una chica que se iba a pesar.
0: Ajá.
2: Y siempre quería pesar menos.
0: Claro.
2: Y se iba sacando la ropa. Y ellos estaban ahí, la arengaban.
0: Claro.
2: Y le decían que era por la ropa.
0: Ah, es verdad.
2: Y así empezó.
0: Bueno, pero
2: más.
0: Hubo una época, esa época, no sé, que estamos en los 80 ahí, con
2: sí,
0: era una obsesión por el peso y pasabas por las farmacias a pesarte. Y
3: sí, me acuerdo, estaban las balanzas.
0: Estaban las balanzas,
3: la gente
0: en
3: la
0: farmacia.
3: Se afila, ¿te acordás?
0: Yo me acuerdo con mi mamá que íbamos y veíamos qué balanza pesábamos menos y te ibas sacando la campera, no, esto es la mochila. No,
1: sí. Llegabas hasta si tenías un anillo.
0: El anillo te lo sacabas. Sí. Y es el día de hoy, yo a veces me veo sacándome todo para pesar menos.
2: Sí.
0: Pero era una obsesión. También una locura.
1: En las revistas, en las revistas que venían las dietas de la milagrosa, la de la sopa,
2: la de la luna.
1: Sí.
0: Y después, la mejor manera de pesarte, siempre eso ya lo tengo clarísimo, es cuando apenas te levantás,
3: sí, bueno,
0: vas a hacer pis, claro, y te pesás.
2: Sí.
0: Ni un vaso de agua tomás. Ahí te da tu mejor peso del día.
2: Sí.
0: unos locos todos.
2: Sí.
0: Y ellos tomaron eso, porque ellos tomaban cosas de la
3: Pero en,
0: de
3: en
0: la
3: realidad,
0: realidad.
3: Sí. Claro, en realidad porque estás en ayunas, ¿no? Y los boxeadores cuando se van a pesar,
0: claro,
3: están en ayunas capaz que un día entero, porque lo que sucede al levantarte es que estás sin comer varias horas. Por eso,
0: claro,
3: pesás
0: por
3: menos.
0: Eso pesas menos. Claro. Entonces es el mejor momento,
3: sí, claro,
0: para pesar.
3: Estar azul en un ayuno intermitente y ahí te vas a pesar.
0: Claro.
1: Almorzás y sonaste, eso está.
3: Claro,
0: ya está. Después te comiste un café con leche con una tostada y chao. Totalmente. No, pero veo películas un montón. Ritmo, Amor y Primavera.
2: Ay,
0: qué divertida.
2: Primeras,
0: claro.
2: Con Cacho Castaña, cuando estaba con...
0: Estaba Cacho, Mónica, Gonzaga, Carlos. Ay, soñé con Calvo.
2: ¿Sí?
0: Ay, me acaba de ver, no sé por qué soñé con Carlín, que estaba como en un auto. Andás a ver.
2: Y Calvo empezó ahí también.
0: Tincho Zavala, María Carreras y Marisa Carreras.
2: Claro,
0: porque debía ser producida por Enrique.
2: Sí,
0: claro.
2: Sí.
0: ¿Y Cacho cómo era? ¿Con vos te amaba?
2: No, siempre tuvimos un amor. ¿Cómo se dice cuando es de
0: platónico?
2: Platónico.
0: Porque ahí estaba Mónica, que después sí fue pareja.
2: Pero con el paso de los años,
0: sí,
2: nunca nos pudimos poner de acuerdo.
0: Claro.
2: Cuando yo estaba en pareja, él estaba solo.
0: Claro.
1: Cruzado.
2: Cuando yo estaba solo, él estaba en pareja.
0: Claro.
2: Y a mí esas cosas no me gustaban.
0: No.
2: Y
0: era muy
2: mujeriego,
0: no. Mejor
2: siempre
0: de amigo.
2: Por una cosa o por otra. Nunca pudimos
0: concretar. ¿Viste que hay hombres mejor de amigos?
2: Sí.
0: Que vos los amás para toda la vida.
2: Totalmente.
0: Y ya si entra algo personal, la cosa se complica.
1: No,
0: así
1: no
0: que
1: se
0: mejor.
1: Puede,
0: no, mejor de toda la vida de amigos. ¿Y qué otra película te acordás así, linda? Se acabó el curro, Camarero Nocturno en Mar del Plata.
2: Nocturno.
0: Qué gracioso todo lo que pasaba en Mar del Plata.
2: Sí, yo de Mar del Plata.
0: ¿Es verdad, era Darín, estuviste con los galancitos?
2: en la casa, sí, viviendo.
0: Viviendo con, sí, hacía teatro.
2: Sí.
0: Imagínate, en el momento de los galancitos.
2: Porque el productor nos había estafado. Oh. Y me había pagado el mes de enero del departamento nada más. Entonces nos cagábamos de hambre, no venía nadie al teatro.
1: No, no, no.
2: Claro. Era la segunda temporada de Los Galancitos.
0: Claro.
2: La primera fue
0: un mega éxito.
2: La segunda fue un fracaso total.
0: Claro.
2: Y además inaugurábamos un teatro que no conocía nadie.
0: Claro.
2: Que quedaba lejos arriba del Club Mar del Plata, que tenía un restaurante.
0: ¿Cuál era, el de Colón, de abajo? No.
2: No, estaba alejado.
0: Alejado, claro. La primera temporada de Los Galancitos fue una locura.
2: No,
0: las mujeres morían por ellos, sí. Pero claro, después no, es cierto.
2: No, la segunda no fue un horror.
0: Ah, ¿y?
2: Y no tenía dónde ir a vivir.
0: Claro.
2: Entonces los chicos se habían alquilado una casa muy grande.
0: Ajá.
2: Y me dijeron, bueno, que tranquila, te damos una habitación.
0: Claro.
2: Pero con los quilombos que había, tenía que vivir cerrada con llave.
0: Imagínate, ya era más bravo siempre.
2: Desfile, estaba, ¿no? Calvo, alquilaban Calvo. Y no me acuerdo si Ricky u otro. Pero estaban todos los galanes del momento.
0: ¿Era Calvo? ¿Era Fanego? No.
2: Fanego estaba conmigo en ese momento, claro, en el teatro.
0: Y después...
2: No, saliendo.
0: No.
2: No, en el teatro. Estaba casado Fanego en ese momento.
0: Sí, siempre estaba casado Fanego. Sí. Nació casado Fanego. Sí, sí, siempre, viste. No, era el más prolijo de todos,
2: sí,
0: me parece.
2: Sí, muy buen tipo.
0: Bueno, y vos también tuviste un matrimonio muy lindo, el de, sí, Moreira, que no sé cómo terminaron las cosas, pero era una pareja mal, hermosa, mal. Qué pena. Porque tenés tus dos hijos.
2: Sí.
0: Hay que quedarse siempre con lo lindo.
2: Sí, pero sí, ya fue.
0: Ya está. Ya está. Pero bueno, si nos acordamos de la parte linda, hicieron cosas lindas.
2: Sí.
0: ¿Y Romano cómo era como compañero? ¿Gerardo Romano?
2: Macanudo. Yo hice cine más bien con él también.
0: Sí.
2: Muy amorosa también.
0: Sí, muy trabajadora. Acá estoy, sí, bien. Sí, no, la clínica loca hay una.
2: Sí.
0: Y vos eras la enfermera.
2: Sí.
0: Claro, era un cine entre picaresco, comedia picaresca.
2: Claro. Yo, fíjate que yo no hice ninguna película con Porcelio Olmedo.
0: Ah, no. Es verdad.
2: Porque yo el cine lo amaba.
0: Claro.
2: Y decía, si yo hago este tipo de películas, no me van a llamar nunca para hacer cine de verdad.
0: Ah, mira, claro.
2: Y entonces no la quería hacer porque siempre había que salir en tetas.
0: Sí, sí, sí.
2: Y yo no quería. Así que no hice ninguna, no mostré. No,
0: porque también estaba todo el tema del destape, ¿eh? Que en los, claro, 90, pero en los 80 fue fuerte, había como mucho.
2: Claro.
0: Sí, hay una de Carmen.
2: No, yo siempre fui tímida para eso.
0: Sí, eso es verdad, eso es verdad.
2: Más nunca hice teatro de revista. Nunca me puse un conchero,
0: claro,
2: ni unas plumas.
0: Claro. Y sí, tenés que tener mucha actitud también, ¿no? Más allá de lo más.
2: Para mí era... Tenía que ser realmente muy talentosa porque tenías que saber bailar, cantar, actuar,
0: sí,
2: tener
0: en eso,
2: un buen físico.
0: En eso Carmen me parece que, ¿no?
2: Claro, por eso Carmen tuvo el éxito.
0: Tuvo mucho éxito. Y Moria tenía su desparpajo.
2: Ella
0: también
2: tenía su...
1: Sí, la personalidad
0: que... Totalmente. La, bueno, pero en el último tiempo estuviste haciendo teatro también, ¿no? Comedia.
2: Sí.
0: Así que este verano tenemos que ver haciendo comedia.
2: Ojalá. Sí, parece, sí, que hay un par de cosas dando vuelta.
0: Sí.
2: Lo que pasa es que me llaman, porque el año pasado me llamaron.
0: Sí.
2: Y te dicen, vas a encabezar, vas a ser la cabeza de la compañía. Yo no quiero ser la cabeza de la compañía.
0: Claro.
2: Yo quiero que estén otros que estén mucho más arriba que yo.
0: Está bien.
2: Para que venga gente al teatro.
0: Claro, sí,
2: yo
0: es un todo.
2: Yo sé que sola no llena un teatro.
0: Sí, es un todo. ¿Qué te gustaría hacer a vos? Vamos a...
2: Una comedia dramática.
0: Una comedia dramática.
2: Dramática.
0: Es como tu,
2: sí,
0: deuda. Como... ¿Llegaste, bueno, no, llegaste
2: con,
0: a hacer,
2: no,
0: algo?
2: Con Buscar y...
0: Sí. Ah,
2: hice, ¿te acordás? Distinguidas.
0: Que ahí ganaste premio.
2: Por distintos planos. Bueno, ahí me gané el Carlos a la mejor
0: actriz. Claro, ganaste el Carlos, sí, muy bien. Claro, Muscari tiene esa sensibilidad,
1: sí,
0: ¿no?
1: Sí, recontra. Sí. Sí, sí,
0: porque ahora está haciendo 8 mujeres, me parece. Está haciendo algo, Muscari.
2: Haciendo de todo.
0: ¿Qué no hace Muscari? Eso también. Pero una comedia dramática, chicos. Acá la tenemos.
1: Vamos.
0: A Noemí, a la
1: nos
0: mentalicemos. Mentalicemos, totalmente. Manifestemos.
2: Bueno, o una comedia, o
0: una
2: lo que
0: comedia,
2: venga.
0: Una comedia.
1: Tampoco vamos a estar.
3: Se lo ponemos
2: tampoco, no vamos a ponerlo.
0: Bueno, yo agradecerte por este ratito, queríamos charlar con vos, siempre es un placer, formás parte de nuestra vida, de toda nuestra historia, te debe pasar con toda la gente, ¿no? Que te quiere y que se acuerda,
2: sí,
0: de tantas cosas.
2: No, es el
0: amor de la gente es único.
2: El amor de la gente es único.
0: Sí, sí, sí.
2: Es único. Yo quisiera que los productores fueran moscas que se te posen en el hombro
0: para que escuchen
2: todo lo que la gente te dice.
0: Sí, eso es verdad.
2: Y gracias a ustedes por invitarme.
0: No, siempre un placer. Hacete el Instagram.
2: La radio, yo hice mucho tiempo radio.
0: Ah, ¿hiciste radio con quién?
2: Sí,
0: sola. ¿Dónde? ¿Vos? ¿Dónde estabas?
2: Estaba en El Sol de Quilmes.
0: Sí.
2: Y el...
0: ¿Por qué ahora dónde estás? ¿En Bellavista es? ¿Dónde estás
2: viviendo? No, en Plátanos, Berazategui.
0: Berazategui.
2: Y me gané el premio Caduceo.
0: Muy bien.
2: Al programa más solidario de la provincia.
0: Ah, qué lindo.
2: De Buenos Aires, sí.
0: ¿Y qué hacías? ¿Qué...
2: Era un programa totalmente solidario, de juegos.
0: Sí.
2: Con un poco de información.
0: Claro.
2: Obviamente. Pero más que nada eran juegos donde la gente telefónicamente participaba.
0: ¡Ay, qué divertido!
2: Y todos los que me auspiciaban...
0: Sí.
3: Ponían un regalo.
2: Ponían un regalo.
3: Buena idea, aparte, claro.
0: Buena idea.
2: Y regalaba desde 10 metros de alambre para...
0: Pero todo vale,
3: lo
0: todo
3: que viene
0: sirve.
3: De arriba, la gente te lo
0: dice. Bienvenido.
2: 10 kilos de leña.
0: Claro.
1: Todo sirve.
2: A un asado para 4...
1: Mira, un asado para 4.
3: Acá nos tiramos de cabeza.
0: Un asado para 4, ¿sabes lo que es?
2: Una
0: acá
2: librería.
0: Por una galletita nos matamos.
2: Esa era la consigna.
1: Excelente.
2: Que todos los oficiantes tenían que dar algo para regalar.
1: Perfecto, hermoso.
2: Entonces la gente participaba según el juego. Era el premio.
3: Porque aparte después, cuando la gente sabe que ese premio es real, viste, el boca en boca, llamá que yo me gané
2: yo
3: esto.
2: El lunes,
3: llamá que yo me gané lo otro y llaman todo.
2: Y los sábados se entregaban los regalos.
0: Ah, pero lindo. Bueno, pero podés volver.
2: No, me encantaría.
0: Sería hermoso, ¿por qué no? Eso
2: uno
0: está
2: nacional
0: lindo.
2: Me gustaría hacer.
0: También, bien. Uno nacional.
3: Uno
0: nacional
3: país.
0: Para todo el país. Sí. O provincias. Mirá, tenemos toda esa Argentina hermosa.
2: Ya.
0: No, hoy estás escuchando, me quiero acordar quién era, estás escuchando un boxeador famoso que tiene, que da comida y que ayer tuvo como un montón de comida.
2: Erroña,
0: que dio.
3: Erroña.
0: Erroña.
3: Sí, que tiene varios comederos.
0: Solidario,
3: sí, sí,
0: claro.
3: Sí, sí.
0: Dice que él en un momento le tocó esa cosa solidaria de
3: claro,
0: compartir. Lo que pasa
3: tiene...
0: justo le tocó la pandemia y empezó a darse cuenta que nada, que la gente cada vez lo buscaba más. Pero linda misión tiene Erroña. Muy bien.
2: Sí.
0: Me pareció hermoso lo que
2: sí,
0: hace.
2: Sí, es muy lindo lo que hace.
0: Es muy lindo lo que hace.
2: Linda persona Erroña.
0: Sí, bien Erroña. Sí. Que le mandamos un beso. Lo vamos a llamar para que también nos cuente.
2: Sí,
0: bueno, cuando
2: sí.
0: Lo que hagas de evento solidario, lo que necesites, acá estamos siempre.
2: Gracias,
0: Anita,
2: mi amor.
0: Noemí, un placer enorme, un aplauso y gracias a toda la gente que te manda
2: gracias.
0: Besos, saludos a todos.
2: Besos a todos.
0: Gracias.
2: Besos.
0: Gracias por la visita. Gracias. Noemí Alan, una genia.

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0: Quédate, que ya llega segundo round con Hernán Mundo.
8: ¿Qué haces, Manuel? Se manualidades. Ay, qué egocéntrico.
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9: Buenas tardes a todo el equipo y la audiencia de Radio Nacional. El panorama agrícola semanal de la Bolsa de Cereales de Buenos Aires destaca que pese a las heladas, el granizo y la escasez de lluvias, el trigo mantiene condición de cultivo normal a excelente y amplía que finalmente, pese a haber transcurrido una semana marcada por estas heladas y estos focos de granizo, el trigo mantiene una condición de cultivo de normal a excelente en el 94,6% del área. Incluso en el centro norte de Córdoba y el centro este de Entre Ríos, que es donde se informaron las tormentas de mayor severidad, y recién se han comenzado a evaluar los daños. La extensión de las mangas no habría sido de gran alcance. Por otro lado, el maíz, la siembra del mismo de la campaña 26-27, alcanza el 17,1% con un adelanto de 4,9 puntos porcentuales respecto de la campaña previa. La cosecha 2025-2026, también de maíz, alcanza el 99,2% del área apta y se aproxima a su finalización. Por fin, esta campaña va a estar terminando. Por último, el girasol, de las 3,1 millones de hectáreas proyectadas, se encuentran sembradas el 31,4%, luego de un progreso intersemanal de 4,8 puntos porcentuales. Este avance refleja un adelanto del alrededor de 10 puntos porcentuales en comparación al promedio histórico y al promedio de las últimas 5 campañas. César Tapia, Radio Nacional.
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0: Muy bien, bueno, ya nos estamos despidiendo, pero hay información de último momento. Siempre, 100%
1: en los Juegos
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1: Suramericanos, Argentina va por el oro. En taekwondo en estos momentos comienza la definición. Recién ganó un bronce también en ese deporte. Y tengo el equipo.
0: A ver.
1: El primero. Sí. Será el primero de muchos más. Lo sabremos en los próximos días. Pero en exclusivo aquí, en
0: 100% Nora.
1: Scaloni probó con Dibu Martínez.
0: Sí.
1: Shai. Cuti Romero, que va a ser el capitán en Córdoba el miércoles que viene, exclusivo información de este programa. Lisandro Martínez y Facu Medina. Palacios, McAllister, más Tantuono, Paz, que es lo que tenemos, pero además es
0: Paz,
1: un jugador.
0: Sí.
1: Julián Álvarez y Lautaro Martínez. Es decir, un equipo Nori con la famosa renovación. Ha
0: con
1: llegado
0: renovación.
1: La renovación.
0: Claro.
1: Todos nombres de jugadores muy jóvenes, algunos como el Cuti, como Lisandro, como el Dibu, campeones del mundo, o Alexi McAllister, ni hablar Lautaro Julián, pero rodeados de todos jugadores que no venían jugando en la selección argentina. Caso Bastantuono, que no fue al Mundial.
0: Claro.
1: Así que comienza.
0: Y Paz también, Nico Paz, que
1: fue, pero jugó muy poco.
0: Muy poquito jugó y es como la gran promesa.
1: Si hay que no fue, que para mí fue el gran ausente por la posición más que nada.
0: Pero
1: de la
0: renovación derecho. Está mirando también a cuatro años.
1: Yo creo,
0: ¿no?
1: Que sí. Acá hay una sensación, ¿viste? Cuando yo algo presiento, ¿no? Cuando
0: que
1: te
0: sigue.
1: Dije, Messi no lo veo mucho tiempo más en la selección o jugando al fútbol, al rato anunció que se iba en la selección, veo que Scaloni empezó a meter mano quizás en el horizonte de la Copa América 2028.
0: Claro, quizás pensando en la Copa América y después de ahí ve, de acá
1: después,
0: dos años,
1: vamos,
0: ve.
1: Viendo, vamos viendo.
0: Es un lema muy interesante. Vamos viendo. Gracias por un montón de mensajes. Alejandro Romero dice,
1: sí.
0: Bueno, buenas tardes a todo el equipo. Norita, gran equipo, hacen todas las tardes. Sequeira, un beso. Horacio, que se acuerda de Noemí. Recuerdo una escena de la película Departamento Compartido con Tato Bores, la del paragolpe del auto.
2: Andás a ver.
0: Y también por ahí mandé mensajes por WhatsApp.
2: Sí, mensajes por WhatsApp. Mirá, hola chicos, buenas tardes. Soy Alejandro de San Juan, acá con casi 40 grados.
0: ¡No! ¡No! 40 grados, San Juan.
2: ¿Qué pasó?
0: Vamos, San Juan.
2: Saludos, buen programa como siempre. Ay, se enojó Camilo.
0: ¿Qué pasó, Camilo?
2: Porque no le leí antes el mensaje, perdón. Dice, ¿por qué la selección no juega en Rosario?
0: ¿Por qué la selección?
1: Buena pregunta, ¿eh? Todos esperamos que vaya a Rosario. Juega Boca Racing este domingo en Rosario, Copa Argentina. Eso fue lo que, bueno, evitó que se juegue el miércoles. Pero después era candidata para el segundo partido de Rosario. Creo que por un tema de logística se eligió que sea en Buenos Aires, en River o en Boca.
0: Ah, bien. Mira.
2: Agustín, sí, Agustín dice, buenas tardes. Soy Ezequiel, soy Agustín, más conocido como Seque.
0: Agustín, de los Agustines, mirá, sí, que estamos haciendo la orden,
1: de la orden.
0: De la orden Agustinos, tenemos Agustino Domper, tenemos Agustino sí. Camisa y ahora tenemos Agustino
2: Sequeira.
0: Sequeira.
2: Alias ¿viste? Seque.
0: Hola,
2: dice,
0: Seque.
2: Le mando un saludo específicamente a Nora Brioso con una pregunta.
0: A ver, ¿puedo contestar?
2: Si querés, sí, si no, no. ¿En qué año?
0: Sí.
2: Arrancó profesionalmente como locutora.
0: Uy, qué difícil. No, nunca me acuerdo de los años, pero no por mal, por suerte, qué sé yo, nunca lo, pero ni desde mis 20. Pero sí lo que me acuerdo es que en 90 estaba en la 100, o sea, en los 90. Fueron todos los 90 FM 100 hasta el 2000, exactamente 10 años. Así que muy chiquita y tenía 20, recién me había recibido.
2: Ahí está, sé que.
0: Sé que eso. Y todo es por la sincronicidad. Vamos a terminar. Vamos, estén despiertos por la vida, porque la sincronicidad sucede. Todo pasó porque un compañero mío de COSAL me dice, vamos a buscar otro compañero, Alfredo Nati, que viene, no sé de dónde venía, y llega mi amigo Antimo y le dice, ella se acaba de recibir, y era a las 6 de la mañana, y yo mientras iba digo, ¿por qué estoy yendo a las 6 de la mañana? Sí lo puedo ver después. Y voy a las 6 de la mañana. Y esas cosas de que cuando está el universo se acomoda y dice, sí, están buscando a alguien en Radio Mitre y yo estaba ahí a las 6 de la mañana. Claro. Y
1: por eso te quedó de mandar siempre todo de madrugada.
0: Yo por eso mando todos los mensajes.
1: A esa hora,
0: a las 4.
1: A vos se te quedó marcado de aquel
0: día. No, perdona a todo el grupo que me mandó a las 4.
2: No pasa
0: era
2: nada.
0: Para América,
2: todos tenemos
0: para
2: los grupos silenciados.
0: Bueno, así que nada, y la sincronicidad hay que estar atento. Conclusión. situación que necesitaban a alguien. Me
1: aquella
0: dicen,
1: madrugada.
0: De aquella, a 6 de la mañana, anda a verlo a Anselmo Marini, me dice sí. mi amigo, yo me dio vergüenza. Mi amigo me dice, ¿cómo te va a dar vergüenza? Vamos, me acompaña, doy una prueba y ahí nunca más dejé de trabajar. Ahí entré primero en Radio Mitre muy poquito y después pasé rápido a la 100. Y esas cosas de la vida, pero sí, 90. Sí. Sé
1: y
0: que...
1: sobre todo esa voz que te dio la vida.
0: Esa voz claro. maravillosa.
2: Esa voz.
0: Esa voz argentina. Bueno, un placer haberlos acompañado. Gracias, Pepe. Gracias, Yulce. Gracias, Clemen. Ya llega Second Round con Mundo, que está muy concentrado, muy concentrado, focalizado. No sé si se quedó así choqueado con Noemí Alan. Bueno, Don, pero un placer. Entonces, vos vas por Scaloni.
1: Yo creo que renueva Leonel Scaloni. Va a ser la noticia de los próximos días.
0: Bueno, y Carlita con sus aromas preciosos que estás sí, ahí haciendo. Ahí estoy. ¿Cómo es tu página para la gente que siga?
2: Kiyomi con K Y guión bajo bienestar.
0: Muy bien. Bueno, un beso a todos. Mañana seguimos. Chau, chau, chau. Por
3: favor. 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
4: Las 5 de la tarde en la República Argentina. Luis Caputo destacó que la pobreza y la indigencia bajaron en relación a 2024. El ministro de Economía remarcó que la pobreza se redujo del 52,9% al 32,3%, en tanto la de la indigencia cayó del 18,1% al 7,5%. Además, resaltó que el estimador mensual de la actividad económica registró un crecimiento de 1,7 puntos en los primeros 7 meses de 2026. Una vaca tuvo trillizos. Se trata de una Aberdeen Angus colorada de un establecimiento de la localidad cordobesa de Roque Sáenz Peña. Representa un caso extraordinario que, según los especialistas, se da cada 100.000 partos. Alerta roja por lluvias. Alcanza a la zona cordillerana del norte de Neuquén, donde se esperan precipitaciones fuertes y persistentes. En tanto, continúa en naranja la cordillera del sur de Neuquén, de Río Negro y del extremo norte de Chubut, y permanece en alerta amarilla las regiones de Santa Cruz, Neuquén y Chubut. La información deportiva ahora con Sergio Zarratea.
5: Claudio Tapia, presidente de la Asociación del Fútbol Argentino, le pidió a River que ceda el monto correspondiente al alquiler del Estadio Monumental para el partido amistoso que marcará la despedida de Lionel Messi de la selección argentina el martes 6 de octubre, dada la repercusión y magnitud mundial del evento. La solicitud tiene como fin donar ese canon a una entidad de beneficencia. Se dio en la reunión del comité ejecutivo de este último martes en el predio de Ezeiza, donde estuvo presente el vicepresidente de River, Ignacio Villarroel.
4: En Resistencia, Chaco, donde nos podés escuchar por AM620 y FM94.1, temperatura 27 grados 4 décimas, humedad 41%, cielo parcialmente nublado. En la ciudad de Buenos Aires, el cielo también se encuentra parcialmente nublado, temperatura 23 grados 5 décimas, humedad 43%.
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0: 4 minutos han pasado de las 5 de la tarde de este jueves 24 de septiembre, segundo round en marcha por Radio Nacional, campana por medio, por supuesto, con toda la información, lo que viene sucediendo. Venimos del programa de Nora Brioso con sus invitados, con el espectáculo, con la actualidad. Nosotros seguimos y nos metemos en los temas que están teniendo vigencia a esta hora de la tarde a nivel nacional y también a nivel internacional, con el desarrollo de la información, también del deporte, del espectáculo, con lo que hay que saber en cuanto a la meteorología y también al tránsito. Y desde ya los títulos importantes de esta hora tienen que ver con lo que está sucediendo en Nueva York. Recordemos la bilateral a la que le pone muchas fichas, la apuesta al gobierno nacional en cuanto a uno de los socios estratégicos de la República Argentina, de acuerdo a lo que enfatiza el presidente Javier Milei, el encuentro a esta hora con el premier de Israel, Benjamín Netanyahu. Esto está sucediendo a esta hora en Nueva York. Venimos, por cierto, de una reunión trascendente para el mundo, por lo que supone una cumbre histórica en los Estados Unidos, la presencia del presidente chino, Xi Jinping, allí junto a Donald Trump, con una posterior rueda de prensa, con distintas cuestiones que se han abordado en el contacto allí con los periodistas y con los ejes, por lo menos, de lo que se conoce, y que veremos si se va conociendo mayor detalle de este encuentro, por cierto, que reúne a las dos principales potencias del mundo hoy por hoy y las que dominan el escenario mundial. A esta hora, sesión en el Senado, reforma de la Carta Orgánica del Banco Central, régimen de zonas frías. Estaremos hablando también de lo que está sucediendo en Venezuela a partir de los dichos, por cierto, muy polémicos, muy contrariados, con una repercusión siempre muy negativa, en este caso, de lo dicho por la presidenta interina, Delcy Rodríguez, respecto del futuro del país, el futuro de su país, y señalando la posibilidad, por lo menos a su entender, de elecciones a corto plazo en Venezuela, pero con características que vamos a estar analizando, por cierto, con un perfil crítico a lo largo del programa, con un entrevistado relevante en un ratito más. Y no descuidamos lo que sucede en nuestro territorio con esta alerta roja en cordillera, en zonas cordilleranas de Neuquén, Río Negro, Chubut, con fuertes lluvias y crecidas de ríos. Lo estaremos abordando a lo largo del programa. De eso y de mucho más en segundo round por Radio Nacional. A esta hora, 17:07, Carlita Ruiz, buenas tardes.
1: Hola, Nancito, buenas tardes. En esta capital, la temperatura 23 grados y medio, después de una mañana bastante fría. Mañana sigue el calorcito por aquí, pero recién un oyente nos contaba que en San Juan estaban haciendo 40 grados, y dije, no, se debe haber equivocado. Bueno, no, ahora 36 grados dos décimas la temperatura en San Juan.
0: Otro de los lugares, la zona de Cuyo, con los efectos del viento sonda. Recordemos que ayer se suspendieron las clases, turno matutino, turno vespertino. Hoy está sucediendo lo mismo.
1: Así es.
0: Tanto en Mendoza como San Juan, y tiene que ver con
1: alerta naranja, atención.
0: Alerta naranja con todo lo que genera el sonda. Claro, lo que establecen las autoridades con el tiempo y la antelación correspondiente es, bueno, ponerle freno a algunas actividades para evitar más movimiento en calles y avenidas y evitar incidentes viales, bueno, y con una subida de temperatura muy brusca.
1: Claro, ¿no? En Mendoza, en toda la provincia, sí, se toma como zona afectada toda la provincia, alerta naranja por sonda, suspensión de clases presenciales, turno tarde y todas las modalidades y todos los niveles.
0: Con datos también para remarcar en lo que refiere a pobreza e indigencia en la República Argentina. Lo escuchaban ustedes en el informativo, la interpretación por parte del ministro de Economía, Luis Caputo, pero lo cierto es que en cuanto a los índices, lo que hay que decir es que la pobreza ha aumentado a 32,3% si hacemos la comparación interanual, y 7,5% es la indigencia, el dato de indigencia a partir de lo medido por el INDEC en este último rato en la República Argentina, a partir de la información que se conoció hace minutos. Con mucha información del deporte, como siempre, el señor Sergio Zarratea.
2: ¿Cómo le va, Mundo? ¿Qué cuenta?
0: ¿Bien?
2: ¿Todo bien? Así me gusta. Vamos a estar hablando de lo que está pasando en la fecha FIFA, porque hoy por la mañana lo bailaron a Marcelo Gallardo, también a Forlán en Uruguay, pero vamos a dar detalles de lo que va a ser la despedida de Lionel Messi el 6 de octubre, en ese partido final. Vamos a contar algunos detalles de lo que se está organizando, y también vamos a meternos en dos cuestiones. Una rápida: Dabove que ayer decíamos renunció como técnico de Tigre, el plantel le pidió que siga y hoy se arrepintió y sigue siendo el técnico de Tigre. Y la otra es el Boca Vélez, famoso de la apelación, del descargo de Boca que se demoró, que terminó solo en una sanción económica. Vélez intenta apelar el fallo y pide la postergación del partido dentro de lo que es la AFA, no en la justicia ordinaria, pero dentro de la AFA. Así que veremos qué es lo que pasa también con esas cuestiones.
0: Con el espectáculo, Jorge Vaccaro. ¿Cómo estamos? Buenas tardes.
3: ¿Qué tal? Buenas tardes, Hernán, Carla, Zarratea.
2: Señor.
3: Bueno, hoy tenemos estrenos en la cartelera cinematográfica porque es jueves. 10 estrenos y una reposición, como si todo esto fuera poco, para la cartelera cinematográfica argentina. Vamos a repasarlos, pero también hoy es la noche de los bares notables, así que después del cine pueden ir a debatir algún bar la película.

0: La votación, 46 votos afirmativos, 22 votos negativos. Y como bien lo decías, esta iniciativa vuelve al Senado, que oportunamente le había dado media sanción, por las modificaciones. Modificaciones que incluso nosotros mencionamos aquí en segundo round mucho antes que lo tratara la Cámara de Diputados. ¿Cuáles son estas modificaciones? Bueno, finalmente la designación de directores y del propio presidente cambia de esquema. ¿Qué decimos con esto? Cuando salió con la media sanción de la Cámara de Diputados, incluso con el dictamen de comisión en el Senado de la Nación, establecía que para elegir el presidente y los directores del Banco Central se necesitaban dos tercios, las dos terceras partes de ambas cámaras, de diputados y de senadores, y nosotros decíamos, es posible que los senadores no, de alguna manera, no entreguen esta potestad que les pertenece desde la propia manda constitucional a la Cámara Alta, y tampoco que quede esta elevada requisito de los dos tercios. Bueno, estas son las modificaciones principalmente que se han aportado en este debate en la Cámara de Senadores. Se aprobó el proyecto dejando al Senado como única cámara, ¿sí?, con la potestad para designar y tratar los pliegos del presidente del Banco Central y de sus propios directores, y se elimina la condición de los dos tercios y se pasa a una mayoría absoluta. ¿Qué llamamos mayoría absoluta? La mitad más uno de la totalidad de los miembros del Senado. El Senado tiene 72 senadores. Para aprobar un pliego se necesitan 37. Y cuando digo de la totalidad, quiere decir que si hay en el momento de la votación 60 senadores presentes, igual se van a necesitar 37 votos afirmativos, ¿sí? Porque siempre es sobre el pleno de la Cámara. Estas son las principales modificaciones que hacen que el proyecto vuelva a la Cámara de Diputados, con una condición importante, porque fue acompañado por más de los dos tercios de los presentes, y no es un dato menor, porque esto también obliga a la Cámara de Diputados, si quiere ir a la versión original, va a tener que conseguir también una mayoría elevada, no la mayoría simple con la que le dio la media sanción. Hay aquí un juego de ambas cámaras que seguramente dará que hablar en lo que respecta a esta versión de la reforma de la Carta Orgánica del Banco Central, si queda la versión que acaba de aprobar la Cámara de Senadores, o cuando revise nuevamente este proyecto la Cámara Baja, vuelva a su versión original. Lo concreto, lo más tangible que se puede apreciar hoy es, bueno, nuevamente los acuerdos que el oficialismo consiguió con los bloques aliados, que le da una votación y un acompañamiento amplísimo en la Cámara de Senadores. Hablábamos, por supuesto, 46-22. Buena parte del bloque justicialista también acompañó esta iniciativa, lo que marca también esta prioridad que tuvo el Senado en el tratamiento de esta iniciativa, que se postergó una semana precisamente para afianzar estos acuerdos. La sesión, Hernán, continúa. Ahora se está votando en particular el articulado de este proyecto del Banco Central, pero después viene el régimen de zona fría, ¿sí? Un proyecto que también cuenta con media sanción de la Cámara de Diputados, que habrá que ver si no se le aplican modificaciones en su debate en el Senado, pero que hay una lista larguísima de oradores, imaginamos nosotros una sesión hasta cerca de las 11, 12 de la noche, ¿no?
1: Porque allí aparecían, Gastón, si no me equivoco, algunas discrepancias en senadores habitualmente aliados del oficialismo.
0: Claro, exactamente. Senadores que son habitualmente aliados, pero que son de zonas que hasta la actualidad cuentan con el beneficio de los subsidios en zonas que la ley del 2021 contempla como zonas frías, y que a partir de lo que es esta iniciativa quedarían exceptuadas. Esto vuelve el escenario, el proyecto actual vuelve el escenario al periodo anterior al 2021, es decir, que contarán con el beneficio de subsidios en la tarifa del gas las provincias de la Patagonia, Malargüe en la provincia de Mendoza y la región de La Puna en San Luis. Y por supuesto siguen con este beneficio los hogares vulnerables, de bajos recursos, cualquiera sea la ubicación en el país donde se encuentren estos hogares vulnerables. Este es el escenario que plantea el proyecto que acompaña, por supuesto, el

0: oficialismo y algunos bloques aliados, y que hay senadores que quedarían exceptuados, de provincias que quedarían exceptuados de esta nueva regulación, que por supuesto muestran vaivenes en el acompañamiento, pero que al momento de dar el quórum se sentaron. ¿Viste? Esta es una de las famosas leyes que se votan con la mano alzada o apretando un botón, pero también con la cola en el asiento, en la banca, dando quórum. Esto es un juego de ajedrez. El escenario del Congreso, lo dijimos en la última salida, empieza a tener un preaviso del año electoral, y todos los proyectos de ley se piensan también en el impacto que pueda tener en las propias provincias que representan cada uno de los senadores, ¿no?
1: Claro, porque además, Gastón, zonas frías también desata el debate sobre zonas calientes. O sea, también el planteo de provincias que, bueno, hacen referencia a regímenes que pueden discutirse o que pueden tener modificaciones. Estamos hablando, por supuesto, de zonas que tienen temperaturas más altas a partir de lo que se da en este caso en contrapartida en las provincias con temperaturas más bajas.
0: Claro, es un juego de equilibrio, un juego de ajedrez, ¿no? El gobierno, a partir del trabajo en aquel momento del ministro del Interior, hoy jefe de gabinete, Diego Santilli, hablando con muchos mandatarios del norte, de provincias del norte argentino, precisamente también con un esquema de tarifas reguladas o subsidiadas para la cuestión de la electricidad, las denominadas zonas calientes de altas temperaturas que tiene el norte argentino, garantizándose también allí el acompañamiento a esta ley que hoy debate el Senado de la Nación en algunos minutos y que, como te decía, tiene un pliego de 28 oradores, o sea que va a ser una discusión larga que va a darse en la Cámara Alta. Entendemos nosotros que ese acompañamiento se va a dar, todos los gobernadores de la Liga del Norte han prestado conformidad, han sentado a sus senadores, más allá de alguna declaración un poco ambigua de algún mandatario, entendemos nosotros que va a estar garantizado el acompañamiento, en contraposición a esto que vos decías, un escenario que seguramente también se dé, no sé si este año o el año que viene, con este proyecto de zonas calientes, que de alguna manera beneficiaría a las provincias del norte, ¿no?
1: Gastón, con sesión entonces en marcha, ¿alguna proyección en cuanto a los tiempos de lo que resta por discutirse?
0: Lo que resta, bueno, ahora se agota el debate en particular de la reforma de la Carta Orgánica del Banco Central y después, como te comentaba, viene un debate largo por el régimen de zona fría, 28 oradores con los jefes de bloque, imaginamos nosotros hasta las 11 más o menos, eso nos da la cuenta, 11 de la noche, por ahí se extiende un poco más, salvo que algún orador se corra de la lista de los que van a ser, de los senadores que van a hacer uso de la palabra. Y en la votación a priori sería a favor, ¿sí? El oficialismo tendría los votos, no tan holgado como lo que ocurrió hace minutos nomás con la reforma de la Carta Orgánica. Creo que ahí es más ajustado el poroteo, por decirlo de alguna manera, pero nosotros, en diálogo con algún senador de la Libertad Avanza, están confiados en que hoy el Senado le va a dar dos buenas noticias al Gobierno Nacional, ¿no?
1: Gastón Fiorda con toda la información desde el Congreso. Un abrazo grande.
0: Abrazo grande, Hernán.
1: Gracias. Y ya nos vamos a lo que está sucediendo en Casa de Gobierno, porque hay protagonistas, hay reuniones, hay encuentros. La información la cubre Liliana Arias. Lili, ¿cómo estamos? Buenas tardes.
2: Buenas tardes, Cristian Ricondo está hablando. Reunión con Diego Santilli y con el PRO.
3: El gobierno son leyes importantes realmente para el cambio de la Argentina. Y tuvieron mucho con el intercambio de la modificación o no que podía haber en las leyes. Ese es un tema. Entonces, eso sumó mucho más tiempo de una reunión que tendría que haber durado tal vez una hora. Digo, ¿qué hablamos? Avanzamos en alguna cosa que tiene que ver con... Tenemos que ver con un montón de cosas. Ahora da la vuelta. Se cambian la emoción. No, no es voluntario, no queremos pasar, falta. Que no quiero repetir. Nos estaríamos juntando ahora en el 22. ¿Qué fecha sería ahora? Septiembre del 22. ¿Qué estaríamos discutiendo? ¿Y qué diría que? El que gana la paso de Junto por el Cambio es el próximo presidente.
2: ¿No?
3: Bueno. ¿No? Todavía no, de las PASO no se cambiaron.
2: ¿Hablaron
3: de las PASO? No, no. No, pero si tenía que tratar el Senado, lo está discutiendo el Senado, hoy van a hablar nuestros senadores. Así que Nosotros vamos a seguir tratando de trabajar en todas las leyes que faltan, en todas las cosas que faltan cambiar en la Argentina. Vamos a seguir fortaleciendo el paso. Nosotros no nos van a encontrar nunca haciendo algo que favorezca la vuelta del populismo.
4: Con los bloques aliados en el Congreso, más allá de que finalmente van a con un dictamen nuevo ahora.
3: No, nosotros no preguntamos lo que pasó, nosotros lo que planteamos en ese momento y lo planteamos ahora, veníamos trabajando en una ley de acuerdo en discapacidad con las cuestiones que nosotros creíamos que estaban mal, y es lo que planteamos. Así que nosotros, lo que mandó, que se mandó acuerdo, nosotros no habíamos sido consultados.
4: ¿Este dictamen sí lo van a apoyar? ¿No salió después de que el nuevo proyecto estuviera?
3: El dictamen salió un día antes que se firme el dictamen.
4: Salió un día antes.
3: Tienen confianza en lo que nosotros llevamos adelante, y por supuesto hablamos antes y hablamos después con Mauricio Macri. Mauricio, no voy a hablar del vínculo que tiene con Javier, pero un vínculo de respeto, de cariño personal, y creo que más de lo que expresó Mauricio en cada momento difícil que tuvo el gobierno, no hay, vuelvo a repetir, ningún presidente de historia, no hay ningún partido que haya hecho lo que ha hecho por un gobierno que no es de su propio partido.
1: Liliana, ¿nos estás escuchando? Bueno, Liliana Arias cubriendo lo que está sucediendo allí en Casa de Gobierno, la reunión de funcionarios del gobierno, justamente del Poder Ejecutivo, en esta sucesión de encuentros que ha habido a lo largo de estas semanas, con un formato que se ha dado prácticamente cada 15 días con los referentes del PRO. Estamos hablando del presidente del bloque de diputados del PRO, justamente, hablamos de Cristian Ritondo y también de Fernando de Andrés, quien es el secretario general del partido, cuestiones que hacen a, bueno, ir en el camino hacia las elecciones del año próximo, temas en los que también se busca apoyo, o La Libertad Avanza busca apoyo por parte del PRO. Hablaba justamente del tema de discapacidad Cristian Ritondo hace un ratito, así que es uno de los temas, o fundamentalmente una de las cuestiones que ocupó, como decía Ritondo, esta reunión con Diego Santilli, entre otros funcionarios del Gobierno Nacional que forman parte justamente de estas reuniones. Liliana, ¿nos estás escuchando?
2: Bueno, hay Cristian Ritondo, Fernando de Andrés, Cristian Ritondo, presidente del Bloque PRO en la Cámara de Diputados, Fernando de Andrés, secretario general del PRO, dando, tratando de explicar una vez más que están analizando el entorno a la reforma electoral, si van a avalar o no las PASO o las TAS, primarias simultáneas, esto por un lado. Por otro lado, hablando también del presupuesto y esta modificación que se hizo en relación al artículo de discapacidad, de emergencia en discapacidad.
1: Perfecto, excelente. Bueno, con la voz entonces que escuchábamos de Cristian Ritondo hablando allí en el sector de Esplanada, cerca de la reja de Casa Rosada. Y con actividades que continúan así o que han tenido lugar, como la reunión del gobernador del Chaco, Leandro Asdero, con el jefe de gabinete Diego Santilli, y esperando tener algún ya resultado en unos minutos más del encuentro del presidente con el premier israelí Benjamín Netanyahu en los Estados Unidos, así que esperamos lo que reporten, por supuesto, desde Nueva York.
2: Ahí estamos.
1: Muy bien, Lili, un abrazo.
2: Vamos a ver si tenemos algo más durante el programa en relación a la reunión Milei-Netanyahu, más que nada teniendo en cuenta que hoy fue uno de los oradores Netanyahu ante la Asamblea General de las Naciones Unidas, y el respaldo que ayer volvió a manifestar el presidente Milei en torno a la situación en Medio Oriente.
1: Por supuesto, lo estaremos desarrollando antes de las 7:45 de la tarde. Buen laburo, un abrazo.
2: Besote.
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0: 28 minutos han pasado de las 5 de la tarde. Novedades del tránsito con Carlita Ruiz.
1: Así es, a un picadito rápido, incidente vial en la autopista 25 de mayo a la altura de San Pedrito. San Pedrito, la continuación de Avenida Nazca, reducción de un carril sentido al centro, demoras desde San Cristóbal para salir a provincia. Lenta la General Paz al Riachuelo entre Saavedra y Liniers y en el tramo final para ingresar a Puente La Noria. Retraso en Cantilo desde Aeroparque para salir al norte. Atención porque se está desarrollando el mantenimiento de luminarias en la autopista del oeste. Reducción del carril rápido en el kilómetro 54. Esto es a la altura de General Rodríguez, mano a Capital. Corte total por siniestro vial en Barracas, Coronel Salvadores y Avenida Regimiento Patricios. Y corte total por operativo de bomberos Tucumán y Maipú, en la esquina de la radio. Así que voy a salir a ver qué es lo que pasa.
0: Muy bien, la información, por supuesto, in situ, donde corresponde, y con el trabajo, en este caso, de rol de cronista de Carlita Ruiz. 17:30, 5:30 de la tarde, la información aquí en Radio Nacional.
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4: 5:30 de la tarde en la República Argentina. El periodismo trata de instalar una constante sensación de crisis, así lo señaló el presidente Javier Milei al exponer ante inversores y banqueros de Wall Street.
5: Se los comento para que no se deje llevar por la oposición argentina y sus empleados, periodistas y economistas, entre comillas, cuyo único propósito es generar una constante sensación de crisis para perjudicar al gobierno. Si observan con detenimiento, verán que llevan 34 meses mintiendo para justificar que el país está mal. Y cada vez que se quedan sin argumento, más rápido y tienen que correr desesperados a encontrar el siguiente.
4: Asueto escolar en Jujuy, nos informa Alejandra Bejarano.
6: En el marco de la 75ª edición de la Fiesta Nacional de los Estudiantes, los días jueves 24 y viernes 25 de septiembre, habrá asueto escolar en todas las instituciones educativas de nivel inicial, primario, secundario y superior, tanto de gestión pública como privada, social y cooperativa, con el objetivo de acompañar el desarrollo por el crecimiento y la proyección que alcanzó la celebración más representativa de Jujuy.
4: El régimen iraní va a caer, así lo aseguró el primer ministro de Israel, Benjamín Netanyahu, durante su discurso en Naciones Unidas y remarcó que su país seguirá ganando la guerra porque no tiene otra opción. Recordemos que en minutos el presidente argentino se reunirá con el funcionario israelí. En Buenos Aires la temperatura es de 23 grados y medio, humedad 43%, cielo algo nublado.
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0: 17:33 minutos aquí en Buenos Aires, haciendo segundo round por Radio Nacional y por supuesto para todo el país. Nosotros por aquí con una temperatura que está medianamente agradable.
1: Sí, aunque está hermoso afuera, salí, está muy lindo.
0: Sí, pelín por encima por ahí,
1: sí,
0: ¿no?
1: 23 grados y medio.
0: Ya como asomando y queriendo despegar.
1: No, la pegué con la ropa que me puse, porque me puse polera, me puse suéter, camperón, o sea... Desastre, pero bueno.
0: Decías 36 grados en San Juan. Bueno, nos reporta nuestro fiel oyente, Nacho, desde Luján de Cuyo, Mendoza. 30 grados por acá y define así, textualmente. Yo lo pongo en la voz de un oyente. Asqueroso.
1: Oh.
0: Bueno, claro, porque está muy caluroso y sobre todo por la presencia de viento sonda que hace que
1: claro.
0: También esto venga acompañado
1: pegajoso.
0: Muchas veces. Claro. Exactamente. Sí, pero más que pegajoso, una sensación de malestar en general. La gente que puede sufrir algún tipo de baja de presión, también de mareo, viene acompañado de eso. Por eso hablábamos de la suspensión de actividades, por ejemplo, a nivel escolar en provincias de Cuyo.
1: Ojo, en Córdoba 36.2, 36.4 según la zona. También, mucho
0: claro que
1: calor.
0: Sí, claro que sí. Estamos hablando en ese caso de centro, centro-oeste del país, oeste del país. Recordemos también que ayer nos apuntaba Carmen Segovia desde Puerto Iguazú, en este caso la Mesopotamia Argentina, allí en la zona de la triple frontera con Brasil y Paraguay, de pronósticos para próximos días de 37, 38 grados.
1: Así es. Y ya que estoy, Hernancito,
0: sí.
1: Después seguiremos recorriendo el país, pero hay para lo que resta de hoy un par de horas de alerta roja. Y toda la noche de hoy, la madrugada y mañana por la mañana, alerta naranja por lluvias. Esto es cordillera de Aluminé, cordillera de Chosmalal, cordillera de Loncopué, cordillera de Minas, de Picunches y de Ñorquín. Y después ya mañana a la tarde quedará alerta amarilla. Pero atención, porque como está tenés que seguir las instrucciones oficiales.
0: Y atención porque hay zonas con cortes de luz, a partir de lo que estás señalando. Escuchaba más temprano al intendente de Las Coloradas en la provincia de Neuquén, que marcaba que estaban con inconvenientes en servicio eléctrico a partir de las fuertes lluvias, como vos señalás, y también de crecida de ríos. Después de las 6 de la tarde, el contacto con Radio Nacional Zapala. Si volvemos al ámbito de la Ciudad de Buenos Aires, ¿alguna aclaración respecto de algo que sucedía o que parecía suceder aquí en el microcentro?
1: Sí, yo recién leía, bueno, uno se nutre de los periodistas de tránsito que van tuiteando y uno va siguiendo la información, otra información que lleva a través de WhatsApp, leía los tuits, que es lo que hago habitualmente.
0: Sí.
1: Y claro, dice, corte por operativo de bomberos en San Nicolás, Tucumán y Maipú. Digo, bueno, estoy a media cuadra, porque la radio está Maipú y Tucumán. Me acompañó el señor Zarratea, salimos.
0: Muy bien, fueron en equipo.
2: Sí, por la duda que pase algo, tenía que
0: cuidarla. Sí, por supuesto.
1: Yo digo, no, me llevo el celular por las dudas. Nada, chicos. Y acá le contesté al amigo periodista, le puse, no hay corte, no pasa nada. A ver qué me contesta. Nada.
0: Bien, con amor, siempre con amor.
1: No, le puse
0: claro
1: así,
0: sí.
1: No pasa nada.
0: Está muy bien. El señor Sergio Zarratea volvió de la calle y ahora nos reporta,
1: Radio
0: nos
1: Verdad.
0: Da la información.
1: Sí,
0: claro, por supuesto, Radio Verdad.
1: Radio Verdad, actualidad.
0: Ahí está.
2: Se puso perfume. Fui a ver si encontraba el perfume, pero no lo encontré.
1: Ay, Dios.
2: En la esquina, en la perfumería de la esquina.
3: Como bueno, hace calor, viste, y la gente transpira, es bueno
2: claro.
3: Tener un perfume
2: a
3: mano.
2: Voy a comprar uno que vi recién. vamos a escuchar al señor Leonel Scaloni, ¿le parece que hoy
0: terminó? Rey, ¿ahí también hay perfume o no? Me refiero a un perfume... me refiero a Scaloni, sino me refiero a si la relación se perfuma en el vínculo para renovar.
2: A ver qué dice Scaloni.
0: Por favor.
4: Y bueno, con respecto a lo mío, no hay novedades todavía. Me reuní con el presidente estos días. Ayer nos íbamos a reunir, pero bueno, yo tuve un problema. Tuve que ir al dentista y no pudimos. Hoy él está en Paraguay y bueno, hablaremos, está la predisposición máxima para sentarse, pero cuando tengamos que comunicar algo lo haremos. Por ahora sigue todo igual.
2: Bueno, ahí estaba Scaloni, que todo igual, cuando haya que confirmar algo lo confirmará, pero reconoce que va a haber una reunión. La información es que hace algunos días se juntó su representante con gente de la AFA para empezar a delinear. Habló que más allá de renovar o no, hay un recambio en la selección que hay que hacer y que él es el técnico y comenzó a hacerlo, pero dio todas señales como que le gusta estar en el predio de la AFA, que está en el lugar donde todos quieren estar, dando señales como que tiene ganas de seguir. Después veremos si contractualmente se termina dando o no. Recordamos la propuesta de la AFA, son 2 años hasta la Copa América y una renovación automática hasta luego en la Copa del Mundo.
0: Pero, sí. Dígame, iba a preguntar conectado con fecha FIFA.
2: Sí, ahí va.
0: Pedida de Lionel Messi. Fecha FIFA. ¿Qué pasa con la venta de entradas? Que había tenido algunos inconvenientes
2: en
0: el inicio.
2: Se demoró un toquecito, después se corrió un día, pero ya está todo bien. Bien, el tema es que los partidos no tienen horario.
0: Eso iba a preguntar, porque yo es algo que busqué en estos días y no lo encontraba.
2: No está el horario.
0: Ajá.
2: O sea, la gente
0: saca la entrada y no sabe qué hora es el partido.
2: Técnicamente van a ser a la noche.
0: Deberían ser en la franja que 20, 21.
2: 8, 9, 9 sí. y media, 9 y cuarto.
1: Sí, pero el que saca tiene que saber que tiene que tener amplia disponibilidad.
0: Pero hay una franja. O sea, una cosa es, no sé, 19:30 y otra cosa es a las 22. Claro.
2: Sí, sí. ¿No? No creo que sea las 22. Para mí es entre 20 y 21.
0: Bien.
1: Pero lo ponen, ponele, 19:30 y no, ¿sabes? No sé.
0: Quería sacar, Carla.
2: No te pongas mal. Anda a buscar, anda a fijarte si llueve en la esquina. Pero lo que digo es...
5: ¿Qué les pasó?
2: Le pasa a la gente. La
1: me defiende.
0: Hay tensión en el control, muy bien.
1: Me defienden.
2: Pero bueno, lo que digo es que a 5 días del partido nadie sabe qué hora se juega. Ninguno de los 3 partidos. Claro. Ni el de la despedida de Messi.
1: Estás más indignado que yo.
2: No estoy dando...
0: ¿Pero hay alguna razón?
2: No. Bueno, tranquilo.
1: Atención. Ahora, escándalo.
2: Ya vimos que Messi va a jugar con una camiseta especial y demás. Ahora... Sí. El 6 de octubre yo les aviso para todos ustedes,
1: te
2: para
1: aviso,
2: vos,
1: te anuncio.
2: Para vos, cuando estés acá al aire y tengas que dar el tránsito, el 6 de octubre, además de todo el corte que va a haber en la zona del Monumental y demás, por la despedida de Messi y el operativo policial, va a haber un fanfest que va a comenzar a funcionar desde las 12 del mediodía.
1: ¿Qué cae 6?
2: Martes. Y va a estar ubicado en Ciudad Universitaria. Ciudad Universitaria va a ser la sede del FanFest de la despedida de Lionel Messi.
1: Me estás haciendo hacer una mala sangre que yo no aguanto. No,
2: ¿por qué?
0: ¿Por qué? ¿Qué pasa?
2: ¿Por qué? ¿Qué te pasa? No te pongas mal.
5: Ponete perfume.
0: Bien, importante eso para recordarlo.
2: Te voy a regalar un perfume para fin de año.
1: Estoy muy perfumada.
0: Importante eso para recordarlo entonces porque va a suceder un día martes.
1: Claro.
0: ¿No? O sea, más allá del partido, por supuesto que va a generar un movimiento de público, pero también...
2: Que va a ser un lío bárbaro.
0: Va a ser un lío importante. El señor Vaccaro trayéndonos tranquilidad en medio de este lío.
3: No sé si tranquilidad. Bueno, les dije que hay 10 estrenos en la cartelera cinematográfica. Vamos con una primera tanda de 3 títulos.
0: Por favor.
3: El corazón de la bestia, tal vez el más importante porque lo tiene a Brad Pitt en el protagónico. Del mismo director de Corazones de Acero, aquella en la que Brad Pitt comandaba un tanque al final de la Segunda Guerra Mundial, ahora llega Brad Pitt sobreviviendo en Alaska con un perro ovejero alemán, miembro de Fuerzas Especiales. Bueno, los amantes de los canes la van a disfrutar mucho. Otro de los títulos de la jornada es La Isla Olvidada, una producción de animación de la factoría DreamWorks, sobre dos amigas que quedan varadas en un lugar de leyenda, muy... impactante, bueno, para toda la familia y con mucho despliegue visual. Y el tercer título de esta tanda, El Último Gran Golpe, una de acción con Russell Crowe y Aaron Paul. Aaron Paul, todos lo recuerdan por su trabajo en Breaking Bad, por supuesto.
2: Ajá.
3: Bueno, en esta película Russell Crowe es el dueño de un club nocturno que quiere largar la noche y dedicarse a su joven novia, pero unos delincuentes accidentales le van a complicar el retiro cuando le roban 2 veces la recaudación para un narco sanguinario. La trama va a empeorar cuando se involucran un policía y un tipo que le quiere comprar el boliche. Bueno, en realidad, muy floja, muy enroscada innecesariamente, y en gran medida son las vacaciones de Russell Crowe en Los Ángeles.
2: Ya la vi esa película.
3: Es que es una trama muy repetida, pero es nueva.
1: No, si la van a estrenar.
3: Es estreno de hoy. Pero como es una trama muy repetida, es válido.
2: Pero la vi con él.
3: ¿Con quién? ¿Con Russell Crowe?
2: Claro.
3: ¿En dónde?
2: Después le cuento.
3: Opa,
2: pero...
3: Opa.
2: Pero... La saqué.
3: ¿La saqué de dónde?
2: No la terminé.
3: Es muy raro. ¿Usted está usando el perfume ese que están promocionando en los afiches de la calle?
2: Me pareció muy mala.
3: Pues sí, es muy mala. No, yo te dije muy floja. Dije muy floja.
1: ¿Volver al futuro?
3: Muy floja.
2: Yo la vi.
3: Sí, bueno, lo felicito.
2: Tiene un auto.
3: ¿Usted está
2: diciendo que
3: la vio en una copia pirata?
2: No, no era. Era pirata.
0: Por favor.
2: No era pirata.
3: Tomame nota.
1: Viniendo de Zarratea, es pirata seguro.
0: Apócrifo, digamos, que queda más fino. 17:43, separamos en segundo round.
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0: 17:46 en la República Argentina. Seguimos haciendo segundo round por Radio Nacional. Carlita Ruiz nos actualiza los datos del tiempo.
1: Así es, bajó apenitas la temperatura en esta capital, 23.5 grados, parcialmente nublado está el cielo, 43% el porcentaje de humedad.
0: A esta hora saludo a Walter Molina Galdi, él es politólogo venezolano. Walter, Hernán Mundo, aquí en Radio Nacional, ¿cómo va?
2: ¿Cómo estás, Hernán? Un gusto estar con ustedes.
0: Un gusto, gracias por atendernos. Walter, desde ya buscando repercusiones, reflexiones, interpretaciones para los oyentes, por supuesto, de la gran comunidad venezolana que habita la República Argentina, pero por supuesto también para los argentinos en general, que de repente no están en el día a día, más allá de que tienen consideraciones generales de lo que sucede en Venezuela, a partir de los dichos de la presidenta interina, por llamarlo de esta forma, Delcy Rodríguez, ante las Naciones Unidas, y en donde, entre otras cuestiones, dijo que de manera clara, eso lo señaló de esta manera, quiero decirlo muy claro en esta Asamblea General, en Venezuela habrá elecciones. Tu mirada, tu interpretación, en el contexto de lo que sucede, además, y sigue sucediendo en Venezuela.
2: Bueno, como bien mencionas, habló el día de ayer la dictadora interina, en la Asamblea General de las Naciones Unidas. Quiero dejar claro que evidentemente Delcy Rodríguez no representa a los venezolanos, no representa a Venezuela, más allá de que el nombre que haya estado en el estrado sea ese, el país, Venezuela. Delcy Rodríguez, para quien no sabe, en toda su carrera política de unos 30, 40 años, no tiene, jamás ha tenido una elección. Es decir, no ha tenido un cargo por elección. Todo lo que ella, todos los cargos que ella ha asumido a dedo. Y es exactamente la situación en la que está ahora. Delcy Rodríguez era la vicepresidenta de un tirano criminal que tampoco había ganado las elecciones y ahora está ahí en el poder de facto, en buena medida también, porque así la sostiene por ahora Estados Unidos. Entonces, bueno, habló ahí en la Asamblea General de las Naciones Unidas, habló de varias cosas, habló como si no hubiese sido parte de esta dictadura durante décadas, habló de instituciones que ella misma ayudó a destruir y que ahora dice querer reformar, habló de paz, libertad y derechos, mientras en Venezuela siguen existiendo más de 400 presos políticos, persecución. Justo antes de hablar con ustedes, estaba leyendo, me mencionaba una amiga que es miembro del partido de María Corina Machado 20 Venezuela, ¿sí? que acaban de secuestrar a alguien en el estado de la provincia portuguesa de Venezuela. Bueno, hay persecución, bueno, como sabrán todos, no han permitido que María Corina vuelva al país, es decir, fue a decir varias cosas en ese estrado que son mentiras. Habló, por supuesto, de elecciones presidenciales, no dijo elecciones en general y no dio una fecha, que es lo que además estamos exigiendo a los venezolanos, ¿no? Que nos den una fecha de cuándo van a ser las elecciones presidenciales, que tienen que ser además lo más urgente posible, o al menos que sea en el año 2027.
0: Claro, sin fecha, sin cronograma electoral, sin María Corina Machado, que sigue intentando regresar a Venezuela, se le infringe la posibilidad de estar en su país, y en ese contexto se habla de una elección en donde, además, ¿quién sería el contrincante? Porque estamos hablando de que ha habido una serie de reuniones, no sé si es la palabra correcta, con algunos integrantes de sectores que, entiendo, se plantean como opositores, pero en toda la historia reciente de Venezuela hay que mirar como con lupa, ¿no? A cada uno de los personajes que, en muchos casos han sido afines más al régimen que realmente a la oposición. Pero la real líder opositora es María Corina Machado y no se le permite ingresar al país.
2: Mira, debo decirte que escuchándote hablar, no se ve porque estamos en radio, pero me dio alegría, me reí, porque ha sido muy difícil para nosotros a veces explicar eso que acabas de decir en pocos segundos, de explicar la situación en Venezuela, ¿no? Como, más allá de que históricamente sabemos que las autocracias suelen cooptar a gente que para tener su propia posición, que evidentemente no se opone. Bueno, Venezuela no ha sido la excepción en ese caso y ha habido muchos así. Así que me parece maravilloso que tengan esa claridad y maravilloso que tengan la claridad de quién es la líder del país. Y esto no es un tema mesiánico. La líder del país, María Corina Machado, en el año 2023 ganó una elección primaria con 93% de los votos. Fue más una aclamación que una elección. Después, en el año 2024, como sabrán, no la dejaron competir en esa elección que fue en lo absoluto democrática, transparente, en igualdad de condiciones, para nada. Y le levantó el mano al doctor Edmundo González Urrutia, y algo que en la ciencia política, cuando yo lo estudié, decía, bueno, los liderazgos, los votos no se transfieren. Bueno, ella lo transfirió. Edmundo González, en una elección que no pudo manejar, que Maduro tuvo todo, que no fue democrática, le ganó por 40 puntos a este tirano, y se demostró. Además, María Corina Machado es eso, es la líder del país. Pero como bien mencionas, hay unas mesas de negociaciones que está tutelando, que está arbitrando, que está dirigiendo, si se quiere, Washington, más específicamente el Departamento de Estado con el secretario Marco Rubio, en las que bueno, están miembros de lo que fue la última Asamblea Nacional electa democráticamente, si se quiere, en Venezuela, que fue la de 2015. Ella la preside la diputada Dinora Figuera, del partido Primero Justicia, y con los miembros del régimen chavista, ¿no? De lo que queda el régimen chavista, de esta dictadura criminal, a la cabeza el hermano de Delcy Rodríguez, que es Jorge Rodríguez. Bueno, en esas mesas de negociación, en teoría, están, bueno, se deben dar algunos pasos para la reinstitucionalización del país. En principio, un nuevo Tribunal Supremo de Justicia, un nuevo Consejo Nacional Electoral y, por supuesto, el cronograma electoral en Venezuela. Lo que sucede es que a la fecha esa mesa comenzó a funcionar con exactitud el 6 de agosto, estamos a 24 de septiembre, y ninguno de los tres puntos que te acabo de mencionar, bueno, hay avances genuinos. En teoría, mañana viernes, bueno, se mencionarán algunos avances, o esperamos que se mencionen algunos avances en ese sentido, como te digo, para que todo nos conduzca, bueno, a una elección presidencial que esperamos que sea en 2027. La semana pasada, el senador republicano Bernie Moreno, senador de Ohio, pero de familia colombiana, bueno, propuso que se hagan el 24 de julio de 2027, que es la fecha de nacimiento del libertador Simón Bolívar. Bueno, ojalá eso termine siendo la fecha.
0: Walter, en paralelo a lo que han sido las disertaciones en el ámbito de las Naciones Unidas, ha habido una semana de una infinidad de reuniones bilaterales, y citando y yendo a la cuestión Venezuela, desde ya que no ha pasado desapercibido el encuentro de Donald Trump con Delcy Rodríguez, pero también ha dejado horas posteriores otros encuentros de mandatarios latinoamericanos que de hecho tenían países que tenían relaciones rotas con Venezuela, el caso por ejemplo de Paraguay, Santiago Peña, y la última de ayer con el presidente de Chile, José Antonio Kast. ¿Cuál es tu mirada de estos encuentros, estas reuniones? Por supuesto, cada país va con su postura, pero todas reuniones que han sucedido al encuentro de Trump con Delcy Rodríguez.
2: Sí, correcto. Bueno, como bien mencionas, habría que evaluar una por una. La reunión con el presidente Santiago Peña de Paraguay, que fue en Caracas, esa reunión, el presidente viajó hacia allá. Él después en las Naciones Unidas habló extensamente en su discurso, uh-huh, dedicó varios minutos a la situación de Venezuela, diciendo que él hizo eso porque, bueno, considera que lo que se ha hecho hasta ahora con Venezuela no ha surgido, o sea, no ha tenido efecto para lograr la democratización, y que él cree que ahora es un momento de acercamiento, pero para consensuar todos los pasos necesarios para esa transición a la democracia, ¿no? Que creo que yo recuerdo cuando fue la foto del presidente Peña con la dictadora Delcy, recuerdo yo estábamos en un foro justamente en el Centro Venezolano Argentino transmitiendo un documental sobre las torturas en Venezuela, y bueno, sí, la verdad es que cae mal esa foto, pero digamos que después en sus palabras, bueno, se explicó mejor y está bien. Después tuvo, por supuesto, una reunión con el presidente Kast de Chile. Yo creo que eso tiene otro tono. La verdad es que el presidente Kast, yo lo voy a dejar muy claro, no creo que le interese demasiado, no digo que no quisiera, pero no es que le interese demasiado la situación democrática en Venezuela. Lo principal que él quiere es la situación migratoria, ¿no? O sea, abrir o volver a tener relaciones diplomáticas consulares para la situación migratoria. En Chile hay alrededor de medio millón, creo que más de medio millón de venezolanos. Y bueno, y por supuesto la foto con el presidente Trump, que no fue una reunión bilateral con el presidente Trump, sino un pull-and-bear, o sea, fue más algo más informal. Así mismo lo anunció el embajador estadounidense en la ONU, Mike Waltz. Bueno, y en teoría ahí se habló, ayer se filtró en medios estadounidenses, en medios que son muy afines o suelen servir para lo que quiere el Departamento de Estado que se comunique, que uno de los temas principalísimos que se habló ahí fue, bueno, el tema justamente de las elecciones, ¿no? Lo que sucede es que después salen fechas que no me parece a mí, y creo que los venezolanos en general correcta, algunos plantean 2028, y bueno, yo lo quiero dejar claro, 2028 no, el país no aguanta hasta 2028. De hecho, mientras estamos hablando en este momento, hay protestas en Caracas y en varios estados del país de diferente índole, protestas por la electricidad, protestas por el agua, protestas de los trabajadores, protestas por el regreso de María Corina Machado, protestas por exigiendo una fecha electoral. Así que, bueno, yo creo que esto va a terminar, yo creo que van a terminar entendiendo la necesidad de ir hacia ese proceso electoral del año que viene.
0: Protestas que además se dan, Walter, y no quiero dejar de mencionarlo, hoy al cumplirse 3 meses del terremoto devastador allí, fundamentalmente en La Guaira y en zonas de Caracas, y protestas además de las que poco se conoce a nivel mundial, porque ustedes saben, y todos lo sabemos, y vos, Walter, mucho más que yo, de la invisibilidad que hay de todo lo que hace a cuestiones conflictivas. Me refiero a la imposibilidad de la expresión, de la libertad de expresión, y también con todas las restricciones también para los medios de comunicación en Venezuela.
2: Sí, sí, lo que dice es buenísimo, por eso yo siempre, o sea, les agradezco, y cada vez que pueda les voy a agradecer a todos los periodistas que nos han ayudado a denunciar esto o amplificar el mensaje. Es importante decirlo, sí hay protestas, y ha habido protestas durante los últimos meses, entre la noche y la madrugada, entre la noche de este miércoles y la madrugada de este jueves, hubo protestas en al menos la mitad de los estados del país. En Venezuela la situación eléctrica es una locura, es inhumano, o sea, hay lugares que son muy calurosos, como el estado Zulia, pero muy calurosos, que están 8, 12, 14, 16 horas sin luz eléctrica todos los días. No es humano lo que está pasando. Y esto fue producto de un régimen inepto, pero un régimen corrupto que se robó más de 23 mil millones de dólares que debían ser destinados al sistema eléctrico, y obviamente no fue destinado al sistema eléctrico. Bueno, y ese mismo régimen es el que está ahí, además reprimiendo muchas de esas protestas. Y es un régimen, además, vuelvo con la palabra inepto, porque además acabaron con el Estado. Mencionas lo que ocurrió con el terremoto, que ha sido uno de los peores episodios de los últimos años en Venezuela, doble terremoto. La tragedia natural fue mucho peor producto de la tragedia política. El Estado no respondió. De hecho, desde junio no tenemos un parte del gobierno que diga cuántos son los desaparecidos del terremoto. Hay todavía, estamos hablando de 3 meses que se cumplen hoy, y hay decenas de familias que todavía siguen durmiendo en carpas, que no le han podido resolver absolutamente nada. Entonces el venezolano no tiene Estado, el Estado solo existe para reprimir, para perseguir, para secuestrar, para asesinar, para desaparecer, pero no tiene. Por eso precisamente es que muchos salen a las calles espontáneamente a exigir que vuelva María Corina Machado, porque el único sostén político que tienen es el liderazgo de ella, y es un sostén político precisamente para organizar esa sociedad que tiene hartazgo, que tiene dolor, que tiene indignación, pero que tiene mucho deseo de libertad, y que todo eso no explote de mala manera, porque puede ocurrir una explosión social, sino que se dirija hacia un proceso electoral y que se dirija, por supuesto, hacia la reconstrucción del país.
0: Walter Molina Galdi, politólogo venezolano, gracias por estos minutos y por esta charla con Radio Nacional. Un abrazo grande.
2: Muchas gracias a ustedes. Gran abrazo.
0: Hasta la próxima.
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9: A 6:00 p.m. en la República Argentina. Reforma de la Carta Orgánica del Banco Central, nos informa Gastón Fiorra.
6: El Senado de la Nación aprobó con 46 votos afirmativos y 22 negativos el proyecto de reforma de la Carta Orgánica del Banco Central. Lo hizo con modificaciones, por lo que el proyecto regresa a la Cámara Baja. El cambio principal está en el mecanismo de remoción y elección del presidente y del directorio del organismo. Se elimina el requisito de los 2/3 de ambas cámaras y se establece una mayoría absoluta únicamente del Senado de la Nación. Al respecto, la presidenta del bloque La Libertad Avanza, Patricia Bullrich, destacó la importancia de esta ley.
7: Necesitamos que el Banco Central deje de ser esa caja que fue. El Banco Central fue una caja que financió absolutamente al gobierno, que pedía plata sin fondo. Pedía y pedía y pedía y pedía plata todo el tiempo. Por eso estamos tratando esta ley. Porque cuando un gobierno usa el Banco Central para financiar las urgencias, esa decisión llega a la mesa de cada argentino.
9: Semana de los estudiantes en Puerto Iguazú, nos informa Carmen Segovia.
10: La Estudiantina 2026 se celebra del 21 al 26 de septiembre junto a la Dirección de la Juventud Municipal y bajo la organización de la Asociación de Centros de Estudiantes de Puerto Iguazú, cuyo presidente es el alumno Dylan Rodríguez.
11: Sí, el jueves 24 tendríamos el preguntado en el Iturén, que la temática esta de preguntado que nosotros tenemos, la cambiamos y hicimos un parecido a Pasapalabra, que se va a ir dando diferentes temáticas, de diferentes materias, historia, matemática. El sábado tendríamos las elecciones rey-reina.
9: La información deportiva con Agustín Domper.
12: Juegos Suramericanos en Taekwondo, medalla plateada para Mateo Diló. Vamos de vuelta. Juegos Panamericanos, medalla plateada para el argentino Mateo Di Leo en taekwondo. El argentino se subió al segundo lugar del podio en la final, Kirushi más 80 kilos. Y también en la misma disciplina, medalla de bronce para Victoria Rivas y Santino Policelli.
9: En Tucumán, en donde nos escuchás por AM1190, la temperatura es de 30 grados con cielo despejado. Aquí en Buenos Aires, 23 grados y medio, humedad 43%, cielo algo nublado.
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18 horas, 5 minutos en todo el país. ¿Cómo están? Aquí comenzamos la tercera edición y última edición del día de hoy de los mensajes al poblador y clasificados de Nacional, aquí por Radio Nacional Chosmalal, AM670 y 92.3, frecuencia modulada, transmitiendo desde aquí, desde la ciudad de Chosmalal, en el norte de la provincia del Neuquén, Alto Neuquén, Patagonia, Argentina. Aquí estamos, amigos y amigas, ya casi terminando de alguna manera la jornada, y vamos a estar repasando en un ratito nada más cómo está el clima, porque bueno, varió un poquito, por supuesto, algo de lluvia que se esperaba aquí, no llegó finalmente, pero puede haber algo de viento, veremos. Antes, recordar que pueden enviar un mensaje de texto o WhatsApp para los mensajes al poblador al 2948-41-1771. 2948-41-1771 para mensajes de texto o WhatsApp. No para llamadas. Si nos quieren llamar, lo pueden hacer al 421-404-02942, 421-404. Bueno, en estos momentos tenemos 13 grados aquí en la ciudad y las ráfagas de viento van a rondar casi los 60 kilómetros por hora, pero ya no hay avisos de ningún tipo, ni de viento ni de lluvia, algo que se había mantenido durante la tarde. Veremos si cae algún chubasco en la noche, ¿eh? Pero bueno, por ahora ya pasó el alerta, el aviso aquí en la ciudad. Mañana la máxima va a llegar a los 18 grados y ya el fin de semana sube un poquito la temperatura, no mucho, pero ya a los 20 grados, un poquito más para el fin de semana. En el departamento neuquén, repasamos datos actualizados, zona del Cholar, el Huecú. Esta noche se mantiene el pronóstico de nevadas débiles para el departamento neuquén esta noche, con una mínima de 6 grados. Mañana viernes, inestable durante el día y despejado por la noche, con algo de viento, 55 kilómetros por hora durante el día en el departamento neuquén. En el departamento Minas, zona de Andacollo, Huinganco, Las Ovejas, Los Miches, se mantiene nevadas débiles para hoy a la noche. Pronóstico de nevadas débiles, con una temperatura de 6 grados de mínima. Y mañana viernes, inestable durante el día, con máximas entre 11 y 15 grados, y por la noche despejado con una mínima de 7 grados en el departamento Minas. Departamento Pehuenches, hoy se mantiene el pronóstico de nevadas débiles, con una mínima de 6 grados. Mañana viernes, mayormente despejado el cielo con una máxima entre 10 y 15 grados y por la noche la mínima de 6 grados para el departamento Pehuenches. Se mantiene lo de la nieve. Y vamos a ver el departamento Chosmalal, el departamento. Bueno, también nevadas débiles se mantiene para hoy a la noche con una mínima de 7 grados. Mañana viernes, cielo parcialmente nublado. Y por la noche, despejado el cielo, con una mínima de 8 grados para el departamento Chosmalal. Muy bien, aquí estamos junto a Azul Méndez en Puesta al Aire. Mi nombre es Jorge González y comenzamos, repasamos por supuesto los mensajes al poblador. Tenemos aquí para Eliseo Castro y el hijo, dice aquí, para Eliseo Castro y su hijo, de Agua de Guaraco, si pueden bajar el domingo hasta el Alto de Guaraco para que los lleven a la escuela. Firma María Eugenia Castro el comunicado. Seguimos repasando, por supuesto, algunos de los mensajes del día de hoy. Se hace saber a todos los productores de la comunidad Millaín que el asistente veterinario Luciano Huentén, hoy jueves 24 de septiembre, volvió a trabajar después de unos días de licencia.
estará cubriendo el área completa porque Dionisio se tomará licencia, firma Luciano Huenten. Tenemos aquí comunicado de la agrupación Mapuche Mellaín Currical. Se informa a la comunidad que la tesorera Luciana Mellaín estará recaudando el aporte de 12.000 pesos acordado en la última reunión general desde el 22 de septiembre hasta el 6 de octubre inclusive. El aporte es de carácter obligatorio para socios y no socios

0: firma Lida Millaín. Se recuerda que se está llevando adelante, se va a empezar a llevar en realidad, la edición de La Casa Segura, que es recolección de medicamentos vencidos o en desuso. Están pidiendo no tirarlos al inodoro o al tacho de basura, sino a partir del 28 de septiembre y al 13 de octubre se pueden acercar los medicamentos ya vencidos a los hospitales de aquí en la zona norte, para, bueno, luego hacer todo el proceso y que no terminen en la basura. Desde el 28 de septiembre al 13 de octubre, los hospitales y efectores de salud pública del Alto Neuquén abren sus puertas para la recepción de medicamentos domiciliarios vencidos, caducos o en desuso. El padre José María invita a las familias de Uncal el sábado 26 de septiembre al mediodía, compartir una reunión y la celebración de la misa en la capilla del lugar, firma el padre José María. Tenemos también la invitación al Choco Bingo a beneficio del Patio Salesiano. Será el domingo 11 de octubre a partir de las 16 horas en el Patio Salesiano. Organiza el equipo de cocina del Patio Salesiano. Están a la venta los cartones. Se pueden contactar al 2942-6613-65. Firma Graciela Madoni la invitación. También hay una tómbola Día de la Madre, Oratorio Don Bosco, para la ampliación de la cocina. Sortea el 16 de octubre. Para adquirir la tómbola pueden hacerlo al 2942-4433. 347. Para Celinda Dinamarca de Uncal, que su hijo se encuentra bien en Loncopué, firma Lucrecio Coñaqueo. La Iglesia Evangélica Unión Pentecostal de Chosmalal informa que el Roperito La Unión, una actividad de entrega de ropa en forma gratuita, se realiza el primer y tercer viernes de cada mes en calle Sarmiento y en la Escuadra de Chosmalal. Firma Norma Sandoval de la Iglesia Evangélica Unión Pentecostal de Chosmalal. El Hospital Doralisa Sáez de Bajada del Agrio comunica las visitas programadas al área rural para este mes. Martes 29, Vaca Muerta, Cerro Colorado, Agrio del Medio y Mallín Blanco. Firma el Hospital Doralisa Sáez. El Registro Civil de Chosmalal está informando a los ciudadanos y ciudadanas que deben retirar su DNI en forma urgente. Ellos son Baeza Camila Naí, Fernández Kevin Emanuel, Guzmán Juan José, Buenuleo Santino Nahuel, Manríquez María Eulalia, Méndez Agustín Alexis, Olate Miguel Ángel, Parada Alejandro, Pichún Noemí Suyay, San Martín Matías Antonio. Firma Cristina Martínez. También el Registro Civil de Chosmalal está informando a todas las personas que contrajeron matrimonio en el Registro Civil durante este año 2026 que pueden acercarse a retirar su libreta de casamiento en el horario de lunes a viernes a partir de las 8:30 horas, firma Cristina Martínez. Bueno, vamos a escuchar algo de música y ya venimos con los clasificados de Nacional.
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4: Bueno, repasamos alquileres. Se alquila una veranada en Caín Palao entre el Huecú y el Cholar. Tratar al 2942-5791-43. La carpeta de trabajo personal pedido y ofrecido. Se necesita cambiar leña por pasto o maíz, o si no por trabajo, solo llamadas al 2942-6256-30. Se necesita peón para trabajar en el campo con cama, comida y sueldo, solo llamadas al 2942-6256-30. Se ofrece muchacho para trabajar en el campo con experiencia. Comunicarse por WhatsApp al 2942-576322. Me ofrezco como peón de campo. Comunicarse al 2942-338523. Se necesita un peón de campo para trabajar en Naunauco por un mes. Comunicarse con Aldo Méndez al 2942-526681. Se ofrece señorita como empleada doméstica, horarios y días de domingo a jueves por hora. Lavado, planchado, llamar al 2942-574095. Llamar en cualquier horario, por WhatsApp, preguntar por Mari. Se ofrece persona para trabajos varios en albañilería. Comunicarse al 2920-259480. Se necesita una persona para cuidado de adultos mayores. Comunicarse al 2942-625630, solo llamadas. Se realizan podas de frutales. Interesados, contactarse al 2942-536805. Se ofrece persona para trabajar en las pariciones. Comunicarse al 2942-543798 o al 2942-629864. Se ofrece persona para trabajar en el campo, comunicarse al 2942-574699. Vamos a ver los extravíos. Tenemos aquí, recordemos, una tarjeta del Banco Provincia del Neuquén que nos han acercado. Está el nombre de Quevedo María Inés, del Banco Provincia del Neuquén. La puede pasar a retirar hasta las 20 hoy, o si no, de lunes a viernes de 7 a 20 horas. Se extraviaron 20 animales, cabríos con la señal, martillo y zarcillo. Anda un marucho, si alguien los ha visto, avisar al 2942-543804. En la Dirección de Seguridad de la Policía de Chosmalal se encuentra una tarjeta del Banco Provincia del Neuquén al nombre de Juan Nathaniel, quien deberá presentarse a retirarla. A los vecinos del Cerro Molichincó se les encarga una yegua overa negra con una potranca colorada, van chascona, cualquier cosa, avisar a Miguel Barrera de Mulichincó. Se les informa a los pobladores de Uncal y Mulichincó que andan 5 lanares, 4 ovejas mostrenca y una con un corderito. Para más datos, están picados de sarna. Si aparece el dueño, que se acerque al puesto de Don Guevara. Bueno, vamos a esperar el panorama informativo de las 18:45. Nosotros nos vamos a reencontrar mañana. Aquí estuvimos junto a Azul Méndez en Puesta al Aire. Mi nombre es Jorge González. Que tengan una linda tarde-noche.
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2: 18:45 en la República Argentina.
3: En Buenos Aires, la temperatura es de 23 grados, cielo parcialmente nublado.
2: Estas son las voces del día.
4: Todos los inversores y actores económicos del mundo libre saben que si nuestro gobierno es reelecto en 2027, el 2028 será el mejor año económico de la historia argentina. Bajamos la pobreza, digamos, en 28 puntos. Redujimos la indigencia en un tercio y bajamos la pobreza infantil de 70 a 40%.
5: Argentina ha generado las condiciones hoy para poder interesar a países amigos como los Estados Unidos a que podamos construir juntos esa infraestructura desde el sector privado.
6: Este evento de Papa, que es de una movilización realmente interesante y muy grande, ¿no? Es decir, de peregrinos primero que vienen. Bueno, tenemos como este hito, esta alegría y esta grandeza de recibir ahora a León acá en Luján.
7: Es un pedido de jury, de pedido de enjuiciamiento que se hace en el marco del Consejo de la Magistratura de la ciudad y es para evaluar el comportamiento de los jueces, a ver si se hacen su tarea acorde a sus funciones, acorde a la ley.
8: Se esperan nuevamente nevadas en la zona de la Alta Cordillera. Recién mañana se van a volver a reunir para la habilitación desde el próximo viernes 25 de septiembre, porque se espera un buen tiempo en la Alta Cordillera.
2: Si nuestro gobierno es reelecto, 2028 será el mejor año económico de la historia argentina.
3: Lo aseguró el presidente Javier Milei al disertar ante los miembros de The Economic Club of New York.
4: Todos los inversores y actores económicos del mundo libre saben que si nuestro gobierno es reelecto en 2027, el 2028 será el mejor año económico de la historia argentina, y no solo en términos financieros, sino también en la economía real. Las inversiones en sectores ya van a gran velocidad, como Vaca Muerta, la minería y la agroindustria, se van a acelerar dramáticamente, y la de los sectores del futuro que aún no han desembarcado en el país llegarán con fuerza.
2: Y en ese ámbito, el jefe de Estado enumeró las mejoras económicas durante su gestión.
4: El mercado reconoció nuestro trabajo. El riesgo país pasó de 3.000 puntos básicos a alrededor de 500. Y la inflación bajó del 211% anual a alrededor del 30%. Y la deuda pública consolidada neta pasó de niveles del 100% del PBI a menos del 40%.
3: Además, ratificó que durante estos tres años de gobierno han salido de la pobreza 14 millones de personas.
4: Esto generó un impacto directo en la vida de la gente. Así bajamos la pobreza, digamos, en 28 puntos. Redujimos la indigencia en un tercio y bajamos la pobreza infantil de 70 a 40%. Es decir, que en total, a lo largo de nuestra gestión, 14 millones de personas salieron de la pobreza.
2: Javier Milei mantiene un encuentro bilateral con el primer ministro de Israel.
3: El informe de Lilian Arias.
9: El presidente Javier Milei cierra su gira en Nueva York con una reunión bilateral con el primer ministro de Israel, Benjamín Netanyahu. Antes de ingresar a la reunión, el mandatario argentino reiteró su apoyo incondicional a su par israelí.
10: La batalla que se está dando en Israel es la batalla por Occidente. El apoyo a Israel es incondicional, porque, digamos, Israel es la máxima defensa de los valores de Occidente. Y si a vos se te cae Israel, está a un tiro Europa. No te olvides nunca cuando los terroristas se equivocaron hacia dónde mandaron el misil y lo mandaron a la isla de Diego García. Pero si lo mandaban al otro lado, caía en el medio de Europa.
9: Al finalizar la reunión bilateral, Milei y Netanyahu participan del encuentro de líderes de América Latina. Por otra parte, está previsto que a las 21, Milei emprenda su regreso hacia Buenos Aires, donde llegará alrededor de las 8 de mañana.
2: El canciller argentino se reunió en Nueva York con el secretario de Estado del Vaticano.
3: Pablo Quirno mantuvo un encuentro con el cardenal Pietro Parolin, con quien compartió detalles de la organización de la próxima visita de León XIV.
2: En tanto, Luján sigue con los preparativos y crece la expectativa por la llegada del Papa.
3: Al respecto, Lucas García, prevístero de la Basílica de Luján, aseguró a Radio Nacional que esa visita es un hito histórico.
6: Es el evento del Papa, que es de una movilización realmente interesante y muy grande, ¿no? Es decir, de peregrinos primero que vienen, y después todo lo que mueve, ¿no? La figura del Papa, hace 32 años que el Papa no viene acá a Luján, vino en el 82, en el 87 cuando vino Juan Pablo II, no llegó a Luján, bueno, recorrió el país en ese momento y estuvo en Buenos Aires. Bueno, tenemos como este hito, esta alegría y esta grandeza de recibir ahora a León acá en Luján.
2: En otro orden, fue presentada la canción oficial para recibir al Papa.
3: La composición llamada Argentina con el Papa León fue dada a conocer por la Conferencia Episcopal.
2: El gobierno anunció una baja de la pobreza en comparación con 2024.
3: El ministro de Economía, Luis Caputo, confirmó que la pobreza registró una fuerte baja en relación al primer semestre de 2024, que se redujo de 52,9% a 32,3%, mientras que la indigencia cayó de 18,1% a 7,5%.
2: El INDEC informó esta tarde que la pobreza en el primer semestre se ubicó en el 32,2%.
3: Ese registro significa un incremento del 4,1% respecto de la medición anterior y afectó a 15 millones y medio de personas.
2: En tanto, la indigencia se ubicó en el 7,5% en los principales centros urbanos del país, y equivale a más de 3 millones y medio de personas.
3: El Senado aprobó con modificaciones la reforma de la Carta Orgánica del Banco Central.
2: Desde el Congreso Nacional nos informa Gastón Fiorda.
11: Finalmente, el Senado de la Nación, en el marco de una sesión especial, aprobó el proyecto de reforma de la Carta Orgánica del Banco Central. Lo hizo con 46 votos afirmativos y 22 votos negativos. Y de esta manera, el proyecto regresa a la Cámara de Diputados porque la aprobación se dio con modificaciones respecto de la media sanción de la Cámara Baja. Hablamos que los cambios principales están en el mecanismo de remoción y designación del presidente y los directores del organismo. Se elimina el requisito de los 2/3 en ambas cámaras y se establece una mayoría absoluta del Senado. Al momento de su intervención, la presidenta del bloque, La Libertad Avanza, Patricia Bullrich, destacó la importancia de esta iniciativa.
12: Es importante que los ciudadanos sientan esta ley como algo que va a generar un antes y un después, un cambio muy fuerte, porque un banco central fuerte, una institución fuerte que cuide la moneda, es cuánto le rinde el sueldo a una persona, a una familia, qué puede comprar un jubilado con sus haberes, cómo ahorra una familia para sus planes futuros.
2: La información deportiva con Nicolás Álvarez.
13: La selección argentina ya se prepara para jugar los 3 amistosos que marcarán la despedida de Lionel Messi con la camiseta argentina. Apareció en escena Lionel Scaloni y habló de la renovación de su contrato.
14: Tuve tiempo, sí, de desconectar un poco, de dejar pasar la amargura por no haber podido ganar, que esa es la realidad. Con respecto a lo mío, no hay novedades todavía. Me reuní con el presidente estos días. Ayer nos íbamos a reunir, pero bueno, yo tuve un problema. Hoy él está en Paraguay y bueno, hablaremos. Está la predisposición máxima para sentarse, pero cuando tengamos que comunicar algo, lo haremos.
3: Más medallas para Argentina en los Juegos Suramericanos.
2: Desde Rosario, el informe de Facundo Paredes.
15: Continúa la cosecha de medallas para la delegación argentina en los Juegos Suramericanos. En atletismo, Micaela Levalli ganó la prueba de los 5.000 metros y se quedó con la dorada. En canotaje, Manuel Tripano fue oro e Iris Castiglione consiguió la de plata. En pelota vasca, Melina Spam perdió la final de frontón y se quedó con la de plata. Misma suerte corrió Guillermo Osorio. En frontball, Micaela Cortés logró medalla plateada y Adriana Astorga ganó su partido por el bronce. Entre lo más destacado de la jornada en Rosario fue la final de racquetball entre argentinas. Allí María José Vargas le ganó a su compatriota Natalia Méndez y ambas lograron medalla de oro y plata respectivamente.
3: Alerta por vientos.
2: En el centro y sur de Mendoza y el centro y sur de San Juan rige una advertencia naranja de vientos onda que sigue amarilla para el este de ambas provincias.
3: Desde Radio Nacional Mendoza nos informa Daniel Badano.
16: La Dirección General de Escuelas ha suspendido las clases presenciales en todo el territorio de la provincia de Mendoza a propósito de la alerta naranja que está vigente por la presencia de vientos onda en todo el territorio provincial en este jueves. En tanto, el túnel internacional Cristo Redentor tiene una breve ventana de reapertura. Está habilitado desde las 10 de la mañana hasta las 9 de la noche. Esta habilitación es para todo tipo de vehículos. Recordamos que el principal cruce entre Argentina y Chile había cerrado durante la tarde del miércoles ante el pronóstico de nevadas que complicaban la circulación en el corredor internacional. Sin embargo, una corta ventana de buen tiempo sumada a las condiciones apropiadas del camino propiciaron una reapertura breve para este jueves. Por otra parte, en el sur provincial continúa cerrado el paso del Pehuenche.
2: En tanto, rige una alerta para el oeste de Neuquén y San Juan, donde se prevén vientos del oeste con ráfagas que pueden superar los 100 kilómetros por hora.
3: Advierten sobre el aumento de los casos de alergia.
2: El informe de Diana Costanzo.
17: Ante la llegada de la primavera, especialistas advierten sobre la importancia de consultar por síntomas alérgicos. El médico especialista en alergia, asma e inmunología, Gabriel Gatolín, dio detalles.
18: Los casos de enfermedades alérgicas en la Argentina y en el mundo están en aumento. En primer lugar, que son enfermedades genéticas. Si la población crece, va a haber aumento. En segundo lugar, cuestiones medioambientales. El cambio climático, pero sobre todo la contaminación, el consumo de alimentos envasados. Se han mejorado los diagnósticos y se hacen en forma más temprana.
3: Piti Álvarez está estable y espera ser derivado a una clínica.
2: El músico permanece desde la madrugada del martes en el Hospital Tornú, donde ingresó por una crisis hipertensiva.
3: Según la última actualización sobre su estado de salud, se encuentra estable, con la presión arterial controlada y sin complicaciones durante el periodo de observación.
2: Los estudios incorporados al juicio detectaron cocaína, anfetaminas, éxtasis y opiáceos en orina.
3: Donald Trump y Xi Jinping mantuvieron una reunión en la Casa Blanca.
2: El presidente de la República Popular China realiza una visita oficial a Estados Unidos para acercar posiciones entre ambas potencias.
3: El presidente estadounidense destacó la reunión con su par asiático en un contexto de tensiones y con el objetivo de limar asperezas.
2: El líder chino fue recibido con todos los honores hacia un jefe de Estado y la visita concluye con una cena de gala en los salones de la Casa Blanca.
3: El jefe de gabinete recibió a referentes del PRO.
2: El informe de Liliana Arias antes de Casa de Gobierno.
9: El jefe de gabinete, Diego Santilli, recibió por cuarta vez y durante dos horas a los máximos referentes del PRO. Se trata del diputado Cristian Ritondo y el secretario general del partido, Fernando de Andrés. El objetivo, reiteraron, es avanzar en un ámbito de confianza para cortar, según ellos mismos dicen, el avance del populismo en las próximas elecciones. Lo decía así Cristian Ritondo.
19: Vamos a seguir tratando de trabajar en todas las leyes que faltan, todas las cosas que faltan cambiar en la Argentina. Vamos a seguir fortaleciendo el paso. A nosotros no nos van a encontrar nunca haciendo algo que favorezca la vuelta al populismo.
3: Actualización del precio de los combustibles.
2: Se debe a que el precio del barril trepó a los $105.
3: En consecuencia, las petroleras que operan en la Argentina decidieron una suba de entre el 2 y el 5%.
2: YPF prepara la inversión más grande de la historia.
3: El proyecto Argentina LNG contempla una inversión total de $51 mil millones en varias etapas para producir y exportar gas licuado de vaca muerta desde Río Negro.
2: YPF confirmó un préstamo de $6 mil millones del Exim Bank de Estados Unidos y negocia financiamiento adicional de entre $14 mil millones. Y $16 mil millones.
3: Hasta 2031 se proyectan inversiones por cerca de $29 mil millones en infraestructura y desarrollo de pozos, y el 20 de octubre se conocerá quién proveerá los caños para el gasoducto hacia Punta Colorada.
2: Avanzan las negociaciones con Emiratos Árabes para un acuerdo de libre comercio.
3: El canciller Pablo Kirno informó en sus redes sociales el inicio de negociaciones con Emiratos Árabes Unidos para alcanzar un acuerdo de libre comercio y aumentar las exportaciones argentinas.
2: El entendimiento también servirá como marco para las inversiones de XRG en Argentina, LNG, proyecto que contempla una capacidad de 12 millones de toneladas anuales de gas natural licuado.
3: Según Kirno, el desarrollo junto a YPF prevé inversiones por un total de $51 mil millones desde la producción en vaca muerta hasta la exportación.
2: Las centrales nucleares argentinas se destacan a nivel mundial.
3: El informe de Diana Costanzo.
17: Atucha 2 y Embalse se ubicaron entre las centrales nucleares de mejor rendimiento mundial. Las plantas operadas por Nucleoeléctrica alcanzaron puntajes máximos en el índice de la Asociación Mundial de Operadores Nucleares, con 100 y 98,4 puntos respectivamente. El resultado refuerza la estrategia de la compañía para exportar servicios, asistencia técnica y capacidades industriales del sector nuclear argentino.
3: El gobierno y la mesa de enlace coordinan medidas preventivas ante el fenómeno del Niño.
2: La Secretaría de Agricultura presentó a los dirigentes rurales el Plan de Coordinación Federal.
3: Se trata de un protocolo que articula acciones entre Nación, provincias y municipios ante posibles emergencias por el aumento de las precipitaciones en la Cuenca del Plata.
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0: Buenas tardes, qué gusto saludarlos. Aquí estamos comenzando una nueva edición de Pasión Nacional. Mi nombre es Nicolás Álvarez, nos vamos a quedar hasta las 20 con la mejor información, con repercusiones, con voces. Vamos a empezar hablando de la selección argentina, que sigue preparándose para los tres partidos amistosos. El primero en Córdoba, el miércoles de la semana que viene, cuando se termine septiembre, frente a la selección de Bolivia. Luego el partido que se va a jugar en la cancha de River, que quedó confirmado, frente a Burkina Faso. Y el último, el martes 6 de octubre, en el Monumental, frente a Benín, que marcará la despedida de Lionel Messi. Hoy, cerca de la una de la tarde, habló Lionel Scaloni. Apareció el técnico de la selección argentina allí en el predio de Ezeiza, justamente hablando de su continuidad o no. Hoy está, como les comenté el otro día, armó una lista como si se fuera a quedar. No, yo creo que armó una lista inteligente, pensando en el recambio, aún sin saber si él el año que viene va a continuar al frente de la selección argentina o no. A mí me parece que es pragmático, lo considero pragmático por un lado, inteligente por el otro a Lionel Scaloni, que trata de tomar la decisión más inteligente. Pero bueno, apareció en escena, periodísticamente es la tapa deportiva del día, se siguen vendiendo las entradas, justamente a partir de hoy comenzaron a venderse las entradas para los dos partidos que se van a jugar en la Ciudad Autónoma de Buenos Aires, en el Estadio Monumental. Vamos a escuchar a Lionel Scaloni, porque él dice que está a la predisposición para negociar la renovación de contrato que finaliza con AFA el 31 de diciembre de este año.
1: Bueno, tuve tiempo, sí, de desconectar un poco, de dejar pasar la amargura por no haber podido ganar, que esa es la realidad, pero con la tranquilidad de que se dio todo. Y bueno, con respecto a lo mío, no hay novedades todavía. Me reuní con el presidente estos días. Ayer nos íbamos a reunir, pero bueno, yo tuve un problema. Tuve que ir al dentista y no pudimos. Hoy él está en Paraguay y bueno, hablaremos, está a la predisposición máxima para sentarse, pero cuando tengamos que comunicar algo lo haremos. Por ahora sí.
0: Bueno, muy tranquilo Scaloni hablando allí con la televisión al borde del campo de juego, parado. La verdad que parecía un diálogo de café en el buen sentido de la palabra, porque tenemos un respeto enorme por la figura de Scaloni, que también habló del Balón de Oro para Lionel Messi. Lionel tuvo un mundial excepcional, no fue campeón del mundo, lamentablemente, pero de todos los mundiales que jugó Lionel, para mí este último fue el mejor de todos.
1: Claro que sí, pero no creo que esté muy preocupado con eso, de verdad que no. No creo que le preocupe mucho. Mientras él esté en una cancha de fútbol difícil, que no merezca. O sea, aparte no lo decimos solo nosotros, lo dice la mayoría de la gente. Y no creo que le preocupe, pero bueno, ya veremos.
0: Bien, y ahora Lionel Scaloni haciendo referencia al futbolista más importante que le tocó justamente dirigir, a Lionel Messi.
1: Yo creo que un jugador así merece eso. Y yo particularmente, bueno, puse mi granito de arena porque deseo estar en la despedida de él. Y como hoy no sé si más adelante estaría, hicimos fuerza para que él pueda estar en este partido. Y sabíamos todo lo que le estaba pasando y aún así puso las ganas y el esfuerzo de querer venir y poder despedirse con su gente, con la gente que tanto lo quiere. Y creo que los si hay que hacer un homenaje, hay que hacerlo en este momento, porque después con él no va a parar nunca, pero después la magia a lo mejor en un tiempo no es la misma, y yo creo que ahora es el momento para que él pueda sentir ese cariño que todo el mundo quiere.
0: Por supuesto que el periodismo trata de anticiparse a la información, y repito lo que dijo Daniel Haddad hace un par de semanas: la primicia vale cuando vos la pegás con la información. Scaloni dijo varias cosas importantes. Dijo, está la predisposición para negociar la renovación. Pero por otro lado, él confiesa, si ustedes escucharon con atención, que él lo convenció a Messi para que la despedida sea ahora. No solamente por Messi, porque él ahora está. Él no sabe si va a estar más adelante. Él sabe que hasta el 31 de diciembre está. Ahora, lo que no sabemos, este 24 de septiembre, que a partir del 1 de enero del año que viene Scaloni va a estar. ¿Que hay predisposición de parte del AFA? Por supuesto. Claudio Tapia, que es el presidente del AFA, hoy reunido en Paraguay con Alejandro Domínguez, del cónclave que participaron también Juan Román Riquelme y Juan Sebastián Verón, presidentes de Boca y de Estudiantes de La Plata, respectivamente, tiene la vocación para que siga. Los saludo a Sergio Sarraté y seguimos hablando de la selección argentina porque sigue siendo, Sergio, el tema del día.
2: Sí, señor, porque se conocieron algunos detalles también de la despedida, el día de despedida de Lionel Messi, el 6 de octubre. Ninguno de los tres partidos todavía tiene un horario confirmado, ¿sí? Eso es lo raro.
0: Van a ser a la noche, seguramente.
2: Sí, van a ser a la noche, pero una cosa es las 20, otra cosa es las 20:30, otra cosa es las 21, otra cosa es 21:30. Hay un margen.
0: Seguramente va a ser a las 9 de la noche.
2: Yo supongo, pero no está. Y la gente está sacando entrada para un partido que el horario no está. Más allá de eso, se supo que va a haber un fanfest el 6 de octubre que va a estar ubicado en Ciudad Universitaria y que va a funcionar a partir de las 12 del mediodía. Así que Juan Ignacio
0: ya tiene, ya sabe asignado, dónde tiene el lugar.
2: 12 del mediodía, Ciudad Universitaria se va a transformar en el fanfest de despedida de Lionel Messi, con show, con música, con un montón de cosas para disfrutar el día, y que después la gente vaya yéndose para el Monumental para la despedida de Lionel Messi. Así que la zona norte de la capital va a ser un verdadero caos el 6 de octubre.
0: La verdad, ¿no? Que sí, pero qué buena noticia esa del fanfest, porque va a ir mucha gente a despedir a Messi.
2: Sí, a ver, toda la gente que vaya a la cancha tranquilamente puede ir llegando temprano y pasar por el fanfest, y después van cruzando el puente y se van al Monumental. Y si no, quien no tenga entrada también puede ir a disfrutar el día ahí y pasarla bien. Así que veremos qué ocurre ese día con la despedida de Messi y su camiseta especial. Pero uno da la sensación que tiene, después de escucharlo a Scaloni, que él está abriendo la puerta a la renovación, cosa que informativamente hasta ahora venían malas noticias, como que él no tenía fuerzas para seguir, pero hoy veo desde el discurso un Scaloni totalmente distinto a lo que se decía a nivel informativo.
0: Bueno, hay una predisposición. De todas formas, yo creo que no tiene todavía tomada la decisión.
2: No.
0: Me parece que no hay una última palabra al respecto.
2: No, pero sí habló de que qué lindo que es estar acá, estamos en un lugar privilegiado. O sea, habló de la importancia y lo bueno que es estar como técnico de la selección argentina. Y también habló, como decíamos en el comienzo, que obviamente está en el cargo y post Copa del Mundo hay que iniciar un recambio generacional que, bueno, veremos si lo termina completando él o no, porque su contrato termina a fin de año, pero que obviamente había que empezar a hacer de alguna manera.
0: Sí, a mí me parece que el recambio generacional ya empezó. Uno celebra la convocatoria de Mastantuono, que hoy está teniendo un buen presente en el fútbol italiano, Sergio, con la camiseta de la Fiorentina. Yo lo dije al mediodía, por supuesto que Scaloni tome la decisión que mejor crea conveniente. Es lógico que la Asociación del Fútbol Argentino quiera que siga, teniendo en cuenta los éxitos deportivos, el Campeonato del Mundo en el 2022, el subcampeonato, por supuesto que no le dio entidad a todo lo que se dice en las redes sociales. España ganó muy bien el partido. Particularmente yo no vi nada raro, más allá de lo que insiste Caruso Lombardi. Y también marqué al mediodía que habría que repasar. Tabárez se quedó demasiado tiempo en Uruguay. Para mí debió irse mucho tiempo antes. Y algo parecido ocurrió con Didier Deschamps en Francia, campeón del mundo en el 2018, allí en el Mundial de Rusia, subcampeón en la final de todos los tiempos frente a la Argentina en Qatar. Bueno, y se quedó este Mundial. Yo no estoy tan de acuerdo con que siga Scaloni. Por supuesto, no tengo nada en contra. Esto no es personal. Hablo de que el fútbol es como la vida, hay ciclos que se cumplen.
2: El de Tabárez lo comparto, pero por una cuestión de edad.
0: Sí, de edad y una cuestión física además.
2: Ya el último tiempo de Tabárez.
0: Scaloni es joven y físicamente está pleno.
2: Scaloni y su cuerpo técnico son un cuerpo técnico joven que todavía tiene muchísimo futuro en la carrera, por lo cual yo creo que Scaloni, y también pienso, se va Scaloni. ¿Y quién? No hay un técnico que digamos todos este.
0: Bueno, a ver, me parece
2: en otro momento.
0: Me parece que Diego Simeone tiene una carrera.
2: ¿Tiene un contrato con el Atlético de Madrid? No,
0: sí.
2: No lo va a cortar.
0: Bueno, pero le ha competido igual a igual con menos armas desde lo futbolístico, desde el punto de vista económico, al Real y al Barcelona.
2: Estamos de acuerdo. Hay mucha gente que no le gusta el juego de Simeone para la selección. Pero bueno, son cuestiones de gustos.
0: Alguno podrá decir Gallardo, pero ya está trabajando
2: Gallardo,
0: en Ecuador.
2: Digo, no hay un técnico hoy libre que vos digas este, o que vos sepas que si le haces la oferta deja el club que está dirigiendo. No va a pasar. Entonces, ante esta situación, que siga Scaloni. Obviamente, también digo, más allá de las cuestiones informativas, que el contrato es 2 años hasta Copa América y después 2 años más de renovación. Si vos iniciaste el proceso de renovación, terminalo, no me dejes a mitad de camino.
0: Bueno, a mitad de camino se quedó Coco Basile con la
2: selección.
0: Sí, pero
2: fue otra cuestión.
0: Sí,
2: ¿no?
0: fue por otros motivos, es cierto, pero se quedó a mitad de camino. Recuerdo que habíamos ido con Jorge Godoy a hacer ese partido de la eliminatoria sudamericana en Santiago. El otro día apareció en las redes una declaración interesante de Jorge Rivolsi. Por supuesto que esto se supo en el momento. Ya Coco Basile le había comunicado a todo el cuerpo técnico, lo encabezaba Jorge Rivolsi, que se iba de la selección argentina independientemente del resultado. Eso ya lo tenía resuelto antes de ese partido con Chile, que después termina perdiendo 1-0.
2: Mirá vos.
0: Sí. Eso lo confesó.

0: Habíamos contado en la edición anterior que, bueno, nos vamos a tener que acostumbrar a ver a Julián y a Lautaro juntos a partir de ahora.
1: Yo no entiendo por qué dejaron de ser parte de, y era, parecía la época de Bielsa, Crespo, Batistuta. Tranquilamente por característica pueden jugar juntos. Entiendo que Scaloni buscó otra cosa en la cancha y teniéndolo a Messi, perdió un volante que él quería tener. Por eso decidió Messi con Julián o con Lautaro, más veces con Julián que con Lautaro. Pero a mí me parecía que tranquilamente podían jugar Messi, Julián y Lautaro juntos.
0: Sí, sí, sí, sí, por supuesto. Bueno, más allá del equipo que paró, Enzo Fernández va a estar, ¿no?
1: Sí, sí, sí, sí, pero sí. Igual son pruebas, faltan sí, cinco por días y hay tres partidos en el medio, ¿no?
0: Viste, por supuesto.
1: Pero sí queda claro por ahí, sin los nombres, lo que él va a intentar hacer con el equipo, que es doble volante, me refiero a Mac-Allister, Enzo Fernández, por ejemplo, y dos volantes más sueltos, más ofensivos, como en este caso que probó en el día de hoy con Mastantuono y con Nico Paz, pero puede ser Prestiani, puede ser Soblé, otro partido, pero da la sensación que son los dos delanteros más dos volantes que llegan y un doble cinco.
0: Sí, vamos a ver qué decisión se toma, ¿no?, con relación al futuro de la selección argentina. Hay algunos que piensan, lo charlábamos al mediodía, que Enzo Fernández puede llegar a ser el nuevo líder de la selección. Yo lo imagino a Julián Álvarez también. Me parece que Julián es un futbolista muy importante y no descarto al arquero. El arquero todavía me parece que tiene que tomar la decisión a ver si sigue compitiendo para la selección argentina.
1: Hizo como si no hubiese declarado nada.
0: Viste, a mí me parece que por la personalidad que tiene que... ¿Cómo tomaste vos las declaraciones de Dibu Martínez?
1: A mí me pareció raro.
0: Hablando de
1: Messi. No, hablamos hoy al mediodía con Santiago. A mí me pareció raro.
0: Sí, a mí también. No,
1: pero no encuentro a dónde quiso ir con eso. Pero sí me pareció raro la forma de expresarse. Pero los líderes son claramente son el Cuti Romero y el Dibu. Pero Enzo Fernández y el Enzo Fernández de hoy, donde en el Manchester City también empieza a transformarse en un hombre clave y referente, me parece que ese Enzo Fernández también se va a transformar en uno de los líderes de la selección, como por ahí lo era De Paul, y tal vez ese lugar lo empiece a ocupar Enzo Fernández.
0: Sí, no tuvo el mejor mundial Julián Álvarez, sí lo había tenido cuando la Argentina fue campeona del mundo, que empezó, no había empezado como titular y terminó siendo titular con goles realmente importantes. Y si hay un futbolista que a mí me gustaría que se recupere, esto va además por un cariño personal que uno tiene por la figura de Julián, pero lo queremos ver nuevamente a Julián con una sonrisa, tanto en el Atlético de Madrid como con la camiseta argentina.
1: Yo el otro día que vi el Clásico de Madrid, justamente gana el Atlético ante el Real, Julián entró faltando 20, 25 minutos y juega bien el partido, juega bien. Lo chiflaron cuando fue a entrar, pero después Julián juega bien, es más, estuvo a punto de hacer un gol que le sacan justo. A mí me parece que Julián empieza a encontrar futbolísticamente después de todo el problema de su renovación, se iba, no se iba. Me parece que de a poquito Julián va encontrando su camino y esta llegada a la selección le da un poco de aire como para intentar encontrarse de nuevo con su nivel.
0: Bueno, antes de la pausa les quiero contar que Vélez presentó un escrito y pidió que no se juegue el partido Boca-Racing por la Copa Argentina. Es algo que no va a ocurrir. Estudiantes de La Plata llamó a Marcos Rojo. Se preparan Racing y Boca para el partido de cuartos de final de la Copa Argentina. Lo dicho, reunión en la Conmebol entre Alejandro Domínguez, el titular del ente que rige el fútbol de Sudamérica, con Claudio Tapia, Juan Román Riquelme y Juan Sebastián Verón.
1: Y en San Lorenzo de Almagro, lo que contábamos hoy, se dio la audiencia con Nacho Piatti. El resultado es, Nacho Piatti no aceptó la propuesta de San Lorenzo. ¿En qué situación queda esto? En que Nacho Piatti, con su abogado, le dicen que no a la propuesta de San Lorenzo, que es una parte efectivo y después derecho de televisión y porcentaje de incorporaciones. Y como dijo que no, va a haber una última audiencia, donde ahí Piatti y su representante van a hacer una contraoferta. Si en esa audiencia que viene no hay acuerdo, ahí sí habrá cuestión de la sede que habíamos dicho que podría ser embargada.
0: Muy bien, finalmente Diego Dabove sigue como técnico de Tigre. Vamos a estar con En un rato con Ernesto Fernández, hablando de los equipos de Santa Fe y fundamentalmente de los Juegos Suramericanos, porque hoy hubo varias medallas para el deporte argentino. Y la triste noticia del día, la muerte de Marco Franchi, el representante, el ex representante de Diego Armando Maradona y de Juan Román Riquelme, entre otros. Estamos con el Chelo Marín en la puesta en el aire, con Pato Schulz.

0: en la producción con los amigos del Control Central y de la planta transmisora de Pacheco y el gran Víctor, Víctor Cabrera Pitt con nosotros en el canal de YouTube de la radio. Tenemos la primera pausa, nos quedamos hasta las 20 en esta edición de Pasión Nacional.
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0: Muy bien, en la continuidad de Pasión Nacional, 7 de la tarde, 20 minutos, estamos en todo el país a través de la M870, las 48 radios de Nacional y por supuesto el canal de YouTube. Me da mucho gusto saludar a Marcelo London, que durante tantos años fue dirigente de Boca. Marcelo, bienvenido.
12: Nicolás, ¿cómo estás? El gusto es mío también, querido. ¿Cómo andas?
0: Bien, por suerte, todo en orden. Bueno, ¿qué evaluación haces de la gestión de Riquelme como presidente de Boca?
12: Ah, bueno, saliste fuerte. Bueno, es la que está a la vista, ¿no? Mucha improvisación, pocas cosas que se piensan antes, todo sobre la marcha, no se planifica nada, y un abuso con los socios y con los abonados, porque todo el tiempo son para quienes pueden entrar a la cancha y quien no puede entrar a la cancha. Así que la verdad que una comisión directiva inexistente, un vicepresidente que no se lo veo en los 3 años que estaba de mandato, nunca ni habla una palabra. Así que bueno, lo único que te quiero decir es que como los socios votamos, hay que respetarlo, el voto de los socios, pero la verdad que deja muchísimo que desear, una cosa. Bueno, lo que dijimos todos, no inventé nada nuevo, ¿no? Una cosa es lo que fue Riquelme como jugador de fútbol, y otra cosa es como dirigente, realmente no. Por eso yo siempre digo, los jugadores a jugar.
0: Y los dirigentes a ordenar el club. El mandato finaliza en diciembre del año que viene, por supuesto que se tiene que respetar. Sí creo que estamos de acuerdo que todo el arco político de Boca estaba en sintonía con la designación del Vasco Rabarrena, ahí estamos de acuerdo.
12: Sí, la verdad que sí. Bueno, nosotros en la época nuestra lo hemos contratado. La única duda que se tenía era que tantos años sin dirigir acá, pero bueno, se le allanó mucho el camino porque él fue siempre un hombre de Boca, hizo todas las inferiores en Boca, bueno, conoce el club, mamó el club desde que tenía, desde muy chico, ¿no? Desde los 12 años, creo. Así que la verdad que el Vasco, aparte, además de esto, tiene un club que es una excelente persona y ya había dirigido Boca, que haber dirigido Boca te da un plus importantísimo ya para la segunda vez, ¿no?
0: Desde tu experiencia política, habiendo estado tantos años en la comisión directiva de Daniel Angelici, también con Mauricio Macri, ¿crees que va a ser una elección de solamente dos candidatos, Riquelme por un lado y Beraldi por el otro?
12: Yo tendría que ser así, tendría que es la gente va a votar o este modelo o el modelo anterior mejorado, por supuesto, con toda la experiencia de las cosas que uno ha hecho mal, a todo el mundo le pasa que la experiencia no se compra, sino que se vive. Entonces, con todas las cosas que hicimos mal, más todo lo bueno que hicimos, yo creo que va a ser una elección de modelo. Sí, como vos decís, el candidato creo que va a ser José, sin duda. Y del otro lado, bueno, hay que ver si se vuelve, ¿no? Que eso siempre, Riquelme, tenés la duda de todo, porque no sabes para qué lado va a salir o con qué respuesta te va a dar o tenemos que esperar. Ahora, total, falta bastante para que se presenten las listas. Estamos en un momento, creo que, del mandato de Riquelme en el mejor, hablando siempre, por supuesto, ¿no? Futbolísticamente.
0: Sí, sí.
12: Estamos en todas las competencias, estamos muy cerca de ganar un torneo internacional que realmente lo estábamos necesitando. Y bueno, después tenemos Copa Argentina, el campeonato, la tabla, hay bastante. Y si se llega a ganar la Copa Sudamericana, después se te disparan varios torneos, en la final con el campeón de la Copa Libertadores. Así que esperemos ahora el momento de prestar atención, creo que a lo futbolístico, ¿no?
0: Sí, sí, a la competencia deportiva creo que estamos completamente de acuerdo. Tanto Boca por un lado como esta dirigencia que encabeza Riquelme necesitan un título sí o sí, porque desde que Riquelme gobierna Boca no ha ganado títulos.
12: Sí, bueno, aunque él siempre decía que si estás tantos años algo vas a ganar, ya van tres y no ganó nada, y bueno, como siempre desprestigiaba todo lo que se ganaba y cuando se salía con la salida nada, pero bueno, ya no es momento de va a ser más adelante el momento de repasar cuál fue toda su gestión. Hoy creo que tenemos los hinchas de Boca, como sé que somos fanáticos y somos nosotros, de poner toda la energía en las semifinales que estamos, ¿no?
0: Claro. Marcelo, le digo a los amigos de Nacional que estamos hablando con Marcelo London. Despojate del traje de dirigente. Como hincha de Boca, ¿querés la remodelación de la Bombonera? Esto se viene hablando ya desde la época del Puma Armando, o un estadio nuevo, sea en La Boca o en otro lugar de Buenos Aires.
12: La verdad que nosotros estamos trabajando para ver, ya sabemos que la gente no se quiere de la Bombonera. Nosotros estamos haciendo muchas encuestas, una de las cuales pregunta eso, la gente no se quiere ir. Y yo, la verdad que hay que hacer, siempre que hablo por radio digo que hay que hacer autocrítica, que la verdad que tendríamos que haber ido comprando las casas de enfrente, porque para mí la remodelación está por ese lado, más cerca del proyecto Loveno que de ningún otro, porque el otro de la vida, todo es un invento que no va a salir nunca. Y me parece que se podría terminar sacando algunos permisos que creo que se pueden conseguir, que no tengo duda, poder llevar un estadio a 85.000 personas, pero todo sacando los palcos, la terapia preferencial, los palcos, y comprando la primera hilera de las casas, que aparentemente hay una persona que se encarga de los frentistas, y ya estaríamos de acuerdo, se nos lo preste. El proyecto lo tiene Fabián Fiori, y yo creo que es el más serio, porque está atrás un estudio de arquitectura muy grande, que es el de Martín Broda. Entonces, por ese lado me parece que está la solución, de 25.000 lugares, que siempre va a quedar chica grande, una cosa cuando vos presentás un estadio de...
0: Sí, 800, sí, 500, completamente 000. De acuerdo, y además un estadio de una magnitud, una envergadura extraordinaria como el de River, que no solamente es el mejor estadio del país, sino también de todo el continente. Marcelo, ¿algo que no hayamos preguntado y que vos quieras contar?
12: No, solamente le pido a los socios de Boca lo que vayan a votar, que que Boca, que el club está por encima de todo, que por supuesto hay ídolos en el club, pero hay que ser más hincha de Boca que del ídolo. Y si cuando el ídolo hace las cosas bien, hay que estar de acuerdo, pero como cuando hace las cosas mal, no siempre dice que está todo bien, porque la verdad que no está todo bien.
0: Perfecto, te agradecemos muchísimo este diálogo con Nacional. Volveremos a hablar seguramente dentro de muy poco tiempo.
12: Dale, Nicolás, agradecido soy yo, que la verdad que siempre me tienen en cuenta, y para mí y para la gente de la oposición y la de la agrupación es muy importante.
0: Te mandamos un abrazo grande como siempre, Marcelo.
12: Igualmente, querido, saludos.
0: Marcelo London con nosotros, 28 minutos después de las 7 de la tarde. Se jugaron amistosos internacionales en la jornada de hoy. Palestina y Nueva Zelanda empataron 2-2. Victoria de Japón, 3-1 frente a Uruguay. Marcó el debut justamente de Diego Forlán para la selección oriental, el gol de Araujo. Debutó Marcelo Gallardo como técnico de Ecuador. Lamentablemente derrota frente a Corea del Sur por 3-0. Se jugaron los partidos de reserva. Deportivo Riestra le ganó, goleó Barraca Central por 3-0. Victoria de Argentinos en el Clásico, 2-0 frente a Platense. En Córdoba, en el Clásico, Instituto Atlético Central Córdoba perdió con Estudiantes de Río Cuarto, 2-0. En el Clásico, Rosario, Newell's y Rosario Central. Newell's le ganó a Rosario Central por 3-0. Se está jugando Independiente Rivadavia frente a Gimnasia de Mendoza, están empatando 0-0. Racing le está ganando a Independiente, el Clásico de Avellaneda, por 1-0. Se juegan 29 minutos del primer tiempo. Nos queda muchas cosas para hablar. Vamos a ir a Santa Fe en un rato con Ernesto Fernández para hablar de los Juegos Suramericanos y también de la actualidad de los equipos de la provincia como Unión y Colón. Vamos a ir a Rosario con Nacho Sansó. Tenemos que hablar de River con Agustín Domper. Así que hay promesas desde el punto de vista periodístico en esta última media hora de Pasión Nacional. 7:30 de la tarde en el país.
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0: Bien, en la continuidad de Pasión Nacional, me da mucho gusto saludar al querido Agustín Domper para hablar de River, Agus.
17: Nico, querido, bueno, en esta segunda edición de Pasión Nacional hablamos de River, que volvió a las prácticas ayer luego de la derrota frente a Huracán, y que piensa en el fin de semana un amistoso con Vélez, donde Poncio va a seguir marcando sus ideas y su estilo de juego. Dentro de todo lo malo, Nico, después de la derrota, viene este parate donde Poncio va a poder trabajar más. Recordemos que casi agarró un timón en la tormenta, ¿no?
0: Sí, absolutamente. Yo lo que quiero con relación a Poncio, Agustín, es ser cauto. No voy a pedir por la continuidad del entrenador cuando gana 3 partidos consecutivos, ni tampoco voy a pedir que lo saquen cuando le toque perder 1, 2 o 3. Me parece que hay que llegar al final del campeonato, que es la única participación que tiene River hasta diciembre de este año, y después los dirigentes tendrán que tomar una decisión.
17: Totalmente de acuerdo. Un poco por ahí va también la idea de River, que fue noticia, lo hablamos, marcó agenda periodística este fin de semana con el regreso a la AFA o al Comité Ejecutivo de AFA, y que quizás desvió un poco el análisis de lo que fue la primer derrota de Poncio, pero yo coincido con vos, Nico, van a esperar hasta fin de año. Lo que sí va a aprovechar estos días Poncio, recordemos que River todavía no tiene la fecha confirmada, se especula que sea el 7, River quiere jugar el 14 de octubre frente a Sarmiento, falta muchísimo si se confirma, pero digamos que tiene mucho tiempo de trabajo para que no le vuelva a pasar lo del otro día, que River, ante una lesión de Almada, que fue desafectado de la selección y ya está con el plantel, pero haciendo trabajo de kinesiología porque está lesionado, el equipo pierde identidad, porque después de la lesión de Almada, River no tuvo un buen partido.
0: Bien, clarificámosle a la audiencia nacional en todo el país y fundamentalmente a los hinchas de River. River le alquila el estadio a la AFA para los dos partidos amistosos, el de Burkina Faso y el de Benín respectivamente, que va a marcar la despedida de Messi. Pero ¿cómo es eso que la AFA no quiere pagar el alquiler? ¿Están así la situación?
17: Sí, es un pedido de ante la gran recaudación que va a haber por el último tango, de que done ese monto, pero bueno, no está confirmado, todavía son negociaciones. Lo cierto, y está bueno que lo marques, que había una posibilidad de que se juegue en la Bombonera y finalmente van los dos en River, y que hoy, jueves, a esta hora, Nico, se están vendiendo las entradas en Deportic.com, es para el partido de la selección, pero es en River, y por eso también River espera un guiño de la AFA en estas negociaciones, por lo que vos marcás muy bien con buena información, para que le pongan el partido cuando quiere jugar River con Sarmiento.
0: Claro, qué bueno lo que contás, porque estamos confirmando a través de Radio Nacional que entonces los dos partidos de la Argentina en Buenos Aires van en el estadio de River.
17: Sí, es la idea, y las entradas ya están a la venta a través de www.deportic.com.
0: Bueno, y con relación a la convivencia entre Stefano Di Carlo, el presidente de River, y el titular de AFA, Claudio Tapia, ¿cómo está la situación hoy?
17: Bueno, hoy hubo un acercamiento, ¿no?, con la vuelta a AFA del propio River, pero digamos que están distantes. Antes estaban tirantes, ahora con la vuelta de River hay un acercamiento, pero no deja de ser una relación distante hasta aquí la de Di Carlo con Tapia.
0: Claro, porque el que se acercó a la reunión del Comité Ejecutivo del otro día en Ezeiza fue Villarruel, el vicepresidente.
17: Ignacio Villarruel es quien se encarga de ser la cara visible de River en AFA, no va a Di Carlo.
0: Claro, que se me ocurre que Villarruel es el que tiene la buena relación con la gente de AFA y después aparece Di Carlo y tira munición gruesa contra el presidente de la AFA.
17: Exactamente, y también el propio D'Onofrio, ¿no?, que es como el que está atrás de toda esta dirigencia, que en las últimas horas habló muy crítico de AFA.
0: D'Onofrio, que está tan emparentado con River, por supuesto, esto si querés lo averiguás, si no, no. A mí me contaron que D'Onofrio es hincha de Vélez.
17: Apá. Bueno,
0: y el que me lo contó me merece mucha confianza, porque además la persona que me lo contó tiene más de 80 años,
17: claro, lo conoce,
0: es hincha de River de toda la vida, y siempre me dijo que D'Onofrio no era hincha de River. Pero
17: claro, bueno, porque recordemos que
0: D'Onofrio... No importa, tampoco, porque D'Onofrio ha defendido muy bien los intereses de River.
17: Y es un dirigente de muchos años en River, ¿no? Así que evidentemente si lo conoce de antes de que llega al club, pero sí que en los últimos, si querés, 20 años ha sido determinante para el club, para River.
0: Bueno, desde lo futbolístico creo que ha sido el presidente más importante de la historia de River. Más allá de que le vamos a hacer un reconocimiento Hugo Santilli, porque con su presidencia River dio la vuelta olímpica en la cancha de Boca con aquel equipo extraordinario del Bambino Veira, que primero gana el título local, después la Copa Libertadores de América con aquel golazo de Funes y deriva en la final de la Copa Intercontinental con el gol de Alzamendi.
17: Para River inolvidable esa Copa y eso que vos muy bien marcás. Lo último, si querés que te cuento, esta semana estuvo la cena de la Fundación River y en la foto se lo vio a D'Onofrio, ya que lo nombramos, y al presidente actual, a Di Carlo, como que volvieron a estar en buena sintonía ambos y aprovecharon, obviamente, para pegarle a la AFA esa cena.
0: Bueno, perfecto. Te agradecemos, Agustín, la participación.
17: Un placer, Nico. Hasta mañana.
0: Agustín Domper, en Pasión Nacional, con todo lo de River.
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0: Muy bien, 37 minutos después de las 7 de la tarde. Me da mucho gusto saludarte, querido Ernesto Fernández, en la provincia de Santa Fe, con concepto federal en todo el país.
18: ¿Cómo estás? ¿Cómo te va, Nico? El gran abrazo, el placer de reencontrarnos en el aire de Nacional, en un momento también histórico, ¿no?, a nivel deportivo, para la provincia de Santa Fe, para Santa Fe Capital, para Rosario, donde están un poco los epicentros de este suramericano, la ciudad de Rafael, las ciudades aledañas, porque también la ciudad de Paraná está participando con el softball, así que estamos viviendo las últimas 48 horas, los últimos dos días de esta 13ª edición de los Juegos Suramericanos, porque ya el sábado se va a bajar el telón de lo que han sido estos algo más de 12 días de competencia continua que hemos tenido en la capital provincial, como también en Rosario y en Rafaela. Hubo una intensa actividad en el día de hoy, hubo muchas medallas para los deportistas argentinos. En karate, María Jazmín y Kiki ganó la medalla de plata, categoría hasta 61 kilos. Fue su primera experiencia en el sudamericano, ella misma contó y dijo que desde los 10 años practica este deporte. También hubo oro para María José Vargas en racquetball, le ganó a otra argentina, Natalia Méndez, así que hubo oro y plata para las argentinas en este deporte. En escalada, bronce para Valentín Sternik. En atletismo, en 5.000 metros, muy temprano, el oro para Micaela Levaji, segunda medalla de oro en esta competencia, porque había ganado también en los 1.500 metros. Hubo medalla de bronce para Bruno De Genaro en vallas en 400 metros. Y nos estamos preparando, Nicolás, para lo que va a ser mañana. Por ejemplo, en el estadio de Newell's, sí, que ha tenido una gran convocatoria de público todos los partidos de esta selección sub-19 de Diego Placente, que va a estar jugando la final frente a Paraguay a partir de las 15. Así que de ahí veremos si Argentina, que desde lo futbolístico para mi gusto está en deuda, logra la medalla de oro frente a los paraguayos. Ha ganado sobre el final en los últimos partidos, pero sin convencer demasiado desde lo futbolístico. Y también mañana vamos a tener finales de remo, de triatlón, de ciclismo, de tiro, de boxeo, así que vamos a tener una vasta actividad deportiva en toda la provincia.
0: La verdad que sí, vamos a estar expectantes este viernes con Facundo Paredes en la previa del partido en Pasión Nacional en la primera edición. Lo que sí, el equipo de Ernesto, de Diego Placente, ya se asegura la medalla de plata, por lo menos. Obviamente lo importante es el triunfo y conquistar la medalla dorada.
18: Exactamente, en caso de ganarle a Paraguay se va a quedar con la medalla dorada, ya con varios jugadores que han pisado primera división en el fútbol argentino, caso Zubiabre, la gran figura me parece que tiene esta selección, Tulián, el jugador de Belgrano. Y está la figura del Barcelona, aunque todavía no, uno no puede decir un europibe porque recién se está iniciando, que es el jugador Marcipar, que es el central zurdo que juega actualmente en el Barcelona, justamente nacido o criado futbolísticamente en la Masía, que es uno de los jugadores titulares que tiene este equipo de Placente, que mañana va a buscar el oro entonces en la cancha de Newell's.
0: Bien, noticias de Unión y de Colón.
18: Bueno, por el lado de Unión, semana larga de trabajo, obviamente, porque el partido con Boca recién va a ser el 4 de octubre. No habrá actividad profesional en el fútbol, por lo menos de la liga profesional, este fin de semana, aunque Boca estará jugando su partido frente a Racing. Me imagino también Madelón un poco tomando nota, si bien conoce a Boca, para saber cómo le puede llegar a jugar. Lo que tenemos que decir es que Colón se prepara para jugar frente a All Boys. Hay varios cambios en Colón, casi medio equipo tiene que cambiar entre lesionados, jugadores suspendidos, el técnico Iván Delfino, Nacho Lago y Agustín Toledo llegaron a la quinta tarjeta amarilla, se lesionó Franco García, Budiño, que es el arquero titular, también afuera, sí, por un esguince de rodilla. Hoy probó con Jiménez en el arco, Peinipil, Olmedo, Rasmussen y Castet, Sarmiento, Muñoz, Lertola, Rizzo, Patrón, Marcioni y Bonancea. Va a enfrentarse el sábado, 4 de la tarde, All Boys, que está muy necesitado porque está peleando por la permanencia, con el arbitraje de Juan Pafundi. Y por el lado de Rafaela también se prepara para jugar el domingo a partir de las 18 frente a Gimnasia y Tiro de Salta. Hay 3 puntos de diferencia, por ahora Rafaela clasifica, Gimnasia y Tiro está arañando la clasificación, así que es un partido, te diría, de 6 puntos. Se confirmó el árbitro en las últimas horas, será Maximiliano Mascheroni, para otro de los platos importantes que va a tener la Primera Nacional en la próxima fecha.
0: Bien, y de Unión.
18: Y de Unión, bueno, te decía, por ahora, sin novedades en torno al equipo, lo que hizo Madelón en la semana fue, sí, mover a los jugadores titulares y a algunos suplentes. Hizo un partido amistoso frente a San Martín de Progreso, ganaron los jugadores de Unión por 4-0, y mañana seguramente se van a mover los suplentes un partido amistoso frente a Benur, esperando el compromiso del 4 de octubre en la Bombonera, frente a Boca Juniors, lo que va a ser obviamente transmisión de Radio Nacional.
0: Sí, por supuesto. Impecable, Ernesto. ¿Cómo está la jornada en Santa Fe?
18: Jornada muy primaveral, arriba de los 25 grados. Tuvimos una jornada bastante fresca por la mañana, es cierto. Después salió el sol, hubo muy poco viento, así que una tarde espectacular tuvimos en la capital de la provincia.
0: Muy bien, te mandamos un gran abrazo. Hay que decir buenas tardes a esta hora, ¿no? Sí.
18: Buenas tardes todavía, sí.
0: Bien, a partir de las 20, buenas noches. Un cariño como siempre, Ernesto. Ernesto Fernández con nosotros de Santa Fe. Antes de la pausa les digo que lo adelantó Damián Zárate en la edición del mediodía a propósito del cónclave del que participó Juan Sebastián Verón con Juan Román Riquelme en Paraguay con el titular de la Conmebol, Alejandro Domínguez. El partido entre Estudiantes y Flamengo, semifinal de Copa Libertadores de América, va en 1:57. Tendrá 4.000 lugares el equipo brasileño para ir a La Plata y tendrá 4.000 localidades Estudiantes cuando el partido revancha se juegue en el Maracaná. Y algo similar va a ocurrir con Boca a propósito del partido frente a Vasco da Gama. Cuando juegue Boca en Brasil por la Copa Sudamericana, todavía no está confirmado que el encuentro se juegue en el Maracaná. 7:43, estamos entrando en el tramo final. Tenemos la pausa que pone en el aire el señor El Chelo Marín.
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1: Vamos a estar todo el fin de semana con el fútbol. El sábado con la final de la Supercopa Internacional entre Estudiantes y Central, que se va a jugar en el Madre de Ciudades de Santiago del Estero. Y por supuesto el domingo con los cuartos de final de la Copa Argentina, el relato de Martín Perazo, el comentario de Juan Minotti a propósito de Boca Racing en Rosario a partir de las 5 de la tarde. La transmisión va a comenzar a la hora 15. Vamos al encuentro de Damián Zárate para conocer las novedades de Boca del equipo del Vasco. Damián.
2: ¿Qué haces, Nicolás? Abrazo enorme este segundo tiempo de Pasión Nacional aquí en el aire de la radio más grande de la Argentina. Lo vimos hoy por la tarde a Juan Román Riquelme en Paraguay con el presidente de la Confederación Sudamericana de Fútbol, con Alejandro Domínguez, porque se juntó el presidente de la Conmebol con los presidentes de los semifinalistas de la Copa Libertadores y también de la Copa Sudamericana. La reunión tiene que ver con una foto protocolar, pero también una cuestión organizativa de cara a los cruces, reitero, tanto de Sudamericana como de Copa Libertadores, ¿sí? De hecho, también dio a conocer la Confederación Sudamericana de Fútbol lo que viene ganando Boca en este semestre jugando competencias internacionales. Son cerca de $6.300.000, porque recordemos que Boca jugó en la primera parte de la Copa Libertadores y después bajó a jugar la Copa Sudamericana, donde ya está entre los cuatro mejores. En lo futbolístico, lo más importante es lo que charlábamos al mediodía, que está mejor Ayrton Costa y que seguramente concentre, pensando en el partido del domingo en Rosario contra Racing. Y cómo está la bocina, ¿no? Impresionante. Y que está mejor Rodrigo Bataglia. Que Rodrigo Bataglia, yo creo que no para el domingo, pero sí pensando en la undécima fecha, cuando Boca juegue contra Unión el 4 de octubre. Yo creo que ahí tiene algunas chances Rodrigo Bataglia de estar entre los concentrados. Recordemos que lo charlábamos al mediodía hoy en el primer turno, en el primer tiempo. No juega desde diciembre, cuando se lesionó. Va camino a más de 9 meses completos. Por supuesto la intervención quirúrgica, la recuperación, pero es muchísimo tiempo. Así que eso es lo más importante, Nicolás, de este Boca que se prepara de cara al partido del próximo domingo con un equipo que, si no sucede nada extraño, no saldría de Bray, Lozano, Di Lolo, Jagger, Herrera y Blanco, Paredes, Ascacíbar, Delgado, Velasco, Flores, que mañana vuelve a entrenar con el equipo después de haber estado 3 días con el seleccionado argentino, y Merentiel. Te mando un abrazo. Cualquier novedad, volvemos.
1: Muy bien, ahí está Damián Zárate con toda la info de Boca. Vamos a saludar a Rubén Santos para conocer todo el panorama de Independiente.
3: Hola, Nico, ¿cómo va? Un fuerte abrazo. Vamos a hablar de Independiente, que tiene como meta de aquí al próximo viernes, de la próxima semana, cuando tenga que enfrentar al puntero Instituto en Avellaneda, recuperar a los jugadores lesionados. Una buena noticia es que Ávila tuvo un desgarro grado 1, con lo cual es el menos grave de todos, aunque haya expectativa de que pueda llegar, no sería para ser titular, sino que su posición sería en el banco de suplentes, insisto, siempre y cuando esté con el alta médica para poder sumarse a los concentrados de ese partido. Tempone o Morales, quienes lo deberían reemplazar. Esta es una decisión que tomará Jackson Viera. Me inclino más por el chileno Morales, el ex hombre de Argentinos, de quien fue muy elogioso el entrenador después de algunos entrenamientos. Con respecto a Palais, todavía con el golpe, pero parece que tampoco sería de gravedad y podría también estar en la nómina de los concentrados para enfrentar al líder. Y Zavala, que también viene recuperándose de su lesión en el dedo gordo del pie derecho, con lo cual podría también estar entre los que se sumen a la lista de concentrados. Pensando en lo que se le viene rápidamente a Independiente, es el sábado a las 10 de la mañana un amistoso frente a Tigre, equipo que aún no tiene entrenador. Se jugará en el estadio Ricardo Bochinis, Libertadores de América. Esas, por ahora, son las noticias más importantes que pasan por el mundo rojo, por la mitad de Avellaneda. Te mando un abrazo grande, Nico.
1: Igualmente para vos, querido Rubén Santos, con todo el panorama de Independiente. Nos separan 9 minutos para la hora 20 en la República Argentina. Vamos a saludar a Nacho Sansó en Rosario. Ustedes saben, Newell sigue trabajando y Central se prepara para jugar la final de la Supercopa Internacional frente a Estudiantes. Nacho, querido, un gran abrazo.
4: ¿Cómo estás, Nico, querido? Qué gusto saludarte. Exactamente 2 días para el duelo de la Supercopa Internacional en el Mundo Canalla. Nos habla de otra cosa. La parcialidad de Central agotó las populares, agotó las plateas. 18.000 localidades se le han dado al Canalla para ocupar en el Estadio Madre de Ciudades. Ya no hay entradas. Desde lo futbolístico, sí. Decisión tomada por Jorge Almirón para cubrir el arco, lo comentábamos. El arquero ante argentino fue Axel Werner, que lo viene haciendo muy bien, pero Almirón tomó la decisión de regresar a la titularidad al arquero Jeremías Ledesma, un arquero con historia en Central, aquella Copa Argentina que ganó de la mano del Patón Bauza. Casi todas las llaves fueron por la tanda de los penales y gran figura con Ledesma antes de su paso por el fútbol español y por River. Por eso Ledesma va a ocupar un lugar en el arco canalla, un puesto de que se habló demasiado en las últimas semanas. Ledesma, al igual que Almirón, venían siendo eje de muchas críticas, y por eso la decisión de que no ataje contra argentinos y resguardarlo para la gran final. De todos modos, Nico, el gran déficit de este Rosario Central es la falta de gol, la falta de grito de los delanteros. La última vez que marcó Enzo Copetti, que seguramente sea titular el sábado, fue el 13 de mayo, cuando Central le ganó aquel partido polémico a Racing 2-1 en el Gigante, el último gol que hizo un centrodelantero en Rosario Central. Le falta gol al equipo de Almirón, que de todos modos, con las 2 victorias en el torneo, llega en alza para encarar la gran final del día sábado.
1: Nacho, pensaba, esto lo viene contando Omar Sapienza permanentemente, sí, que no le tiene demasiada simpatía el público de Central a Jorge Almirón, al técnico.
4: Para nada, me parece que desde la descalificación con Corinthians, la llave de Copa Libertadores, así hubo un quiebre, hubo un divorcio entre Jorge Almirón y la tribuna canalla. Todo arranca con aquel partido en cancha de River, semifinales de la apertura, donde Central no compitió. A eso hay que sumarle que Central, contra el mismo rival que va a enfrentar el sábado, contra Estudiantes, quedó eliminado por Copa Argentina 3-0, casi sin competir en Córdoba. Eliminación en Copa Libertadores sin patearle al arco a Corinthians, y me parece que la gente ya le picó el ticket a Jorge Almirón, que también se juega su partido el próximo sábado. A ganar o ganar, me parece que una de las últimas fichas que se juega Almirón en Rosario Central, más allá de que los números lo avalan, a 3 puntos en la tabla anual y compartiendo el liderazgo con argentinos en la zona. De todos modos, todavía no se puede arreglar esa relación entre la tribuna y Jorge Almirón.
1: Nacho, una línea de Newell's.
4: News, que como lo comentabas hace un ratito, ganó el clásico de reserva 3-0 el equipo de Lucas Bernardi, con tiempo para descansar la primera leprosa. Franco Escobar se recuperó de la lesión, y Kudelka, más allá de que sabe que hay un margen de mejora sustancial en el juego, es mesurado a la hora de declarar, y dice News: estamos solamente para sumar, para engrosar el promedio del año que viene, nuestro principal objetivo, más allá de que sea esa sumatoria le permita clasificar entre los primeros 8.
1: Bien, Nacho, imagino que el próximo sábado vas a estar transmitiendo con los relatos tuyos de Nacho Sansó y los comentarios de Omar Sapienza para Rosario, la final entre Central y Estudiantes.
4: En la AM1300, en la Fontana Rosa, estaré en los relatos. Omar Sapienza, los comentarios desde las 15 para la Cuna de la Bandera.
1: Muy bien, un gran saludo para vos y también un abrazo para Omar. Muchas gracias, Nachito.
4: Abrazo grande, siempre es un gusto escucharte.
1: Nacho Sansó desde Rosario, estamos prácticamente en el final del programa. Les quiero hablar de la Fórmula 1, porque ustedes saben que se viene el Gran Premio de Azerbaiyán. Colapinto en los entrenamientos salió 10º, se va a correr la carrera el sábado. Y atención con la amenaza de Briatore, justamente el titular de la escudería donde corre Colapinto, Alpine, porque le habló particularmente a los argentinos, una amenaza de muerte muy lamentable para el compañero de equipo que tiene Colapinto, que es Pierre Gasly, que la verdad que lamentamos. Así que con la advertencia de Briatore, que dijo que si esto seguía así, las cosas que se escriben en las redes contra el piloto francés, iba a tomar la decisión de que Colapinto no le dé más notas a los medios argentinos. Me parece que los medios no tienen la culpa de que la gente, de manera irresponsable, lo amenace de muerte a Pierre Gasly y le demuestre todo su afecto a Franco Colapinto. Lo quería decir. Vamos a escuchar ahora a Natalia Vera, que ganó medallas en el ciclismo y tuvimos la chance de hablar con ella en la edición del mediodía de Pasión Nacional.
5: La verdad que muy feliz, nada, muy orgullosa de tres medallas para y aportar tres medallas a la selección argentina. Claro. Así que, bueno, un poco, nada, primero soñar, porque fue hace 4 años atrás. Estos juegos fueron preparados con mucho tiempo de anticipación, ya que, bueno, sabíamos que iba a ser en Argentina, iba a ser mi primer evento a nivel internacional compitiendo en Argentina, y nada más que orgullosa de que toda la gente pueda compartir conmigo un deporte que me apasiona. Fue muy difícil y al mismo tiempo con el equipo que tengo trabajé muchísimo tiempo, como te dije, 4 años, proyectar estas medallas, proyectar este evento. Pasamos muchas cosas lindas, regulares, feas, no tan buenas, y acá estamos. Creo que hoy, un día después de haber finalizado mis competencias, puedo decir que el trabajo que hice durante meses dio sus frutos, y obviamente resignando muchas cosas, como lo vengo haciendo hace 10 años. Y nada más que sentirme feliz y aliviada de que el trabajo, como te decía, que hice valió la pena.
1: Bien, ahí escuchábamos a Natalia Vera, ciclista que ha ganado varias medallas justamente para el deporte argentino en estos Juegos Suramericanos. Estamos llegando a la parte final de nuestro programa, en una jornada realmente con títulos importantes que tienen que ver con la aparición pública de Lionel Scaloni, el técnico de la selección, justamente diciendo que está a la predisposición para renovar y que eligió, que lo convenció a Messi para que el partido de despedida sea ahora con la camiseta argentina, el 6 de octubre, el martes 6 de octubre en el Estadio Monumental frente a Benín, porque entre otras cosas Scaloni ahora está, esto lo dejó claro. Yo no me quiero anticipar, por supuesto que hay una voluntad de la Asociación del Fútbol Argentino para que Scaloni siga en la selección después de que finalice su contrato el 31 de diciembre de este año. Y por supuesto que es lógico que la AFA lo quiera retener a Scaloni. Yo creo que se va a tomar su tiempo, debe estar analizando un montón de cuestiones que tienen que ver con el recambio generacional. Ya la Argentina, a partir del mes que viene, después de lo que será el amistoso frente a Benín, sabe que no lo va a tener más a Lionel Messi. ¿Tiene un recambio importante? Por supuesto que sí, pero pierde al elemento indispensable, al futbolista más importante, tal vez al mejor de todos los tiempos, si bien cada uno se ha destacado, justamente Alfredo Di Stéfano en su momento, luego Pelé, Johan Cruyff, Diego Armando Maradona y Messi. Y tenemos la fortuna de decir que entre todos esos titanes del mundo del fútbol, 3 son argentinos, como fueron Alfredo Di Stéfano, Diego Armando Maradona y Lionel Messi. Me parece que tiene recambio la selección argentina. Si la voluntad de Scaloni es continuar, en buena hora. Yo también creo que hay procesos que llegan a su fin. Si el presidente de la AFA, Claudio Tapia, anda poniendo el final, vamos levantando la música con Sinatra y buscando el final de Pasión Nacional. Si Claudio Tapia piensa que lo mejor para la selección es Scaloni, bueno, está perfecto, habrá que estar de acuerdo con el pensamiento del presidente. Si Lionel tiene la vocación de seguir, en buena hora. Yo también digo que hay procesos que se cumplen, porque el fútbol es un espejo de la vida. Un agradecimiento muy especial a todos ustedes que son lo más importante de la radio, los oyentes. Gracias al Chelo Marín, a Pato Yulce, mi nombre es Nicolás Álvarez. Gracias y hasta mañana.
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7: Las 8 de la noche en la República Argentina. El presidente Javier Milei celebró la aprobación de la reforma a la Carta Orgánica del Banco Central en el Senado. Javier Milei escribió en su cuenta de la red social X que luego de esta medida comienza el fin de la inflación. El Poder Ejecutivo busca reforzar las expectativas de estabilización macroeconómica y destacar los resultados de la política monetaria. Reunión entre referentes del PRO y el ministro del Interior, Diego Santilli, nos informa Liliana Arias.
8: El jefe de gabinete, Diego Santilli, recibió por cuarta vez y durante dos horas a los máximos referentes del PRO. Se trata del diputado Cristian Ritondo y el secretario general del partido, Fernando de Andrés. El objetivo, reiteraron, es avanzar en un ámbito de confianza para cortar, según ellos mismos dicen, el avance del populismo en las próximas elecciones. Lo decía así Cristian Ritondo.
9: Vamos a seguir tratando de trabajar en todas las leyes que faltan, todas las cosas que faltan cambiar en la Argentina. Vamos a seguir fortaleciendo el paso. A nosotros no nos van a encontrar nunca haciendo algo que favorezca la vuelta del populismo.
7: El tránsito con Ernesto Arriaga.
10: Continúa cerrado el paso Pino Hachado en el norte de Neuquén. El Cardenal Zamoré totalmente cerrado porque lo pidió Chile del lado chileno, tormentas. El paso Pehuenche cerrado en Mendoza, al igual que el Cristo Redentor. La General Paz totalmente habilitada, en este momento se va a 60 kilómetros por hora. Y los puentes Zárate, Brazo Largo, los dos a Entre Ríos y Corrientes, máximo 80 para camiones y 90 para combi. Por favor, circular con luces bajas prendidas.
7: En Las Lomitas, provincia de Formosa, en donde nos escuchás por AM1270, la temperatura es de 26 grados con cielo despejado. Aquí en Buenos Aires, 22 grados y medio, humedad 46%, cielo algo nublado.
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0: Bueno, muy buenas noches. Bienvenidos al segundo año de Cultura Nacional por esta hermosa casa que es Radio Nacional AM870. Estamos muy felices de volver a compartir con ustedes todos los jueves, comentándoles todas las propuestas que tiene la Secretaría de Cultura de Nación y acercarles cada semana invitados distintos. Yo soy Daniela Pantano, estamos con Fátima Solís en producción, Leo Sangari en la operación técnica y, bueno, ya saben que este año salimos los jueves a las 20 horas. Vamos a difundir todas las actividades y programas de la Secretaría, la programación del Palacio Libertad, Centro Cultural Borges, Teatro Nacional Cervantes y todos los museos nacionales. Nos pueden escuchar en AM870, nos pueden buscar en el canal de YouTube de Radio Nacional para ver los programas y en Spotify con el nombre de Cultura Nacional. Bueno, los invitamos a seguirnos en las redes, en mi red Daniela Pantano, arroba Leo Cifeli y Nacional AM870. Bueno, les voy a presentar el invitado del día de hoy. Fue muy esperado en esta casa porque vinieron todos los funcionarios de cultura, menos él. Y vino hoy, le voy a dar un aplauso a Carlos Pirovano. La verdad que yo estaba muy expectante con tu visita. Quiero decírtelo.
1: La verdad, no vine antes porque no me invitaron.
0: No sé, querían el momento justo para invitarte y me parece que es un gran momento. Se viene el Festival de Cine.
1: Se viene el Festival de Mar del Plata, sí.
0: ¿Ese es el gran evento para vos desde el Inca? ¿Sentís?
1: No, mira, el festival es importante, es muy importante. Es el evento en el cual el Inca y creo yo la industria audiovisual se conecta con el espectador de manera muy especial. Uh-huh. Pero hay otros festivales, estaba Fisia,
0: hay festivales, por supuesto.
1: El otro evento muy importante también es Ventana Sur,
0: totalmente.
1: Ventana Sur es el mercado y se va a dar en diciembre.
0: Sí,
1: entonces,
0: claro.
1: Son los dos eventos. Ventana Sur es donde la industria se encuentra, donde
0: se hacen intercambios.
1: Exactamente, y donde toda Latinoamérica, porque Ventana Sur es el mercado más importante de Latinoamérica. Sí. Y Mar del Plata es el festival más importante de Latinoamérica.
0: Mirá qué importante. Bueno, le voy a contar un poco a la gente quién sos, porque hay gente que quizás no sabe. Él es el presidente del INCA, del Instituto Nacional de Cine y Artes Audiovisuales. Es especialista en finanzas, hemos hablado. Licenciado en Economía de la Facultad de Ciencias Económicas de la Universidad de Buenos Aires. Fue subsecretario de Inversiones del Gobierno de la Ciudad de Buenos Aires y tuvo una larga y destacada experiencia en el sector privado. Hoy está al frente del INCA y, bueno, es un honor recibirlo, por supuesto. Vamos a hablar un poco del Festival de Cine de Mar del Plata que viene. ¿Cuándo es ahora?
1: Del 5 de noviembre al 15 de noviembre.
0: Al 15 de noviembre. Es la 41 edición.
1: Es una semana, son 10 días a todo cine.
0: Sí.
1: Con un capítulo internacional que vos vas a poder ver en anticipado.
0: Sí.
1: Las películas que van a ir por los grandes premios el año siguiente.
0: Ah.
1: Y este año tenemos la característica de que para jubilados, para estudiantes y para fanáticos del cine, hay paquetes de 5 y 10 películas a precios muy promocionales.
0: Qué bueno eso. Pará, ¿y cómo definís un fanático del cine? ¿Cómo sabés quién es un fanático del cine? Yo soy fanática del cine.
1: Listo, perfecto. Entonces vos...
0: Ah, va, cualquier persona que
1: cualquier
0: dice...
1: persona que quiera... Que esté dispuesta a ver en los 10 días 10 películas.
0: ¡Ah, genial!
1: Tiene un precio súper promocional.
0: Hay
1: paquetes de 10 películas y paquetes de 5 películas.
0: ¡Qué genial eso! Es buenísimo. Bueno, es bajo el lema donde el cine argentino dialoga con el mundo. ¡Qué
1: correcto!
0: Bueno eso. Bueno, este año recibió 1.127 títulos inscriptos, que fue un 27% más que en la edición anterior.
1: Correcto.
0: Qué bueno eso.
1: Está creciendo mucho la cantidad de películas que quieren participar del festival. De ahí, por supuesto, de esas 1000 y chirolas películas, se seleccionan 120.
0: Es un número también.
1: Con un capítulo internacional, un capítulo latinoamericano y un capítulo nacional.
0: Muy bueno.
1: Después hay también cine experimental. Hay documentales, hay cortos, así que hay el cinéfilo tiene mucha variedad para poder ver.
0: Por supuesto. Y escúchame, o sea, la gente los que se presentan, que ahora dice que se presentaron un 27% más, ¿cómo se inscriben? ¿Cómo ves vos la recepción de los que hacen cine para inscribirse? ¿Cómo fue ese, no, ese bueno, proceso? Bueno,
1: es una página web, es todo online.
0: ¿Pero vos viste mucho más movimiento este año realmente? ¿Se notó?
1: A ver, 27% más no es que se va a notar muchísimo. No es
0: bueno, para mí es un número. Vos que sos ya economista porque, con los números.
1: Lo que vos ves es que entran más películas a aplicar.
0: Sí, claro.
1: Y eso es importante para medirlo. Hay, que significa que el Festival de Mar del Plata tiene relevancia a la hora de que el mundo quiere participar del festival.
0: Claro, porque ¿qué puertas crees que abre el Festival de Mar del Plata para un cineasta?
1: A ver, ganar festivales es siempre es importante.
0: Sí, por supuesto.
1: Por supuesto, hay festivales y festivales. Sí. Es decir, Cannes es el festival más importante del mundo.
0: Sí.
1: Venecia, lo mismo. Bien. San Sebastián, en Málaga, son festivales muy importantes, Toronto. Pero Mar del Plata es el único festival clase A de toda Latinoamérica.
0: Oh, es un montón.
1: Y es uno de los 11 festivales clase A. Así que estás hablando
0: de la
1: élite de los festivales.
0: Qué bueno eso, qué orgullo, la verdad, eso.
1: Es un festival que tiene muchos años.
0: Sí.
1: Muchos años y que es muy valorado en toda Latinoamérica y el mundo.
0: Sí, por supuesto. Bueno, como antesala de la edición marplatense, el próximo 19 de octubre se va a realizar la gala oficial de presentación en el Palacio Libertad.
1: Correcto.
0: Ahí estaremos. Y la jornada culminará con un concierto dirigido por Emilio Cauderer junto a la Orquesta Nacional de Música Argentina Filiberto, que interpretará algunas de las grandes bandas sonoras. Mira qué bueno esto.
1: Cauderer es probablemente el autor de música para películas más importante de la Argentina vivo.
0: Este dato no lo sabía yo.
1: Y, por ejemplo, musicalizó muchas películas de Campanella.
0: Sí.
1: Es decir, cuando la gente va a verlo, va a recordar esas canciones, porque son canciones que son emblemáticas. Así
0: qué
1: que,
0: maravilla.
1: La verdad, le vamos a dar un premio especial y un reconocimiento, porque realmente es una figura muy destacada de la cultura argentina.
0: Qué maravilloso. Bueno, este año, ya lo dije, hubo 1.127 películas inscriptas. ¿Y vos qué crees que este número nos dice respecto al lugar que tiene la Argentina en el mapa audiovisual?
1: Bueno, a ver, por supuesto que lo más destacado ahí es el festival, porque son películas que van al Festival de Mar del Plata. Pero lo interesante de este año, contrariamente a lo que muchos agoreros anunciaban, participaron muchísimas películas de festivales argentinas y muchísimas han sido reconocidas. Así que yo creo que en líneas generales se puede decir que la cultura argentina, el cine dentro del marco de la cultura internacional, Argentina ocupa un lugar muy destacado. En Latinoamérica en particular, porque Latinoamérica claramente es líder, quizás junto con México.
0: Sí.
1: Pero yo te diría que en todo el espacio de habla hispana es un espacio muy importante.
0: Sí, por supuesto. ¿Y vos crees que el Festival de Mar del Plata también es una plataforma de negocios?
1: Este año vamos a estar... Sí. En particular, porque lo que pasaba es que el Festival de Mar del Plata es un festival que tiene muchos años.
0: Sí.
1: Y los mercados aparecen después. Y cuando quisieron hacer, hace muchos años, esto me lo cuentan,
0: sí,
1: el

0: cuando vos asumiste al frente del INCA había una discusión muy fuerte sobre qué tenía que hacer el instituto. Se decía que el INCA iba a cerrar, que se dejó de fomentar el cine argentino, que está frenada la industria. Y bueno, entiendo que hay nuevas maneras, subsidios, concursos que modificaron los mecanismos. Contame un poco cómo ves la actualidad del INCA.
1: A ver, el modelo anterior, yo lo denomino un modelo de repartir pobreza. Es decir,
0: porque, a ver,
1: la cantidad de plata que recibía el INCA en aquel momento eran 20 millones, hoy son 30 millones de dólares,
0: sí,
1: más o menos. Pero lo que pasaba en aquel momento era que se le daba a cualquier productor que venía con la mano y una,
0: sí,
1: película, se le daba una cantidad de plata. Todos igual, y no se le pedía nada de contrapartida. Lo que, en primer lugar, violaba la ley del cine. La ley de cine establece que hay un subsidio,
0: sí,
1: que tiene que tener una contrapartida de audiencia. Si vos haces una película,
0: sí,
1: y tenés 100.000 espectadores y recaudás,
0: sí,
1: 1 millón de pesos, uh-huh, el INCA te da un subsidio de 1 millón de pesos.
0: Okay.
1: Si tenés 100 espectadores y recaudás 100 pesos,
0: sí,
1: el INCA te da 100 pesos. Es decir, es una relación con tu resultado.
0: Entiendo.
1: El modelo no era así. El modelo era vos entregabas una película y yo te daba 200 millones de,
0: sí,
1: pesos.
0: Sí,
1: vos,
0: sí,
1: hacías 10 espectadores, 200 millones de pesos. Vos hacías 1.000 espectadores, lo mismo. Lo cual generaba que no había ningún incentivo para tener espectadores. Todo lo contrario. Es decir, si a vos te van a dar la misma cantidad de plata, ¿qué es lo que te conviene? Te conviene hacer la película lo más barato posible.
0: Sí.
1: Porque de esa manera vas a llevarte lo más posible.
0: Sí, entiendo. Yo entiendo esto, yo te hablo desde mi lado como artista, yo soy actriz, he hecho películas antes, ahora estoy grabando, bueno, series, está haciendo un montón de contenido diverso. Yo lo que me pregunto es esto, si hay gente que quizás no llega a esa cantidad de espectadores, porque bueno, viste que el arte mismo pasa en el teatro, que hay veces que una obra funciona y hay veces que no. ¿Qué pasa con eso? A ver, ¿qué es ese dilema?
1: A ver, en primer lugar,
0: sí,
1: en primer lugar, vos lo que tenés que asumir como artista,
0: sí,
1: es que el arte es algo que a vos te mueve muy vocacionalmente,
0: sí,
1: pero al mismo tiempo vos aspirás a vivir de eso.
0: Por supuesto.
1: Por lo tanto, vos tenés un ojo en tu desempeño,
0: uh-huh,
1: y tenés otro ojo en que tu desempeño le guste a la gente.
0: Sí,
1: correcto.
0: Por supuesto.
1: Es muy importante ese tema. Dicho esto, en general lo que son las industrias creativas, vos podés dividirlas en dos grandes vías,
0: uh-huh,
1: o dos grandes avenidas.
0: Sí.
1: La avenida industrial, que tiene, que es lo que es el show business,
0: sí,
1: tiene un ojo económico financiero, es decir, vos querés ganar plata acá.
0: Sí.
1: Y lo que podemos llamar la vía de autor, artística, donde vos te enfocas mucho más en el desarrollo personal.
0: Ahí está.
1: En tu actividad, en tu tema.
0: Sí.
1: La vía industrial es subsidios.
0: Claro.
1: Entonces vos tenés que ir a hacer una película y vos vas a recibir de acuerdo al resultado. Si necesitas plata para hacerla antes, venís al INCA, hay microcrédito, nosotros te prestamos hasta 100 mil dólares.
0: Sí, eso lo vi porque tengo muchos amigos que han aplicado para ese microcrédito.
1: Hasta 100 mil dólares nosotros te,
0: sí,
1: financiamos.
0: Sí.
1: Si vos lo que querés es hacer una película más chica, más experimental,
0: eso,
1: más de autor,
0: sí,
1: más tuya,
0: sí,
1: donde tu ojo no está puesto tanto, siempre está puesto, porque siempre...
0: Sí, uno quiere que le gusten las cosas.
1: Siempre querés el aplauso. Siempre querés el aplauso.
0: Sin duda.
1: Pero en este caso vos estás queriendo desarrollar algo un poco más
0: distinto.
1: Tuyo.
0: Sí, más propio, totalmente.
1: Para esto están las convocatorias. Es decir, vos participás de un concurso donde claramente no se van a llevar todos.
0: Claro.
1: El premio.
0: Pero bueno, algunos sí.
1: Pero hay un jurado. El jurado está formado por miembros de la industria,
0: sí, sí, sí,
1: que eligen ganadores. Nosotros estamos haciendo convocatorias donde el porcentaje.

0: porcentaje es entre el 8 y el 10% de los participantes, del universo participante. Esto quiere decir que si participan 100 proyectos, sí, va a haber 10 ganadores. Nosotros estamos poniendo mucho énfasis en esto.
1: Es interesante porque saberlo a esto, porque...
0: Para que vos te des una idea, la anterior administración, sí, no gastó ni un peso, no hubo ni una sola convocatoria en los 4 años de gestión de la anterior administración. Nosotros ya tenemos cerca de 60 convocatorias y estamos gastando, o estamos invirtiendo, porque realmente sí, esto sí, genera, sí, acompañamiento al talento, 14 millones de dólares este año en convocatorias a películas.
1: Es muy interesante
0: que
1: esto.
0: Incluye, incluye películas terminadas, incluye guión, incluye desarrollo de proyecto, postproducción para películas que se han quedado
1: ahí en el camino
0: y que no, no le faltan 2 pesos para terminar.
1: Sí.
0: Grandes audiencias para películas más grandes. También series de películas terminadas, cortas, sí, para televisión. Te repito, 14 millones de dólares este año, donde sí, en algunos casos, por ejemplo, en series cortas estamos dando medio millón de dólares, en grandes audiencias otros medio millón de dólares, y en película terminada estamos dando 250 mil dólares, lo mismo que en ópera prima.
1: Me voy a escribir yo, Carlos, te digo, es muy interesante. Yo todo esto no lo sabía y me parece fundamental comunicarlo porque hay muchas opciones realmente.
0: Hay muchas opciones y hay, y de vuelta, hay muchos ganadores.
1: Claro.
0: Ya están aplicando en grandes audiencias. Ganó esta chica Bárbara Federico, que es la,
1: la
0: productora de Juan.
1: Sí, claro.
0: Y bueno, y ganó Armando Bo,
1: claro,
0: con un proyecto de una novela muy buena que se llama Las Malas.
1: Sí, claro. Sí, sí, sí.
0: Así que esperamos que eso esté pronto.
1: ¡Qué
0: en,
1: maravilla! Bueno,
0: en cartel.
1: Carlos, vamos a ir un pequeño corte y seguimos charlando con vos. Ahora volvemos.

0: Bueno, acá volvemos con Carlos Pirovano. Me parece muy interesante todo lo que estabas contando porque hay cosas que yo no estaba al tanto, te soy sincera. Hablábamos ahora fuera del aire esto de cómo se están filmando las series verticales, Netflix también, se están haciendo... Ahora yo leí que el segundo semestre ya empezaron a filmar 6 series nuevas con producción de acá, por supuesto. Se está haciendo un montón.
1: Sí, se está filmando muchísimo.
0: Sí. ¿Cuántas que me decías también?
1: Bueno, a ver, ya hay 40 estrenos de la nueva administración, sí, de lo que es la nueva normativa. Mm. Y algunas han tenido mucho éxito, como por supuesto John Narciso. O Pepita la Pistolera, que han andado muy bien.
0: Sí, van muy bien esas dos. Contame un poco respecto a esta frase que se repite mucho en el sector, que sin el Estado no existe el cine argentino. ¿Qué pensás de eso? Ay, se pone loco.
1: Pero es dependencia emocional.
0: Es que uno necesita que alguien lo sostenga, ¿no? Claro, algo así.
1: Yo entiendo... la industria creativa, el talento, el escritor, el actor...
0: Tenemos una profesión muy inestable, Carlos.
1: No, es
0: muy inestable.
1: Profesiones inestables tenés en todos lados.
0: En todos lados, pero...
1: Un abogado, un arquitecto, todos tienen profesiones inestables.
0: Sí.
1: El problema que tiene la industria creativa es que el talento...
0: Sí.
1: Requiere el reconocimiento externo. Por eso es que a vos te alimenta tanto el ego.
0: Y sí,
1: por eso es que
0: necesitamos el aplauso.
1: Necesitas eso porque eso a vos te brinda la validación.
0: Sí.
1: ¿Entendés? Vos estás necesitando eso y por eso es que...
0: Nos dedicamos a esto.
1: No, y que a lo mejor son tan inestables emocionalmente.
0: No, yo trabajo en terapia mucho, hablando.
1: Exactamente.
0: Y vos
1: lo tenés que trabajar. Entonces, yo entiendo que en general el talento necesita de esa seguridad. El problema es cuál es el costo de esa seguridad. Porque... estar dependiendo del Estado te está quitando algo muy importante, que es la libertad.
0: Sin duda.
1: Yo siempre me acuerdo de un escritor muy conocido, muy famoso, que es Bertolt Brecht.
0: Sí, claro.
1: Bertolt Brecht tuvo su etapa fértil hasta que termina la Segunda Guerra Mundial y va a Alemania Oriental y empieza a trabajar para... El gobierno comunista de Alemania Oriental. Nunca más escribió nada. Entonces, también este ida y vuelta entre esa inseguridad que tenés y lo que vos podés producir tiene que ver con el vértigo. Entonces, fíjate vos qué interesante esto. Tradicionalmente, en la Argentina... se filmaba un 30% de películas sin apoyo.
0: Sí, sí.
1: Esto daba cerca de 70 películas más o menos por año. Este año, ya ahora, se filmaron 80 películas y es el 50% de todo lo rodado. Esto para que entendamos primero que la cultura no... por supuesto que si te regalan plata, vos lo vas a agradecer. Nadie dice que uno no lo va a querer. Pero la cultura, el cine, el arte prospera en espacios de escasez, no en espacios de abundancia. El neorrealismo italiano, que probablemente es la etapa más fértil del cine italiano y del cine europeo. No nació mediante el subsidio del Estado o en la época de Mussolini.
0: No, con total, ya sé eso.
1: Nació en la posguerra en el hambre de la posguerra.
0: Sí, sí, sí.
1: El mejor cine francés surge en la posguerra, no surge en la abundancia. Entonces,
0: no entiendo, esperemos no llegar a eso igual, pero no, digo,
1: entiendo
0: que ante la necesidad o ante la necesidad de expresarse, el artista saca de donde sea y hay algo que hay que seguir haciendo y hay que hacer y hay que buscar las maneras. Yo vi, bueno, vi Homo Argentum, ¿no? Y el otro día vi una película de Paolo Sorrentino, esta la última, no me acuerdo el nombre. Y veo, viste, entonces veías la publicidad de Dior, publicidad de esto, de la de Paolo Sorrentino, por ejemplo. Y es un esquema que se está utilizando en todo el mundo.
1: Es un modelo totalmente que la ley no lo... A ver, fíjate vos qué interesante,
0: sí,
1: la ley del 94. La ley no te da subsidios si vos utilizás ese modelo.
0: Ah, mira vos.
1: Que es un problema. Es un problema porque la verdad es que...
0: Es un tema, porque podés hacer un poco y un poco, de último o algo, no sé.
1: Sí.
0: O porque si no, todo.
1: La ley específicamente no te permite hacer publicidad en la película.
0: Pero en las películas extranjeras está lleno de eso.
1: Pues quizás es el modelo que funciona. Vos pensá que James Bond,
0: sí,
1: se usó para promocionar un reloj.
0: Sí, total. No, pero te digo, un Paolo Sorrentino, que es un tampoco es tan popular, a mí me llamó la atención viendo la última película que aparece Dior muchas veces, por ejemplo. Y dije, ah, viste, y el tipo con el traje, este actor que es tan maravilloso y tampoco me acuerdo el nombre, pero es un cineasta que no es tan popular y sin embargo también está con estas
1: publicidades. De vuelta, porque el hacer, sí, cine es caro.
0: Sí, ni hablar.
1: Hacer cine es caro.
0: Sí.
1: Vos tenés que tener un modelo que retorne. Si querés pagarle más o menos bien a los actores, más o menos bien a los técnicos,
0: no, por supuesto,
1: después de lo que gastes, tenés que recibir más de lo que gastaste. Y esto no se sostiene con el Estado que banque una película. ¿Entendés? El Estado no puede bancar el 100% de una película.
0: No.
1: El Estado tiene que tener objetivos de política pública. Objetivo de política pública significa detectar talentos, desarrollar talentos, acompañarlos en la formación de su reputación, pero después tienen que funcionar solos. Porque si no tenés un hijo bobo, si no tenés una situación en la cual nunca se detecta el y te estoy hablando del cine, como te puedo hablar de la industria metalúrgica.
0: No, sí, en todo, sí, por supuesto. Por supuesto. Y bueno, ¿y dónde termina la responsabilidad del Estado y dónde empieza la responsabilidad de los productores, de las plataformas?
1: A ver, la industria audiovisual es una actividad privada. El Estado no debería garantizarles, sí, el éxito, porque la vida no te garantiza el éxito. Entonces, eso está mal, de vuelta, porque si hacemos eso, lo único que vamos a lograr es o una cultura oficial, una cultura que va a decir lo que el Estado quiere que digan, al mejor estilo Corea del Norte, China o cualquier otro de estos países autoritarios, o vamos a tener una actividad chata, poco creativa. Entonces, te repito, el riesgo es lo que hace que nos superemos. Y el riesgo está relacionado con la rentabilidad. El Estado sí puede hacer dos cosas. Primero, ayudar a la consolidación del talento. De vuelta, porque el talento...
0: Ahí empieza todo.
1: Es cuando vos empezaste, hasta que te hiciste tu reputación, hasta que construiste tu nombre... Lleva tiempo.
0: Sí.
1: Y eso lleva esfuerzo, lleva muchas inseguridades que seguramente vas a tratar con tu terapista, con tu terapeuta. Pero en esa etapa el Estado puede estar acompañando un poco. Y vuelvo a repetir algo que lo decía hoy. Hay que acompañar, pero no hay que resolverle la vida. Yo siempre digo, la política pública tiene que ser como hacer un risotto. ¿Vos hiciste alguna vez un risotto?
0: No, pero más o menos me imagino cómo...
1: Yo te explico cómo se hace el risotto. Vos, la gente que normalmente hace arroz, hace, pone el agua, espera que hierva, tira el arroz. ¿No es cierto?
0: Sí.
1: El risotto no se hace así.
0: No.
1: El risotto, primero tirás el arroz, lo laqueás con un poco de aceite... Y después le vas tirando el caldo muy despacio, que siempre tenga sed. el arroz.
0: Interesante.
1: Que siempre tengas sed. Vos no vas a crecer si no resolvés dificultades.
0: Sin duda, es así la
1: ¿entendés?
0: Vida.
1: ¿Entendés? Sí, sí. Y eso cuando uno llega a una cierta edad, vos sos muy joven, pero yo no soy tanto. Cuando uno llega a una cierta edad, agradece los problemas
0: por
1: que
0: supuesto,
1: pudo resolver.
0: Por supuesto.
1: Entonces, el talento se forja, por supuesto, tiene que haber buen material, tiene que haber buen metal, pero se forja en el fuego.
0: Estoy completamente de acuerdo.
1: ¿Entendés? Entonces, la política pública no puede resolverte la vida.
0: No.
1: Tiene que acompañarte en la dificultad. Y eso es muy importante. Por eso, por ejemplo, un concurso no pueden ganar todos.
0: No, es como una audición, un casting.
1: ¿Entendés? Exactamente.
0: Pasa un casting y bancate la frustración.
1: Tenés que poder lidiar con eso
0: sin duda.
1: Que poder transformar esa frustración en algo valioso.
0: Por supuesto. Lo trabajo todos los días. Es muy interesante lo que decís. Bueno, ¿y el objetivo del Inca tiene que ser financiar películas o crear las condiciones para que cada vez sea necesario financiar menos películas con recursos públicos?
1: ¿Pero qué te imaginás? ¿Cuál te imaginás que la es una pregunta? Esa es una pregunta retórica.
0: Sí, pero estás manipulado.
1: Obviamente, el ideal sería que pudiéramos ser Estados Unidos y no necesitar financiar las películas. Ese sería el ideal.
0: ¿En Estados Unidos cómo es? Contame para la gente que no sabe.
1: En Estados Unidos no. Hay tres países que no financian a su cine. Y es muy interesante porque son los tres países que tienen el cine más fuerte. Son Estados Unidos, India y China.
0: Mirá vos.
1: El resto de los países financian en alguna medida el cine. Estados Unidos tiene sistemas que se llaman de cash rebate y de tax rebate, que no son nacionales, no es el país el que lo hace, sino que son los estados. ¿Por qué? Porque los estados son dueños del territorio y lo que buscan es que se filme en el territorio, porque cuando se filma en el territorio están haciendo una publicidad no tradicional del lugar. Por ejemplo, Mendoza tiene un cash rebate y las películas muestran bodegas, le sirven al turismo y le sirven a generar empleo en el territorio, ¿correcto?
0: Sí, sí.
1: Hay mucho eso. Hoy es lo más normal el cash rebate y el tax rebate, pero te repito, no son políticas públicas nacionales, son políticas públicas subnacionales.
0: Mira qué interesante. Bueno, esa sería otra manera, pero bueno.
1: Sí, Argentina tiene varias provincias que tienen cash rebate. La tiene Mendoza, la tiene Córdoba, la tiene Capital Cava, tiene cash rebate. Misiones, Jujuy tiene cash rebate. Neuquén está haciendo otro ahora.
0: Ah, mirá vos.
1: Así que tenés varias provincias que están empujando filmar en su locación.
0: Y sí, eso está buenísimo. ¿Y cómo se mide hoy el éxito de una política de fomento? ¿Por cantidad de películas terminadas, cantidad de espectadores, circulación internacional, inversión privada, recuperación de la inversión, premios? ¿Cómo crees que se mide?
1: Bueno, a ver, de vuelta depende de qué política. Si estás en la vía cultural, lo que yo te diría que la medición debería ser en la calidad de esas películas, es decir, cuántos premios ganan en festivales, cómo migra ese talento hacia una vía más industrial, cómo se consolida esa actividad, cómo esa actividad empieza derivar en un nicho que le guste el cine de autor. Entonces ahí tenés una
0: forma.
1: La política industrial se mide claramente con taquilla, claramente con cuánto los argentinos les gusta su propio cine.
0: También.
1: Vos pensás que históricamente Argentina siempre estuvo entre un 10 y un 12% de sus espectadores veían cine nacional, de distinta índole.
0: Sí.
1: En el 2024 tocamos piso con el 2%. ¿Entendés?
0: Sí.
1: Recuperamos en el 2025, que estuvimos en el 8. Es cierto que Homo Argentum se llevó la mitad de ese,
0: sí.
1: De ese 8%,
0: sí.
1: Pero hoy ya estamos en el 4%.
0: Bueno.
1: ¿Entendés? Y esto es una construcción, esto es recuperar.
0: Sí, sí.
1: ¿Entendés?
0: Sí.
1: Ya películas como la de Suar, como La Virgen de la Tosquera, como Pepita la Pistolera, han hecho su parte.
0: Sí.
1: Pero esto no es algo que determine el Inca. Eso depende mucho del talento.
0: Y
1: del aprovechamiento del talento.
0: Sí, saber qué es lo que la gente también quiere. Bueno, te tiene que ver con tantos factores.
1: No. A ver, nunca le eches la culpa a la gente.
0: La gente es inteligente para elegir también,
1: claro,
0: ¿eh?
1: La gente
0: no va a ver cualquier cosa.
1: La gente no va a ver cualquier cosa.
0: No, por eso te digo.
1: Y vos tenés películas muy serias que han tenido mucho espectador. Hamlet tuvo cerca de 300.000 espectadores.
0: Sí.
1: Y no era una película fácil.
0: No.
1: Vos tenés cine complejo que la gente le gusta. No hay que subestimar.
0: Sí, no, por eso te digo, no hay que subestimar al espectador. Por eso la gente va a ver lo que le gusta. No es que. Por eso, bueno, hay que seguir el camino. Carlos, me parece muy interesante todo lo que hemos charlado. Te agradezco por haber venido.
1: De vuelta, gracias por invitarme. Cuando quieras, estoy
0: me quedaría horas charlando de esto porque es un tema que hay que debatirlo y charlarlo y comunicarlo, que está muy bueno. Así que gracias por haber venido.
1: Nos
0: vemos con el próximo invitado.
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0: Ahí estamos. Bueno, volvimos y ahora vamos con el arte. Y le quiero dar un aplauso a mi amigo que no lo veo hace años, pero somos conocidos desde niños, de muy pequeños. Ángel Hernández.
4: ¡Hola!
0: ¡Ay! ¡Qué lindo tenerte! ¡Qué lindo! ¡Qué
4: Ay,
0: lindo
4: sí, qué
0: que
4: divertido.
0: Estás! ¿Cuántos años tenés vos?
4: No importa.
0: No, decime, porque debemos estar ahí.
4: 43.
0: Ah, yo 41, bueno.
4: ¿Viste?
0: Parece más chico vos. Estamos ahí, hermosos, espléndidos. Che, Ángel, ¿qué es de tu vida? ¿Qué estás haciendo? ¿Cómo? Muchas cosas, me imagino.
4: Ahora estamos de vacaciones, de receso, con Invasiones.
0: ¿Viste? Ah, estuviste en Invasiones ahí en el San Martín.
4: Estuve en Invasiones ahí en el San Martín.
0: ¿Cómo fue esa experiencia?
4: Uy, una experiencia única.
0: Ay, sí.
4: Muy única. Laburamos mucho, estuvimos mucho tiempo ensayando, muy intenso.
0: Sí.
4: Todas las horas. Todos nosotros, somos 30 personas.
0: Son muchos,
4: en escena.
0: No la puede ver, pero vuelven igual.
4: Volvemos,
0: sí,
4: volvemos
0: sí,
4: ahora
0: sí.
4: En abril. Abril y mayo vamos a estar de nuevo.
0: ¡Qué genial!
4: Así que, bueno, lindo proceso. Ya después, viste que ensayar a veces se vuelve como ya decís, dale, ya quiero empezar.
0: Ay,
4: porque,
0: sí.
4: Por favor.
0: No, me imagino.
4: Después ya cuando empiezan las funciones, uno relaja, disfruta más, el camarín con los compañeros.
0: Claro.
4: ¿Viste?
0: Esta la dirigió Ricardo, ¿no?
4: Ricardo Hornos.
0: ¿Qué tal como director?
4: Divino, Ricardo es
0: un amor. El otro día lo felicité por los premios, ahí por los premios
4: ¿viste?
0: Hugo. Ahora están nominados a los ACE también. ¡Qué bueno!
4: Así que, no, linda experiencia. Y continuamos. Y después, bueno, parece que nos vamos para...
0: Seguramente.
4: Usamos el charquito.
0: Olvídate que lo van a hacer seguro.
4: Sí, sí.
0: Y ahora estás ensayando también Esenciales de Sandro para el Palacio de Libertad.
4: Esenciales Sandro.
0: ¡Ay,
4: así
0: qué!
4: Que, Roberto, de nuestro corazón, te amamos para siempre.
0: ¡Hermoso!
4: No.
0: ¿Estás vos y quién más está ahí?
4: Estoy yo.
0: Sí.
4: Esto está Duilio Smiriglia. Después está Maxi Serral, que canta...
0: Sí, que creo, el de Ópera Locos.
4: De Ópera Locos,
0: sí. Que no la vi.
4: Y Nati Cochufo.
0: ¡Ay, qué linda!
4: La reina Natalia
0: Cochufo. ¡Qué hermoso! Escúchame, ¿y cómo van? ¿Están ensayando ya?
4: Esto ya lo ensayamos y lo hicimos en el 2024.
0: Sí.
4: Y nada, fue uno de los esenciales como más lindos y más comentados, como muy popular. No,
0: sí.
4: Creo que fue uno de los primeros también.
0: Qué lindo.
4: Entonces ahora lo vamos a repetir.
0: Qué lindo.
4: Así mañana ya nos reencontramos.
0: Ay, qué bueno. Bueno, le voy a contar un poco a la gente, un poco de tu CV, de currículum.
4: Bueno.
0: Ángel Hernández es actor, cantante, bailarín, con una destacada trayectoria en teatro musical. Y entre sus trabajos más reconocidos se encuentra Rent. Ay, inolvidable lo que hizo en Rent. No, qué inolvidable fue ese personaje.
4: Ay, no.
0: Para vos también, me imagino, sí, porque sí. Esa obra ha marcado.
4: Marcó.
0: Ay,
4: marcó
0: sí,
4: muchísimo.
0: Sí.
4: A muchos de todos.
0: Interpretó a Angel y obtuvo el premio a esa revelación masculina. Claro, maravilloso lo que hacías.
4: Bendición.
0: Bueno, Chicago, Piaf, La Parca, Alicia en Freakyland, Un día Nico se fue. Ay, me recuerdo de todo esto. Alicia Bayer, La Desgracia, entre otros. Bueno, así fue nominado a los premios Hugo por su trabajo como actor de reparto en Un día Nico se fue y por el ensamble de Chicago. En 2019 protagonizó Cepos, unipersonal del Cultural San Martín. Ese no lo vi.
4: No lo vi.
0: ¿Por qué no lo vi?
4: Lo estuvimos una época ahí, ratito.
0: Mira.
4: Sí.
0: ¿Y qué tal fue eso?
4: Estuvo muy bien, la verdad. Estuvo lindo de gente. Lo hicimos en una sala de abajo.
0: Sí.
4: Creo que fue la misma época
0: que yo hice mi obra, la de... No, pero yo en el 2019 no. Fue en el 2018 lo de Marilyn, que hice ahí abajo en el Cultural, pero en la sala de abajo.
4: Claro. En la de abajo, en Cultural.
0: Estábamos por ahí. Y ahora, bueno, lo de Invasiones, que lo contaste, sí. Qué maravilla. Bueno, contame cómo fue, bueno, la convocatoria anterior a esto de Sandro. Fue, explotó de gente, me imagino.
4: Explotó de gente.
0: Y la gente canta las canciones, todo.
4: La entrada es gratuita,
0: sí.
4: Si vos te anotás con tiempo ahí, sí, creo que sí. Te dicen qué día y te anotás. Entonces la gente se explota la sala, lo habíamos hecho en La Ballena.
0: Y sí, ahora también, ¿va a ser en La Ballena?
4: Me parece que va a ser en otra sala.
0: ¿En otra sala?
4: Sí, en una de arriba o algo
0: bueno,
4: así.
0: Bueno, pero también tiene mucha gente para que entre. Sí,
4: también.
0: Son todas enormes.
4: Y la gente estalla. Estalla porque es un público que tiene ganas también de escuchar esas canciones, ¿viste? De reencontrarse con esa época.
0: Ay, sí,
4: y,
0: sí.
4: Y bueno, y el show es hermoso.
0: Es hermoso.
4: Tiene unos arreglos increíbles. De Matías Shapiro, que
0: Matías
4: hizo
0: Shapiro
4: arreglos originales.
0: ¡Qué bueno!
4: Los temas están versionados
0: en
4: balada, en rock, algunos en un poquito más soul. Algunos,
0: claro.
4: ¿Viste? Como hay una versión flamenca también que
0: qué
4: hace
0: bien.
4: Maxi Serral, que canta divino.
0: No los conozco a ellos.
4: Él canta flamenco, entonces es un... Y una voz.
0: Y este chico Duilio le dio un premio a Hugo el otro día, por eso me acuerdo del nombre.
4: Claro.
0: Pero ¿qué? ¿Él es cantante?
4: Él es cantante también,
0: Mirá vos. ¿Y vos en qué estás más? ¿En el cantante, el actor?
4: Ahora estamos en lo que podemos.
0: ¿En lo que podemos? Bueno, eso seguro.
4: Ahora estamos con un remo en cada mano.
0: Y ahí vamos.
4: Y ahí vamos para dónde.
0: Es la vida, amigo, es la vida.
4: Es la vida.
0: ¿Pero de dónde te sentís como más, como pez en el agua en este
4: momento? A mí en el teatro musical, viste, yo me siento que es mi espacio, porque además yo siempre fui muy inquieto, entonces siempre estuve en las tres áreas, siempre estuve en el canto, siempre estuve entrenando en las tres cosas, ¿no?
0: Sí.
4: Y de chiquito. Entonces es algo como es un lugar en donde estoy y me encuentro con todo lo que me gusta hacer.
0: Claro.
4: No me quedo con ganas o de cantar o de poner el cuerpo un poquito más. Entonces... nada, es como lo que me divierte mucho y es donde me siento más,
0: ¿dónde
4: digamos,
0: te sentís más
4: siento
0: ahí?
4: Que puedo poner toda la carne al asador.
0: ¿Y fuiste a audicionar musical. Para obras ahora que hubo?
4: No, ahora como vamos a volver, estoy como en stand-by
0: claro.
4: Y viendo ahí, viste, que sale.
0: ¿Qué haces en el medio?
4: Haciendo showcitos, que sale,
0: pero
4: eventos.
0: Showcitos hay pocos ahora. Antes había una época que hacíamos eventos sin parar. ¿Te
4: acuerdas?
0: Sí, ahora ya no.
4: Podíamos vivir
0: los showcitos, claro, ahora ya no.
4: Pero bueno,
0: ¿vos estás generando vos proyectos tuyos o...?
4: La verdad que estoy como pensando mucho eso, ¿viste? También, porque es como...
0: Lleva mucha energía.
4: Y también, siempre recaemos en que estamos en un momento complicado también, como para poner eso, ¿viste?
0: Sí.
4: Siempre hay cositas que bajan de la cabeza y uno escribe o alguna cosita que por ahí creas alguna canción. En algún momento saqué tres temas también.
0: Sí.
4: Pero bueno, ahora estoy con eso, estoy dando clases en una escuela que se llama Sostenido.
0: ¡Ay, qué lindo!
4: Estoy dando clases de integración.
0: ¡Ay, qué lindo! ¿Y te gusta dar clases?
4: Me gusta dar clases de integración.
0: De integración, claro, todo.
4: Porque también se integran las tres áreas. Como lo mismo que me gusta hacer a mí es lo que me gusta, digamos, dar a los chicos en la escuela.
0: ¿Dónde es esa escuela?
4: Esta escuela es en... Ay, siempre pasa lo mismo. Porque yo voy caminando tipo así de mi casa, claro.
0: Llegué.
4: Pero creo que es Güemes y Sánchez Bustamante.
0: Tipo Palermo, por ahí, el Abasto.
4: Ay, me va a matar Uriel.
0: No,
4: Uriel y Cristian Aladio me van a matar.
0: Ah, de Cristian Aladio es.
4: Cristian y Uriel.
0: Ah, mira qué bueno.
4: Está Débora Tursa también.
0: Ay, qué bueno.
4: Hermosa,
0: bueno, es otra beta dar clases.
4: Otra beta,
0: sí.
4: Hermosa también, ¿eh?
0: ¿Te gusta?
4: Porque te pone creativo también en otro lugar,
0: total.
4: ¿Viste? Y estar al contacto con los chicos, y cuando encima ves que lo que les comunicás les empieza a suceder y ellos también lo empiezan a entender, es como, se genera una comunicación.
0: Qué lindo. ¿Y de qué edades son los chicos, más o menos?
4: Y tienen sus 20s.
0: Que podés laburar.
4: Claro,
0: encima. 20s, eso está bueno.
4: Casi 30s algunos.
0: Mira qué bueno. Y se presentan, hay ellos re chusmas, se presentan
4: a audición. Sí, van a audicionar, se mandan a todos, los chicos se mandan a todos.
0: Hay que ir.
4: Hoy
0: hay
4: se remandan. Ir.
0: Se mandan,
4: sí,
0: qué
4: van,
0: bueno.
4: Hacen el video, hacen todo, se anotan, van.
0: Qué
4: todo.
0: Bueno eso. Vos ganaste premios, reconocimientos, participaste en muchos espectáculos, todos los que dije. ¿Cuál fue el que más te marcó de todo lo que has hecho hasta ahora? Sos re joven todavía y falta un montón.
4: Ay, gracias.
0: Ay, sí, claro.
4: Y la verdad es que Rent fue un show.
0: Ay, sí.
4: Fue un antes y un después. Primero porque fue mi primera oportunidad de poder protagonizar en un circuito más oficial, digamos. Porque después participé de cosas del Under que también tuvieron su protagonismo y estuvieron increíbles.
0: Sí.
4: Y además el grupo de compañeros que había quedado. Yo venía trabajando con ellos de hacer otras obras anteriormente, Charity, los productores.
0: Ay, te acordás.
4: Sí, y de repente quedé en un elenco con grosos, pero grosos, que son nombres que hoy básicamente son gente top del musical.
0: Sí.
4: Laura Conforte, Bora Tursa, Flor Otero, Gerti Pell, Pablo Sultani. Martín Repeto, que ahora está
0: Martín
4: un poquito
0: Repeto,
4: alejado.
0: ¿Dónde
4: de
0: está?
4: Está un poquito alejado.
0: Que era anestesiólogo, Martín.
4: Sí.
0: Debe estar con eso, porque ahí hay plata.
4: Dijo
0: la
4: Martín,
0: anestesiología,
4: vos quedate dormida.
0: Ahí, pero escuchame, eso es una buena beta. Tendríamos que haber hecho eso nosotros. Vamos a estudiarlo. Es re difícil entrar
4: así que
0: ahí.
4: Me muero. No, yo te veo a alguien ahí, algo así. No, me muero.
0: No, pero Martín es verdad que se dedicaba a eso, me acuerdo, pero le perdí el rastro.
4: Y se esforzaba mucho, además, Martín, porque imagínate, la responsabilidad esa era como intachable. Entonces tenía como que acomodar muchísimo.
0: Me acuerdo,
4: Un laburante increíble.
0: Hermoso, hermosa persona también.
4: Sí,
0: mira qué lindo. O sea que Rent para vos fue lo que
4: te
0: marcó.
4: Sí.
0: Fue un antes y un después.
4: Antes y un después. Y con la dirección de Jane Burnham, y también estaba Vale Ambrosio, que está a cargo
0: también
4: de toda
0: esta
4: organización del show, que ella es la que nos convocó. Así que nada, conocer gente muy linda, aprender muchísimo, porque aprendí mucho, ¿no? Como de lo malo y de lo bueno.
0: Obvio, siempre.
4: Y éramos muy chiquitos, tenía 24 años.
0: Claro. Pero yo me recuerdo, ¿sabes que tengo tu imagen de ese rol? Sí, me imagino que lo habrás disfrutado mucho.
4: Yo me dejé llevar.
0: Porque o sea, era bailado, cantado,
4: todo,
0: era como
4: todo,
0: que
4: era todo lo que
0: todo.
4: Te dije que me gustaba hacer, eso que te dije estaba todo ahí,
0: era
4: por eso también.
0: Hermoso.
4: Y además el personaje se llamaba como yo, entonces había
0: loco
4: algo, una, como una re mística.
0: Sí, es muy loco eso. Qué
4: y me
0: lindo.
4: Acuerdo que el día que me pusieron la peluquita fue como que me bajaron, o sea, me convertí en Khaleesi, ¿viste? Como me coronaron así. Como una cosa que...
0: Qué fuerte.
4: Me trasladé.
0: Qué hermoso.
4: Y eso era lo lindo también como actor. Yo me trasladaba, me iba, me disfrutaba.
0: Sí.
4: No pensaba en otra cosa.
0: Ay, qué hermosa época.
4: Sí,
0: bueno, vamos a hacer un pequeño corte y seguimos con Ángel charlando de esto,
4: de la vida.
0: De la vida
4: y el arte.

0: Estamos escuchando Sandro. Te re veo igual de Sandro, ¿eh? Te veo mover. Sí, te re veo.
1: Hice la audición.
0: ¿Hiciste la audición para Sandro?
1: Así. Acá, mirá.
0: Ay, ¿viste? Pero no, es que sí, ruedas.
1: Es que me encanta. Todo lo que sea Sandro, sépanlo, yo voy a ir.
0: Y
1: voy a estar ahí.
0: Claro.
1: Aunque tenga 70 años, bueno, lo voy a hacer igual.
0: Claro.
1: Ya que voy con bata roja. Sí.
0: Les quiero recordar a la gente que está el Mica. Sigue desde el jueves, este jueves 24 al domingo 27 de septiembre en el Palacio de Libertad. Hay un montón de actividades, así que no se olviden de ir al Mica, que está en varios lugares, pero entran a la página y van y hay actividades gratuitas y súper interesantes. Bueno, seguimos aquí. ¿Qué representa Sandro para vos?
1: Ay, Sandro, yo lo amo a Roberto porque tengo recuerdos de que siempre estuvo la música de Sandro en, no solo en mi casa, sino que en la casa de mis tías, de mis primas. Tuve una época en la que me quedaba noches trasnochando con una prima escuchando Sandro.
0: Ay, no te puedo creer,
1: te
0: ese
1: juro.
0: Nivel.
1: Pero nos gustaba, nos había como atrapado la música, ¿viste?
0: Claro.
1: De la época, no
0: qué
1: sé.
0: Lindo.
1: A mí me gusta mucho ese repertorio y nada, Roberto es una persona hermosa, ¿viste? Es como...
0: Fíjate que le decís Roberto.
1: Sí, ¿no?
0: Roberto.
1: Es que es Roberto.
0: Es Roberto, claro.
1: Eso me quedó de un programa que tenía Lagunda y La Negra hace un montón.
0: Mira.
1: Que sean Roberto.
0: Roberto.
1: Y es como, ¿viste? Es una entidad,
0: sí.
1: Sandro. Es como una luz enorme, una bondad, un tipazo, un profesional.
0: ¿Lo pudiste conocer?
1: No, no lo pude conocer.
0: Bueno, porque hablas como si lo hubieses conocido.
1: No, porque te das cuenta, de todo lo que
0: todo
1: siempre
0: lo que
1: se dice de él y
0: sí, claro.
1: Se hablan cosas
0: qué
1: hermosas.
0: Sí. ¿Y han ido las fans de él al show?
1: Creo que sí. Sí, fueron.
0: Van a ir ahora
1: sí,
0: también
1: van a volver.
0: Esas fans.
1: Que vuelvan las nenas.
0: ¡Las nenas!
1: ¡Te lo pido!
0: Ay, me muero. Escúchame, a mí me gustaría preguntarte cuál es tu mayor aspiración como artista.
1: Es fuerte, yo sé, me fui con todo.
0: Pero, ¿cómo te ves de acá 10 años? ¿Qué es lo que te gustaría hacer de acá en adelante? ¿Cómo te gustaría verte? ¿Viste que uno a veces se visualiza?
1: Sí. Y a mí me gustaría verme viviendo de esto, teniendo más oportunidades, digamos,
0: sí.
1: ¿No? Porque es como lo que hace a la posibilidad de...
0: Sí.
1: Pero me encantaría poder estar viviendo de esto y seguir haciendo obras y tener una obra
0: y ensayar otra.
1: Que sea siempre es el ideal, ¿no? Porque nuestra carrera tiene esos baches a veces
0: sí,
1: que hasta que
0: yo
1: llega
0: creo que va
1: lo
0: a seguir
1: otro.
0: Siendo así.
1: Y un poco sí.
0: Yo creo que sí, porque le pasa hasta a los más conocidos
1: sí.
0: Y los más exitosos...
1: Sí. Pero me gustaría hacer eso, me gustaría estar dando alguna que otra clasecita también.
0: ¿Te ves haciendo esto? ¿No te ves haciendo otra cosa?
1: Alguna otra cosita capaz que sí, ¿no? Porque por ahí me gusta, qué sé yo, pero esto es lo que... Lo que hago es que tengo 7 años, o sea, literalmente
0: claro.
1: Es como estoy más que acostumbrado.
0: Sí, claro que sí.
1: Como
0: sí,
1: ir
0: sí.
1: Al colegio estaba acostumbrado.
0: Claro.
1: A hacer esto. Pero eso es como lo que más me gustaría, la verdad.
0: Qué lindo.
1: Vos que empezaste
0: a lindos
1: personajes.
0: A estudiar de muy chiquito.
1: Sí, a los 7.
0: A los 7.
1: Sí. Bueno, en mi casa laburaban mucho, entonces me metían en la escuelita y me iban a buscar a la noche.
0: Mira.
1: Y ahí me agarraba la maestrita para todas las cosas que hacía y ahí me empezó a enseñar tap, me empezó a enseñar jazz, me empezó a enseñar, aprendí folclore, tango, de todo
0: qué
1: me enseñaba.
0: Lindo.
1: ¿Sí?
0: Qué
1: era
0: lindo.
1: Como mi otra escuela.
0: Sí, y ahora estás estudiando, estás tomando clases de algo vos.
1: No, ahora no, estoy yendo mucho al gimnasio.
0: Bueno, me parece bien porque el cuerpo hay que mantenerlo.
1: Sí.
0: Pero, es parte también, no,
1: sí.
0: Fuera de joda.
1: Escúchame, es parte, hay que mantenerse
0: sí,
1: óptimo para el trabajo.
0: Sí.
1: Pero estuve tomando clases con Facu Abraham.
0: Ah, de canto.
1: De canto, sí. Y
0: es bueno
1: haciendo,
0: él.
1: Es bueno, es un...
0: Me adorable. Dijeron que es buen maestro.
1: Re buen maestro.
0: Sí.
1: Y después estuve con el hermoso de Juan Martín Delgado.
0: Ay,
1: haciendo
0: sí,
1: clasecitas.
0: Sí, lo veo en los videos y quiero ir.
1: Estuve haciendo La Desgracia con él
0: ¿con
1: el año pasado.
0: Ah,
1: estuve
0: mira.
1: De Nora.
0: Ah,
1: No sabes lo divertido que fue.
0: ¿Puedes creer que no la vi, la desgracia?
1: ¡Ay, no!
0: Tengo que ir a verla. No lo puedo creer que no la vi. Es un éxito.
1: Chicos, Juan Martín, Daniela no puede ver la desgracia.
0: Perdón.
1: Dejale una para este martes.
0: Tengo que ir, sí. Qué lindo. Bueno, él es un auto. Se autogestiona.
1: Otro autogestor, sí, total. ¿Viste? Bueno, a mí eso me encantaría tener el valor de hacer esas cosas y llevar
0: pero
1: a cabo tremendos
0: hacer.
1: Proyectos. Porque se a veces fue. Lo veo a Juan Martín que está así.
0: Sí,
1: no,
0: es que no para.
1: ¿Cómo lidio con todo?
0: No, él no para.
1: No para.
0: Él no para.
1: No para.
0: Pero bueno, hay gente que, y aparte de que son elencos, ¿viste? No es que hace algo para él solo.
1: No, claro. Son elencos. Tiene una obra, tiene dos.
0: Sí. Bueno. Hay gente que sí, que tiene esa capacidad, pero bueno, no, yo no te veo lejos de eso, te veo pudiendo hacer algo. Escúchame, ¿nos querés cantar un pedacito? Un pedacito.
1: Un pedacín.
0: Sí, un pedacín de algo.
1: Te canto de la canción que hago en...
0: Ahí en el,
1: que hago en el show.
0: Ay, por favor.
1: O sea, un pedacito de esa canción. Así no la spoileamos.
0: Claro.
1: Decía.
0: Dale.
1: A ver, la canción se llama Me amas y me dejas. Es una canción que yo no conocía del gitano.
0: No lo conozco.
1: No es muy popular.
0: Me encanta
1: pero
0: que le dice Roberto, ¿el gitano o Sandro?
1: Todo. Pero bueno, la pueden escuchar.
0: Me encanta.
1: Y esta canción dice así.
0: A
1: mira.
0: Ver.

0: historia sin final. Me amas y me dejas.
1: ¡Ay, por favor!
2: ¡Qué hermoso! ¡Qué atrevida, ¿no? Amarle y dejar.
1: Me amas y me dejas. ¡Ay, qué voz que tenés! ¡Qué hermoso!
2: Gracias,
1: qué
2: gracias.
1: Belleza.
2: Hubo que arrancar, ¿eh?
1: Eso hubo que arrancar porque aparte es un es poquito arriba, ¿eh?
2: Sí,
1: te
2: sí.
1: Queda, bueno, no, pero te queda divina, hermosa. Pero te queda hermosa. Bueno, ¿y qué temas va a poder escuchar la gente el 26 de septiembre? Aparte de este...
2: Uy, tenemos pasan una por muchacha y una guitarra, tenemos Te Propongo. Uy, Te Propongo es tremendo porque lo hace Maxi, que es versión flamenca.
1: ¡Ay, qué lindo!
2: No. Tenemos Rosa Rosa, que lo canto con Duilio.
1: ¡Ay, qué lindo! Todo.
2: Y un montón. Se centra como en una etapa, porque, bueno, viste, Sandro es muchísimo repertorio. Se centra como en la etapa de Sandro de América, Sandro, como en esos discos, esos temas de más o menos 1968, por ahí.
1: ¡Qué belleza! ¿Y el piano?
2: Está Mati Shapiro al piano, que hizo todos los arreglos originales. Sí. Hay una banda de músicos, pero excelsos.
1: Sí,
2: no, yo no te puedo explicar.
1: Debe ser un... Hermoso,
2: lo más hermoso es darte vuelta y ver cuatro violinistas, tres chelistas, trompetistas.
1: Nunca lo hice. Debe ser una experiencia divina.
2: Eso es como estar en una nave y despegar, ¿viste?
1: Qué
2: son
1: belleza.
2: Como 15 músicos.
1: ¡Ah!
2: Tremendos, de verdad, son músicos excelentes todos.
1: ¡Qué lindo!
2: Y bueno, hay esta especie de híbrido sinfónico que se fusiona con la música popular y melódica. ¿Viste?
1: Claro.
2: Entonces se logra algo como súper auténtico y muy cuidado, sobre todo, con del repertorio de Sandro.
1: ¡Qué lindo! Bueno, sí. Ángel, te agradezco por haber venido.
2: ¡Ay, ya no tengo que ir!
1: ¡Hermoso! Bueno, que vayan el 26 de septiembre a verte.
2: Vengan,
1: ahí al Palacio.
2: Al Palacio Libre.
1: Y después síganlo. ¿Cuáles son tus redes?
2: Mis redes son Ángel H. Real. Ese es mi Instagram.
1: Hermoso.
2: H tiene que poner H-A-C-H-E.
1: Hermoso, que lo sigan porque es un talento de este chico, pero de los mejores que hay en Argentina, de verdad te lo digo. De verdad. Bueno, gracias por haber
2: venido.
1: Gracias,
2: Dani. Qué placer verte.
1: Un placer.
2: De nuevo.
1: Y nosotros nos vemos el jueves que viene por acá.
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4: Las 9 de la noche en la República Argentina. Javier Milei se reunió con Benjamín Netanyahu. El presidente mantuvo un encuentro con el primer ministro de Israel. A través de sus redes sociales, Netanyahu agradeció el apoyo incondicional a su país y felicitó a Milei por recibir el premio Defensor de Israel. Proyecto de ley en el régimen de zonas frías, nos informa Gastón Fiorda.
5: Esta iniciativa mantiene los beneficios en las tarifas diferencial de gas para las provincias de la Patagonia, la ciudad de Malargüe y La Puna en San Luis, mientras que para otras regiones incorporadas en 2021 propone restringir los descuentos a hogares que cumplan determinados criterios de vulnerabilidad e ingresos. Al momento de su intervención, la senadora por Salta, Flavia Rollón, destacó la importancia de esta iniciativa.
6: Comparto y me parece acertado por la cuestión de orden fiscal y también para ordenar el sistema energético argentino que los subsidios dejen de ser generalizados solamente por zonas geográficas y pasen a ser focalizados para que los reciban aquellos que realmente lo necesitan.
4: La información deportiva con Nicolás Álvarez.
7: El técnico de la selección argentina, Lionel Scaloni, habló de la renovación de su contrato.
8: Con respecto a lo mío, no hay novedades todavía. Me reuniré con el presidente estos días. Hoy él está en Paraguay y, bueno, hablaremos. Está a la predisposición máxima para sentarse. Pero cuando tengamos que comunicar algo, lo haremos. Por ahora sigue todo igual.
4: El tránsito con Ernesto Arriaga.
9: Se normalizó la General Paz mano a Puente La Noria y a la Riccieri. La autopista Perito Moreno y 25 de mayo, normal, recordar que la máxima la autopista es de 80 kilómetros por hora. La ruta 8 con bastante tránsito en el ramal Pilar y luego hacia la zona de Río Cuarto. Para micros, máxima 90 kilómetros por hora y todos los ocupantes utilizar el cinturón de seguridad.
4: En Bahía Blanca, en donde nos escuchás por AM560, la temperatura es de 26 grados con cielo despejado. En Buenos Aires, 21 grados 5 décimas, humedad 48%, cielo algo nublado.
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